0: Bueno, esto que acabamos de escuchar es, pues, como un himno de una época, pero yo diría más bien de un año, 1968. ¿Qué año más importante? Comenzamos un nuevo espacio de España a la memoria y tenemos hora y media para activar en nuestro individual músculo de la memoria y poder, de alguna forma, los que lo vivimos, recordar, y los que no lo vivieron, pues quizás puedan llegar a acercarse un poco más a lo que vivimos, los que ya cumplimos años, a los que somos sus familiares mayores, etcétera, etcétera. Y bueno, la letra de este tema, pues aparecía por primera vez en una presentación que se hacía concretamente en la capital de España, en Madrid, el 28 de marzo de ese año, de 1968. Pero yo tengo que decir algo para poder presentarles a mi amigo y compañero de aquellos tiempos felices y maravillosos, que es que yo con mis compañeros de Pop Tos teníamos una oficina en la calle Jacome Trezo, un edificio que es historia de aquella época, el edificio Santo Domingo, y también en el mismo edificio había otras oficinas, otros despachos también de música, concretamente el de el padre de Maciel, Emilio Santamaría, y había mucho bullicio, y por las noches conspiraban contra el dictador en aquella época, contra Franco, abogados laboralistas, entre los que se encontraban pues Felipe González, Manuel Chávez, Manuel Olivencia, Manolito del Valle, Alfonso Guerra, etcétera, etcétera. O sea que, y era justamente a la vuelta de una cafetería que se llamaba Manila, donde solíamos quedar los músicos para salir de viaje en las galas, la Plaza del Callao, y al otro lado de la Gran Vía estaba pues la discoteca JJ, que parábamos mucho por las noches en el edificio de la Asociación de la Prensa, y al lado un banco que ya no existe, que era el Atlántico, y fue mi primer banco, y yo me acuerdo que un día cruzaba la calle de la Gran Vía al Banco Atlántico y había un puesto de periódicos, un kiosco de periódicos que estaba siempre muy concurrido y era pues el más importante de toda esa zona, pero había una aglomeración muy grande allí en el puesto de periódicos, pero es que a mí lo que me llamó la atención es que eran todo chicas. Eran todos chicas, pues yo no voy a exagerar, pero había 60, 70 chicas, y claro, yo no, y me tuve que arrimar, incluso meterme así entre ellas para ver, y en medio había un joven pelirrojo que no os podéis imaginar, que es Paco Pastor, mi amigo y compañero de aquel año 1968.
1: Me hace gracia porque después de eso dice un joven con una melena y tal, y de repente ahora aparezco y dice, no, se está confundiendo, es otro personaje. Sí, hombre, era en una época, efectivamente. Has mencionado además las oficinas de Emilio Santamaría, del papá de Maciel, que era nuestro manager. Bueno, no solamente nuestro manager, llevaba a Mike Kennedy, llevaba a Mocedades. Uh-huh. Entonces eran Mocedades, ahora son el consorcio. En fin, era un personaje. Bueno, y es que además Emilio Santamaría era un personaje en sí mismo.
0: A la hija, Maciel.
1: A la hija, claro, Maciel, por supuesto. Y sí, pues esa era un poco la zona donde nos movíamos todos. Has mencionado a JJ, que era la discoteca por antonomasia, donde nos juntábamos todos los músicos y salíamos de allí a las 5, a las 6 de la mañana. Y bueno, pues fue una época muy, muy agradable, muy bonita. La verdad es que el final de los 60, sobre todo el 68, el 69, fueron años pues que había, como te decía antes, empezó a vivirse en color. Era la época del, pues eso, del hipismo, de las flores, del hace el amor y no la guerra. Y era una época con mucho colorido, fue una época muy bonita.
0: Hombre, yo creo que nosotros tenemos que sentirnos orgullosos, en primer lugar porque fuimos muy felices, hicimos y fuimos muy libres, nos creábamos nuestra propia libertad sin hacer daño a nadie, sin engañar a nadie y sin envidiar a nadie, y conseguimos esa felicidad de la que tú no sé si en ese momento no serías consciente cuando se presenta el disco tuyo con tus compañeros de Fórmula Quinta,
1: claro,
0: que preguntabais a la gente que mira, si habían encontrado la felicidad.
1: Yo te resumo lo de que yo no era consciente. Bueno, consciente no sé yo si lo soy todavía, pero es cierto que si a mí en aquellos años, en allá por eso, por finales de los 60, a mí me hubieran dicho, mira, va a llegar el año 2021 y vas a estar en un programa de televisión con Alfonso hablando de la canción de Cuéntame y de la de Cenicienta y la de Tengo tu amor y todas aquellas, yo hubiera dicho, pero tú estás bien de la cabeza.
0: Quizás te lo hubiera dicho yo antes.
1: Porque yo, si de algo estaba seguro, era de la intranscendencia absoluta de lo que estaba haciendo, ¿no? Y bueno, pues son las sorpresas que te da la vida, ¿no? Y está muy bien.
0: Pues vamos a entrar luego, más adelante, en tu persona, en tu grupo, en el tema y en todo lo que envuelve, pero nos vamos a meter, en primer lugar, vamos a ver un poco de aquel año. ¿Qué sucedía? Sucedieron muchísimas cosas. 1968. Fue un año muy importante musicalmente hablando. Fue el año de los comienzos de Julio Iglesias, de que precisamente Massiel, la hija de Emilio Santamaría, que tiene toda la razón Paco, era un personaje, era de los personajes con los que me he reído más en mi vida.
1: ¿Te acuerdas? Tengo mil anécdotas con él.
0: Yo también, bueno, viajando con él a,
1: muchas.
0: A Italia y bueno. Sí. Lo vemos y lo escuchamos.

0: Llegamos a un año que a todo el mundo le suena a algo importante, ¿verdad? El 68. Así, rotundo. Mayo del 68 en París. La primavera del 68 en Praga. La ofensiva del Tet en la guerra del Vietnam. La muerte de Bob Kennedy y Luther King. Y para nosotros los españoles, ¿para qué nos vamos a engañar? El año de Masil. Nuestra primavera fue la de Eurovisión. Y nuestra ofensiva, la del La La La. Mucho más pacífica y modesta que la de los comunistas vietnamitas de aquel año. Pero una ofensiva en la que, al contrario que a ellos, a nosotros nos sonrió la victoria. Cantaba Maciel, y cantaban otros muchos, como mis amigos los Bravos en la película Dame un poco de amor, que se estrenó en aquel año. Yo también lo hacía, con 22 años, con mi bajo, con mis ilusiones. Yo era feliz, y creo que España, con sus cosas buenas y sus cosas malas, estaba viviendo tiempos de incipiente alegría. Ya tocaba.
1: En el Palacio de la Zarzuela de Madrid se celebra el bautizo del primer hijo varón de los príncipes don Juan Carlos y doña Sofía, al que asiste la reina Federica de Grecia. Están presentes el generalísimo Franco y su esposa.
0: El año casi se estrenó con un sonado bautizo, el del príncipe Felipe, el 8 de febrero de 1968. Pesó 4 kilos y 700 gramos. La voz del nodo no hacía mucho hincapié en el asunto, pero lo más novedoso de aquel festejo familiar fue el regreso a España, aunque fugazmente, de la que fuera reina de España, Victoria Eugenia, que llevaba 37 años sin pisar nuestro suelo, y también de su hijo, don Juan, el abuelo de la criatura, que por aquel entonces ya se había tirado más de 20 años de tira y afloja con Franco, para ver si le dejaba o no le dejaba reinar. Del asunto sucesorio se habló entre bambalinas, y de los ecos de sociedad del bautizo habló el Lola, que como se ve, tenía mucha tela que cortar entre todas estas figuras consagradas y promesas del papel cuché. ¡Qué jóvenes estaban Juan Carlos, Sofía, Alfonso de Borbón! ¡Qué jóvenes éramos casi todos por aquel entonces!
1: Doña Victoria Eugenia muestra el recién nacido al generalísimo.
0: Hasta Manuel Fraga estaba hecho un chaval. Ya se había bañado en Palomares. Ya había llenado el país de paradores. Y el Día de la Hispanidad de este año, con ese aire de personaje de Casablanca, fue el representante del jefe del Estado en el acto de proclamación de la independencia de Guinea Ecuatorial.
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0: Haciendo votos por vuestra prosperidad personal y por vuestro éxito como caudillo del nuevo pueblo de Guinea, tengo la honra de imponeros el gran collar de la Orden del Mérito. En nombre del jefe del Estado y del pueblo español, me honro en transmitir los poderes al presidente de la República de Guinea Ecuatorial y a su pueblo. ¡Viva Guinea Ecuatorial!
1: ¡Viva!
0: ¡Viva España!
1: ¡Viva!
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3: El de Guinea Ecuatorial fue un proceso descolonizador rápido y discreto. El pequeño país africano nacía con síntomas de prosperidad creciente, con esperanza en el futuro. En el momento de su independencia, no era, ni mucho menos, uno de los países más pobres de África. El omnipresente ministro de Franco entregaba toda la soberanía a Francisco Macías Nguema. ¿Quién iba a pensar entonces que aquel día de júbilo preludiaba el nacimiento de un monstruo?
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4: Recuerdo que estaba en una cafetería, era 9 de la noche, y en el telediario apareció un locutor que dijo: todos los negros toman café, Martin Luther King ya no tomará más café, ha sido asesinado esta noche. Aunque parezca increíble, así salen las noticias en televisión española.
3: Las crónicas de la época son precisas. Martin Luther King fue asesinado exactamente a las 18 horas y un minuto del 4 de abril de 1968, en el balcón de un motel de Memphis, Tennessee. El hombre que había tenido un sueño, premio Nobel de la Paz en 1964, ya no podría soñar más.
4: El año 68 fue un año muy cargado de noticias. La de Martin Luther King, del que la gente de mi generación siempre recordará la marcha sobre Washington y aquel discurso memorable, He tenido un sueño, que era casi un nuevo sermón de la montaña. Martin Luther King era la cara complaciente, la cara negociadora de la mayoría negra norteamericana, el contrapunto también en su época a los Black Panthers, a las panteras negras. Martin Luther King fue asesinado, y el asesinato de Martin Luther King pues es un misterio de una época de magnicidios terribles en Estados Unidos. El presidente Kennedy, Bob Kennedy, Martin Luther King. Si en Estados Unidos hubo grupos interesados en que todo aquello que olía a nuevo, a renovación y a progresía, desapareciese. Y Martin Luther King, evidentemente, no solo para los negros, sino para todos que han luchado por las libertades en todo el mundo, es un hombre que tiene más valor que un símbolo. Si se mataba a un hombre y a un símbolo.
3: Dos meses y dos días después, es decir, el 6 de junio, el que caía abatido por otro asesino era Robert Kennedy, fiscal general de Estados Unidos, hermano del presidente asesinado 5 años antes. Robert era el favorito en aquel momento en la carrera hacia la Casa Blanca, meta a la que llegaría finalmente un señor del que hoy diríamos que era mucho menos mediático, Richard Nixon. El verano trajo consigo el fin de una primavera especial, la de Praga. En la noche del 20 de agosto, el rugido de las cadenas de los carros de combate del Pacto de Varsovia era la banda sonora de una película de terror. Era el fin de lo que se llamó socialismo con rostro humano. En realidad, la lucha de los checos contra la dictadura comunista. Y en el mismo mes en el que junto al Moldava acababa un sueño, a la orilla del Bidasoa se dibujaba una pesadilla. El 2 de agosto ETA asesinó en Irún al comisario Melitón Manzana. Ya había causado la muerte de un bebé en 1960 y asesinado al joven guardia civil José Ángel Pardines el 7 de junio anterior. Pero este era su primer crimen totalmente premeditado. Anuncio de más de 4 décadas de sangre, terror e infamia. Occidente asistía a la floración hippie y al arrollador triunfo del rock y el pop. Y España, con una dictadura que para entonces era más bien dicta blanda, también empezaba a mostrarse como una sociedad viva y plural. Algo estaba pasando, como bien notó un entonces jovencísimo fotógrafo que años después haría la famosa foto de la tortilla de Felipe y compañía.
5: Había revistas que, por ejemplo, leíamos entonces, como por ejemplo sería Triunfo, o sería empiezan ya los primeros números de Cambio 16. Todo eso supone para nosotros una especie de acicate importante en el que nos vamos agarrando sin saberlo. La verdad es que todo eso lo tenemos como una especie de nebulosa porque nadie tiene claro cómo surgió. Dejamos un poco esa mezquindad oscura que tenía el franquismo y nos convertimos de pronto en una pasión por la vida. Esa pasión por la vida la traducimos en que nos vamos a hacer excursiones al campo permanentemente, vivimos política, revolución, todos los términos son muy fuertes, ¿no? No son términos relativos, son términos absolutos. Yo recuerdo que en el año 68 me decía Felipe, ¿cómo se te va a ocurrir? Felipe, Luis, Yáñez, Manolo Chávez, ¿cómo se te va a ocurrir? Pero yo era el más chico de todos ellos, ¿no? Ellos ya estaban terminando la carrera. Aunque esa influencia del movimiento hippie a ellos también les influyó. Yo recuerdo que Felipe, por ejemplo, tenía, Felipe y el grupo, tenía una idea de querer hacer una granja donde... O sea, eso era la influencia de esa época en todos, ¿no? Quería hacer una granja donde tuviéramos una serie de servicios comunes, pero luego viviéramos individualmente cada uno en pequeñas parcelas, porque la individualidad era muy importante. Era lo individuo dentro del colectivo. Yo, por ejemplo, me acuerdo que fui con una amiga mía, Marita, que era de Huelva, nos fuimos los dos haciendo autostop, viviendo una situación nueva, éramos muy jóvenes, nos fuimos con 2.000 pesetas a Ibiza. Bueno, nos sobraron 500 pelas y nos llevamos cerca de un mes. Comíamos pues lo que nos daban los payeses, comíamos esquinaos y nos lavábamos, nos metíamos en el mar y si nos lavábamos, considerábamos que esa era la vida que tenía que ser. ¿Para qué forzar que el cuerpo humano tuviera una serie de prebendas burguesas? En el 68 recuerdo fundamentalmente un día, el 5 de marzo, que era el cumpleaños de Felipe, donde se hizo una asamblea en la Facultad de Filosofía. Aquello ebullía. Todo el mundo sabíamos que algo estaba pasando importante, pero no lo controlábamos. De tal manera no lo controlábamos que nos superaba a todos. En aquel momento, por ejemplo, ya teníamos grandes proyectos, grandes ideas. Primeramente, aquello, el franquismo duraría nada, y cosa que no fue verdad. Y nosotros nos haríamos con ese poder. La influencia que tenía el Mayo francés, que eso fue dos meses después, en todos parecíamos que habíamos estado en el Mayo francés. Todos parecíamos que habíamos vivido el Mayo francés.
1: Creo que el puesto que tiene la música española en el mundo está justificado. No podemos competir con Inglaterra ni con Estados Unidos. Hay, creo yo, poca profesionalidad, aunque cada vez vamos mejor. Nuestro mercado, pienso, está en América del Sur. Y poco a poco vamos mejorando en cuanto a grabaciones, a calidad y a interés por la música pop, que es un gran negocio. Puede serlo, por lo menos.
3: Como suele pasar en las explosiones, en la del 68 todo iba mezclado. Había rock duro y pop blando.
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3: ¿Quién no se acuerda de Janet y su gran éxito de 1968? Cállate, niña, se llamaba.

0: Bueno, yo empecé a cantar con el grupo Picnic, más o menos fue en el año 67 como profesional, claro. El grupo tuvo una existencia bastante corta. Creo que no llegamos a existir ni 3 años. Poquito a poquito vinieron los problemas y al final mi familia me dijo, mira, tú lo que tienes que hacer es romper con los chicos porque te tienes que dedicar mucho más tiempo a la música, a los estudios, digo. Y entonces a mí me sacaron del grupo, así, tan en pleno éxito que estábamos teniendo. A mí no me dejaban cantar. Y entonces hay una anécdota muy curiosa de toda esta historia, que incluso me acuerdo que nos habían contratado en Francia para actuar en Perpignan. Y yo tuve que contar a mi familia de que yo me iba a una excursión con el colegio a Andorra para poderme ir a cantar con los chicos a Francia. Entonces, claro, vinieron todos esos pequeños problemas, ¿no? Y al final lo teníamos que dejar.
1: Alfonso Eduardo y José María Íñigo no son ni mucho menos las únicas cabezas visibles de aquel extraordinario fenómeno social. En su despacho, a veces, ante el micrófono, en otras ocasiones, el gran Tomás Martín Blanco, el hombre del gran musical, dedicaba horas y horas a la música, su gran pasión. Lo mismo que Rafael Rever, su segundo entonces, creador de los 40 principales, infatigable difusor del pop y el rock, y dicho sea en el mejor sentido, animal discográfico y radiofónico. Entonces, como hoy, se decía que la juventud no se interesaba por nada, y no era cierto. La muchachada española del 68 procuraba labrarse un futuro y a la vez, como era natural, se volvía loca con el vinilo y llenaba a reventar los conciertos y los festivales. Sobre el escenario del Festival de los Ídolos, Los Ángeles, y a la batería, mi inolvidable amigo y tocayo, Poncho González, vocalista del grupo, que 8 años más tarde fallecería en accidente de tráfico, junto a otro componente del conjunto, José Luis Avellaneda. Quizás lo vea y lo sienta con la nostalgia de quien fue joven entonces, pero creo que en general éramos muy dichosos. Todos nos íbamos de conciertos los fines de semana. Cada jueves nos despedíamos hasta el lunes siguiente, pero un lunes Poncho ya no regresó. Todavía hoy echo de menos a mi hermano de afanes y risas en Torremolinos y en las noches del JJ madrileño. Aún algo se conmueve en mi interior cuando oigo los compases de Mañana Mañana. Lo que había entonces no existe hoy. Muchos grupos excelentes, como Los Pasos, que también tocaron en ese Festival de los Ídolos.

como los Canarios, buque insignia del rock español de la época. Seguro que entonces Teddy era más feliz que en estos tiempos. Ponte de rodillas, este tema de sonido soul, enorme éxito de 1968, sonó mañana, día y noche, y hoy podemos considerarlo casi un himno de aquella ingenua y pacífica revolución juvenil que se vivió en España.

0: Todo era a la vez trabajoso y fácil, desconcertante, simple, incomprensible. Y todo dejó huella en nuestros recuerdos y en nuestros corazones, donde hoy todavía hay un rincón para los memorables arreglos de los pequeñiques. Buenos amigos también, por cierto. Y es que más allá de las consideraciones políticas, cada cual tiene las suyas, el revivir español era evidente en este 1968. ¿A alguien le parece gris, mediocre o deprimida esta juventud que vemos en el patio de butacas? No, ¿verdad? Algo estaba pasando, desde luego.
1: Señor, queremos hacerle una pregunta, en cierto modo curiosa. ¿Cómo cree usted que se compaginan los consejos de austeridad que se nos dan constantemente con esta adquisición masiva que se produce en las épocas de saldo?
2: Bueno, ¿quiere usted que le diga la verdad?
1: Ciertamente.
2: Yo precisamente he venido a aprovecharme de la austeridad de que han hecho gala a los consumidores en las pasadas fiestas de Navidad.
1: Muy ingeniosa su respuesta, señor. Muchas gracias.
0: Si no fuera por los abrigos y los peinados, estas imágenes podrían ser de hoy mismo. ¡Ah, qué tiempos aquellos! De Sepu, Galerías, El Corte Inglés, Bobo y Pequeño, las rebajas, los cupones, los descuentos, las letras. Los políticos de hoy no inventaron las inauguraciones. 1968 es tiempo de crecimiento industrial. Estamos en el cénit del desarrollismo y hay mucha cinta que cortar y mucho navío que botar. El caudillo inaugura pantanos y la princesa un buque congelador en el puerto de Vigo.
3: Se trata de un moderno congelador de bellas líneas dotado de toda clase de adelantos. Mide 96 metros de eslora y 14 y medio de manga. Con el Arcos se incrementa considerablemente nuestra flota pesquera de esta clase.
0: A juzgar por los nombres de las locomotoras, el ingenioso invento es casi un milagro.
4: Minutos antes del mediodía, el tren llega a la estación de Irún, donde gracias a un ingenioso invento español, el convoy, sin detenerse, adapta la longitud de sus ejes del ancho de vía español al del país vecino. A continuación, la máquina Virgen de Fátima es sustituida por la Virgen de Lourdes, que hace el recorrido en territorio francés.

0: Aunque no comenzó a operar hasta agosto del 69, el 12 de diciembre de 1968 fue inaugurada la primera central nuclear española, la de Almonacid de Zorita, junto al Tajo, en la provincia de Guadalajara. En la España desarrollista, nadie decía eso de nucleares no gracias, y no solo porque la autoridad no se andaba con bromas, sino porque nadie se lo planteaba. Buques, locomotoras, centrales nucleares. En pleno boom, el régimen no paraba de inaugurar todo lo inaugurable. Y como no hay tres sin cuatro, aquí vemos al jefe del Estado bautizando un tren devastador en el complejo industrial de Avilés. Como siempre en estos casos, están presentes las autoridades civiles, militares y eclesiásticas, y todo el mundo. No faltan ni los hombres rana para tan sonada ocasión. Estas imágenes en la actividad en Ensidesa son historia, y nada más que historia. La reconversión hizo que la llama de la siderurgia se empezara a extinguir a partir de los años 80. Hoy los altos hornos son poco más que un recuerdo que los mayores transmiten a los jóvenes. Algo que, como las viejas leyendas, va quedando para los libros y para la tradición oral. Pero la gran sensación bosística nacional del momento es el dicharachero y bailón José Legrá, el Puma de Baracoa, cubano nacionalizado español, que no se recata a la hora de decir con un gracejo arrollador que es el mejor, el más grande. Su juego de pies y de lengua, pues no se calla ni debajo del agua, recuerdan bastante a Cassius Clay, luego llamado Muhammad Ali. Pero aunque habla mucho, no habla por hablar, y lo demuestra conquistando el título mundial el 25 de julio de 1968, en el Caney Beach Arena en el Reino Unido, donde deja KO en el quinto asalto al púgil galés Winston. Meses después, en una polémica decisión del juez, un tal Smith perdería la corona en Londres, ante el australiano Famichon. Legrá lo mandó a la lona 5 veces, y sin embargo, nuestro campeón perdió a los puntos. De todas formas, Legrá fue en el 68, y seguirá siéndolo después, un ídolo. Toda España se paraba para ver sus combates, incluso para escuchar sus declaraciones, porque entonces el boxeo era muy popular y hasta se veía en directo por televisión.
1: Por favor, Tony, ¿vienes en busca de Moreno?
2: No, el Moreno está ahí arriba.
1: Entonces no hay nada de pelea,
2: no,
1: ni nada.
2: Este Moreno es muy bueno, pero este no se puede.
1: Bien, gracias. ¿La diferencia de peso que tiene el púgil francés puede influir en el final del combate?
3: No creo que influya tanto. Unos cuantos gramos no tienen tanta importancia.
1: ¿Por qué?
3: Porque yo soy José Legrá y lo voy a demostrar ahora, en este momento.
1: Muy bien, muchas gracias.

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1: Se transmite todos los días de 11 a 12 de la mañana.
2: Hola, muy buenos días, amigos. ¿Qué, cómo estáis? ¿Habéis venido todos? Supongo que a ninguno se le habrá ocurrido hacer novillos, ¿verdad? Eso está feísimo. ¿Cómo? ¿Qué decís? ¿Que os encanta la televisión escolar? ¿Que todas las mañanas estáis deseando que lleguen las 11 para que empiecen nuestros programas? ¿Sí? Pues adelante con nuestras clases.
3: Sería interesantísimo, queridos amiguitos, saber de dónde proceden esas 9 primeras cifras. ¿Por qué se escriben así? Vamos a verlo. El número 1 venía de que era un palo. Uno, un palito representaba el 1. Claro que al escribir siempre se iba a la mano y por eso sale esa señalita ahí al principio. El 2 se ponían dos palos así, para no confundirlo con dos palos que podía ser 11. Dos palos así. Pero claro, si no se quita la mano, y haciéndolo rápidamente, ven ustedes cómo sale el 2. El 3 eran tres palitos, mis queridos amigos, tres palitos. Pero no quiten ustedes la pista. Tres, ven ustedes cómo, claro.

0: Sí, él tenía que habernos representado. Él era el elegido. Pero se empeñó en cantar La La La en catalán. Y como se dice ahora, fue que no. Y al no poder ser él, fue ella, la tanqueta de Leganitos, Maciel, compañera y amiga de aquellos tiempos.
1: Yo, como llevaba ya 3 meses en México, que era otra galaxia en aquellos momentos, yo pensaba que venía a hacerme una excursión, que me paseaba por Londres, que me compraba 4 pingos en Carnaby Street y que volvía a buscarme las habichuelas en México, porque aquí yo no tenía nada que hacer, era muy moderna, era muy de izquierda y para la gente de aquellos días estaba muy chiflada.
2: Señoras y señores, en estos momentos acaba España de vencer en el Gran Premio de la Canción de Eurovisión. España, Maciel, el La La La, el dúo dinámico Rafael y Barbia, vencedores en el Gran Premio de la Canción de Eurovisión.
1: No me di cuenta de que se iba a usar el triunfo porque nunca pensé que pudiera ganar. Al ver los ensayos, mi padre, me acuerdo que casi llorando, en el taxi, cuando me dejan la entrada de artistas, él no podía estar, porque no es como ahora, que hay sala donde te dan champán, vodka, de todo. No, no, allí estaba yo tirada sola en un pasillo, oyendo como el dúo dinámico decía que yo no tenía que haber ido, porque yo era una cantante muy intensa y que cantaba bien cosas dramáticas, que esa canción pop no la iba a sacar adelante, y lo que pasó todo lo contrario. O sea que realmente muchos ánimos no me daban. Excepto toda la gente de la BBC, capitaneada por la orquesta de músicos clásicos de la BBC en el Royal Albert Hall, que al acabar el ensayo se pusieron de pie y me aplaudieron todos. Y había la costumbre de hacer unas quinielas en las que los músicos opinaban acerca de sus favoritos y por unanimidad dieron como vencedora a la española y dijeron que tenía un aire renovador, que era muy simpática, que era muy amable y que la veían muy fresca, realmente era fresca de Lozana, ¿no? Fresca lo otro, lo que era una tonta inocente.

Sí, me di cuenta después de que se intentó manipular ese, pues ese triunfo de una canción en Eurovisión que no representaba otra cosa que un triunfo de una canción española con una cantante joven española, que era mucho más probable que ganase una cantante vestida por currés, con el pelo liso, sin pintar, de tacón bajo, cuando antes habían ido señores con caras de guardia civil, con bigote, chicas con bata de cola, gente que gesticulaba mucho. Y entonces ahí de repente era una chica de 18 años vestida por currés de minifalda, pues yo veo la minifalda ahora y me despeloto de risa, o sea, ni era minifalda ni era mini nada, me tapaba la rodilla. Pero vamos, eso ya aquí fue una revolución. De repente, cuando estamos aterrizando en Barajas, me dice el comandante, ¿quieres ver el aterrizaje en cabina? Dije, pues vale. Entonces me ponen en cabina y cuando estamos ya, que habíamos tocado tierra, abre la ventana y dice, saca la mano, que esos te están esperando a ti. Claro, yo me sentía un poco como Evita Perón, pero ya en avión, ¿no? Porque era la pera. Y no les fue suficiente con eso, porque es que luego me metieron en un Dion Button del 1917, y en coche descubierto, porque me querían subir la capota, pero yo al ver esa gente que llevaba horas mojándose, dije, ¿cómo me vais a subir la capota?

Con manipulaciones o sin ellas, la verdad es que su triunfo fue sentido como propio por la inmensa mayoría de los españoles. Todos nos quedamos enamorados de aquella muchacha tan natural, tan joven, tan llena de empuje, a la que veíamos en blanco y negro y hoy podemos ver con todo su color. Nunca, ni siquiera al año siguiente con Salomé, el Festival de Eurovisión fue tan importante para los españoles como en su edición de aquel 6 de abril en el Royal Albert Hall de Londres.

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0: Madre mía, Paco, yo mismo, y eso que soy el que yo soy el culpable de lo que acabáis de ver y escuchar, que lo he montado yo, y entonces pues tendría no que impresionarme ni impactarme, más o menos pues saber, pero lo vuelvo a ver otra vez y a mi asombro, estábamos nosotros en realidad tan felices en JJ, yendo a las galas, tú con Fórmula Quinta, yo con los Pop Tos, etcétera, y no éramos conscientes pues, de las cosas que estaban sucediendo, que aparecía una banda terrorista que iba a dar mucho que hablar, que era la ETA.
1: Bueno, yo aquello lo viví desgraciadamente, desgraciadamente con mi tío, que le pilló el atentado de la calle Correos, y bueno, pues falleció a causa de eso, ¿no?
0: Nadie no lo sabía
1: yo
0: eso.
1: Pero sí, pero es cierto que... bueno, nosotros vivíamos en una especie de crisálida, ¿no? En la que pues parece como que todo era, pues eso, canciones, viajes, actuaciones, fans, y realmente, pues, al menos yo, no era muy, muy consciente de lo que políticamente estaba pasando. La verdad es que sí, que vivíamos muy abstraídos en nuestro mundo, ¿no? En ese pequeño mundo que era el de la música, el de los conciertos, el de las actuaciones, y sin embargo, qué de cosas pasaron, ¿no?
0: Pero lo vuestro fue muy fuerte, de hecho, con trascendencia a posteriori, porque ya ha llegado hasta ahora.
1: Sí.
0: Además, te voy a decir una cosa, antes de que se utilizara en ese programa conocido de televisión, yo ya utilicé el tema tuyo porque me trasladaba a tiempos lejanos. Hice un proyecto para Canal Sur y yo ya lo utilicé.
1: Sí, la verdad es que el tema de Fórmula Quinta, de las canciones, pues es que fueron muchas. Yo mismo ahora me sorprendo de ver en las redes sociales la cantidad de gente que todavía en YouTube, en los messengers estos, en las redes sociales, pues están, digamos, de alguna forma vinculadas a la música, pues en este caso nuestra, ¿no? Y como he dicho antes, yo soy el primer sorprendido porque pensaba, ya te digo, la absoluta trascendencia, y sin embargo, pues... Es que, ¿sabes lo que pasa? Yo creo que hay dos cosas que excitan la memoria de una manera brutal, que son la música y los olores. Inmediatamente un olor o una canción te transporta a una situación, a un momento, a un lugar. Pues no sé, yo entro en una papelería y ese olor tan especial pues me transporta a mis tiempos de estudiante en el colegio y tal. Y escucho una canción, no mía, pero escucho una canción de los Beatles, y es que te puedo decir dónde estaba yo la primera vez que escuché esa canción.
0: Estoy de acuerdo contigo porque yo hago y monto audiovisuales, y para mí, desde el minuto uno que me he dedicado a esto, para mí era tan importante documentar en el tiempo la banda sonora musical, igual que el archivo fílmico, que el testimonio del protagonista de los hechos, que el material fonográfico o de hemeroteca o fotográfico.
1: Sí, sí.
0: Porque
1: sí,
0: es que,
1: es evidente.
0: Aunque uno no sea melómano, la música está en el subconsciente.
1: Claro.
0: Y una melodía, una música y una letra te conecta con momentos que has vivido, a lo mejor cuando te licenciaron del servicio militar, cuando conociste a la madre de tus hijos,
1: claro,
0: etcétera, etcétera.
1: Sí, sí.
0: Pero es que vosotros ese año de 1968, es que ellos tenían mucha competencia, es que era la flor y nata de los grupos con éxito del pop y del rock.
1: Sí, sí,
0: los Canarios.
1: Los Canarios, los Pequeñiques, los Mitos.
0: Claro, los Bravos.
1: Los Bravos, ya, claro. ¿Qué? Los Bravos incluso fueron anteriores a nosotros. Los Brincos, que también fueron anteriores.
0: Ya, pero en ese año vuestro estaba el Dame un poco de amor, que ahora en Hollywood lo han utilizado para dentro de la banda sonora de
1: La de Quentin,
0: en Hollywood.
1: Sí, una de Quentin Tarantino.
0: Sí, de Tarantino, exactamente.
1: Y Janet, por ejemplo.
0: Claro.
1: En fin, es que yo creo que fue un año de explosión absolutamente musical en España.
0: Hombre, y encima de aperitivo, Maciel gana Eurovisión.
1: Ah, bueno, claro.
0: Y Julio Iglesias,
1: claro,
0: pues gana con la única canción que tenía compuesta, la vida ha sido igual, sí, con el apoyo, por supuesto, sí, sí, de un grupo pop también.
2: Sí, de los Gritos, con, claro.
0: Con Galván.
2: Hace algunos años, antes de que falleciera Manolo Galván, estuve con él en Medellín. Sí. Él se fue a vivir allí,
0: sí,
2: a Colombia.
0: En,
2: y estuvo
0: en Argentina, me parece. Que
2: bueno,
0: falleció.
2: Sí, yo coincidí con él en Colombia, en Medellín. Y sí, la verdad es que, lo que he dicho, era una época musicalmente súper creativa.
0: Bueno, ahora sí que te quiero hacer una pregunta. ¿Cómo se te ocurre, cómo se os ocurre hacer una nueva versión de Cuéntame? Ahora, en esta plena pandemia, en este lío.
2: Pues no sé, yo creo que también fue un poco el decir, se han hecho tantas versiones de Cuéntame, Miguel Bosé, Pitingo, Ana Belén, Miguel Ríos, ahora Rosalén, tantas que dije yo, digo, oye, pues vamos a hacernos a nosotros también la nuestra, ¿no? Y es una versión que nos hemos hecho, pero que es única y exclusivamente para, digamos, en los conciertos, cuando terminamos, empezamos siempre con el Cuéntame, la versión nueva, y terminamos con la versión antigua, sí, y terminamos con la nueva, que es muy cañera, tiene mucha marcha y la gente pues se queda muy arriba, ¿no?
0: No, pues lo van a ver, los seguidores de España en la Memoria, sí, él me la ha facilitado y la vamos a poder ver. Lo que pasa es que yo quiero mandarles un beso muy fuerte a dos grandes amigos que junto con él fueron los tres culpables de que esto poco a poco fuera creciendo y que se haya quedado como una especie de banda sonora sentimental de este año que estamos repasando. Y es José Luis y Pablo Herrero, Armenteros.
2: Mira, para mí, Pablo y José Luis, Herreros y Armenteros, siempre digo lo mismo, para mí han sido los compositores más versátiles y más prolíficos que ha dado el pop español. Es que hablar de ellos es hablar de Nino Bravo,
0: sí, sí,
2: es decir, Libre, Un beso y una flor, Rocío Jurado, Como una ola, prácticamente todos los éxitos de Fórmula, desde Cuéntame a Eva María, Juan Bau, Basilio. José Luis Rodríguez, El Puma, Jarcha, con Libertad.
0: Que me hace gracia,
2: mira,
0: porque todos los nombres que dices los conozco en profundidad.
2: Claro,
0: son
2: claro,
0: amigos, incluso pues, he tenido relaciones artísticas con ellos.
2: Claro, claro. Pues tú fíjate, Jarcha, por ejemplo, con Libertad sin ira, que fue el himno de la transición, realmente.
0: Sí, sí, sí.
2: Realmente tú analizas todas las canciones que te he dicho y no tienen nada que ver. O sea, un Libertad sin ira con un Eva María se fue buscando el sol en la playa, no tiene nada.
0: O la fiesta de Blas. Que no hay ahora mismo, dentro del panorama musical, ni compositores ni intérpretes de la talla de toda aquella época. Y ya está, me da exactamente lo mismo lo que me digan.
2: Bueno, pero
0: tengo que decir una cosa, una de estas casualidades que suceden, y que en este caso es una casualidad muy triste. Yo monté un espectáculo que éramos audiovisuales y solamente Filtrin y yo. Y en una de esas actuaciones vino Paco.
2: Sí, es verdad, sí.
0: Y hubo un momento que se traía él el playback de Cuéntame.
2: Sí.
0: Lo pusieron,
2: sí,
0: y con amigos que estaban allí, pues por ejemplo la hija de Olga María Ramos,
2: sí,
0: Phil y yo, tal, cantamos todos juntos, él primera voz y todos haciéndole coros, él Cuéntame. No me lo podía creer. Al día siguiente, cuando ya me enteré a las pocas horas, pero al día siguiente vi la hora que estábamos cantando el Cuéntame y vi la hora que acababa de fallecer José Luis Armenteros,
2: sí,
0: en el momento que estábamos, Paco,
2: sí,
0: cantando todos, sí, el Cuéntame, sí, estaba falleciendo nuestro amigo.
2: Sí, el día anterior yo estuve con él y con Nieves, con su mujer, en el hospital y ya estaba el pobrecito, pues, muy mal. Pero bueno, no vamos a hablar
0: bueno,
2: de ti,
0: pues en honor de ellos
2: nos han hecho muy felices
0: y
2: Pablo nos lo sigue haciendo.
0: Y en honor de aquella generación,
2: claro,
0: y de los que no están, y de los que todavía están, y ojalá sigan estando muchos años, etcétera, vamos a ver pues esta nueva versión que se ha atrevido Paco a realizar. Lo vemos y lo escuchamos.
2: Bueno, amigos, año nuevo. Toca versión nueva. Digo versión porque efectivamente lo es. Es una versión nueva del Cuéntame.

0: ser fuertes. En el 2021 nos tiene que tocar ser felices. ¡Vamos!
1: Paco Pastor, qué grande es. Bueno, se lo digo a él. Qué grande eres.
2: Grande, bueno, grande. Digamos grande. No. 1,60 y
1: bueno,
2: pocos.
1: Pero se puede ser muy grande y, sí, y ser.
2: No, yo es que me tomo a mí mismo en broma.
1: Pues ya está. No, te digo una cosa, que has hecho mucho, muy feliz a mucha gente. Uh-huh. No solamente con el Cuéntame, con sí, todas, ¿no?, las canciones que has interpretado, sí, sí, sí, la fiesta de Blas y.
2: El Eva María y el Vacaciones de Verano y el.
1: Pero te tengo que decir algo, que. Qué sonido, qué ritmo, qué marcha.
2: Sí, sí.
1: Y qué bonito la introducción que haces oralmente, sí, y la despedida que haces, porque verdaderamente, sí, esto que estamos viviendo en aquella época no lo dicen y no lo podemos creer.
2: Sí, es verdad, sí. Sí, sí, lo que ahora mismo estamos viviendo es, de verdad, para mí muchas veces lo pienso, digo, esto es como una película de ciencia ficción.
1: Es que lo es.
2: Es que ya no falta de nada, la pandemia, los no sé cuántos. Ahora en Granada.
1: Los terremotos.
2: Me, efectivamente, hace un momentito estaba hablando con una amiga granadina y la decía, digo, nada, digo, ahora ya ponéis el casco, la mascarilla y ya podéis ir a atracar un banco que no os conoce nadie, porque es que es increíble la cantidad de problemas, la cantidad, parece que es. De todas las formas, siempre, siempre. Los cambios de siglo y los cambios de milenio han traído, sí, cataclismos, ¿no? Y estamos viviendo las dos cosas a la vez.
1: A todos sí, sí, los niveles.
2: Sí, sí, sí, sí.
1: ¿Tú crees que la letra que lanzasteis ese año de 1968, y además la presentación es que fue, pues eso, el.
2: Fue en el edificio Philips.
1: El 28.
2: Sí, ¿ves de eso marzo? ¿Te acuerdas tú? Yo ya sí, lo tengo. Me preguntas de eso, me acuerdo perfectamente, pero no Philips, me preguntes en el edificio Philips.
1: Pero esa pregunta que proyectas tú cuando cantas, ¿tú crees que esa pregunta se podía hacer ahora en general al personal? De que,
2: hombre, si la pregunta encontrado. De cómo te ha ido, yo creo que se puede hacer a todo el mundo, ¿no? Y en todo momento. Y la respuesta pues variará mucho, efectivamente, del cristal con que se mire, ¿no? Y de cómo le haya ido a cada cual, ¿no? Yo creo que en general, bueno, hablo por mí, pues a mí me ha ido bien. He tenido una vida, he tenido suerte. He tenido una familia y la tengo maravillosa.
1: Maravilloso.
2: Y luego conservo amigos como tú y como muchísimos de aquella época que ya, ¿qué más se puede pedir, no?
1: Hay muy buena gente, o sea, hay una añada, sí, de aquel año,
2: sí,
1: muy, sí, buena, sí, en, sí, cuanto a calidad humana. Yo ahora creo que en general, a nivel mundial, no hablo ya de España y de los españoles, ni siquiera me ciño a los europeos. Yo creo que la humanidad está viviendo una crisis, no solamente que hay, por lo menos es el conocimiento que tenemos desde que tenemos constancia de que existe el ser humano. A lo mejor ha habido otros seres, incluso superiores en cuanto a inteligencia, etcétera, pero dentro de los seres humanos es cuando hay más exceso de población, pero sobre todo más mala calidad, más deshumanización, ¿eh?
2: Bueno, es lo que tiene
1: está
2: la globalización.
1: Todo muy entremezclado, exactamente. Claro,
2: la globalización es bueno para unas cosas, pero para otras ciertamente te deshumaniza o al menos te uniforma, ¿no? O sea, es decir, yo ya hace años que decía que desde que se creó la CNN daba igual donde estuvieras en el país que estuvieras, porque al final veías la tele y siempre veías lo mismo, ¿no? Pero sí es cierto, la globalización tiene cosas buenas, sin duda, pero eso uniformiza demasiado al personal, ¿no?
1: Muy bien, pues vamos, si te parece, a ver la segunda parte de lo que he preparado, porque podría haber hecho otro audiovisual diferente. Es que sucedieron tantas cosas. El éxito del Puma de Baracoa, de Pepe Legrá, la campaña de Mantenga Limpia España, ¿te,
2: sí,
1: acuerdas?
2: Sí, hombre, que sí, me acuerdo.
1: Aquella televisión.
2: Que hacía falta, ¿eh?
1: Aquella televisión española, que ahí sí que había calidad de imaginación, sí, de creatividad, etcétera, claro, etcétera. Claro. Nos llevábamos cantidad de premios internacionales, lo vamos a,
2: sí,
1: ver,
2: sí,
1: ahora.
2: Hombre, o sea, lo creo.
1: Bueno, cantidad de cosas. Mejor directamente lo vemos y lo escuchamos.
3: Aquellos buenos momentos que vivía Televisión Española, cuando el talento aún asomaba las pantallas, tuvieron otro estandarte. un programa estrenado el año anterior y que en 1968 recogía premio tras premio. Hablo del muy picante y divertido Historias de la frivolidad, dirigido por Narciso Ibáñez Serrador, sobre guión escrito por él mismo y Jaime de Armiñán, con música de Augusto Alguerón.

0: Por su frescura, su contraste con la gazmoñería sexual entonces al uso, levantó algunas ampollas, pero reportó a Televisión Española la ninfa de oro del Festival de Monte Carlo, la rosa de oro y el primer premio de la prensa del Festival de Montreux y la tabla de oro del Festival de Milán, entre otros muchos galardones.
1: Oye, Chicho, por favor, después del éxito de Historias de la Frivolidad, ¿significa eso que vas a pasarte del género terrorífico al que nos tienes acostumbrados al género frívolo?
2: Bueno, pues no lo sé. Tú sabes que en televisión nosotros, los directores y realizadores, no hacemos siempre estrictamente lo que queremos, sino más bien lo que nos encargan. Por lo tanto, quizás continúe dentro de un tiempo con mis programas de terror, o quizás con programas frívolos y musicales, o por qué no, con una mezcla de ambos, realizando extraños programas donde monstruos y vampiros realizan picaresquísimos striptease.
0: La televisión ya era entonces una máquina de hacer famosa a la gente. Personajes, solo conocidos en su casa y en su pueblo, se hacían populares en España entera de la noche a la mañana. Seguro que muchos de ustedes se acuerdan de Mercedes Carbó, la mamá del millón, Secundino Gallego, el hombre de los pájaros, o del alcalde de Belmez, célebres por su participación en Un Millón para el Mejor.
3: El alcalde del millón, el alcalde de Belmez. Don Rafael, después de 7 semanas de permanencia en Televisión Española en el programa Un Millón para el Mejor, o sea, una primera semana de selección, 5 efectivas con León incluido, y la última, que es la de agasajos, la de ofrecimientos, ¿qué ventajas y qué inconvenientes ha encontrado usted de presentarse a un conjunto? Empecemos por los inconvenientes.

0: Es difícil darle consejos a un futuro concursante, porque creo que nadie escarmienta en cabeza ajena, ¿eh? Pero sobre todo tranquilidad, y mientras más se repita, mejor.
1: ¿Repetiría usted en un millón para mejor después de la experiencia de 7 semanas?
0: No, repetir no, pero volverlo a empezar si encontrar las mismas circunstancias, por supuesto que sí.
2: Muchas gracias. Las entrevistas de entonces eran mucho más recatadas que las de ahora, ¿no les parece? Hasta Julio Iglesias era un tímido en el año que nos ocupa. Ganó el Festival de Benidorm con La vida sigue igual, y ello a pesar de que, según las malas lenguas, hubo que darle un empujón para que saliera del escenario.
3: En 1968 yo estuve en Benidorm, no estuve solo, porque tuve la gran fortuna de acompañar a Julio Iglesias como su primer trabajo profesional. Concretamente, Julio había firmado con nosotros, con nuestra compañía, en el año 67. Y estuvimos un año con Julio, como era cantautor, esperando canciones. Y en ese año solo fue capaz de hacer una canción, de terminar una canción, y esa canción en La vida sigue igual. Tenía bocetos de otros temas, pero no tenía ninguna canción terminada. La única que tenía era La vida sigue igual. Y no sabíamos qué hacer con Julio, porque con una canción no se va a ningún sitio. Y eso que en aquel entonces se podía grabar un single, que como todos sabemos era un disco de 2 canciones, pero era poco. Hasta que llegó nuestro nuevo director artístico a la compañía, que era Enrique Garea, que llegó en el año 68. A la altura de febrero o marzo, más o menos, entró en la compañía y viendo el catálogo que teníamos de artistas, uno de ellos era Julio Iglesias. Y nos preguntó qué pasa con Julio, porque parece ser que lleva aquí un año y todavía no hemos grabado con él. Y le comentamos, pues, es que no hay material, estamos esperando material. De hecho, ya habíamos hablado incluso con otros compositores para que pudiera darnos alguna canción para poder hacer un LP completo. Y en ese impar de tiempo, bueno, como entonces el Festival de Benidorm tenía una grandísima fuerza, nos invitaron a la compañía, como a todas, a llevar artistas a Benidorm. Y a última hora, como ahí al festival solo se va con un tema, pues llevamos a Julio Iglesias. Muy a última hora, porque nosotros ya teníamos pensado también llevar a otro artista que estuvo con él, que fue Manolo Otero. O sea, Manolo Otero y Julio Iglesias participaron en el mismo festival del 68 como compañeros de compañía discográfica. Los dos pasaron a la final. Julio ganó y Manolo Otero quedó en octavo lugar con un tema que se llamaba Mi Pueblo. Y a partir de ahí empezó la carrera de Julio en la compañía.
2: Era un tiempo de festivales y el de Benidorm era en España el más importante en el terreno comercial. Aunque la ciudad costera no tenía ni la mitad de torres que hoy la adornan, ya era un potente foco económico y turístico. Y como se ve en estas imágenes, un incipiente paraíso de alegría y sensualidad.
3: Bueno, Julio se presentó en el festival como cantautor, pero en aquella época el festival, todas las canciones las interpretaban 2 artistas diferentes, es decir, había una doble versión de la canción. Con Julio llegamos a un acuerdo con la compañía Belter, que ya ha desaparecido, que tenía un grupo que entonces funcionaba muy bien, que eran Los Gritos. Concretamente el cantante Manolo Galván era un artista que llevaba mucho tiempo, ya tenía muchas tablas, y entonces la combinación era muy buena, porque llevamos a un Nobel, como era Julio, y un grupo ya con una serie de tablas, como eran Los Gritos, que ayudaron mucho a la canción, es decir, como artistas en el escenario, los que defendieron la canción profesionalmente hablando fueron Los Gritos. Julio tuvo la gran ventaja de que era un hombre desconocido, un chaval muy joven, nervioso, muy preocupado, no sabía qué hacer. De hecho, hay anécdotas para contar que yo lo contaré ahora. Por ejemplo, la hermana no sabe qué hacer con ellas. Hasta el punto de que a partir de ahí y hasta durante un tiempo, los trajes, los pantalones se le hicieron cosidos, que no es una tontería ni una anécdota banal, es que era así. Y como última anécdota quiero decirte que tuvo la mala suerte de que en el sorteo les tocó salir como número uno, es decir, el primer cantante. Es decir, entre los nervios que tenía Julio, porque no había visto en su vida nada de esto, y luego que tener que abrir el festival era muy complicado, hasta el punto de que cuando empezaron a sonar los primeros compases de la sintonía del festival y el presentador de turno, que en este momento no recuerdo quién era, estaba presentando a Julio. Julio estaba entre bambalinas y no sabía qué hacer, no sabía salir o no salir. Y Enrique Garea tuvo que empujarle para que saliera al escenario. Le empujó detrás y le dijo: a Julio, adelante que te toca. Porque no sabía si salir, no salir, quedarse o qué.

En lugar de los escenarios, Julio podía haber hecho carrera sobre este césped, el del Santiago Bernabéu, porque antes de su accidente era portero en las categorías inferiores del Real Madrid, equipo que, por cierto, este año 68 ganó la Liga y perdió la Copa en una tremenda final con el Barcelona, en la que hubo polémica arbitral y botellazos. O sea que hoy por hoy, como diría Julio, la vida sigue igual.

0: Para esta mujer, María Amparo Rodrigo, 1968 fue un gran año. Valenciana, se proclamó Miss España en un certamen que tuvo lugar, precisamente, en su tierra. Dicen las crónicas de la época que una valenciana no conseguía el galardón desde los tiempos de la famosa Pepita Samper, que allá por los años 20, no contenta con ser la más bella de España, estuvo en un tris de serlo de Europa. El elegante presentador de la gala, como ven, fue Joaquín Prat, también valenciano, para que todo quedase en casa. Que se sepa, ni María Amparo ni sus damas de honor, Miss Costa del Sol, Miss Vascongadas y Miss Barcelona, tuvieron que responder, antes de la elección, a engorrosas preguntas del jurado sobre su manera de ver la situación mundial y esas otras cosas tan interesantes que se pide a sus compañeras de hoy en día. Una cancioncilla que no era de los Canarios, ni de los Beatles, ni de Masil siquiera, se hizo famosa aquel año en nuestro país. Su estribillo decía, mantenga limpia España, siguiendo la campaña, y era la música de una iniciativa oficial encaminada a que los españoles, ya que íbamos progresando en tantos terrenos, fuésemos también más aseados en la vida pública. Nada de tirar monedas ni papeles al suelo, que queda feo, y la gente puede descalabrarse. Desde pequeñitos hay que aprender que nos visita mucho turista, y esto tiene que estar como los chorros del oro.
1: Pero hombre, ¿otra vez? Ah, muy bien. Mantenga limpio su pueblo. Mantenga limpia España.
0: ¿Y dónde podíamos alojar a estos viajeros nacionales o de fuera, que venían a ver nuestros pueblos bien encaladitos, sin papeles ni colillas? Muy sencillo, en los paradores nacionales. En 1968 se inauguran los de Zafra, Fuenterrabía y Toledo. En la década de los 60, bajo el impulso siempre imparable del ministro de Información y Turismo, Manuel Fraga Iribarne, se pasa de 40 a 83 establecimientos de este tipo. La idea no fue de don Manuel, sino del marqués de la Vega Inclán, que se la propuso a Alfonso XIII en 1910 y de la Comisaría Regia de Turismo, que erigió el primero en Gredos, en tiempos de Primo de Rivera. Pero aunque no tenía el copyright, algún mérito habrá que darle a don Manuel en el asunto, que para eso recorría la piel de toro en su veloz caravana oficial, convirtiendo en parador nacional cada palacio y cada castillo que se le ponía ante los ojos.
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0: José Luis Razores está sufriendo porque tiene una angustia que no ha comunicado a nadie, que nosotros hemos sabido. Y España entera.
1: El 15 de mayo de 1968, a los 45 años de edad, murió José Luis Ozores Peliche. Una terrible enfermedad progresiva que nunca quebró del todo su encanto y sus ganas de vivir se llevó al inolvidable actor de Recluta con niños, Historias de la radio, Calabuch, Aquí hay petróleo y tantas otras entrañables películas. Cuando ya se encontraba en su larga agonía, Alberto Oliveras le dedicó uno de sus programas de Ustedes son formidables. En la emotiva emisión hubo muchos personajes y entre ellos estuvo una joven estrella del flamenco y la copla, Rocío Jurado.
2: Muy buenas noches, España. Buenas noches, Alberto. Como ha dicho muy bien Manolo Mará, me siento muy dichosa de poder hacer algo tan importante y bonito como es colaborar.

0: colaborar en favor de el homenaje este para José Luis Ozores.
1: Su muerte conmovió al país, porque Peliche era un actor queridísimo, un rostro que encarnaba de maravilla a la España entrañable, humilde, alegre contra viento y marea, que había sabido sobreponerse a tantas adversidades. Málaga despedía a su cardenal y Almería daba la bienvenida a su aeropuerto. En pleno boom turístico y convertida en el emporio del espagueti western, la provincia almeriense necesitaba esta infraestructura.
2: En 1968 se inaugura este aeropuerto que supuso la rotura del aislamiento de Almería con el resto de Andalucía y por lo tanto con el resto de España debido a las infraestructuras tanto de carreteras como de tren que hacían que llegar a Almería fuese una odisea. Fue inaugurado por Franco el 8 de febrero de 1968 y para lo cual vino en un vuelo especial que inauguró prácticamente las pistas en un día de un viento fenomenal que saltó después de amanecer un día precioso de Almería. Saltó un viento de poniente que hizo que Franco tuviese que tener la gorra cogida todo el tiempo porque se le volaba. La inauguración de este aeropuerto coincidió con el boom cinematográfico de películas que se estaban desarrollando en los parajes naturales de Almería. Esto hizo que muchas productoras y los artistas correspondientes pues utilizasen este aeropuerto haciendo un tráfico pues muy agradable para gente que venía de Almería a ver a estos personajes. Entre ellos podemos recordar Brigitte Bardot, que vino acompañada de un negro para que era su chofer, y Sofía Loren, Charlton Heston.
3: Evidentemente hay que tener en cuenta que surge, por ejemplo, la necesidad de tener un aeropuerto en esta ciudad, y el cine hizo que las autoridades se preocuparan y por lo menos contáramos con un aeropuerto que día a día se fue mejorando. Las carreteras, pues evidentemente había malas carreteras, siguieron en los años posteriores también habiendo esas malas carreteras, se fueron mejorando evidentemente, pero yo sigo pensando que si el aeropuerto que se construyó en aquella época se hubiera mejorado rápidamente, también hubiera consolidado un poco la industria cinematográfica, porque claro, era el movimiento de tantos actores y actrices que tenían que irse y venirse, y muchas veces no lo hacían, precisamente porque no había vuelo, porque había mejor un vuelo al día, y eso también tenía su inconveniente a la hora de venir aquí.
4: Aquí, en aquella época, tuvimos la suerte, como en todas las búsquedas, uno iban buscando oro, los directores buscaban aquí el paisaje tan inmenso que teníamos, esta claridad que tenemos de cielo, donde todos los directores de cine se centraban aquí en Almería porque teníamos un paisaje maravilloso, una limpieza de color, y donde fue interminable las cantidades de películas que iban haciéndose. Y gracias a aquello, pues Almería fue subiendo poquito a poco en el tema cinematográfico hasta creer que Hollywood se encontraba en Almería. Y gracias a este poblado, en donde el cual nos estamos encontrando actualmente, pues se rodaron infinidad de películas, como fueron aquellas de La muerte tenía un precio, por un puñado de dólares.

0: Pues sí, la verdad es que si ahora mismo hay jóvenes que están viendo el programa, se quedarán asombrados de que aquí en ese año se construían barcos. Aquí en ese año pues había una industria, pues por ejemplo los altos hornos de Vizcaya, era impresionante, se inauguraba la central nuclear de Zurita, autopistas, bueno, la industria y la economía española estaba boyante.
1: Sí,
0: Está
1: fue una
0: claro.
1: época.

0: Sí, y nosotros pues ni nos percatábamos de ello, ni que estaba muy bien ni que estaba mal. Éramos felices y nosotros era la música. Y te voy a decir una cosa, aquí casi te lo hago como una pregunta, pero vamos a ver. Pero qué chicas más guapas, nos rodeaban permanentemente,
1: ¿verdad?
0: De lunes a domingo.
1: Claro, claro.
0: Y tú me has dicho a mí...
1: A ver, cuidado, ¿eh?
0: Que en una de las imágenes que hemos visto, creo que fue en el bloque anterior...
1: Sí, señor.
0: ...vistes a un amor platónico tuyo.
1: Sí, es que además me ha sorprendido porque viéndolo es una imagen muy rápida. Concretamente cuando estaba estabas hablando de Tomás Martín Blanco, de Rafa Rebel...
0: 40 principales.
1: Los 40 principales. Y hay un plano así, y se pasa rápidamente y aparece una chica que si no fuera por el recuerdo que yo tengo de ella, pues es que seguro que no se ha fijado nadie y probablemente yo no me hubiera fijado tampoco. Pero daba la casualidad que era una vecina que yo tenía en donde vivía, yo vivía en Cuatro Caminos, y ella vivía en el piso de abajo, se llamaba Maribí. Y fue, efectivamente, te estoy hablando de con yo tenía 13 años, o 14, y ella 13. Y fue mi primer amor platónico, de esos que, vamos, ni nos cogíamos de la mano, pero yo la esperaba todos los días en el portal para acompañarla a su colegio, la dejaba en el colegio y luego yo me iba al mío. Y
0: qué bonito.
1: Muchas veces hemos coincidido, ella se casó con Julián Ruiz, con el que el productor de Tino Casal y de muchas... Y siempre que hemos coincidido, siempre se lo he recordado, ¿no? Aquella especie de romance.
0: En aquella época solíamos tener todos, al principio de nuestra existencia ya de la pubertad y ya siendo, pues eso, porque acuérdate, la mayoría de edad era los 21 años, no los 18.
1: Oye, perdona, ¿eh? El contrato discográfico
0: con Philips... ¿Tuvo que firmar tu padre?
1: Mi madre. Tuvo que firmarlo mi madre porque yo era menor de edad.
0: Claro, claro.
1: O sea que con eso te lo digo todo.
0: Lo sé.
1: Yo tenía entonces 17 años.
0: Me
1: cuando
0: pasó a mí por muchos temas.
1: Cuando
0: ya no vienen al caso, pero yo lo, claro, lo que te estaba comentando era eso, que quién no ha tenido en aquella época un amor platónico,
1: claro,
0: que a lo mejor ahora en la época en la que vivimos eso no saben ni lo que es. Pero es una sensación muy bonita, es una...
1: Bueno, pero yo, mira, yo soy, en ese sentido, yo creo que de alguna forma hay unas ciertas cosas que siempre se repiten.
0: Sí.
1: Yo creo que las chicas hoy en día de 13 años, 14 años, pues tienen eso que llaman la edad del pavo, que es la misma que teníamos nosotros cuando teníamos esa edad. Lo que pasa es que se nos olvida.
0: El comportamiento y la reacción de las chicas de ahora, las fans, hombre, las que siguen a un grupo, a un cantante,
1: sí,
0: determinado, no es la misma que en la época aquella de aquellos,
1: pues
0: ya
1: no
0: bien
1: sé,
0: entrados, 60, parte de los 70.
1: No lo sé, porque ahora a mí no me siguen, no sé.
0: Sí, sí, bueno.
1: No, te puedo
0: no pero
1: decir.
0: Yo lo veo de los que son jóvenes, que sí, la música, sí, los que realizan ahora mismo y que tienen éxito para los jóvenes,
1: sí,
0: de la música contemporánea actual.
1: Sí, puede ser. No, yo
0: es otra cosa distinta.
1: Sí, puede, claro. Yo no lo sé. Yo recuerdo que también en mi época, en nuestra época...
0: Ahora se mueven más con las redes sociales, quizás.
1: Sí, claro, totalmente. Nosotros, acuérdate que éramos la juventud yeye. Y entonces, para nuestros mayores, éramos como una cosa... esta gente joven...
0: En
1: que
0: muchas
1: tal, que
0: familias
1: no sé qué.
0: Éramos la oveja descarriada.
1: Claro, y sin embargo, en su época, eran la juventud... Esto me hablaba mi tío, eran la juventud topolino. O sea, que los topolino de los años 20, pues luego pasamos a ser los yeyer de los años 60, ¿no?
0: Pero tú fíjate, hemos visto ahora, al final de la segunda etapa, lo que era y lo que suponía Almería.
1: Ah.
0: O sea, que se tuvo que inaugurar un aeropuerto ahí, que fue, sí, Franco, que además Franco, al que entrevisto yo, director del aeropuerto en aquella época, cuenta que había tal aire que,
1: sí, es que
0: Franco tenía que ir sujetando
1: la gorra
0: siempre, ¿no?
1: Sí, sí.
0: Tuvieron que hacer el aeropuerto porque es que entonces España era, y en muchas zonas de España, era plató natural donde venían los americanos, donde venía Hollywood,
1: sí, sí, sí, claro,
0: a rodar películas.
1: Claro,
0: aquí,
1: claro,
0: se han hecho películas de Oscar como Patton.
1: Sí, sí.
0: La caída del Imperio Romano, 55 días en Pekín,
1: claro,
0: a las afueras
1: de Samuel Broston, claro.
0: Samuel
1: el
0: Broston.
1: Con un coloso de...
0: Que la hija canta, y la,
1: claro,
0: hija ha cantado con,
1: claro,
0: Phil cuando,
1: claro,
0: se despidió ya de, claro, de cantar.
1: Claro.
0: Bueno, es que es increíble, pero mira, al tema este de lo de la gorra, yo un día estoy con Miguel Gila, además lo tengo grabado.
1: Hombre,
0: y me cuenta que él

0: se juntaba para entretenerse, tenían un nodo y un proyector, y proyectaban el nodo en casa de él, que vivía donde las persianas salinas, en la Glorieta Bilbao de Madrid, y por las noches se juntaba con Peliche, sí, que hemos visto que ha fallecido ese año, 1978.
1: Qué pena, ¿verdad?
0: Y mira,
1: qué cariño
0: es curioso,
1: le teníamos.
0: El que hacía Oliveras, pues
1: claro,
0: con Oliveras,
1: claro.
0: Oliveras para mí es un maestro.
1: Claro, sin duda.
0: Oliveras me cogió y me llevó a Vietnam. Yo estuve rodando con él, grabando la posguerra de la guerra del Vietnam. Estuve haciendo un documental sobre las mujeres jirafa en la selva del Vietnam. Pero eso, mi recuerdo a Oliveras, que algún día hablaré y contaré y pondré documentación sobre él, como de otros muchísimos más. Pero el tema de Peliche, se juntaba Peliche, su hermano Antonio Zores y Gila, y proyectaban el nodo sin sonido, y entonces ellos doblaban el
1: doblaban,
0: nodo.
1: Doblaban, sí.
0: Doblaban el nodo, y me cuentan justamente esto, lo de Franco que acaba de contar, el director del aeropuerto de Almería cuando se inauguró el aeropuerto, y dice que de repente llegaba Franco y se agarraba la gorra, y era que saludaba, y decía, me voy a agarrar la gorra porque como hace aire, igual se puede salir volando, y luego decía, bueno, como yo soy el caudillo y hago lo que me da la gana, pues ya no me agarro la gorra, y no sé qué, esto, pero es que te lo cuente y lo
1: claro,
0: tengo grabado,
1: claro.
0: Miguel Gila
1: claro,
0: es
1: claro,
0: muy fuerte.
1: Claro, claro. Sí, no, y has mencionado a Alberto Oliveras, pero es que acuérdate también de José Luis Péquer, de Bobby de Glané.
0: Carlos Péquer fue el hijo,
1: claro.
0: Fue en muchos Españas en la memoria, fue el realizador.
1: Sí,
0: y con su padre, pues yo tuve una
1: eran,
0: relación
1: grandes,
0: y le tengo grabado, entrevistado.
1: Claro, eran grandísimos profesionales, sí. Miguel de los Santos.
0: Bobby de Glané.
1: Bobby de Glané, con el Rue de la Bola, me parece que
0: sí,
1: se llamaba.
0: Sí, totalmente.
1: Sí, sí, sí. Que era, por cierto, en un programa de Bobby de Glané que hacía en Radio España, no sé ahora mismo, era un programa que, de artistas noveles, y ahí fue la primera vez que yo hice una actuación con un grupito que teníamos y que enchufábamos las guitarras a una radio para que sonaran, ¿no? Y te vas a reír, el batería iba con una caja de galletas Cuétara, que era la caja, y la tapadera era el plato. O sea, bueno, pues así nos presentamos. Y nos llamábamos, cuando nos vamos a inscribir, nos pregunta el que es, dice, ¿cómo se llama el grupo y tal? Digo, pues, no, bueno, el grupo no, el conjunto.
0: Conjunto.
1: Éramos conjuntos. Y dice, ¿cómo se llama? Y yo muy puesto digo, The Elliots. Y dice, ¿eso qué quiere decir? Digo, los forajidos. Dice, pues los forajidos, que todavía no nos han devuelto el peñón de Gibraltar. Y nos presentaron como
0: claro,
1: los forajidos.
0: Porque lo que está contando Paco es que, por ejemplo, José Luis Péquer tenía un programa que era Conozca a sus vecinos. Es que la gente cantaba por teléfono.
1: Ah, sí, claro.
0: Pero es que en ese, sí, sí, en ese programa, no voy a decir nombres, nombres y apellidos de gente súper conocida, posteriormente con éxito, que cantaban por teléfono y luego al que ganaba le daban un lote de productos,
1: sí,
0: y
1: sí,
0: de Colacao,
1: sí,
0: y tal y
1: sí,
0: cual.
1: Sí, sí, sí.
0: Yo es que no sea que se nos termine el tiempo, yo quiero decir que este señor de repente llega un día que aparca la música, ya es una parte de su vida muy importante, en la que ha disfrutado mucho y ha hecho felices a muchos, entre ellos a mí mismo, y de repente se pasa a la industria del videojuego y es directivo de una compañía de videojuegos muy importante. ¿Cómo fue ese cambio?
1: Pues como todo, casualidad, pues porque a mí de repente me empiezan los videojuegos, los comecocos, tal, a mí me llaman la atención, me gustan y de, como siempre, pues de la afición, pues hago profesión y entonces efectivamente creé una compañía que se llamaba Herbe y entonces ahí empezamos a importar videojuegos, a distribuir, creamos nuestro propio sello con los desarrolladores y luego al final los japoneses, contactaron conmigo y me
0: ¿cuántos años estuviste
1: me hicieron,
0: con ese...?
1: Pues mira, estuve 5 años en Herbe y otros 5 años ya como presidente de Sega,
0: de
1: los videojuegos Sega.
0: Entonces tú eres uno de los culpables de que mi hijo ahora sea piloto y de hecho voy a hacer un programa especial sobre la aviación,
1: efectivamente.
0: Se lo voy a dedicar a mi hijo porque ya pasa a ser comandante.
1: Sí,
0: y
1: sí.
0: Fue porque mi madre, ya no tristemente fallecida, su abuela le regaló
1: el Flight Simulator,
0: Flight Simulator,
1: sí, era un juego de Microsoft.
0: Jugando con eso, pues su pasión, la aviación.
1: Sí, sí.
0: Paco, se nos ha terminado el tiempo, pero yo quiero decirte que si tú me cantas o me preguntas que si encontré la felicidad,

0: Yo te respondo, no tienes que cantar. Por supuesto que yo he encontrado la felicidad.
1: Y yo creo que muchos sí. también.
0: Y para mí la felicidad es que todos los días me despierto y veo que sigo respirando. Y si encima veo que sigo preparando contenidos para que podáis vosotros hacer ese tan necesario, y no por el Alzheimer, ejercicio de memoria, mejor que mejor. O sea, soy feliz porque sigo respirando, y Paco, soy feliz por pues, haberte tenido aquí.
1: Hombre, y yo también,
0: por seguir
1: de estar
0: siendo
1: aquí,
0: amigo tuyo, y soy muy feliz por seguir estando aquí con mis compañeros en este medio, que a mí nadie me dice que tengo que manipular, ni que tengo que decir esto, ni lo otro. Tengo una libertad tan grande como la que tuve en aquel año de 1968, y entonces seguir haciendo España la memoria aquí en El Toro, pues soy feliz también.
1: Qué bonito.
0: Muchísimas gracias.
1: A ti siempre.
0: Muy bien. Y a ustedes, hasta la semana que viene.

Muy buenas noches, señoras, caballeros, bienvenidos al gato al agua. En este asunto de Henry Novak, el joven polaco británico asesinado por un Sikh británico también, hay muchas cosas muy impresionantes y es lógico que haya desatado una enorme polémica y algunas muy hondas. Vamos a ver. Le recuerdo a usted la historia, un Sikh, es decir, esta secta india que tiene una forma particular de, ¿cómo decir?, expresión étnica, sostiene que un joven le ha insultado en un gesto racista, saca el cuchillo y le apuñala hasta matarlo. Cuando llega la policía, detiene al chaval que literalmente se les muere en los brazos, esposado, desangrado. Hay muchas cosas aquí muy impresionantes. Una, desde luego, es el propio hecho. Que la policía, al llegar, a quien detiene es a la víctima. ¿Por qué? Porque es blanca. Este es el segundo hecho. Resulta que en el Reino Unido hay desde hace un año un protocolo policial que lleva al policía a actuar de tal forma que, puestos a elegir qué delito es más grave, el racismo de un blanco, supuesto racismo, en este caso además no lo había, es más grave que el apuñalamiento a manos de alguien que no es blanco. Es una locura, pero es un protocolo legal. En segundo lugar, el hecho de que nos hayamos enterado 5 meses después. Ha habido, como en otros muchos casos en el Reino Unido, una absoluta opacidad mediática en torno a la cuestión. Es decir, una traición de los medios y de los gobernantes al pueblo que sufre estas cosas. En tercer lugar, la reacción de buena parte de la prensa española, que básicamente ha mostrado su preocupación por el hecho de que el grupo del señor Farage, o como se pronuncie, lanza discursos de odio porque, hombre, que ha matado a un niño, ¿no? Es todo alucinante. Es todo alucinante y nos lleva a una reflexión que hay que hacerse, con toda serenidad. Estamos entrando ya en una fase, ya hemos entrado en ella, en la que en Europa estamos sufriendo una ofensiva de las élites contra el pueblo, que básicamente consiste en declarar legal el racismo antiblanco. Declarar legal el racismo antiblanco. Y no me invento nada, es el protocolo británico, pero es que no es solo británico, sacó usted el fin de semana en París, ¿verdad? 800 detenidos. ¿Sabe usted quién es el único que sigue en prisión? Un policía. Un policía que iba de paisano por la calle, en su coche, con la familia. Llegó una horda de personas marronas, que dice Irene Montero, a echarse encima del vehículo y el tío sacó su pistola. Ni la disparó. Pero el que está en la cárcel es este. Todos los demás están fuera. Bueno, aquí objetivamente hay un problema. Es decir, no se puede vivir así. Hemos creado unas sociedades absolutamente inhabitables. Por tanto, una de dos, o nos vamos todos a la Patagonia, que ya hay sitio, o bien tratamos de reconquistar nuestro suelo. Y para reconquistar nuestro suelo, evidentemente, hay que eliminar todos aquellos elementos que lo hacen infértil para nuestra civilización. Esto pasa por un concepto muy claro, que es el de remigración, que va a tener que empezar a plantearse con toda tranquilidad. Ya se ha planteado el de prioridad nacional ante la evidencia objetiva de que estamos en una situación de prioridad extranjera, que es una injusticia evidente. Bueno, pues del mismo modo hay que empezar a plantear que esto hay que dar la vuelta. Ha sido el ministro francés, ya no está, si está en interior, en justicia, porque es un tipo que baila de cartera, pero bueno, Gérard Darmanin, hablando de que ya se cierra el cupo de toda inmigración, sea legal o sea ilegal. Bueno, bien, es el primer paso, y habrá que hacer más cosas. Por supuesto, cerrar la puerta, claro, a los ilegales que están aquí, fuera todos. Y a los que están aquí legalmente, normas estrictas de asimilación con la población local. Porque si no, sencillamente nos quedaremos sin países. Nosotros aún estamos a tiempo en España. En todo caso, me parece que hay que plantearlo ya, insisto, con toda serenidad. Aquí no se trata de ir contra nadie, se trata de ir a favor de nosotros. Si hoy existe algo parecido a una reconquista, es esta. Y tiene que surgir, remedando al Che Guevara, una, dos, 100 covadongas.

0: lo de Che Guevara no era por molestar a nadie, es porque él dijo aquello de que había que crear uno, dos, 100 Vietnams. Bueno, pues no, una, dos, 100 covadongas o 200. Nuestra covadonga interior, en fin, y exterior. Bueno, gato de viernes, gato de húsares, un montón de cosas que contar. Y antes, muy importante, avisos parroquiales, por orden. Bueno, por orden no, Raquel, como los tengas, tal cual, porque si no va a ser un lío. A ver, primer aviso parroquial. A ver cuál tenemos, saquemos del bombo el Marcelo Gullo Modeo, en la Feria del Libro. Ahí lo tenemos, y si usted no es capaz de verlo, porque yo desde aquí no lo veo en el monitor, usted saca una foto con el móvil a la pantalla y ahí lo va a tener. El martes 9 de junio, de 7 a 9, en la Casa del Libro, en la caseta de la Casa del Libro, casetas 258 y 259. Segundo aviso parroquial, siempre en la Feria del Libro, servidor de usted. ¿Dónde? En la caseta de la librería Taiga, este sábado de 12 a 2, es la caseta número 193, y yo siempre recomiendo a la gente que tiene que ir a ver la librería Taiga en la calle Arturo Soria, que es una preciosidad de librería, como lo ha puesto Patricia Ramírez, es una cosa de verdad encantadora, pero bueno, esto será el sábado en la Feria del Libro. Tercer aviso parroquial. El tercer aviso parroquial es también de un servidor. El martes, presentación a las 7 de la tarde en la sede de ISEP de Reiniciar España. ¿Con quién? Con Carlos Hernández Quero y con José Antonio Fuster. Y la elección de los presentadores no es casual, porque este libro en realidad es la línea de ese discurso. Es decir, pueblo soberano patriota. Tampoco vamos a andarnos con zarandajas, porque de eso se trata precisamente el contenido de este libro. Será este martes a las 7:30 en la sede de ISEP, y es conveniente que se apunte usted, porque es posible que haya que cambiar de sitio si hay mucha gente apuntada. Así que mejor que se apunte cuanto antes. En principio será en la sede de ISEP. Cuarto aviso parroquial. Atentos, que el club estrena curso. La Hispanidad no es nostalgia, sino pasaporte al futuro, con Marcelo Gullo, 8, 15 y 22 de junio, es decir, tres lunes consecutivos a las 7:30 de la tarde. Y sabe usted que puede, hay que aprovechar que está Gullo aquí. Bueno, puede usted asistir presencialmente o puede hacerlo también online, llamando al 916162464. Y como siempre, no hace falta, si usted no puede ir el lunes y no está, da igual, es decir, se puede apuntar y ver las clases cuando usted quiera. 8, 15, 22 de junio a las 7:30 de la tarde aquí en el Club de Amigos. 916162464. Y ya no tenemos más avisos parroquiales, ¿no? Bueno, porque luego presenta a Fernando, firma a Pedro, pero bueno, esto ya nos lo contarán ellos. Nosotros lo que vamos a contar ahora es el menú de la cantina, con estos platos. Bueno, el asunto de Henry Novak. Lo que se está viendo es que no hay piedad contigo si te matan y eres blanco. Usted se acuerda de lo de George Floyd, ¿verdad? Con toda la gente de rodillas. Ahora ha habido gente que ha hecho vídeos poniéndose de rodillas por la muerte de este chico. Y alguno contestaba, no, no, que ponerse de rodillas nada, lo que hay que hacer es levantar la cabeza. Pues seguramente las dos cosas al mismo tiempo, que no son incompatibles. Lo que ha pasado es una auténtica locura. En el Reino Unido todo es una auténtica locura. Pero es que no es solo allí, ¿eh? Y eso me parece que hay que hablar a fondo. Vamos a hablar de una cosa muy simpática que ha pasado en Aragón, que es la introducción de la preferencia nacional en el menú escolar. O sea, el cerdito. ¿Por qué no? Claro, o sea, uno puede entender que en nombre de determinadas restricciones de ciertos grupos, trates de hacer en la medida de lo posible menús adaptados a ellos. Ahora, cambiar todos los menús por la exigencia de ese grupo minoritario concreto es una barbaridad, y más tratándose de algo como el cerdito, que en España nos gusta tanto. Bueno, pues en el gobierno de Aragón, David Arranz, de Vox, lo ha planteado. La izquierda se ha puesto como si no comiera jamón, ya ve usted. Pues vamos a hablar con David Arranz para que nos cuente en qué consiste la cosa. El debate sobre de Bad Bunny es muy importante. Esta semana lo trajimos al gato, creo que con poco éxito, debo decir. Tal vez la mesa de hoy sea un poco más receptiva hasta este fenómeno. Porque, mire, vamos a ver. O sea, vamos a ser a calzón quitado, como corresponde a esta edición del viernes. a calzón quitado como el propio Babuni. O sea, esto es un invento anglomasón contra la hispanidad. O sea, la hispanidad tiene un perfil civilizatorio concreto, claro. Esto no. Esto es tratar de borrar la hispanidad para inventarse una realidad latina, como si fuera Octavio Augusto, ¿verdad? Y desde el punto de vista estético es una degeneración brutal. Claro. Bueno, vamos a plantearlo. Y vamos a hablar también, si nos da tiempo, del asunto Clara Campoamor, que es muy interesante. Yo creo que le van a quitar ya la estación, claro, de San Martín. ¿Por qué? Clara Campoamor, celebérrima política de liberal de izquierdas, de republicana, por supuesto, de la época de la Segunda República, defensora del voto femenino, se encontró la hostilidad de la izquierda para sacar adelante el voto femenino durante la Segunda República, pero es que luego se encontró la hostilidad manifiesta de las milicias del PSOE, del PC y tal, que la querían matar. Por cierto, del PSOE, del PC, que hasta donde yo sé, no, del PSOE y de la CNT. Y ahora aparece una carta diciendo que ella quería que ganara Franco la guerra. ¿Por qué era fascista? No, exactamente porque por lo que ella decía, porque la alternativa era que España desapareciera. Y me parece que esto hay que ponerlo negro sobre blanco, es la misma razón por la que los padres de la República, Ortega, Marañón y Pérez de Ayala, los tres terminan, bueno, terminan no, empiezan, respaldando a Franco y alguno con hijos en el frente, porque todo el discurso de posguerra sobre la Segunda República como ejemplo de la democracia liberal frente al fascismo es mentira, es mentira. A donde estaba llevándonos el Frente Popular era literalmente a la desaparición de España. Y gente como Clara Campoamor, que no fue franquista en su vida, claro, sin embargo, en la tesitura, ¿quién quería que ganara la guerra? Franco. Ah, pues vamos a contarlo. Vamos a contarlo y si le quitan la estación, pues mire, cogeremos los carteles, nos iremos a Atocha, quitaremos el de Almudena Grandes y pondremos ahí el de Clara Campoamor. Vea. Bueno, ¿con quién veremos estas cosas? Con nuestros húsares de esta noche. Don Jesús García Conde, ¿cómo estás?
1: Pues muy bien, muy contento porque tengo...
0: Estrenando muñeco.
1: Gracias a Silvia.
0: Silvia, muchísimas gracias. Bueno, hay que decir una cosa. O sea, atentos, a ver si puedes sacar, a ver, acerca la cámara lo más que puedas, porque la tarea de miniatura que ha hecho Silvia aquí es extraordinaria. Ha sacado incluso las portadas de los libros, ha sacado la customización de las tazas.
1: Joder, es impresionante.
0: Es impresionante. Y esto lo has hecho con una juguetería de Valencia, al lado del mercado de Ruzafa, voy a dar el nombre enseguida. Pues es increíble, bueno, total, que debuta Jesús García Conde ya con su propio... Con su propio instrumento, que está fantástico. Sí. ¿Qué tal estás?
1: Pues bien, me alegro de que vayamos a tratar un tema de calado y de profundidad, que es el tema de Bad Bunny, porque nos ha tenido a la comunidad tuitera encendida, justamente encendida y en contra de lo que se ha producido ahí. Decías al calzón quitado, no sé si refiriéndote a la casita, que es lo que es el sitio donde se reúne las que nos sermonean con...
0: No, yo lo dejo a la imaginación del espectador.
1: Ah, bueno, vale. No, por

0: Gracia, no hace falta, porque ya, pues no hay más cosa que ver Twitter para verlo, pero nos sermonean con discursos feministas y luego van a dar el espectáculo que dan. Así que me gusta y espero el momento para reaccionar oportunamente. Y me alegro mucho de ver a Marcelo Gullo de nuevo aquí en este lado del océano.
1: Eso, tú chafas la sorpresa de la presentación de Marcelo García Conde, de verdad. Preséntalo, como Dios manda, claro. Marcelo, y esta noche con nosotros vuelve. Bueno.
2: En esta esquina.
0: Era una sorpresa.
1: Hombre, en fin, ¿qué tal por lo demás? Bien, me imagino que es fervoroso con la visita del Papa.
0: Sí.
1: ¿El Papa llegó, como hay que decir en Cataluña ahora cuando vaya?
0: Sí, es que las dos cosas están conectadas, aparte porque ya el atasco de Madrid ya es brutal. Solo a una persona se le podía haber ocurrido intentar unir en la misma visita a Bad Bunny y al Papa, pero no lo diremos por mor de su cargo episcopal, pero es alucinante que un cargo episcopal dijera que no descartaba una reunión entre el Papa y Bad Bunny. Me estás mirando con extrañeza, pero es verdad.
1: Ay, ya, efectivamente. Bueno, en fin, hablaremos de este asunto. Raúl, de Star Toys en el mercado de Ruzafa. Mercado de Ruzafa, si usted quiere. Es el que ha hecho la customización, o sea, el de los libros, las tazas. Oye, tío, muchísimas gracias, ¿eh? O sea, de verdad, es un auténtico orgullo. En fin. Bueno, Jesús, bienvenido. Don Pedro Ferral de Barbadillo, ¿cómo estás?
3: Oye, pues contento de que Jesús ya tenga su muñeco y así deje de protestar en la sala de maquillaje, de que a ver él cuando tiene, pues le podemos sacar su meme.
1: Jesús no protesta jamás. O sea, que no levantes falsos testimonios. Bueno, me parece que es más rasca.
3: Es que algo hay que decir al de Valladolid, porque tiene unos humos que casi levita por ahí. Y ahora que le consideran que uno de los principales enemigos de Bad Bunny y de qué era lo otro de lo que nos estuviste ilustrando la otra polémica de Twitter.
0: Ah, Lamine Yamal.
3: Eso es.
1: Ah, sí. No, la verdad es que eliges puntos que te granjean hostilidades millonarias de
0: sí, multitudinarias. No hemos empezado con Florentino Pérez, pero empezaremos. Ya, lo que pasa es que no hay
1: Florentino.
0: Alternativa. Sí, no es, lo que pasa es que el otro
1: es peor. Es trigo limpio.
0: El otro es peor todavía, por lo visto, pero
1: En fin, hablemos con Parrado de este asunto aquí, que hay una cantidad de candidatos a entrar en fútbol con Parrado.
3: Bueno, déjame seguir, por favor. Sí. Y Cristian Baquet, que estuvo aquí.
1: Estuvo aquí contando su historia en el Líbano, efectivamente.
3: Sí, señor. Pues el otro día pasé a saludar la Feria del Libro, la Caseta 90, donde vamos a estar Fernando y yo la próxima semana. También va a estar Jesús, ¿no? En la Caseta de SND Editores.
0: Estuve.
3: Estuviste. Y además, bueno, pues que te deja aquí un libro, el libro que ella trajo, dedicado para...
1: Ay, qué bien, muchísimas gracias.
3: Con un marcapáginas que ha hecho ella, una preciosidad. Y seguimos con los regalos, porque me vi con Ignacio Brach después de la semana pasada, porque ahora está en Ávila descansando, le recomendé que visitase el Palacio de Río Frío, y nos ha dado a ti y a mí, no a los demás, a ti y a mí, pues un detente. Por favor, Marcelo.
1: Siempre los demás no lo necesitan. O sea, es un...
3: un detente cosido por unas monjas en Buenos Aires.
1: Ay, qué bonito.
3: Sí, muy bonito. Y ya acabo mi turno pues saludando.
1: No, pero oye, qué barbaridad.
3: Te gusta, ¿verdad?
1: Ostras. No es impresionante. Es
3: muy bien,
1: pues
3: para la reconquista de Europa, que totalmente nos va a hacer falta.
1: Sí, sí.
3: Joder. Y ya concluyo mandando un saludo de Pedro a Pedro, que es un admirador que me encontré el otro día en la calle, que me paró, que nos dijo que tenemos una tertulia macanuda. Bueno, creo que macanuda no dijo ni macanuda, ni pistonuda, ni... Pero creo que se entiende lo
1: estupendo,
3: que dijo.
1: Estupendo.
3: Admirable.
1: Don Pedro, bienvenido, buenas noches. Don Fernando Paz, ¿cómo estás?
4: Pues ya más tranquilo, porque gracias a la prolija presentación de Pedro me ha dado tiempo a tranquilizarme un poco, porque venía acelerado después de un atasco en la Nacional 6... El Madrid de Almeida, que es como el que cantaba Celia Gámez, pero en 80 años después, 90...
1: Cuando consigues pasar.
4: Cuando consigues, efectivamente, porque es el Madrid del no pasarán, verdaderamente. Y luego ya rematado con la visita del Santo Padre. Sí. Al hilo de lo cual, pues me ha evocado lo que tú comentabas antes de las Covadongas, sitio donde no va a ir, me parece. El Santo Padre no está previsto que visite Covadonga. Pero sí los campamentos de inmigrantes en Gran Canaria, ¿verdad? Pues eso es toda una declaración de principios.
1: ¿Te das cuenta? Oye, el campamento de los santos.
4: Sí, sí.
1: Que es el título del libro, que es la metáfora con la que Jean Raspail es una alegoría, en realidad, de la inmigración masiva.
4: Los santos no son los de Arguineguín. Los santos son los que quedamos fuera, quedan fuera. En fin. Me incluyo en la nómina.
1: Fernando, ¿tienes firmas pendientes en la feria?
4: Pues soy el hombre que fue viernes para la feria del libro, porque voy...
1: Vas de viernes
4: el primer viernes, pues, el segundo y el tercero.
1: Pues vale.
4: O sea que... Sí, remedando también.
1: Si usted quiere encontrarse a Fernando Paz, tiene que ir en viernes, no puede ir en ningún otro...
4: Como Chesterton, pero en pequeñito y en viernes, en vez de jueves.
1: Fernando, bienvenido, buenas noches. Y efectivamente, Marcelo Gullo, que claro, no podía dejar de venir por aquí. Ya lo anunciamos el otro día cuando compareció en El Gato para anunciar este curso, que vamos a recordar, por cierto, en el Club de Amigos y al que es muy importante apuntarse. Pero bueno, ¿qué tal? ¿Qué tal? Bien, ¿no? O sea, te siguen paseando por...
0: Mira, primero, estoy feliz de estar de nuevo en España. Segundo, feliz de que me haya, la verdad, Neos organizado, lo digo con muchísimo agradecimiento a claro. Neos y a Jaime Mayor Oreja, una gira por el norte de España. Porque yo siempre he tendido a ir, me han llevado hacia el sur, ¿no?
1: Como a los ingleses.
0: Hacia el sur, a Sevilla, Córdoba, Granada, Málaga. Pero nunca me habían llevado hacia el norte.
1: Y entonces ahí, parece otra España, ¿verdad?
0: Ahí recibí un cariño enorme. Estuve en Guecho, que está al ladito ahí de Bilbao, en Pamplona, en
3: Santander.
0: Y entonces le dije, la verdad que me decían que no me llevaban nunca al norte, porque en el norte no me querían. Y resulta que sí me querían. El aplauso de la gente.
1: ¿Y quién dijo eso? ¿Quién dijo eso?
0: Los que organizaban siempre las giras mías me decían, no, al norte no, porque el norte es una zona muy hostil.
1: Pues a ver si antes de que te marches organizamos una cosa en Asturias y ya verás lo que es.
0: Bueno, me encantaría. Pero
1: amigos, pues, o sea, como diría el otro, el que pueda hacer que haga. Y nos vamos efectivamente a Asturias a montar ahí algo.
0: Y después, tercero, feliz de estar en este programa. La verdad que yo me siento muy cómodo, no te lo digo para alabarte porque no es mi estilo, pero la línea editorial que marcaste hoy, te das cuenta, marcaste hoy es fabulosa porque acá hay un silencio. Cada vez que vengo a España está peor.
1: Sí.
0: Es decir, voy, vengo, paso un par de meses sin venir, 4, 5, 6 o 3, y cada vez que vengo, España está peor, ¿verdad? Pero Europa está peor. Y me gustó mucho lo de los avisos parroquiales. Me gustó mucho los avisos parroquiales porque si hay avisos parroquiales quiere decir que antes o después vamos a hacer un gran sermón, ¿no? Y entonces, los sermones como se hacían antes, cuando los curas tenían lo que tenían que tener, los obispos también, que llevaban espada contra el moro. Porque en cualquier momento el moro entraba a la iglesia y nos mataba a todos. Y estamos llegando a algo parecido.
1: En fin, entraremos en estas cosas y en otras más. Llamo la atención de usted sobre el pin que lleva Marcelo Gullo en la solapa, que es el Cristo Legionario. El Cristo Legionario es el emblema de la Legión, con la balabar del arcabuz y la ballesta, pero con el Cristo crucificado sobre él. ¿Quién te lo regaló?
0: Bueno, yo estaba en Santander y me pasa siempre que hay gente que me hace regalos. Y gente que me pone un pin. Y entonces, yo encantado. Y entonces me dijo, tiene que usted que llevar esto. Yo
1: fantástico.
0: Lo llevo con mucho orgullo y con mucho cariño.
4: ¿Te das cuenta que es insólito que nadie hoy en España diga algo como estoy feliz de estar en España? Tenía que venir Marcelo para decírnoslo, verdaderamente.
0: Pero vos sabés una cosa, es decir, hay un autor argentino, marxista, es decir, pero un marxista que ustedes no entienden bien porque es un marxista nacional que defendía el catolicismo. Juan José Hernández Arregui, que dice la reconquista de España, porque el hombre ve la amenaza musulmana, la invasión, ya en la década del 70 dice, va a pasar esto. La década del 70. Dice, la reconquista de España es la segunda, la vamos a ayudar los hispanoamericanos a recuperarse.
1: Eso piensa Ayuso. Bueno, da igual, ese es otro debate distinto que hay que tener. Ahora hablaremos de ese asunto. Antes de irnos a la policía, muy importante pasar por Comunidad Solar. 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Hola, ¿qué tal? Muy bien.

0: ¿Qué
1: Hola,
0: tal?
1: buenas tardes.
0: Muy buenas noches. Oye, ¿cómo andáis ahora sobre el autoconsumo remoto? Yo quiero hacer una pregunta en concreto, por lo siguiente. El autoconsumo remoto funciona sobre la base de que vosotros literalmente producís, ¿eh? Y abrís esa producción a la gente que quiera entrar para, por explicarlo a la pata a la llana, comprar parte de esa producción. De tal forma que tú eres ya no solo consumidor, sino también productor. Yo quiero subrayar además que en el caso de Comunidad Solar lo hacen siempre con un cuidado a todo el entorno natural extraordinario. O sea, nadie verá a Comunidad Solar arrancar un olivo para meter una placa, ¿vale? Pero eso también nos exige ir buscando nuevos campos, ¿no? Porque claro, la gente se va sumando. ¿Por dónde andamos ahora?
1: Pues ahora estamos en Torrontera, en Murcia, ¿vale? Es el cuarto parque que tenemos ahí y que ya está al 90% de capacidad.
0: ¡Joya!
1: Que ya quedan muy poquitas plazas en este parque.
0: Aunque usted esté muy lejos de Murcia, que eso a usted no le amilane, porque una vez entra la energía en la red, da igual usted dónde esté. Puede usted perfectamente entrar en el Torrontera Murcia y usted dice, bueno, pues hay una placa que es mía y lo que yo voy a consumir en mi casa es lo que sale de ahí. Y además tenéis la oferta de acumuladores, tanto allí, es decir, en la propia planta de producción, para entendernos, como en la casa de uno, con lo cual todavía baja más la tarifa.
1: Correcto. Las baterías en el parque funcionan diferente a una batería instalada en
0: Claro.
1: casa. El parque lo que hace es que se carga en las horas de mayor producción y el precio de la energía más económico y se vende a la red en el momento más caro del día para así ayudar a cada comunero a que su factura baje.
0: Me encanta eso de comunero. Está fenomenal. La cosa del IVA, ¿cómo está ahora, por cierto?
1: El IVA ya se ha terminado. El día 1
0: se
1: ya
0: acabó.
1: hemos cambiado el IVA del 21%.
0: Nos lo han vuelto a subir.
1: Sí.
0: En realidad, bien mirado, razón de más para tratar de arañar por donde puedas. 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
0: Y yo le aconsejo que usted llame con toda tranquilidad y cuente su caso, porque ellos nacieron para eso desde el principio. Por eso los que lo forman son comuneros, ¿eh? Porque es una comunidad. 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Pero normalmente pueden. Por eso es muy importante llamar y contar el caso de cada uno.
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0: 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Laura, muchísimas gracias.
1: A ti, como siempre. Un saludo a todos.
0: Gracias, buenas noches. Y repito, no han arrancado jamás un solo olivo. Es que esto es muy importante decirlo. Además, sabemos quién los ha arrancado y por qué. Ya lo contamos un día, pero bueno, este no es el espacio. Bueno, vamos a la publicidad, venga, y a la vuelta empezamos con la crónica de la actualidad, empezando por el asunto de Henry Novak. Es alucinante. Enseguida.

Estamos de vuelta, gato de viernes, gato de usuarios. 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Bueno, de verdad, muchísimas gracias. 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Vale, que esto es para guardárselo y meterlo en una vitrina. Mira, qué buena idea, lo de la vitrina. Venga. Bueno, en fin, vamos con la cruda realidad. La cruda realidad es la gran polémica de la semana, que los enormes esfuerzos de la mayoría mediática no ha conseguido mitigar, y que es la revelación de todo lo que ocurrió en torno al asesinato de Henry Novak en Inglaterra. O sea, es para no creérselo. Pero es lo que está pasando, y como es para no creérselo, hay que repetirlo continuamente y debatir sobre ello.

0: Ello. Y hago solo así un breve resumen del otro día.
1: Lo que ustedes ven son imágenes grabadas por la cámara corporal de un agente de Southampton, en Reino Unido. Llegan a una vivienda. Allí, dos británicos de religión Sikh acusan al polaco Henry Nowak de ser un racista. Denuncian que les han insultado y quitado el turbante a golpes. En el suelo, el joven de 18 años ha sido acuchillado por un guardia. Es un objeto ceremonial y lo portan legalmente en todo el territorio británico los practicantes de la religión originaria de la India. El agredido por el arma blanca. Pide clemencia. Avisa que no puede respirar. Lo repite hasta en 9 ocasiones. Tiene agujeros de varios centímetros en todo su cuerpo. Pese a la desesperación del chaval, el joven sigue esposado y el agente no se cree que haya sido apuñalado. Los policías le advierten que ha sido arrestado. Él no responde. Está muerto. Acaba de morir ahogado por su propia sangre. Esto pasó en 2025. Recientemente se ha llevado a cabo el juicio. El asesino ha sido condenado a cadena perpetua. El móvil de la víctima demuestra todo lo contrario. No hubo ninguna agresión racista. Has arrastrado a la vergüenza a tu familia, a tu barrio y a tu religión, acusó el magistrado antes de pronunciar su sentencia. Al menos uno de los agentes que participaron en el arresto ha presentado ya su dimisión. El padre de Nowak, a las puertas del juzgado, dice que
2: "His murderer, however, was afforded decency. He was believed."
1: El contraste en el trato de la policía hacia su hijo y su asesino es insoportable. Pero la indignación ha llegado a las calles. Miles de personas cargan y piden justicia ante un caso que no ha despertado la misma indignación social que la muerte del afroamericano George Floyd en Estados Unidos. La clase política también se ha pronunciado. El primer ministro Keir Starmer afirma que las imágenes le dan asco. La líder de los conservadores señala que la policía tiene que tratar a todos por igual, a diferencia de las razas. Pero el más contundente ha sido Farage, al afirmar que
3: "The biggest fear a police officer now has."
1: El Reino Unido sufre una cultura de doble rasero, en la que los derechos y los privilegios de la gente blanca pesan menos, denuncia, que los de las minorías étnicas.
0: Eres una vergüenza para tu gente, decía el juez. Bueno, vale. En el Reino Unido, un Sikh puede llevar un cuchillo, por razones religiosas, pero una chica no puede llevar un spray de pimienta antivioladores. Está prohibido por la ley. Y en el Reino Unido, la ley, los protocolos policiales, hacen que una acusación de racismo por parte de un blanco contra otro sea un delito más grave que una agresión física. ¿Quién gobernaba cuando se hicieron esas leyes? Ya Starmer. El mismo tío que era el fiscal de la corona cuando lo de los pakistaníes y las redes de prostitución de niñas blancas. ¿Es un puñetero traidor? Bueno, yo tengo otra cosa que decirle, pero ya me callo ya, porque a mí este asunto es que se me llaman los demonios. Fernando, Pedro, Jesús, Marcelo.
4: Pues mira, has citado de forma muy oportuna la cuestión de Rotherham, exactamente. Claro. O sea, cientos de niñas menores utilizadas por redes de pakistaníes, ante las cuales la policía, ante violaciones masivas, reiteradas durante muchos años, la policía y la asistencia social miraron para otro lado. Y es más, con perfecto conocimiento de la policía, porque algunas de las asistentes sociales denunciaban lo que estaba sucediendo, la policía decidió ignorarlo absolutamente. Todo lo que está pasando esto, todo lo que pasa en Francia, el pobre chico este, lo de Nowak, lo de Rotherham, todo eso solo se explica por una sencilla razón, porque las élites han dispuesto a los estados en una guerra contra la nación. Lo que está pasando en este momento en toda Europa es que los estados le hacen la guerra a su nación, le hacen la guerra a su pueblo y a su gente. De tal manera que cuando un instrumento del Estado, como es la policía, llega a la visión de un pobre chaval de 18 años, apuñalado reiteradas veces en el suelo, sangrando abundantemente, y un Sikh, al que por cierto se le permite portar un cuchillo de 21 centímetros porque está asociado a su religión, ve esa circunstancia.

0: que le informa del derecho penal de autor. Es decir, que un mismo delito se juzga de una manera diferente si lo perpetra una persona o si lo perpetra otra. La escuela de Kiel, alemana, que se aplicó hace 80 años durante el Tercer Reich, por ejemplo, ¿no? Es exactamente el mismo principio el que está rigiendo. Y es un principio racista contra los blancos. Esto no está pasando solo en Gran Bretaña, está pasando absolutamente en toda Europa. Y no es una actuación policial, es un principio uniformador de las legislaciones en Europa hoy. Hay una prioridad extranjera en Europa, en todos y cada uno de los países de Europa.
1: Pero, pues este señor, Starmer, que tiene mucho en común con Pedro Sánchez, sobre todo una soberbia que no le cabe en el cuerpo. Bueno, Starmer fue de los que se arrodilló por el asesinato de George Floyd y se hizo una foto para subir las redes sociales, para que se viese que tenía un corazón así de ancho. Además, menos mal que tenemos la cámara del policía que muestra el carácter desalmado con el que se comportan tanto estos nuevos británicos Sikhs como la indiferencia con la que actúan los uniformados, que les falta darle una patada al crío para que se calle y deje de molestar. Es una cosa vergonzosa. Y la verdad es que el vídeo ha omitido otro detalle que es todavía más repugnante y que indica que estamos en un riesgo muy grave para la civilización europea y para todos nosotros, que es que la familia del asesino encubrió completamente el crimen. Escondieron el cuchillo y la mamá estuvo llamando a la policía diciendo que un blanco había atacado por motivos racistas a su pobre niño. La madre también ha sido condenada. Todavía no sabemos la sentencia. Ya al asesino ya le ha caído cadena perpetua, aunque estilo británico podrá salir dentro de 21 años, a no ser que haya otra rebaja de la sentencia. Bueno, de la mamá lo sabremos en unas semanas por cooperación. Pero esto es efectivamente, como dice Fernando, es que hay una consigna por parte de los poderosos de crear un sistema de doble vía para todo el mundo, en el que los blancos van a ser siempre los perjudicados.
2: Don Jesús.
3: Es que esta semana hemos visto lo que ha pasado en Francia con la, en París, uh-huh, con lo de la Champions del PSG. Bueno, pues es que todo esto es lo que va a acabar pasando en toda Europa, porque ya en Francia pasó aquello de Quintín. Es decir, que esto de momento ha pasado allí, pero puede pasar aquí. Entonces, pero, en fin, esto es lo que quería decir para redondear que esto no es tan lejos, o sea, no estamos tan lejos.
2: No, efectivamente, o sea, o se cierra, terminó pasando en todas partes. Uh-huh. La de Francia, le recuerdo, de 800 detenidos que hubo, y aún muerto, uh-huh, el único que queda en la cárcel es un policía. O sea, es demencial.
3: Es demencial.
2: Sí. Don Marcelo Bullo.
4: Yo creo que hay que conceptualizarlo, ¿no? No ver el hecho ni tampoco ver muchos hechos, hay que conceptualizarlo. Europa fue invadida y continúa siendo invadida. Esa es la realidad, es decir, hay una invasión sobre Europa. Y una cosa que yo aprendí en uno de tus libros, cuando se produce la invasión musulmana a Europa, yo la verdad que no había prestado atención a eso, son las élites las que pactan con el invasor.
2: Sí, sí, buena parte, efectivamente.
4: Las que pactan con el invasor, ¿no es cierto?, y se acomodan a la invasión. Bueno, yo creo que es exactamente lo que está pasando en Europa. Es decir, hay una invasión que viene de hace tiempo, la invasión continúa, y las élites ya han programado acomodarse con el invasor, si no es que fomentaron ella misma la invasión. Cuando digo élite, soy muy claro, es la élite financiera global, ¿verdad? La oligarquía financiera mundial, que puso, se entiende, a Macron donde está. O no hay que preguntarse dónde trabajaba Macron antes de que lo convirtieran en un político y primero en ministro y después en presidente. Y cuando hablamos de Sánchez, ¿por qué no decimos que Sánchez fue financiado por esta oligarquía que tiene nombre y apellido, que lo financió y que después organiza, se entiende, encuentros, se entiende, similares con gente amiga de Sánchez en España? Es clarísimo que hay una oligarquía financiera mundial, que esa oligarquía financiera mundial perdió Estados Unidos, o lo perdió por el momento,

0: y se hace dueña de Europa. Y entonces pacta con el invasor y creo yo que planifica cosas todavía peores, es decir, planifica una guerra con Rusia donde los invasores no van a ir a pelear contra Rusia, van a obligar a pelear, se entiende, a los europeos, a los alemanes, a los franceses, que ir a, Dios no, a los españoles, contra Rusia, y va a quedar eliminada la población europea. ¿Y quién va a quedarse? Mientras que ven cómo mueren los europeos en el frente ruso. Ay. Estos muchachos que lo asesinaron son los que se van a hacer dueños de Inglaterra, dueños de Francia. Nosotros en la escuela de guerra, digo nosotros porque yo trabajo en la escuela de guerra, hacemos lo que se llama prospectiva en el ejército, nosotros prospectivas. No es futurología, la futurología no existe. Como sí se pueden hacer prospectivas. En manteniendo las variables, salvo que las variables cambien, si chete disparibus, salvo que las variables cambien, el destino de Francia es clarísimo. O va a una libanización, con lo cual, si los auténticos franceses quieren recuperar el país, van a pelear puerta por puerta y ventana por ventana, como se peleó, se entiende, en el Líbano, y aunque en el Líbano los libaneses perdieron, ¿no? Porque eran el 80% católicos. O van a la sumisión. Si no parece haber otra alternativa, y el ejército francés lo sabe, ya anunció varias veces que sabe esto. Bueno, España quiere llegar a esa situación, yo espero que no, y entonces tiene que retomar esto que pone acá, reiniciar España, ¿no? Reiniciar España de la farsa del globalismo a la revuelta de las naciones.
1: Y ahí precisamente cuento el análisis de David Betts, profesor de la escuela de profesor de historia de la guerra moderna en la escuela de guerra del King's College de Londres, que da por inevitable una guerra civil en Europa, pero precisamente por esto, no por que el arrojambre se encrespe.
2: En Francia, el 40% de la población actual de Francia tiene en primera, segunda o tercera generación un antecesor no europeo.
1: Sí, sí.
2: Y los inmigrantes, en el caso de Francia, no es como en España, que son de procedencias variadas. No, no, son todos norteafricanos o subsaharianos. Repito, un 40% de la población francesa. Y no es una cuestión de que la élite solo pacte con los invasores. Es que son quienes les han llamado.
1: Es que es
2: un diseño.
1: Claro.
2: Es un diseño porque lo que hay es una guerra de esas élites contra sus pueblos. Estamos en guerra. Y en una guerra contra los de fuera y contra los de dentro, lo más peligroso son los de dentro. Son las élites que nos traicionan.
0: Por eso quiero poner un detalle.
1: Tenemos solo 3 minutos para ir a la publicidad. Así que detalle 30 segundos.
0: Que es una guerra contra el cristianismo, ¿sí? Contra la raíz cristiana de Europa. Los que llegan son tipos que en su religión dicen, se entiende, que el cristianismo es el peor de los politeísmos, porque ha reintroducido el politeísmo y comete el pecado que no es perdonable, si el politeísmo, y que deben ser exterminados, ¿está?
3: Dentro de esas élites, en España, la patronal se ha mostrado partidaria de la regularización. Es decir, no tenemos que ir a grandes construcciones geopolíticas. Es que este
0: para
3: señor
0: tener salarios baratos.
3: Bueno, y luego salía el otro día de un coche y se ponía
1: Garamendi.
3: Lloramendi
1: se llama. Lloramendi.
3: Lloramendi. Se salía muy campanudo de un coche a increpar a un señor que le decía antiespañol. Pues es que
1: es así. Cerramos tema, Pedro, y a la publicidad.
4: Bueno, ya que me ha puesto fácil Jesús con la mención a los empresarios, esta semana un reportaje en el Comercio de Gijón, muy contentos porque la Federación Asturiana de Empresarios ha firmado un convenio.
1: Bueno, sí, lo he visto en Twitter, efectivamente. Y ha sido el diálogo. Esto ha sido en X, efectivamente, lo ha rescatado Pedro del Comercio, y gran periódico en Gijón, por otra parte. Señor. Felices porque han abierto una vía específica para contratar eso que antes se llamaba oficiales en España, o sea, gente que tiene un oficio, peruanos. Sí. Pero resulta que en Asturias hay.
4: Y están en paro. Hay 50.000 parados.
1: O sea, el objetivo es bajar salarios.
4: Pero o sea, es que
1: y además
4: descarado, porque ya lo hicieron el año pasado, ya trajeron otros 200 peruanos. Y ahora han quedado tan contentos los empresarios que más.
1: En fin. Bueno, señores, nos vamos a la pública. Hay que hacer la pausa. A la vuelta, vamos a ver lo del cerdito, que ya está David Arranz conectado, y vamos a hablar de este asunto. Hoy tenemos mucha cosa identitaria, como es lógico, claro. Como es lógico. Y esto empieza en la vida cotidiana, y en la vida cotidiana, por ejemplo, la cosa de los menús escolares. O sea, ¿qué es eso de que haya que renunciar a la gastronomía propia, que es un rasgo elemental de identidad, porque hay una minoría que quiere otra cosa? En fin, hablando de identidad, no sé si sabe usted lo que tenemos encima de la mesa en este momento. Es un regalo que nos hizo uno,

acércate gordito, que decía el clásico de la tele. Es un regalo que nos hizo uno de los innumerables húsares de este regimiento de Barcelona. Es una falcata ibérica. La falcata ibérica es un arma étnica, igual que el cuchillo de los Sij. Yo lo que creo es que a lo mejor... Sí. No digo nada. Hala, publi, y a la vuelta vamos con otras cosas.

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1: Estamos de vuelta, gato de viernes, gato de usares, y vamos con la cuestión de los menús escolares y los rasgos identitarios, que ha sido la gran polémica. La verdad es que es, en fin, es un poco absurdo llevarlo a la polémica, pero ya que se ponen, con esto va a pasar como con lo de la prioridad nacional. Cuando lo expones, la mayor parte de la gente piensa lo contrario que la mayor parte de los medios. Claro, fue cuando David Arranz en las Cortes de Aragón dijo esto.
2: Buscando la utilización de productos frescos, de proximidad, si es posible, de nuestros productores aragoneses y siempre producto nacional. Y mucho cerdo. Me gustaría ver mucho cerdo en los comedores escolares. Suprimiremos la aplicación del programa para la enseñanza de la lengua árabe y cultura marroquí. Sí, es que el cerdo es un alimento muy nuestro, muy de aquí. Entonces es mejor no seguir con esa lengua árabe y cultura marroquí, porque si lo que queremos es integrar a la gente que viene aquí, tendrán que aprender nuestras costumbres, no las de Marruecos. Y la climatización en los colegios, institutos y de Aragón, pues claro que sí, pero eso no es culpa del cambio climático, es que toda la vida de Dios ha hecho calor en verano y frío en invierno, no es algo ideológico suyo.
1: Por algún motivo, el servicio secreto marroquí le ha puesto a Arranz una H delante para que suene Arranz, pero no, esa es una Arranz, Arranz sin H. Así que ahora lo corregimos inmediatamente. Bueno, la cosa es que esto es el típico ejemplo de asunto en el que la inmensa mayoría de la población normal está de acuerdo, pero cuando lo pones en un periódico, la gente pues, levanta las patas por alto. Pues nosotros vamos a hablar con el autor. Don David Arranz, ¿cómo estás? Muy buenas noches, ¿qué tal?
3: Hola, muy buenas noches. Encantado de saludarte, José Javier, y a esa mesa tan espléndida que tienes, y a mi querido amigo Fernando Paz, que por allí le veo.
4: Igualmente, David.
1: David Arranz es diputado de Vox en las Cortes de Aragón por la provincia de Huesca, y lo que planteabas es algo que yo la verdad es que alucino bastante con el hecho de que se convierta en polémica, pero de inmediato fue utilizado para hacer una campaña acusando a David Arranz de segregacionismo, por ejemplo.
3: Si es que ya lo venís diciendo muchas veces, ¿no? Es decir, es que hoy día decir la verdad, decir cuestiones de sentido común, es algo ya revolucionario, es algo ya, pues no sé, lo que nos dicen, ¿no? Que somos retrógrados, que somos ultras y que somos reaccionarios por decir cosas de sentido común. Es decir, yo no dije que hay que comer solo cerdo, porque claro, luego hay alguna normal en redes que parece que quiero que coman torrendos y no coman fruta, no, a ver. Un menú que hagan nutricionistas, por supuesto, pero que no nos digan otras culturas y otras injerencias lo que podemos comer en España o no, porque empezamos así y acabamos pues también como ha pasado con los belenes y los nacimientos, con que molestan las campanas de las iglesias pero no los llamados a la oración, entonces poco a poco, con que en Ceuta ya todo es menú halal, y empezamos a dejarnos comer el terreno, y terreno que perdemos, terreno que nos recuperamos.
1: Y nunca mejor dicho lo de comer. Bueno, en los menús escolares

0: En Aragón, la carta es normal.
1: A ver, nosotros también estamos a favor de que era uno, eran 10 minutos de exposición, hablamos de muchos temas, era una comisión general, digamos, una comparecencia sobre tema de educación, ciencia y universidad, con lo cual de 10 minutos pues ya se ha extraído ese pequeño tal, porque bueno, a veces hay que decir algún gancho, ¿no? Porque a la gente no le interesa demasiado la comisión entera. Entonces, pues a veces es una manera de colar todo el mensaje y utilizar un gancho. Pero claro, realmente nosotros estamos a favor, estaba diciendo, de las cocinas in situ en los comedores, de que se deje de comer tanto procesado y ultraprocesado, de comida de proximidad, de producto nacional. Pero eso viene en el pacto de gobernabilidad con el Partido Popular, lo del tema del producto nacional. Y también ha habido mucha polémica aquí con la fruta, porque decíamos que ¿qué hacemos en Aragón comiendo fruta de Sudáfrica o de Egipto, naranjas de Egipto? Es decir, con la fruta que tan buena que tenemos en Fraga o tenemos aquí en Aragón, en cualquier sitio.
0: ¿Y hay alguien a quien le parece mal esto? ¿Qué es lo que
1: con no, lo que
0: alucino?
1: Lo que pasa que, bueno, es... A ver... Eso como enlazaba con el tema de suprimir, que también viene en nuestro pacto de gobierno, el tema del programa de lengua árabe y cultura marroquí, pues claro, una cosa se une a la otra. Pero bueno, es que también queremos suprimir esas cosas.
0: Pero hay que, precisamente, está muy bien que hayamos aterrizado aquí. Es decir, ¿por qué razón una comunidad autónoma tendría que estar obligada a impartir clases de lengua árabe y cultura marroquí en España?
1: Eso es lo que pensamos nosotros. Realmente son extraescolares, nos dicen. Digo, hombre, faltaría más. Son los mismos que se oponen a que haya se eduque en la religión católica, que haya una clase de religión, que no es obligatoria tampoco. Pero los mismos que se oponen que en un colegio haya clases de religión son los que dicen que está muy bien que haya clase de Islam o clase de lengua árabe y cultura marroquí. Entonces, ¿en qué quedamos? Lo que no es normal es que haya una serie de clases impartidas en centros públicos aragoneses, donde los profesores los elige el gobierno de Marruecos, el rey de Marruecos. No tenemos ni idea de qué contenido se dan y porque hay muchas cuestiones que son totalmente incompatibles con nuestra cultura y con nuestros valores. Si quieren educarles en su cultura marroquí, que los eduquen en sus casas. Pero si lo que pretenden o que pretendemos es que esta gente, los que puedan integrarse, se integren, pues yo creo que tienen que aprender nuestras costumbres, claro, nuestra historia y nuestros rasgos de valores e identidad, no los de allí. Porque es que, claro, luego tenemos el problema que vemos ahora en Francia, ¿no? Que en segundas y terceras generaciones no se sienten franceses y no solo es que nos integren, es que quieren que nos integremos nosotros a sus costumbres y a sus culturas.
0: Que ahora lo veremos, efectivamente. Ahora lo veremos. Tanto Fernando Paz como Pedro Fernández Barbadillo tienen pregunta.
2: Bueno, yo le quería decir a David que efectivamente le acusan de segregacionista. Es todo lo contrario, es integracionista. Lo que les está diciendo es que los que vengan de fuera hagan, donde fueres, haz lo que vieres, que se adapten a las costumbres de aquí. Los segregacionistas serían aquellos que vienen y no se integran. Ellos sí que se segregan, pero se segregan ellos solos. Lo del cerdo yo lo veo muy claro. Es decir, el cerdo forma parte del menú y quien no quiera, pues que se traiga el cuscús de casa. O sea, es así de claro, ¿no? Vamos, yo propongo esto. Es más, propongo otra cosa. Yo haría por lo menos una vez al mes la semana del cerdo. O sea, cada mes, la semana del cerdo. Es más, no cada mes, cada lunes. Cada lunes empezaría la semana del cerdo. Y vamos a integrarles en el cerdo, que al final en español decimos del cerdo hasta los andares. Al que no le gusta el cerdo está de más. Es una propuesta para Vox de Aragón.
0: Ya, es justo lo que necesitan ahora mismo para que el acuerdo de gobierno con el PP sea transcurra por causa
2: de Overton. Hay que abrir la ventana de Overton. Yo sé que David tiene que estar en lo
1: me
2: que
1: gusta.
2: Tiene que estar.
1: Sabe Fernando Paz que acojo de buen grado todas sus iniciativas. Siempre hay que traer el bidón de gasolina cuando hay un juego. Pero bueno, sabe que le aprecio mucho. A ver, es que son cosas de sentido común. Es que la comida del cerdo en España es parte de nuestra gastronomía, de nuestras costumbres, de nuestra idiosincrasia. Y si me apuras, es una comida, es una carne asequible económicamente. Hay que mirarlo también. Es asequible. Aragón es un gran productor del sector porcino. El 3,5% del Producto Interior Bruto de Aragón es el sector porcino.
0: Así, ¿eh?
1: El tema agroalimentario. Vale. Es decir,
0: el 3,5%.
1: Está dentro de nuestra sociedad y de nuestra economía y de nuestra identidad. Y es que lo que no podemos hacer es ceder ante tanta injerencia y tanta imposición de unas minorías. Es que es el gobierno de las minorías. Y eso es lo que no puede ser.
0: Don Pedro Fernández.
1: La batalla del cerdo es una batalla cultural. Es parte

0: de una batalla cultural mucho más amplia.
1: Claro. Le he hecho parecer moderado.
2: Eso está bien, le vaya puestos.
3: Pues buenas noches, David, te felicito por tu intervención, porque yo me enteré, pues como no, por X y por la reacción de la prensa, que decía declaraciones racistas de un diputado de Vox, y luego las declaraciones racistas eran que querías las naranjas y las naranjas y que era así la fruta, las peras de España y no de Egipto o de Sudáfrica, por lo que se ve, la fruta también puede ser objeto de racismo. Oye, en este asunto hemos visto cómo a la izquierda se le caía una careta, una más de las muchas que tiene, porque hasta ese momento para la izquierda era fundamental todo el asunto de los alimentos de proximidad para no generar CO2, combatir el cambio climático y también el apoyo a las pymes. Pues, ¿qué dicen las pymes aragonesas del sector agrario?
0: A ver, a mí lo general es apoyo, lo que he recibido yo, pero bueno, también me han dicho barbaridades, pero bueno, ya estoy muy acostumbrado. Yo sí ya me lo pongo con medallas, barbaridades pues siempre me van a decir. Pero realmente nosotros, es que además en tema de comedores escolares siempre ha habido un consenso dentro de las propias Cortes de Aragón. Es decir, nosotros creo que hemos coincidido todos en que es mejor que coman comida fresca, producto fresco, de proximidad, y además es que nosotros está dentro de nuestro discurso, no tenemos que modificar nada. Es decir, si estamos ayudando a nuestros productores nacionales y a nuestros productores aragoneses para que den salida a comida de calidad, a producto de calidad, ¿por qué tenemos que importar comida que encima es de menos calidad, que hace competencia desleal y que no pasa encima todos los controles fitosanitarios, sanitarios y de todo tipo que pasa a nuestro producto? Es que no hay por dónde cogerlo, es decir, es una cuestión llevada al extremo, como siempre, pero al final el ir contra el sentido común yo creo que no les está saliendo bien. Nosotros en Aragón éramos 7 diputados, ahora somos 14. Vamos poco a poco, pero bueno, yo creo que estamos defendiendo cuestiones justas y de sentido común y dando la batalla cultural, porque no podemos ceder territorio y ceder cuestiones de estas. Al final parecen poco, pero no es tan poco.
2: Perdón, ¿ibais a añadir algo? ¿No? Don David, muchísimas gracias por estar esta noche con nosotros en el Gato al Agua. Y la próxima vez ya nos veremos con unas morcillitas y unas
0: cosas como digo. Y unos torrendos. Muchas gracias.
2: Muchas gracias. Un abrazo. Gracias, David Arranz. La verdad es que es un poco insensato, pero estas cosas se convierten, insisto, para la clase periodística en particular, en piedra de escándalo. A mí realmente hay una cuestión de lavado mental serio, ¿eh?
4: Pero muy lavado mental es absoluto. A mí me realmente me asombra. Yo vengo a España a comer cochinillo y jamón. Los libros son una excusa.
2: No, que me inviten
4: a comer cochinillo y jamón y tomar vino, claro. Jamón, vino. Y el tercer elemento que decía una amiga mía, no lo digo porque si no después me echan de casa cuando llego.
2: La horchata. El tercer elemento es la horchata. Seguro.
4: Pero lo que yo no logro entender, te das cuenta. Es decir, ¿Cómo en España, si no se dan cuenta que aquellos que dicen que no quieren comer jamón son los descendientes del antiguo invasor? Si, pongamos las cosas en claro. Si, España lucha 700 años contra un invasor de su territorio, lo recupera su territorio y después viene el invasor de nuevo, se instala acá y dice: ahora yo no quiero que me des cerdo en tus colegios, que son gratuitos y a cual yo mando a mi hijo. Pero, a ver, para un cachito. Vos cruzaste el estrecho de nuevo, venís acá, te atendés gratis en los hospitales, mandás a tu pibe gratis al colegio y me querés decir a mí lo que yo tengo que darte de comer. ¿Pero qué estás tan loco? ¿De qué derecho sacaste si tuviste 700 años te luchamos para echarte? Y ahora volvés y querés conquistarme de nuevo. Pero yo no entiendo a los españoles, francamente me resulta una cosa incomprensible eso, está incomprensible.
2: Eso tiene que ver con la europeización.
4: Es el antiguo invasor que se pasea por las calles de Granada, de Sevilla, yo los he escuchado, diciéndole a sus hijos: en árabe estas ciudades fueron nuestras y volverán a ser nuestras. Los tipos que dicen: esto no es una catedral, es una mezquita. Pero pará, hermano, ¿qué mezquita? Si antes vos me la robaste y antes era una iglesia, después construiste tu mezquita. Ah, que me la devuelva, devuélveme Santa Sofía entonces.
2: Nadie
4: lo dice. ¿Qué pasa?
2: ¿A ti te gusta el jamón?
5: A mí me gusta el jamón, sí.
1: Sí, sí, sí. No,
4: luego, lo y el chorizo.
1: También, pensaba que lo era...

0: Lo de la semana del cerdo a que te referías es lo que se es lo que se celebra en el Supremo, pero o sea que no. El Supremo cada semana va uno al Supremo. Pero bueno,
1: a la matanza.
0: A la matanza.
2: Estoy tirando bien con...
1: Bueno, en Extremadura hay un plato que se llama la prueba del cerdo. A lo mejor habría que sacarlo de Extremadura, ahora que hay gobierno de coalición...
2: Estoy subiendo mucho el tono. Sí. Lo digo,
0: una cosa, efectivamente hay una cuestión sobre que los españoles deberían ser al menos coherentes, y eso va por la conferencia episcopal a la que me dirijo en este momento. Vamos a ver, si ustedes piensan que España tiene que ser un sitio multicultural, y ustedes han considerado que la multiculturalidad es buena, en particular la convivencia con... el hermano musulmán, entonces, si son ustedes lógicos, convendrán conmigo que haberlos echado en su momento así fue un error, efectivamente, fue una cosa hecha propia por salvajes que jamás tuvieron que hacer eso y llevamos 700 siglos de retraso con respecto a eso. Bien, pues vamos a reparar el error. Y entonces, en lugar de hacer, o junto con la resignificación y la profanación del Valle de los Caídos, hagamos en la Santina un museo al Islam. Y entonces, eso sí, hagámoslo con una entrada separada a la Santina para que los que quieran ir al Museo del Islam y los que quieran ir a la Santina.
3: No lo diga, que lo van a hacer.
0: Bueno, pues si lo hacen, entonces no. Yo quiero ver a todos los obispos que eso, lo que digan que no. Yo digo que no. Pero si no dicen que no digan que sí a lo del Valle de los Caídos.
2: Estamos exponiendo de una forma bastante, de cierto modo, paródica, sí. Pero es una realidad. Es decir, el gran problema ahora mismo de la Europa actual es su incapacidad para plantear su identidad como algo que objetivamente existe y que no debe desaparecer para que entren otras identidades. Tú puedes aceptar que entren otras identidades, vale, pero lo que no puedes hacer es perder la tuya, porque entonces desaparece todo, claro. Y es lo que decía... Ratzinger,
3: porque el que llega tiene que querer integrarse.
2: Dialogar con alguien, tú tienes que saber quién eres tú, si no, no es posible.
3: Pero el que llega tiene que querer integrarse. Cuando el tipo no quiere integrarse, porque piensa en plan que ahora él está haciendo una reconquista, no hay forma de diálogo posible. Es decir, yo soy hijo de inmigrantes, en Argentina como la gran mayoría, o nietos. Pero llegaba, se entiende, el gallego, el napolitano, el siciliano, el alemán, se entiende, de Baviera, donde corno fuese, y el tipo quería integrarse. A tal punto que en 1880, 1890, hay una figura que aparece en el teatro de Buenos Aires, que es la figura del cocoliche. ¿Qué era el cocoliche? El napolitano, el siciliano, el gallego, que se vestía como gaucho. Llegaba ahí, claro, no sabía vestirse como gaucho, entonces le salía mal. Pero el tipo se vestía como gaucho. ¿Y por qué todos los argentinos hoy toman mate? Si son la mayoría hijos de italianos, españoles, franceses, ¿por qué? Porque los tipos dijeron, no, yo me quiero integrar a esta tierra. ¿Y qué está tomando ese que es el de esta tierra? Y realmente cuando el primero, nosotros le llamamos, a los italianos le llamamos gringo, ¿no? A mí me llaman el gringo. Toma el mate y le resulta asqueroso.
2: Sí.
3: Que porque es amargo y hay que chupar toda la misma bombilla, pero el tipo dice, no, lo voy a aceptar igual.
2: Y, o sea, hay que...
3: Es una forma de integrarme al otro.
2: Lo que sufre uno para hacerse argentino.
3: Claro, claro.
2: Pero,
3: pero los tipos se hacen argentinos. ¿No? Y el tipo que en Malvinas combate hasta la última bala que tenía, se entiende, en su revólver, y llevaba una imagen de la Virgen, se entiende, en su regimiento, RI 21 Comodoro Rivadavia. ¿Cómo se llamaba? Se llamaba Mohamed Ali Zeinellin.
2: Zeinellin.
3: Pero él se había hecho católico, llevó a la Virgen y luchó hasta el final contra los ingleses. Entonces es distinto, vos tenés que querer integrarte donde vas. Ahora, si vos cuando vas ya decís, no, yo mira, a mí el cerdo me importa un culo, te lo comés vos, yo no quiero, a mí me das otra cosa. Y yo quiero...
2: Pero Marcelo...
3: Pero entonces vos no venía a integrarte, venía a dominarme.
2: Pero Marcelo, aún así. Es decir, yo en el ejército español, por razones históricas, hay un montón, sobre todo en las unidades, digamos, afincadas en el sur, de musulmanes, de soldados españoles musulmanes. Los hay desde hace un siglo, más de un siglo, es decir. Y lógicamente tienen sus prescripciones de carácter religioso. Y nunca ha habido ningún problema para aceptarlas, pero en su menú aparte.
1: Claro.
2: La cuestión es que, bueno, yo me parece que es un rasgo de generosidad perfectamente factible. Lo que me parece una locura es que tú renuncies a lo que tú eres para ser como el otro quiere que seas tú. Entonces, ¿cuál es demencial?
3: Era un rasgo aceptable de generosidad que yo me parece estupendo los españoles. Antes de estar en guerra, antes de ser invadido. Cuando se está siendo invadido, muchachos, la generosidad está de más. Porque...

0: Que se transforma es que en ingenuidad.
1: Esa es la diferencia.
0: Se transforma en ingenuidad.
1: Lo que estaba contando Marcelo era emigración. Y el emigrante lo que hacía era asimilarse a la población de acogida.
0: Claro, quería ser eso.
1: A lo que estamos asistiendo es literalmente a una invasión.
0: Una invasión.
1: Lo que hay es una invasión, no es una emigración. Hay algunas poblaciones que sí emigran, pero hay otras, sobre todo las africanas, claro, que lo que están haciendo es invadirnos. Y en un contexto, que esto es fundamental, en un contexto en el cual desde las élites lo que se promueve es la sociedad multicultural. Por tanto, no solamente nos exige al que viene aquí que se integre, sino que se le estimula para que mantenga todo aquello que le diferencia de nosotros. Es la traición de las élites, están en guerra contra nosotros. Esa es la clave de toda esta historia.
2: Ahí quería ir yo, precisamente. Y es el gran cambio. Por eso cambia el escenario.
1: Claro.
2: Por eso cambia el escenario y este tipo de cosas se convierten en un problema político de primera importancia. Y cuando tienes a una clase semiculta como la periodística, diciendo, ¡ay, qué barbaridad! Está exigiendo que lo que se comen los niños en Aragón sean productos de Aragón. ¿Será racista? Y dice, bueno, a saber. O sea, aquí alguien ha perdido el juicio por completo. Y no somos nosotros ni Arranz. Es una gente que está ya inconscientemente trabajando de forma enteramente lunática, por otra parte, para un proceso de destrucción de la propia comunidad. Y por eso hay que defender el jamón. Y además, defender el jamón es algo en lo que todo el mundo está de acuerdo siempre. De manera. Y el chorizo, y la morcilla, y las longanizas. Y
1: cuando la izquierda decía aquello, aquel eslogan de hace 15 años, 20 años, los antiglobalización.
2: Sí, señor.
1: Que era la extrema izquierda. ¿Te acuerdas cuando decía aquello de, cómo era, piensa global, actúa local? Ahora llega David Arranz diciendo, actuemos local, y dicen, no, por Dios, que eso es racismo. O sea, lo queréis vosotros hace 15 años.
2: Muy importante la cuestión de la integración para uno de los temas que vamos a examinar a continuación, que es la cuestión de, digamos, la reflexión sobre lo que ocurrió el fin de semana pasado en París, y no solo en París, también en Angers y en Marsella, sí, etcétera, después de la victoria del Paris Saint-Germain. Si hubiera perdido, habría pasado lo mismo, porque no tiene nada que ver con el fútbol realmente. Aunque sí que ha sido el fútbol su canal de entrada. Aquí hemos hablado de la cuestión de las élites. Bueno, y esta semana contábamos en El Gato lo vinculado que está el caso del Paris Saint-Germain, concretamente, a la acción política de Qatar. Qatar con Q, que es un país, como usted bien sabe, un país que se ha convertido en uno de los principales vías de penetración de un islamismo, por otra parte, bastante, ¿cómo decir? La palabra sería frívolo, pero bueno, por las consecuencias, dentro de las masas de población de origen musulmán en Europa. Y quien introduce a esta gente aquí es fundamentalmente el Partido Socialista Francés, de acuerdo con la gran finanza francesa. Y la presencia de Qatar hoy en el índice bursátil francés es extraordinariamente alta. Están comprando el país y han comprado parte del Parlamento Europeo. Lo vimos con el asunto del Qatar Gate. Y el presidente del Paris Saint-Germain es un ministro de Qatar. Un ministro. Es como si aquí a Bolaños le hacen presidente de la Fiorentina. Lo mismo. Bueno, no es lo mismo, pero ya lo entiende usted. Claro. Y este señor llega allí y es el que lleva, es ministro sin cartera. ¿Sabe usted lo que quiere decir un ministro sin cartera? En el caso concreto este, es el ministro que se encarga de llenar las carteras de los demás. Y este señor viene aquí, compra un equipo de fútbol y en torno al Paris Saint-Germain, con su dueño catarí, que te vi, organizan, somos el equipo de los musulmanes. Y no tiene que ver realmente con una cuestión de profunda fe religiosa ni de piedad, no. Es un factor de identificación grupal en el seno de un país ajeno. Un país al que percibes como enemigo y que, por tanto, puedes destrozar. O sea, yo no me imagino a 750 gallegos en Stuttgart en los años 65-66 rompiendo los escaparates. O sea, que no. Pero, ojo, tampoco a 750 argelinos en el París de 1978.
1: Claro.
2: Es una cosa que pasa ahora. Pasa ahora. Porque se ha construido realmente una comunidad que percibe de una forma hostil, o mejor dicho, que para reagruparse tiene que manifestar hostilidad como si fuera un rito de paso hacia la sociedad que les ha acogido. Es un peligro enorme y no es ya un problema de inmigración. Pero la inmigración es un fenómeno socioeconómico concreto. Esto es otra historia. En fin, bueno, de eso hablaremos también esta noche, entre otras muchas cosas. Pero antes, nos vamos a ir a la publi enseguida, pero antes le anuncio algo que a mí me hace particular ilusión. Usted sabe que aquí hemos hablado varias veces de uno de esos espectadores que honran a un programa que es uno de los grandes pioneros de la televisión en España. O sea, cuando usted y yo éramos pequeños,

Y teníamos una televisión en blanco y negro con solo dos canales, a veces con solo uno, ¿verdad? Y había unos telediarios y gente que estaba empezando en un país donde nunca se había hecho televisión. Y dentro de los, ya digo, privilegios de este programa está el contar entre sus espectadores con alguien que forma parte de esa generación de pioneros, que es Miguel Sanchiz. Hemos hablado de él varias veces porque además ha contribuido no poco a engrosar el batallón de la Madrina Paz. Bueno, la cosa es que Miguel Sanchiz, que es incombustible, saca libro. Y lo lógico es que lo presenté en El Gato, y más específicamente en El Gato de los Húsares. Así que nos vamos a la publicidad y a la vuelta con Miguel. Vamos a ver que nos cuente lo que quiera, porque ese es un privilegio de la edad. Hasta ahora mismo.

0: Yo hablaba solo y no había nadie más. Está contando Miguel Sánchez. Muy buenas noches. Bueno, qué alegría tenerte aquí.
1: Muchas gracias.
0: De verdad.
1: La alegría es mía de estar en esta casa donde la palabra pesa y la historia se tiene muy en cuenta.
0: ¿En qué año fue el primer telediario que hiciste tú?
1: El primer, en el 61.
0: ¿En el año 61?
1: Sí. Había alguno que no había nacido.
0: ¿Yo?
1: Sí.
0: Ni siquiera yo había nacido en el 61.
2: Tampoco.
1: Entonces los puedo tutear, ¿no?
2: Claro que sí.
0: Bueno, ¿qué? Claro. Incluso tratarnos con desdén. Que te lo consentimos todos.
1: Y además, con Fernando, el libro que escribe sobre... Aunque a él le preocupa más la guerra, no la española, sino la otra, pero yo estuve en esa guerra porque yo crucé los Pirineos andando en el año 39. Sí, claro.
0: En la retirada, bueno, efectivamente, mi madre nació en Barcelona, precisamente en la retirada desde Valencia.
1: Claro, yo vivía en Barcelona y nos subieron a un camión a mi abuela y a mi tía y a mí y nos llevaron al Pirineo y al llegar a Olot echaron los camiones al barranco y nosotros tuvimos que cruzar andando todo el Pirineo hasta llegar al otro lado donde estaban los senegaleses, esos tan grandes.
0: Siguen los senegaleses, por lo que hemos visto.
1: A los hombres los llevaron hacia un campo de concentración muy, muy, muy conocido y terrible.
3: Tuve parte de mi familia que también hizo ese recorrido, sí.
1: Pues entonces a lo mejor nos conocimos.
0: ¿Y cuántos años tenías tú en aquel momento?
1: Seis años. Claro.
0: Bueno, vamos a ir un poquito más adelante. A mí es que me interesa mucho precisamente la faceta pionera, porque algo que la gente de la tele, ahora que además la juvenilidad, ve usted Sara Santolalla, por ejemplo, se cotiza tanto, es que en realidad nosotros estamos trabajando en el jalón que antes han ido dejando gente de primera, que en España hemos tenido cuando había solo una televisión pública, también cuando entraron las privadas, pero me parece que es muy importante saber cómo era aquello, cómo se montaba, cómo trabajabais, qué hacíais. Es decir, nosotros ahora tenemos aquí un aparato que cuando se nos olvida algo, consultas y ya está. Los que somos más viejos no nos hace falta un teleprompter, pero para la gente sí, tenemos información continuamente, tenemos unas cámaras que prácticamente van solas. Pero cuando tú empiezas, está en pañales todo menos vosotros.
1: Bueno, el problema está en que nosotros no teníamos teleprompter. Por lo tanto, nosotros teníamos que leer y de vez en cuando levantar la cabeza para mirar la cámara. Y el problema está en que al bajar a la vista te podías equivocar
0: de línea.
1: Claro. Pero había un secreto y es que el dedo lo ponías y ibas bajando el dedo y sabías que donde estaba el dedo estaba la línea. Pero yo les voy a hacer una pregunta a todos ustedes, porque yo también estoy aquí para preguntar. Nosotros leíamos

0: y mirábamos la pantalla y bajábamos la cabeza y levantábamos y leíamos y explicábamos. Y ahora no, ahora lo hacen maravillosamente bien, son unos compañeros, bueno, unos compañeros, unos profesionales extraordinarios que están todo el tiempo mirando a la cámara y dando las noticias. Y yo os pregunto y me pregunto.
1: ¿Sabe lo
0: que están
1: diciendo?
0: ¿A quién creería más? Porque yo me creería más a alguien que lee una noticia que no a alguien que parece que se la está inventando. Me gustaría escuchar.
1: Ay, qué bueno, está bien eso. ¿Eh? Pero eso me ha ocurrido pensarlo, efectivamente. Tú al final como estás leyendo algo que tienes escrito en forma France Press, tal, tal, tal, y lo estás contando.
0: Bueno,
1: y ver a una persona que estéis con la mirada fija contándote, pues sí, da la impresión de que se lo están soplando
0: pues,
1: por el pinganillo
0: todo.
1: Pues
0: tú no todo. Sabes si se lo está inventando o no se te ocurre que pensar que lo está leyendo.
1: Luego has hecho
0: esta es una pregunta que yo me hago.
1: ¿Cuánto tiempo estuviste en la tele?
0: 20 años.
1: Joder, 20 años. O sea, que viste todo el cambio en realidad tecnológico, que sería brutal, claro. Porque
0: sí,
1: pasó
0: sí,
1: unos
0: claro,
1: años
0: yo,
1: de unos cambios aceleradísimos.
0: Yo conocí a Adolfo Suárez cuando le trataba de todo y jugaba con él a las bolitas, la máquina esa de las bolitas, y luego cuando le llamaba señor presidente, aunque algunos compañeros se atrevían a llamarle Fofi, pero no, yo que le había llamado Fofi, pero le llamaba señor presidente.
1: Así que con el pinball, le pega todo a Suárez, la
0: sí,
1: verdad,
0: sí,
1: jugar con
0: él,
1: el pinball aquel.
2: Salga
1: lo que salga.
0: Sí, sí, sí.
1: 20 años.
0: 20 años, sí.
2: Y maestro, maestro, de ese periodismo que hizo usted...
0: No me trate de usted, por
2: bueno,
0: favor.
2: Sí, sí, permítame, lo tengo que tratar. De ese periodismo que hizo usted, al periodismo que usted ve ahora, ¿qué es lo que usted más añora de ese periodismo?
0: Bueno... Yo tengo que decir, tengo que confesar que en aquel tiempo no había periodismo. O sea, nosotros leíamos las noticias que nos daban, porque yo estaba muy contento con aquel tiempo y estaba muy a gusto. Pero allí habían unos que escribían, pero que escribían lo que decían unos teletipos que nos llegaban, pero allí nadie opinaba ni nada. Y tú te daban las noticias y te las leías. Y ya está.
3: Era menos de autor. Era menos de autor.
0: Era menos de autor, sí. Pero también corríamos nuestros riesgos. O sea, cuando había que leer una noticia... Bueno, pero yo he venido aquí a hablar...
1: ¿De mi libro? Ahora hablaremos del libro, sí. Está aquí.
0: Pero cuando había una noticia importante, y digo importante, dura o fuerte, o sea, una condena... Nos lo jugábamos, los que nos tocaba ese día el servicio, nos lo jugábamos a los chinos quien la leía. Porque el que le tocaba leyera, pues no lo pasaba muy bien. Y sobre todo cuando llegaba a la redacción, le llegaban muchas llamadas, llamándole de todo. Uh-huh. Es más, a una compañera mía, que por respeto no voy a decir su nombre, pero que creo que es muy famosa, y que le tocó una vez perder a los chinos y leer la noticia... Le amenazaron con que iban a matar a su hijo.
1: Joder.
0: Pero en fin.
1: Ahora lo dejan en redes sociales puesto. O sea, ahora te lo ponen en Twitter.
0: No, ahora
1: tampoco
0: ya está,
1: claro. En fin. Bueno, a todo esto ha tenido la palabra Pedro. Yo quiero contar, y es muy importante, que no está retirado. Porque tienes un periódico digital. Donde sigues escribiendo cosas.
0: Yo escribo todos los días. Ahora escribo y opino. No tengo esos asesores uruguayo uno y brasileño el otro que me inspiren como tú lo tienes, Marcelo, pero hablo de la sensibilidad, de la importancia de vivir muchos años, de lo importante que es tener ilusiones, de lo importante que es el amor, de lo importante que es tener esperanzas y hacer cosas. O sea, ese es el secreto, quizás, de la vida.
1: ¿Tienes cuántos años ahora? ¿Cuántos años tienes ahora?
4: 95.
0: Ahora 93.
1: Joder, qué maravilla. Bueno, Pedro.
4: Oye, dos preguntas.
0: Que no sean difíciles, por
4: no,
0: favor.
4: No, que va. Yo
0: y
4: creo
0: de vocabulario.
4: Que te sabes.
0: Y de vocabulario.
4: Creo que te sabes las
0: porque
4: respuestas.
0: Mis hijas han estudiado en el CEU.
4: Ah. Bueno, ya que empezaste en el telediario,

0: cuando había censura, oye, os llamaba el Pardo, os llamaba Franco para echaros broncas o deciros lo que teníais que decir. Y la segunda pregunta, oye, da un poco de envidia a las nuevas generaciones del periodismo y cuenta qué tipo de condiciones laborales teníais con 14 pagas, no sé si 15, con vacaciones pagadas, con trienios, etcétera, etcétera.
1: Yo no tengo envidia de nadie y claro, los compañeros de ahora...
0: Pues, nosotros tenemos envidia de ti, que tienes 93 años y estás estupendo.
1: Gracias, gracias. Pero, bueno, los compañeros de ahora pues tienen mucho más éxito, cobran muchísimo más.
0: ¿Tú crees?
2: 0,4%.
1: Sí, pero claro. Bastante más.
2: Del personal,
1: tal sí. Vez los ven menos personas que nos veían a nosotros entonces, porque éramos los únicos. Pero muy bien, o sea que no tengo nada que... No, es que no recuerdo exactamente cuál era
2: sí, tu porque la idea de lo que, en lo que está pensando Pedro, en lo que está pensando Pedro...
0: Es el tipo de contrato laboral.
2: Es que ahora un periodista, o incluso alguien que se dedica a la comunicación, aunque su trabajo no sea específicamente el de redactar las informaciones, pues para leerlas. Un periodista es, en tu época, muchos años después, y en realidad está... finales de los 80, era alguien que desde el punto de vista profesional sabía que tenía asegurada una cierta solidez y una relativa continuidad y hoy pues un barco pirata todo.
1: Pero yo, ya. Como yo soy Aries, soy muy arriesgado, pero me da miedo lo que voy a decir ahora, pero yo creo que todos los periodistas o casi todos los periodistas que trabajan en un periódico están sujetos a la disciplina del propietario de ese periódico, ¿o no?
2: Sí, ¿ves? Y está muy bien visto, porque precisamente esa es la gran diferencia. Es decir, claro, como aquí, en realidad, profesionalmente, más viejo, bueno, tú estás así, así. Pero yo recuerdo perfectamente que hasta los 80 y tantos eras un profesional. A partir de un cierto momento nos convertimos todos en asalariados. Y claro, y hay una diferencia, ¿eh? Es decir, esa dependencia de la que tú hablas, que evidentemente existe siempre, claro, porque el que paga manda, claro. En realidad la gran diferencia no está en que el que pague mande o deje de mandar, sino en que el que obedece, obedece en peores condiciones, y ahora obedeces en condiciones más precarias que hace 30 y tantos años, pero con diferencia, ¿eh?
1: Pero sí. ¿Obedecer tú crees que es difícil?
2: Según quién. ¿No? A mí es que se me da mal normalmente, pero bueno, depende de...
1: A ti sí se da mal porque eres revolucionario por naturaleza,
2: porque
1: ¿no?
2: Será por eso.
1: Pero obedecer, no sé, no es...
2: No es malo, no es malo.
3: Es imprescindible. Para el 80% es lo más fácil de todo.
2: Bueno, eso también es verdad.
3: Para el 80% de las personas pues por, es lo más fácil
1: Por la ley de Pareto y el otro 20% son los rebeldes.
3: Tal cual, así
1: bueno,
3: es.
1: Bueno, pues muy bien.
2: Ahí estamos yo, paretiano. Bueno, decía Miguel que había de hablar de su libro.
1: Efectivamente,
2: era el chiste a propósito de, efectivamente, un libro que acaba de sacar, El ingenio invisible, que a mí me llamó mucho la atención, porque es el tipo de preguntas que todos nos hacemos y que no sabemos contestar. Porque toda nuestra vida cotidiana está llena de cosas, de objetos. Desde cuando enciendes la luz, quién inventó el interruptor, hasta cuando coges dos papeles y pones un clip. O sea, esto, ¿a quién se le ocurrió hacer esto? O coges una cerilla y la enciendes. Normalmente no nos preguntamos, ¿y esto quién lo hizo? ¡Joder, Miguel, sí!
1: Pues es una forma de entretenerse y de ir buscando datos. Por ejemplo, las ciudades crecían horizontales. Hasta que hubo un señor que se jugó el tipo porque había descubierto el freno seguro y se subió a una plataforma, en el siglo XIX se subió a una plataforma donde había puesto él su invento, que era el freno seguro, mandó cortar la cuerda, que la plataforma cayó y se paró. Desde entonces la gente cogió los ascensores y desde entonces las ciudades dejaron de crecer horizontalmente.
2: Bueno.
1: Y lo hicieron verticalmente, porque nacieron los rascacielos. Por ejemplo, el alfiler. El alfiler era algo que es del tiempo inmemorial y no se sabe quién lo inventó, no lo inventó nadie. Pero lo cierto es que la gente se pinchaba demasiado. Y hasta que un ciudadano se le ocurrió ponerle un caperuchón a la punta del alfiler y construyó una cosa que se llamaba, o que le llamó, el imperdible. Uh-huh. Y tenía una deuda de $15 y estaba preocupadísimo con esa deuda. Y esa aguja imperdible que había él, la había patentado, pero no había hecho ningún caso. Y entonces, para pagar esa deuda de 15 dólares, vendió el invento por $400. Y claro, el que lo compró se ha hecho un multimillonario. Por ejemplo, el retrovisor. Pues yo he venido conduciendo y el retrovisor me ha ayudado mucho, a pesar de que he pillado un accidente en la carretera de La Coruña.
2: Uh-huh. Y vosotros también. Nosotros.
1: Y no menos. Pero, ¿habéis pensado quién inventó el retrovisor? ¿A alguien se le ocurrió?
3: Claro. ¿Eh? A alguien se tenía que haber ocurrido.
1: No, a Einstein no.
3: Claro, a alguien.
1: A Einstein se le ocurrió una cosa, sí, que no entendía nadie y que sigue sin entender nadie. Pero bueno, eso se lo dijo Chaplin. No, era un conductor de carreras en las 500 millas de Indianápolis, pues que quería ganar la carrera, como todos, y estaba preocupado por quitar peso a su coche. Entonces decidió prescindir del copiloto. Y en lugar del copiloto puso un espejo para ver lo que tendría que ver el copiloto. Y ese fue el retrovisor.
2: Todas estas cosas que está contando las explica Miguel con una prosa que yo quiero subrayar, porque qué bien escribes.
1: ¿Eh?
2: Escuchen. El tendedero. El tendedero es una arquitectura humilde, no sostiene muros ni techos, pero levanta el día a día, camisas, sábanas, calcetines, la vida lavada que vuelve a respirar al aire. Es un ingenio que no presume de utilidad, porque la ejerce en silencio, sin reclamar atención. Durante siglos la ropa se secó al sol, al viento, sobre piedras, arbustos, cuerdas improvisadas. No había diseño ni intención estética, solo observación práctica. El aire seca mejor cuando circula. El tendedero es la formalización de esa evidencia. Técnicamente el tendedero es simple, no transforma energía ni produce nada nuevo, solo sostiene, eleva la ropa para que el aire haga su trabajo. En la vida cotidiana el tendedero introduce una pausa, la ropa no está lista de inmediato, hay que esperar, conserva una lógica antigua, cada cosa tiene su ritmo. Explicaba así, es bellísimo. Una delicia.
3: Es bellísimo.
2: Es una delicia.
3: Es bellísimo.
1: Bueno, yo esperaba que los usares esos que Dalmau Ferrer, ¿sí?, tan maravillosamente ha hecho, yo esperaba y deseaba que con mi presencia habrían unos húsares como los auténticos que ganaron y tomaron Berlín en poco tiempo, pero que llevaban alas.
2: Ah, como los alados. Pues teníamos por aquí uno. Mira, el húsar alado. Le vamos a hacer a Miguel Sánchez el regalo colectivo alado,
1: por favor, no.
2: Por lo menos este ratito. El húsar alado de un espectador de Katowice, que tenemos allí.
1: Pues no lo sabía.
2: Que nos lo mandó precisamente.
1: Que no.
2: Ya tienes tu húsar
1: alado. Que no puedo quedarme. No.
2: Te lo queda este rato, te lo queda seguro. Luego ya veremos lo que hacemos. Oye, una cosa. Tú has conocido la España de los 60, bien a fondo, la España de los 70, la España de los 80, de los 90. Yo tengo que preguntarte cómo ves la situación general. No hables de política si no quieres, pero del país, la gente, las cosas.
1: No, yo no tengo
2: cosas.
1: Ningún inconveniente en hablar de política. ¿Por qué? ¿Por qué no voy a hablar de política?
2: Pues habla de política todo lo que quieras.
1: Yo antes estaba mejor porque estaba más tranquilo. Ahora estoy en una confusión terrible porque las noticias me llegan una detrás de otra. Por distintos canales, distintas formas de ver la noticia y unas actitudes absolutamente incomprensibles. Es verdad que cuando yo estaba viviendo el día a día de mi vida, pues todo era comprensible y no había ningún problema. Pero ahora hay muchos problemas.
2: ¿Verdad?
1: Sí. Y tú tienes el ladrillo siempre guardado y no lo sacas nunca.
2: Porque me lo han quitado. Yo había sido la dirección, que se temía lo peor, es verdad. Viene un ladrillo aquí y que ha desaparecido.
1: Te confieso que puede parecer pelota, pero no lo es. Que yo todas las noches me acuesto con el gato al agua. ¿Sabéis de qué viene lo del gato al agua o no?
2: ¿El origen de la expresión?
1: Sí.
2: Pues no.
1: Nadie. ¿No?
2: Llevarse la agua.
1: Entonces, ¿qué clase de periodistas sois?

0: No sois porque
1: lo más,
0: no,
1: que no lo, más, lo más complicado del mundo es coger un gato y meterlo en el agua, eso es verdad. Que lo más complicado del mundo es coger un gato y meterlo en el agua. Pero no sé quién se
0: pues es que,
1: ocurrió.
0: Es que, pero yo he venido aquí a hablar de mi libro.
1: Por cierto, tenemos...
0: Por favor.
1: Tenemos las imágenes de Miguel cuando podamos sacarlas.
0: Había un juego que era tirar de la cuerda, unos se ponían a un lado de la cuerda y otros al otro, y tiraban. Y en medio había un charco.
1: Ahí, eso sí.
0: Y había un charco. Bueno, muy bien, gracias, realización. Y en medio había un charco. Y entonces tiraban y el que ganaba echaba a los otros dos en el charco donde entraban a gatas para mojarse. Y ahí es lo del gato al agua.
1: Joder, jamás lo hubiera dicho.
0: Pues mira, en fin.
1: Bueno, claro. Nunca te acostarás sin saber una cosa más. Exacto. ¿Qué es lo que tiene el gato al agua? Jesús.
2: Aprovechando el pie que me ha dejado Esparza, ¿usted cree que...
0: No me trates de usted, por favor.
2: No, lo que pasa es que me pasa como a Marcelo, que la gente sabia...
0: Pero te oigo mal, ¿eh?
2: Bueno, intento gritar un poco más. Que a las noticias, aprovechando el pie que me ha dado Esparza, no las dejamos secar como el tendedero, sino que va todo demasiado deprisa y no dejamos reposar y que les dé el aire a las noticias. Va todo demasiado deprisa, por un lado. Y por otro, en los objetos había antes, hasta en las cañerías, un cierto cuidado estético, que se ha sustituido por lo más práctico y tal. Lo vemos en las marquesinas de los autobuses. Antes había marquesinas que alguien las inventaría y ahora se deja un banco y tal. ¿Usted no cree que sea, por un lado, lo primero, que se ha perdido también el gusto por la belleza en lo práctico?
0: Sin ningún lugar a dudas. La belleza es algo que hay que degustar. Y degustar algo requiere tiempo.
2: Si hay
0: las
2: que
0: cosas que
2: secar.
0: Se toman rápidas, no las degustas. O sea, por supuesto. Ajá. Hay que tomar las cosas con tranquilidad y verlas. Y ahora no tenemos tiempo de analizar las noticias, porque te dicen una cosa y cinco minutos en el mismo informativo te dicen lo contrario, y otra cosa, y otra cosa, y otra cosa.
1: Y unas matan a las otras.
0: O sea que no tienes tiempo de asimilar, no tienes tiempo de asimilar nada. Pero a propósito del tiempo, otra cosa que se comenta, que comento aquí en mi libro, es lo de el clip.
1: Sí.
0: El clip que lo inventó un noruego, que cogiendo un alambre y torciéndolo hasta hacer una abrazadera de libros, sirvió durante la Segunda Guerra Mundial, cuando los nazis entraron en Noruega. Los noruegos llevaban un clip en la solapa como señal de unión entre ellos y de defensa, vamos, de estar en contra de los nazis. O sea que, bueno.
1: ¡Ay, qué gracioso!
2: Muy buena, ¿eh?
0: ¿Qué más? Bueno, y además ya terminaré, si quieres. Adam Smith, que es el que dio la solución, o que dio la fórmula del trabajo en cadena, pues aplicó un alfiler. Un empleado, un ciudadano, un empleado, un trabajador, tardaba un día en cortar un trozo de acero, pulirlo, limpiarlo, adecuarlo, envolverlo, en fin, un día tardaba en hacer un alfiler. Cuando se aplicó la técnica de Adam Smith y pusieron 10 empleados, cada uno haciendo una de las cosas, en un día hacían 48.000. 48.000. Ojalá pudiéramos hacer tantos libros así.
1: Bueno, y una última cosa que quiero contar. Déjame leer. En uno de los primeros lectores, antes de la publicación de los borradores de Reiniciar España, ha sido precisamente Miguel Sánchez, cosa a la que le estaré eternamente agradecido, porque es el mejor modo de que una cosa te salga bien, es que haya alguien que te diga, pues esto lo entiendo, aquí no se te entiende nada de lo que dices, eso no tiene precio. Y eso es una cosa que ha hecho Miguel Sánchez como una parte de este libro, cosa, bueno, que le agradeceré infinito.
0: Eso no lo quería yo decir, pero eso...
1: Eso ya lo digo yo.
0: Pero hay que reiniciar España.
1: Eso también. Le recuerdo el libro, por cierto, lo tiene usted en majadahondamagazine.es, bueno, todos los días prácticamente.

0: Sí, ¿no? Con frecuencia, sí, con frecuencia.
1: Porque él sigue en activo, majadondamagazine.es. El libro es El ingenio invisible, donde aparecen estas cosas que le he contado. Y así, ahora que no nos oye, entre usted y yo, en realidad lo de menos, que también tiene interés,

0: Porque los veo con frecuencia, bueno, os veo todas las noches que estáis, y sobre todo cuando están los húsares, pero veo a Fernando que se apasiona y se
1: y declama.
0: Muy bien. Y me gustaría, pues, y me gustaría que Pedro hiciera algún vocabulario de mis ingenios, que sé que tiene una especial facilidad en inventar palabras, ¿no?
2: Uh-huh. Ah, pues mira, ahí
0: eso no lo habíais, no lo sabíais.
2: Así, ¿eh?
3: Sí, el vocabulario para hablar con nacionalistas vascos. Ah,
2: exactamente, es verdad, sí, señor. El vocabulario para hablar con nacionalistas vascos, entre otras cosas, es verdad. Efectivamente, Miguel Sánchez, muchísimas gracias por estar con nosotros, de verdad. Un privilegio, ¿eh?
0: Muchas gracias.
2: Gracias mil. Gracias. Y gracias también a Charo, que le ha acompañado a venir aquí al programa. Nos vamos a la publicidad y a la vuelta vamos a pasar. Pues mire usted, ¿qué quiere que le diga? Es que es como pasar de un palacio de Sussex a una taberna en Detroit, joder, pero hay que hablar de Bud Bunny, o sea, pues eso, pero venga, Publi, hablamos.

0: 7 de la mañana, 6 de la mañana en Canarias. 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

0: Recta final del gato al agua, gato de los Húsares, Miguel Sánchez. En realidad se ha marchado, se han quedado aquí sentados, ¿no? Que luego nos iremos a celebrarlo. Pero nosotros sí que tenemos el final del programa con dos cuestiones muy importantes, los 20 minutos que nos quedan. Uno, la polémica de Bad Bunny. O sea, es muy importante. Es muy importante porque una buena parte de la tarea de reconstruir la identidad propia consiste precisamente en precaverse contra los ataques a esa identidad. Y Bad Bunny es un ataque a esa identidad. Además, perfectamente cavilado. Lo otro es lo de Clara Campoamor, o como diría Bad Bunny, Campoamol, que también hay que contarlo. Entonces, empezamos, sí, empezamos por lo de Bad Bunny.
1: Él es Benito Martínez, el artista puertorriqueño que ha logrado batir récords en todas las plataformas musicales. Quizás si les hablo de Bad Bunny les suene más. Y es que en las últimas semanas el cantante ha sido el foco de atención por una gira mundial bastante polémica. Y no solo por los millones de asistentes que está acumulando entre Barcelona y ahora Madrid. Se trata de 3 horas que buscan recrear una fiesta del reggaetón. El último álbum que da nombre a la gira Te vi tirar más fotos busca conectar con la memoria colectiva y las raíces de Puerto Rico. Entre salsa, reggaetón y bachata, Bad Bunny denuncia algunos problemas como la gentrificación, el colonialismo estadounidense o las pocas oportunidades dentro de la isla. Hechos con los que se identifican muchas generaciones. Una de las zonas más llamativas es La Casita. Se trata de una réplica exacta de una vivienda puertorriqueña bastante representativa del estilo caribeño. Sin embargo, aunque el mensaje del álbum haya sido apreciado por la crítica por cierta autenticidad, la gira está dejando momentos bastante contradictorios. El cantante se encuentra en plena batalla judicial con el propietario original, un anciano de 84 años que reclama 5,3 millones de euros. ¿El motivo? El cantante le pidió unas imágenes y le ocultó que sería la joya de la corona en sus conciertos. El pobre Ramón tiene ahora que soportar, a día de hoy, la llegada de miles de personas a la puerta de su casa. Precisamente lo que critica Bad Bunny. Volviendo a la gira, la polémica estructura se encuentra en la mitad de la pista de sus conciertos. Un segundo escenario que alberga famosos como Ana de Armas, Chiara Ferragni, Esther Espósito o Penélope Cruz. A pesar de que también se han dejado ver famosos como Messi, Lamine Yamal o Javier Bardem, la imagen es la misma en cada concierto. Bad Bunny rodeado de mujeres. Y no solo se trata de famosos. La polémica se ha desatado con el grupo de ojeadores que recorren la pista buscando entre el público a chicas que encajen en la foto. El objetivo era recrear una fiesta espontánea en La Casita. Sin embargo, el resultado

0: Estado ha quedado reducido a un puñado de mujeres que se codean para lograr un minuto en la cámara. Las redes sociales se han hecho eco de esto en comparaciones con cierto punto sarcástico en las que comparaban la imagen del cantante con Jesús Gil. Esto ha dado lugar a diversidad de opiniones. Unas han juzgado la escena como triste.
1: Están ahí, o sea, lo juro de verdad que me da una vergüenza que me muero. Ninguna está disfrutando, no hay nadie cantando, no hay nadie bailando, no hay nadie como despreocupado de que haya aquí una cámara. Entonces estaban, había dos pibas ayer, una con la camiseta blanca y otra con un short y tal, puestas de lado, chicos, de lado, así, como todo el rato intentando, uno, empujarse entre ellas, o sea, estaba Esther aquí, había otra piba aquí, y la estaba empujando como sonriendo mientras empujaban, o sea, una tensión que se vive ahí, que yo lo veo y digo, hostia, qué vergüenza.
0: Y otras han decidido hacer la vista gorda.
2: Soy feminista y, oh, sorpresa, escucho su música, disfruto de ella porque no busco un manifiesto político, sino gozármela.
3: Por un lado me siento bastante impresionada por lo poco que le gusta pagar a las personas que, pues, más posibilidades tienen de hacerlo. ¿Tienes un éxito comercial y eres una celebrity y entras en contradicción directa con muchas cosas? Sí, claro. Bienvenido al mundo real, porque nadie actúa fuera del sistema.
0: La casita no es el único punto VIP de la gira. También hay varias zonas por las que muchas personas han pagado más de 500 euros para luego estar enclaustrados.
4: Estamos aquí, 500 pavos de entrada, en la VIP de Bad Bunny. No podemos movernos.
0: Era una imagen paradójica. Mientras sonaban letras que hacían alusión a unos orígenes humildes, los fans han sido desplazados por el capitalismo y la sexualización de las mujeres.
5: Últimas noticias es que Bad Bunny ha rectificado en la cosa de la casita, no por preocupación moral, sino porque como se le había reprochado que estaban, perdón usted el lenguaje, pero en fin, vamos a hablar como él, ¿no? Que estaban todas demasiado buenas, entonces lo que ha hecho ha sido meter también señoras mayores, señoras gordas, algún maromo, bueno, pues eso, yo no digo nada más, Jesús, desmelénate.
6: Pues sí, me voy a desmelenar, porque es que lo más ofensivo es que quienes estaban en la casita nos habían sermoneado previamente con la sexualización de las mujeres, tipo como Esther Expósito, o Penélope Cruz, o Ana de Armas, o una que se ve por ahí, que es la... que es, ¿cómo se llama? No sé qué, León, la hermana de...
5: Sí.
6: No, Lois León no, es una...
5: Lois León
6: podría entrar ahora, ahora sí. Con el cambio de
5: ahora
6: tendencia.
5: Igual con el cambio de criterio.
6: Con el cambio de criterio es posible que...
5: María León.
7: Es que estás hablando de unas mujeres de las que no sé nada.
6: No, ellas tampoco saben nada, pero no es por eso, por lo que han sido elegidas, aunque coincida. El caso es que ellas fueron elegidas ahí, estaban bailando de forma que alguien podría pensar que es sexualizante, pero bueno, no seré yo. De hecho, una de ellas salía con una camiseta que decía mi ex es mi mejor fan. No sabe su ex la bala que ha esquivado con ese personaje habiéndola apartado.
7: ¿Pero qué era esa?
6: La de la camiseta. Yo no lo sé, ha salido luego en Twitter un montón de veces.
7: ¿Esta es la de Lamine Yamal?
6: No lo sabemos, y Lamine Yamal estaba en una de esas, en la parte de atrás, segunda
5: bueno,
6: fila.
5: Bueno, pero vamos al grano.
6: Sí, vamos al grano, efectivamente. ¿Qué es lo que representa esto? Primero, efectivamente, la hipocresía de la izquierda, del feminismo, que le perdona a Bad Bunny lo que no perdona a nadie más, solo porque se lo pasan bien. Y luego la otra cuestión es la cuestión de que esto no es la hispanidad, por más que este haya cantado y se haya celebrado, este fue el que cantó en el intermedio de la Super Bowl,
5: sí.
6: Y este año con unos señores vestidos de setos ahí que estaban dando vueltas, pero esto no es la hispanidad. Y por cierto, para ese cardenal que quería forzar un encuentro planetario entre Bad Bunny y el Papa, visto que podían coincidir esta vez, pues señores, yo creo que una cosa es pasárselo bien 3 horas en un concierto y otra cosa es dar un mensaje a una juventud que ansia otros mensajes. Pero bueno, quizá no el del cardenal, que a lo mejor se puede sentir más concernido por el de Bad Bunny, pero yo creo que los jóvenes van a oír otra cosa.
5: ¿Tú cómo lo ves, Marcelo, desde el otro lado del mar, o del mal, como dirían?
8: No es la hispanidad, no, es una subcultura.
6: Sí, sí.
8: No, de eso no hay duda, subcultura fomentada. Es decir, yo no escucho eso, porque es, lo podría soportar un segundo y no sé ni qué cosa es el reggaetón. Es una cosa que me parece abominable.

0: Está, ¿no? Abominable. Pero eso está querido que sea así.
1: Claro, está es querido, que por eso es importante.
0: El tema es así,
1: claro.
0: Está querido que sea así. Está querido en de que la mayoría de esos hispanos en Estados Unidos pierdan su identidad. ¿Está? Es decir, para, pierdan su identidad. Pero empezaron a perderla, y ya lo empezamos a perder todo también los que no emigraron, los que estamos en Argentina, Chile, cuando nos dijeron que éramos latinos, que era América Latina. Es decir, cuando te cambian el apellido. Te cambian el apellido para hacerte olvidar quién es tu madre y quién es tu padre. Para eso te cambian el apellido. Y toda la izquierda entró en eso. La izquierda antiimperialista empezó a decir, somos latinoamericanos. Muy bien. Pero escúcheme, si usted está tomando una palabra, un concepto, una idea que inventó el imperialismo francés. Entonces ya empezamos mal de eso. Entonces a esos que ahora llamaban latinos, o los latinos en Estados Unidos, había que no solo sacarle el apellido, sino que sacarle su cultura, darle en vez de una cultura una subcultura. ¿Alguien en serio puede creer que esto es lo mismo que un bolero? ¿Te puede gustar o no un bolero? Es lo mismo que un bolero, es lo mismo que un tango, es lo mismo, se entiende, que una samba argentina, es lo mismo que una canción típica del Perú como Chabuca Grande. ¿En serio? Sí. Bad Bunny es Chabuca Grande, es comparable Chabuca Grande con este señor.
2: Ni Armando Manzanero, ¿no? Ni Maxi.
0: Por ejemplo, qué sé yo, se me ocurre...
1: Es muy interesante, es verdad, porque es cierto que ha habido, musicalmente, ya no digo en otros géneros, ¿no? Vamos a ver, o sea, perdóneme, la hispanidad es Octavio Paz, es Borges, es García Márquez, pues todo eso. Bioy Casares, Vargas Llosa, hay una hispanidad derecha, de izquierda, pero que es la cultura hispana, es toda esa gente que modula básicamente una visión del mundo general, dentro de la cual hay diferentes colores, como es una evidencia. Y en la música,
2: hombre,
1: bueno, hemos conocido, o sea, auténticas cumbres, desde el punto de vista objetivo, estético, si no esté canónico.
2: Sí, sí.
1: Claro.
2: José Alfredo.
1: Y también en la música popular.
2: Carlos Gardel.
1: Sí, pues es un poco, se gusta la historia. Bueno, pero, no, pero es verdad, quiero deciros, desde el punto de vista... Claro. Vamos a ver, el arte tiene un canon, ¿no? Tú puedes jugar a romper el canon, pero con frecuencia eso también forma parte del canon. Y ahí tienes un criterio relativamente objetivo de calidad. No digo de belleza, digo de calidad. O sea, esto es una mierda, perdón.
2: Exacto.
1: Claro.
2: Exacto.
0: Es estéticamente una mierda, pero después viene el tema del contenido. Que el contenido también es una mierda.
1: Sí,
0: es decir, uno puede elevar a un hombre con la música o puede convertirlo de vuelta en un animal. Eso ya lo explicó Platón. Platón decía, mira, hay dos tipos de música. La música que calma al hombre y lo eleva, y la música que es de acá para abajo, decía Platón, que lo lleva a convertirse de vuelta en un animal. Bueno, yo había estudiado Platón, y esta música, ¿lo eleva al hombre o lo convierte en un animal?
1: Lo primitiviza. Entonces, es deliberadamente, o sea, es un retroceso cultural.
0: Entonces está primitiviza, querido que sea así.
1: Primitiviza rítmicamente. Sí, claro. Primitiviza en cuanto a los textos. Desidentifica respecto a lo hispano, lo reduce a otra cosa. Y que, o sea, ¿qué quiere usted que le diga? Yo no tengo nada contra la... Bueno, algunos sí, pero no tengo nada contra la gente que siga esto de verdad. O sea, que me da igual.
2: Por Dios.
1: Pero hay las cosas, hay que decirlas. Hay culturas que avanzan y culturas que retroceden, y si la nuestra va a descansar en ese tipo de cosas, evidentemente vamos muy cabeza abajo, sobre todo García Conde, que se tiene que marchar ya.
2: Sí, me voy. me atrae mucho este tema, pero...
1: Ya,
3: pero tiene que irse.
2: Pero me tengo que ir.
1: ¿Vas a ver a San Cayuco este fin de semana?
2: No, es más, estoy cediendo las entradas que tenía. Pero...
1: Bueno, lo que sí que tenemos es concentración precisamente en defensa del Valle.
2: Exactamente.
1: Aprovechando que, bueno, que ya que está por aquí, ¿no? El Papa Leo, que diría Silvia Riols, pues entonces, ¿no? Se llama Silvia, ¿no?
3: Sí.
1: Sí, ahí estamos, en la Anunciatura. Porque ya puestos vamos directamente a lo grande, ¿no?
2: Pues sí.
1: Concentración en defensa del Valle de los Caídos. Con ocasión de la visita del Santo Padre en la Nunciatura Apostólica de Madrid, que está en la avenida de Pío XII, como es lógico.
2: Efectivamente. Y como decía la canción esa de José Alfredo, te vas y no,
3: bueno,
2: te has ido.
3: No sé si es lógico que esté en Pío XII.
1: No, Jesús. Vale, qué buena noche. Y nosotros nos quedamos con Clara Campoamor, que de esto hay que contarlo. Es que, oiga...
4: ¿Qué? No, solo que ahora que se va a ir Jesús, oye, Javier, yo te propongo que introduzcas una sección permanente en este programa, una sección de cotilleo, espectáculos, vida, y se la confíes a Jesús.
1: Tú estás muy impresionado por lo que con todo la milla mal y la novia, no sé cuántos.
4: Pues, oye, es que lo he seguido, ¿no?, en Twitter y es
1: salseo,
4: que
1: salseo, máximo. Que traiga...

0: La noticia del día normalmente extraída de Twitter.
1: Sí,
0: es donde pasa y la mitad de su vida.
1: Republicana.
0: Y no trae cualquier cosa.
2: Lo que pasa es que el salseo en España se ha convertido en un área muy peligrosa. Bueno, claro. O sea, tienes al María Jesús Montero y Leire Díez compartiendo a Gacho, que resulta que es el del tubo reunidos y la SEPI. Era un cuidado.
3: Jesús, tienes que salir de Twitter para pillar novia.
2: Señores, Clara Campoamor, antes de marcharnos, que aquí nos queda 9 minutos, ¿no, Raquel? Una cosa así, pues vamos, 10, pues vamos al asunto, porque hay que contarlo despacio. Porque, adiós, chao Jesús, hasta la semana que viene. Porque es muy importante porque forma parte de la falsificación deliberada de la historia colectiva. Vamos a ver, Clara Campoamor es una señora que tiene su sitio. Su sitio es el de la reivindicación feminista, en realidad en términos sufragistas, como se había hecho en Europa. La señora abogada, culta, leída, etcétera, no particularmente simpática ni amable, nadie se lo exigía tampoco, tampoco quería ser una política, pero ella quiere entrar en política, tiene muchas dificultades para entrar en política. Pero en una época en la que las mujeres podían ser elegidas pero no votar, por ejemplo, ¿no? Y bueno, eso que usted sepa que en la dictadura de Primo de Rivera sí que podían votar, fue después con la República cuando no. Y ella llevó un combate, y en ese combate lo que se encuentra es la enemiga absoluta por parte muy fundamentalmente de la izquierda, y además por un prejuicio típicamente machista. Porque la izquierda piensa que como las mujeres son mayoritariamente religiosas, al final votarán lo que les mande el cura, que eso es lo que pensaba la mayor parte de la izquierda. Y en el curso del debate parlamentario respecto al voto femenino, en las Cortes de la Segunda República, se dijeron cosas que Paz y Barbadillo le van a contar a usted.
0: Del debate. Bueno,
2: de la mujer, en realidad. Bueno, o sea, decir unas barbaridades, pero la gente de izquierda.
0: Sí, sí, desde la izquierda lo que se achacaba efectivamente era que la mujer iba a votar lo que le dijera el confesor.
2: Porque era un ser menos racional.
0: Claro.
3: No, no, hubo un diputado socialista o radical socialista que decía que las mujeres, como tendían a la histeria, pues eran fácilmente manipulables.
0: No, pero eso era Nietzsche. Quiero decir que eso...
3: No, también lo decía
0: que
3: este.
0: Ya lo sé.
2: Que bueno, ya, pero que lo recuperaba
0: sacaban,
2: de tal...
0: Que lo recuperaban de Nietzsche, que lo sacaban de Nietzsche, como eran... Ten en cuenta que los radicales, o sea, que procedían del partido de Le Roux, todo ese espectro y tal, en fin, se ufanaban de ser seguidores de Nietzsche, y decía aquello, Le Roux decía aquello de rasgar del velo de las nubes y
2: elevarlas
0: a la categoría de madres.
2: Levantar los hábitos.
0: O sea, estaba promoviendo la violación,
2: o sea, claro,
0: de las nubes.
2: Yo no sé qué carajo habría leído Le Roux de Nietzsche, que la verdad que yo leo Le Roux y... En fin, pero bueno, oiga, mire.
0: La pues cosa... Probablemente no había leído nada, José Javier. O sea, le había llegado alguna versión, en fin, masticada y tal y cual.
2: Hay una historia maravillosa de un... Joder, no quiero perder tiempo, porque es mala. ¿Usted sabe el caso del extraperlo? El caso del extraperlo, que era una máquina de Strauss y Perle, que de ahí venía el nombre, aparece, o sea, el principal corrupto es un tipo que se llama Pini Poch, que era analfabeto.
0: Sí, sí, sí, sí.
2: O sea, llegó alcalde de Barcelona un montón de años y no sabía leer ni escribir. Sí, sí. Y era genial. Porque...
0: Bueno, ahora estamos igual, ¿eh?
2: O sea, cierro aquí la cosa. El ambientillo de la Segunda República. Y cuando estalla la guerra, las milicias van a por esta señora. O sea, la quieren matar.
0: Bueno, ella lo había contado, todo esto lo había contado ella en la Revolución Española vista por una republicana y está publicado desde hace tiempo y tal, ¿no? Pero la cuestión es que ahora se ha publicado un libro, Renacimiento, ha publicado un libro en el que cuenta el intercambio epistolar que tuvo ella precisamente con el ámbito feminista de la época, que además revela la absoluta intransigencia dogmática de determinadas feministas que se habían hecho una idea... por la que prevalece hoy, romántica de la Revolución Española, de que aquello era para liberarse de las cadenas seculares que atenazaban al pueblo y tal. Y entonces Clara Campoamor, que lo había vivido, había padecido el Frente Popular en Madrid, les dice que no, que no, que no, que no, que no, que esto no es así, que emplea incluso la expresión de deseo ardientemente, dice, la victoria de Franco. Porque lo que hay, la alternativa que existe, si no es Franco, es el horror que yo he vivido en el Madrid del Frente Popular. Y eso le costó la ruptura, por cierto, con una gran parte de esas feministas.
3: Bueno, todo esto, o sea, Clara Campoamor es una más de las intelectuales republicanas o que recibieron con esperanza la Segunda República, que en 5 años cambian completamente de opinión por las bofetadas que les da la realidad, que les dan las izquierdas.
2: Subrayo lo que está diciendo Pedro. Ella no cambia de opinión respecto al voto de la mujer, etcétera, ¿no? Pero eso cambia de opinión respecto a la República. Uh-huh. Claro.
3: Sí, sí. Porque sobre todo en el 36, en esos meses hasta que llega el 18 de julio y luego los comandos de la muerte que

0: hay por Madrid, las SACAS, las checas, las milicias de la UGT, pues ve que está en peligro su vida y que empiezan, por ejemplo, a desaparecer y, vecinos, amigos, que luego aparecen sus cadáveres tirados a la entrada de los cementerios y demás. Y claro, dicen, coño, es que voy a ser yo el siguiente. Venceslao Fernández Flórez es otro caso, que tiene que refugiarse en primero en la embajada de Portugal y luego en la embajada de Holanda. Y es así como de Madrid consigue ir a Valencia y que les traigan. Y parece ser que su gran pecado, decía, era que como cronista parlamentario se había burlado de alguno de los orates republicanos. Pero, y todos, aparte del libro que ha recomendado Fernando, que el Renacimiento está haciendo una labor estupenda, recuperando muchas memorias y haciendo ese tipo de libros, sí. Hay uno de Jesús Lainz, La Gran Venganza.
1: Sí, señor, magnífico
0: que es
1: libro.
0: Fabuloso. Precisamente trae testimonios de todos estos: Marañón, Ortega, Fernández Flórez, Pérez de Ayala, Ramón y Cajal, creo que también Falla, todos, una veintena de personajes de Campanillas que al ver lo que era el Frente Popular salen diciendo ¡viva Franco! Perdón.
2: Es que la versión que prevalece es una gran impostura y esa es la cuestión. Sí. Entonces, aquí hubo un exilio de no sé qué. Oiga, un exilio, pero vamos a ver quiénes se exiliaron, vamos a ver quiénes fueron perseguidos. Es que si uno se coge la nómina de profesores universitarios, fueron muchos más represaliados por el Frente Popular que luego por el franquismo, por ejemplo. Pero solo se habla de unos. Es que se cuenta a Severo Ochoa como exiliado. Severo Ochoa sale de la España republicana y Severo Ochoa, en 1936, sitúense señores, se marcha a Alemania. Que no era el paraíso del progresismo en aquel momento, ¿verdad?
1: Era una democracia liberal.
2: Sí, homologable. Entonces, joder, quiero decir, y tantos que se marchan a Madariaga, que le coge fuera, a Sánchez Albornoz y tal, y no vuelven a la España republicana. Y luego, eso sí, prolongan el exilio, porque son intelectuales liberales, que no se sienten bien ni con unos ni con los otros, pero no son exiliados por la defensa de la causa del Frente Popular.
1: Esto es muy importante, esto es muy importante eso que dice Fernando, porque no significa que se hicieran franquistas. Pero lo que pasa es que esto es susto o muerte. Tal cual, para esta gente sí, para otra mucha no, ya lo sé. Pero lo que no puedes vender es la idea de que es que la Segunda República era una democracia liberal contra la que se levantó un golpe fascista de gente siniestra y obispos gordos. Pero es que no es verdad.
3: Yo pregunto algo, ¿no? Desde mi completa ignorancia. Tan difícil es entender que si el llamado bando republicano o la República ganaba, iba a ser una unión de repúblicas socialistas ibéricas. Tan difícil entender
1: eso. Es muy
3: eso.
1: Difícil entenderlo porque
3: tan
1: llevas
3: difícil.
1: Medio siglo o más instalando la visión contraria. Curiosamente, y felizmente, solo ahora hay cada vez más gente que ve la evidencia, ¿no?
3: Mire, de una guerra civil, nunca se sale...
1: Con una democracia liberal.
3: Nunca se sale. Claro, por eso los tipos se están matando. De una guerra iba a haber una dictadura nacional o una dictadura antinacional. Bueno, ya está. Y esta señora, con buen criterio, dijo, elijo una dictadura nacional porque los otros nos van a matar a todos.
1: Quiero recordar que en las jornadas previas al alzamiento, un tipo inequívocamente republicano como Miguel Maura, que había sido ministro del primer gobierno y se marcha, está clamando por una dictadura republicana militar. Que es, por otra parte, lo que en ese momento parece que Azaña dice, vamos a ello. Pero ya no había tiempo. ¡Un minuto ya! Coño, Raquel, dame media hora más de programa. Bueno, para recordar que empieza el curso de Gullo, esto es lo fundamental, que empieza el curso de Gullo la semana que viene en el Club de Amigos, todos los lunes a las 7:30, la hispanidad bien entendida. Y nadie que llamar, 916162464, presencial u online, 815 y 22. Y nosotros nos marchamos este fin de semana en la feria, firmando, y nada, y el lunes más gato, Fernando Paz, Pedro Fernández Barbadillo, Marcelo Gullo. Y se quedan ustedes con goles con Parrado. García Conde se ha marchado, pero no es verdad que haya ido con Parrado.
3: No.
1: Hay un insistente rumor, pero no.
0: Tampoco ha ido a Valladolid.
1: A otra cosa. Que descansen. El lunes más.

0: Esta semana disfrutamos de la divertida conducción del nuevo Lamborghini Urus SE. Os contamos todos los detalles del nuevo Ford Puma Gen E. Nos vamos a Teruel para probar el Subaru Forester. Y tenemos el privilegio de subirnos en el Rolls-Royce Ghost Series 2.
1: Con motivo de las finales mundiales de Lamborghini de Super Trofeo celebradas en Jerez, hemos tenido la gran oportunidad de probar en primicia el recién presentado Urus SE, la última versión del superventas de Lamborghini, ahora con un motor híbrido enchufable que se convierte en el siguiente paso en el camino hacia la hibridación completa, pero sin olvidar su verdadera esencia superdeportiva, con unas cifras de potencia impresionantes, una experiencia de conducción propiamente de Lamborghini y la comodidad de una plataforma SUV, como bien conocemos de los modelos Urus de la firma italiana. Increíble pero cierto, estamos ante un verdadero Lamborghini que ha conseguido lucir la etiqueta cero y no por ello reducir las sensaciones al volante, pues este nuevo modelo Urus SE monta un motor V8 biturbo de 620 caballos que, unificado al motor eléctrico, suman una tremenda cifra de 800 caballos, lo cual permite al nuevo modelo llegar en tan solo 3,4 segundos de 0 a 100, lo cual, teniendo en cuenta el gran tamaño y el peso del modelo, te sorprende muy gratamente al conducirlo, especialmente viendo que no sacrifica ni un solo detalle de confort.

Al estar ante un híbrido enchufable, tenemos nuevos modos de conducción. Estrada, más enfocado al confort en carretera. Sport, un punto medio de deportividad. Corsa, la máxima expresión diseñada para el circuito. Neve, es decir, nieve, sabia y tierra. Que unificados se pueden combinar con cuatro formas de distribución de la energía eléctrica. EV Drive, que permite la conducción 100% eléctrica. Hybrid Performance, que exprime al máximo el aporte eléctrico del motor. Y Recharge. Además, junto a estos modos de conducción, se introduce un nuevo sistema de derrape inteligente, que permite de forma muy sencilla y controlada el poder disfrutar al máximo en superficies más resbaladizas, y que precisamente hemos podido probar en el circuito de Jerez. Desde un punto de vista de rediseño visual, vemos líneas más curvas y estilizadas, especialmente en los faros delanteros y la línea trasera. En el interior, vemos una actualización tecnológica con mayor tamaño de pantallas y un diseño inspirado en la aviación de un caza para el control de los modos de conducción, el selector de marcha y el famoso botón de ignición del Lamborghini al puro estilo militar. Sin duda, estamos ante la opción de mayor confort y tecnología que hemos visto en toda la historia de Lamborghini, con un sorprendente coche con etiqueta cero, pero con unos divertidos 800 caballos que te recuerdan constantemente qué maravilla estás conduciendo.

El Ford Puma Gen-E convivirá con sus hermanos de combustión y viene a completar la oferta. No obstante, el Puma es el modelo más vendido de la marca en Europa. Para diferenciarlo de sus hermanos, basta con mirar la parrilla, que está completamente cerrada, como la del Explorer, y delata su condición eléctrica. Los faros también lucen las garras de un nuevo felino y pueden ser LED de serie o matriciales en el acabado premium. También estrena dos nuevos colores para la carrocería, el amarillo, que se ilustra en este artículo, y un azul eléctrico, ambos exclusivos para el Gen-E.

para impulsarse, cuenta con un motor eléctrico alimentado por una batería de 43 kWh, suficientes para entregar los 168 caballos de potencia y una autonomía en ciclo combinado de 376 km.

0: hecho, desde la propia marca nos aseguran que una de sus bazas frente a la competencia es su gran eficiencia, arrojando unos consumos homologados de apenas 13,1 kilovatios hora. Otra de sus bazas es el poco tiempo que necesita para pasar del 10 al 80% de la batería, únicamente 23 minutos. Admite cargas de 100 kilovatios hora en corriente continua y de 11 en corriente alterna. Pero, sin duda, donde destaca el Ford Puma GN es en la capacidad de carga. Al ya de por sí generoso maletero del modelo de combustión, tenemos que sumarle que este no lleva la batería de las versiones mild hybrid, por lo que crece hasta los 573 litros. A ellos hay que sumarles los 43 del maletero delantero, que es muy útil para guardar los dichosos cables. La amplitud también pasa al interior, donde desaparece el túnel de la transmisión y donde se podrán alojar 4 adultos sin problema. Desde el asiento del conductor podemos contemplar un volante achatado y 2 grandes pantallas, una de 12,8 pulgadas y la central de 12. Al llevar la palanca de cambios a la columna de la dirección, la consola central es totalmente nueva. Además, tiene un compartimento abajo, como una especie de bandeja para poder dejar objetos, con 2 puertos USB. Como es lógico, la conectividad con nuestro móvil es total y sin cables. La gama del Puma es bastante sencilla. Cuenta con una única versión mecánica y está disponible en 2 acabados, el normal y el premium, a los que se le pueden añadir 3 paquetes, Comfort, Invierno y el T. En cualquier caso, podemos tener un Ford Puma GN-E desde 34.900 euros, pero esta tarifa, con descuentos promocionales y el plan Moves al completo, se puede quedar en 23.600 euros. El nuevo Ford Puma GN-E acaba de ser presentado oficialmente, pero todavía no lo hemos podido conducir. Se fabricará en Rumanía a partir del próximo 27 de enero y poco después podremos conducirlo. Las entregas están previstas para el mes de abril. No será el único Ford eléctrico que probaremos en 2025, ya que el nuevo Capri también está en camino.
1: En el programa de hoy estamos con el Subaru Outback, la sexta generación. Es el coche más vendido de la marca japonesa y trae importantes cambios. Motor híbrido, etiqueta Eco, 153 caballos y, por supuesto, tracción 4x4.
2: En sus 27 años de historia se han vendido más de 5 millones de Subaru Forester en todo el mundo, de los cuales 12.000 han sido en España, una cifra que seguirá en aumento ya que la previsión de la marca es vender 450 unidades en 2025. No obstante, el mercado más importante para el Forester y para Subaru sigue siendo Estados Unidos. De hecho, de cada 3 Subarus que se producen, 2 se venden en el país de Donald Trump. Quizás por eso la marca todavía no tiene mucha prisa en lo que a electrificación se refiere. Pero no te confundas, el nuevo Subaru Forester se beneficia de las ventajas asociadas a la etiqueta Eco de la DGT porque el reconocido motor boxer de 2 litros le ayuda a otro eléctrico alojado en la caja de cambios, automática de 7 relaciones. Respecto a la generación anterior, la propia marca anuncia hasta 24 pequeñas mejoras que ayudan a rebajar la cifra de consumo combinado hasta los 8,1 litros a los 100. Otro punto a destacar es la mejora de la insonorización general, en parte gracias al aumento de la rigidez torsional del chasis, que se ha mejorado un 10%. En cuanto al diseño exterior, el Subaru Forester 2025 estrena una nueva parrilla, más grande, que ha obligado a redefinir los grupos ópticos, que ahora son mucho más estilizados. En la vista lateral podemos apreciar unos pasos de rueda más marcados, que ayudan a ensalzar su naturaleza 4x4. Otro apunte, si en la generación anterior las llantas eran de 17 pulgadas, en el Subaru Forester 2025 podemos montar de 18 o de 19. En este sentido, su generosa distancia del suelo se mantiene en 22 centímetros y el resto de cotas tampoco varían demasiado. Ha ganado 30 milímetros de largo y 15 milímetros de ancho. En la trasera se reconoce fácilmente por las nuevas protecciones y los grupos ópticos, y las letras Forester ocupan casi todo el ancho del portón. Un portón que da acceso a un generoso maletero que oscila entre los 525 y los 1731 litros. Los cambios continúan en el interior. Nada más entrar, lo primero que llama la atención es la pantalla táctil, ahora en formato vertical y ha pasado de ser de 8 pulgadas a ser de 11,6. Pero no te asustes, seguimos teniendo botones para manejar algunas funciones, como el volumen del audio y la climatización. El volante y la botonería también son totalmente nuevos, así como la configuración de los asientos. En este punto nos gustaría destacar lo bien que

cogen a los ocupantes, tanto en las plazas traseras como en las delanteras. Algo muy útil cuando se trata de realizar conducción off-road. Y de eso sabe mucho el Subaru Forester, que incorpora de serie el sistema X-Mode en toda la gama. Contrastado y fiable, dimos buena cuenta de sus aptitudes en la finca Masía Pelarda, en Teruel. Dentro del sistema X podemos elegir entre tres niveles en función de la dificultad del firme, pero incluso en el modo normal y con neumáticos de serie, el Subaru Forester es capaz de solventar importantes obstáculos sin problemas. Dentro de las mejoras del nuevo modelo, cabe destacar la incorporación del control de descenso cuando se activa la marcha atrás. En cuanto a seguridad, Subaru sigue mejorando los ojos del Forester y ahora el sistema A-Sight ha pasado de 9 a 15 funciones. Incluso es capaz de detener el vehículo si el sistema reconoce que cerramos los ojos durante un tiempo excesivo. Diseño, funcionalidad, capacidad todoterreno, a la última en seguridad, muchos argumentos para asegurar que veremos mucho Subaru Forester por nuestras carreteras. La sexta generación se pondrá a la venta nada más empezar el año y los precios oscilan entre los 40.400 euros del acabado Active hasta los 44.900 del Touring, pasando por el nivel intermedio, el Field, que se queda en 42.900 euros.

El Ghost Series 2 es el último deseo de uno de los modelos más emblemáticos del Rolls-Royce. Para conducir un Rolls hay que ser un afortunado en la vida. Y ya no decimos nada para ir de pasajero. Esta nueva versión que hemos ido a conocer conserva la esencia que ha hecho del Ghost un referente, con mejoras significativas que amplían sus capacidades y carácter. Entre las innovaciones, el motor V12 biturbo de 6,75 litros, combinado con un chasis dinámico orientado al conductor, asegura que esta sea la experiencia más ágil y tecnológica jamás creada en un Rolls-Royce. Además, el sistema de suspensión planar, perfeccionado durante 10 años, crea una sensación única de volar sobre tierra.

Con un motor V12 biturbo de 6,75 litros, dirección en las cuatro ruedas y tracción total, el Ghost rápidamente fue reconocido como el modelo más dinámico y orientado al conductor de la familia Rolls-Royce y la máquina perfecta para viajes largos. Los sistemas de suspensión y chasis se complementan con un sistema que utiliza cámaras para leer la carretera por delante y preparar la suspensión para cualquier cambio en la superficie de la misma. Esto se complementa con la transmisión asistida por satélite, que utiliza datos de GPS para seleccionar la marcha óptima para salir de una curva según la extensión de su curvatura. El interior destaca por una artesanía que combina elementos analógicos y digitales. Dentro del nuevo panel de vidrio, la pantalla de información central incorpora el avanzado sistema operativo de la marca.

Rolls-Royce revolucionó su gama con el lanzamiento de la familia Black Bats, una línea pensada para atraer a un público más joven y con un estilo propio. Ahora nos sorprende con el atrevido Black Bats Series 2, la versión más deportiva del Ghost Series 2. Estos modelos, aunque conservan la elegancia característica de la marca, destacan por un diseño más atrevido, donde el negro se convierte en el protagonista absoluto, representando poder y exclusividad. La declaración exterior más impactante de este coche son sus llantas forjadas de 22 pulgadas, parcialmente pulidas y de 7 radios. Todo el diseño se focaliza en proyectar la complejidad y las diferencias mecánicas de su legendario motor V12, que se presenta en una configuración de alta potencia, generando 29 caballos más y 50 Nm adicionales de par en comparación con el Ghost Series 2.

0: En el programa de hoy conoceremos la nueva apuesta de Jaguar, el Type 00. Conducimos el nuevo Macan turbo eléctrico, probamos el Golf R Black Edition y os contamos todos los detalles del Mercedes Clase G en su versión 100% eléctrica.
1: El pasado 3 de diciembre se presentó en Miami el nuevo concepto de Jaguar, marcando un cambio radical en la trayectoria de la marca tras casi 90 años de historia. Bautizado como Type 00, su nombre rinde homenaje al legado de la marca. Type evoca el icónico E-Type, mientras que el primer cero simboliza las cero emisiones de este prototipo y el segundo cero representa un nuevo comienzo, el punto de partida hacia el futuro. Este diseño modernista presenta una carrocería sobre una innovadora arquitectura eléctrica creada específicamente para este modelo, denominada GEA, Jaguar Electric Architecture. En el exterior destaca su alargado capó adornado con un logotipo renovado compuesto únicamente por letras. En los laterales, líneas marcadas y la ausencia de espejos retrovisores convencionales, en su lugar encontramos cámaras ocultas en dos lingotes que llevan el emblema Jaguar grabado. Estos lingotes se despliegan cuando es necesario, al igual que los puertos de carga y las tomas de aire. Además, las llantas de 23 pulgadas exhiben un monograma formado por las letras J y R. La parte trasera presenta un diseño inspirado en la forma de un barco. No hay cristal en el portón trasero, pero sí un techo panorámico. En esta zona, las líneas horizontales ocultan los faros que se extienden a lo ancho del vehículo.

Y seguramente muchos os estaréis preguntando por qué es rosa. Pero no, no es por la fiebre de Barbie. Este tono, denominado Satin Rodon Rose y rebautizado como Miami Pink, se inspira en los colores pasteles típicos de la ciudad. Curiosamente, el latón con alto contenido de zinc tiende a oxidarse, adquiriendo una tonalidad similar, sirviendo como referencia para este concepto. El acceso a esta nave se realiza a través de dos puertas delanteras que se abren en forma de alas de mariposa. Y en el interior, el latón está presente en tres líneas que recorren el habitáculo, mientras que la piedra de travertino sirve de base para los asientos flotantes y en la columna central de 3,2 metros de largo, que divide los paneles de los instrumentos. Los asientos, la barra de sonido y el suelo están fabricados con una mezcla de lana inspirada en los hilos de tejido artesanal. Pero lo más innovador de este prototipo es su capacidad para adaptar el ambiente interior al estado de ánimo de los ocupantes. ¿Cómo? Pues gracias a un sistema llamado PRISM.

0: En el exterior, junto a la entrada del conductor, se encuentra una puerta que oculta tres tótems, latón, travertino y alabastro. Al colocar el tótem seleccionado en un compartimento de la consola central, el ambiente interior cambia automáticamente. Se transforma la iluminación, el sonido, los gráficos de la pantalla e incluso el aroma. Jaguar anuncia que el primer modelo de producción de esta nueva era será un GT de cuatro puertas, que se presentará a finales de este año 2025 y llegará al mercado en 2026 con una autonomía eléctrica superior a los 700 kilómetros.
1: Hoy tenemos delante uno de los SUV más icónicos del mercado, el Porsche Macan. Desde su lanzamiento en 2014, se han vendido más de 800.000 unidades en todo el mundo. Y con la llegada de su versión completamente eléctrica, Porsche vuelve a marcar la pauta en el segmento premium. Este vehículo no solo simboliza lujo y deportividad, sino que también representa el compromiso de la marca con la sostenibilidad. Frente a nosotros tenemos el impresionante Macan Turbo Eléctrico, una obra de ingeniería que redefine lo que es un SUV deportivo.

Su motor eléctrico desarrolla nada más que 639 caballos de potencia, cifras que le permiten acelerar de 0 a 100 km por hora en apenas 3,3 segundos. Y si hablamos de velocidad máxima, alcanza los 260 km por hora, una cifra que demuestra su carácter puramente Porsche. Además, gracias a su batería, el Macan Turbo Eléctrico ofrece una autonomía impresionante de 592 km según el ciclo WLTP. Pero aquí no termina todo. Este modelo es capaz de cargar el 80% de su batería en solo 21 minutos, gracias a una capacidad de carga ultra rápida de 270 kW en corriente continua. En resumen, el Macan no solo está pensado para largas distancias, sino también para el ritmo frenético de la vida diaria.

nivel estético, podemos apreciar su color gris volcano metalizado, que resalta las líneas dinámicas y musculosas del diseño. También destacan las llantas de 22 pulgadas, que le dan un carácter aún más deportivo. Todo esto se combina con tecnología avanzada, como la suspensión neumática adaptativa, que asegura una conducción cómoda y precisa en cualquier terreno. Por supuesto, no todo es deportividad. También hablamos de un coche práctico, con 480 litros de maletero, ampliables a 1.288 litros si abatimos los asientos traseros. El Macan eléctrico es ideal para el día a día y viajes en familia. Por otro lado, para quien buscan una opción más accesible, las versiones básicas del Macan eléctrico comienzan a 82.310 euros. Estas variantes mantienen el lujo y la calidad que define a Porsche, ofreciendo una autonomía destacada y un rendimiento equilibrado que no defraudará.

El impacto del Macan eléctrico en el mercado es indiscutible. De hecho, el CEO de Psibérica, Tomás Villén, ha señalado que el Macan Electric acapara el 30% de nuestras ventas, un dato que confirma el éxito de esta versión y la creciente preferencia del público por los vehículos eléctricos. En definitiva, el Porsche Macan eléctrico, ya sea en su versión básica o en la espectacular configuración turbo que tenemos aquí delante, es mucho más que un SUV. Es una declaración de intenciones, lujo, sostenibilidad y el inconfundible ADN deportivo de Porsche en un solo vehículo. ¿Qué más se puede pedir?

Hoy ponemos bajo la lupa uno de los compactos deportivos más icónicos de todos los tiempos, el Volkswagen Golf R en su versión Black Edition. Este modelo lleva al extremo la esencia del Golf, combinando diseño exclusivo, tecnología punta y unas prestaciones que lo colocan entre los mejores de su categoría. Comencemos por lo esencial. Bajo el capó encontramos un motor 2.0 TSI de 4 cilindros que desarrolla 333 caballos de fuerza. Este propulsor, combinado con la tracción total 4Motion y una caja automática DSG de 7 velocidades, permite una aceleración de 0 a 100 km/h en 4,6 segundos. Además, alcanza una velocidad máxima de 270 km/h, garantizando una experiencia de conducción vibrante en todo momento. Visualmente, la versión Black Edition se destaca por un diseño que no solo es deportivo, sino también futurista. Una de las características más llamativas es la línea de luz LED que atraviesa todo el frontal unificando los faros y creando una identidad visual que lo hace reconocible al instante. Por supuesto, este diseño no está solo, viene respaldado por tecnología avanzada. Su suspensión adaptativa, DCC, Dynamic Chassis Control, ajusta constantemente la rigidez de los amortiguadores, ofreciendo un confort sorprendente en trayectos urbanos y una dinámica sobresaliente en conducción deportiva. El diferencial trasero, con vectorización de par, distribuye de forma inteligente la potencia de las ruedas para maximizar el agarre en curvas, logrando una precisión milimétrica. La versión Black Edition refuerza esta exclusividad con un acabado negro carbón, aunque también puedes optar por otros colores icónicos como el lápiz Blue Metallic. Las llantas de 19 pulgadas con diseño específico no solo son visualmente impactantes, sino que también mejoran la dinámica de conducción. En el interior, los acabados en fibra de carbono, disponibles por 965 euros, añaden un toque extra de deportividad. El habitáculo está diseñado para el conductor. Los asientos tipo bucket, calefactados y ventilados, ofrecen una ergonomía excepcional, mientras que el sistema de infoentretenimiento con pantalla táctil de 12,9 pulgadas está complementado por un sistema de audio premium Harman Kardon. Además, el asistente de voz avanzado y los controles táctiles intuitivos simplifican la interacción con el vehículo, creando una experiencia tecnológica de primer nivel.

En cuanto al precio, la versión estándar del Golf R parte de 52.650 euros, un coste razonable para un deportivo compacto de este nivel. Sin embargo, la versión Black Edition, con su diseño y equipamiento exclusivos, eleva esta cifra a los 58.085 euros, posicionándose como una opción de lujo dentro de la gama. Esta diferencia de precio viene reflejada por los acabados premium y los detalles únicos que hacen de esta versión un verdadero objeto de deseo.

Desde que el primer Eje se lanzó en 1979, en Mercedes han querido conservar su estilo intacto, pero actualizando su tecnología. Ahora llega la nueva generación del Clase G, que mantiene el esquema técnico de todoterreno puro. Es decir, emplea un chasis de escalera o de vigas con la carrocería encima y reductora. Exteriormente, los cambios son mínimos y debemos fijarnos en la nueva parrilla de redador con cuatro lamas horizontales, en los paragolpes rediseñados o en las llantas. La gran novedad en la gama es la versión G580 100% eléctrica. Un G que se puede enchufar en casa y con etiqueta cero nos parece una idea interesante. Según la propia marca, el 90% de quienes han comprado un G en los últimos años nunca lo han sacado del asfalto. El G580 lleva la batería más potente de toda la gama de eléctricos Mercedes, con 116 kWh de capacidad. Pero el G tiene que luchar contra la física. Pesa casi 3.100 kilos y la aerodinámica es muy mala, de modo que gasta bastante electricidad. Por eso la autonomía real en carretera es de unos 350 kilómetros, aunque oficialmente ronde los 450. En ciudad sí podría hacer unos 500 kilómetros. En el interior encontramos un habitáculo tan lujoso que podría ser el de un Clase S. El conductor puede seleccionar entre varios modos de conducción y además estrena nuevos sistemas de seguridad como el asistente de frenada de emergencia. En la consola central lleva el control off-road con el botón low range que funciona como una reductora. Y a los lados están los botones con las nuevas funciones G-Steering y el G-Turn. Esta última es la más curiosa ya que permite al coche girar en círculos sobre sí mismo como si fuera un carro de combate.

sus 587 caballos, el G-eléctrico puede acelerar de 0 a 100 en solo 4,7 segundos. Además del G580 eléctrico, se venden tres versiones con motor de combustión. A todos se les ha acoplado un sistema de hibridación ligera, con lo que presumen de la etiqueta Eco. El G450D lleva un motor 3.0 turbo diésel con 387 caballos. El G500 lleva un 3.0 biturbo con 449 caballos. Y el poderoso G63 AMG, un 4.0 V8 biturbo con 585 caballos. El G más asequible es el 450D, que cuesta 148.000 euros. El G500

sale por 159.000 y el G63 por 219.000 euros. El G580 eléctrico costará 163.000 euros, pero durante el primer año solo se va a vender la versión Edition One por 197.000 euros.

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0: El coronavirus fue notificado por primera vez en China el 7 de enero de 2020, pero seguían con preocupación casos de extraña neumonía desde finales de diciembre de 2019. Hasta el 30 de enero, la OMS no declaró la emergencia sanitaria. Al mismo tiempo, España notificó el primer caso de coronavirus en la isla canaria de La Gomera, donde un turista alemán había dado positivo. El entonces director del Centro de Coordinación de Alertas y Emergencias Sanitarias, Fernando Simón, pidió tranquilidad porque la información que tenían de la enfermedad era de que no era excesivamente transmisible.
1: Parece, además con el número de casos nuevos que van notificándose día a día, parece que la epidemia tiene posibilidades de empezar a remitir. Nosotros creemos que España no va a tener, como mucho, más allá de algún caso diagnosticado.
0: Ese mismo día llegaron a Madrid los españoles evacuados desde Wuhan. Todos estaban asintomáticos y pasaron una cuarentena en el Hospital Gómez Ulla. Ninguno llegó a desarrollar la enfermedad. El 9 de febrero notificaron el segundo caso en España, un paciente británico hospitalizado en Mallorca. Días posteriores, se empezaron a cancelar eventos multitudinarios en el país. A final de mes, conocimos el tercer positivo, un médico italiano que pasaba sus vacaciones en Tenerife y que obligó a una cuarentena masiva de casi 1.000 personas en el hotel donde se encontraba. A partir de ahí, comienzan a registrarse casos en Madrid, Barcelona y Castellón. La primera muerte la conocimos el 4 de marzo, pero se había producido el 13 de febrero. Se trató de un hombre valenciano de 69 años, al que se le descubrió la enfermedad en una necropsia posterior. La situación ya se estaba poniendo muy fea y aún así, el gobierno decidió celebrar la marcha del 8 de marzo por el Día Internacional de la Mujer. Irene Montero y la mujer del presidente Pedro Sánchez no podían quedarse sin el posado en tan reivindicativo día. Estudios internacionales posteriores han demostrado que el Ejecutivo tenía información importante y la ocultó. El día después, el Ministerio de Sanidad llegó a notificar 1.200 positivos y los fallecidos ascendían a 28. A partir de ahí comenzaron a suspenderse fiestas populares y a cerrar colegios. El 14 de marzo, el Consejo de Ministros Extraordinario aprueba decretar el estado de alarma y tuvo que aprobar otro el 25 de octubre.
2: Estamos preparados, tenemos las ideas, las políticas claras y no nos va a temblar la mano para ganar al virus. Ponemos en el centro de nuestras prioridades la salud del conjunto de la población española, de las personas. Pero al mismo tiempo debemos atender directamente a nuestras familias, a los trabajadores, a los autónomos, a las empresas. Las medidas que vamos a adoptar son drásticas y van a tener, desgraciadamente, consecuencias.
0: Además, conocimos que su mujer, Begoña Gómez, daba positivo solo unos días después de la marcha del 8M. El estado de alarma implicó cerrar nuestras fronteras, el confinamiento de la población en sus domicilios, el uso obligatorio de la mascarilla en un momento en el que no había y el toque de queda nocturno.

Madrid tuvo que habilitar el hospital de campaña de IFEMA y el Palacio de Hielo se convirtió en una gran morgue. Aún con toda esta situación, sin poder abrazar y ver a nuestros seres queridos, a los españoles todavía nos quedaban fuerzas para salir a los balcones y aplaudir a los sanitarios que estaban haciendo todo lo que

0: Un año más tarde, el Tribunal Constitucional declaró los estados de alarma inconstitucionales y anularon algunas de sus partes. No podemos olvidar que las residencias de ancianos fueron las mayores afectadas. Murieron miles y miles de ancianos. El virus atacaba con mayor virulencia a las personas con patologías previas. En el año 2025, el Instituto Nacional de Estadística publicó un informe en el que aseguraba que las muertes por coronavirus en 2020 habrían sido de 74.839 personas, lo que supone 24.000 muertes más que las notificadas por el Ministerio de Sanidad. La realidad es que nunca llegaremos a conocer la cifra exacta de fallecidos.
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todas las filigranas pianísticas perfectas o filigranas producidas por otros instrumentos e instrumentistas carecen de alma por el hecho de ser filigranas? ¿Pueden ejecutarse filigranas con alma? ¿Y si el artista instrumentista musical es oriental, ruso o proveniente de países del antiguo bloque oriental, puede ejecutar filigranas pianísticas con alma?

Y si se puede, ¿nos hemos parado a pensar alguna vez por qué cuando se presenta sobre el escenario un artista, instrumentista, músico oriental o proveniente de los países del antiguo bloque oriental, tendemos a clasificarlos mayormente de manera peyorativa como pianistas técnicos, pero sin alma? ¿Qué ocurre? ¿Que los instrumentistas orientales tocan sin alma y los occidentales con ella?

¿Existe un determinismo condicionante al respecto? ¿Es fisiológico? ¿Cultural? ¿Estos chicos orientales que escuchábamos tocaban sin alma? ¿Y si tocan o tocaban sin alma es porque son orientales? ¿Y la pianista china que toca con ellos? La pianista Yuha Wang. ¿Toca con alma o sin alma?

Wuhawang pone su perfección mecánica al servicio de la interpretación poética sugerida por los creadores? Abran la partitura. Yuha Wang nació en Pekín en 1987, 15 años después de comenzar los estudios de piano con 6 años, esto es, con 21 años, ya pisaba los escenarios de todo el mundo. Sus padres, chinos, músicos y artistas, le inculcaron la pasión por la música clásica. Por ellos, Yuha Wang llegó a sentir que tocar música, según dijo, era transportarse a otro modo de vida, a otra forma de ser.

Ser oriental acarrea artísticamente tener que demostrar constantemente y o superar un prejuicio extendido occidental asociado al efectismo y a la frialdad artística. Ser oriental parece como si llevara asociado una especie de antítesis de la emoción. Yuhua Wang estudió en el Curtis Institute con el grandísimo pedagogo y pianista Gary Grantman, quien, tras escucharla y dar su aprobación para acogerla como alumna en el Curtis Institute, resaltó su inteligencia y buen gusto, sin aludir a connotaciones como ¿de dónde viene? Rousseau dijo que para elevarse hasta las grandes expresiones de la música sería necesario haber hecho un estudio particular de las pasiones humanas y del lenguaje de la naturaleza. Por lo tanto, ¿qué ocurre? Que elevarse hasta las grandes expresiones de la música es una cuestión destinada solo a occidentales. Que las pasiones humanas de los orientales es diferente a las de los occidentales. ¿Qué ocurre? Que no existen personas frías occidentales ni calientes orientales.

Desde que salió de Pekín con 14 años, Yu Hawang ha obtenido premios internacionales muy importantes. Ha aprovechado oportunidades como cuando sustituyó a los grandísimos pianistas Marta Argerich y Radu Lupu, que contribuyó a elevarla a lo más alto del escalafón. Con apenas 30 años, ha tocado como solista en las grandes salas de concierto de todo el mundo y con los grandes maestros de la dirección, poniendo prácticamente en todas las salas de concierto el cartel de "no hay billetes". Yu Hawang mantiene una línea de progresión constante, siguiendo una vía por la que, según ella, encuentra inspiración en la lectura, en la música y en ir de compras. Le encanta la moda. Una vía que transita acompañada de todo tipo de música y muy especialmente de los Preludios de Chopin, primer compositor del que se hizo acompañar cuando ofreció su primer concierto público con 8 años de edad.

Tuja Wang, como saben ya, estudió en el Curtis Institute con Gary Grafman, quien fue profesor anteriormente de otro colega chino de Wang. ¿Quién? Lang Lang. Quizás por eso, por su procedencia o raza, son muchos los que la comparan con él, con Lang, e incluso incidiendo en eso de la versión femenina de Lang Lang. Bien, es verdad que esto era así al comienzo de su carrera profesional, pero poco a poco, una vez su prestigio se ha consolidado, ya no son tantos los que recurren a esta comparación. No obstante, ella no necesita a nadie que la defienda, llegando a decir que es halagador escuchar eso de la versión femenina de Lang Lang, pero me conformo con ser yo y la versión masculina de mí misma.

la raja de la falda de Yuhua Wang incendia a Chopin y a Brahms. Es una frase de las muchas que se han vertido en los medios de comunicación a la hora de valorar su actuación artística en diferentes salas de concierto. Su aspecto externo condiciona a algunos para escribir su valoración, independientemente de que ésta sea negativa o positiva. Incluso en este último caso, cuando la valoración ha sido positiva, alguna crítica ha reflejado frases tan edificantes como: en plena ebullición y después de regalar hasta 5 piezas no previstas, Wang se despidió contoneando culo y talento. ¿Se imaginan esta misma frase aplicada en una crítica de concierto a artistas masculinos? Imagínense, Grigori Sokolov, Christian Zimmermann, Arthur Rubinstein, Lorin Maazel, Jesús López Cobos, Joaquín Achúcarro, se despidieron contoneando culo y talento. Edificante, ¿eh?

0: ustedes saben perfectamente que las altas capacidades, lo importante es desarrollarlas. Y en este desarrollo hay diferentes fases. Hay alguien que ha llegado prácticamente, diríamos que la anteúltima fase, y esa en la que ya está como profesional. Y muy bueno, como es el caso de Pablo García López, es tenor lírico, ligero, maravilloso de España, ya está haciendo ópera en grandes escenarios de Europa, del mundo, con grandes directores, Chailly, con Meta, con Jesús López Cobos, del que es gran amigo, somos colegas al respecto. Pablo, te admiro.
1: Es mutuo, Ramón, encantado de estar aquí.
0: Bueno, hemos escuchado ese El Elixir de Amor. ¿Qué recuerdos tiene de ese momento? Porque hace ya unos años.
1: Uf, El Elixir de Amor fue uno de los momentos más bonitos que he vivido en mi vida artística, porque era un sueño cantar esa ópera. Cuando empiezas, yo creo que nunca piensas que hay cosas que van a llegar y van llegando, y El Elixir fue una de ellas, Nemorino. Y encima el debut fue en Córdoba, en mi casa, ¿no? Y estuve rodeado de mucho cariño por parte del público, que me lo tiene. Y bueno, es una ópera que verdaderamente me encanta, me fascina el personaje, lo candido,
0: lo tierno,
1: lo humilde que es, ¿no? Y a la vez lo entrañable que tiene el personaje. Y bueno, fue un gran debut, yo creo, sobre todo por lo que te digo, por lo que tiene de sentimental para mí. Luego lo repetí un par de años más tarde en Oviedo, o sea que estuve feliz.

0: Pablo, ¿tú antes de mudar la voz cantabas?
1: Sí.
0: ¿Dónde cantabas?
1: Cantaba en el coro de niños del Conservatorio de Córdoba. Uh-huh. Y así fue como descubrieron que yo tenía voz. Y al final yo creo que vocación, porque yo tenía una voz blanca muy buena, muy, muy buena. Tengo algún cassette por ahí que ha salido hace poco y la verdad es que cantaba incluso las arias de la Reina de la Noche, o sea, tenía una voz muy buena y eso veía que era algo que me era fácil y que me era conocido, como si dijéramos, raro, ¿verdad?
0: Familiar.
1: Familiar. En mi casa no hay nadie, digamos, que sea músico. Mi hermano estudió piano, pero mi familia no, la música no era algo que formara parte de ella. Y entonces cuando encontré la música, gracias a ese coro y a ese profesor, como en la película Los chicos del coro, siempre hay un profesor que parece que no es importante, pero que muchas veces marca tu destino, y verdaderamente el mío fue así.
0: Y en el cambio de voz, ¿qué tipo de cambios tuvo esa voz al ampliarse la laringe y todo ese tipo de proceso?
1: Pues fue curioso porque, fíjate, llegué a tener las dos voces a la vez. Es decir, tenía la voz, digamos, de soprano aún de niño, y empecé a tener la voz de tenor. Lo que pasa es que empecé a ver, porque justo en ese momento fue cuando entré en el conservatorio a estudiar canto, que además hicieron una excepción porque yo entré cantando en la prueba obras de niño y no se podía, pero vieron, yo creo que tenía tanta pasión por entrar a estudiar canto que dijeron, bueno, vamos a dejarle. Y entonces conservé las dos voces un tiempo, pero vi que si no la dejaba la voz de soprano, la voz de tenor verdaderamente no se iba a ir desarrollando bien. Entonces empecé a hacer mucho trabajo, sobre todo respiratorio, con la voz de tenor, porque claro, pasé de tener una facilidad pasmosa a que la voz de tenor era una voz que había que apoyarla, que había que sentirla en un cuerpo ya que empezaba a ser de hombre, y entonces me costó un poco, pero la verdad es que fue un tránsito curioso.

0: La técnica vocal es muy sofisticada.
1: Sí.
0: Porque hay mucha parte de ella que es, podríamos llamarla enigmática. No la controlamos, sabemos que está ahí,
1: sí.
0: Y sin embargo es la que, a partir de mucha imaginación, la que nos va a posibilitar ir creciendo en el canto. Por ejemplo, el apoyo. Háblanos del apoyo.
1: Bueno, el apoyo. El apoyo siempre es una palabra que además siempre todos apoya más esa nota, ¿no? O apoya ese sonido. Siempre que he trabajado, desde que fui a estudiar a Salzburgo, luego en Berlín con mi profesor, siempre es algo que cada profesor lo explica o lo toma de una manera totalmente a veces distinta. Para empezar, el apoyo es sostener algo. Pero claro, es muy difícil sostener un tren de ondas como es una nota, porque es algo que no es tangible, que es algo... Entonces, para mí es sostener ese aire, con todos los músculos, con las abdominales, tal, con la membrana que es el diafragma, sostener ese aire, digamos, con la medida justa que necesita cada nota. Ese es el arte del canto. Cada nota necesita una presión de aire determinada. Dicho así es como un poco extraño, pero es casi como tocar un instrumento de viento. Si le das más aire, suena un sonido, un gallo en la flauta, igual en el canto, ¿no? A mí me lo explicó el profesor que mejor me lo llegó a explicar, es el con el que todavía trabajo, mi profesor de Berlín, John Norris, que lo que hacía era hacerme ejercicios. Por ejemplo, me tiraba una pelota mientras vocalizaba y él me hacía que fuera a recogerla. Cuando la recogía, a lo mejor daba un agudo, me decía, ¿ves? No te ha costado nada de esfuerzo. ¿Por qué? Me hizo tener la sensación de qué pasaba en ese momento en mi cuerpo, y me di cuenta, bueno, pues que un poquito más debajo del ombligo, cuando por ejemplo vas a coger algo en una estantería o llevas las bolsas de la compra, ahí se produce un, digamos, un apoyo, una fuerza. Esa es la fuerza que hay que tener, digamos, al cantar, para sostener toda la tesitura y que la garganta sufra, la laringe, las cuerdas sufran lo menos posible, ¿no?
0: Claro, pero es muy curioso, es una investigación que tiene que hacer cada persona, es una acción individual, empírica, total.
1: Totalmente, porque cada uno tiene una, depende de la voz que tienes un grosor determinado, una longitud de cuerdas determinada. Luego, aparte, cada uno tiene una fisionomía. Yo soy delgado, hay compañeros míos que son más gruesos, hay gente que tiene la cara más ancha. Todo eso determina mucho el timbre, el color. Cada uno necesita trabajar una serie de cosas. Yo, al ser más delgado, siempre tengo que tener más cuidado en mi parte del cuello, mi parte de la parte de atrás de la musculatura, porque, claro, tiendo a llevarla hacia adelante. Bueno, es un estudio. A mí me gusta mucho porque me parece una investigación constante de ti mismo, de tu cuerpo y, ya no digamos, en la parte musical de tu ser, ¿no?
0: Y quiero pensar, incluso a lo largo de la vida, que puedes coger más peso,
1: sí.
0: Y el apoyo va cambiando y tienes que estar constantemente investigando por dónde está. ¿Podría darse el caso?
1: Totalmente. Y además, no solo el apoyo, sino la voz. La voz cambia en cada etapa de tu vida.

Y en cada día, ¿no? Depende si estás, por ejemplo, si has cogido peso, si sí, si no, si has tenido un problema, no sé, pues has tenido una crisis vocal causada por un catarro mal cuadrado, porque has hecho algo. Entonces, yo siempre digo que es como un caballo, que hay que tenerlo siempre cogido, porque como te despistes o te confíes un poco, se desboca, ¿no? Enseguida. Y hay una cosa que a mí me apasiona mucho, que es el cuidado vocal, el cuidado de la técnica, es algo que me ha gustado siempre, ¿no? Y empezar a escuchar mucho mi voz, qué quiere, qué le va bien, qué no, no sé, me gusta cuidarla.

0: tienes que tener un oído maravilloso. Es el apoyo y oírse las inflexiones, el control de la voz, de todas las articulaciones, etc. Cuéntanos.
1: Sí, sí, es que yo creo que es importante porque yo me grabo mucho todos los días, incluso estudiando, vocalizando, porque yo no tengo conciencia verdaderamente cuando estoy cantando del sonido real que se produce. Tengo más sensación, tengo más noción de la sensación, digamos, ¿no? De ha pasado esto, o he notado aquello, pero el sonido no lo tengo a veces claro. Incluso a veces hay sonidos que a mí no me terminan de convencer y cuando los grabo y los escucho digo, ah, pues no era lo que pensaba, ¿no? Es una profesión esta del cantante.
0: Es maravillosa.
1: Muy desconocida, pero, ¿verdad?
0: Pero, y de una investigación constante. Sí. Incluso, fíjate, Pablo, cuando estáis cantando con orquesta, nosotros os metemos volumen y vosotros por intentar poneros por encima de la orquesta cambiáis y en ese momento el canto se rompe todo, se cambia el timbre, se cambia la línea de canto, se canta el aire que se expande, etcétera.
1: Es verdad. Yo siempre me acuerdo de cuando he trabajado con Chubimeta, que siempre decía a la orquesta, tenéis que escuchar a el cantante. No él tiene que intentar pasar por encima de vosotros, sino vosotros tenéis que tocar, además, lo más piano que podáis para que él esté muy atento de vosotros y vosotros a la vez muy atentos de él. Sí, lo ideal que es pues que la orquesta esté en un volumen acorde a lo que se está haciendo, ¿no? Hace poco he trabajado un programa que voy a hacer este año próximo de canciones españolas con orquesta, que es muy difícil porque la canción está hecha para piano, imagínate con orquesta, ¿no? Los músicos tienen que escuchar mucho, tú tienes que además trabajar mucho con ellos para que ellos escuchen cómo suena tu voz, cada voz suena distinta, ¿no? Entonces es muy importante.
0: Sí. Se te tiene que mimar, se os tiene que mimar, pero ojo, que la gente no confunda, una cosa es volumen y otra cosa es intensidad.
1: Sí, sí. Es decir, el volumen es importante, cada voz tiene un volumen, digamos, una capacidad, pero hay otra cosa que es...
0: Y un timbre.
1: Y un timbre, por supuesto, pero hay otra cosa que es pasar, tener esa capacidad de aunque mi voz, por ejemplo, no es muy grande, pero mi voz pasa muy bien en los auditorios o en los teatros grandes, porque traspasa, ¿no? Traspasa esa barrera orquestal por el timbre, por la cualidad que tiene mi timbre, un timbre quizás más peculiar y tal, traspasa muy bien, pero siempre hay que, digamos, no llevar la voz, no forzar la voz a que rompa ese sonido, sino ir con la punta de vida, con el timbre concentrado para que esa voz pase de una manera sin esfuerzo.
0: Flexible.
1: Flexible.

0: Pablo, ¿cómo te ves dentro de 25 años?
1: Venga. Dentro de 25 años.
0: A ver, ¿cómo te gustaría verte o cómo te ves?
1: Bueno, me gustaría verme satisfecho, es lo que siempre pienso, ¿no? Siempre que voy cantando y van pasando los años, digo, estoy satisfecho con lo que hago, cómo lo hago, estoy siendo ético acorde a lo que pensaba que quería hacer en la música. Me gustaría verme todavía con curiosidad. Me gustaría verme que tengo ganas de retos nuevos y no haberme quedado ya desencantado o sin ganas de investigar. Eso me gustaría.
0: Pero cantando.
1: Pero cantando, sí. Cantando y quizás también dando clase, ¿por qué no? Enseñando la técnica y también toda esa cosa de la canción, del lead, que yo creo que es algo que me apasiona y que bueno, que hay que transmitirlo.
0: Perfecto. ¿Qué les dirías a los chicos? Tú ya estás encima del escenario, tantos que están luchando por ese sueño.
1: Bueno, yo les diría que si quieren, pueden, que ahí está siempre el escenario y que nadie les puede quitar la ilusión, pero que hay que poner mucho trabajo y hay que concentrarse en trabajar mucho uno mismo y sacrificarse, algo que ahora a lo mejor no es lo que más abunda, porque ves que si tienes muchos seguidores o si haces cualquier cosa, ya has conseguido, pero es el mundo de la música y la música clásica, yo creo, necesita mucho esfuerzo, pero que nunca es tarde, que además yo vine de una familia que no era ninguno músico, que nadie sabía qué era esto, pero yo me lo planteé, lo perseguí, me rodeé de personas que me han asesorado y me siguen asesorando siempre con muy buen criterio y así me he ido formando yo mi propio criterio y que cada uno madura a una edad como hablábamos antes, que a veces uno cree que a los 30 no y es a los 40 y otras veces es a los 20, pero que no pierdan esa ilusión y que trabajen duro porque se consigue y se puede disfrutar y vivir muy bien de esto.
0: Pablo, vas a llegar muy lejos.
1: Muchas gracias, Ramón.
0: Un placer.
1: Gracias.
0: ¿Le suena esta música?

Seguro que sí les suena esta música. Se trata de la variación novena titulada Nimrod, de las variaciones Enigma que Edward Elgar compuso en el año 1898 y estrenó en 1899. Se trata de una gran obra de mucha belleza e interés musical. Tiene un enigma que se encuentra al filo de la música. Al filo de la música, porque el tema musical en el que se inspiran las 14 variaciones es enigmático. Nunca se toca. Al filo de la música también, porque se trata de una obra de 14 variaciones que Elgar intentó utilizar para retratar musicalmente a otros tantos amigos suyos. A mis amigos retratados en ella. Escribió el propio Elgar al respecto.

Les cuento. La variación novena de las Enigmas de Elgar es un adagio. Se titula Nimrod. Ahora bien, ¿qué es Nimrod? ¿Quién era Nimrod? Al parecer, si nos remontamos al libro del Génesis atribuido a Moisés, aparece Nimrod como hijo de Cush, nieto de Cam, bisnieto de Noé. En él, Nimrod aparece como el primero que llegó a ser poderoso en la Tierra. Y también, y aquí aparece la clave del enigma, la clave que se encuentra al filo de las variaciones enigma de Elgar, Nimrod era un poderoso cazador. Entonces, Nimrod era cazador. La variación novena de las variaciones enigma de Elgar se titula Nimrod. Nimrod, cazador. Cazador en alemán se traduce como Jäger. Y resulta que Edward Elgar tuvo un gran amigo llamado August Johannes Jäger, compositor y editor musical anglo-germano que vivió entre 1860 y 1909. Entonces, Nimrod en el libro del Génesis era un cazador. El amigo de Elgar, Jäger, en alemán se traduce como cazador. Ya tenemos el enigma. Por eso Elgar tituló la novena variación de las variaciones enigma con el nombre de Nimrod, porque estaba dedicada a su gran amigo August Johannes Jäger, que era cazador. Elgar escribió acerca de esta novena variación musical Nimrod. La variación es una crónica de una larga charla en una noche de verano, cuando mi amigo discurría elocuentemente sobre los movimientos lentos de Beethoven y decía que nadie podía lograr en este campo las cimas que Beethoven había alcanzado. Un punto de vista con el que cordialmente coincidí. Deberá notarse que los compases de apertura de Nimrod están escritos para sugerir el movimiento lento de la octava sonata de Beethoven, la patética.

ahora escuchamos Nimrod, el cazador, el homenaje enigmático que Elgar dedicó a su amigo August Johannes Jäger. Jäger, en alemán, cazador, recuerden, como Nimrod.

Sabemos que existe multitud de contextos culturales en todo el mundo que provocan comportamientos, actitudes y reacciones diferentes ante las mismas situaciones. Pensemos en las reacciones culturales diferentes ante la sonrisa, en las diferentes reacciones ante los abrazos como forma de saludo. En suma, se trata de construcciones culturales compartidas por un grupo establecido que, mediante un proceso de socialización, intentamos utilizar de manera adecuada, pretendiendo mejorar nuestra acomodación a esa cultura. Pero, aunque unas sociedades son colectivistas, otras individualistas, otras se quedan a caballo entre unas y otras, ningún miembro de ninguna de ellas tenemos estructuras emocionales diferentes. Personas más o menos emocionales las hay en todas las culturas. Los fríos y máquinas no son ni los rusos, ni los individuos nacidos y desarrollados en la antigua Europa del Este, ni los asiáticos, por el hecho de serlo.

Tolstoy dijo que el arte es la comunicación de los sentimientos expresados. Cada obra musical contiene un mundo sentimental, sedimentado por el compositor. El intérprete debe hallarlo y comunicarlo al público. El público de todo el mundo enloquece en la mayoría de las ocasiones, en otras menos, escuchando obras de los grandes maestros interpretadas por Yuha Wang, al margen de la raja de su falda y de su raza asiática. La música vive en Yuha Wang, la recrea, la devuelve de nuevo a la vida en el viaje poético que sigue la música hacia el porvenir. Y esto es así, porque Yuha Wang detenta la herramienta técnica y cualidades emocionales apropiadas para presentarnos una música afinada que despierta los sentimientos humanos, individuales o colectivos alojados en las partituras. Muchas gracias.

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Hace más de 2000 años comenzaba a levantarse una de las grandes joyas monumentales que hoy puede visitarse en nuestro país. Corría el año 16 a.C. cuando comenzó a construirse el Teatro Romano de Mérida en la antigua colonia de Augusta Emérita. Allí se representaban comedias, tragedias y otros espectáculos dramáticos. La asistencia era por lo general gratuita para los ciudadanos, aunque la pasión popular se inclinaba más hacia los combates de gladiadores y las luchas con animales, celebradas en el anfiteatro. Más de 20 siglos después, el Teatro Romano de Mérida continúa cumpliendo la misión para la que fue concebido: emocionar a miles de espectadores. Cada verano su escenario vuelve a cobrar vida con el prestigioso Festival Internacional de Teatro Clásico de Mérida, uno de los eventos culturales más importantes de Europa, además de acoger conciertos y otras propuestas escénicas. Declarado Patrimonio de la Humanidad por la UNESCO en 1993, el teatro constituye uno de los mejores ejemplos de la arquitectura de espectáculos romana conservados en Hispania. Llegó a albergar hasta 6.000 espectadores y hoy, tras las distintas restauraciones, el aforo supera ligeramente las 3.000 localidades. El paso del tiempo dejó huellas sobre el monumento. La reforma más importante tuvo lugar a finales del siglo I o comienzos del siglo II después de Cristo. Más tarde, bajo el gobierno de Constantino I, el edificio volvió a enriquecerse con nuevos elementos decorativos. Sin embargo, en el siglo IV,

las representaciones teatrales comenzaron a considerarse inmorales y el edificio fue progresivamente abandonado. Durante siglos permaneció oculto bajo la tierra. Tan solo sobresalían las gradas superiores, conocidas popularmente como las siete sillas. Hubo que esperar a

0: Teatro revive con la fuerza de los clásicos, acompañado por la danza, la música y una atmósfera que transforma las noches de julio y agosto en una experiencia inigualable. Su estado de conservación permite admirar hoy todos los rasgos esenciales de la arquitectura romana. El hormigón romano, la elegancia del orden corintio o las esculturas dedicadas a dioses y emperadores convierten este edificio en un modelo de perfección arquitectónica. Hoy el Teatro Romano de Mérida recibe alrededor de 400.000 visitantes cada año. Es mucho más que un monumento, es el corazón de una ciudad, patrimonio de la humanidad, un espacio donde la historia sigue viva y donde, 2.000 años después, el telón continúa levantándose.
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0: A partir de las 8:30 tendremos nuestra tertulia de lujo hoy con don Mario Noya y don Jorge Álvarez Palomino. Saben ya que estamos presentes en numerosos canales de redes sociales, de todas esas que andan por el mundo mundial. Por ejemplo, estamos en YouTube, en TikTok, en Instagram, en Facebook. Pueden ustedes suscribirse a nuestros canales y recibir allí pues información complementaria del programa. Por ejemplo, pues vídeos que hacemos sobre temas diversos. ¿Qué quieren ustedes? 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Todos los días les planteamos una pregunta, por si acaso quieren ustedes opinar sobre algún tema. Buenos días, doña Carmen Carbonell.
1: ¿Qué tal, don Luis? Buenos días.
0: Hoy sí, verde bambú.
1: Hombre, hoy verde bambú, y además tengo que decir que he tenido que buscar este vestido, que no me acuerdo si me lo regaló mi hermana, me lo regaló una amiga. Lo tenía un poco desubicado y he dicho, voy a sacarlo para exhibir este verde box. Tengo que decirle que don Julio López me ha retado a traer morado Podemos, porque ya es lo que queda. Hemos descartado el rosa Sumar, porque ya está de capa
0: está
1: caída.
0: En descomposición.
1: Y además no tengo nada fucsia.
0: Se ha descolorido el sol, con
1: ver,
0: el sol.
1: Exacto, entonces no tenemos nada. Voy a buscar a ver si encuentro alguna cosa morada. Sobre todo esto es importante, que los partidos políticos tampoco se adueñen de los colores. Pasaba mucho con el independentismo catalán, seguro se acuerdan esos famosos lazos amarillos y que los independentistas exhibían en los debates, y luego de repente pues se plantaba alguien que no era independentista sino constitucionalista con amarillo y le criticaban. Pues los colores son de todos.
0: El amarillo en general suele quedar bastante mal, ¿verdad?
1: Sí, sí, es poco favorecedor. Sí. Pero bueno, también hay como dichos sobre el amarillo.
0: ¿Ah, sí?
1: No hay campo sin grillo, ni hortera sin amarillo.
0: Vale.
1: Yo es que soy muy refranera, don Luis. Mujer refranera, mujer puñetera.
0: Bueno, y verde viento, verde ramas, el barco sobre la mar y el caballo en la montaña.
1: Aunque bueno,
0: eso
1: y también,
0: no es un refrán.
1: Ojo, y quien de verde se viste, por guapa se tiene.
0: ¿Ah, sí?
1: Ahí es nada.
0: ¿Se dice? Bueno.
1: Bueno, hoy vamos con una pregunta que de hecho nos ha preocupado mucho en la redacción.

0: Tenemos que hablar del misterio de los gatos de Ceuta. ¿Qué está pasando con esa colonia felina que era bastante abundante en Ceuta y que de un tiempo a esta parte parece que está desapareciendo? ¿Cree que los invasores de Ceuta se están comiendo a los gatos? Cuatro opciones. La primera sí, la segunda no. La tercera, no, solo los matan. Y la cuarta, no lo sé. Me gusta mucho, don Luis, que no hay opción de no me importa, porque a todo el mundo le importan los gatitos.
1: Claro, sí,
0: ¿cómo no te van a importar?
1: Un gatete, ¿cómo no le va a importar?
0: Hombre, ¿cómo no te va a importar ahora?
1: Para bien o para mal. Conozco gente que realmente odia a los gatos.
0: Bueno, se han dado casos. Esta es una pregunta especialmente dedicada a David Cantarero y a Eric Gutiérrez, que les gusta mucho ir a comer a Cobo Calleja.
1: ¿Y ahí comen gatos?
0: Eso dicen.
1: ¿Sí?
0: Eso dicen. En los restaurantes chinos.
1: ¿Les dan gato por liebre?
0: Les dan gato, pero si comen gato, según ellos, está muy rico.
1: Tengo por casa un libro de recetas del año 1906, donde viene un guiso de liebre, y advierten, ojo, que en algunos restaurantes suelen dar gato.
0: Gato por liebre. A mí me pasa que yo tengo un conejo de mascota, y en mi casa son muy, muy de paella valenciana, la clásica, la que lleva conejo y la que lleva pollo. Entonces yo siempre pido que, por favor, que me den el ala para identificar que lo que estoy comiendo verdaderamente es pollo, ¿no? Deme el ala y yo ya me quedo tranquila.
1: Una vez que hice un viaje a Japón, hay un japonés, pues hablando de gastronomía tal y hablando de Japón, yo decía, qué bonito los parques en Tokio llenos de conejos. Dice, ¿allí no los tenéis llenos de conejos? Digo, no, allí a los conejos nos los comemos. Dice, ¿los coméis? Me
0: sí,
1: miro horrorizado.
0: Como mascotita, efectivamente. Yo soy muy respetuosa también con el famoso conejo al ajillo, con los galianos, que es una comida manchega muy típica. En fin, pues el que quiera comer conejo, pues que coma conejo. Y en Ceuta, pues si es gato, pues será gato, señores.
1: Bueno, ahí queda hecha esa invitación a la participación. Muchas gracias, doña Carmen Carbonell.
0: Un placer, don Luis.
1: Don Guillermo Díaz.
2: Don Luis del Pino, muy buenos días.
1: Bueno, salude al campeón, ¿no?
2: Bueno. Saludo a don Luis del Pino, también a don Julio López Peña, que están hoy eufóricos, pletóricos, con esa victoria 2-0 de Atlético de Madrid.
1: 2-0, aquí marcando estilo.
2: Hay que decir que el Málaga también acaba de ascender a Primera División. Qué duro recibimiento le dan.
1: Sí, la verdad, no hemos sido muy hospitalarios, pero la competición es la competición.
2: Hay que ganarle a todos.
1: A partir de las 10:10 lo comentará, junto con otras cosas, don Guillermo Díaz en Deportes en Libertad. Vamos con las noticias de las 7.
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2: Hola, muy buenos días y cordial saludo para todos. Comenzamos con la información de este jueves 20 de agosto, contándoles que Marruecos rechazó en plena frontera del Tarajal la repatriación del cadáver de Mohamed Said, un joven de 21 años fallecido en el Hospital Universitario de Ceuta tras la avalancha del 30 de julio. Según informa el Faro de Ceuta, el vehículo funerario había cruzado ya la frontera con todos los trámites completados y aprobados cuando las autoridades marroquíes se negaron a aceptar el ataúd sin dar ninguna explicación. El féretro tuvo que regresar a los hospital militar, donde esperan 90 cadáveres en la morgue temporal. La historia de Mohamed Said es particular. Su madre residía en España y estaba a punto de completar los trámites de reagrupación familiar cuando su hijo se lanzó al espigón. La Guardia Civil le había identificado mediante huellas dactilares y su familia esperaba en Rincón para darle sepultura. Marruecos había aceptado inicialmente esta única repatriación de los 6 cadáveres ya identificados, pero para luego dar marcha atrás sin explicación alguna.
1: Pero qué especie de país tercermundista, qué especie de cloaca rechaza a sus muertos. ¿Qué demonios es Marruecos? ¿Cómo un país moderno puede decir que no acepta los cadáveres de sus nacionales? Están todos los trámites hechos, está el féretro ya en el coche fúnebre. El coche fúnebre va a pasar la frontera y allí le dicen que se dé la vuelta. Y nos mandan otra vez el cadáver de un nacional suyo. No han aceptado a ninguno de los muertos identificados por sus familias. Y hay un dato en la noticia que me llama la atención, y es que se había cerrado el número de muertos que había en la morgue en Ceuta, un número de muertos de la avalancha, en 82. Ahora son 90. Esos otros 8, ¿qué son? ¿Gente que resultó herida en la avalancha y murió posteriormente en el hospital de Ceuta? ¿O cadáveres que ha arrastrado la corriente desde Marruecos? Recuerden que hace no demasiados días salió la noticia de que Marruecos no estaba recogiendo los cadáveres de los que habían muerto en la avalancha y que estaban de su lado de la frontera.

0: y que se estaba denunciando desde Ceuta que algunos de esos cadáveres estaban siendo arrastrados hacia la playa ceutí. ¿Qué está pasando con Marruecos? ¿Por qué se niega a aceptar los cadáveres de nacionales marroquíes muertos durante la avalancha? ¿Qué especie de mensaje se intenta lanzar con ello? Porque no lo comprendo. Si alguien en la audiencia nos lo explica por Twitter, pero vamos, me parece una cloaca infecta de país. ¿Quién hace ese tipo de cosas? A la gente se la puede juzgar, a la gente y a los pueblos se los puede juzgar por cómo tratan a sus muertos, precisamente. Desde luego, si trata así los cadáveres de sus nacionales, ¿cómo tratará dentro de Marruecos a sus nacionales? ¿Le importan tres bledos a Mohamed VI? ¿Pero qué espectáculo está dando el país marroquí? Sí, ya lo sé, Sánchez está dando un espectáculo penoso, pero lo de Marruecos es que no tiene nombre. Yo, insisto, no lo entiendo. Hay tantas cosas que no entiendo en toda esta crisis, lo del silencio de Sánchez, como, no sé, si se le hubieran roto las cuerdas vocales y no pudiera decir una palabra en vivo y en directo, lo de Mohamed VI rechazando los cadáveres de marroquíes, es todo como muy extraño, muy siniestro, muy como post-apocalíptico. Bueno, ayer Feijóo visitó Ceuta por segunda vez. Ya había ido el 31 de julio, más o menos al mismo tiempo que Sánchez. Ahora ha vuelto a ir. Y allí pues se reunió con Vivas, el presidente ceutí, y comentaron, entre otras cosas, el intento del gobierno de repartirnos por la península a 500 niñas de las que han entrado en la invasión. Ahora ya son 500 niñas. O sea, va esto creciendo a una velocidad brutal. En contra, quieren repartirlas en contra de las órdenes expresas de Bruselas. Escuchen.
1: El gobierno de Ceuta rechazó el plan de Sira Rego de trasladar 500 niñas a la península y reiteró que su única petición es el retorno de todos los inmigrantes a Marruecos, incluidos los menores. La postura del presidente Vivas cuenta con el aval de la Comisión Europea, que exigió esta semana que todos los que permanezcan ilegalmente en Ceuta sean retornados, menores incluidos. Vivas fue directo asegurando que si Marruecos es un país válido para organizar conjuntamente un mundial, también tendrá que ser un país válido para atender a sus menores.
2: La verdad es que el Gobierno de la Nación no hizo nada para contener una marcha sobre Ceuta de cerca de 80.000 personas. La verdad es que ese mismo Gobierno ha desoído nuestras continuas y persistentes peticiones de auxilio y socorro. El mismo Gobierno que pretende vendernos la idea de que hemos llegado o de que habíamos llegado a la normalidad. La normalidad en una realidad en virtud de la cual los ceutíes no reconocen a su ciudad. Es imposible que haya normalidad cuando un ceutí no reconoce a Ceuta tal como es.
1: También rechazó el plan de Rego y recordó que Marlaska y Álvarez prometieron que todos los inmigrantes serían devueltos. Los populares exigen aplicar los acuerdos bilaterales con Marruecos del año 2007, la Directiva Europea de Retorno y reforzar la frontera con Frontex.
3: La segunda propuesta es que quienes entraron ilegalmente y siguen aquí de forma ilegal han de volver a su país, bien de manera voluntaria o mediante expulsión, pero todos, y cuando digo todos, son todos, todos tienen que regresar. En ningún caso puede crearse el precedente perverso de otorgar derechos a quien ha participado en una invasión ilegal, atentando contra nuestra soberanía y nuestra integridad territorial. Lo repito, en ningún caso, ni mayores ni menores, han de regresar todos.
1: El choque es frontal. El gobierno quiere distribuir a los menores por las comunidades autónomas mediante un real decreto ley de acogida vinculante, mientras Ceuta, la oposición y Bruselas exigen su retorno a Marruecos.
0: Bueno, pues ayer estuvo Feijóo por segunda vez en Ceuta. La vez anterior había ido el 31 de julio, más o menos al mismo tiempo que fue Sánchez, es decir, nada más producirse la invasión. Y desde entonces no había vuelto, pero bueno, ha vuelto ayer. Bien, por Feijóo, por visitar Ceuta y por poner en evidencia a Sánchez. Bien, por Feijóo y por Vivas, por rechazar de plano el intento del gobierno de repartir 500 niñas por la península. Ahora les hablaremos de alguna de esas niñas, con algún dato sorprendente. Bien por Vivas, por decirlo claramente. Marruecos está organizando un mundial de fútbol. Pues oiga, entonces puede hacerse cargo de sus menores, ¿verdad? Dinero no le falta para asistencia social. Y si no, pues oiga, que no se gaste el dinero en esa organización de mundiales. Que por cierto, coincide con las reivindicaciones de muchos marroquíes. Menos mundiales y más hospitales. Se manifestaban los marroquíes en las calles de distintas ciudades hace 9 meses después de que 9 mujeres embarazadas murieran en el hospital de Agadir, que debe ser algo infecto. Bueno, bien Feijóo, bien Vivas ayer, solo echen falta una cosa, que es completar la jugada. A mí me gustaría que el señor Feijóo nos dijera si piensa hacer algo con respecto a los pactos que mantiene el Partido Popular Europeo con el Partido Socialista de Sánchez en Europa. Estaría bien, ¿no? Que se acabaran esos pactos, digo yo. Más que nada porque pactar con traidores, pues es un poco inasumible. Y en cuanto a Vivas, pues a mí me gustaría escucharle entonar el mea culpa. Porque si estamos como estamos es, entre otras cosas, gracias a él. Hay una cosa de Vivas que me molesta un poquito, lo siento. Y es que está criticando al gobierno, está manteniendo una postura ahora por fin firme con este tema de la invasión y la migración y la inmigración y todo eso. Pero siempre con un tono, ¿verdad?, muy moderadito. Firme, pero moderadito. Nada de elevar el tono ni cabrearse. ¡Qué diferente tono al que usaba Vivas cuando se dirigía a Vox hace no demasiado, 2 años, 3 años, 4 años, cuando Vox denunciaba la marroquinización de la ciudad, los intentos de Marruecos por reventar Ceuta, cuando a raíz de la anterior invasión en 2021 Vox denunció que aquello era una guerra híbrida y Vivas se indignó con los de Vox. Además, muy corajudo, muy, en fin, tonante. Un tono que no le he escuchado para dirigirse a Pedro Sánchez en estos días. Entonces, yo creo en la capacidad de los seres humanos de cambiar de opinión. Pero, ¿qué tal un mea culpa? ¿Qué tal un anunciarnos que ya no se va a apoyar en el PSOE de Ceuta mientras que no cambie la actitud del gobierno? ¿Y que ya no se va a apoyar en los promarroquíes de Ceuta? Porque se ha estado apoyando entre ellos para hacerle un cordón sanitario a Vox, que era el único que estaba señalando el problema de los asaltos de Marruecos a Ceuta. ¿Qué tal si Vivas entona el mea culpa y estrecha la mano que Vox le ha tendido? Vox le ha dicho, oiga, aquí estamos para montar un gobierno, deje de apoyarse en el PSOE y en los promarroquíes. ¿Qué tal si Vivas responde? Porque ni ha respondido. Bueno, démosles un poco de tiempo a Feijóo y a Vivas para que rompan todos sus pactos con el Partido Socialista. Pero vamos, sus declaraciones de ayer, bien. Como también bien, pues la canción del verano, que fue entonada en la manifestación que antes de ayer se convocó en Melilla, y en la que los melillenses pues manifestaron su solidaridad con los ceutíes. Escuchen.
4: Miles de ciudadanos de Melilla salieron a las calles para protestar contra la invasión migratoria y la gestión del gobierno con cánticos de Pedro Sánchez, hijo de puta, que se convirtieron en la banda de la manifestación.

0: La protesta refleja el mismo hartazgo que llevan semanas expresando los vecinos de Ceuta ante cada visita ministerial, con insultos y abucheos a todos los miembros del gobierno que se han acercado a las dos ciudades autónomas desde la avalancha del 30 de julio.
1: Bueno, pues en Melilla se convocó una manifestación, creo que quien la convocaba era el PP, pero bueno, ahí se adhirió todo el mundo a esa expresión de solidaridad de los melillenses con los ceutíes. Melilla tiene la suerte de que, por la geografía, por cómo está, pues es más difícil de invadir. Tampoco imposible, ya hemos visto que ha habido también saltos en Melilla y muy abundantes, pero digamos que es menos vulnerable que Ceuta. Los melillenses obviamente se solidarizan con los ceutíes, pues porque son españoles, como los ceutíes y como lo somos todos, pero también porque ellos ven que son los siguientes más expuestos a los afanes expansionistas de Marruecos y a la debilidad de nuestro gobierno. Y cantaron la canción del verano, como no puede ser de otra manera. Pedro Sánchez. El otro día veía un vídeo que un colaborador de un conocido programa de televisión, colaborador que no defiende mucho a Sánchez, que digamos, pero que salía el otro día a decir me parece lamentable esto de la canción del verano, patatín, patatán. No, perdone usted. Yo respeto que a usted le parezca lamentable, pero hay una cosa muy simple. En una sociedad, el funcionamiento de las cosas, de las relaciones, de las instituciones, de la vida normal, se basa en la mutualidad. Es decir, se trata a la gente como la gente te trata a ti. Cuando un Pedro Sánchez pierde el respeto por aquellos a los que gobierna, y lo ha perdido completamente, pues automáticamente deja de ser merecedor de respeto. Y como los españoles, pues creemos en la democracia, creemos en que las cosas hay que resolverlas por vías legales, pues hombre, no vamos a la Moncloa y la quemamos. No agredimos a los militantes socialistas o cargos socialistas por ahí, por España. Pero de alguna manera tenemos que dar rienda suelta a nuestra ira. Porque cuando un gobierno resulta que se salta todas las líneas rojas institucionales y de pues el más mínimo funcionamiento democrático y sigue apalancado a pesar de que medio partido está en la cárcel por ladrones, cuando ese gobierno se dedica a pactar con todos los enemigos de España, es decir, de los españoles, cuando ese gobierno no dimite ni aunque condenen al hermano del presidente, ni aunque la mujer del presidente vaya a juicio por corrupción, cuando no funcionan los resortes normales democráticos, pues oiga, de alguna manera hay que dar rienda suelta a tu indignación. Así que a mí me parece estupenda la canción del verano. Es más, me parece muy terapéutica, porque si la gente no hiciera eso, a lo mejor resulta que quemaba edificios oficiales. Entonces, mejor la canción del verano, que Pedro Sánchez sepa lo que todos los españoles opinan de él, incluso los que no cantan la canción del verano, y ningún problema. No se me escandalice ese colaborador de un conocido programa de televisión, porque la gente dé rienda suelta a su indignación. Mejor que dé rienda suelta a su indignación así, que de otras formas violentas. Bueno, en Vigo, 16 mujeres han denunciado al líder islámico. Escuchen.
0: Dieciséis mujeres conversas al Islam denunciaron al presidente de la Asociación Islámica de Vigo, Samir Assam, por presionarlas para usar el hijab. Según cuenta La Voz de Galicia, el detonante fue un mensaje en un grupo de WhatsApp en el que Assam afirmó que el hijab es obligatorio para las niñas musulmanas al llegar a la pubertad y que quien no lo lleva es considerada desobediente cometiendo un pecado. Cuando varias mujeres mostraron su desacuerdo, tres fueron expulsadas del grupo y otras 13 salieron voluntariamente. Assam negó que las expulsiones tuvieran relación con el debate sobre el velo y lo atribuyó al incumplimiento de normas internas. Las denunciantes, que llevan semanas esperando respuesta de las instituciones islámicas a las que remitieron su

0: queja, reclaman que se revisen las expulsiones y se garantice que las conversas no sean tratadas como miembros de segunda categoría. La portavoz del grupo fue clara: no vamos a aceptar que ningún líder religioso nos coaccione para ponérnoslo, ni que ningún líder político nos coaccione para quitárnoslo.
1: O sea, que se intenta obligar a las musulmanas a usar el hijab. Me pinchan y no sangro. ¡Oh! ¡Qué sorpresa! Una de las cosas más repugnantes a lo largo de estos últimos años ha sido el ver cómo desde instancias oficiales españolas y desde medios de comunicación españoles se fomentaba esa opresión contra las mujeres. Yo no tengo nada contra que alguien pueda usar el pañuelo voluntariamente, pero es que no es voluntario. En algunos casos sí, pero en muchísimos otros no. Vayan ustedes, siendo mujer y musulmana, a intentar pasear sin velo por las calles de Teherán. Lo menos que les puede pasar es que les maten de una paliza, como le pasó a aquella chica cuya muerte en una comisaría desató una oleada de protestas en 2021, creo recordar. Pero es que en España, por supuesto que en el barrio Salamanca, las mujeres musulmanas que deambulen por ahí llevan o no el velo libremente. Pero cuando te vas a alguna de las zonas donde la población musulmana empieza a ser un porcentaje significativo, ya la libertad desaparece. Y resulta que se presiona a las mujeres, por ejemplo, por parte de líderes religiosos, como está sucediendo en Vigo, se presiona a las mujeres por parte de los vecinos, e incluso, aunque no haya presión explícita, resulta que si salen a la calle sin velo, empiezan a mirarlas mal. Y como el porcentaje de vecinos musulmanes a su alrededor es tan alto, pues empieza a ser insoportable tratar de aguantar esa presión. Ahí desaparece la libertad. Por eso, pues a mí me parece que deberíamos adoptar medidas estrictas para el tema de vestimenta, porque se convierte en un instrumento de opresión de la mujer. Y esta denuncia de las 16 mujeres de Vigo, pues lo que hace es poner de manifiesto cómo esa presión, pues, adopta múltiples formas, incluida la forma directa de que líderes islámicos intervengan por WhatsApp para recordarlas a todas que las mujeres tienen que llevar velo. Por cierto, con estos que tratan de obligar a las mujeres a llevar velo, es con los que pacta la izquierda española. Por recordarlo, para cuando salga todos estos sinvergüenzas que viven de posturear que son feministas, para cuando salgan a llenarse la boca con los derechos de las mujeres. En fin, un dato muy rápido que simplemente pone de manifiesto lo que ha hecho Sánchez con nuestra economía, que es depredarla. Escuchen.
0: El coste de los consejeros de Radio Televisión Española se multiplicó por 20 en dos años, de 96.000 euros en 2023 a casi 2 millones en 2024, tras la decisión del gobierno de restituir el sueldo fijo a los vocales del Consejo de Administración. El sueldo medio de cada consejero ascendió a 133.000 euros. La reforma también amplió el consejo de 10 a 15 miembros para repartir cargos entre los socios del bloque de investidura a cambio de sus votos. La paradoja es que al mismo tiempo que se amplió el consejo, se disparaban los sueldos, el gobierno recortaba las competencias de ese mismo órgano para concentrarlas en el presidente de Radio Televisión Española, José Pablo López, propuesto por el mismo PSOE. Entre los elegidos figuran la directora de El Plural, Angélica Rubio, y la cantautora Rosa León, quien días antes de conocerse las cuentas advertía en La SER del riesgo de que un fascismo cósmico se nos viene encima. El Partido Popular entró en el reparto con cuatro vocales designados desde el Senado.
1: 2 millones de euros en sueldos de consejeros cuando hace tres años eran 90.000 el coste total. Recuerden ustedes que estos consejeros que están cobrando ahora una pasta, más de 100.000 euros al año cada uno, fueron nombrados el día de

0: la Dana, mientras que el agua arrastraba cadáveres por Valencia, el Partido Socialista y ERC y el BNG y Bildu y los de Junts, todos salvo PP, Vox y Compromís, se quedaron ahí en el Congreso para votar la reforma del Consejo de Radiotelevisión Española y pasar a repartir 2 millones de euros entre los propagandistas de Sánchez. Entre los propagandistas del Consejo. Luego reparten muchos más millones de euros a los propagandistas incrustados en los programas de televisión. Por cierto, como recordaba don Guillermo en la noticia, ahí hay 4 consejeros que son del PP. Ninguno, que sepamos, ha renunciado a ese sueldo de consejero. Radio Televisión Española es un ente infecto que se ha convertido en un órgano de propaganda de Pedro Sánchez. Por tanto, parece que esos consejeros del PP pues, no pintan nada en ese consejo, salvo cobrar, y a eso no renuncian. Bueno, vamos con la noticia de interés general del Banco de Santander con don Guillermo Díaz.
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2: Granada vive una intensa crisis sísmica que suma ya más de 150 temblores desde el 14 de agosto. Tras el terremoto de magnitud 4,8 del martes, la madrugada del miércoles registró 6 nuevos seísmos de entre 1,6 y 2,5 grados en municipios de La Vega Granadina. El episodio del martes dejó 3 heridos leves y 600 vecinos desalojados en Las Gavias que aún desconocen cuándo podrán regresar a sus casas. La inquietud entre la población provocó una huida masiva hacia la costa granadina, generando retenciones en la autovía hacia Motril y en municipios como Salobreña y Almuñécar. La Junta de Andalucía mantiene activa la fase de preemergencia del plan sísmico desde el terremoto de magnitud 5 del sábado pasado con epicentro en Alendín. Los centros de salud y hospitales recuperaron ayer su funcionamiento habitual tras las inspecciones de los edificios.
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0: Siete 7:30, 6:30 en las Islas Canarias. Ah, no, un poquito más tarde, son las 7:33, 6:33 en las Islas Canarias. Buenos días, don Izam Garbín.
7: Buenos días,
0: contento, don Luis. De la victoria de ayer.
7: Sí, contento, contento. Tocó sufrir, pero bueno.
0: Los atléticos hemos nacido para sufrir, hombre. Somos los más españoles del mundo mundial.
7: Eso sí, eso sí. Españoles bueno. Somos.
0: Bueno. Vamos con las noticias de las 7:30.
8: Voluntarias que cuidan colonias felinas de Ceuta denuncian la desaparición de gatos tras la ocupación de varias zonas por asentamientos de inmigrantes. Las cuidadoras advierten de que muchos animales han abandonado sus territorios y otros siguen desaparecidos. El cambio de ubicación aumenta el riesgo de que mueran por falta de alimento o agua, atropellos u otros riesgos. Las voluntarias reclaman al ayuntamiento responsable de las colonias felinas que intervenga y habilite espacios adecuados para los inmigrantes evitando que ocupen estas zonas. También piden que los asentamientos sean provisionales y que las administraciones garanticen la protección de estos animales.
0: Bueno, comparado con otras cosas que están pasando, como los atracos a ceutíes, como las agresiones sexuales a mujeres. Por cierto, la policía ya ha denunciado la primera violación a una ceutí. A una residente en Ceuta de origen sudamericano. Comparado con esas cosas, pues evidentemente lo del tema de los gatos es secundario, pero me llama mucho la atención

0: Porque revela una diferencia de mentalidad bastante notable. Han empezado a llegar las noticias de Ceuta, de la gente, pues que normalmente se dedica a cuidar de los gatos callejeros. Ya saben ustedes que esto de las colonias felinas se está poniendo de moda en muchos sitios de España. Hay gente que voluntariamente, pues, lleva comida a los gatos a ciertos sitios designados por los ayuntamientos. Hay otros vecinos que eso les parece mal porque, en fin, hay ruidos. Los gatos, pues, cuando se ponen en celo, son una auténtica plasta. Se pelean, hacen pipí por allí, no huele bien. Es decir, todo ese tipo de colonias, pues, tienen su aquel que molesta a muchos vecinos. Pero hay otros a los que les gustan los gatos y atienden a los gatos callejeros. Y bueno, pues se ha convertido, pues, en algo habitual en muchos ayuntamientos, incluido el de Ceuta. Han desaparecido las colonias de gatos. En algunos casos, porque es que directamente los invasores se han instalado allí, donde estaban antes los gatos. Han aparecido gatos muertos, otros han desaparecido. ¿Qué está pasando con los gatos de Ceuta? Pues no lo sé. Y por eso les preguntamos a ustedes hoy en la encuesta del día, qué están haciendo con los gatos los 10.000 invasores que pululan por Ceuta? ¿Se los están comiendo? ¿Los están matando? ¿No están haciendo nada y simplemente los gatos, pues, han tenido que huir a otros sitios? Aunque dicen los cuidadores que no aparecen por ningún lado. Pues no lo sé, pero me llama mucho la atención. En fin, como digo, lo de los gatos, pues secundario con respecto a otras cosas que están pasando, como los asaltos a comercios, los atracos a gente, el hecho de que los ceutíes tengan que hacer patrullas vecinales por la noche para que no ocupen casas, los invasores, etcétera, etcétera, etcétera. Hablando de las cosas importantes que están pasando allí, los enfermeros de Ceuta, el colectivo de enfermería, piden declarar el estado de alarma porque se está al borde del colapso.
1: El Colegio de Enfermería de Ceuta pide declarar el estado de alarma ante el colapso sanitario que sufre la ciudad por la crisis migratoria. Las enfermeras afrontan hasta 1.600 intervenciones en los picos de actividad entre 14 y 16 pacientes por profesional y turnos que llegan a prolongarse 4 horas más. El colectivo alerta además de varios problemas sanitarios con 200 casos de gastroenteritis, 20 de sarna, 21 de impétigo y 4 de tuberculosis, además de un brote de 30 de estos casos entre los militares. También reclaman más personal, recursos y un mando único para coordinar la emergencia. Por su parte, el Instituto de Gestión Sanitaria asegura que la atención sanitaria habitual a los ceutíes está garantizada. Sin embargo, el Hospital Universitario tiene 22 camas ocupadas por inmigrantes ilegales y ha atendido a otros 97 en urgencias durante las últimas 24 horas.
0: La ministra de Sanidad, de la que depende directamente la sanidad en Ceuta, ni está ni se la espera. No quiso reunirse con los profesionales sanitarios, ni médicos ni enfermeras, cuando estuvo allí en Ceuta. Médicos y enfermeras están avisando del colapso. La ministra de Sanidad se niega a actuar. Está dejando tirados desde el punto de vista sanitario a los ceutíes. Además, mintiendo, diciendo aquí hay circuitos asistenciales separados, no hay problema, no hay ningún riesgo de contagios de enfermedades a los ceutíes. Mentira. Los médicos son los mismos, las enfermeras son los mismos. Se están ocupando camas de ceutíes por parte de inmigrantes. ¿De qué circuitos asistenciales dice que están separados? Los propios médicos dicen que tienen miedo de llevarse enfermedades a su casa. Ha aparecido sarna, ha aparecido impétigo, ha aparecido tuberculosis, ha aparecido fiebre diarreica. Nos han metido a 100.000 tíos cuyo estado sanitario desconocemos y nos han dejado a 10.000 de los 100.000 ahí. Y encima tampoco hay los refuerzos sanitarios necesarios. Y están avisando los médicos de que esto es inasumible. Están avisando el Colegio de Enfermería de Ceuta de que

0: eso está al borde del colapso y que los profesionales no pueden más. ¿Qué va a hacer la ministra de Sanidad, que es la responsable de la sanidad en Ceuta? Nada, como es habitual. Y mientras tanto, Sánchez de vacaciones, sin poner un mísero tuit sobre Ceuta en los 20 días de agosto que llevamos. No ha dicho ni una palabra sobre Ceuta, ninguna, cero. Como si se hubiera quedado sin voz. Mira que es fácil grabar un vídeo de 30 segundos para colgarlo en TikTok. Pues no. Y lo que ha tuiteado sobre cosas que no tienen nada que ver con Ceuta. Es impresionante. El gobierno ha dejado tirados a los ceutíes. La duda es si los ha vendido ya a Marruecos. Y evidentemente este gobierno empieza a ser urgente echarle de la Moncloa. Vamos, y espero que Pedro Sánchez y algunos de sus ministros acaben en la cárcel. Si no por traidores, porque al final no se pueda juzgarles por lo que sea, por lo menos por ladrones. A ver si les empapelan a todos por el caso Plus Ultra, que todo el Consejo de Ministros aprobó ese rescate, quiero recordar. Bueno, vamos a algo que de verdad parece sacado de una película de parodia. Ya saben ustedes que el periódico El País y otros medios de comunicación del aparato de propaganda de Sánchez llevan varios días intentando que en los españoles surja una especie de cosa así de lacrimógena, de pobrecitos invasores que están aquí en la playa sufriendo. Claro, lo que la gente contesta cada vez que salen con alguna mamarrachada de esas es: pues mira, la frontera está a 300 metros, no tienen más que recorrer 300 metros, volver a su país y ya está, se acaban sus males. Con lo cual, pues la campaña no está funcionando muy bien. Pero es que está rozando ya el ridículo más espantoso. Ayer, el periódico El País hacía un vídeo lacrimógeno con una chica marroquí, con una de las invasoras que ahora está ahí en Ceuta, y que cuenta en el vídeo lacrimógeno con cara de pena cómo pues ella quiere salir de Marruecos porque es que sus padres la sacaron del colegio después de solo 5 años y porque además ella no quiere nada de la religión musulmana. Ella... Vamos, una pobre chica de alguna familia desestructurada o pobre, ¿verdad? Que huyendo de ese país retrógrado, medievalizante, lleno de miseria, pues ha llegado por fin en una invasión a España y aquí quiere buscar un futuro mejor, ¿verdad? Pero claro, resulta que esa chica no había borrado las redes sociales que tenía. ¿Quieren saber quién era esa chica? Escuchen.
1: El periódico El País ha difundido un vídeo sobre Wafae, una joven que entró ilegalmente en Ceuta y que ahora asegura dormir en la calle. Sin embargo, David Santos en X ha desmontado la historia y ha mostrado la verdadera vida que vivía, gracias a las fotos que la joven publicaba en sus redes sociales. Viajes para ver a Marruecos en la Copa África y países como Qatar, Turquía, Dubái o Malasia son algunos de sus destinos en los últimos años. El caso se suma a las críticas de los vecinos de Ceuta contra Cruz Roja por su atención a los inmigrantes llegados durante la crisis fronteriza. Denuncian que la organización destina alimentos, ropa y asistencia sanitaria a los menas mientras desatiende a los residentes. Los vecinos también reclaman al gobierno que revise las subvenciones públicas destinadas a estas organizaciones y que priorice las necesidades de los ceutíes.
0: O sea, que la pobre niña que El País presenta ahí como en una situación lacrimógena tiene sus redes sociales, Instagram y demás, llenas de sus fotos con vestimentas, pues en fin, nada miserables, en lugares paradisíacos por todo el mundo. Es decir, es alguien que se dedica a viajar por todas partes, algo que la inmensa mayoría de los españoles no puede hacer porque no tiene dinero. Y entonces esta viene aquí a contar la historia de que sus padres la sacaron del colegio después de solo 5 años y que entonces pues aquí viene huyendo. ¿Viene huyendo de qué? ¿De una vida de lujo? Hay que fastidiarse. O sea, ya no es que intenten suscitar en, lo,

0: Los españoles, la compasión con historias lacrimógenas. Es que encima eligen a gente que tiene el Instagram lleno de sus viajes por todo lo largo y ancho de este mundo para decirnos a los españoles que tenemos que dedicar nuestro dinero a esa gente. ¿Se ríen de nosotros? ¿Son completamente idiotas y entonces han elegido a una chica al azar y resulta que les ha salido mal? O sea, ya para empezar, el detalle de que la chica hable inglés perfectamente debería indicar que, hombre, pues muy de la calle y muy miserable no era su vida en Marruecos. Se ha aprendido inglés a la perfección y se expresa a la perfección, pues, hombre, en fin, no sé. O está viajadita o ha tenido una educación un poco mejor que el marroquí medio, ¿eh? Que el marroquí medio no habla ni patata de inglés. Bueno, sí, puede decir Beckham y esas cosas. Manchester. Por el amor de Dios. ¿En serio que van a seguir con la campañita lacrimógena y encima riéndose de nosotros, cogiendo a gente que vive tal como muestra su Instagram mejor que la inmensa mayoría de los españoles? En fin. Hablando de noticias ridículas. Ayer la AEMET, que antaño era un organismo científico y luego ya pues fue tomado por los progres y se ha convertido en un estercolero de ciencias, pues sacaba una noticia de marcado carácter alarmista. Valencia registra la cuarta mayor temperatura desde que hay registros. Claro, te vas a ver el detalle de lo que ponen en el tuit y dices, pero no puede ser, tíos. Escuchen.
1: Valencia afrontó ayer temperaturas extremas con 42,7 grados en la capital, mientras Játiva alcanzó los 44,1 y Carcagente los 43,6 grados. El calor extremo dejó las calles prácticamente vacías y obligó a activar medidas especiales para proteger a la población. El episodio también tuvo consecuencias sanitarias. Según los datos, 64 personas murieron por causas atribuibles al calor en la comunidad valenciana durante la primera quincena de agosto. Hoy el aviso rojo por calor extremo dará paso a un aviso naranja por tormentas y lluvias con precipitaciones de hasta 40 litros por metro cuadrado en una hora, además de fuertes rachas de viento y granizo.
0: Te vas al tuit que ha puesto la AEMET y resulta que dicen la cuarta mayor temperatura en el último siglo y medio. ¿Y cuándo fueron las temperaturas más altas anteriores? Es decir, ¿cuándo anteriormente fueron esas otras tres ocasiones en que había, en que hubo una temperatura más alta? Pues lo dice el propio tuit de la AEMET. Temperatura máxima registrada hoy en el Observatorio de Valencia, 42,8 grados centígrados. Es el cuarto valor más alto desde que comenzaron las observaciones en 1869. Tras los 44,5 grados del 10 de agosto de 2023 y los 43 del 26 de julio de 1881... y del 27 de agosto de 2010. O sea, que ayer en Valencia hubo 0,2 grados centígrados menos que el 26 de julio de 1881, hace 150 años. ¿Creen ustedes que en 1881, hace 150 años, había cambio climático provocado por el capitalismo voraz? Pues hombre, digo yo que poquito, ¿no? Entonces, si en 1881 hizo una temperatura más alta que ayer en Valencia, ¿Qué podemos deducir? Pues que el calor sube o baja y que puede subir hasta extremos insospechados sin tener nada que ver con la producción industrial en Occidente, ¿verdad? Vamos, que si en 1881 hacía más calor que ayer en Valencia, pues chico, no puede ser porque es que el ser humano esté llenando de CO2 la atmósfera, porque en 1881 no habíamos llenado nada. De verdad, es desesperante lo de la propaganda climática, pero es bastante entendible. Porque ustedes saben la cantidad de golfos que viven de todo el catastrofismo climático. Es una cosa espectacular. Cuando alguien les venga a decir, no, pero bueno, es que ahora las temperaturas suben más rápido y además es que está demostrado que es por causa del hombre. No, no está. Eso es absolutamente falso. Ni está demostrado que las temperaturas estén subiendo por causa del hombre, ni las temperaturas han alcanzado todavía los niveles de hace muchísimos siglos. Ejemplo. Pues con las subidas de temperatura últimas resulta que se han derretido glaciares en los Alpes y ha aparecido debajo una calzada romana. Dices, hombre, pues en aquella época industria no había mucha, ¿verdad? Emisión de CO2 así a la atmósfera, pues no tanta. Por tanto, en aquella época resulta que los Alpes estaban sin hielo. No creo que fuera por el hombre, ¿verdad? Bueno. Cuando les vengan a decir chorradas, háganles ustedes simplemente una pregunta. Vamos a suponer que efectivamente las temperaturas estuvieran subiendo de una forma anormal y preocupante en el mundo. Vamos a suponer también que eso fuera porque es que el hombre emite mucho CO2 a la atmósfera. Es decir, vamos a suponer que esa subida anormal y preocupante de las temperaturas es verdad y que es culpa del hombre. Pues háganles ustedes una pregunta. ¿Cuándo se van a empezar a adoptar sanciones contra China? Que es quien emite mucho más CO2 que todo Occidente. Cojan ustedes todo el CO2 que emite Estados Unidos y la Unión Europea, lo suman. Bueno, pues China emite el doble. ¿Cuándo van a empezar las manifestaciones ante la embajada china? ¿Cuándo van a empezar las sanciones para que China deje de emitir CO2? ¡Ah, que no van a empezar! Luego, entonces es mentira que nuestra clase política y nuestros chavalotes de la izquierda ecologista estén preocupados porque emitamos CO2. Si estuvieran preocupados estarían delante de la embajada china. No lo están. El catastrofismo climático es un instrumento de quienes precisamente les gustaría vivir en un régimen como el chino para tratar de destruir la economía de Occidente. Punto. No hay más. Una noticia que acabo de ver en The Objective, interesante, que no estaba esta mañana o si estaba no se me ha escapado. José Bono vivió un mes en el consulado español de Tánger mientras ampliaba su mansión allí. Se alojó gratis en una residencia oficial que nos pertenece a todos los españoles. El periódico The Objective sacó una exclusiva a finales de abril sobre las últimas operaciones inmobiliarias de José Bono para ampliar su mansión en Tánger. Y desde entonces, pues el ministro de Defensa se ocultó en el consulado desde principios de mayo hasta junio para poder realizar sus gestiones en Tánger con la mayor privacidad posible y sin necesidad de hospedarse en su propia vivienda o en un hotel, dice The Objective. Está levantando el ministro un complejo hotelero de alto nivel en una de las zonas más codiciadas de Tánger, después de haber adquirido 4 inmuebles anexos para ampliar su mansión. Bueno, pues qué bien, ¿no? Pregunto, ¿un exministro del gobierno tiene derecho a alojarse gratis en el consulado español de una ciudad cualquiera del mundo,

0: Desde el equipo de prensa del ministro Álvarez se aclara que las visitas a las residencias son decisiones de los embajadores y cónsules, siendo habitual que puedan hospedar autoridades en activo y exaltos cargos sin que necesiten para ello una solicitud o autorización previa de los servicios centrales del ministerio. Ah, o sea, cualquier alto cargo desde 1978 puede solicitar en cualquier consulado del mundo que le alojen durante un mes gratis. Ah, y eso figura en algún tipo de declaración de la renta como ingreso en especie. ¿En serio se puede regalar el espacio de todos los españoles para que exaltos cargos se alojen allí por la pachoné? Pues está muy bien, ¿no? Por cierto, el hecho de que alguien como José Bono tenga toda una serie de operaciones inmobiliarias en Marruecos, pues plantea una pregunta. ¿Cuántos políticos más españoles tienen intereses económicos en Marruecos? Y plantea otra pregunta. ¿De dónde saca para tanto como destaca José Bono? Porque no creo que fuera con el dinero de su sueldo oficial con el que ha podido levantar esta fortunita, ¿verdad? Bueno, yo creo que nos va a dar grandes momentos de gloria José Bono en los próximos tiempos, al calor de todas las investigaciones que están en marcha. Vamos con don Francisco Carrera para que nos cuente qué trae hoy la Gaceta en portada. Buenos días, don Francisco.
1: ¿Qué tal? Saludos a los oyentes de Mañanas en Libertad. Vamos a repasar, como cada mañana, algunas de las noticias que ya están disponibles en la portada de la Gaceta. Vamos a empezar con esta información, doble información en realidad, que firma nuestro compañero Unai Cano. Por un lado, nos cuenta que el Colegio de Enfermería de Ceuta pide la declaración del estado de alarma ante el colapso sanitario sin precedentes por la invasión de inmigrantes. Y por otro lado, Unai Cano también nos cuenta que han convocado una manifestación de apoyo a Ceuta y contra el gobierno en Sevilla ante la invasión del pasado 30 de julio. Más cuestiones. Rafael Nieto nos cuenta que crece la indignación en Huesca. Un colombiano sin permiso de residencia provocó el segundo peor fuego de la historia de Aragón. Además, también nuestro compañero nos cuenta que La Séptima, el nuevo canal de televisión, ha fichado a Keke, el humorista de la SER que quería volar el Valle de los Caídos con feligreses dentro. Santiago Carranza Vélez nos cuenta que más de la mitad de África Occidental se plantea emigrar a Europa y el 45% de los marroquíes también piensa en marcharse. Como cada día les contamos también que tienen a su disposición nuestros columnistas habituales, hoy les recomendamos las columnas de Ichu Díaz, David Cerdá, Carlos Esteban y Julián Montenegro. Es todo. Desde la redacción de La Gaceta les deseamos que tengan un muy feliz jueves y les mandamos un cordial saludo.
0: Muchísimas gracias, don Francisco. Hacemos una breve pausa publicitaria y a las noticias de las 8.
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1: Ocho y un minuto, siete y un minuto en las Islas Canarias. Vamos con las noticias de las ocho con la ayuda de doña Carmen Carbonell.
2: Actualizamos la información a esta hora de la mañana contándoles que el Sindicato Unificado de Policía ha denunciado el primer caso confirmado de sarna entre agentes de una unidad de intervención policial desplazada a Ceuta. El sindicato alerta del riesgo de contagio por las condiciones de alojamiento y de trabajo con vehículos, estancias y espacios compartidos y reclama la identificación de los contactos, revisiones médicas y desinfección de las instalaciones y del material que están utilizando los policías. Pero no solo eso, además la Confederación Española de Policía ha denunciado problemas de hacinamiento, falta de ventilación, duchas insuficientes y colchones en muy mal estado en algunos alojamientos en los que están desplazados los agentes. Por el momento, el Ministerio del Interior no se ha pronunciado sobre este caso detectado en la policía y recordemos que el Ministerio de Defensa confirmó la existencia de 24 casos de sarna entre militares destinados en Ceuta. Defensa sostiene que los contagios no están relacionados con la reciente llegada de inmigrantes y apunta, en general, a las condiciones de las instalaciones utilizadas.
1: O sea que la sarna, que ya saben ustedes que había salido un brote de sarna entre las unidades regulares que hay en Ceuta, que decía el Ministerio de Defensa que no tenía nada que ver con la invasión. No, hombre, era casualidad, es que había dos turistas suecos y les han contagiado de sarna a los militares de regulares. Por lo visto, el brote en regulares va a más y parece ser que podría haber hasta 60 infectados de sarna. Pero es que ahora el sindicato SUP denuncia que ya tenemos el primer infectado en la policía. También es casual, queridos señores del gobierno de Sánchez, el que aparezca un brote de sarna entre los militares, luego aparezca en la policía, no tiene nada que ver con la invasión, claro. No nos han traído enfermedades desde Marruecos, porque entraron en avalancha, pero a ustedes les daba tiempo con el desfibulador ese de las películas de Regreso al Futuro, les daba usted tiempo de ir mirando el estado sanitario y saben que no trajeron sarna, ¿verdad? No es solo que nos hayan metido gente que en muchos casos son delincuentes sacados directamente de la cárcel de Marruecos. No es solo que nos hayan metido gente que no tiene nada que ver con lo que aquí consideramos cultura y civilización y que son imposibles de integrar y una fuente de conflictos de todo tipo. No solo nos han metido gente que está agrediendo a mujeres sexualmente, que está ocupando casas, que está desvalijando comercios, que obliga a que tanquetas de la policía o del ejército patrullen por delante de los hipermercados. No solo han metido gente que obliga a los ceutíes a hacer patrullas ciudadanas por la noche. Es que nos han metido a gente con enfermedades. Y ya tenemos un doble brote de sarna. Y encima el gobierno tiene la cara dura de mentirnos en la cara y decir que no tiene nada que ver el brote de sarna de regulares y ahora de la policía con la invasión migratoria. ¿Qué hacemos con un gobierno que permite que se invada el país y encima lanza palabras de agradecimiento hacia el país invasor y encima trata de quitar importancia a las consecuencias de esa invasión y encima nos miente en la cara? ¿Qué hacemos con ese gobierno? Pues por lo pronto, desahogarnos como podamos. Yo les animo a ustedes a cantar la canción del verano todo lo que puedan y en todas las ocasiones.

0: restricciones. Lo segundo, salir a la calle cada vez que se pueda. En septiembre hay una marcha por la dignidad convocada después del éxito de la anterior, con 100.000 personas marchando por Madrid. En septiembre habrá otra marcha por la dignidad, que esperemos que sea todavía más numerosa. Y, por supuesto, votar. Votar bien. Y votar bien significa echar a este tío de la Moncloa. ¡Ojo! Y significa exigir antes de las elecciones a quienes han estado pactando con este tío en Ceuta y en Europa que nos expliquen qué van a hacer y que nos expliquen cómo valoran su propia experiencia de colaboradores con Sánchez. Vamos, me refiero al señor Vivas y al señor, no Feijóo, pero sí González Pons, que parece ser que es el que manda en Europa y el que mantiene allí los acuerdos entre el PSOE y el PP. Hay que echar a esta gente, pero hay que echar a aquellos que desde dentro del Partido Popular han estado colaborando con esta gente. Lo siento, es así. No todo el Partido Popular es un colaboracionista del PSOE, pero hay algunos elementos que evidentemente no pintan nada en el Partido Popular, o al menos no deberían pintar nada. Un González Pons, por ejemplo, vamos, puede estar perfectamente en el Partido Socialista Europeo. De hecho, yo creo que es donde más cómodo se sentiría. O puede estar en su casa escribiendo novelas subidas de tono. Bueno, ayer me topé con un portal de noticias marroquí en Twitter que se dedica a dar noticias diversas sobre la actualidad de Marruecos, pero también algunas cosas un poco menos nobles. Por ejemplo, ayer vi que ponían un tuit señalando con nombre, apellido, con la foto y con la foto de su establecimiento a un hostelero ceutí que se ha negado a atender a los invasores que han entrado en Ceuta, y le señalan con nombre, apellidos, establecimiento y, por supuesto, la gente que entraba a comentar ese tuit, lanzando amenazas de agresión física contra el hostelero. Me parece increíble y me parece que alguien en el gobierno español debería intervenir ante el gobierno de Marruecos. ¿Se lanzan amenazas contra ceutíes desde medios marroquíes? ¿Se lanzan de manera impune? Porque evidentemente nadie en Marruecos lanza una amenaza de este estilo contra españoles sin que el gobierno de Marruecos pueda intervenir. ¿Está el gobierno de Marruecos animando a la violencia contra españoles? Escuchen.
1: Les hablamos ahora del señalamiento que están viviendo los vecinos de Ceuta por parte de medios de comunicación promarroquíes. Por ejemplo, Morocco Intel, un medio digital, está publicando el nombre de los bares que no dejan entrar a los invasores. En algunos casos muestran incluso el rostro y datos de los propietarios de los establecimientos, lo que contribuye a que en redes sociales estén lanzando amenazas directamente contra estas personas. Y no solo eso, reseñas digitales de estos bares están llenando de insultos y sancionando con bajas calificaciones a los establecimientos, lo que indudablemente es un daño reputacional muy difícil de cuantificar.
0: El gobierno español está tolerando que medios online desde Marruecos estén señalando a españoles y estén indirectamente animando a agredirles físicamente a ellos o a sus familias. ¿Va a hacer algo el gobierno español ante el gobierno de Marruecos para que se corte inmediatamente este tipo de amenazas? ¿Va a proteger el gobierno español a los españoles de las amenazas de Marruecos? En este caso concreto, las amenazas vienen porque es que es un ceutí musulmán. Un ceutí musulmán y español, claro, como ceutí que es. Bueno, pues le ponen a bajar de un burro. Le ponen, lo mínimo que le llaman es traidor, por no querer atender en su establecimiento a los invasores. Lo cual plantea una cosa interesante. Marruecos considera que los musulmanes que están en

0: España deben lealtad a Marruecos, no a España.
1: Ah, bien.
0: Bueno, es saberlo, ¿no? Porque resulta que es lo que algunos venimos sospechando desde hace mucho tiempo. Y quizá convendría, puesto que parece que desde Marruecos se reconoce que es que tienen aquí una quinta columna, pues hombre, deberíamos diluir esa quinta columna, ¿no? Todos los marroquíes que están en España trabajando y contribuyendo y que no son desleales a España, ningún problema con ellos. Pero los que en caso de conflicto estén aquí en España y se vayan a poner del lado de Marruecos, pues hombre, no deberían estar en España, ¿no? Quizá deberíamos devolverlos a todos a Marruecos para que estén allí donde está su lealtad. Es lo que parece desprenderse de estos tweets que desde Marruecos se lanzan contra españoles ceutíes. Bueno, yo creo que todos nos preguntamos quién es el que ha puesto el cazo con la baliza V50 esta, ¿verdad? Porque es algo absolutamente incomprensible. Resulta que se cambian los modos de señalización de los accidentes y se mete una baliza que pues no avisa nada. Para lo único que sirve es para tener localizado el coche, en teoría. Localizado a través de las redes y tal, pero en la carretera de día no se ve la baliza. Si está detrás de una curva tampoco se ve la baliza. Con lo cual, ¿por qué se mete eso? Es tan absurdo, tan ridículo, que todos sospechamos que aquí alguien ha metido la mano, vamos, el cazo, para llevarse algún tipo de comisión de algo. No sabemos muy bien cómo, pero todos intuimos que tiene que haber algo raro. Es que de hecho empiezan a llegar casos de accidentes provocados por la baliza de las narices. Escuchen.
2: La muerte de dos conductores en un accidente de tráfico registrado hace unos días en Albacete ha reabierto el debate sobre la eficacia de las nuevas balizas V16 de emergencia. Según publica El Debate, un agente de la Guardia Civil de Tráfico considera que la escasa visibilidad de este dispositivo podría haber influido en el siniestro, aunque las causas siguen bajo investigación judicial. El accidente se produjo tras la avería de un vehículo que quedó detenido en el arcén. De acuerdo con la información que publica El Debate, un conductor que circulaba por la vía no detectó a tiempo el coche averiado ni la baliza, realizando una maniobra brusca que terminó en una colisión frontal con otro vehículo que venía en sentido contrario. Como consecuencia, fallecieron los dos conductores implicados. Por el momento no existe un informe policial que atribuya el accidente directamente a la baliza V16, no obstante, este caso ha vuelto a poner sobre la mesa las críticas de los profesionales sobre la visibilidad de estos dispositivos en determinadas circunstancias, especialmente cuando se colocan sobre vehículos de gran altura o en condiciones de baja iluminación.
0: Pues, ¿qué hacemos con la baliza? Dos fallecidos en Albacete. Vamos, yo que las familias de los fallecidos demandaba a la Dirección General de Tráfico y a su director como responsables subsidiarios y les sacaba hasta los tuetanillos. ¿Se ha producido el accidente porque la baliza no se veía? Es decir, si se hubieran mantenido las formas anteriores de señalización, en vez de meter esta baliza que nadie sabe muy bien a qué viene, ¿se habrían evitado estas muertes? Bueno, pues entonces quien ha tomado la decisión de meter la baliza tendrá a lo mejor que hacer frente a las responsabilidades penales correspondientes, ¿no? Vamos, insisto, yo que los fallecidos en Albacete demandaba a la Dirección General de Tráfico y a su director general y les pedía una indemnización de la leche. Por lo menos que tengan que sentarse delante de un tribunal. Bueno, ayer los caleborrocos gallegos intentaron boicotear un acto de Vox en el que participaba Figaredo. Escuchen.
2: Les hablamos ahora de lo ocurrido en el municipio gallego de Sada, donde José María Figaredo tenía programado un acto político. Radicales de izquierda acosaron a miembros.

0: Miembros de Vox en la localidad coruñesa al grito de fascistas fuera.
1: ¡Da gusto!
2: ¿Qué vendrás a pintar aquí?
1: Gracias.
2: ¿Qué vendrás a pintar aquí?
3: Libertad de expresión. Toma.
1: Gracias. Gracias.
4: ¡Qué valiente! ¡Bien! ¡Bravo! ¡Bravo! ¡Bravo! ¡Bravo!
0: José María Figaredo, diputado de Vox por Asturias, plantó cara a los radicales que le insultaban en esta nueva agresión en Sada. Se muestra que en Galicia, desafortunadamente, existe un separatismo intolerante y violento muy vinculado a la izquierda radical.
5: Bueno, Galicia es un sitio curioso por muchos motivos. Por ejemplo, porque se come estupendamente. Por ejemplo, pues porque es una de las regiones más bonitas de España. La verdad es que en España no conozco ninguna región de la que no se pueda decir que es preciosa. Cada una en su estilo. Galicia tiene su estilo particular. Tercero, pues porque la inmensa mayor parte de la gente pues es amabilísima y encantadora. Cuarto, porque es un lugar donde el nacionalismo ha sido impuesto desde la derecha. Es decir, ha sido el PP el que ha hecho progresar toda la agenda nacionalista en Galicia, toda la agenda lingüística. Es el PP quien ha puesto comisarios lingüísticos del gallego en los ayuntamientos. Es el PP el que ha impulsado la galleguización de la enseñanza. Vayan ustedes a Hemeroteca y miren a ver cuántas manifestaciones contra Feijóo organizaron los del bloque nacionalista gallego por el tema lingüístico. Ninguna. ¿Por qué? Porque Feijóo hacía la política lingüística del bloque nacionalista gallego. Y allí, claro, como gobernaba el PP, pues hay una especie de manto de silencio de todas las tropelías lingüísticas, de esas no decimos nada, porque claro, es que son del PP. Y al amparo de todo eso, al amparo de esa política galleguista radical que el PP ha puesto en marcha, pues han ido creciendo sin ningún tipo de freno los grupos radicales en Galicia. Y en Galicia pues hay los equivalentes a las CUP catalanas o a los batasunos en el País Vasco. Afortunadamente pues no están en el gobierno, pero vamos, como siga todo el proceso de colonización cultural y galleguización, terminarán estando. Más cosas curiosas de Galicia, pues que es la única región donde todavía no ha entrado Vox electoralmente, ni a nivel autonómico ni a nivel municipal. O mejor dicho, corrijamos, es la única región donde todavía no había entrado Vox. Porque ahora las encuestas están dando que sí que entra. Y eso parece que ha puesto nerviosos a algunos. Y ayer, pues, Vox tenía un acto donde iba Figaredo y donde estaba la gente de Vox Galicia. Gente encantadora, por cierto, a la que conozco. Y allí se presentaron los caleborrocos gallegos a intentar boicotear el acto. Estos piraos se piensan que a Vox se le intimida. Pues chicos, resulta que no. Es más, aquellos que han intentado utilizar la violencia contra actos de Vox a lo largo de la geografía española, pues Vox siempre hace lo mismo. Se graban las caras y se denuncia. Y a veces tarda más, a veces tarda menos, pero todos te terminan pagando en los tribunales. Si se piensan que están en la época donde la derecha se achantaba, perded toda esperanza, como dice el cartel a la entrada del infierno de Dante. Bueno, vamos con un episodio ridículo. Ya saben ustedes que el plural es ese medio de comunicación que sacó la estupidez de que el juez Peinado tenía dos DNIs. Ya saben ustedes, bueno, pues que entre el plural y algunas de las personas imputadas en la cloaquilla del Partido Socialista, pues algunos colaboradores del plural y algunas personas imputadas en la cloaquilla socialista, pues había relaciones, en fin, estrechas. Ahora, los del plural, como al final, pues resulta que con lo del ático de Ayuso no han podido morder, pues ahora cogen y sacan

0: Otra noticia para seguir haciendo el ridículo. Escuchen, por favor.
1: Terminamos el repaso a las noticias contándoles que medios de comunicación de izquierdas como El Plural, Público o El País publican que la presidenta de la Comunidad de Madrid se ha cambiado de casa. Y concretamente, como señala don Luis del Pino, El Plural ya avanzó datos del inmueble el pasado 5 de agosto porque lo consideraban una gran exclusiva de interés periodístico. Incluso este medio de comunicación critica duramente que el jefe de gabinete de la presidenta de la Comunidad de Madrid no haya dado más información de la vida privada de Isabel Díaz Ayuso.
0: Bueno, cogen y sacan como gran exclusiva ayer que Isabel Díaz Ayuso se va a vivir a un piso de 110 metros cuadrados en una urbanización, en una zona razonablemente bien, con piscina común, comunitaria, y que va a pagar 2.000 euros al mes de alquiler. ¡A leche! ¿Y cuál es la noticia? La noticia es que Isabel Díaz Ayuso no utiliza un palacete oficial como utiliza el Lendakari Vasco. ¿Cuál es la noticia? Que Isabel Díaz Ayuso se paga su alquiler en un piso. Pues hombre, no es un piso mugriento, pero vamos, tampoco es ningún palacio. Mientras que gente como Óscar Puente vive gratis en pisos que se alquilan por 8.000 euros al mes y que son propiedad del Estado y que no sabemos si mete como declaración de ingreso en especie en su declaración de la renta. ¿Cuál es la noticia, señores del Plural? ¿No se cansan ustedes de hacer el ridículo? De verdad, pero estamos asistiendo a la edad de oro del periodismo español, ¿eh? ¡Mamma mía! Menudo estercolero. Menos mal que viene la inteligencia artificial para dejar sin trabajo a tanto propagandista del Partido Socialista. Porque para decir estas chorradas tampoco hace falta pagar a periodistas. Le basta al Partido Socialista comprarse una licencia de GROK 6.7 y ya te le dicen, a ver, bot de GROK, haz de periodista lameculos infecto y redáctame noticias contra Isabel Díaz Ayuso. Y las tienen gratis, hombre. En fin, vamos con don Williams Perdomo para que nos cuente qué trae hoy Voz Media en portada.
2: Buenos días, amigos de Mañanas en Libertad. En Voz seguimos informando sobre las noticias más importantes de Estados Unidos y el mundo. En esta oportunidad encontrarán que el emprendimiento hispano se ha consolidado como una de las grandes fuerzas de crecimiento empresarial en el país. Entre 2017 y 2023, los emprendedores hispanos crearon más de 173.000 nuevas empresas con empleados, un aumento del 54%, mientras que los emprendedores no hispanos sumaron poco más de 48.000. Los datos forman parte de un nuevo informe que destaca el papel cada vez más importante de los hispanos en la economía estadounidense. Según el estudio, si los latinos de Estados Unidos fueran una economía independiente, ocuparían el cuarto lugar entre las mayores economías del mundo, por encima de países como Reino Unido, Japón e India. Entre tanto, el Departamento de Justicia tiene previsto enviar 1.000 observadores para supervisar la votación durante las elecciones de mitad de legislatura de noviembre. Según las autoridades, el plan es coherente con las políticas del departamento en elecciones anteriores, pero el despliegue de este año contará con un número récord de observadores. Estas y otras noticias las pueden ampliar en nuestra página web voz.us y nuestras redes sociales.
1: Muchas gracias, William. Ya lo saben, nosotros ahora vamos con la información del tiempo, la que nos trae Izam Garbín. Y sepan que, como les venimos avisando, la Agencia Estatal de Meteorología ya había alertado de que iba a haber un cambio de tiempo significativo a partir de este jueves, con un acusado descenso de temperaturas, que puede ser más acusado en el norte y en el este peninsular con algunas tormentas. Después nos vamos a ir a una pausa publicitaria y a la vuelta regresamos con la tertulia de Mañanas en Libertad. Y hoy, en concreto, nos van a acompañar en la mesa de análisis Mario Noya y Jorge Álvarez Palomino. Pero como siempre les decimos, lo primero, el tiempo con Izam Garbín.
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4: La entrada de un frente de aire frío por el norte dejará un predominio de tiempo inestable en buena parte de la península. Se esperan cielos muy nubosos en el tercio norte, con chubascos que pueden ser fuertes y persistentes y que pueden ir acompañados de tormenta. En el este y Baleares también se esperan chubascos y

0: tormentas que pueden ser fuertes y con tramos de granizo. En el resto de la península se esperan intervalos de nubes y no se descarta algún chubasco ocasional. Las temperaturas bajarán en casi toda la península, solo subirán las mínimas en los puntos del litoral mediterráneo. Ligeros ascensos en Baleares y sin cambios en Canarias. Solo en el litoral mediterráneo y Baleares podrán superarse los 35 grados. El viento en el Valle del Ebro podrá soplar con intervalos fuertes, así como en el litoral del Mar del Alborán.
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0: 8:30 minutos, 7:30 en las Islas Canarias y comenzamos nuestra tertulia del día. Hoy con don Jorge Álvarez Palomino. ¿Qué tal está usted?
1: Muy bien, don Luis, muy bien. Aquí soportando el agosto en Madrid, que tiene sus ventajas, ¿eh? A mí me gusta.
0: Yo creo que sí, a mí agosto, Madrid en agosto me encanta. ¿Quién era aquel que decía Madrid en agosto y sin familia baden-baden? Era un periodista de estos antiguos. No, ¿quién era?
2: Con dinero, ¿no? Con dinero.
0: Madrid en agosto con dinero y sin familia baden-baden.
2: Pues no me acuerdo quién era. Sí, era uno de estos. Ya no me acuerdo. Era un periodista madrileño clásico ahí de los 50 o así. No sé si era o Jardiel o no sé. Alguien. Nuestra audiencia seguro que...
0: Alguien mítico. Bueno. Don Mario Noya, ¿qué tal está usted?
2: Muy bien, señor.
0: Oiga, le veo muy moreno. Es una cosa espectacular.
2: Y guapo.
0: Y guapo, sí, señor. Moreno y guapo.
2: Sí, sí. Me ha pegado fuerte el sol, la verdad.
0: Sí. Bueno. Comentamos cómo está la actualidad de Ceuta. Y permítanme que introduzca el tema pues con una noticia de última hora que trae The Objective. Resulta que Marlaska le ha entregado a los policías que tienen que estar allí en Ceuta tratando con los invasores mascarillas caducadas desde el año 2023. Eso cuando tenemos a gente que no sabemos qué enfermedades trae. Tenemos ya gente ingresada con fiebres hemorrágicas, tenemos impétigo, tenemos sarna, tenemos tuberculosis y Marlaska le entrega a los policías mascarillas caducadas desde 2023. Pues está muy bien, ¿no?
2: Otra vez con las mascarillas, además, ¿no?
1: Habrá que ver. Si las han conseguido a través de Coldo y Ábalos, tampoco podemos esperar mucho, claro, pero...
2: ¿Sabéis qué sucede? Porque hay algo que es peor, que es cuando hay un escándalo de este tipo, dices, bueno, intentas comportarte como en la vida privada o en la vida de la empresa privada, ¿no? Si pasa algo muy grave, reaccionas ahí en modo jamás me va a pasar, ¿no? Y intentas aplicar todos los protocolos que se te ocurran para que no te pase. A esto les da igual. Con las mascarillas, con la que liaron con las mascarillas, que ya tuvieron problemas de mala calidad, de caducidad, etcétera. Y toma. Y en esa situación, además, tan dramática que se está viendo allí, ¿no? Sí, porque... O de verdad los políticos empiezan a tener miedo a la ciudadanía y en el sentido de la rendición de cuentas de verdad, no, ay, vamos a hacer una comisión de investigación, no, no, que vas para adelante o que vas y que te inhabilitan de por vida, es decir, algo que de verdad te pique, si no pasa eso, estamos muertos.
1: No, y de hecho, ahí yo creo que es tremendo porque esto va, pues es una noticia más en la línea de lo que ha pasado desde que empezó este gobierno, iba a decir esta legislatura, pero bueno, también la anterior, y es que es evidente que el gobierno tiene un desprecio y un descuido total por las fuerzas y cuerpos de seguridad del Estado, que en el fondo pues no se nota en todos estos gestos de no cuidarlos, de despreciarlos, de no atenderlos. ¿Pero por qué? Porque es verdad que yo creo que tienen la sensación de que al final, pues bueno, como hay una vocación de servicio, como hay un sentido del deber, de obedecer la autoridad, pues que les pueden tratar mal y no pasa nada, ¿no? Y que se les puede mandar para allá y que hagan su trabajo y lo van a acabar haciendo aunque sean malas condiciones y que se les puede encargar cualquier cosa sin darles las dotaciones ni los medios adecuados y que se van a apañar. Y es una constante porque es con ¿no? la Guardia Civil en el estrecho, las muertes con narcolanchas, es la falta de medios para hacer frente durante el COVID a la situación por parte de la UME, es la falta de respuesta en la Dana de Valencia, es así todo el tiempo. Pero viven con la comodidad de saber que al final la policía y el ejército pues va a cumplir su deber y no se tienen que preocupar de ello. Pero claro, es un poco, ¿no?, lo que dice don Mario, hasta que los políticos...

0: no empiecen a tener un poco de miedo de que pueda haber rendición de cuentas, pues van a seguir operando así.
1: Por cierto,
2: Nos aclaran Trasovares y Loreto Lorus Line, dos oyentes, que lo de Madrid en agosto, con dinero y sin familia, Baden-Baden, es un clásico tópico atribuido al político y escritor Francisco Silvela.
1: Francisco Silvela, ah, mira. Fijaos, hay una cuestión que estábamos hablando ahí fuera de micrófono que es interesante, ¿no? Y es el silencio de Pedro Sánchez ante esta crisis. Pedro Sánchez, por cierto, es un genio de esto, porque en la época de la hiperconexión, en la época del absoluto estrés digital, en la época de que los políticos parece que están más pendientes de las redes sociales, imaginaos Óscar Puente y tal, que de la gestión, etcétera, este, cuando no le apetece hablar de algo, no habla y no pasa nada. Está el 25% de voto, 25% de voto. No pasa nada, no le pasa nada. Duermen los temas como nadie. Y eso es un problema que tenemos nosotros como sociedad, y no te quiero ni contar los medios. Pero con lo de Ceuta sí me llama la atención. Me dijo, don, acabamos, ya digo, cuando Luis decía, decíamos, oye, no ha tuiteado en todo agosto de Ceuta.
2: No ha dicho una palabra, no ha puesto un solo tuit. En todo agosto, en los 20 días que llevamos de invasión, no. Y yo entiendo efectivamente que es un maestro en el arte de dormir temas, por supuesto. Pero está claro que el tema le parece lo suficientemente grave como para haber enviado ministros que han hecho ya, me parece que van 9 o 10 visitas de ministros. Le parece lo suficientemente grave como para haber hecho el paripé el 7 y el 17 de agosto de dejarse filmar durante 12 segundos y 24 segundos ahí en su despacho con unos folios como si estuviera atendiendo a lo que le dicen unos ministros en una pantalla en una reunión telemática. Es decir, el tema le parece que requería intervención. Y ya puestos a hacer eso, oiga, es que es tan fácil, igual que das 24 segundos de imágenes pareciendo que apunta cosas en un folio, pues hacer un TikTok de 30 segundos no es tanto. Entonces, me llama la atención el que no haya querido pronunciar una palabra. Me pregunto si es que a lo mejor no está en condiciones de pronunciarla. Y me llama mucho la atención que no haya querido poner un tuit.
1: No,
2: Es
1: pero
2: muy peculiar.
1: bueno, pero y sobre todo por lo que os comento, que la gente vaya ahora mismo a Twitter, vaya a la cuenta de Pedro Sánchez y en el buscador interno ponga Ceuta. Y va a ver que Pedro Sánchez es que habla con bastante frecuencia de Ceuta, para teniendo en cuenta que Ceuta tiene 70.000 habitantes en un país de 50 millones y que como los propios ceutíes denuncian, pues no les hacemos demasiado caso en el día a día. Bueno, es que hasta le ha puesto versos en alguna ocasión para el día de Ceuta y tal. Y ahora, no te quiero ni contar las que le ha montado a Rajoy cuando había crisis en la verja, en la valla. Y ahora, callado. En cuanto a qué hace, qué no hace, etcétera, fijaos, porque esto, para esto hay que valer. O sea, para ser como esta mugre hay que valer, ¿eh? Ayer en los telediarios de Televisión Española, Almudena Ariza, no seáis Almudena Ariza jamás, niños, queridos estudiantes de periodismo, en la vida, recoger cartones, lo que sea, salvo ser Almudena Ariza, que es, no sé cómo decirlo, en serio, es decir, que esta gente debería
2: Un poco
1: ser un
2: repugnante.
1: espantavocaciones, ¿bien? Vale, pues Almudena Ariza tuvo el cuajo de hacer un reportaje en Colombia, bien, y esto que voy a leer es de la cuenta de los telediarios de Televisión Española, que decía así: en Colombia crece la polémica por el viaje a la playa del ministro de Vivienda en plena emergencia por el terremoto. El presidente de la Espriella lo respalda, pero la oposición exige su renuncia y promueve una moción de censura en su contra. Si a mí dentro de 50 años me viene un historiador y me dice, en España, en la España de Pedro Sánchez, el régimen de terror era tal que tenían que hablar del extranjero para no criticar directamente al gobierno, me creería incluso que este tuit va contra Pedro Sánchez Castejón. ¿Por
2: Bueno,
1: qué
2: en un
1: no?
2: momento, ¿qué me está diciendo de Radio Televisión Española? Critica a un ministro.

0: ministro colombiano por irse a la playa, aunque el presidente está al pie del cañón en plena crisis, mientras que aquí, disculpa que Pedro Sánchez esté en la playa y mandando a sus subordinados a Ceuta.
1: El rótulo que pusieron como para que te fueras a la embajada de Colombia y la prendieras fuego es esta. El ministro se va a la playa con su familia. Y claro, esta te está contando el drama que se está viviendo. En serio, esto no suena que era como cuando te decían, no, mira, pues que yo... Como cuando le metieron el puro al Diario Madrid, creo, ¿no? Cuando pusieron el editorial ese contra el general de Gaulle, ¿no? Para que renunciara y estaba hecho para que se fuera el tío Paco a la cama. ¿Pero qué es esto? Como no seamos conscientes de lo que tenemos enfrente, no nos lo vamos a bajar nunca. Por cierto, en Televisión Española no es que haga falta Marcos de Quinto. En Televisión Española hay que entrar con un wrecking ball de esos que hay en las empresas de demolición, no dejar ni un cascote, y en caso de que se tenga que reestructurar, sin absolutamente nadie de los que hayan tenido mandas plaza en los últimos tiempos. Ayer Arranz publicaba, Rubén Arranz, una información donde destacaba que la checa de Torre España, el comisariado político que hay ahí, ha multiplicado por 20 sus ingresos en los últimos años. ¡Por 20!
2: Pero porque además lo que ha ocurrido con Radio Televisión Española, cuando uno lo ve estos años, es espantoso, porque ya no solo es una politización burda de un servicio público, ya no solo es que a todos los ¿no? Periodistas más inútiles, a las personas más lacayas del gobierno las estén enchufando allí de cualquier manera, que cualquiera que en el ámbito del PSOE no tenga donde caerse muerto le acabe cayendo un programa en la Radio y Televisión Española. Es que además lo que ha habido también es la conversión de un servicio que tenía que ser un servicio público en una especie de cadena generalista que ofrece programas basura que nadie sabe exactamente para qué sirven, ni qué utilidad pública tienen, ni por qué se pagan los impuestos de los españoles. O sea, de repente uno pone ahora mismo la 1 y ve la programación que tiene la parrilla, y ya no solo por una cuestión política, sino por una cuestión de calidad. Dices, ¿esto qué sentido tiene que se esté pagando por parte del gobierno? O sea, aquí la Televisión Española tenía que precisamente ofrecer algo que, frente a, por desgracia, ¿no?, el ínfimo nivel que tiene gran parte de la programación de la televisión en España, pues que Televisión Española sea un servicio que precisamente pues busque no tanto la rentabilidad, algo más de calidad, que ofrezca programas que no se podrían poner en otras partes, que haga cosas que sean útiles, de cultura, de y no, en cambio, estar encontrándote tipo de programas.
0: Tengo un vicio, que es el de los documentales sobre animales, sobre Egipto, esas cosas, ¿no? O sea, yo me levanto muy temprano por las mañanas, vuelvo a casa pues a eso de las 11, 11 y media, y entonces lo que hago es dormirme una pequeña siesta de media hora, y luego ya como, trabajo el resto de la tarde, etcétera. Bueno, en España, últimamente, se están haciendo unos documentales de una calidad brutal. Por ejemplo, en Egipto, al hilo de unas excavaciones que está haciendo un equipo español, hay unos documentales sobre el proyecto Yehuti, que es que son una maravilla de narices. Estos días estoy viendo, porque es que me pongo los documentales para dormírmelos, ¿no? Pero siempre veo los 5 primeros minutos y ya algunas veces pues ya me engancho y me quedo sin dormir. Estoy viendo un documental que se llama Planeta Selva, hecho en España. ¡Qué maravilla de documental! Es decir, tú puedes coger Televisión Española, ponerla a hacer a los profesionales documentales de animales, de Egipto, de historia española, de lo que sea. Y ya está, te sale. Bueno, no solo podrías ganar dinero con la venta de lo que haces, sino que te quitas de en medio a todos los comisarios políticos, porque en cuanto les pongas a trabajar, piden la baja a todos.
1: Vamos a ver. Yo... Esto se lo digo a Carmen siempre. Yo, cuando voy a prohibir algo, yo digo, como liberal, y luego ya prohíbo algo. Yo digo, yo como liberal prohibiría que se hablara de la información política en las televisiones públicas. En todas. Porque es bochornoso lo que se hace. En todas, estoy diciendo. Telemadrid también. No se hace eso. Con tu dinero lo que quieras. Yo veo programas que me encantan, pero digo, esto con dinero público, no. No, prohibido. No deberían hablar de política, fíjate lo que te digo. Sí, sí. La gente que dijera, oh, eso, voy a ver los documentales, que sea centros de formación de periodistas, estas cositas. Ni una palabra de política. Qué aburrimiento. Exacto, exacto. Sí, lo has dado. La televisión española tendría que estar para eso. Y las autonómicas, para que me enseñes Villarejo de Salvanés y los comercios de allí, porque además esos programas me gustan, de verdad. Porque te enseñan de verdad la realidad de sitios a los que no vas a ir. Bueno, digo, es que a lo mejor no me he explicado yo bien. El sueldo medio de cada consejero, estoy leyendo a Rubén Aranz, ha ascendido hasta los 133.000 euros. El coste de la alta dirección ha descendido de forma considerable. Radio Televisión Española gasta 500 millones de euros en salarios. O sea, esta gente, los consejeros estos, ganan más que el presidente del gobierno, los comisarios. Alucinantemente, todo esto está pasando en un momento en que se ha incrementado la plantilla, se han incrementado los puestos, o sea, el presupuesto para salarios, y a la vez el gasto en productoras externas ha pasado de 227 a 278 millones de euros. Pero no sé qué deciros, chicos. Y el que viva en el mundo del periodismo. Es que ni sabemos qué son esas cifras. Eso es como cuando te hablan de las hectáreas y no eres de campo. ¿Qué dicen los periodistas? Como tres Bernabéus, porque es que ni sabemos de qué nos están hablando. 278 millones de euros en un medio de comunicación. Que no sabemos qué es eso. Y tenemos que competir contra ellos.
2: Claro, ¿y cómo funciona entonces? ¿Y cuál es la influencia que tiene eso? Pues funciona como una enorme agencia de colocación, de premio para toda la gente, para todo en el ámbito de la comunicación, del periodismo, e incluso peor, ¿no? Porque estamos viendo ya en Televisión Española que acaban los influencers más improbables, que nadie sabe, ¿no?, qué formación tienen, pero que con tal de que le bailen el agua al gobierno, pues acaban allí. Claro, cuando el gobierno tiene un músculo tan potente, tiene esa capacidad de financiar a fondo perdido, a costa de los impuestos, a cualquier persona que defienda su línea y lo utiliza, que es lo que está haciendo. Yo creo que lo que hemos visto, vamos a ver, esto tampoco lo ha inventado el gobierno Sánchez, evidentemente, ¿no? Siempre se ha hecho un poco, pero la característica para mí que tiene el gobierno de Pedro Sánchez desde que llegó es que ha cogido todos los vicios que veníamos arrastrando desde el principio de la democracia y ya directamente los ha hecho sin vergüenza. Es decir, hasta ahora, ¿no? Nosotros, pues evidentemente, en España sabemos que aquí en los últimos años, y las últimas décadas, pues hemos arrastrado unos problemas que además han sido comunes de los gobiernos populares y los gobiernos socialistas. Pero el nivel de desvergüenza en el cual ya, ¿no?, directamente el Sánchez ha asumido pues que estas cosas se hacen y no pasa nada, porque sabe que al final no le pasan factura, porque sabe que no tiene contestación, pues no le importa. Y el caso de la utilización de Televisión Española como todo lo que ha sido público, ¿no? La famosa colonización del Estado por parte del gobierno es brutal. Y por eso yo creo que aquí una cosa que habría que plantearse es si, ¿no?, Dios mediante, hay un cambio de gobierno, no vale con volver a la casilla de salida previa. No. Hay que replantear todo de nuevo, porque no se puede permitir que esto vuelva a pasar. Esto ha ocurrido porque hay errores de planteamiento en todo el sistema. Televisión Española no puede funcionar como funciona. Tenía que ser un servicio público de utilidad para los españoles y precisamente eso, ¿no? Pues ¿por qué hay tertulia política? ¿Qué sentido tiene?
1: Claro. Te lo digo de verdad.
2: Claro.
1: Atención aquí. Hola. Atención, ¿eh? Probando. ¿Se me escucha? El sueldo medio anual de los soldados rasos de Televisión Española oscila entre los 46.621 y los 55.552 euros. Los soldados rasos.
0: ¿Qué significa soldados rasos?
1: Los redactores, la gente que no tiene de responsabilidades directivas. Entre 46.000 y 55.000 euros, salgan a la calle ahora. Mira, por ejemplo, preguntad a chavales que trabajen en las famosas Big Four a ver cuál agarra eso.

0: que les han pintado siempre como los pijos insufribles. Y de allí decirles, oye, ¿qué? ¿Cómo vais? No se puede, en serio. Y con nuestro dinero, y para que nos insulten. Y encima, como ya presumen de que nos insultan y tal. ¿Habéis visto al perro andaluz este?
1: Manu
0: Al
1: Sánchez.
0: Manu Sánchez este. ¿Habéis visto a este indeseable algún día?
1: Yo tenía la desgracia, como creo que le pasó a muchos españoles, de que cuando terminaban los partidos del Mundial,
0: Exacto.
1: por desgracia te lo comías, ¿no? Porque te lo metían de ahí de capón según terminaba el partido y de repente pues estabas despistado y en eso que terminabas estabas ahí todavía contento. ¿No? Pues hoy partidazo, nos hemos cargado a Francia, qué gozada. Y en esto que estás ahí todavía por recogiendo la cervecita tal, entraba este hombre y claro, es que te daba un bajón porque de repente llegaba un impresentable. Que se supone que es monologuista para, ¿no?
0: Sí.
1: En principio es un programa cómico. Y claro, era soflama, política, sin gracia, y puesta en prime time de la televisión pública. Pues claro, pero es lo que digo, es al final un servicio de colocación para toda esta gente que no tendría, honestamente, que no tendría otro sitio donde caerse. Bueno, ahora está la séptima, ¿no? Donde se están intentando recolocar todos los que ven que a lo mejor se les acaba el negocio allí y para allá están intentando tirar, pero.
0: Pero bueno, yo digo, mira, dentro de que vayan todos a la séptica, la llaman ya.
2: La séptica.
1: A la fosa
0: A la séptica. Que se vayan a la séptica con su dinero, pero con su dinero de verdad.
2: ¿Pero en serio
0: Sin
2: cree usted que va a
0: trampas.
2: ser con su dinero? ¿Va a ser
0: Claro.
2: con el de usted, don
0: Exacto, otra
2: Mario?
0: vez también. Estos siempre ganan, siempre ganan. Pero, o sea, ya el colmo es que sea en Radio Televisión Española y que te salga Rosa León diciendo que es que va a venir, como dijo, que estamos ante la amenaza de un fascismo cósmico o algo así. Y la estás diciendo, toma, 133.000 porque me cuentes que viene el fascismo cósmico y que dejes la guitarra a un lado. Venga, hombre. La que hay que liar para desmontar este régimen y que la gente sea consciente, ¿eh? En ese sentido es muy de, como sociedad nos tenemos que hacer cargo. El famoso no hay plata de Milei, pero ya con muy extendido. Toca hacer estragos. Y ellos se valen de eso. De que va a haber que tomar medidas muy duras, o que provoquen shock, o que Évole va a volver a hacer programas de concienciación social, porque tienes que echar gente a la calle. Y claro, evidentemente, si vas con un micrófono luego, van a decir ese, ¡ay, que me he quedado en la calle! Sí, te has quedado en la calle, amigo. Como no hagamos esa, ya está, se acabó. Estamos en un momento crítico de verdad. Esto que nos ha pasado con Sánchez no nos había pasado antes. Nos empezó a pasar con Zapatero. Y Zapatero y Pedro Sánchez son lo mismo. Fijaos que al principio este quiso tomar distancia del joyero, pero luego no hubo tal distancia y le compró la agenda internacional, que es en la que nos van a hacer más daño, a ver cómo recompones todas tus relaciones. Ya hasta Europa te está poniendo la prueba, hasta la Europa oficial te está poniendo la prueba, aunque no sé si es una prueba o una proita, porque
2: De
0: Europa.
2: momento es una proita, pero bueno, ya es un cambio. O sea, Sánchez era alguien a quien le bailaban el agua en todas partes, gracias a su mentora, Ursula von der Leyen, y ahora pues ya es alguien a quien en algunos medios de comunicación europeos se califica de paria, ¿no? Entonces, que es un cambio de discurso un poco
0: Sí,
2: significativo.
0: se habrá cambiado el discurso, pero es que yo a esta gente he visto cambiar gobiernos.
1: Es verdad que él hasta ahora estaba jugando con que a nivel internacional yo, la Unión Europea gustaba. ¿Por qué? Porque era un personaje que al final los problemas que nosotros tenemos aquí a nivel interno, pues eso en Bruselas les importan muy poco. Y lo que pensaban era, bueno, pues oye, si se mantiene el último prácticamente, ¿no? Gobierno socialista que queda, que estabiliza y permite que haya allí un, ¿no? Pues que no entren. Estas temidas fuerzas de extrema derecha, que es lo que es la obsesión realmente ahora, que no lleguen a los gobiernos como está pasando en el resto de Europa, y luego pues más o menos al final, a sus políticas, ha cumplido muy bien con todas las instrucciones que le han llegado desde Bruselas, pues yo creo que le tenían en estima, desde luego. Lo que le está hundiendo es la política migratoria, y eso está generando un problema. Pero porque la propia Unión Europea esté virando ahí. Al final, la fuerza de la realidad, la constatación de que era la política que se ha seguido con la migración hasta ahora en Europa... En

0: un suicidio, el darse cuenta de que es un clamor en todos los países de Europa el que hace falta una política migratoria restrictiva, el que no se puede mantener este mundo no de fronteras abiertas de Angela Merkel, en el cual recibimos a todos, ¿no? Y welcome refugees, sin mirar cuáles son las consecuencias. Eso está haciendo que la Unión Europea vire, y vemos, ¿no?, el pacto para la política migratoria, que pues precisamente va en esa línea, y las políticas que se están adoptando ahora van en esa línea. Meloni, yo creo que ha hecho mucho para empezar a generar un cambio que además la propia Unión Europea ha terminado comprando, ¿no? E institucionalizar lo que hasta hace poco era absolutamente anatema, que era el que se tenían que buscar formas para no repatriar, reemigrar a la gente.
1: Meloni,
0: y eso a Sánchez le genera un problema.
1: Y la socialdemócrata Frederiksen, la danesa. El otro día estuve leyendo en la tertulia las normas que hay en Dinamarca para evitar la guetificación. Bueno, en Dinamarca tú llegas allí como inmigrante a pedir asilo. De entrada te quitan todo lo que lleves para que quede en depósito, para pagar la cuenta en caso de que resulte que el asilo no te corresponde. Eso para empezar, eso según entras. Pero luego en Dinamarca pusieron en marcha hace ya más de una década el programa de demolición de guetos. Y entonces ven, cuando en una zona resulta que hay más de no sé qué población inmigrante que no es de origen europeo, cuando el índice de criminalidad es no sé cuánto, y cuando el nivel educativo es por debajo de no sé qué, dicen, esta zona es un gueto. Y entonces entran en acción una serie de medidas. Medidas que pueden incluir, primero, prohibición de que ahí en esa zona se instale ni un solo inmigrante más. Segundo, obligación de llevar a guardería a los niños. Además, en cada guardería no puede haber más de 30% de personas de esa zona para que se guetifique el asunto desde la infancia. Tercero, demolición de casas, traslados forzosos de familias. O sea, en Dinamarca hay una política migratoria para evitar los problemas derivados de la migración, que si estuviera en cualquier otro lugar de Europa dirían, Dios mío, el fascismo ha llegado. Pero como es un partido socialdemócrata, pues resulta que hace lo que le sale del pito. Y tiene una política migratoria muy dura, y por eso Frederiksen y Meloni han dicho a Sánchez, no, se acabó.
2: Es que han visto lo que ha pasado en Suecia. Fijaos lo que era Suecia y lo que es ahora. Es, por cierto, lo de Ceuta es tan espeluznante porque, de hecho, es una realidad que no queremos afrontar. Eso no se para por medios tradicionales. Mañana, Mohamed VI abre esa frontera, ¿y quién la cierra? Sí, ¿quién la cierra? ¿Qué es lo que hizo Erdogan en la crisis de los refugiados? Hubo un momento, Erdogan, en la crisis de los refugiados sirios, que dijo Erdogan, bueno, pues ya está, ¡hala, pa' allá! La estrategia de desbordamiento no la puedes parar.
1: Perdón, pero sí la puedes parar.
2: Digo con medios, por eso he dicho con medios convencionales. ¿Cómo paras una avalancha migratoria en una frontera?
1: Claro, ¿a dónde tenemos que mirar? Allí donde se ha parado adecuadamente. ¿Dónde es eso? Frontera entre Polonia y Bielorrusia. La frontera absolutamente blindada y no entra ni uno solo. ¿Por qué? Porque Moscú, Putin, está utilizando la inmigración como arma híbrida contra Polonia y contra toda Europa desde el este, y resulta que llegan contingentes de migrantes hasta Rusia y de Rusia a Bielorrusia, procedentes del Magreb, de Pakistán, de Afganistán, del África subsahariana, y entonces pretenden meterlos a través de la frontera polaca. Y Polonia dijo, vamos, ni de palo, y no entra ni uno, oiga.
2: ¿Y qué le pasó a Polonia por hacer eso?
1: No, no le ha pasado nada.
2: ¿Cómo que no? Que Europa, a Polonia y a Hungría los destrozaron precisamente por hacer eso, por decir que aquí no entra nadie. Europa sancionó a esos países por decir que aquí no entra nadie. Y les retuvo ayudas, les hizo de todo por decir aquí no entra nadie. Pero incluso, repito,
0: es verdad
2: que casos de avalanchas reales, que os pregunto, que cómo paráis eso. Y que como mañana ese señor diga, ya, tú no puedes devolver eso, de nuevo, en circunstancias y con

0: medidas convencionales. Y el que le quiera, que lo asuma, y el que no, que se espere lo que nos viene encima.
1: Yo creo que hay medidas no convencionales que quizás estén utilizando. Por ejemplo, leo una noticia que acaba de publicar Ignacio Cembrero en...

0: entre los que señala a dos consejeros reales y al máximo jefe de la Agencia de Inteligencia Interior de Marruecos. Desde hace más de un año, Jabarut trae de cabeza a las autoridades en Marruecos con sus filtraciones de datos, como la lista de los miles de empleados de los palacios reales y la de los afiliados a la Seguridad Social con los sueldos de los directores de las empresas públicas. Bueno, yo siempre he creído que los hackers son los padres, lo siento. O sea, si a mí me dicen que hay un grupo de hackers marroquí que se llama Jabarut soltando esto y amenazando con soltar la lista de todos los espías marroquíes, automáticamente pienso que o es alguien dentro del CNI o de la inteligencia francesa o de la inteligencia americana o del Mossad. Vamos, que sean hackers marroquíes, pues bueno, digamos que es un poco discutible, fundamentalmente porque cuando aparece un buen hacker en alguna parte, enseguida llega un servicio de información y lo coopta, ¿no?
1: Yo creo que con la comparación con la frontera de Polonia, que justo como...
0: Un momento, ha dicho usted la palabra clave, Polonia. Ya sabe usted que cuando se oía Polonia le entraban ganas de invadir a Wagner, a Woody Allen. Pausa publicitaria y vamos con ello.
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0: 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Bueno, le había dejado a nuestro querido contertulio con la palabra en la boca. Le había dicho a don Jorge que había dicho la palabra clave, Polonia, y que eso nos obligaba a ir a la pausa publicitaria. Le devuelvo la palabra.
1: Claro, al hablar de Polonia, pues evidentemente tenemos que hablar de cómo gestionar una comunidad de vecinos, ¿no? Porque si algo se le ha dado mal a los polacos a lo largo de su historia, ha sido las relaciones de vecindad.
0: Sí, sí.
1: No, han tenido el problema de colocar su país allí, pues entre Rusia, Austria y Alemania, y bueno, pues eso siempre ha sido complicado. Pero Polonia es un ejemplo que nos interesa precisamente porque es la prueba de lo importante que es controlar tus fronteras y saber cómo gestionar tu política internacional en función del panorama en el que te mueves, de a quién tienes al lado. Nosotros, históricamente, que tampoco, ¿no?, pues hemos tenido un vecino que no ha sido muy bueno, que es Francia, es verdad que desde hacía tiempo nos encontramos en una situación un poco más envidiable, porque la verdad es que los franceses, pues aunque no ayudan mucho, no son una amenaza, y Portugal, pues es verdad que tampoco. Pero claro, tenemos el problema del sur, el vecino del sur. Y aquí, un poco lo que decía don Mario, ¿no? ¿Qué ocurre si de repente abre la frontera Marruecos y te lanza, ¿no?, oleadas de personas? ¿Cómo vas a gestionar eso? ¿El ejército va a abrir fuego? ¿Vas a estar dispuesto verdaderamente a asumir el coste en vidas de la defensa de la frontera? Y es que esto es muy complicado que asumamos esto hoy en día. Pero claro, ¿cuál sería la clave? La clave sería generar una relación con Marruecos en la cual no se atreva nunca a hacerte esto. Y el problema es que desde hace años, que es lo que a mí me parece el gran fracaso de la política exterior española, la política exterior española realmente debería ser muy sencilla y tenía que ser simplemente una política de control de la frontera sur, porque es que no tenemos mucho más que hacer. Es que ahora mismo tenemos una política exterior bastante sencilla. Sí. Y sin embargo, lo que estamos viendo es que hemos conseguido una política exterior en la cual es lo contrario. El gobierno ha acabado en manos del vecino del sur, no controla nada de lo que pasa en Marruecos, no controla nada de lo que decide el gobierno marroquí, y sin embargo Marruecos controla absolutamente todo sobre lo que hacemos nosotros. Claro, si no invertimos esta relación de poder, si no cambiamos las tornas y no conseguimos que la política exterior española genere una relación de control sobre Marruecos, que Marruecos tenga miedo a España, que Marruecos tenga miedo de ejercer represalias contra España, no vamos a poder nunca corregir esto.
0: Yo creo que en realidad, más que miedo, si en realidad basta con que tenga respeto, simplemente, no hace falta que nos tema. Si en realidad con Marruecos nos podemos llevar estupendamente, siempre y cuando tuviéramos una diplomacia pues mínimamente normal, siempre y cuando no tuviéramos un gobierno dispuesto a cederlo todo, un gobierno bajándose los pantalones. O sea, un gobierno normal con Marruecos se puede llevar perfectamente, porque Marruecos entiende perfectamente cómo son las relaciones internacionales y la diplomacia marroquí es excelente. Marruecos elevará el tono para amenazar, da igual, pues tú le elevas el tono en respuesta y no pasa nada, y se puede convivir y se puede llegar a acuerdos y no tenemos por qué tener ningún tipo de conflicto. Ahora, si tú tienes un gobierno débil dispuesto a ceder en todo, pues claro, Marruecos se aprovecha y hace muy bien, si es que hacen su tarea, que es defender los intereses marroquíes, y ya está. Y quien no hace su tarea es el español, ¿no?
2: Rodrigo Rato publicó un artículo hace unos días en la prensa, no recuerdo ahora en qué medio, buenísimo en este sentido. Pero vamos a ver, ¿por qué te dejan matonear por Marruecos? Es que la relación es como es una relación de debilidad del fuerte, encima. Es una relación de debilidad del fuerte. Somos más fuertes económicamente. Si queremos, somos más fuertes militarmente aún.
1: Todavía, por eso.
2: No, si es que somos más fuertes en todos los ámbitos. Entonces, lo que se trata es de imponer respeto, efectivamente. Y para imponer respeto te tienen que temer.
1: Sobre todo un régimen como el de Marruecos, es decir, vamos a ver, o sea, con una monarquía, bueno, con un régimen árabe, tienes que funcionar sobre una base de respeto y fuerza, porque eso es como hacen política exterior ellos también, y eso es una cosa que es clave para entender cómo funciona la política en todo el mundo islámico. Marruecos precisamente está aprovechándose de que nosotros no ejercemos ningún tipo de represalia nunca, buscamos esa política de buena vecindad, de intentar comprar favores, que es lo peor que se puede hacer. No, esto, además, esto es muy antiguo. Antes de que existiese la monarquía alawí, antes de que existiesen los estados árabes modernos como los conocemos, el norte de África, que tenía lo que se llamaba la berbería, ¿no? Nosotros llamábamos al norte de África, ¿no?, la costa berberisca, y estaba llena de pequeñas regencias, las regencias berberiscas, que eran estados piráticos. Eran estados que vivían de piratear al norte del Mediterráneo y atacar a los estados cristianos. Argel, Túnez, Trípoli. Y claro, ¿cuál era el problema? Los estados débiles, la forma que intentaban, que tenían de hacer frente a estos ataques piráticos de los berberiscos, era pagarle sobornos.
2: Claro.
1: Entonces tú ibas al dey de Argel y le decías, oye, te hago un regalo, te regalo aquí, pues fíjate, ¿no?, un reloj fantástico de tecnología europea, o te regalo un barco, te regalo... Es más, por ejemplo, una cosa que hacían algunos incluso, te regalo armas modernas, ¿no?, que te vienen, y a cambio no me atacas a mí. Claro, ¿qué hacían entonces los estados piráticos estos? En cuanto pasaban 2 años, decían, oye, quiero otro regalo.
2: Renegociar.
1: Y si no quiero otro regalo y que sea mejor, te ataco de nuevo. ¿Cuál fue la política que funcionó? La que hicieron los países más fuertes, Inglaterra, Francia, que a finales del siglo XVIII tenían ese poderío, de decir, cada vez que ataques un barco mío, yo bombardeo uno de tus puertos. Y claro, y ahí, de hecho, el momento en el que se acaba con la piratería berberisca en el Mediterráneo es cuando Inglaterra bombardea Argel. Entonces, lo que no podemos es caer en la política del regalo, de la concesión, porque entonces Marruecos lo que va a percibir siempre es, genial, cada vez que España me haga una concesión para que yo me porte bien,
2: claro,
1: lo que hago es subir la apuesta, muy bien, venga, pues ahora que me has dado tantos millones de euros para financiación de mis fuerzas policiales, estupendo, genial, pues oye, dentro de 2 años o me subes la partida o vuelvo a lanzarte inmigrantes contra Ceuta y Melilla. Entonces, es que, claro, el comprar favores siempre sale caro en estos casos.
2: En el mundo árabe funciona mucho una estrategia que es la del caballo fuerte, ¿no? Hay un libro muy bueno de Lee Smith que se llama The Strong Horse, precisamente. Y te cuenta que las relaciones en el mundo árabe suelen ser así, de poder. En todos los estratos, ¿eh? A nivel de clan, a nivel tribal. Es, a ver, ¿quién está dispuesto a defender lo suyo? Y a ese le respeto más. ¡Israel va así! ¡Israel va así! Israel... Si ves los países con los que mejor se lleva, o con los que tiene Jordania, tiene firmados acuerdos de paz con Egipto, etcétera, tú puedes pensar, ah, perfecto, se llevan. Las poblaciones más antisemitas que te vas a encontrar son la jordana, precisamente, y la egipcia. Y por cierto, que pregunten al marroquí de a pie qué piensa de Israel. Al marroquí de a pie. ¿Vale? Israel dice, mira, chicos, la estrategia es, vamos a llevarnos bien. No nos podemos llevar bien. Peor para ti. Es que les tiene que quedar muy claro lo del peor para ti. En la guerra de los 6 días, Israel suplicó al rey de Jordania, no te metas que no va contigo. Se metió. Vaya hombre, pues te voy a tener que quitar todo ese territorio. Por tonto. Pero es que funcionan así.
1: Sí, y es injusto y que se entienda que es peor para ti. Es decir, no, conviene tener una buena relación, por supuesto que conviene, pero conviene para Marruecos.
2: Eso
1: si
2: es.
1: La relación es mala, quien va a salir perdiendo es Marruecos, no nosotros. El problema es que ahora mismo, pero nosotros, incluso en nuestro propio discurso, hemos asumido que es al revés. Aquí parece que es que si nos llevamos mal, España va a salir perdiendo, Ceuta va a estar fatal, Melilla va a estar fatal, lo mismo perdemos Canarias. Y dices, ¿en qué escenario estamos moviéndonos? Tenía que ser al revés.
0: ¿No? Es que es al revés. Vamos a ver.
2: Claro.
0: El 100% del gas que recibe Marruecos pasa por nuestro país. El 25% de la energía eléctrica que tiene Marruecos viene de España. Por tanto, mañana España hace así porque Marruecos hace un acto bélico y Marruecos se queda sin gas de la noche a la mañana y con sin la cuarta parte de la electricidad. Eso para empezar. Y en segundo lugar, vamos a ver, nadie en Marruecos va a dar la vida por Mohamed VI. Aquello es una satrapía, no es un sentimiento nacionalista de vamos a morir por Marruecos. No muere nadie por Marruecos, hombre.
2: Un momento. No. No estoy de acuerdo.
0: ¿Que no está de acuerdo?
2: Yo creo que ahí sí que funcionan con que él es el comendador de los creyentes. Tú vete a la inmigración marroquí en España y háblales mal del rey de Marruecos. Venga, ve y diles. Podría decir, están aquí porque vienen huyendo de un país de mierda. Venga, ve allí y diles algo. Ya verás tú la que te montan. Y ellos lo saben. Y funcionan mucho con ese elemento de... Tenemos al comendador y lo seguimos. Eso es precisamente otra de las cosas que se nos ha olvidado en Europa. Hubo un librazo que generó polémica de Robert Kagan, el neocon este que se llamaba Poder y Debilidad. Y decía, los americanos somos de Marte y los europeos sois de Venus. Entonces venía a decir, oye, los europeos sois todos muy postmodernos, vivís genial, tenéis unos estados de bienestar magníficos, y nos leéis la cartilla a los americanos porque somos muy brutos y porque estamos todo el día guerreando, etcétera. Que despertéis. Porque claro, vivís así porque la defensa corre por nuestra parte. El día que eso se caiga, veremos a ver qué sucede. Y es así, efectivamente, veremos a ver qué sucede. De nuevo, en el caso israelí también sucede. Es una cuestión lógica. A medida que vas alcanzando cotas de bienestar... Quieres vivir mucho más tranquilo y quieres que el mundo sea super flower power. La reacción de mayo del 68 europea es casi explicable. Dos guerras mundiales, que son guerras europeas, con esa devastación tremenda y tal, llegas, adquieres propiedad y de repente dices, quiero vivir y llevarme bien con todo el mundo y que el lobo se abrace al cordero. Si es normal, es humanamente normal. El lobo tiene otros planes. El lobo tiene otros planes. Yo siempre he puesto este ejemplo. Recuerdo, en Israel, cada vez que han sufrido las intifadas, etc., es cuando más abrían la mano. Y recuerdo al primer ministro Judd Olmert decir, estamos cansados de luchar, queremos tender. En cuanto decía una de esas, al día siguiente, le multiplicaban los ataques. Porque estamos en longitudes de onda absolutamente distintas. Estos tíos tienen una idea en la cabeza de lo que es la vida y tú otra. Y se parecen muy poquito. Y te enteras cuando de repente tu barrio se convierte en Ceuta. Y tus hijos no quieren salir a la calle o van con pánico. Eso es cuando te viene la historia encima entera. El caso del asesinato de Theo van Gogh en el centro de Ámsterdam. Que es, ¿cómo voy a decir? El paraíso, no sé. Muy pocos lugares han alcanzado esa cima civilizatoria que ha sido Ámsterdam. Efectivamente, ¿tú qué quieres? Vive tu vida, tío. Ese era el lema. Con mucho orden, cada uno que haga lo que quiera. Te vienen otros que dicen, ¿cómo? No, espera, te voy a explicar yo cuál es el orden. Y te pego un puñetazo en la cabeza si vas de la mano con tu pareja homosexual por la calle, que es lo que le pasó a Bruce Bauer, que le hemos contado alguna vez aquí, al analista americano Bruce Bauer, un señor que es gay, que sale huyendo de Estados Unidos cuando gana George Bush las elecciones. George Bush hijo dice, ostras, se va a convertir Estados Unidos en Jesus Land, yo me voy al paraíso socialdemócrata europeo porque quiero vivir feliz con mi marido. Y te pegan un puñetazo en la cara en la calle en Ámsterdam. Es que es lo del progresismo asaltado por la realidad, es esa. Bueno, pues eso es lo que tenemos aquí. Y como ha dicho antes, ellos saben que has alcanzado unas posiciones y unas cotas de moralidad y de todo, que no las quieres ceder, normal. Ahora, ¿qué vas a hacer para defender Ceuta? ¿No la vas a defender? Me la como. ¿Y tu país? ¿Y cuántos ciudadanos españoles tienes ya que son marroquíes? ¿Cuántos tienes? Vamos a ver,

0: ¿Qué sucede si nos da por activarlos?
1: Pero que eso también es, podía ser, si lo, haciéndolo bien, lo que pasa es que ya digo, es el gran fracaso de la política exterior española es la ausencia de una política dirigida hacia Marruecos. Precisamente la cantidad de inmigración marroquí que hay en España, que lo vemos como una, ¿no?, es una baza que te juega Mohamed VI contra ti, al revés. O sea, gran parte de Marruecos necesita bombear población hacia aquí porque no puede mantenerla. Marruecos tiene una cantidad de población que está viviendo aquí y que vuelve allí sistemáticamente en verano y que manda remisa, ¿no? Y que está mandando dinero, remesas de dinero y que está, o sea, eso es necesario, bueno, para la economía eso, marroquí.
0: Remesas y inmobiliario, porque se llevan Ikeas todos, sí, en sí. Los coches.
1: Aparte de que ya no son los nuestros, sino que encima la operación no de cruce del estrecho, todos los años tienen que pasar por aquí todos los que vienen de Suecia y de Bélgica, claro, y de Holanda y de Francia. Es decir, España tiene una capacidad de presión sobre Marruecos a nivel militar, porque todavía tenemos mejores, tenemos unas fuerzas armadas mejores. A nivel económico, porque a nivel comercial Marruecos nos necesita. A nivel energético, porque necesita completamente a España. A nivel poblacional y migratorio, porque es que toda la inmigración que nos están mandando, si mañana nosotros empezamos a aplicar políticas duras contra la inmigración marroquí, si nos ponemos serios, por ejemplo, con la concesión de nacionalidad, la doble nacionalidad de Marruecos, que es un choteo, que no se están dando nacionalidades a marroquíes que no se deberían
2: fraude
1: dar.
2: De ley.
1: Pues es fraude de ley. Se controla eso. Si de repente empezamos a restringir el cruce de la frontera. Vamos a ver, en Ceuta y Melilla, ¿no?, en sus alrededores, económicamente, Ceuta y Melilla viven de Marruecos, de la población circundante, o es la población circundante marroquí la que cruza todos los días para trabajar en Ceuta y Melilla. Porque es que esto es una... Aquí, claro, hablando de enclaves, económicamente la situación se parece a la de Gibraltar. Pero en Gibraltar nosotros, cuando reclamamos Gibraltar, tenemos un problema. Y es que, objetivamente, desde un punto de vista económico, los ingleses han montado un paraíso fiscal que funciona de maravilla, y en cambio el campo de Gibraltar alrededor es muy pobre. Entonces, es verdad que es muy difícil económicamente para España explicar a los gibraltareños, vais a pasar a España perdiendo todos los privilegios económicos y fiscales que tenéis ahora mismo como parte del Reino Unido, y es muy difícil explicarle al señor de la línea de la Concepción, voy a cerrar la frontera porque tú trabajas en Gibraltar y tu dinero viene de allí. Pero es que en Ceuta y Melilla
2: tu dinero viene de allí y en muchos casos no paga impuestos aquí.
1: Claro.
0: Bueno, pero es que habría que gibraltarizar el campo, como dice don Jorge.
2: Sí.
0: Es que somos imbéciles. Es decir, ahí hay un polo de atracción, de inversión, de todo, y tú dices, bueno, no, pues que se lo queden ellos. Nosotros nos dedicamos al contrabando, pero ¿estamos juntos? Y es verdad.
2: Efectivamente, habría que cerrar la frontera con Gibraltar y montar ahí un paraíso fiscal en Algeciras.
0: No se entiende por qué se renuncia al desarrollo de ahí. Y en Ceuta...
2: Hombre, sí, se entiende perfectamente, Mario. ¿Quién está cobrando? ¿Qué políticos españoles tienen y qué familias de políticos españoles tienen y han tenido negocios en Gibraltar? ¿Quiénes los tienen en Marruecos? ¿Qué políticos canarios están forrando con Marruecos, por ejemplo? Y el problema es efectivamente que dices, no, es que hoy es Ceuta y mañana es Melilla, y si Marruecos consigue las dos cosas, pasado mañana es Canarias, claro.
0: No, pero además es que don Jorge ha dado la clave. Y ojo que hemos hecho muchas cosas mal con Ceuta y con Melilla. Tienes que desarrollarlas y que su desarrollo sea autónomo y sea independiente. Ciudad autónoma. ¿Qué tiene de autónomo Ceuta y Melilla? ¿Qué tienen de autónomo Ceuta y Melilla? Es más, es un baldón para ellos ser autónomos, porque si no pueden gestionar nada. ¿Qué van a gestionar? ¿La seguridad? ¿La sanidad? No pueden. Como no pueden, eso, algunas de esas cosas son del Estado. ¿Qué hace ese señor? Es un alcalde, más que otra cosa. Bien. Tú tienes que generar... por ejemplo, eso tendría que ser una plaza militar de verdad. No solo estacionada la legión ahí, de verdad. Y hoy en día, además, con lo que le ha gustado a estos, les ha gustado fardar de... Al final era para fastidiar a Madrid. Vamos a descentralizar las decisiones y vamos a llevarnos un centro de mando y se lo llevaban a, yo qué sé, pongo un nombre, Ponferrada. Llévatelo a Ceuta y a Melilla, hijo mío, llévatelo ahí. Porque hemos hecho una cosa mala, efectivamente. Has generado una cadena de dependencias toxiquísima. ¿Os acordáis de una delegada del gobierno que dijo, bueno, pues esto se tiene que solucionar porque nuestras señoras de la limpieza son marroquíes? ¿Os acordáis?
2: Me acuerdo.
0: Además, era socialistísima. Bueno, pues es que hay un problema. Si tú has hecho que tu política sea depender de Marruecos, que es lo que pasó en Europa con Rusia. Quieres poner bravo y vas y te enfeudas energéticamente a Rusia. Por cierto, también tendríamos que dar gracias a Dios de que Argelia no haya decidido nunca ponernos en problemas. El día que Argelia nos quiera poner en problemas de verdad, a ver qué, dónde nos metemos. Porque encima, como somos tan chulos y tan antiamericanos, etcétera, nos metemos donde no nos llaman. El día que Argelia se ponga a apretar de verdad en el Sáhara y en su propia frontera con Marruecos y en su propia frontera marítima con España, vamos a ver cómo lo hacemos. Tú tienes que desarrollar una política de irrealización ahí y decir, incluso, yo soy el mediador entre Argelia y Marruecos, pero desde posiciones de fuerza, que diga Mohamed, uff, como para meterse con estos. Hay cosas que te llevan los demonios. Hace poco entrevisté a un tipo que había escrito un libro sobre el Sáhara Occidental, sobre el Sáhara Español, y dice, macho, es que lo entregamos en todos los ámbitos, dice, desarrollamos el territorio y lo entregamos sin la menor necesidad, se podía defender. De hecho, cuando hubo escaramuzas militares, las ganábamos todas. No hubo la menor necesidad de hacer eso. Si juegas a las posiciones de debilidad en el mundo internacional, te comen. Y luego encima no te quejes. Que hay algunos que se ponen a asar manteca. No es que Israel... No, espera, si quieres, Israel te va a decir que qué bueno eres tú. Cuando estás todo el día tocándole el onipre. Y Estados Unidos igual. Ellos sí que ven, como dice Don Luis, quién es el que se toma más en serio su soberanía. Y cogen y dicen, pues voy a operar en consecuencia.
1: Y ahí tenemos otro problema, y es que España ha jugado muy mal sus cartas. Es decir, tienes capacidad de presión sobre Marruecos en muchos ámbitos, en el económico, en el demográfico, en el militar, en el energético. Y deberías tenerlo también en el plano diplomático. Y el problema es que Marruecos, precisamente, y por eso, ¿no?, en gran medida se explica muchas de las cosas que pasa, Marruecos nos ha ganado completamente la partida porque se ha posicionado como socio estratégico de Estados Unidos en el estrecho. Es una barbaridad. Tú no puedes permitir que un país que es tu principal rival se convierta en el socio hegemónico de la gran potencia. Porque entonces, claro, está siempre vendido. Y la marcha verde y la pérdida del Sahara se explica por eso. Se explica porque Estados Unidos, en el 75, se pone de parte de Marruecos en vez de España. Y ahí es el gobierno americano el que dice a España, no hagáis nada, no os metáis con Marruecos, porque tienen nuestro visto bueno para hacer esto, porque son nuestros socios prioritarios, nos fiamos mucho más de ellos. Ese es el problema, y mientras no consiga romper eso, es muy complicado pelearte con Marruecos.
2: Bueno, vamos a hacer una pausa publicitaria y nos vamos a hablar de ética periodística. Vamos a hablar del vídeo que publicó ayer El País con la historia lacrimógena de Wafa, la pobre adolescente marroquí que está ahí en Ceuta sin tener dónde dormir. Pausa y vamos a ello.
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0: Bueno, estamos metidos en una campaña de compra de tiempo por parte del gobierno de Sánchez. Sánchez está, por un lado, intentando dormir el tema, no hace declaraciones, no pone tweets, no menciona Ceuta, lleva 20 días sin mencionar Ceuta. Comprende que la situación está un tanto tensa y entonces manda a muchos ministros para allí. Inicialmente los ministros llegaron con el mensaje de se van a todos a devolver a Marruecos, nadie va a pasar a la península. Luego resulta que empiezan a hacer carpas para alojarlos y ya anuncian que van a mandar 500 niñas para la península. Y en paralelo los medios de comunicación del Partido Socialista pues haciendo la campaña, sacando cosas lacrimógenas, las cartas de los niños menores que están ahí en Ceuta, la tragedia de Mohamed, el diario de Mohamed que lleva 15 días durmiendo en la playa. Y dice, pues vete a tu casa en Marruecos, que está a 300 metros, tío. Vuélvete por donde has venido y acaba tu sufrimiento. Ayer sacaba un vídeo de Wafae, una chica marroquí, debe tener, no sé, 19, 20 años. Publicaba un vídeo tristísimo El País diciendo: Wafae, la pobre chica que entró ilegalmente en Ceuta y que ahora duerme en la calle y que dice que no quiere volver y que sus padres solo la dejaron estudiar durante 5 años y que ella no quiere volver a Marruecos porque aquello, la religión y el no sé qué. Resulta que la chica esta que dice que solo estudia 5 años, pero que habla inglés a la perfección, pues aparece ahí en algún mundial de fútbol, pues disfrutando en las gradas. La chica aparece en sus viajes por todo el mundo, pues a Qatar, a Malasia, vestida como una pija, o sea, no como una indigente marroquí. Es decir, que ya te cuentan cuentos lacrimógenos que encima tienen actores para el cuento lacrimógeno. O sea, porque esto, no sé, será una actriz. En sus redes vienen viajes a Qatar, a la Copa de África, Turquía, Dubái, Malasia. Es decir, una chica marroquí con trajes estupendos, que viaja por todo el mundo, es decir, que se permite lo que muchísimos españoles no se pueden permitir. Ahora hace un reportaje en la playa de Ceuta con El País diciendo: Uy, solo he estudiado 3 de 5 años, somos 7 hermanos, deme algo, una ayudita, primo. Pero, por Dios, es que es una falta de vergüenza total, ¿no?
1: Es tremendo. Y a ver si traducen pronto al español el libro de Gattaca, del de Suicidal Empathy, ¿no?
0: Ah, el
1: La
0: de
1: empatía
0: empatía
1: suicida.
0: suicida, sí.
1: Porque efectivamente, además, hay gente de buen corazón que precisamente acalla cualquier crítica que quiera hacer sobre este asunto porque Televisión Española le saca este tipo de imágenes. Pero no hay que revivir, es que ni un tema. Ahora les ha dado por jugar la baza de las niñas perseguidas en Marruecos, etcétera. Vale. Quiero ver el récord de España de denuncias a Marruecos por violación de los derechos humanos, etcétera. Sobre todo teniendo en cuenta que estamos en manos de las amazonas, de las campeonas de las mujeres. A ver cuántas veces han llamado a consultas a los embajadores, cuántos boicots han hecho a Marruecos por este tipo de cuestiones, cuántas políticas las han vinculado a las mejoras de derechos humanos. Mentira todo. Es mentira todo. Pero es que ni aun así.

0: si eso justifica una invasión de un territorio. Por cierto, 500 niñas. A ver si las veo, porque es que en las fotos lo que veo son bigardos que dan miedo. Dan miedo en la tele, imagínate allí. Dan miedo en la tele, imagínate allí. Por cierto, el asco salvaje que dan las feministas como Barbie Gaza y la mamarracha de Canal Red, que van allí a darse vueltas a decir, mirad, no pasa nada. Bueno, pues ir a San Fermines también, hacer lo mismo. Mirad, yo voy borracha, sola y borracha por San Fermines y nadie me ha violado, nadie me ha tocado. Haced cosas de esas. Porque como resulta que hicisteis todo lo contrario, que convertisteis Pamplona en Kabul.
1: ¿Ha visto usted el vídeo de Barbie Gaza
0: Claro.
1: paseándose por Ceuta?
0: Qué asco
2: Bueno,
0: puro da por... ¿Se puede reír?
1: Paseando
2: no.
1: fingiendo que pasea entre los inmigrantes.
2: Paseando no.
0: Paseando lo que tiene.
2: Paseando no. Que, corriendo como Usain Bolt
0: Sin
2: por
0: mirarla,
2: Ceuta.
0: sin mirar. Pero fíjate.
1: Y por supuesto corriendo, pero además por el paseo marítimo, es decir, nada
0: ¿Dónde
1: de
0: no
1: bajar a la
0: estarías?
1: playa a hablar
0: Claro.
1: con los...
0: Y luego, Free Gaza, y lo, Free Palestine. Pero si estás hablando de Ceuta y Melilla y los marroquíes. Es que es toda una representación. ¿Qué tendrá que ver ahí? Es. Hay un espécimen humano que es especialmente repugnante, que es el revolucionario por cuenta ajena. No, te lo juro, lo llevo muy mal. Lo llevo muy mal. Porque saben que nunca van a sufrir lo que predican. Ese es el drama. Lo van a sufrir los demás. Y encima les van a decir que se aguanten y que no se quejen y que no sé qué y que no sé cuánto. Pero por el amor de Dios. La ministra. ¿Visteis a la ministra Mónica Gara? Es que...
2: Sí, no, que sale, vamos, poco menos que echando la culpa a, ¿no? Que si ha habido violaciones en Ceuta, bueno, pues la culpa será de las mujeres que no han estado pendientes de acercarse a los puntos violeta
0: Violetas.
2: para denunciar y culpa a las autoridades de Ceuta por no habilitar espacios seguros, o sea, encima echando la culpa. Pero porque esto es un poco la, y esto lo estamos viendo cada vez más. La demolición del discurso feminista cuando choca con el discurso inmigracionista. Y el problema es que no pueden reconciliarlos. Y sorprendentemente, por más piruetas de artificio que hagan, al final la línea que parece haber tomado todo el progresismo europeo en general es la de que en el caballo de defender la inmigración musulmana, de ahí ya no se bajan. Están dispuestos a morir, aunque eso les acabe haciendo todo el discurso feminista de la defensa de derechos, de igualdad, con el cual han dado la matraca durante más de 2 décadas, todo eso va a perecer en la colina de que tienen que venir los musulmanes y no se les puede decir nada. Y claro, pues es un problema. Y yo creo que estamos viendo imágenes que van a pasar factura, porque aquí a veces tenemos un poco también, ¿no? La impresión pesimista de que, bueno, nada pasa factura al gobierno, nada va a valer, ¿no? Al final sobreviven a todo. Pero bueno, yo creo que hay un goteo y hay cosas que se hacen daño. Y yo creo que al gobierno le pasa factura y le va a pasar factura las imágenes que estamos viendo de la población de Ceuta, de ceutíes, siendo tratados con desprecio, siendo tratados con condescendencia por ministros, por tertulianos de televisión española, por autoridades públicas que van allá a decirles que sus problemas no son tan graves, que si le violan de vez en cuando a alguien, bueno, que eso pasa con normalidad, que se vayan a un punto violeta y avisen, que si hay inseguridad en las calles, bueno, que pues sí, como hay siempre, que no pasa nada. Y claro, esa visión de gente absolutamente privilegiada que desde sus puestos públicos, desde sus cargos, desde Madrid, va a Ceuta a decirle a la gente que su discurso es que está dando alas a la extrema derecha, que no, que calma, que no hay que, no hay que generar discurso de odio. Yo creo que eso le va a pasar mucha factura, porque es muy gráfico y es muy desagradable el ver cómo viene una ministra desde Madrid a decirte que si tienes un problema que te aguantes, porque es que si no le das alas a la extrema derecha.
0: Se creen que pueden domar al tigre y el tigre se lo va a comer. Ya pasó en la Segunda República. Algunos, yo creo que murieron con tremendo cargo de conciencia, hazaña. Pero es así. Estos se creen que con el Islam tienen al nuevo proletariado y los van a machacar a ellos mismos. Ya pasó en Irán, por cierto. Que la gente se echó un vistacito a ver. ¿Cómo fue la revolución iraní? ¿Cómo fue la revolución iraní? Se hizo sobre todo en los bazares, es decir, clases medias se hartan del Shah. Y de repente vino un señor que estaba París, estaba en Francia, Khomeini, y dicen todos, este es el Inter. Tomad. No quedó ni uno. No quedó ni uno. Esto le va a pasar igual. A esto le va a pasar igual. Van a tener el problemón del siglo. El problema es que le vamos a tener nosotros, sí, pero con ellos.
2: Comentaba don Luis antes, ¿no?, lo del caso del gobierno danés, que es curioso cómo, bueno, pues los, ¿no?, los socialistas en Dinamarca han optado por la vía de, oye, hay que recoger cable, hace falta políticas duras contra la inmigración y... Pero yo creo que es un poco una de las grandes disyuntivas a futuro. Yo creo que la clave de la política europea en los próximos años va a estar ahí. Es si los partidos de izquierdas optan por aceptar que su discurso pro-inmigración ha fracasado y que tienen que empezar a subirse al carro de hacer políticas anti-inmigración, o si optan por encerrarse y mantener la idea de que no pasa nada, y entonces tienen que optar, eso sí, por la sustitución poblacional, es decir, por generar un nuevo electorado que sea el electorado de sustitución. Y ahí yo creo que la izquierda europea se va a dividir entre esos dos bloques. Va a haber unas izquierdas que optarán por
1: intentar... A Melenchón le tienes en el segundo, ¿no?
2: Exacto. Yo diría, ¿no?, que Frederiksen es ahora mismo el ejemplo de lo primero, Melenchón es claramente lo segundo. En España, desde luego, nuestra izquierda ahora mismo está en la vía Melenchón. Y no tiene pinta de que vayan a cambiar. Yo creo que van a ir por esa.
0: Y por cierto, y otra cosa que se está dejando de lado y es un problemón extraordinario. Hay una crisis de salud mental en todo el mundo que no se aborda porque de repente hay gente que está como una cabra y aquí te dicen que no, que son divergentes o que son rebeldes contra el sistema. Es más, les das poco. ¿Habéis visto algunas un montón de vídeos de inmigrantes que de repente uno se vuelve loco y empieza a destrozar todos los coches del mundo o se carga un barrio entero o empieza a pegar palizas random? Esos no son hitleritos. Es que hay gente que está como una cabra. Es que necesitan tratamiento, que están de atar. Y estos, de nuevo, deliberadamente, están diciendo, no, estos sueltos. Sueltos. Por antinormativismo y porque nos viene bien para tener atemorizada a la sociedad. Y porque estos viven de esto.
2: No, y porque luego además es el caso aislado, ¿no? Es decir, es que es un loco. Entonces, claro, también, como cuando hay un caso en el que es muy evidentemente es un desequilibrado, entonces eso te sirve para decir, fíjate cómo la violencia, la criminalidad, los problemas no son estructurales de la inmigración. Es que es un desequilibrado. En concreto es un desequilibrado afgano, pero podía haber sido un desequilibrado de Móstoles,
0: sí,
2: ¿no?
0: Pero mira, claro, pero no siguen el argumento porque dices, efectivamente, es un desequilibrado. ¿Y ahora qué hago con él? ¿Lo encierro? ¿Qué te van a decir? No. Es que es la sociedad. Entonces tú lo que tienes que hacer... ¿El qué tengo que hacer? Que no tienen solución para eso también, pero que como aquí no se chequea absolutamente nada... Y además la cuestión psiquiátrica está dejadísima de lado. Tenemos bombas andantes sueltas a las que encima están cebando con discursos de resentimiento que va a acabar muy mal. Y de hecho
2: eso es importantísimo, porque sí que creo que no hablamos nunca de ello. Y es que el discurso anticolonial, el discurso de la vergüenza que hemos creado en Europa, que está todo el tiempo en los medios de comunicación, que está en las universidades, que está en la academia, de que realmente el mundo árabe, todo el mundo, África, también Hispanoamérica, son víctimas, todos sus problemas son culpa nuestra, y los europeos, el privilegio blanco, la explotación colonial, son un poco los pecados originales del mundo. Claro, eso llega muy fuerte a toda esta gente que está aquí. Tú eres un chico marroquí o argelino o senegalés que vive en Francia de segunda, tercera, cuarta generación, y cuando tú has asumido, escuchando a los propios blancos, a los franceses que te dicen que todos tus problemas son culpa de ellos, pues evidentemente genera resentimiento hacia ese país. Luego viene el problema de, no, la integración, es que hay que integrarlos. ¿Cómo vamos a integrar a gente en países que les estamos diciendo que son malos? O sea, ¿cómo puedo yo coger, y esto nos aplica a nosotros también con nuestro caso de la inmigración hispanoamericana, y que afortunadamente es más fácil de integrar, pero me voy a lo mismo. Tú no puedes integrar a una persona en un país, cuando luego, sin embargo, su tu discurso es que ese país es horrible y que además es culpable de todos sus males.
0: Eso es.
2: Si yo, una persona que viene de Colombia, lo que le digo es que Colombia está mal por culpa de España, que los españoles hemos sido siempre malísimos, que seguimos siendo un país de racistas y de opresores, pero luego, sin embargo, le traigo aquí

0: y quiero que se sienta orgulloso de ser español, es imposible. No se va a sentir orgulloso, no se va a querer integrar. No. Pero ¿por qué querría alguien integrarse en un país opresor, racista, colonialista, que es culpable de todos sus males?
1: No, y peor, porque encima vas a decir, uy, voy a montar un partido o una asociación que se base en esto. Y encima los vas a estar financiando. Y vas a generar redes clientelares. No sabemos la que tenemos preparada ahí también, ¿eh? Pero fijaos, porque hay una cuestión que es muy delicadísima, que son de equilibrio civilizatorio. Y que cuesta mucho lograrlas en las sociedades. Pero cuando digo mucho, son muchas generaciones. Y entonces hay momentos en que no lo valoras. Porque, ya digo, toca integrarlo, y como se trata de integrarlo en conductas, pues no se puede forzar. A ver, por ejemplo, yo qué sé, hay gente que se queda fascinada y graban vídeos, ¿no? En Suiza, en Corea, de repente dicen, mira, oye, en Suiza hay una tienda que está así independiente, tienen los productos, tú dejas el dinero y te lo llevas, no hay nadie y tal, y la gente, los españoles se graban diciendo, mira, ¿qué pasa? Y tú tienes que decir, pues deja de sorprenderte, porque ese es un logro civilizacional, que los hemos tenido en España. Y te pongo un ejemplo. Hay vídeos de argentinos, de hispanoamericanos, que se quedan sorprendidos con que en España abramos los telefonillos, o sea, abramos cuando alguien llama al telefonillo. Y dicen, están locos. Y abren, y además no te preguntan quién eres, y dices que eres un cartero comercial y te abren. Hay vídeos de esto. Eso se pierde en un suspiro. La confianza que se genera con eso se pierde en un suspiro. ¿Cuánta gente oyes ya decir que en su pueblo dejan abiertas las casas? Que antes era una característica. ¿Cuántas? ¿A cuántos oyes decir eso? Y lo peor es que te acabas acostumbrando, y lo peor aún es que hay clase política que te dice, ah, pues sí, acostúmbrate, porque es un precio que hay que pagar por tus crímenes. ¿Mis crímenes? Si yo en Villarrobledo, sí, tus crímenes. ¿Que mi abuela no puede salir con la esterilla en Villarrobledo por los crímenes de quién? Pues macho, consiguen que mucha gente asuma ese discurso. Y la iglesia, que también se lo tiene que mirar.
2: Sí, sí.
1: Porque de repente hace un discurso de pobrista y de no sé cuánto. Oiga, concretamente, ¿de qué tengo ahora la culpa de lo que está pasando en Mali? Cuéntemelo despacio. Y siguen ahí, hacen esa labor de capa, de zapa. Yo tengo amigas catequistas y tal, y dice, oye, es que a mí me hace sufrir mi párroco con los speeches que se pega, que son políticos, o que son de una politización de la moralidad que va mal, o que son de una compasión fatalmente entendida. Y creo que no está siendo un fiel transmisor del mensaje cristiano. Porque si se va a limitar todo a poner dinero en el cepillo y a poner la otra mejilla, eso no es un mensaje cristiano. Está fatalmente puesto ese mensaje cristiano. Que os digo yo que Cristo no hizo eso. No. Ni los apóstoles. Es que no se fundó la iglesia en eso. Entonces hay que tener muchísimo cuidado, porque en esta época de empatía suicida es que nos vamos al guano. Y además, a los que pretendes sanar no los estás ayudando. No los estás ayudando. Eso es como cuando a un niño pequeño no lo corriges cuando tiene berrinches o cuando tiene conductas antisociales. No, él explora. Que explore el doctor Livingston. A este lo tienes que meter en el rebaño. Si te suena fatal, pues ¿qué se le va a hacer? Al niño lo tienes que meter en el rebaño. Tú tienes un problema si consideras que el rebaño social es un problema. Pero al niño primero, amóldalo. Luego ya tendrá él sus características y ya se irá. Pero al niño primero, dale calor, enséñale lo que puede y lo que no puede hacer en sociedad. Y luego él, ya que vaya tomando sus decisiones y que vea hasta qué punto puede desafiar o no al orden. Y que sepa que los desafíos tienen un precio. Incluso hablando cuando son legítimos.
3: Hablando de tomar decisiones, han visto ustedes que 16 mujeres de Vigo han denunciado al líder islámico de la ciudad por presionarlas para que utilicen el hijab.
1: Claro.
3: Que es el problema. Este es el típico caso que pone a prueba el

0: el liberalismo moral de cada uno. Porque claro, yo en principio, pues oiga, no tengo nada con respecto a que las mujeres se pongan el velo, el hijab o el burka. Que cada cual vista como le salga de las narices. Pero claro, eso está muy bien en abstracto, pero luego descendemos a lo concreto y decimos, sí, pero ¿hasta qué punto es voluntaria la decisión de las mujeres? Cuando el líder de la comunidad islámica las está presionando y diciendo que la que no usa el hijab no es una buena musulmana, ¿hasta qué punto es voluntario el que una chica use el velo y se vista de forma no provocativa si vive en un vecindario donde el 70% son musulmanes y sale a la calle con minifalda y la empiezan a llamar de todo? ¿Dónde acaba el liberalismo de hagamos cada uno lo que queramos y dónde empieza el darse cuenta de que la presión social, la presión del líder religioso, al final lo que hace es acabar con los derechos de las mujeres, ¿no?
1: Sí, yo creo que ahí hay un problema que el liberalismo, y además, ¿no? El liberalismo y no, lo tiene que abordarlo porque está en el origen de su propia ideología. Pero que, y nos pasa porque vivimos en una sociedad liberal, en el fondo, ¿no? Estamos constituidos, ¿no? Desde el siglo XIX como sociedad liberal, y es que hemos puesto el valor esencial en la libertad consentida, ¿no? Es decir, entendemos que la gente es libre de ejercer, siempre que sea con información y consentimiento, de hacer un poco lo que quiera. Pero claro, el problema de poner una moralidad que se basa en el libre consentimiento es que la libertad, en la mayoría de los casos de la vida real, cuando bajamos de la teoría de la libertad, y bajamos a la vida real, la libertad luego y el libre consentimiento muchas veces están en zonas grises. Y están condicionadas, y nuestras decisiones las tomamos nosotros, pero también las tomamos influidos por los demás, las tomamos influidos por un ambiente, o las tomamos mediatizados por un clima cultural. Entonces, es muy difícil establecer esto. Aquí, y creo que el feminismo, porque con este tema del velo, tiene de nuevo, ¿no? Como otro de estos puntos de contradicción que cada vez le van a ser más comunes y se va a encontrar más con ellos. El feminismo nos venía diciendo desde hace mucho tiempo que el libre consentimiento no era. No, no valía para justificar todo porque la mayoría de las veces estaba viciado. Entonces, que una chica que dijese que sí a tener relaciones con un chico no valía. Había que ver si el caso en el que había dado ese consentimiento, si era porque se había sentido intimidada, si era porque ese hombre tenía algún tipo de relación de influencia sobre ella, si era porque tenía un poder institucional o laboral sobre ella. No, nos han dicho mil veces que cuando una chica consentía tenía que analizarse siempre cuál era el contexto, y nos han puesto en duda constantemente el consentimiento, porque siempre existía ese miedo de que hubiese fuerzas externas que lo viciasen. Pero sin embargo, cuando se decía, cuando sale el debate del velo islámico, la respuesta del feminismo era, las mujeres son libres de llevarlo porque son libres de hacer lo que quieran. Y ahí de repente desaparecían todos los miedos en torno a los vicios de consentimiento, que eran tan importantes a la hora de decidir, por ejemplo, si había habido abuso o no, y que los vimos, ¿no? En el ámbito de las relaciones sexuales. De repente, en cambio, en el ámbito del velo islámico, da igual. O sea, una mujer lleva velo es porque ha querido. Y ahí se presumía que la libertad nunca estaba viciada. Claro, es un problema y es una de las muchas contradicciones que la islamización de las sociedades modernas va a traer, y es que cada vez chocan en más puntos.
2: Eso es un desafío que van a tener vivimos en sociedades laicas, laicas digo en los hechos, ¿vale? No lo que diga la constitución del país determinado, y que no se rigen por un patrón común de conducta y encima no es religiosa. Cuando entra la religión, que la religión se encarga sobre todo de tu comportamiento en sociedad, va a haber tensión siempre, va a chocar. La fortaleza de una sociedad es que te permita que haya lugares con códigos muy estrictos de moralidad, pero siempre hay una puerta abierta. Yo qué sé, en Estados Unidos ya os digo yo que los Amish no son una amenaza para la sociedad. O los judíos ortodoxos de Williamsburg. Pero tienes que mantener un canal abierto y siempre va a haber tensión. Siempre va a haber tensión. Porque es normal, la va a haber. La va a haber. Es que porque ahí van a chocar valores. Ahora, tienes que arbitrar maneras de que se pueda salir de ahí y chequear que no hay unos regímenes de esclavitud y tal. Pero yo tampoco me siento contento con ir allí a Pensilvania y decirle a los menonitas que se acabó lo que se daba y que todo el mundo a ir en chanclas por la calle. ¡Que no! Con lo de las mujeres con velo y tal. Yo no tengo, de verdad, tampoco ningún problema. Yo veo en la zona donde veronea hay un montón. Y cada uno, y además que en épocas donde todo el mundo va medio desnudo por la calle, que haya gente que vaya más vestida, no, no veo el problema. Ahora hay algo que sí que me genera impacto y malestar. Cuando veo una ciudad donde se está a 38 grados y 80% de humedad, y veo una señora más tapada que... cubierta de los pies a la cabeza, y su marido en sandalias y en pantalones. Eso me dan ganas de decirle, tío, macho, eso es una cuestión de dirigir también al individuo. ¿Cómo lo llevas esto tú? ¿Cómo llevas esto tú? Que tú vayas tan pancho y tu mujer vaya tapada. Porque además se supone que los demás somos una manga de salidos que vamos a atentar contra ella. Tú no. Tú eres... Y a ti nadie te va a mirar las canillas o cómo va esto. Entonces, ahí sí que yo percibo un malestar o me genera malestar. Y luego hay, yo veo, ves familias, por ejemplo, la madre va muy cubierta, la hija no va cubierta, la hija que es pequeña. Uh-huh. Y el padre, ya digo, en otra actitud. ¿Qué sucede? Hay también el factor crítico numérico. Y es que hay comunidades donde esto lo llevan bien y ves gente que está en chancla medio desnuda al lado de una señora musulmana que está tapada y tal, y gente, cuando esos son masa crítica empiezan a ir ya emburcadas. Y ahí tienes muy difícil marcha atrás. Y ahí ya no estamos hablando de los menonitas en Pensilvania, de los judíos en Williamsburg. Ahí tienes que decir, ojo, porque estos no tienen voluntad de construirse una comunidad donde no entre nadie, sino...
1: voluntad hegemónica
2: con la voluntad de vestir de a la que ni siquiera es musulmana, claro.
1: Porque, eso, porque no son una minoría.
2: Esos son los famosos, son los desafíos que tienen las sociedades liberales, que no sabe cómo lidiar con este tipo de situaciones porque se necesita el ejercicio de la autoridad y a veces un ejercicio con el que tienes problemas de conceptuales, el que ha puesto don Luis de la política migratoria danesa, y tú dices, hombre, esto no. Claro, y la alternativa es, bueno, esto es, o hacemos esto o nos quedamos sin país. Y entonces, ¿qué hacemos ahí?
1: Pero el problema es la homogeneidad. Las comunidades, evidentemente, funcionan, esto es una obviedad, funcionan mejor cuanto más homogéneas son. Cuando tenemos terreno común, pues nos es más fácil vivir juntos. Cuando compartimos una serie de principios básicos, pues colaboramos mejor. Cuando tenemos... ¿Por qué? ¿No? Decía don Mario antes. Porque hay comunidades, o antiguamente, ¿no? Esas, la comunidad de confianza, donde yo dejo la puerta abierta.
2: Eso es.
1: Yo dejo la puerta abierta primero, porque conozco a la mayoría de mis vecinos y por lo tanto tengo una confianza con ellos. Y segundo, incluso en el pueblo muy pequeñito directamente los conoces. Pero incluso antiguamente, por ejemplo, ¿no? El Madrid de no hace tanto, que tenías al sereno que paseaba por la calle con las llaves. ¿Por qué tú podías tener un hombre que llevaba las llaves, los portales y no daba miedo? Porque aunque no conozco a todos los vecinos, evidentemente, sí que conozco que todos tenemos unos códigos en común. Todos pensamos que más o menos lo que está mal y lo que está bien, está bien. Cuanto más se disuelve la homogeneidad de la comunidad, menos confiamos los unos en los otros. Y más problemas surgen para articular una sociedad donde no empieza a haber estos choques.
0: Doña Carmen Carbonell, ¿nos trae usted la pregunta del día y la opinión de los oyentes?
3: Una pregunta que, de hecho, nos inquietaba bastante, una pregunta en la que...
2: Ha venido muy sexy, doña Sepsi.
3: Hombre, he venido...
2: Doña Carmen, y ha habido oyentes diciendo, ha ido Mario para que no le... para marcar el terreno. Ay, en plan moro, me han dicho. Llevaba mucho sin ir Mario, porque va hoy.
3: He venido de verde bambú porque el lunes vine de azul Génova, el martes de rojo Ferraz. Ayer traje un verde quirúrgico y me dijo don Luis que no era el tono oficial. Y me ha retado don Julio López a que mañana venga de morado Podemos. Haré lo posible buscando en mi armario alguna cosilla a ver si encuentro para cumplir con todo el espectro político y que se sientan ustedes como en una encuesta de NC Report para que vivan un sondeo a nivel vestimenta. Pero la pregunta hoy no iba por ahí. Hoy les estábamos preguntando por una cosa que nos inquieta bastante. Estamos muy preocupados por los gatitos, concretamente los de Ceuta. Y la pregunta que lanzaba don Luis del Pino era la siguiente. ¿Cree que los invasores de Ceuta se están comiendo a los gatos? Cuatro opciones. La primera sí, la segunda no. La tercera, no, solo los matan. Y la cuarta, no lo sé. Verán ustedes que hoy no hay la opción de no me importa, porque ¿a quién no le van a importar los gatitos?
0: A todo el mundo le tienen
3: que
0: importar.
3: A todo el mundo
0: le
3: importan los gatitos. Hombre.
0: Para bien o para mal. Que he visto algún tuit de alguno que dice era hora de que alguien acabara con las colonias de gatos.
3: Bueno, pues atención, porque traigo ese comentario, creo, don Luis, porque me ha hecho mucha gracia, concretamente en la encuesta de Twitter. El 65% cree que sí, que se están comiendo a los gatos. Hay un 17% que no lo sabe, la segunda opción más votada. Hay un 14% que dice que solo los matan. Y hay un 4% que dicen que no.

0: Yo he tenido que recoger su caca a diario en mi patio durante meses. He tenido que poner mosquiteras en todas las ventanas y no puedo abrir la puerta en verano. Gatos con sarna que son asquerosos. Sayonara Perro ha dejado clara su posición, así que entiendo, entiendo su sufrimiento. Hay en Twitter quien dice que si se comen las ratas no se van a comer a los gatos. También hay gente que dice que, pues, que se están comiendo a las ratas. Es concretamente Villa 7. Gemacobo 94 dice que si se ve aumentar la población de roedores es que se han comido a los gatos. Hay que buscar la consecuencia directa para ir atando cabos. En publicaciones de YouTube me encuentro con un comentario de Ignacio Villarino 4465 que dice que algo parecido ocurrió en una ciudad estadounidense con numerosa población africana. Se rieron de Donald Trump, pero los gatos casi desaparecieron del lugar. Traes tercer mundo, obtienes tercer mundo. Y alguien que se hace llamar Pato Castaña dice que ¿qué queremos que coman si no? Y que recemos para que haya suficientes gatos y palomas o detrás vamos nosotros. O sea que hay que ver qué alimentación tienen. En el chat de YouTube dos comentarios. Este es de Pedro José Gómez Martínez que dice que cree que no se comen a los gatos por lo que ha explicado Lucía Echevarría en Twitter, que los apedrean como ocurren en el propio Marruecos para que no haya tampoco perros callejeros. Y de hecho para el Mundial explicaba al parecer Lucía Echevarría que era la metodología habitual la de apedrear los perros y gatos para que salieran de las calles. Y alguien que se hace llamar Lobo Solitario 877 dice que en Marruecos no verás ni un perro ni un gato en la calle y quizás no, apedrear, sea no. Por ese mismo motivo.
1: Exterminarlos. Sí, sí. Querían exterminar a los perros por eso. Igual, de nuevo, ¿no? Aquí, la España de Excalibur, el perrito este al que tuvieron que sacrificar, ¿dónde está? Y esas activistas, ¿dónde están? De nuevo también percepciones culturales. En España hemos pasado por el gasolina en el culo de los gatos, porque hacía gracia en los pueblos que se fueran arrastrando no sé qué, y de repente dices, ¿qué animaladera esa? Y te vienen estos. Te vienen estos que te van a decir cómo se funciona con el mundo animal.
2: Que la tradición islámica además siempre ha tenido, o sea, una concepción del perro y del gato como animales impuros. No, eso es, hay un choque cultural muy grande.
3: Bueno, muchísimas gracias, doña Carmen Carbonell. Gracias, don Mario Noya. Gracias, don Jorge Álvarez Palomino. Hacemos una pausa publicitaria y nos vamos a encarar el final del programa.
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0: 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Y esto es lo que hace el nervio vago. 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
0: vez. 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
1: Excitarnos.
0: Efectivamente. Sí. Entonces hay muchas personas incluso que dicen, mira, yo es justo cuando me voy a dormir, me tumbo, me lo pongo un ratito y ya a dormir. Así que es fácil, sencillo. Y una cosa muy importante, don Luis, que es que no estamos tomando pastillas, es que no estamos tomando somníferos, es que no estamos tomando melatonina, es que nuestro propio cuerpo de manera natural el que entra en el sueño.
1: 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Muchísimas gracias, don Adolfo.
0: Gracias, don Luis.
1: Pues hasta aquí hemos llegado, queridos oyentes. Esperamos que hayan disfrutado del programa y les dejo ahora con don Guillermo Díaz, Deportes en Libertad. Nosotros volveremos mañana a las 7 de la mañana para seguir analizando la actualidad. Hasta entonces, pues cuídense. Venga, un abrazo.
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1: Muy buenos días y bienvenidos a Deportes en Libertad.

Y comenzamos hablando en este tramo informativo del Atlético de Madrid porque cumplió en su inicio liguero el equipo del Cholo Simeone, sumó sus primeros 3 puntos en esta temporada tras imponerse 2-0 ante un combativo Málaga en el choque de la jornada 1 de la Liga EA Sports, ante más de 65.000 espectadores en el Estadio Metropolitano. Hay que decir que el impacto de Kang In-Lee, la flamante nueva contratación del equipo colchonero, fue inmediato. Tras ingresar al campo en el minuto 57, el atacante surcoreano solamente necesitó 13 minutos para poner por delante a su equipo. En el minuto 70, Kang In-Lee armó un zurdazo incontestable que ya había intentado anteriormente durante esos

0: los 13 minutos que llevaba en el campo, pero que al final terminó convirtiendo en gol en esa jugada, como bien digo, en el minuto 70. Escuchemos a Kanye Lee y cuál es su sensación después de este debut con el Atlético de Madrid.
1: Todo el equipo está muy feliz por conseguir la victoria, porque sabíamos que era muy importante para nosotros empezar bien. Y bueno, ahora solo queda trabajar más fuerte, mejorar para seguir consiguiendo las victorias.
0: Es que el gol de Kanye Lee, la verdad que fue un golazo en la frontera del área, ese gol que con el que ya viste la camiseta del Atlético de Madrid, pero para él el gol de Baena fue un golazo. Incluso él llega a calificar el gol de Baena como mejor que el gol de él, y es que Baena pone el 2-0 en el minuto 85 con un disparo de falta. Hay que reconocer que Baena viene en un muy buen momento, se lo reconoció también al Cholo Simeone, y por eso tuvo minutos en este partido. El Cholo Simeone empezó el encuentro con jugadores del filial, incluso hay que resaltar a Jorge Domínguez, que tan solo con 16 años se convierte en el jugador más joven en vestir la camiseta del Atlético de Madrid. Pero luego, cuando la cosa se iba complicando un poco en el segundo tiempo, entraron los jugadores mundialistas para solucionar el partido para el Cholo Simeone. Como digo, Baena puso el 2-0 con un gol magistral de falta, y esta fue la reacción de Kanye Lee cuando se le preguntó por el gol de su compañero.
1: La de Alex ha sido un gol, y he visto desde atrás y ha sido un golazo. La verdad es que la de Alex yo creo que fue mejor gol.
0: Sí, de momento el Cholo Simeone reconoce que tiene tiempo para descansar esos jugadores que vienen del Mundial, porque muchos de ellos, recordemos que el Atlético de Madrid es el equipo que más jugadores tuvo en la final del Mundial de este año 2026. Está esperando a que lleguen a tono, a que cojan dinámica para empezar como inicialistas en los próximos partidos del Atlético de Madrid. Y hoy mismo empieza la jornada número 2 de la Liga con ese Rayo Alavés, ese polémico Rayo Alavés. Recordemos que el Rayo no podrá jugar en el Estadio de Vallecas, en la Avenida de la Albufera, en Madrid, precisamente porque no cumple con los requisitos de la Comunidad de Madrid para poder albergar un evento deportivo. Pues bueno, los dirigentes del Rayo Vallecano intentaron aplazar el partido, incluso elevaron esa petición ante la Liga, y la Liga rechazó la petición del Rayo Vallecano de aplazar el partido porque, como dicen textualmente, no concurre una causa reglamentaria de fuerza mayor ni una disposición de autoridad competente que imposibilite la disputa del partido. El partido se puede disputar, y se puede disputar en otro campo como el Estadio de Butarque, que es donde finalmente se va a llevar a cabo este partido hoy a las 9 de la noche, el Estadio del Leganés. Obviamente pues esto no sienta bien ni al Rayo Vallecano ni a la afición del Rayo, que está muy enfadada con la dirección de su equipo. Mientras que contentos están en el Barcelona con su nuevo fichaje, con Rodri, porque ayer se llevó a cabo ese trofeo Joan Gamper, en el que el Barcelona pues hace esta puesta en escena donde presenta a sus nuevas contrataciones y se enfrenta contra algún equipo de algún lugar del mundo. En esta ocasión pues se llevó a cabo en el Camp Nou y se enfrentaron ante el Al Ahly de Egipto. Ganaron 2-1 con un gol de Hamza Abdelkarim, el joven delantero del FC Barcelona, en el minuto 30, y otro gol de Rafinha, quien va a ser el nuevo capitán del FC Barcelona en esta temporada. De momento seguramente lo será. El gol de Rafinha fue de penalti en el minuto 45. Luego Siso del Al Ahly recortó después del descanso, y Gordon tuvo la oportunidad de ampliar el marcador ya después con el tiempo cumplido, también con un disparo de penalti que termina fallando, la nueva contratación del FC Barcelona. Hablando de contrataciones, tenemos que hablar de Rodri, porque Rodri Hernández fue la gran estrella de este inicio de temporada para el FC Barcelona, de esta regreso al Camp Nou, en el que Rodri vistió la camiseta 16 en la presentación de los fichajes. Recordemos que Karina Adeyemi fue presentado, también Anthony Gordon, también Jesse Bisiguo, pero obviamente el más ovacionado fue el mismo Rodri. Escuchemos. El aficionado culé pues dictó sentencia. Está contento con Rodri, pero está enfadado con De Jong. Hubo pitos a De Jong cuando se le presentó al jugador holandés del FC Barcelona. Como digo, el brazalete lo llevó Rafinha, quien dio un mensaje de bienvenida a las nuevas contrataciones del FC Barcelona. como de bienvenidas. Estamos en el Real Madrid. Ya presentaron a su nueva contratación, Bernardo Silva, como viene haciendo en este mercado de verano y como ya empezó esta semana, la semana de presentaciones para el Real Madrid. Se hizo en la intimidad del club, en las oficinas de Valdebebas, con la presencia del presidente del Real Madrid, Florentino Pérez, y con la presencia del presidente de honor, José Martínez Pirri. Pues bueno, el contrato de Bernardo Silva fue firmado hasta el 30 de junio del año 2028, es decir, dos temporadas, y llevará el dorsal número 20. En esta presentación, pues pudimos escuchar a Bernardo Silva hablar de lo que fue para él enfrentarse al Real Madrid anteriormente y cómo él llegaba al Estadio Santiago Bernabéu y veía las 15 Champions en ese túnel de vestuarios, y dice que pues que eso para él es un orgullo, el poder llegar a un club como lo es el Real Madrid. Escuchemos a Bernardo Silva.
2: Como ya jugué bastantes veces en el Bernabéu, cuando llegas y miras las 15 Champions que te ponen ahí, es muy imponente. Y tenerlas aquí es muy especial. Jugar en un club que tiene las 15 Champions no es para todos. Entonces, muy orgulloso y ahora dar todo por este club.
0: Efectivamente, no es para todos y muchos reciben ese último mensaje de Bernardo Silva como una pullita para su compañero Rodri, quien está en la otra acera, quien ahora pertenece al Fútbol Club Barcelona. Bernardo Silva también aseguró que llega para poner el trabajo en equipo por delante de lo personal. Recordemos que es un jugador experimentado y que sin duda pues va a traer toda su experticia al Real Madrid, que debuta este sábado a las 9:30 contra el Español en Cornellá. Seguimos hablando de la Liga, en este caso de equipos de la Liga que nos van a representar en Europa, porque hoy el Getafe de José Bordalás se enfrentará contra el Partizan de Belgrado por esa primera ronda o ese primer partido de la fase previa de la Conference League. Pues bueno, en rueda de prensa se le preguntó a Bordalás por esa polémica que hubo con los árbitros, porque recordemos que los árbitros emitieron un comunicado en el que no estaban de acuerdo con José Bordalás por las críticas tras esa expulsión a Kiko Femenía. Pues bueno, José Bordalás ha hecho una dura réplica contra la comisión de los árbitros, contra la Asociación Española de Árbitros y Árbitras de Fútbol, conocida como la ESAF. El técnico del Getafe restó legitimidad al estamento, apoyándose además en las palabras del presidente del CTA, Fran Soto, quien había dicho que esa acción de Kiko Femenía no debía ser sancionada con una tarjeta roja. Escuchemos las palabras de Bordalás.
3: Un sindicato que han creado cuatro o cinco amigos, no le doy mayor importancia. Creo que no es justo un comunicado tan contundente y señalándome de esa manera, ¿no? Porque vuelvo a repetir, es un sindicato que bueno, está bien, pero mañana yo hago un sindicato con varios entrenadores y me pongo a señalar también a otros, ¿no? No, yo creo que no pasa nada porque se reconozcan los errores. Yo como entrenador reconozco mis errores, los jugadores cuando se equivocan también y bueno, los árbitros también podrían reconocer sus errores, que no pasa absolutamente nada.
0: Contundente Pepe Bordalás poniendo los puntos sobre las íes en la previa de un partido muy importante para el Getafe. Como él dice, es el partido más importante de esta temporada para el Getafe, para ellos poder clasificarse a Europa y darle validez a lo que lograron en la temporada pasada. Ahora sí, saludo a Don Itham Garbín.
4: ¿Qué tal, Don Millo?
0: Y quiero preguntarle a Itham por Kyrgios. ¿Qué pasó con Kyrgios y cómo le fue a Rafa Jódar?
4: Bueno, empezamos con el tenista australiano, que ha sido suspendido provisionalmente tras dar positivo en un control de cocaína realizado en el Abierto de Mallorca. Kyrgios ha asumido la responsabilidad y ha asegurado que nada justifica su conducta. El caso cobra especial relevancia porque recordemos que en 2024 el australiano criticó duramente a Jannik Sinner por su positivo en Closteball y llegó a pedir una sanción de 2 años para el italiano. Yo creo que es bastante peor. Es bastante peor su sanción, Guillo, ¿no? Por dar positivo en cocaína. Luego, la otra noticia del día ha sido que Rafa Jódar ha caído en octavos de final del Master 1000 de Cincinnati ante el italiano Fabio Cobolli, el número 10 del mundo. El español ganó el primer set por 6-4 pero consiguió remontarle el italiano, que se acabó imponiendo por 7-6 y 6-3 tras 2 horas y media de partido.
0: Recordemos que Rafa Jodar es muy joven y que todavía tiene mucho tenis por delante para entregarnos. Este tan solo es un tropezón, Itham. Ahora sí, vámonos al mano a mano con Itham Garbín.

0: ¿Estará feliz aquí mi compañero?
1: Bueno, yo siempre estoy feliz, Guillo.
0: Con la victoria, pero hoy más, con la victoria del Atlético de Madrid 2-0 en ese inicio de liga, un inicio de liga en el que el Cholo Simeone apostó por jugadores jóvenes, apostó por la cantera, y yo creo que eso también tiene feliz a Izan Garbín, que es un férreo defensor de los jugadores jóvenes canteranos de nuestro fútbol español. Jorge Domínguez, 16 años, es un central que lo pusieron por banda derecha y que al final, pues, termina siendo el jugador más joven en debutar con la camiseta del Atlético de Madrid.
1: Sí, un Jorge Domínguez que ha hecho muy buenas actuaciones en pretemporada y yo creo que se lo ha ganado él solo. Al final la decisión ha caído por su propio peso. Recordemos que Simeone dejó en el banquillo a futbolistas tan importantes para él como Jiménez. Es decir, que Jorge Domínguez en una pretemporada haya conseguido adelantar a Jiménez, yo creo que habla muy bien del chico. Y también bien del Cholo, que oye, que se está atreviendo a apostar por la cantera del Atleti, que ha crecido muchísimo la cantera del Atlético de Madrid en los últimos años, la están trabajando muy bien, se está haciendo muy buenos proyectos de futbolista, y el Cholo poco a poco está empezando a dar paso a estos chicos jóvenes.
0: Claro, uno de esos proyectos de futbolistas que vienen apareciendo en los últimos años de la cantera del Atlético de Madrid no es nada más ni nada menos que Pablo Barrios.
1: Sí, otro de los futbolistas que, como tú bien dices, ha salido de la cantera y que a día de hoy es seguramente el mejor jugador de la plantilla del Atlético de Madrid y uno de los líderes del equipo.
0: Totalmente, pero yéndonos a ese 2-0 del Atlético de Madrid contra el Málaga, vemos, a mí me pareció ver dos Atléticos de Madrid. Uno en el primer tiempo, claro, que es en el que el Cholo apuesta por estos jugadores jóvenes, pero ya después, en el segundo tiempo, yo creo que dijo, bueno, ya está bien de ensayos, voy a poner a los jugadores, voy a sacar a los jugadores que son, y sacó a los jugadores mundialistas. En el 45, al empezar el segundo tiempo, Marcos Llorente, y ya después tuvimos la oportunidad de ver a Canelí, a Baena, que ambos anotaron gol en este partido. Tuvimos la oportunidad también de ver a Giuliano Simeone y a la otra nueva contratación, a Hulman.
1: Sí, bueno, el cambio de Jorge Domínguez al final lo tenía que hacer. A mí me parece que estaba haciendo un buen partido, pero es verdad que la primera amarilla creo que es muy justa. Sí. La segunda sí es amarilla y se la perdona porque tampoco vas a echar a un jugador por eso. Pero bueno, estaba sobre el alambre y el Cholo decidió quitarle, yo lo entiendo, lo hubiese hecho con cualquier otro futbolista, no es porque sea un canterano, entonces metió a Marcos para cerrar ese costado, que es por donde más daño estaba haciendo el Málaga, y bueno, luego a partir de los cambios, es verdad que el equipo apretó mucho más arriba, aunque en la primera parte tuvo buenos chispazos Arnau Ortiz, luego una vez salió Kangin Lee, salió Baena, sí. El equipo sobre todo cambió el chip. Se dieron cuenta, oye, quedan 20 minutos o apretamos o pinchamos, sí, el primer partido de liga. Y a partir de ahí el Atleti empezó a hacer mucho daño, a generar muchas ocasiones al Málaga.
0: Es cierto que el Málaga en este momento es el primer equipo ascendido que pierde en esta liga, tras los empates del Racing y también el empate del Depor en su debut en esta Liga 26-27.
1: Sí, pero es que, el Málaga hizo un buen partido, ¿eh? Yo no quiero quitarle méritos al Málaga porque me parece que hizo un grandísimo partido para...
0: Muy combativo.
1: Sí, sí, para ser el regreso, sí, sí, del Málaga a Primera División. Y además que
0: le tocó contra, en un escenario difícil, contra uno de los equipos candidatos a ganar el título. Es que antes de que pasemos a nuestro siguiente tema, yo te quería preguntar si, viendo la cantidad de jugadores y la cantidad de opciones que tiene el Atlético de Madrid y variantes en su plantilla, tú, tras este inicio de liga, ¿ves al Atlético de Madrid más candidato a ganar el título que como lo veías antes?
1: Yo creo que el Atleti tiene una de las mejores plantillas de Europa. Creo que tienen que terminar de reforzarlo con la llegada de Salinas, por ejemplo, que es del que se está hablando mucho, y de un delantero. Si fichas esos dos futbolistas, se te queda un plantillón para competir por todo. Y sin duda al final la liga es una competición de tener regularidad y el Atleti a priori va a tener una de las defensas más fuertes del campeonato, entonces yo sí le veo como posible opositor al título, pero bueno, luego las temporadas son muy largas y quizás se acaba centrando en Champions como hizo el año pasado y tira la liga, no lo sé, ya se verá.

0: sobre el papel, yo creo que está más cerca de lo que quizá podríamos pensar hace no mucho, cuando el Madrid empezó a firmar como un loco.
1: Ethan, y tú dices que tiene una buena defensa el Atlético de Madrid, pero también tiene un buen ataque que lo confirmó Canny Lee al llegar de una vez anotando gol en este primer partido de liga. Y aún así está en la recámara Julián Álvarez, que no estuvo convocado en este partido y que además se sabe ya que el Atlético de Madrid cierra la puerta a la salida de Julián Álvarez al Fútbol Club Barcelona. Yo creo que podemos cambiar de tercio e irnos a ese culebrón que sigue siendo el culebrón del verano. Se sigue hablando de la no salida de Julián Álvarez al Fútbol Club Barcelona y de la necesidad que tiene el Fútbol Club Barcelona de contratar un 9, porque ayer Deco decía que sí o sí van a tener que buscar un reemplazo para Robert Lewandowski.
0: Sí, a ver, yo creo que lo del culebrón Julián Barça, perdón, es más tema de la prensa y del Barça que lo ha intentado.
1: Alimentado por esa fotografía oficial de Julián con la camiseta del Atlético de
0: Sí.
1: Madrid, con la cara seria, pero
0: Bueno,
1: es
0: pero
1: que hay
0: si
1: que
0: te
1: decir
0: fijas,
1: que los otros jugadores
0: claro,
1: también no están sonriendo como lo hicieron la
0: solo
1: temporada
0: sonríe
1: pasada.
0: Lemar, solo está
1: Sí,
0: sonriendo Lemar, es muy
1: sí, sí.
0: gracioso.
1: Sí.
0: Pero yo creo que ha sido más de la prensa y por parte del Barça de intentar hacer fuerza, porque tampoco han hecho fuerza con ofertas, entonces la posición del Atleti ha sido muy firme y yo sí creo que puede salir si llega una buena oferta de otro país, principalmente de Inglaterra. El Arsenal es el que más se habla, pero al Barça no creo que tenga ningún tipo de posibilidades y ya se está viendo que se está
1: ¿En
0: centrando.
1: qué delantero crees que se puede fijar el Barça?
0: Bueno, ayer estaba diciendo Gerard Romero que ahora la opción número uno es Lautaro. Yo creo que también va a ser muy cara, así que va a estar
1: Y es muy
0: difícil.
1: difícil quitarle jugadores al Inter, ¿eh?
0: Mikau Katche ya estaba diciendo el Villarreal que por menos de 70 millones no lo van a fichar. Y para ir a por Mikau Katche, digo yo, se irán antes a por Lautaro, que costará por ahí, por ahí. Entonces, a mí la opción que más sentido me cobra es la de Ayoce, que es el otro que está sonando y que el Villarreal se supone que por 15 millones o así le suelta.
1: Bueno, tocaría ver porque el Barcelona tiene jugadores que pueden cumplir la función de falso 9, porque tiene varios jugadores en ataque que tienen un buen pie y que en el estilo del Fútbol Club en el estilo de fútbol del Fútbol Club Barcelona podrían encajar en esa figura, pero yo creo que hay cierta preocupación en el Barça viendo que el esquema de Hansi Flick necesita sí o sí de un 9. Desde que Hansi Flick es entrenador del Bayern Múnich, siempre ha necesitado un 9 para poder dar ese fútbol vertical, ese fútbol goleador y arrollador. Y la única vez que Hansi Flick no tuvo un 9 siendo entrenador fue cuando dirigió la selección alemana, que también tuvo como un falso 9 que tuvo que reconducir a Havertz y fue su peor momento como entrenador. Yo creo que en el Barça también ven eso y por eso están como locos tratando de encontrar una figura para reemplazar a Lewandowski.
0: Bueno, a ver, yo creo que al final tampoco lo veo tanto así. Creo que esa selección alemana fracasó por muchas otras cosas, no solo por lo del falso 9.
1: Bueno, pero tenían a Hansi Flick y tenían jugadores.
0: Sí,
1: Sí, sí.
0: pero lo siguen teniendo y se han vuelto a pegar el pifiazo en el Mundial, se lo pegaron en el Mundial anterior. Es decir, viene de torneos muy malos ya Alemania y no creo que fuese por eso, pero sí que es verdad que, bueno, que el Barça necesita un 9, eso es una evidencia. Y yo creo que cualquiera de estas opciones es buena. Es decir, a mí Ayoce, mucha gente puede decir, no, es que viene una temporada con muchas lesiones. Sí, pero me parece un delanterazo. Si tiene regularidad, es muy bueno. ¿Delantero nivel Barça? Pues quizá para titular, no. Quizá es más, pues un nivel Ferran para poder ser el jugador número 12.
1: Y para finalizar, decir, delantero el que contrató el Betis, ¿no? Parrot, por 16 millones de euros, el irlandés. Despedimos de esta manera Deportes en Libertad y los esperamos mañana con más deportes.
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Hola, buenos días. Soy Denis, monitor del Olímpico León. Vale, vamos a hacer hoy 6 ejercicios, uno de cada grupo muscular. Vale, ejercicio de pierna, isométrico, talón debajo de la cadera, punteras hacia afuera y rodillas hacia afuera. Vale, bajo hacia abajo, echo el glúteo atrás, no adelanto el cuerpo por delante de las rodillas y me quedo ahí. Vale, 20 segundos. Vale, segundo. Apertura de pecho. ¿Vale? Discos a la altura del pecho. ¿Vale? Flexiono un poco el codo. Abro y cierro a la altura del pecho. ¿Vale? Muy despacio. Bajo, retengo. Arriba, despacio. ¿Vale? Bajo, retengo, despacito. Y arriba. ¿Vale? El codo a la altura del esté o si estoy en el suelo, que no me pegue abajo. ¿Vale? Tercero. Rotador de hombro, ¿vale? 90 grados, ¿vale? Giro y arriba, ¿vale? La muñeca rígida, mira hacia el suelo el disco y arriba, ¿vale? Bajo, subo, ¿de acuerdo? El cuarto, ejercicio de tríceps, junto los codos lo máximo que pueda, patada de tríceps atrás, arriba, abajo, saco pecho, arriba, abajo. Intento que los codos no se me abran. Arriba, abajo. Si es mucho peso, bajo menos. ¿Vale? Siguiente. Ejercicio de bíceps. ¿Vale? Brazos un poquito flexionados. ¿Vale? Subo a la altura del pecho. Bajo despacito. No estiro del todo. Mantengo todo el rato la tensión. Tengo poco peso. Arriba, abajo. ¿Vale? Y el último. Me siento. ¿Vale? Levanto plantas de los pies del suelo, ahí, y me quedo ahí. Recto. Si quiero darle más intensidad, subo el disco arriba. ¿Vale? Si no, me quedo quieto ahí. ¿De acuerdo? 20 segundos. 10 de descanso. ¿Vale? Empezamos. Punteras hacia afuera. Talón debajo de la cadera. ¿Vale? Disco por debajo de la barbilla. Bajo abajo. Echo glúteo hacia atrás, rodillas hacia afuera. No adelanto el cuerpo por delante de la rodilla. Aguanto ahí. Venga, aguanto un poquito. Saco pecho. Cinco segundos.

Vale. Relajo. Me voy al step. Me voy sentando. Mientras van pasando los 10 segundos de descanso. Discos arriba. Palmas de las manos hacia adentro. Vale. Bajo muy despacio. Subo arriba. Al centro del pecho. Vale. No a la altura de la barbilla. Ni por debajo del pecho. En el centro. Abro despacito. Noto el pecho cómo abre. Cierro despacio. Bajo despacio. Arriba. El codo a la altura del step. Que baje. ¿Vale? Y arriba. Estoy en el suelo, que no toque el suelo. Lo más cerca que pueda, pero que no toque. Abro. Cierro. Dos más. Abro muy despacio. Arriba. Abro el pecho. Retengo. Muy despacito arriba. ¿Vale? Me voy hacia arriba. ¿Vale? Vamos con el hombro. ¿Vale? El ejercicio un poco más complicado. ¿Vale? Brazos 90 grados, saco pecho. ¿Vale? Giro. Y arriba. ¿Vale? Giro. Arriba. Muñecas fuertes. Giro. Subo. Giro. Arriba. ¿Vale? Los discos por encima de la oreja. Y no se me caen los codos hacia el suelo. 10 segundos. Venga, tres últimas. Vamos con la última. Aguanto ahí despacito. Vale. Vamos con el ejercicio de tríceps. Vale, cojo los dos discos. Si no cojo uno, si es mucho peso. Arriba, saco pecho. Intento que los codos se cierren lo máximo posible. Escondo el disco por detrás de la cabeza y arriba. Patada de tríceps. Bajo, arriba. Intento cerrar los codos lo máximo que pueda. Saco pecho. Bajo y arriba. Despacito. Cuatro más. Último. Arriba. Vale. Vamos con el ejercicio de bíceps. Talón debajo de la cadera. Vale. Brazos un poco flexionados. Vale. No estiro del todo. Subo a la altura del pecho. Bajo despacito. Y arriba. Lo hago despacio. Siento el bíceps como trabaja. Subo. Retengo hacia abajo. Los brazos pegados al cuerpo. Lo máximo que pueda, subo y bajo. Muñeca fuerte. No hago esto. ¿Vale? Subo, bajo despacio. Cuatro más. Última. ¿Vale? Bajo despacio. Vamos con el ejercicio de abdomen. ¿Vale? Me siento. Cojo el disco. Por debajo la barbilla, separo planta del pie del suelo, aguanto ahí, ¿vale? Saco pecho, ¿vale? No me voy hacia atrás, si quiero darle más intensidad, subo el disco hacia arriba, ¿vale? Aguanto ahí, 15 segundos. Diez. Cinco últimos, aguanto. Vale, relajo. Vale, vamos por la segunda vuelta. ¿De acuerdo? Ven, abro un poquito más. Vale, disco por debajo de la barbilla, talón debajo de la cadera, punteras hacia afuera, rodillas se van abriendo, tiro glúteo atrás, saco pecho, me coloco ahí y aguanto. 10 segundos. En 5 segundos, aguanto. Vale, despacito hacia arriba. Vamos al pecho. Brazos arriba estirados. Apertura de pecho despacio.

Bien. ¿De acuerdo? Bien pegado el lumbar. Meto ombligo hacia adentro. Abro codo a la altura del step, ¿vale? Y arriba. Si estoy en el suelo, no pega el codo en el suelo, ¿vale? 2-3 centímetros del suelo. Y se hace muy despacio. No corro. Siento el pecho como abre. Y cierro. Cuatro más. Eso es. Bajo lento. Subo despacio. Dos últimas. Vamos con la última. Y despacito arriba. ¿Vale? Muy bien. Cojo aire por la nariz, suelto por la boca. Relajo un poco. 90 grados. ¿Vale? No hago esto. No giro la muñeca. ¿Vale? Rotador del hombro. Bajo, disco mirando al suelo. 90. No se caen los codos. Y el disco siempre por encima de la oreja. ¿Vale? Hay codos arriba. Saco pecho. Cuatro más. Vamos con la última. Eso es. Muy bien. Vamos con el tríceps. Cojo el material. Cojo aire para la nariz. Vamos arriba. Cierro codos. Abajo. Arriba. Escondo el disco. Y arriba. Bien estirado. Fuerte abdomen, saco pecho, protejo la espalda, fuerte lumbar, intento cerrar los codos un poquito más, cuatro últimas, vale, bueno, vamos con el bíceps, brazos semiflexionados, saco pecho, vale. Brazos pegados al cuerpo, subo a la altura del pecho, bajo muy despacio, arriba, abajo, despacito, pega los brazos y nota el bíceps cómo trabaja, baja muy despacio y subo, no estiro del todo, no descanso abajo. Cuatro más, despacito, dos últimas. Vale. Muy bien, vamos al abdomen. Venga, me siento. Estoy. Separo, plántate del suelo. Vale, si puedo, plantas de los pies mirando a la pared. Vale, si me cuesta un poquito más, bajo. Si no, 90. Disco por debajo de la barbilla. Y si quiero darle más intensidad, arriba. 15 segundos. Aguanta ahí. ¿Vale? Intento que las plantas de los pies miren a la pared. 10 segundos. Cinco. Vale. Vamos con la última serie. ¿Vale? Me coloco un poquito más de amplitud. Disco por debajo de la barbilla. ¿Vale? Tiro ombligo hacia atrás, saco glúteo, rodillas hacia afuera, saco pecho y el cuerpo no lo adelanto por delante de las rodillas, ¿vale? Quieto ahí, si quiero un poco más de intensidad, bajo un poco más. Venga, 15 segundos. 10, aguanto ahí. 5. Vale, muy bien. Vamos al pecho, que ya lo tengo. Ya sé lo que tengo que hacer, cada ejercicio. Abro y cierro, ¿vale? Importante. No me entra la mano por debajo del lumbar. Meto ombligo, lo hemos dicho todo el rato. Ahí, abro despacito. Cierro. Despacio, nota el pecho. Abro y cierro, despacio. Cojo la técnica de los ejercicios. Cuatro últimos, despacito, abro bien,
codo a la altura del step, subo muy despacio. Tres más. Estoy en el suelo, el codo lo más cerca del suelo posible. 2-3 centímetros. Vamos con el último. Vemos cómo el pecho va abriendo. Ya llevo bastantes repeticiones. Cierro despacio. Vale. Muy bien. Vamos arriba. Vamos con el hombro. Vale. Saco pecho. 90 grados. Vale. Disco quieto ahí. Vale. Los codos arriba. No se bajan. Rotador de hombro. 1, 2, 90. Disco mira al suelo. Mira al frente. Fuerte muñeca. Y gira el rotador del hombro. ¿Vale? Bajo, saco un poco pecho, relajo. Cuatro últimas. Despacito. Muy bien. Una más. Despacio. Ahí. ¿Vale? Bajo. Vamos con el tríceps. Coloco. Discos arriba, cierro codos, ¿vale? Saco pecho un poco, fuerte abdomen lumbar, escondo el disco detrás de la cabeza, arriba, abajo. Estiro bien, bajo despacito, estiro arriba. Noto el tríceps, cierro los codos un poquito. ¿Vale? Venga, cinco más. Vamos con la última, despacio. Y arriba. Vale. Vamos con el bíceps. Vale. Me coloco. Brazos semiflexionados, ¿vale? Vale. Los brazos pegados al cuerpo. Vale. Subo despacio. Bajo despacio. Retengo cuando bajo. Tengo poco peso. Vale. No giro. Vale. Tiro todo de brazo. No de muñeca ni de antebrazo. Bajo despacito. Subo. Cinco últimas. Retengo, bajo despacio. Dos últimas. Despacio, no estiro del todo. Siempre me quedo ahí. 15-20 grados. Arriba. Y bajo despacio. Vale, vamos con el último. Me coloco. Con el disco. Plantas de los pies en el suelo, relajo un poco, cojo aire por la nariz, separo plantas de los pies, mirando a la pared, sino un poquito más abajo, ¿vale? Pero si puedo, estiro arriba. Y si ya le doy mayor intensidad, disco arriba. ¿Vale? 15 segundos. Venga, aguanto ahí. 10 segundos, ahí. 5. ¿Vale? Relajo, me pongo de rodillas, ¿vale? Glúteo al talón, tiro brazos hacia adelante, ¿vale? Alargo la espalda, tiro con los dedos hacia adelante todo lo que pueda y aguanto ahí. 5 segundos, tira con los dedos hacia adelante, ¿vale? Según estoy, pierna derecha hacia adelante. Vale, tiro de la cadera hacia adelante, aprieto el glúteo, mando al cuádriceps, brazo arriba. Bueno, el ojo hacia atrás, la pierna, tiro hacia adelante la cadera, aprieto, mando al cuádriceps, arriba. Me pongo de rodillas, ¿vale? Cuadrupedia, miro al suelo, ¿vale? Pego barbilla al pecho, voy mirando al frente, alargo la espalda, aguanto ahí, 5 segundos, ¿vale? Según estoy, mano izquierda, centro del pecho, giro un poquito, miro al dedo índice, aguanta ahí, estira bien, alarga el brazo todo lo que puedas. Vale, bajo despacio, contrario, brazo derecho al centro del pecho, miro al dedo índice izquierdo,
¿Vale? Me levanto. Abro brazos, 90 grados, tiro codos hacia atrás, saco pecho, cojo aire por la nariz. Aguanto ahí, tiro codos hacia atrás. Suelta por la boca poco a poco. ¿Vale? Abre brazos. Palma de la mano hacia atrás, coge aire por la nariz. Tira hacia atrás, junta escápulas. Suelta el aire poco a poco. Relaja. Brazo derecho. Tiro hacia adelante. Lo mismo con el izquierdo. Tiro hacia adelante. Vale, relajo hombros un poquito, cojo aire por la nariz, subo, suelto, roto hacia adelante. Cojo aire por la nariz, subo, roto, suelto hacia adelante, una más. Vale, último, punteras hacia afuera, cojo aire por la nariz, entrelazo los dedos, palma de la mano hacia adelante, no sueltes el aire, saco pecho, no suelto el aire, extiendo piernas, saco pecho, brazos arriba, atrás. Vale, suelto el aire hacia adelante. Vale, muy bien, eso es todo.

0: ¿Qué tal? ¿Cómo estáis? Muy buenas noches. Bienvenidos otro martes más aquí a Aula de Salud. Que ya sabéis que este programa, yo no soy nadie sin el hombre que tengo aquí conmigo a mi lado, Emilio Blanco. ¿Cómo estás?
1: Muy bien.
0: Nuestro
1: muy
0: experto
1: bien.
0: En nutrición.
1: Bueno, que vamos
0: hoy,
1: a ver.
0: Hoy te tengo preparada una buena sorpresa. Bueno, no una buena sorpresa, pero sí una algo que está ahora mismo en la sociedad, que cada vez como que se lleva más. Y yo tengo mis dudas, yo creo que mucha gente lo habrá escuchado y también tiene sus dudas. ¿Te sorprendo?
1: A ver, porque ya contigo...
0: ¿A ti te suena eso de keto?
1: Sí, bueno, pues ya sé por dónde vas entonces.
0: Vamos a hablar hoy en el programa de la dieta cetogénica o también llamada la keto.
1: Sí.
0: La keto, que yo a mí no me queda exactamente claro qué es, en qué consiste. Entonces, por eso yo quiero, Emilio, que hoy nos ilumines a todos con tu sabiduría y tu todo para saber qué es eso de hacer una... Ya sabes que la gente dice, oye, yo me voy a poner a dieta, voy a hacer la dieta cetogénica. ¿En qué consiste la dieta cetogénica o también llamada la keto?
1: Yo, Tamara, en el momento que escucho la palabra dieta ya empiezo a temblar.
0: Ya,
1: no,
0: tú y
1: no,
0: mucha
1: no
0: gente.
1: Me gusta, no me gusta por los efectos negativos que tiene la propia palabra en cuanto a restricción de alimentos se refiere, ¿no? Pero la utilizo,
0: Sí,
1: todo
0: claro.
1: El mundo lo hace, utilizo, en lugar de utilizar planes de alimentación, pues utilizas la palabra dieta, ¿no? La dieta cetogénica, ¿en qué consiste? Pues en eliminar prácticamente la totalidad de los hidratos de carbono de lo que comes, o reducirlos a lo mínimo. Es decir, estamos hablando de que es una dieta, vamos a utilizar la palabra dieta,
0: ¿Sí?
1: Porque así nos entiende todo
0: Sí,
1: el mundo,
0: sí, sí.
1: De que se basa principalmente en la ingesta de proteínas y de grasas.
0: Por
1: Y una
0: ejemplo,
1: mínima parte de hidratos de carbono.
0: Por ejemplo, estamos viendo ahí pollo,
1: pollo,
0: ternera,
1: leche, huevos, carne,
0: proteína.
1: Pescado, proteína.
0: O sea, proteína animal, vegetal,
1: Sí.
0: La del pescado, la que sea, pero proteína.
1: Exactamente. Dado que nuestro cuerpo, sobre todo el cerebro y el sistema nervioso, la principal fuente que tiene de energía que utiliza es la glucosa,
0: ¿sí?
1: Si tú no se la das,
0: ¿sí?
1: Se ve obligado a utilizar la grasa. Por eso resuelve tanto.

0: los problemas de aumento de peso.
1: O sea, sé que con esta dieta se podría decir que podrías, ¿cuánto puedes llegar a
0: Adelgazar
1: adelgazar?
0: mucho, mucho y en poco tiempo. En poco tiempo, ¿por qué? Porque tu organismo se ve obligado a acudir a la grasa para obtener energía.
1: Porque no tienes
0: No
1: azúcares.
0: tienes azúcares, hidratos de carbono o tienes la mínima parte.
1: ¿Vale?
0: ¿Esto es bueno? Depende. Si tienes un objetivo cortoplacista, es decir, para dentro de unos días que no entro en un vestido y quieres entrar en un vestido, a lo mejor vale. Pero como saludable, en teoría, no es. Vamos a ver, para mí ninguna dieta es saludable. Ninguna dieta es saludable. ¿Por qué? Para que una dieta o un plan de alimentación sea saludable, tiene cuatro objetivos básicos. En primer lugar, que sea posible. En segundo lugar, que sea equilibrada. En segundo lugar, que sea, en tercer lugar, que sea suficiente. Y después, que sea armónica. En el momento que una de estas cosas falla,
1: Se
0: para mí ya
1: fastidió.
0: no es buena. Y esto aquí ya ha perdido el equilibrio. Ha perdido el equilibrio
1: Porque el
0: porque,
1: cuerpo necesita azúcares.
0: claro, porque la ingesta de hidrato de carbono se restringe a una cantidad mínima que yo creo que es insuficiente, insuficiente, y después puede ser peligrosa a largo plazo.
1: O sea que, por ejemplo, nuestra dieta sería a base de proteínas, lo que hablábamos de, y esas grasas, pero nos quitaríamos hidratos de carbono, que sería patata,
0: Pan, pasta, patata, sobre
1: pan, pasta
0: todo,
1: y
0: o su
1: patata.
0: ingesta mínima, y nos dedicaríamos a verduras y alguna fruta y tal. No, esto, ya te digo, en principio no pasa absolutamente nada. Nuestro organismo reacciona creando cetonas. Es decir, como diciendo, oye, que esto yo no es lo que quiero. Entonces te aviso. Y lo notamos enseguida
1: Eso te iba a decir,
0: porque,
1: ¿cómo lo notas?
0: fíjate, el otro día hablábamos de la orina.
1: ¿Sí?
0: Pues el pis y el aliento te huele algo a manzana,
1: ¿Ah,
0: que
1: sí?
0: son los cuerpos cetónicos. Eso te indica que tu organismo está utilizando una vía para conseguir energía que no es la que le gusta. Está utilizando la grasa. Esto de una forma esporádica no pasa absolutamente nada. Pero sostenido en el tiempo, esas cetonas pueden producir daño en los tejidos y daño orgánico,
1: O
0: con lo
1: sea,
0: cual va en detrimento de nuestra salud.
1: eso cuando escucho, porque yo conocí a una chica que en su momento sí que la hice y dijo, es que llega un momento que el cuerpo llega a cetosis.
0: Sí, es esto.
1: Es eso.
0: Es esto.
1: ¿Y tú cómo lo notas?
0: Precisamente por esto. Tú estás perdiendo cantidad de grasa y muy rápido.
1: Sea, me refiero, estás cansado, te da un vaído, yo qué sé, no, no sé, ¿cómo notas tú que dices, uff, aquí
0: No
1: algo me
0: tiene por
1: pasa?
0: qué, pero algunas
1: ¿No?
0: cosas que precisas, por ejemplo, energía inmediata, tardas un poco más. ¿Por qué? Porque no tienes ese ingrediente que te produce la energía inmediata.
1: O sea, si hablamos de beneficios de esta dieta, ¿tiene alguno?
0: Beneficios que pierdes peso muy rápido y que pierdes peso a través de reducción de masa grasa. Eso
1: ¿Vale?
0: es un beneficio.
1: Vale. Y ahora te pregunto, ¿y por ejemplo, riesgos a largo plazo?
0: Continuar esta dieta durante mucho tiempo puede producir daño en los tejidos y daño orgánico. Entonces, no tiene sentido. Este tipo de dietas hay que seguirlas siempre controladas por un profesional para que diga en un momento determinado, hasta aquí. Tienes que parar o tienes que empezar incrementando la ingesta de
1: Porque, por
0: hidratos de carbono.
1: ejemplo, ¿qué dices tú? Dices, tiene problemas a largo plazo en los tejidos, tal. No sé, ¿cuál puede ser una de las consecuencias?
0: No, no, es un daño, porque los tejidos no están acostumbrados a esto, ni tu cuerpo está acostumbrado a esto. Entonces, ten en cuenta que ahora mismo, con lo que sabemos ahora, con lo que sabemos ahora, una dieta equilibrada
1: ¿Sí?
0: debe contener entre un 55% de hidratos de carbono. Estamos bajando hasta el 10 o menos por ciento de hidratos de carbono. Es decir, tu organismo está utilizando una vía para conseguir energía que no es la lógica,
1: Vale, pero
0: la que él está
1: entonces,
0: acostumbrado.
1: uy, tengo muchas dudas yo de esto. Pero, por ejemplo, imagínate, una persona que no está siguiendo ninguna dieta, ni mucho menos, pero sí que es verdad que se controla mucho los hidratos de carbono. ¿Eso estaría haciendo algo mal?
0: No, no está haciendo nada mal. Vamos a ver, insisto, si la dieta es equilibrada, si ingieres hidratos de carbono, proteínas y grasa en la proporción que debes ingerirla según eres tú y según
1: Sí,
0: lo que haces tú,
1: sí.
0: no hay ningún problema. Debemos consumir absolutamente de todo. Y el problema es ingerir hidratos de carbono
1: ¿Sí? Más de la cuenta.
0: demasiado refinados. Es
1: Ah,
0: decir,
1: claro.
0: que vayan demasiado rápido a la sangre, esto lo convierte en glucosa, la glucosa si no la utilizas, si no la gastas, se convierte en triglicéridos, pasa a formar parte de la masa grasa, estás.
1: Pero, por ejemplo, una persona que diga, mira, yo a mí, por ejemplo, la pasta, ni fu ni fa, no me gusta, ¿vale? Que no come pasta, vamos, a menudo. Patata de vez en cuando. Y pan. come para desayunar, ¿eso es mal?
0: Vamos a ver. El hecho de no ingerir...
1: Porque hay mucha gente que come, que mide, te lo pregunto por esto, Emilio, porque hay mucha gente que, por ejemplo, mide mucho el tema de los hidratos de carbono.

0: ¿Y si consumes más de las que necesitas? Nosotros, por ejemplo, los seres humanos no tenemos ninguna despensa, ningún almacén para guardar las proteínas. Entonces, si yo empiezo a limitar la ingesta de hidratos de carbono, o tengo que subir las grasas o tengo que subir las proteínas. Y en ambos casos, esto a largo plazo no es beneficioso, porque estoy desequilibrando mi dieta. Con los hidratos de carbono no tengo problemas, en principio, ¿por qué? Porque tengo despensa. En primer lugar, convertirlo en triglicéridos. En segundo lugar, convertirlo en glucógeno para la utilización de los propios músculos. Las grasas ya sabemos
1: Sí,
0: dónde
1: claro.
0: van, pero las proteínas no. Las proteínas, la dieta keto está basada en un aumento excesivo de las proteínas. Las proteínas nos proporcionan nitrógeno. El nitrógeno nosotros, el que consumimos de más, no sabemos qué hacer con él. Pero hay que destruirlo. ¿Cómo lo destruimos? Transformándolo en amoníaco. El amoníaco es tóxico. ¿Qué hacemos? Eliminarlo a través de la orina. Por lo tanto, estamos sobrecargando órganos que algún día nos llamarán la atención. Decir, oye, me has dado mucha paliza. Ahora te voy a decir yo.
1: ¿Y esta dieta, por ejemplo, sería apta para todo el mundo?
0: En
1: ¿O quizás?
0: principio, con un control de un profesional, sí.
1: ¿Sí? Vale.
0: Sin control de un profesional,
1: O
0: no.
1: sea, yo no voy a ningún lado y digo, lo hago yo por
0: No,
1: mi
0: no,
1: cuenta.
0: no, no, no lo hagas, no lo hagas
1: Vale.
0: porque no sabes hasta qué punto tu organismo va a decir, oye, para aquí un poco.
1: Vale.
0: Eso te lo tiene que decir
1: O
0: alguien.
1: sea, que los alimentos prohibidos aquí serían los hidratos de carbono,
0: Sí,
1: por decirlo de
0: bueno,
1: alguna manera.
0: prohibidos es reducirlos a lo mínimo.
1: A lo mínimo.
0: A lo mínimo.
1: Vale.
0: Con lo que estás desequilibrando la dieta para una temporada, perfecto. Y siempre bajo control.
1: Vale, y el síndrome, es que mirando por ahí, decía, hablan del síndrome keto, que es, no sé si será verdad o no, como que al principio sientes como mucho más cansado, más cansancio, como que vas ralentizada, que te cuesta más las
0: Normal.
1: cosas de hacer las cosas, o sea, te cuesta más hacer las cosas.
0: Tú ten en cuenta que es como si el coche, en lugar de ir a la gasolinera, tienes que ir a la refinería por la gasolina. El trayecto es más largo y el consumo es mayor. Entonces, tú estás utilizando una gasolina que te cuesta más trabajo procesarla. Entonces, es normal que te encuentres un poco fatigado.
1: ¿Y una persona que está haciendo esta dieta, este tipo de alimentación, puede hacer deporte? ¿Es compatible?
0: Vamos a ver. Si hay una cosa que se caracteriza a los deportistas es por la presencia mínima de grasa,
1: Sí.
0: ¿no?
1: ¿Sí?
0: Si tú no ingieres hidratos de carbono y no tienes grasa para obtener energía, te pega el pasmo, la pájara. ¿Por qué? Pues lo que me dice, ¿y ahora qué? Vamos a ver, tú no me estás dando energía inmediata. Ya no tengo de dónde sacar porque tienes muy poca grasa. ¿Qué hago? ¿Destruyo proteínas? Entonces empieza el deterioro físico. O el cuerpo dice, no, hasta aquí hemos llegado. Dice, no, no, no, no hago más. No, vamos, yo, es mi opinión personal, un
1: O sea que
0: deportista,
1: en principio no.
0: la dieta keto no se la aconsejo, porque es que, aparte de que ellos son deportistas profesionales, ya tienen poca cantidad de grasa de por sí, ¿de dónde me sacan la energía?
1: Pero una persona,
0: Si
1: por
0: limito
1: ejemplo,
0: los hidratos de carbono.
1: Una persona, por ejemplo, que no sea deportista profesional, pero que le guste, por ejemplo, correr, salir a, yo qué sé, a correr y demás.
0: Vamos, esto sería fantástico controlado. ¿Por
1: Vale.
0: qué? No ingieres hidratos de carbono, toda la cantidad de grasa que tengas de más va a desaparecer porque tu organismo para seguir haciendo ese ejercicio va a tener que recurrir a la grasa que tienes. Entonces, fantástico, pero controlado.
1: Entonces, lo de seguir la dieta keto toda la vida, como que
0: No,
1: no,
0: no,
1: ¿no?
0: no, no, no, no, no. Estás desequilibrando tu alimentación. No es bueno.
1: En definitiva, que si queremos hacer este tipo de dieta a un profesional,
0: Sí.
1: a que nos controle y nos diga hasta dónde sí y hasta dónde
0: Exactamente.
1: ya se acabó.
0: ¿Cuánto puedes perder? ¿En cuánto tiempo? ¿En qué momento tienes que empezar a integrar ya más hidratos de carbono para volver a equilibrar todo? Entonces, no hay ningún problema siempre que te pongas en manos de profesionales.
1: Ya
0: Ningún
1: está.
0: problema.
1: Lo que decimos siempre.
0: Siempre. Hacer las cosas por tu cuenta, porque lo haya hecho el vecino y le haya ido bien, o porque lo ha hecho un amigo y le haya ido bien, o porque en la televisión te hayan dicho, sigue esto que mira, tal, no tiene ningún sentido. No tiene ningún sentido. No tomamos decisiones adecuadas y cuando no tomamos decisiones adecuadas, nuestra salud sale perjudicada siempre.
1: Meo. Mea,
0: Mea, mea,
1: perdón.
0: mea, mea, mea,
1: Mea.
0: mea, mea.
1: Moderación
0: Equilibrio
1: y armonía.
0: y armonía. ¿Ves
1: Ahí
0: de lo que estamos
1: está.
0: hablando?
1: Emilio, un placer. Gracias por también por oye, pues quitarnos estas dudas que tenemos muchas veces con este tipo de que se pone de moda. Ay,
0: Dime.
1: vamos a hacerlo. Y es que a lo mejor hay que tener un poquito de cuidado, no sea que después tengamos un problema. Así que siempre con esa bajo prescripción médica, bueno, prescripción y sobre todo que nos acompañe un médico y que nos diga hasta aquí o seguimos o paramos.

0: lo que sea.
1: Exactamente.
0: Emilio, gracias.
1: Venga.
0: Un placer. La semana que viene, un programa muy instructivo. No te voy a hablar de nada de estas cosas.
1: Bueno,
0: no te voy a preguntar, es que lo tengo preparado.
1: Bueno, vamos a ver
0: qué. No. Vamos a aprender a leer.
1: No sabemos ya.
0: Vamos a aprender a leer. Ahí te lo dejo.
1: Bueno,
0: y a todos, vamos a aprender a leer. No voy a decir más. Tenéis que esperar al próximo martes.
1: Ay, ya me lo imagino.
0: A las 9 de la noche, otra cita más aquí en Aula de Salud con Emilio Blanco, con una servidora y sobre todo con muchísimas cosas, con muchísimos, bueno, quitando esos mitos que tenemos y aprendiendo un montón contigo, Emilio. Gracias a todos por estar ahí. El próximo martes, más y mejor, aquí en la 9.

Bienvenidos, queridos espectadores, a un programa más de Historias de Nuestros Médicos. Un programa que lo que pretende es hacer un homenaje a nuestros doctores, las personas que nos cuidan, que nos escuchan, que nos miman, que nos quitan el dolor, que nos curan, que nos salvan la vida y que nos miran también la vista. Hoy está con nosotros una doctora, que por eso he dicho la vista, que viene desde Valencia, cosa que hemos de agradecer mucho. Desde la Terreta, aquí los espectadores, ya me estáis diciendo, yo también soy de Valencia, yo sé que hay muchos espectadores que sois de allí, así que lo vais a disfrutar tanto o más que los demás. Ella es oftalmóloga, ella tiene una clínica que se llama On Face, O-N, Face, lo repetiremos, porque seguro que va a ser la clínica de referencia a partir de ahora en el tema oftalmológico y alguno más. Antes de hablar con ella, que es la doctora Ana Hervás Ontiveros, doctora Ana Hervás Ontiveros, vamos a dedicarle un poema. El poema lo he titulado ¿Quién devuelve la luz? Nació en Valencia un 6 de diciembre, pero su historia empezó mucho antes de que ella pudiera recordarlo. Empezó en una consulta en Gandía, en unas manos, las de su padre, Juan Carlos, que curaban con paciencia infinita. Allí, siendo apenas una niña, entendió algo esencial, que la medicina no es solo una profesión, es una forma de estar en el mundo. Su madre, Toñi, siempre presente, sostenía en silencio esa entrega. Creció y brilló. Licenciada con matrícula de honor, formada en Hospital La Fe de Valencia, reconocida como la mejor residente. Pero nada de eso explica lo importante. Eligió mirar, donde pocos miran. Elegir una especialidad que no solo trata ojos, sino que devuelve vidas. La córnea, la superficie ocular, la cirugía que no solo corrige, sino que transforma. Trabajó en Manises y volvió a La Fe, para coordinar, para liderar, para sostener. Y además construyó su propio proyecto, On Face, una clínica, un equipo, una responsabilidad que no entienden de horarios, días, noches, entrega, pero su vida no es solo medicina, hay música, música que empezó en el conservatorio, entre cuerdas de guitarra y disciplina, y que más tarde se convirtió en escenario, en grupos de rock, en una forma de expresar lo que no se dice con palabras. Hay mar, submarinismo, surf, hay kilómetros recorridos corriendo, como quien necesita avanzar también fuera del quirófano. Hay cine, hay teatro, hay viajes, muchos viajes, y algo más profundo, África. Con la Fundación Barraquer, opera cataratas donde nadie llega. Devuelve la luz donde parecía perdida. Y después vuelve. Siempre vuelve.

0: vuelve. Porque quien ha vivido eso ya no puede mirar igual. Su vida no se entiende sin la oftalmología. Es precisión en quirófano y humanidad fuera de él. Es hija de Juan Carlos y Toñi, es hermana, es tía, pero sobre todo es alguien que no ha sabido vivir a medias. Y hay algo que no aparece en los títulos. Las miles de veces que alguien ha vuelto a ver y ha vuelto a vivir, porque devolver la vista no es solo ver, es recordar, es volver a ser. Y en cada mirada que recupera la luz, queda algo suyo, algo profundo, algo que no se borra. Porque hay personas que pasan por la vida y otras que dejan una huella imposible de apagar. Y la suya es luz y amor. Bienvenida, Ana.
1: Muchas gracias, Adolfo. Muchísimas gracias.
0: Pues, oye, lo primero, agradecerte muchísimo que vengas desde Valencia, que hayas considerado, yo sé que, y más al tener tu propia clínica, ser empresaria, yo sé que tenías una agenda súper, súper complicada, pero has buscado este huequito de venirte aquí y contarnos cosas además muy interesantes que todos vamos a agradecer. Así que muchas gracias.
1: Muchísimas por estar gracias aquí. A ti, Adolfo.
0: Bueno, pues vamos a empezar. Naces en Valencia, un 6 de diciembre del año 86. Vamos a empezar. Yo sé que para ti Juan Carlos y Toña han sido muy importantes, tu madre y tu padre, ¿no? Porque ellos marcan un poco el camino. Tu padre, pediatra, ya está jubilado, pero era pediatra, ¿no? Cuéntanos esos primeros inicios que tú recuerdas de con tu hermano, con tus padres. Cuéntanos un poco y ese giro ya un poco a ver a una... Porque tu padre, pediatra, pero además tu madre, era de lo que entonces yo recuerdo que tú ibas a casa del médico, ¿no? Uh-huh. Y su mujer, que es tu madre, ayudaba pues a los pacientes que entraran, ¿no? Cuéntanos esa primera experiencia tuya.
1: Mi parte profesional la he vivido desde pequeñita, así como...
0: Aquí vamos a ir viendo alguna fotito, ¿ves? Aquí tendremos
1: sí,
0: con tu madre y tu hermano.
1: Mi madre,
0: ¿no?
1: Y mi hermano, sí. Desde bien pequeñita, mucha gente pues piensa que puede ser arqueólogo, policía o cualquier profesión, pero yo lo tenía muy claro. Desde pequeña quería ser médico, quería ser como mi padre, y de hecho, efectivamente, me iba a trabajar con mi padre con 6 años, y creo que lo he vivido en casa, porque mi padre tenía la consulta en su casa, y efectivamente mi madre trabajaba con mi padre, entonces lo he vivido desde muy, muy pequeñita, y siempre quería curar a los demás, ¿no? Y es como que eso, creo que lo llevo en la sangre, y mi hermano es el que se ha como diferenciado un poco de la parte sanitaria, pero toda mi familia se ha dedicado a la medicina y era algo que yo tenía muy claro que quería ser de mayor.
0: ¿Tú vives en Valencia o vives en Gandía?
1: Vivo en Valencia, pero...
0: No, digo cuando
1: sí, vivíamos en Valencia, y mi padre lo destinaron a trabajar a un centro de salud en Gandía.
0: Gandía.
1: Y todos los días iba a volver a Gandía durante años.
0: Durante años.
1: Sí, sí, sí. Y ahí fue cuando dije, yo quiero ser médico como mi padre. Sí,
0: y además
1: sí, sí.
0: Es que recibías en tu casa a los... Bueno, aquí te tenemos preciosa con tu...
1: De pequeñita ya, y con eso quiero.
0: Además recibías en tu casa a los pacientes que iban los papás, las mamás, los papás con los niños, ¿no?
1: Efectivamente.
0: Era un poco loco.
1: Era un poco caótico, ¿no?
0: Sí,
1: de hecho, recuerdo que teníamos en la antigua casa de mis padres, la teníamos como dividida en dos, ¿no? La parte donde hacíamos la vida familiar y la parte donde mi padre tenía su consulta, ¿no? Que antiguamente sabemos que la consulta del médico pues era en su casa y la tenía adaptada con su camilla, con toda su infraestructura para atender a los niños. Y yo escuchaba a los niños desde el comedor, claro, llorando, porque muchas veces mi padre tenía bebés. Entonces, claro, lo escuchábamos todos, mi hermano, ¿no? Yo decía, madre mía, qué maravilla, ¿no? O sea, cómo mi padre cura de los bebés.
0: Oye, Ana, y había un poco eso de casa de reloj, cuchillo y palo, es decir, tú eras niña, tu hermano niño, y él cuidaba niños. Con vosotros era un poco más, bueno, que esto no pasa nada, ¿no?
1: Que va, al revés.
0: Era muy...
1: Recuerdo tener pero era más por la parte de mi madre.
0: ¿Ah, sí?
1: Recuerdo tener el calendario vacunal perfecto, nuestras revisiones estupendas, todo perfecto. La verdad es que en ese sentido, mis padres en eso, nada en casa le era cuchilla de palo, sino que al revés, al revés.
0: Eres una gran estudiante, entiendo.
1: Sí.
0: Porque, bueno, tú eres bastante joven, ¿tú esa época de selectividad ya tenías o era la...?
1: Sí, sí, yo hice el selectivo.
0: El selectivo.
1: Sí, todavía hicimos selectivo.
0: ¿Cómo estaba en Valencia lo del selectivo para hacer medicina? ¿Había varias universidades? ¿Una? ¿Cuántas?
1: En el momento que yo estudié no había universidades privadas, como ahora, era todo por pública. Y efectivamente, desde pequeñita

0: Desde el colegio estaba orientada a sacar buenas notas porque como quería ser médico desde pequeña, pues al final incluso mis profesores siempre me animaban a estudiar mucho porque, bueno, en su momento pensaban que iba a llegar lejos en ese sentido y me exigía muchísimo y sacaba buenas notas desde el cole. Y en ese momento la nota de corte estaba muy alta, recuerdo que estaba en un 9,5, entonces sobre 10, ¿no? Entonces, claro, he tenido que estudiar muchísimo a lo largo de toda mi vida. Y lo sigo haciendo, y lo sigo
1: Sí,
0: haciendo.
1: porque el médico al final nunca dejáis de
0: Nunca
1: aprender,
0: dejamos de
1: nunca
0: estudiar.
1: dejáis de aprender, nunca
0: Exactamente.
1: dejáis de enseñar
0: Enseñar.
1: y nunca dejáis de actuar. O sea,
0: Efectivamente.
1: ambas. ¿En algún momento, por parte de tu padre o tu madre, te dijeron, Ana, que esto es una profesión muy dura,
0: Sí.
1: que no es todo oro lo que reluce, que además económicamente tampoco te creas que esto es? ¿Te dieron o
0: Efectivamente,
1: sí?
0: así es, así es. De hecho, sé que mis padres están orgullosos de mí como profesional hoy en día, pero en su momento sí mi padre, sobre todo mi padre, ¿no? Mi padre me avisó, hija, ¿estás segura que te quieres meter en este mundillo tan complicado, de una responsabilidad tan alta, de que económicamente además esté más o menos valorado? Y en ese sentido sí que muchas veces recuerdo conversaciones con mi padre decir, hija, ¿estás segura que quieres pasar tantos años de tu vida estudiando? Es que cuando yo estudiaba, mis amigos estaban haciendo otras cosas mientras yo estudiaba. Y luego es una profesión que es muy gratificante, pero muy dura también. Y desde bien pequeñita eso lo he comentado en casa. Sí.
1: Ana, ¿la pediatría no la viste
0: No.
1: o no iba
0: De hecho, ni siquiera
1: demasiado
0: soy
1: niño?
0: oftalmóloga
1: Tampoco.
0: pediátrica. No, no, no.
1: Los niños
0: No,
1: para otro.
0: los niños. Exacto. Sí, sabía que bueno, que la profesión de mi padre no me disgustaba del todo, pero me quería dedicar a los adultos, la verdad. Y además me gustaba mucho y me sigue gustando muchísimo la cirugía. Entonces, en ese sentido, pues busqué una especialidad que tuviera quirófano porque me fascina la cirugía, me fascina el quirófano.
1: ¿Eres de las que piensas más que eres más cirujana que médico?
0: Sí,
1: Sí,
0: soy
1: ¿no?
0: más cirujana que médico. Sin ninguna duda. De hecho, soy médico porque necesito ser médico para ser cirujana, ¿no? Pero disfruto muchísimo el quirófano. Son cirugías que me gustan mucho. Además, soy una persona que soy muy calmada. Y en un quirófano necesitas ser una persona muy tranquila. Y la verdad es que hay gente que se pone muy nerviosa, pero yo es que me calma operar. O sea, me gusta muchísimo.
1: Cuando empiezas, cuando estás en la universidad, defines claramente que quieres la cirugía, pero ¿la oftalmología también o fue un poco, o cualquier cirugía te hubiera valido o te gustaba?
0: Pues mira, quería tener una especialidad médico-quirúrgica. Quería tener parte de cirugía, pero no quería pasarme operando 24 horas seguidas. En ese sentido, quería bien una especialidad más bien mixta, ¿no? Dermatología, otorrino, oftalmología. Quería alguna especialidad así, que me permitiera tener cierta parte de más vida, más tranquila, pero sin embargo también tener la parte quirúrgica y la parte médica de consulta. Luego ya me monté la clínica y ya, ya topé todo,
1: A
0: ¿no?
1: tope todo.
0: Pero
1: Oye,
0: sí.
1: el number one en el MIR, ¿esto cómo se
0: Bueno,
1: consigue?
0: saqué muy buena nota en el MIR, la verdad, saqué muy buena nota y eso me permitió también coger una
1: ¿Pero cómo se
0: especialidad
1: consigue eso? ¿Cuál es
0: estudiando mucho.
1: estudiando mucho, ¿no? O sea,
0: Sí,
1: que
0: sí,
1: esto
0: sí.
1: de que haya por ciencia infusa algún
0: No.
1: día tengas bueno, no, no, eso.
0: Hábito de estudio y estudiando muchísimas horas, mucho, mucho. No hay otro secreto.
1: Y la constancia, entiendo también.
0: Sí,
1: O sea,
0: muchísima
1: todos los días
0: constancia.
1: estudiar, todos
0: Todos
1: los días
0: los días,
1: estudiar.
0: estudiar durante años, todos los días, mañana y tarde. Y la última época antes de hacer el MIR la recuerdo muy dura porque son muchísimos meses estudiando, es una posición muy dura y al final pues todo tiene su resultado, ¿no? Al final saqué buena nota y pude coger una especialidad que yo quería. Salgo
1: Oye,
0: muy
1: yo no sé,
0: contenta.
1: voy a ser ahí un poquito pícaro contigo, ¿eh? Yo no sé si, porque hoy en día hay dos especialidades que en el MIR como que son las top, ¿no? Que la gente elige mucho. Una es la oftalmología y otra es la dermatología. Se dice, yo no sé, se dice que es porque se gana más dinero. Tú cuando te encaminas a la oftalmología, ¿también tenías ese un poco esa idea de ese futuro económicamente mejor
0: En
1: o
0: ese momento no,
1: no?
0: porque en ese momento tampoco sabía exactamente lo que podía ganar un dermatólogo o un oftalmólogo, ¿no? A día de hoy, a lo mejor, visto con los años, sí tendría clara esa perspectiva, ¿no? Pero entonces en ese momento no. Quería una especialidad que tuviera un quirófano tranquilo, pero que tuviera quirófano, y en ese momento una dermatología me gustaba muchísimo, porque la especialidad me gusta. Y luego fíjate que me he quedado dedicando a una parte que no es de la piel del ojo, ya. Sin embargo, pero sí que en ese momento no era consciente de lo que podía ganar un dermatólogo, un oftalmólogo, ¿no? Aparte que creo que las dos especialidades son especialidades muy de privada, incluso. Sí.
1: Pero claro, eso es un tema que luego a lo mejor hablaremos más, el tema de oftalmología, con cómo estamos ahora con las clínicas y tal, ¿no? Pero hace falta oftalmólogos en hospitales.
0: Sí.
1: Y claro, no es lo mismo lo que gana un oftalmólogo en un hospital, aunque tiene muchísimas dificultades, tener una privada, trabajar una privada, pero evidentemente no es lo mismo. Pues tú estuviste en la FE, ¿no? De Valencia.
0: Estoy.
1: ¿Sigues en la FE? O sea, ¿haces pública y privada?
0: Hago pública y privada.
1: ¿Y cuándo tienes tiempo, no sé, para...?
0: Poco.
1: Ninguno, nunca.
0: Poco tiempo, sí, sí. A día de hoy sí que ha habido alguna época que solamente estaba en pública, otra en privada. A día de hoy combino las dos y la verdad es que creo que llega un momento en el cual las dos se solapan muy bien entre ellas. He llegado a un equilibrio. Sé que ha habido momentos de mi vida en los cuales una tiraba muchísimo más de la otra, sobre todo cuando tienes una clínica que es tuya. Al final siempre tira a un lado más que el otro, ¿no? Sobre todo cuando es tuyo. Pero a día de hoy la sanidad pública me permite tener esa parte de pública, es que me he criado y he nacido en la pública, ¿no? Me permite tener esa parte de pública bien compaginada con la privada, y a día de hoy creo que está muy estabilizado y lo compagino muy bien, la verdad.
1: Fíjate, hace poquito, cuando estábamos presentando valores a nuestros médicos, con un médico amigo, que es el doctor García Recuero, que es un maxilofacial, él trabaja en el Niño Jesús y también trabaja en una privada, ¿no? Y decía, creo que estarás de acuerdo, que un médico, cuando se pone a ser médico, da igual que esté en la pública o en la privada, es médico.
0: Es médico, somos médicos igual.
1: Es así, ¿verdad? Sí. O sea, no, la gente no pensemos que no, porque voy en la pública y resulta que aquí me atiende un poco tal, pero tú al final actúas como tú actúas desde que aprendiste a actuar como médico. Es
0: efectivamente,
1: verdad, ¿no?
0: Así es. De hecho, somos, siempre se lo digo a mis pacientes, ¿no? Somos los mismos, ¿no? El que estamos en la pública que en la privada. Somos el mismo médico, la misma persona y bajo mi punto de vista, intento ser la persona humana, cercana, profesional, seria, tanto la pública como la privada.
1: Oye, aunque tú eres muy joven, pero no sé si has sentido ya una evolución desde que estudiaste o terminaste la carrera hasta hoy en día. O sea, ¿ha habido una evolución en cuanto a la oftalmología? Me refiero en cuanto a, no sé, a aparatología. Yo sé que la oftalmología, yo a veces quedo oftalmólogo, tenéis ahí de todo,
0: un montón, o sea, de
1: no sabes si entras en una nave espacial,
0: sí,
1: ¿no?
0: Sí,
1: porque
0: sí,
1: esto,
0: sí.
1: Lo otro, tal.
0: Es brutal.
1: Todo bestial, ¿no? ¿Ha habido diferencia, aunque tú eres muy joven, avanza
0: sí,
1: mucho?
0: Sí. De hecho, aunque soy muy joven y mi trayectoria tampoco es muy larga, pero sí que noto que, sobre todo desde cuando era residente, ¿no? La oftalmología es una especialidad que crece una barbaridad, pero además es que crece a un ritmo frenético cada año. Entonces cada vez hay láseres mejores, láseres más precisos, la última tecnología incluso ahora con inteligencia artificial, cualquier aparataje, ahora tenemos tags y escáneres que son una maravilla. O sea que en ese sentido, sí, en cuanto incluso a los materiales de las lentes intraoculares, ha habido una evolución y lo sigue habiendo y sigo formando parte de eso. Es decir, me encanta la investigación, me encanta el desarrollo de nuevas tecnologías y además que me siento dentro de ese desarrollo y lo vivo desde dentro. O sea que me fascina. Al final es detectar esas patologías, ¿no?, que vemos en los pacientes y de una forma muy precoz, ¿no? O sea, detectarlo pronto y tratarlo pronto. Y al final creo que esto tiene una trayectoria impresionante. Creo que es una especialidad de las que probablemente más innovación y más tecnología desarrollamos.
1: Uh-huh. Imagino que va acorde con lo que cuesta cada...
0: También.
1: ¿Verdad? Es decir,
0: sí,
1: que cuando
0: lo
1: te
0: que
1: viene,
0: cuesta cada aparatito...
1: Hay una cosa nueva, ha salido un láser, y dices tú, madre mía, ¿cómo se llama?
0: Sí, además yo soy de las que me encanta el último láser, el último, la última OCT, me encanta todo lo último, pero claro, sí que es verdad que son tecnologías, en muchas ocasiones, pues muy caras, ¿no? O sea que sí, se va acorde con el precio.
1: Hay, no sé cómo está ahora mismo la parte pública. Pero claro, un oftalmólogo necesita tiempo, o sea, como mínimo, ya no te digo a lo mejor para hablar mucho, pero necesita un tiempo, o sea, ¿eso está más o menos bien controlado? O sea, ¿tenéis el tiempo para poder atender, para poder...?
0: Eso es complicado a día de hoy, ¿no? al final todos sabemos que la pública

0: Tenemos un déficit de personal, tenemos una infraestructura que, por lo menos en mi hospital, es muy íntegra, tenemos mucha tecnología y mucho aparataje, pero sí que es verdad que es que tenemos 10 minutos por paciente, ¿no?
1: ¿Nos tecnología también?
0: También, sí. De hecho, claro, nos paramos a pensar a quién no le ha pasado algo en el ojo alguna vez.
1: Claro.
0: O quién lleva gafas. Es que prácticamente casi toda la población ha llevado una revisión oftalmológica o tiene algún familiar.
1: No, es que además hay miedo con el tema de la vista.
0: Efectivamente.
1: Claro, es que...
0: Efectivamente.
1: Digamos que es el sentido que más valoramos todos.
0: Efectivamente. Y en eso yo siempre lo digo, que somos como incluso a veces hasta pesados, ¿no? Los oftalmólogos con la prevención. La prevención de las enfermedades del ojo es nuestro día a día, las revisiones, todo eso donde detectamos todas las enfermedades, es que es lo que más hacemos realmente, es prevenir, ¿no? Es una de nuestras funciones más importantes. Pero claro, cuando estás en un hospital y tienes poco tiempo por paciente, al final eso a veces es un poco duro, la verdad. A veces es duro y un poco frustrante.
1: Claro. Tú luego tienes la otra parte, que te vas a tu clínica y dices, bueno, aquí puedo...
0: Aquí tienes tú los tiempos que tú te puedes marcar, ¿no?
1: Con más tranquilidad.
0: Esa es la parte
1: buena. Están viendo lo interesante, ¿verdad? Luego, a la vuelta de la publicidad, vamos a hablar de temas ya muy concretos sobre la oftalmología y de lo que trabaja la doctora Nervas. 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

0: Bueno, pues aquí seguimos con la doctora Ana Hervás Ontiveros. Ella, hemos comentado, que es oftalmóloga, que trabaja en el Hospital de la Fe de Valencia y también tiene su propia clínica, que hablaremos de ello también, On Face. Bueno, nos hemos quedado en que has estudiado oftalmología, toda convencida, que tenemos esa aparatología. Yo sé que los oftalmólogos, la gente dice, bueno, son los que ven, pero estáis especializados dentro. Uh-huh. Exactamente, cuéntanos cuál es tu zona, cuál es tu especialidad y qué patologías tratas. O sea, ábrete bien, explícanos todo, que lo entendamos, por favor. Uh-huh. Cuéntanos, Ana.
1: Pues sí, efectivamente, parece mentira que un órgano tan pequeño como es el ojo dé para tanto, ¿no? Efectivamente, nos especializamos en una parte del ojo. Mi parte del ojo es la parte de delante, es decir, me especializo en cirugía refractiva, que eso significa quitar las gafas, cuando alguien se quiere quitar las gafas. Me especializo en cirugías de catarata complejas, en trasplantes de córnea, en ojo seco, todo lo que tenga que ver con la parte de delante del ojo, ahí es donde entro yo.
0: Tú estás especializada.
1: Efectivamente.
0: Vamos por cada una parte. Venga, cirugía refractiva. Hay muchas dudas, ¿no? Una persona, yo he visto personas que dicen, estoy genial, me quito la gafa, genial. ¿Todo el mundo se puede quitar las gafas? ¿Cuándo te puedes quitar las gafas? ¿Quiénes son aquellos pacientes, digamos, más propensos a poderlo hacer? ¿Cómo está eso?
1: Pues mira, depende de cada persona. Al final, es raro que una persona le digamos que no se puede quitar las gafas. A día de hoy tenemos muchas cirugías en función de determinadas cosas, entre ellas la edad, la profesión a la que te dediques, tu perspectiva o tu necesidad visual y sobre todo el estado anatómico de tu ojo. Tenemos cirugías con láser que quitan las gafas cuando tenemos 30 años o tenemos cirugías intraoculares con lentes trifocales cuando tenemos ya pues, 60 o 70 años. A mí es que me gusta mucho personalizarlo todo y darle a cada persona la cirugía que necesita en cada momento.
0: Pero hay personas a lo mejor que las ves con unas gafas muy potentes, ¿no? Que se nota que tiene mucha, no sé si es miopía, imagino que sí.
1: Sí.
0: Y ellos dicen, no, es que a mí no pueden. Uh-huh. ¿Es verdad que a veces no se puede?
1: En algunas ocasiones puede ser que no se pueda. A día de hoy es raro porque al final tenemos, cada vez la tecnología avanza y las lentes intraoculares son más potentes y es raro que una persona no se pueda quitar la gafa. De hecho, precisamente la gente que tiene muchas dioptrías y es una gafa muy gruesa o que pensamos, esta persona debe tener muchas dioptrías, ¿no? Precisamente son mis pacientes más felices, ¿no? Al final los que me dicen, Ana, pues es que al final me veo la mano en la ducha, ¿no? Que nunca me la había visto la mano en la ducha. Pues al final son mis pacientes más felices. Es raro, pero en algunas ocasiones, por algunas cosas en concreto, puede ser que algún paciente no pueda operarse.
0: Ana, ¿a qué años o no hay años se puede operar? O sea, se puede operar, ¿no? O sea, a lo mejor si eres demasiado joven o todavía niño, ¿hay que esperar? ¿O cómo funciona el ojo para que nosotros?
1: Efectivamente.
0: Que hay niños ya que desde muy ya tienen gafas y están deseando quitarse
1: sí.
0: las gafas, ¿no?
1: Así es. De hecho, algún paciente tengo que se quiere quitar la gafa pronto, pero generalmente solemos esperar en torno a los 18, 19 años como mínimo para que el crecimiento del ojo pues ya se haya terminado de realizar y a partir de ella realizamos una cirugía. O sea, que normalmente esperamos por lo menos hasta las 18, 19 años.
0: Y cuando se ha hecho una operación, Ana, en este aspecto, ¿ya se queda así para siempre o puede evolucionar o desevolucionar? Y ¿cómo ocurre esto?
1: Depende de la edad a la que te operes. Si te operas en torno a los 20, 30 años, esas cirugías suelen ser temporales. Si ya estamos hablando de cirugías que son en torno a los 50 o a partir de los 50, suelen ser definitivas. También depende muchísimo del caso. Pero generalmente cuando somos muy jóvenes las cirugías son temporales y cuando somos más mayores suelen ser definitivas. Uh-huh. Efectivamente.
0: El ojo seco. Uh-huh. El ojo seco es algo, y yo sé que muchos de los espectadores que están dirán, sí, que me estoy todo el rato echando gotitas.
1: Eso es.
0: ¿Por qué ocurre esto del ojo seco? ¿Existe alguna otra solución que no sea continuamente estar humedeciéndolo? Cuéntanos.
1: Efectivamente, el tema del ojo seco es como una de las cosas más frecuentes hoy en día, sí. ¿no? En torno a un 70% de la población tiene ojo seco. Es una barbaridad.
0: 70%.
1: Sí, además ha aumentado muchísimo por el uso de pantallas y dispositivos. O sea, que es una cosa.
0: Antes que me decías, ¿qué problemática da el ojo seco? ¿Solamente es que lo sientes seco? O puede ocasionar algún problema?
1: Pues mira, puede tener cualquier tipo de síntoma, pero lo más habitual es tener sensación de cuerpo extraño, puedes ver borroso, puedes tener el ojo rojo, o puedes sentir como una especie de arenita o algo que te roza, efectivamente. Sí, parpadeos también frecuentes, puede dar cualquier sintomatología, pero esas son las más habituales.
0: ¿Y la solución es simple humedecerlo o existe alguna otra solución?
1: Existen más soluciones. De hecho, nuestro tratamiento básico es poner lágrima artificial, pero a partir de ahí ya podemos incluso, hay tratamientos muy muy avanzados que tenemos hoy en día, como pueden ser los plasmas, los sueros autólogos, extracciones de sangre, tenemos luz pulsada, tenemos un montón de tratamientos que ya no solo pasa por las gotas, sino que pasa por algunos dispositivos o algunos aparatos que también tratan el ojo seco.
0: El ojo es un órgano que entiendo que envejece como todo nuestro cuerpo. ¿Cuál es la problemática en el envejecimiento mayor del ojo? Evidentemente, entiendo que la catarata es una.
1: Efectivamente.
0: Ahora hablamos de la catarata, pero ¿existe alguna más? O sea, ¿el ojo va perdiendo visión? ¿Cómo funciona?
1: Efectivamente. De hecho, uno de los músculos que sujeta el cristalino envejece de forma prematura. Con lo cual, lo que tenemos es que hay gente que tiene presbicia a partir de los 40. Por eso necesitamos nuestra gafita de cerca a partir de los 40, porque es como que ese músculo se cansa antes de lo normal. Además de la catarata, que ya hemos comentado. Sí.
0: Ahora comentamos más.
1: Eso es.
0: A ver si esto es un rollo que voy a contar. Se dice, cuando te pongas gafas, o sea, estamos hablando de la presbicia,
1: sí,
0: ¿no? Que es esa que te va faltando vista, entonces dices, voy a poner las gafitas estas que es en la farmacia, ¿no? Como más o menos, y que es como una especie de lupita, no entiendo
1: es
0: yo, para ver un poquito más tarde.
1: Sí, sí.
0: ¿Es verdad que si tú le vas poniendo eso al ojo,

0: acostumbra y cada vez necesita más, ¿es preferible no ponerlo e intentar retrasar eso lo máximo posible o estoy diciendo una chorrada?
1: Efectivamente, también depende del caso, pero es mucho mejor o bien no usar gafa o usar una gafa sencilla. ¿Por qué? Porque cuando tú le pones al ojo una lupita, que es lo que quiere, lo acabas haciendo vago. Ese es caso si es para aguantar lo máximo que se pueda sin gafa, para trabajar ese músculo, ¿no? Por así decirlo. Ahí sí necesitamos trabajar ese músculo. Una vez, yo se lo explico a mis pacientes, una vez te pones la gafa, ya es muy difícil quitársela, claro, porque el ojo quiere que le pongas la lupita.
0: Claro, y lo ves mejor y dices, pues aquí
1: me... Efectivamente.
0: O sea, que hay que intentar retrasarlo.
1: Hay que intentar retrasarlo, sí.
0: Hablas de la cirugía premium de catarata. ¿Existe una premium y una no premium? Como...
1: Efectivamente.
0: Sí.
1: Sí. De hecho, es mi cirugía, una de mis cirugías favoritas es la cirugía premium, ¿no? Al final, la cirugía premium no solo está en lo que es el acto quirúrgico, que también, sino en la indicación de ese paciente. Es decir, en una entrevista con un paciente, preguntándole sus necesidades visuales, qué es lo que quiere, qué es lo que pretende, si quiere quitarle las gafas, si no, ahí es donde indicamos un tipo de lente intraocular u otra, y a partir de ahí ya indicamos una cirugía premium. ¿Qué significa premium? Cirugías totalmente personalizadas para quitar gafa o para que el paciente tenga esa necesidad bien cubierta, ¿no? No es lo mismo un cazador que una persona administrativa, que una persona que es un joyero. Eso es lo que a mí me gusta personalizar con mis pacientes.
0: Cuéntanos cuál es el proceso de la catarata, porque yo sé que va con la edad, pero ¿qué le ocurre al ojo? ¿Por qué surge ahí? Porque es como una telilla, ¿no? Cuéntanos.
1: Efectivamente, el cristalino, que es nuestra lentilla natural, a partir de cierta edad se nos acaba como haciendo opaca marroncita. Entonces, al principio está transparente y luego se acaba haciendo opaca. Ese opacamiento de la lente intraocular, de la lente natural, acaba produciendo que los rayos de luz no llegan bien dentro del ojo, no llegan bien a la retina, con lo cual lo que perdemos es tanto la calidad como la cantidad de la visión. Eso es una catarata.
0: Eso es una catarata. Y la catarata, bien, igual eso es una chorrada lo que voy a decir, ¿es bueno dejarla hasta que casi no ves nada? ¿O no?
1: Pues mira, la tendencia más antigua es a dejar que las cataratas fueran bien maduritas. A día de hoy, yo creo que ya en mi generación estamos operando cataratas de forma un poco más precoz. ¿Por qué? Porque se ha visto que cuando a una persona ya le molesta esa visión, esa pérdida de visión, hacemos menos daño en el ojo cuando operamos una catarata más pequeña que más grande. Con lo cual, la tendencia ahora es operar cataratas más pequeñas. Uh-huh. Efectivamente.
0: Yo, fíjate, recuerdo a Ana, a mi padre, en paz descanse el hombre, cuando lo operaron de catarata, fue como un niño pequeño que le das lo que
1: sí.
0: Sea, ¿no? Le llevas a Disney, ¿no?
1: Sí, sí, sí, sí, sí.
0: Miraba todo, no sé qué. Es así,
1: es así, los pacientes así lo perciben. De hecho, hace poco me dijeron, un paciente me dijo, es que no veía así desde mi adolescencia, ¿no? O sea, es como que esa repercusión visual que tienen los pacientes es absolutamente impresionante, ¿no? O sea, dejan de ver y además muchos pacientes no tienen esa percepción hasta que los pones en la consulta y los pones a ver letras y no te las ven y luego cuando los operas es que es espectacular el cambio, ¿no? Es una de las cirugías que más hacemos, sino la que más, y además es una cirugía que tiene un éxito muy alto, con lo cual son cirugías que van muy bien, muy, muy bien.
0: Aunque sé que no hay ninguna cirugía ni ningún acto médico que no lleve un poco de posible peligro, riesgo, etcétera. ¿El de la catarata cómo es? ¿Es medio?
1: El riesgo es bajo.
0: Muy bajo.
1: El riesgo es bajo. Ten en cuenta que son cirugías ambulatorias, tú te operas y te vas a casa, es todo con anestesia superficial, tópica, el posoperatorio es muy bueno, son cirugías que tenemos muy estandarizadas y que el éxito además es muy alto. Con lo cual, siempre, efectivamente, como comentabas, siempre hay algún riesgo y siempre puede pasar cualquier cosa, ¿no? Pero sí que es cierto que es una cirugía que el éxito es muy alto y el riesgo es bajo.
0: Eso en otra ocasión que entrevisté a un oftalmólogo, un espectador, me preguntó, oye, ¿qué pasa con los ciegos? O sea, ¿qué pasa con nosotros? Porque, claro, todo se ve que avanza mucho, de repente se puede hacer un trasplante de corazón, de riñón, los cánceres están... Pero en el caso de los ciegos, ¿qué ocurre con los ciegos? ¿Qué habría que hacer? ¿Cómo lo ves tú desde el punto de vista científico?
1: Claro, depende de dónde esté la causa de la ceguera, ¿no? Si es una ceguera por una cicatriz en la córnea, una de mis especialidades es hacer un trasplante para volver a darle visión a una persona, ¿no? Pero estamos hablando de, de pacientes que tengan alguna enfermedad del nervio óptico o que tengan incluso alguna enfermedad en la retina, a día de hoy no existen trasplantes de retina ni trasplantes de ojo, porque al final estamos hablando de neuronas, ¿no? Estamos hablando de una parte cerebral que todavía no se puede regenerar. Sí que es cierto que además que a mí me gusta mucho la investigación, se está investigando muchísimo en esas personas, ¿no? O aniridias congénitas o gente que tenga enfermedades de nacimiento congénitas. Se está desarrollando mucha tecnología y mucha innovación para poder darles a esas personas una visión, ¿no? Para esas personas, para esos pacientes, pasar de estar totalmente oscuro a ver una percepción de luz o tener percepción de sombras, les cambia la vida. Entonces ya hay algunos dispositivos que se están desarrollando, como chips cerebrales, que igual a lo mejor hemos leído, hemos visto alguna noticia al respecto, ya hay investigación sobre eso. Espero que dentro de unos años pues, pueda llegar y todas esas personas puedan tener algo de percepción visual.
0: ¿Los trasplantes que se hacen de córnea, es así, no digo bien, esas córneas es de otro paciente?
1: Efectivamente, ¿sí? Es de un donante, de otra persona donante, sí. Ajá. Se está investigando en donaciones de, o córneas sintéticas, pero a día de hoy solamente podemos trasplantar córneas humanas.
0: ¿Y qué tal es el resultado en general? ¿Porcentualmente es bueno?
1: Sí, el resultado de un trasplante de córnea es generalmente es bueno porque la córnea no tiene vasos, entonces las posibilidades de que ese tejido se rechace son bastante bajas. Es una cirugía que hacemos muy habitual y que el éxito también es bastante, bastante bueno. Es una cirugía compleja de realizar, eso también es cierto. Y de hecho, especialistas en trasplantes de córnea no somos muchos, pero sí que es cierto que son cirugías que si van bien, van muy bien. Muy
0: Entiendo
1: bien.
0: Que tú lo eres y, sí. Y que te gusta.
1: Sí, sí. Mucho, mucho.
0: Que será lo que más, ¿no? De que
1: sí, sí,
0: tiene
1: sí,
0: más
1: sí.
0: Intríngulis.
1: Efectivamente.
0: Oye, vamos a hablar de OnFace, de tu clínica. ¿Cómo se te ocurre de repente lanzarte
1: la
0: en estos momentos tan complicados a ser empresaria? Sé que tienes un equipo. Cuéntanos un poquito lo que es OnFace, qué hacéis allí, qué equipo sois. Cuéntanos.
1: Pues mira, me monté la clínica hace 5 años con una de mis personas de confianza, con Cristina y con Carolina. Y la verdad es que no me lo esperaba ni yo, pero ha ido creciendo hasta formar un equipo que somos a día de hoy de 14 personas.
0: ¡Madre mía, 14 personas!
1: Me asocié con mis dos socios, con Carlos y con Bea, que son maxilofacial y médico estético. Y la verdad es que a día de hoy sí que tengo que reconocer que es una versión muy dura de mí, una versión la cual me acuesto todas las noches con una mochila inmensa y con una responsabilidad inmensa, pero no lo cambiaría por nada. Es el sitio donde quiero estar, el equipo que quiero tener, y la verdad es que ver cómo tu equipo crece, a mí, bueno, es que hasta incluso me emociono, ¿no? De ver el equipo que he podido crear o he podido formar de gente tan maravillosa que se dedica por y para los pacientes y las personas. Y creo que eso lo comparto con el resto del equipo y estoy tremendamente orgullosa. ¿Es duro? Sí, muy duro.
0: Es muy duro porque además de, no solamente de lo que es el acto médico, ¿no? Que ya lleva su dureza de por sí, sino todo lo que conlleva tener el mundo empresarial, ¿no?
1: Efectivamente. Son muchas cosas. Yo soy médico, no soy empresaria, claro. Pero he tenido que aprender muchísimas cosas de empresa durante estos años que, bueno, al final me gusta muchísimo y me gusta mucho aprender, pero sí que es cierto que hay determinadas cosas que comparto con mis socios que son difíciles, de gestión de personal, recursos humanos, de marketing, de cosas que a veces no sabes por dónde tirar y nadie te dice, y a veces metes la pata, pero sales y aprendes. Y eso es un poco lo que me llena de satisfacción y estoy muy orgullosa de eso, ¿no? De poder haber aprendido y este camino llevarlo lo mejor posible.
0: Además, sí. Haces la medicina que tú quieres hacer, ¿no? Porque ahí sí que no tienes jefes, no tienes...
1: Efectivamente.
0: Sean buenos o sean malos, da igual, pero sí, al final
1: sí,
0: son
1: sí,
0: jefes.
1: Sí. Efectivamente.
0: O no tienes unas circunstancias que te determinen, por ejemplo, en tiempo, sino que tú tienes tu...
1: Tú organizas tu propio horario, tú organizas a tu propio personal, lo haces lo mejor que crees que es posible y además como tienes la referencia de otros sitios, pues hay cosas que quieres que sean iguales y cosas que no, sobre todo lo que no quieres que sea igual que en otros sitios donde has estado o incluso en la sanidad pública, ¿no? Que va cojeando, pues esa parte lo intentas compensar muchas veces, ¿no? Sobre todo creo que en la clínica lo que tenemos es tiempo para el paciente, ¿no? El paciente es que a veces me tomo un café con el paciente, ¿no? O sea, quiero que el paciente se sienta como en su casa y que mi clínica sea su casa y así intentamos que el paciente se sienta, efectivamente.
0: Pero te puedes imaginar, Ana, lo que nos gusta que nos digas eso, porque los pacientes lo que... A ver, al final los recursos, claro, son los recursos, ¿no? Hay que tener recursos, tú tienes que... Pero al final hay una parte que diferencia, ¿no? De, que es esa parte humana, esa parte que aquí hablamos mucho, que es como yo como paciente quiero sentir, ¿no? O sea, yo si voy a un médico, evidentemente no voy porque quiera ir, sino voy...
1: Porque me ocurre algo.
0: Ocurre algo. O porque pienso que puede ocurrir algo, ¿no? También es la prevención, que es muy importante, ¿no? Pero al final lo que yo busco es ese lado más humano, que evidentemente me atiendas con la mejor tecnología del mundo, con lo cual eso nos agrada mucho que lo digas y que lo tengáis en mente y que lo trabajéis en...
1: Sí, además que creo que yo trato a mis pacientes como me gustaría que me trataran a mí. Entonces, que el paciente se siente delante de mi silla y me cuente lo que le sucede o qué le ocurre, es que no me queda otra que ser totalmente empática, ponerme en su lugar, ponerme en su piel e intentar ayudarle, que al final es lo que queremos, ¿no? Yo quiero que me traten así también cuando yo sea paciente o si soy paciente, ¿no? Entonces, creo que lo que intento es justamente hacer una medicina de calidad, por supuesto profesional, pero sobre todo una medicina muy humana.
0: Esa parte podemos decir... que la has mamado.
1: Sí,
0: mamado con tu
1: claro.
0: padre, la has mamado con tu madre.
1: Claro, desde
0: al final
1: pequeña.
0: Ellos hacían un tándem. ¿No?
1: Efectivamente.
0: Que se entendían perfectamente, aquí con el paciente era
1: así
0: pasa
1: es.
0: Tal.
1: De hecho, tengo pacientes que han sido pacientes de mi padre.
0: Anda.
1: Y además siempre me lo recuerdan, ¿no? Lo humano que es tu padre, que sigue siendo tu padre, tu madre.
0: Y tú le recuerdas es. Y la guerra que tú dabas.
1: Y la guerra que daban de pequeños, que los escuchaba llorando.
0: 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Pero ¿dónde
1: sí,
0: podemos?
1: Estamos en la calle Cerdán de Tallada 2, que está cerquita de la calle Colón de Valencia y al ladito de Pintor Soria del Corte Inglés. Bueno, y la verdad es que estamos muy bien ubicados, muy contentos.
0: Ubicado, vamos, que...
1: Sí, sí, sí. Además tenemos una clínica preciosa que os invito a que vengáis a verla porque es absolutamente preciosa y muy contentos, la
0: claro,
1: verdad.
0: Ya saben, oftalmología en Valencia, la doctora Ana Hervás y su equipo en On Face. Te vamos a hacer un regalo porque nos has caído muy bien. Nos estás contando cosas muy interesantes.
1: Muchísimas
0: y vamos a
1: gracias.
0: ¿Qué te parece?
1: Pues
0: ¿te gusta el jamón?
1: Una de las cosas que más me gusta.
0: Sí,
1: el jamón.
0: Bueno, entonces hemos acertado. Pero este no es jamón, es el jamón. 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Es un jamón que es familiar, es una empresa familiar. Luz de Espereira, digamos que es la persona que está al frente, su padre, su familia. 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Además, ellos nos han preparado este pack que es como muy muy bonito,
1: sí,
0: preparado,
1: muy
0: además tiene nuestro médico está, y además sí, aquí sí. Hay una frase que te invito a que luego la leas. De Gregorio Marañón,
1: ajá,
0: nada más y nada menos, Gregorio
1: más
0: Marañón, que viene a decir más o menos que el médico que no come jamón y que no recomienda jamón, pues que deje la medicina.
1: Que no se dedique a eso.
0: Así que aquí tienes tú, jamón
1: muchísimas
0: de
1: gracias.
0: Navarre Tinto. 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Bueno, vamos a ver a la familia, porque yo sé que nos encanta ver su familia, ya hemos hablado de su padre, hemos hablado de su madre, hemos hablado de su hermano, vamos a ver a la familia. Aquí tenemos a tu abuela.
1: Mi abuela.
0: Tu abuela ya no está con nosotros, ¿es por parte de tu padre o por parte de tu madre?
1: Por parte de mi padre.
0: ¿De tu padre?
1: Sí, la madre de mi padre.
0: Bueno, pues aquí tenemos contigo y con tu hermano que es más pequeñito, ¿no?
1: Mi hermano Carlos, sí.
0: Con tu hermano Carlos.
1: Así es.
0: ¿Qué foto más entrañable, más bonita?
1: Sí, es que es preciosa. Ese es mi hermano Carlos.
0: ¿Tu hermano?
1: Sí, sí, sí.
0: ¿Estáis en...?
1: Eso, estamos en Roma.
0: En Roma.
1: Mi hermano estuvo viviendo en Roma un tiempo y pues a veces la familia vamos a verlo.
0: Me has dicho que tu hermano Carlos, lo de la medicina,
1: salió
0: corriendo, ¿no?
1: Salió corriendo,
0: lado.
1: Dijo, ostras, esto no es lo mío. Sí, es ingeniero. Pero sí, sí, Carlos es el que se ha desviado un poco ahí del camino médico Y siempre lo he tenido muy claro.
0: Te digo lo que me dijo un médico bastante prestigioso sobre la medicina y la ingeniería. Me dice, mira, la diferencia está, me dice él, ojo, lo dice él, no lo digo yo. La ingeniería, no todo el mundo.

0: no vale para ingeniería. Es decir, la ingeniería es muy complicada, uh-huh. es una mente muy complicada. La medicina tienes que ser muy estudioso, uh-huh. tienes que estudiar mucho. No hace falta ser un gran, pero la medicina sí que es mucha constancia, mucho aprender, mucho gustarte, mucha vocación.
1: Así es.
0: Y la ingeniería son mentes quizás más privilegiadas, pero...
1: Sí, sí, sí. Que... De hecho, mi hermano es una persona extremadamente inteligente, claro. lista, ordenado, organizado, y la medicina es mucha constancia, mucho. Sí, sí, sí.
0: Porque además los médicos tenéis la parte clínica, ¿no?
1: Sí.
0: Luego tenéis la parte, digamos, investigadora. Porque,
1: sí.
0: porque aunque no investigues, investigues, pero tienes que estar al día siempre.
1: Siempre.
0: Y luego tienes la parte de enseñanza.
1: Sí, de hecho es una de las partes que a mí más me gusta y más la disfruto, que es la parte de irme a un congreso y dar una charla de algo que he podido hasta crear yo o orientarlo yo, ¿no? Me gusta. Y la parte de enseñanza, al final, dar clases en la universidad, enseñar a mis residentes, es una parte que disfrutas, porque al final, cuando enseño a un residente a operar, pienso, es que igual me opera a mí.
0: Claro.
1: O sea que ahí, es que me lo tengo que currar, es que no tengo otra, porque al final mis residentes van a ser los que operan a toda la población. Entonces no tenemos otra más que enseñarles, aparte que creo que me gusta, lo disfruto y es una parte que todos los médicos tenemos.
0: Además, Ana, es un legado que tienes que dejar, es como sí. una especie de, vamos a ponerlo en plan positivo, pero una obligación.
1: Sí, sí, sí.
0: Porque, oye, las sociedades van pasando unas a otras, van pasando las generaciones y vosotros tenéis que dejar un legado como mínimo a donde estabais para que luego
1: Eso
0: siga
1: es,
0: avanzando.
1: Para
0: ¿no?
1: que luego siga avanzando.
0: Ahí, no sé, pues a lo mejor en otros casos, en otras especialidades, bueno, pues derecho cambia, no sé qué tal,
1: claro,
0: pero
1: claro.
0: la medicina tiene que ser algo que se vaya dejando.
1: Se va dejando de una generación
0: y lo
1: a otra.
0: Claro, desde el principio.
1: Desde
0: ¿no?
1: el principio, desde el principio.
0: Claro, tú lo vives y luego tú lo vives como alumno.
1: Claro, yo lo vivo primero como
0: luego...
1: alumno, tanto en la universidad, luego en la residencia, sobre todo, lo vives muy, muy de cerca. Y luego eres tú la persona que enseñas, ¿no? Es que va con la profesión también, ¿no? Es una cosa que tú elijas, es una cosa que tienes. Lo que pasa es que se vive muy diferente si tú lo ves como una obligación. O lo ves como algo que te quiere gustar y te gusta, ¿no? Uh-huh. Al final, si lo vives como una obligación, lo vives hasta como, ay, me molesta, ¿no? Ya. Pero si lo vives como algo que te gusta, es que cambia totalmente, ¿no? Yo adoro mis residentes y me encanta enseñarles. Y por mí, ellos operarían. Ahora les gusta mucho operar, a mis residentes les encanta operar, lo quieren operar todo. Pues estupendo. Claro,
0: estoy
1: que sí.
0: seguro que tus residentes también te adoran.
1: Sí, son tan contentos.
0: Sí. No sé si nos queda alguna fotito más de familia. Aquí tienes
1: sí,
0: una...
1: ese es el bautizo de mi sobrino Javier.
0: Sí.
1: Y ahí están mis padres, mi cuñada Paula y mi hermano Carlos, y mis sobrinos Miriam y Javier. Tengo otro Andrés, pero no estaba todavía.
0: No había llegado todavía.
1: Exacto. Eso es.
0: Creo que falta una última, que resume un poco quiénes sois la familia. Y
1: sí, esto es un poco eso, el resumen de la familia. Mis padres, mi cuñada, mi hermano, esa es mi sobrina la mayor, y mi tía Encarna. Un poco el núcleo familiar, ¿no?
0: Vemos en unas montañas, esto
1: sí,
0: es por...
1: En, bueno, nosotros veraneamos en Jasa, que es un pueblecito cerca de Jaca,
0: anda.
1: Y nos gusta mucho la montaña, somos muy montañeros todos y muy deportistas, y mi hermano coge la bici y se pega unas palizas ahí en esas montañas con la bici increíbles.
0: ¿A qué es montaña? ¿Y eso de la música?
1: También.
0: ¿Tu música?
1: También,
0: ¿guitarra?
1: Sí, sí.
0: ¿Fuiste a un conservatorio?
1: Sí, sí, sí, sí. Tanto sea... mi hermano como yo estudiamos en el conservatorio, yo me saqué el grado medio de guitarra, y a día de hoy todavía sigo tocando la guitarra, de hecho.
0: ¿Y el rock?
1: O sea que también. Alguna vez hemos montado algún grupito de rock y la
0: bueno.
1: verdad es que es muy divertido.
0: Qué bueno.
1: Con más oftalmólogos, además. O sea Qué que bueno. muy divertido.
0: Bueno, estamos ya casi terminando. Me gustaría, ya sabes que aquí nosotros hemos promocionado desde el programa en adelante lo que se llama Valores Nuestros Médicos, ¿no? Es una web que podéis todos visitar porque ahí los médicos cuentan las verdades de la medicina, de la ciencia, no escuchar cosas por ahí que a lo mejor no son médicos. Valoresnuestromedicos.com es la web. ¿Qué nos querrías decir como médico, un poco así a la sociedad, que algo que digas, mira, me gustaría que comentaros esto? No hace falta que sea oftalmología, de lo que tú quieras, ¿qué nos quieres decir?
1: Pues mira, me encanta que me hayas invitado al programa porque me encanta que cuidemos de nuestros médicos, la verdad. Uh-huh. Efectivamente, es la persona que te cuida, la persona que está pendiente de ti, la que te llama por teléfono cuando te ha operado. Creo que ese valor no debemos de perder en la sociedad, ¿no? El médico no es la persona que tenemos que tener en contra, sino que hay que cuidarlo y tenerlo siempre a favor. Entonces, decirle un poco a la sociedad que tenemos que cuidar a los médicos y que nosotros cuidaremos de la sociedad también. Es una cosa mutua.
0: Se lo digo yo siempre, pero fíjese que la doctora también lo dice. Bueno, estamos ya terminando.

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0: 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Doctora Narváez, hemos terminado.
1: Muchísimas gracias.
0: Espero que te hayas sentido bien.
1: Me lo pasa muy bien, la verdad, muy a gusto.
0: Nosotros, en nombre de los espectadores, en nombre mío, te agradecemos muchísimo. En primer lugar, evidentemente, que vengas desde Valencia, que has venido, además has venido con tu directora de marketing.
1: Efectivamente,
0: María. Una persona sensacional.
1: Sí, sí, es maravillosa. La
0: he conocido hace un ratito y sé que viéndola a ella, sé el equipo que seguramente que tiene. Así que ya saben, On Face. Repetimos, la calle está cerca del...
1: Calle Cerdán de Tallada 2.
0: Calle Cerdán de Tallada 2 en Valencia, On Face. Maxilofacial, oftalmólogo, estética, On Face, ya saben. Muchas gracias, Ana.
1: Muchas gracias, Adolfo,
0: por abrir, por enseñarnos tantas cosas sobre la ciencia de la oftalmología y también por abrirnos tu corazón y a tu familia.
1: Muchísimas gracias.
0: Gracias, Ana. Gracias. A todos ustedes, ¿qué le voy a decir? Pues que es que les queremos muchísimo, que estamos encantadísimos de que estén con nosotros cada programa, que nos dicen cosas muy bonitas, yo lo sé, cosa que agradezco muchísimo, y los doctores también. Hay que cuidarlos, mucho. Mucho, nos cuidan a nosotros. ¿Cómo nos vamos a cuidar a ellos? Les mando un beso muy fuerte. Gracias.

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0: Hoy se empieza a cumplir el sueño de cualquier marino. El Gran Jotiti y su tripulación van a recorrer los 7.876 kilómetros de la costa española, visitando puertos, calas y playas, interesándose por la cultura, la historia, la naturaleza, la actualidad y la gastronomía de los lugares más interesantes de nuestro litoral. Una vuelta a España para dar a conocer nuestro país desde un punto de vista único, el de la mar y sus gentes.
1: Miren esto, esa es la entrada de San Sebastián, Monte Orgull y la entrada al puerto de pasajes. ¿Ves las boyas de entrada, la verde y la
2: roja? Sí, la estoy viendo, sí. Vaya costa, ¿eh? Pero es completamente un cortado, es un cañón. Lo había visto en fotografías, pero nunca me había imaginado esta impresionante la naturaleza que hay aquí.
0: La ría de pasajes es un puerto natural que ofrece una seguridad total a embarcaciones de todo tipo. Comunica con el mar Cantábrico por un estrecho canal natural delimitado por los montes Ulía y Jaizkibel. Sus laderas se hunden en el agua formando acantilados de gran belleza en los que anidan numerosas aves.
1: Vamos a enrollar el Génova y bajamos la mayor, ¿vale? Que estamos ya muy cerca de la costa. Vamos a bajar la hélice, Ernesto, y vamos sacando las defensas que están aquí guardadas en estribor. Ernesto, el viento te tirará la proa contra el muelle, ¿eh? Contrólala tú, ¿vale?
2: Vale, vale, ya lo he hecho yo.
1: Yo voy a dejar caer el barco y tú controla la proa.
2: Vale. Mínimo avante.
3: Buena entrada, hemos hecho. Cuando estábamos entrando a estribor, había un astillero de ribera.
2: Ah, sí, sí,
3: nos acercamos a verlo.
0: El centro de la cultura marítima de Ondarcho es un astillero de ribera que tiene como objetivo conservar y promocionar las embarcaciones tradicionales vascas y descubrir al visitante la estrecha relación de los vascos con el mar. Más de 30 barcos de distinto tipo nos acercan a la época en la que se fabricaban con madera.
4: Esta es la maqueta de la nao San Juan, es un barco emblemático. Se trata de una nao ballenera vasca del siglo XVI. Iban a Canadá a cazar ballenas. Esta en concreto se hundió en 1565, en las costas de Labrador. Estaba a punto de zarpar de vuelta a casa y una tormenta muy grande metió un montón de hielo en la bahía y hundió el barco. Este barco se construyó en Pasaya, ya que Pasaya era en aquella época el puerto principal de la costa vasca. La nao San Juan pues tenía, se calcula, unas 5 embarcaciones como esta. Y con esta embarcación se dedicaban a cazar las ballenas con el arpón. Después las arrastraban hasta tierra, donde las procesaban, fundían la grasa, etc. La grasa de la ballena era lo que se utilizaba, entre otras cosas, para el alumbrado de las casas. Y esta gente pues se arriesgaba para, bueno, para hacer negocio y traer mucho dinero a casa.
0: La tripulación del Gran Jotiti recorre las calles de San Sebastián de camino al acuario. Allí conocerán más detalles acerca de la tradición ballenera del País Vasco. En sus aguas se cazaba la ballena franca. Desde el siglo XI los marineros vascos eran unos auténticos expertos en la caza de ballenas.
5: El ejemplar que tenemos a nuestras espaldas es el penúltimo ejemplar de ballena franca. Fue capturado en 1878 entre tripulaciones de los pueblos de Zarauz, Guetaria y Orio. Desgraciadamente no se llegó a un acuerdo sobre quién fue el propietario de la ballena y entre las disputas se pudrió el animal.
6: Hoy toca jornada gastronómica. Primero vamos a Ordizia, que hay un mercado popular desde el siglo XVI, y luego vamos a la casa de uno de los mejores cocineros que ha dado el País Vasco.
0: El mercado de Ordizia es el más antiguo de Guipúzcoa. Se viene celebrando todos los miércoles desde 1512 de manera ininterrumpida y en sus puestos

0: Podemos encontrar los productos de temporada que tanta fama han dado a la gastronomía vasca.
1: Quería saber qué setas tenías, porque quería hacer un revuelto. Boleto setas, básico.
2: Setas tenemos, ya ves, ¿no? Setas de chanterelas, de cardo, pero para hacer un revuelto así, boletos, muy bueno. Y encima va esto que acompaña con las chanterelas, está muy bien. Y también con las rúsulas, que bilurruñas.
1: Vale, perfecto.
3: Un kilo hay que llevarse, yo creo, en total, ¿eh?
1: Un kilo total. Mira, estaba buscando un queso de la zona, fuertecito, con sabor, curado.
4: Tenemos este de la ciudad de Aralat. Así un poco curadito, que está muy rico.
1: Esa coña lo vamos a llevar.
4: ¿Con la mitad o así?
1: Perfecto.
4: Vale. Así.
0: Y una vez hecha la compra, a Mugaritz. La tripulación tiene una cita con uno de los cocineros más importantes del mundo. Andoni Luis Aduriz es un maestro en el tratamiento de los productos, adaptando sus recetas a la estacionalidad de la materia prima.
5: Bueno, esta es mi cocina. Lo que veis aquí es mi tripulación. Somos 36 cocineros para dar de comer a 50 personas. Hay gente de unas 15-20 nacionalidades. Lu es de Corea del Sur, Julieta es argentina, pero hay gente de Estados Unidos, hay gente de Hong Kong, hemos tenido gente, bueno, de Singapur, un poco de todos los continentes, australiano. Desde aquí salen unos 1.200 platos que de alguna forma tratamos de hacerlos al momento. Hay mucha creatividad, hay una vocación de trabajar con producto de mercado, por eso no hay el mismo menú para todas las mesas. Formas, para mí son muy importantes las formas. Yo tengo una teoría que es cocina limpia y ordenada, cabeza limpia y ordenada.

0: Proyecto Mugaritz es un restaurante, obviamente, pero sí muy orientado a la búsqueda de experiencias. Un público internacional que es tremendamente exigente y que de alguna forma lo que viene es buscando la construcción de un momento único. Nosotros entendemos siempre la creatividad, la innovación, como algo nuevo y siempre bueno, evidentemente, pero apoyados en algo que nos ayude a reconocer lo nuevo y lo bueno. Las materias primas que nosotros trabajamos básicamente son productos del entorno, productos que de alguna forma reflejan nuestro paisaje, nuestro paisanaje. Nosotros recibimos gente de todo el mundo que queremos que sepan dónde están y por eso hacemos un esfuerzo por intentar que nuestro entorno esté muy presente en nuestra cocina.
1: Un paseo por las calles de Pasajes nos lleva a descubrir la figura de Blas de Lezo, un héroe de la Armada que supo sobreponerse a todas las adversidades.
2: Mira, aquí nació el almirante, en esta casa.
3: Uno de nuestros más ilustres marinos. Defendió Cartagena de Indias contra los ingleses, una de las mayores batallas de la historia naval. Gracias a él, se queda en Hispanoamérica hablando nuestro idioma.
4: Blas de Lezo fue uno de los militares más importantes que ha tenido la historia de España. Fue un militar de la primera mitad del siglo XVIII, tuvo una carrera brillante, de 39 años absolutamente invicto. Con 25 años Blas de Lezo era cojo, manco y tuerto. Se le conoce como el medio hombre, su obsesión era siempre estar al servicio de la política que llevaba el rey de España, que en ese momento era Felipe V, hasta que murió en la defensa de Cartagena de Indias. Los ingleses atacan Cartagena de Indias con la intención de conquistar la ciudad más importante de los virreinatos españoles, que se la conocía como la Llave de América. Llegan con la segunda flota de desembarco más importante que ha montado Inglaterra. Estaríamos hablando de unos 195 barcos y 30.000 hombres. Y los defensores de Cartagena de Indias, entre los que se encontraba Blas de Lezo, pues estaban en el interior de la ciudad con aproximadamente unos 12 barcos y unos 3.200 hombres. Los ingleses tuvieron aproximadamente unas 11.000 bajas y los españoles unas 800.
5: Ay, ¿qué te da? Está lloviendo, vamos corriendo.
1: La jornada ha sido intensa. Los tripulantes del Gran Jotiti regresan al barco, donde pondrán fin al día con una suculenta cena, elaborada, por supuesto, con los productos comprados en el mercado de Ordizia.
5: Hoy de menú tenemos una porrosalda, que es una receta típica vasca, y de segundo tenemos unas tostas de revuelto de setas silvestres.

0: con unas lascas de idiazabal. Para la purusalda, previamente he hecho un caldo con unos huesos de pollo y una zanahoria. Lo hemos apartado. Luego pasamos a trocear y a rehogar la verdura. Cuando esté totalmente rehogada, se añadirá el caldo y cocerá durante 15-20 minutos. Para las tostas, pocharemos una cebolla. Cuando esté bien pochada, añadiremos las setas. Dejaremos que se evapore todo el agua. Y ya cuando estén prácticamente hechas, se le añadirá un chorrito de un licor, en este caso va a ser Oporto. Unos huevos que hemos batido previamente, lo añadimos, hacemos el revuelto y ese revuelto lo montaremos en las rebanadas de pan. Y cuando esté todavía calentito, añadiremos las lascas de queso para que se fundan. Chicos, a cenar.
1: Rico.
0: Chicos, ¿qué os parece?
2: Comida,
3: tu plato preferido.
2: Comida, mi plato favorito.
4: Soltamos en proa. Venga, vamos soltando todo. Vale, libre.
5: Un barco es un lugar donde todo el mundo sabe cuál es su papel. Y todos son importantes. Si uno falla, el grupo falla. La confianza debe ser total entre todos los miembros de la tripulación para saber que todo, en cualquier situación, está bajo control.
4: ¡Mascaco! Quédate tú ahí en proa por si apareciera alguna luz o algo, ¿vale? Avisa. Salimos del puerto de pasaje a 6 de la mañana. Vamos al puerto de Letaria, que está a 12 millas. Tardaremos hora y media más o menos. Y la noche está muy tranquila. El parte es de poco viento y si podemos navegar a vela, pues tendremos suerte.

0: Estamos mínima avante, ¿verdad?
1: Sí, estás en mínima.
0: Vale.
2: A 27 kilómetros de Guetaria nos encontramos con la primera planta europea que suministra energía eléctrica a través de las olas del mar. Esta central ha supuesto un hito en el avance de esta fuente energética y todo un atractivo para la localidad guipuzcoana.
3: Esta es la primera planta comercial a nivel mundial.
4: Consta de 18 turbinas. Debajo de cada una de ellas hay una cámara. Cuando la ola llega al dique, el nivel de agua de la cámara aumenta y haciendo girar la turbina, con lo que se genera energía. Este año pasado hemos conseguido que produzca unos 400.000 kilovatios, lo que viene a ser el equivalente del consumo doméstico de unas 100 familias.
2: Guetaria tiene más cosas que su pasado. En 2013, el New York Times eligió esta localidad guipuzcoana de 2.700 habitantes como lugar ideal de vacaciones. Además, en 2011 se inauguró un museo dedicado a otro gran personaje, el modisto Cristóbal Balenciaga. En su edificio, obra del arquitecto cubano Juan Argilagos, se exponen las grandes colecciones del modisto que dominó la Europa más chic de mediados del siglo XX.
5: La madre de Cristóbal Balenciaga era la modista de los marqueses de Casatorres. La marquesa vio que Cristóbal tenía una especial sensibilidad por la moda, por el arte, por el diseño, y le enseñaba las piezas que ella compraba en París, y él se mostró muy interesado, incluso copiaba sus vestidos. Entonces, de alguna manera, la marquesa consiguió ser su mentora. Es un modisto pionero, su influencia fue enorme en sus contemporáneos y lo sigue siendo en los modistos de hoy en día. Transgredió muchísimo, hizo formas muy innovadoras que tienen nombres como la línea Saco.

0: el vestido baby doll, y son formas que a día de hoy se siguen viendo en la moda contemporánea.
1: Guetaria tiene un hueco en el mapa mundi ideal del mar. Aquí nació el hombre que circunnavegó la Tierra por primera vez en la historia.
2: Juan Sebastián Elcano fue el primer navegante que dio la vuelta al mundo. Partió en un viaje comandado por Fernando de Magallanes con el objetivo de llegar a las Molucas.
3: Me llama la atención que el viaje se hiciera hacia el oeste.
2: Lo habitual era que navegaran hacia el este, es lo que llevan haciendo los portugueses. El problema es que los españoles no podían navegar por aguas portuguesas, entonces tenían que encontrar un estrecho en el continente americano para poder llegar a las Molucas. Localizaron el estrecho, navegaron hasta las Molucas. Antes de llegar a las Molucas, en las Filipinas, Fernando de Magallanes cae en un combate local, muere, y es Elcano el que va a asumir el mando de la expedición. Concluye el viaje de circunnavegación, demostrando por primera vez en la historia que la Tierra era redonda, era circular.
4: Buenas noches.
5: Hola, buenas noches. Hola. Gabón.
4: Mire, somos una tripulación, venimos de fuera. Nos han dicho que aquí tenéis el mejor chacolí de la Tierra.
5: Si no lo tenemos en Guetaria, ¿dónde lo vamos a tener? Además, casualidad, una de las bodegas más representativas, uno de los propietarios está aquí con nosotros.
4: ¿Ah, sí?
5: Andrés, por favor, ¿puedes venir un momento? Que han venido unos navegantes lejanos.
6: Bienvenidos. Con Guitorri.
1: El chacolí de Guetaria es un vino joven y afrutado. 18 bodegas preparan este vino blanco con denominación de origen. Tiene una moderada graduación alcohólica y una leve acidez y debe servirse fresco. Se acostumbra a romper en vaso para que desprenda, junto a sus pequeñas agujas carbónicas, todos sus aromas varietales.
4: Suave y rico.
7: Sí, entra bien, ¿eh? Sí, ¿no? Y además ha acompañado esto con anchoas del Salazón, bonito, con marisco y eso, pues es...
4: Gran vino.
7: Sí.
4: Sí, ¿eh?
7: Bueno.
4: Enhorabuena.

0: partes de unos 15 nudos de través, de viento del sur, hará calor, tendremos algo de viento y a última hora de la tarde pues sí que llueva.
1: El Gran Jotiti pone rumbo a Bermeo, la localidad más poblada de la comarca de la Reserva de la Biosfera de Urdaibai, con más de 17.000 habitantes. El Cabo Machichaco y la isla de Ízaro están en su término municipal y son los emblemas de la costa vasca.
0: Vamos a Ízaro la Mayor y luego tenemos que cambiar el Génova de lado, que me he equivocado de sitio, hay que meterlo al otro lado.

0: mismo 90, 23 millas, ¿vale?
1: Vale, todos lo de cero.
0: Un poco viento, ¿no? Aquí el sur es así. Va racheado, vas pasando los valles y te van cargando las rachas, pero ya. De momento estamos en una calma. En este momento estamos navegando de través. Eso significa que el viento nos entra más o menos a 90 grados. El viento viene de allí. Tenemos las velas abiertas para este rumbo, preparadas para este rumbo. En estas condiciones de 15 nudos de través, llevamos las velas al máximo largado justo antes de que flameen. Flameo es el movimiento, es cuando la vela deja de portar y flamea como una bandera. Eso es lo que tenemos que evitar, para que tiene que ir cazada justo al límite de flameo para que empuje lo más hacia adelante y lo menos lateralmente para que no escore el barco.
2: Racha en 3, 2, 1, larga, larga un poco. Aquella es la isla de Ítaro, ¿no?
0: Sí. ¿Sabes a quién pertenece?
2: No.
0: A Mundaka. Hace muchos años tenían una discusión los bermeanos con la gente de Mundaka sobre a quién pertenecía la isla.
2: Sí.
0: Entonces decidieron que el primero que llegara remando sería el propietario. Hicieron una regata, cada uno desde su puerto, salieron a la vez y Mundaka llegó antes. La batalla de Machichaco fue la mayor batalla naval que hubo en la guerra civil, que fue aquí, en el Cabo Machichaco. Un grupo de barcos de pesca que les habían puesto algo de armamento, un convoy se encontró con el acorazado Canarias.

0: Bermeo fue la población principal del antiguo señorío de Vizcaya. De fuerte arraigo marinero, su economía se basa mayoritariamente en la actividad pesquera y en las conservas de pescado. Su puerto es de los más importantes del País Vasco y el primero en pesca de bajura.
1: Marina de Bermeo, Marina de Bermeo, para embarcación Gran Jotiti, Gran Jotiti, ¿me recibe? ¿Cambio?
2: En este puerto, yo recuerdo de pequeño, los pesqueros no cabían. O sea, estaba todo completo de pesqueros. Cinco, dale, cinco. Más atrás.
1: Más atrás.
2: Vale, mínima. Ahora al dar atrás nos acercaremos, ¿vale?
0: La ola de Mundaka está considerada una de las 10 olas más perfectas para practicar surf. Con 300 metros de tubo a la izquierda, fue la meca para todos los surfistas del mundo durante décadas. Aunque perdió fuerza por un dragado de 300.000 metros cúbicos de arena en la ría de Urdaibai, aún sigue siendo venerada por los amantes de este deporte.
3: En Mundaka hay un club de surf, que es el club de surf más antiguo del País Vasco. Tenemos cerca de 85 miembros activos. Mundaka es una de las olas más largas de Europa, de izquierdas. Tiene un fondo de arena y es buena porque cuando hay condiciones buenas de gran tamaño, pues hace tubo, que es lo que todo surfista busca en una ola.
4: Guillermo, hola.
5: ¿Cómo estáis? Bienvenidos.
4: Vamos a por esa clase prometida.
5: Hay buenas olas, ¿eh? Eso se llama paraguas también.
4: Venga,
5: ir pasando.

0: A mí me han pillado dos horas, me han dado revolcones. Que no sé todavía dónde estoy. Muy bien.
1: Tras muchos intentos de subirse a la ola, Mascaco y Lorenzo se disponen a pasear por la reserva de la biosfera de Urdaibai, el primer espacio natural protegido de la comunidad autónoma del País Vasco y considerada así por la UNESCO desde 1984.

Nuestro reto cotidiano consiste en buscar un equilibrio entre la conservación de los valores naturales y culturales de este ámbito y posibilitar, a su vez, el desarrollo socioeconómico sostenible de la población que habita en este lugar, nada menos que 45.000 habitantes repartidos en 22 municipios, teniendo constancia de la presencia del ser humano desde hace más de 15.000 años. En este espacio destacan cuatro ecosistemas principales: los ríos, el estuario, la franja litoral y el encinar cantábrico. La gran biodiversidad de este área queda de manifiesto por las más de 3.300 especies animales y vegetales que han sido identificadas.

0: La costa vizcaína es recortada y dura, con altos acantilados y escasas playas. En Lekeitio, uno de los pueblos marineros, el faro de Santa Catalina y el centro de interpretación de la navegación ofrecen la experiencia de vivir en primera persona la dureza de navegar por estas aguas.
1: El centro de interpretación surge como un proyecto de desarrollo local. Lekeitio es uno de los municipios con más patrimonio marítimo que hay en la costa vasca. Nos pareció que el faro podía ser una manera de que todos esos estuvieran presentes y no queríamos hacer un museo de faros al uso. Queríamos hablar de cómo navegábamos, de cómo eran nuestros marinos, intentar conseguir que la gente que lo visite se sienta como los marinos cuando están navegando en la mar y de repente el faro es el que te salva en cierta medida o te acerca un poco a tierra. El faro de Santa Catalina es un faro que se construyó en 1862. Está situado a 20 metros por encima del nivel del mar. Tiene una luz que alcanza 17 millas y luego cuando hay niebla la sirena marca la letra L en Morse, la letra L de Lekeitio. Había un farero hasta 1981 y ahora se controla desde el faro de Machichaco.

Char, vamos a ir al Cabo Machichaco, vamos a dejarlo por Babor y luego vamos a pasar Villano y vamos a entrar en Bilbao, ¿eh? El parte es de 15 nudos de través, yo creo que acabaremos ciñendo desde Punta Galea hasta Bilbao, hasta Labra acabaremos ciñendo. Luego igual hay que meter el rizo, como decías antes, ¿eh? Si sube el viento cuando empecemos a ceñir, rizaremos.

0: Los elementos de seguridad, sobre todo en un barco como este, que es un barco de navegación oceánica, son en primer lugar la balsa salvavidas homologada para 12 personas, que es la capacidad que tiene de tripulación el buque. Llevamos a bordo de la balsa un GPS, alimentos para 12 personas, elementos manuales de recogida de agua de lluvia para poder sobrevivir en la balsa el mayor tiempo posible. Elementos para facilitar la localización de la balsa, galas manuales, bengalas de paracaídas que es muy visible por todo el horizonte. Otros elementos también individuales es el chaleco salvavidas, fundamental, que compone y un arnés para podernos enganchar a las líneas de vida del barco, que son unas líneas que van por ambas bandas, de proa a popa, donde nos vamos a enganchar la tripulación en caso de temporal y obligatoriamente durante la noche. En caso de caída de un tripulante al agua, el chaleco se infla automáticamente. Lleva también una luz estroboscópica para poder ser localizado en la noche y algún dispositivo en caso de pinchazo del chaleco, también manual para poder soplar. Fuera de la balsa siempre llevamos un teléfono satelitario donde tenemos los teléfonos grabados desde primera necesidad que inmediatamente podamos disponer de ellos para comunicarnos. Otros dos dispositivos de seguridad fundamentales que tiene el buque son el transportador de radar y la radiobaliza. El transportador de radar emite una señal al radar de otro buque que nos puede estar buscando y la radiobaliza la emite por vía GPS a un satélite y entonces nuestra posición la da exacta.
1: La ría de Bilbao fue desde siempre uno de los polos industriales de España. La industria pesada y la siderurgia moldearon su paisaje durante un siglo. Ahora, tras la reconversión en área de servicios, parece un decorado de cine en el que conviven restos abandonados del pasado industrial y nuevas actuaciones arquitectónicas.
2: Esta casa la construyó un naviero famoso de aquí de Vizcaya y se hizo un mástil en el tejado para poder poner banderas y saludar a sus barcos cuando entraban por la ría. Cuando los barcos de vela llegaban aquí a la ría, no podían seguir navegando a vela, porque ya se tenían que ir ciñendo, era imposible. Entonces, había un sistema de bueyes que tiraban unos cabos a tierra y con medio de unos bueyes y unos norais, iban haciendo avanzar los barcos y los llevaban hasta el final, hasta Bilbao. ¿Qué apareció el hierro? El hierro, la industria vasca nació aquí. Aquel es el barrio de Sestao y todo lo de la derecha son los altos hornos, lo que eran los altos hornos de Vizcaya. De esta dársena, y en estos muelles de aquí en estribor, entraban las gabarras cargadas de carbón que alimentaban el alto horno.

0: todo esto, cuando yo era pequeño, todo esto que veis aquí a la derecha eran astilleros y ahora son Palacio de Congresos, el Guggenheim.
1: Cuaderno de bitácora. La singladura por el País Vasco ha durado 6 días. Una primera etapa con buen tiempo en la que hemos descubierto lugares mágicos, gentes amables apegadas a sus raíces y paisajes inolvidables. Mañana zarparemos a visitar Cantabria y Asturias, tierras también de hombres duros enfrentados a una mar no siempre amistosa. Esperemos que el viento nos acompañe y podamos disfrutar de la travesía por el Cantábrico.

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¿Qué son los Pirineos? Serpiente deforme que partiendo del mar de Asturias, para beber agua donde se bañan purias, atraviesa por la mitad un continente. Cuando ya llega al mar Mediterráneo, al verlo a lo mejor tan espantable, con un golpe de su espada formidable, en dos lo partió el Omnipotente.

La Vall d'Aran es ante todo y sobre todo belleza. Un rincón paradisíaco, único, donde la naturaleza ha desparramado sin regatear, a manos llenas, todos los mejores encantos de la creación. Un valle privilegiado cuyas delicias naturales son difíciles de describir y en el que sus habitantes de estirpe milenaria han contribuido a embellecerlo a través de los tiempos con sus costumbres, su folclore, su dialecto y en especial con

su arquitectura religiosa. Sería imposible concebir a la Vall d'Aran sin sus característicos pueblos estratégicamente emplazados sobre un entorno de verdes prados y campos de cultivo, entre montañas y ríos, donde siempre sobresalen sus arcaicas iglesias románicas, rematadas por poderosos campanarios, auténticos defensores de los privilegios y libertades de los que siempre se sintieron orgullosos.

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1: La Vall d'Aran ocupa un rincón al noroeste de Cataluña, en pleno Pirineo central y confrontando con las tierras aragonesas y francesas. La superficie de poco más de 600 kilómetros cuadrados es totalmente montañosa, de grandes altitudes y fuertes desniveles. Su situación es privilegiada, al ser el único valle del Estado español ubicado en la vertiente atlántica de los Pirineos, y por ser además el de mayor longitud, y el que cuenta con un mayor número de poblaciones de la cordillera. Geológicamente, la Vall d'Aran está constituida por los materiales más antiguos de la cadena. El eje hidrográfico del valle es el río Garona, que aunque nace español, se hace francés a partir de Pont de Rei y acaba desembocando en Burdeos, entregando sus aguas al Atlántico. Lo que no pudieron conseguir siglos de continuas contiendas, lo han logrado la afluencia cada vez más masiva de visitantes y el capital forastero, que en muy pocos años han adulterado considerablemente los paisajes y los pueblos de algunas extensas zonas de este maravilloso valle. Pero a pesar de las aglomeraciones, en la Vall d'Aran seguirán existiendo siempre rincones y parajes desconocidos, donde las bellezas naturales ayudan al descanso y la relajación. En el paisaje aranés encontramos la totalidad de los encantos naturales que ofrece la alta montaña pirenaica. Dentro de las riberas afluentes, otros nuevos encantos se suman al paisaje general. Unas veces son lagos y rincones solitarios. Otras, cascadas de aguas espumosas entre la masa forestal o el roquedo desnudo. Otras, remansos de aguas transparentes en medio de un parque natural. Otras, resurgencias de misteriosas aguas. Otras, en fin, altivos picos de impresionante figura. Desde su base, las montañas se muestran como espacios imponentes que casi parecen inaccesibles. Pero el paisaje se convierte progresivamente en algo que está al alcance de la mano, revelando nuevas sensaciones, una nueva perspectiva suspendida en el aire, la visión interminable de relieves encadenados y el hallazgo de lagos solitarios surcados de playas y calas de arena blanca.

La sobreexcavación característica del hielo dio lugar a las numerosas cubetas ocupadas por los Stanges, que forman en la Vall d'Aran el más grande entramado lacustre que puede encontrarse en la península. Para los enamorados de la naturaleza, estas regiones son maravillosas, tanto por la belleza salvaje que ofrecen los lagos, como por los parajes donde se encuentran, cuyos pinos trepan hasta las múltiples terrazas que se escalonan en los altos circos. La notable red de caminos forestales facilita la realización de bellas excursiones hacia los bosques y riberas de alta montaña.

Desde el lugar conocido como Pont d'Arros, una pista nos introduce en la Artiga de Barrados. El camino atraviesa en su recorrido una zona de prados y bosques de gran encanto, en la que no es difícil ver al río formando espectaculares saltos de agua, como la famosa Cascada de Pis, en la que el río salva un desnivel de 25 metros. Durante el recorrido, se puede observar al otro lado del valle el bosque de la Baricauba, considerado entre los más bellos del Pirineo. Este bosque da paso a la incomparable Artiga de Lin, bañada por el río Lloeu. El acceso a la Artiga se realiza por una pista asfaltada que desde la localidad de Les Bordes va descubriendo las maravillas que encierra este valle tributario del Garona. Entre un frondoso bosque de hayas encontramos la fuente de Gresillum,

Aguas arriba, la naturaleza exhibe todo su esplendor en los misteriosos Wells del Lloeu. Estas maravillosas resurgencias constituyen uno de los fenómenos geológicos más interesantes de Europa.

Al fondo del valle, en un antiguo circo glaciar, se extiende el Pla de la Artiga. Desde estos inmensos prados se obtiene un imponente panorama de las cumbres del Mall dels Puys, el Pico de Pomero y la característica Forcanada.

Del refugio parte un camino que conduce al Port de la Picada, divisoria con el Valle de Benasque, y donde el poeta Jacinto Verdaguer escribió su famoso Canto a la Maladeta.

Desde hace muchos siglos, existe fuera de los límites de la Val d'Aran un enclave estratégico para el paso de viajeros que procedían de la península.

De su importancia da buena fe la existencia del antiguo hospital de Biella, imprescindible refugio para los que se aventuraban a cruzar hacia la Vall d'Aran atravesando el puerto de Biella. Que en la actualidad se ha remodelado convirtiéndose en un agradable refugio de montaña, muy útil para acceder a los dos pequeños valles situados en la vertiente mediterránea. La Vall de Mulleres es una estribación oriental del gran macizo de la Maladeta. Desde el hospital de Biella arranca un camino que discurre en medio de un paraje de bosques y cascadas de una agreste belleza.

En la parte alta del valle se encuentra emplazado el refugio Vivac de Mulleres, a 2.360 metros de altitud, y muy cerca de los cuatro lagos que dan origen al río Noguera Ribagorzana, uno de los principales ríos de la provincia de Lleida.

Desde aquí, y en menos de 3 horas, se alcanza la cima del Tuc de Mulleres, de 3.010 metros. Enfrentado a la Vall de Mulleres y por detrás del Hospital de Viella, se accede al pequeño y abrupto Vall de Conangles, cubierto por un espeso bosque hasta bastante altura. Una bifurcación del camino nos conduce en menos de una hora al bellísimo Estany Redó, en cuyas tranquilas aguas se reflejan las altas cumbres. En una región desértica y granítica, aunque pintoresca como paisaje de alta montaña, se encuentran los Estanys de Rius y Tor de Rius, de grandes dimensiones, y que forman un cuadro natural de salvaje belleza, con aguas quietas y oscuras y escarpados picos.

desde la población de Artíes y atravesando la ribera de Valartíes, se accede al que posiblemente sea el lago más singular y bello del Pirineo. El Stade de Mar ocupa el fondo de un impresionante circo al pie de uno de los gigantes del valle, el Besiberri Nord, de 3.014 metros.

Este lago, original como pocos, con aguas azuladas y serena belleza, tiene una longitud de casi 1,5 km, 100 metros de profundidad y una pequeña isla en el centro que acentúa su belleza. El Montar do Darán es el pico más emblemático de la Val d'Aran. Montaña de fácil acceso a pesar de su altura, es popular y conocida desde la antigüedad. Esta impresionante mole granítica se yergue orgullosa como telón de fondo de la ribera de Valartíes, una de las más importantes y pintorescas del Garona.

La ascensión más habitual al Montardo se realiza partiendo del acogedor refugio de la Restanca, un excelente lugar para hacer un descanso, de donde salen cada día grupos de montañeros dispuestos a alcanzar la cumbre. El camino ofrece un variado paisaje que se va endureciendo conforme se aproxima a la cima. El Montardo, cumbre estratégicamente situada, es uno de los más impresionantes miradores pirenaicos.

Desde Salardú, una pista forestal nos introduce en la bellísima Ribera de Aiguamós. El valle, con el clásico perfil de Artesa, denota en todo el recorrido su origen glaciar, y con su cabecera en el fantástico circo lacustre de Colomers, nos ofrece alguno de los parajes más inolvidables de toda la Vall d'Aran. Este circo contiene un total de 48 lagos de todos los tamaños.

La pista finaliza en el hermoso paraje de Aigües Tortes, en el que se conjugan las aguas y los bosques con las moles del Circo de Colomers cerrando el horizonte, formando un verdadero parque natural.

Desde aquí y en poco más de una hora, se asciende al Estany Major, actualmente represado, y donde se encuentra el refugio de Colomers, base imprescindible para las ascensiones a las cumbres de esta zona, y en particular al Gran Tuc de Colomers, que roza los 3.000 metros.

El conjunto de lagos de Colomers, emplazados en un terreno escalonado, forman una impresionante zona lacustre que se cuenta entre las más bellas y variadas del Pirineo.

La Vall de Ruda, de 14 kilómetros de longitud, es la más extrema de la Vall d'Aran. Esta ribera, con extensos prados naturales y bosque elevado, está coronada en su parte alta por el Circo Lacustre de Saboredo, magnífica y salvaje zona de alta montaña en la que se cuentan hasta 35 lagos de variado tamaño. Otros stands pequeños se encuentran en las pendientes y terrazas al pie de los montes de Saboredo y Ratera.

El conjunto del Circo de Saboredo, el de Colomers y el Parque Nacional de Aigües Tortes y Llac de San Maurici conforman la mayor concentración de lagos del Pirineo, y es difícil encontrar semejante manifestación de belleza natural en tan poco espacio.

El Port de la Bonaigua, punto clásico de entrada a la Vall d'Aran, es un ancho paso en la divisoria pirenaica que comunica el valle con la comarca del Pallars. Durante muchos años fue el único paso que daba acceso a la Vall d'Aran desde la península. Desde el Port de la Bonaigua se extienden los macizos de Baqueira y de Beret, en los que se localiza un conjunto de hermosos lagos.

El Pla de Beret, a 1.800 metros de altitud, es un gran llano de 4 kilómetros de longitud, el más extenso y famoso de la Val d'Aran. Cubierto de pradería natural, con unos excelentes pastos, los prados se elevan en ocasiones hasta las cumbres del macizo de Beret.

El Pla de Beret está atravesado por una pista que, entre prados y bosque, conduce al santuario de Montgarry, lugar con mucha historia y tradición, construido en el Renacimiento.

El encanto de Arán reside en que no hay nada que moleste los ojos, el pensamiento o el ánimo. Todo está hecho, acabado. La sorpresa se dobla en placer y agradecimiento. El verde de sus prados y bosques se une al blanco de sus cumbres y a la dulzura de la vida remota y antigua, obteniéndose una visión idílica de este valle de Arán, tan delicioso como arcaico.

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0: En el programa de esta semana nos vamos a Tenerife para probar el nuevo Audi A6 e-tron. Conocemos el Leap Motor C10, que por fin llega a España. Conducimos por Mallorca el Skoda Elroq y BYD nos sorprende con el Yanguang U9.
1: Amigos de CAR, hoy estamos conduciendo el nuevo Audi A6 e-tron. Como podéis ver, es una berlina espectacular, completamente eléctrica, con la que además podremos viajar sin problemas y sin preocupaciones, porque ofrece una autonomía de hasta 700 kilómetros.
2: El nuevo A6 e-tron es un modelo nuevo por completo y técnicamente no tiene nada que ver con los actuales A6 gasolina y diésel. En cuanto al diseño, destaca a primera vista el nuevo frontal, en el que ya no vemos grandes faros. En la parte superior lleva unas finas luces diurnas y los focos grandes van ocultos en la zona inferior, lo que en la marca llaman máscara negra. Las grandes ruedas favorecen una imagen poderosa y en este modelo las llantas son de 20 pulgadas de serie, incluso para la versión básica. Lo más importante es que el nuevo A6 e-tron presume de ser el Audi más aerodinámico de la historia, con un coeficiente de penetración de solo 0,21 para la berlina y de 0,24 para el Avant o familiar. Este es un factor importante para lograr un consumo de electricidad muy bajo y, por tanto, una gran autonomía de hasta 700 kilómetros. El nuevo A6 e-tron está construido sobre la nueva plataforma eléctrica PPE desarrollada en colaboración con Porsche, la misma que ha estrenado hace poco el Audi e-tron y el Porsche Macan Electric. Emplea tecnología de 800 voltios, la más avanzada del mercado, y hay que destacar también que la batería es muy potente con una capacidad de 100 kilovatios hora.

En el interior se imponen formas limpias y angulosas, con pocos botones y las salidas de aire casi camufladas. Destaca una banda central con tapizado textil que se extiende por toda la anchura del salpicadero de puerta a puerta. Lleva dos grandes pantallas unidas, la de la instrumentación y la táctil central, con una ligera curvatura en esta última.

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con la que está cayendo, traemos unos platos calentitos para estar esta noche disfrutando de la familia en casa, fenomenal. 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Vamos para aquí, familia, venga, por aquí, que venimos hoy con un platito de entrada genial. Veréis que platito más sencillo, más ocurrente, eso sí. Por favor, los que no os gusta el queso, y perdonadme, ¿vale? Hoy vamos a hacer un platito de queso, que lo mismo, pues por ejemplo, si sois un poco reticentes al queso, lo podéis hacer.

con tofu o demás. Es cierto que si el queso es graso, nos va a salir mejor la elaboración. ¿Qué vamos a hacer? Vamos a hacer un queso tostado fundido. Nosotros lo vamos a hacer en la sartén, pero también podríamos coger simplemente, ¿por qué no? Vamos a dar opciones, vamos a enseñar el queso y fundirlo al microondas. Lo que queremos ver hoy son tres técnicas de cómo tostar el queso, de cómo hacer una compota y cómo utilizar el zumo de limón, el ácido cítrico, para darle mayor textura a esas mermeladas, compotas que hemos mencionado y demás.

ácido cítrico lo que va a hacer cuando tenemos higos, cuando tenemos manzanas, etcétera, etcétera, que ya se nos están pues pasando un poquito, ¿no? Empiezan a coger esa tonalidad marrón, pues las podemos cocinar, embotar, envasar al vacío, o si no tenemos mucha cantidad, pues tenerlas en un tupper y nos va a quedar genial, de verdad. Vamos a empezar con este queso tostado, con una compota, ahora que estamos en temporada, de moras y de frambuesas. ¿Podríamos poner arándanos? Podríamos poner arándanos. ¿Podríamos poner otras frutas? Podemos. Es importante en esta técnica que la fruta, pues para lo que vamos a hacer, no contenga mucho agua, pero podemos hacerlo con melocotón, con plátano. La técnica es aplicable. Ya abarcaremos lo que son los chutneys, los sambás, las raitas, que son elaboraciones similares, pero que a veces llevan pimiento, picante, curry, cúrcuma, aromas. Son muy interesantes. A mí me gusta la cocina internacional, la verdad. Tiro por mi tierra, León es lo mejor del mundo, pero también podemos aprender muchas cosas del mundo, ¿verdad? De lo que nos proporciona esa cocina mediterránea, esas técnicas ancestrales. Entonces, por aquí vamos a tener, fijaros qué fácil va a ser esto, ¿eh? Una sartén atemperando. Las moras, vamos a poner el quesito aquí, y las frambuesas, que si quisiéramos poner arándanos, otra fruta, en este caso yo quería que lo vierais en crudo. Pero ¿qué es lo que haríamos? Añadimos la fruta y ahora viene la técnica de la cienciología de manjares del chef. Cuando hacemos una compota, una mermelada, podemos utilizar muchos más tipos de azúcares, pero en este caso el azúcar granillo común y el azúcar glass o lustre. El azúcar moreno podría haber sido otra opción, o azúcar de caña, etcétera, etcétera. Vamos a trabajar con estos dos, que son los más comunes. Me gustaría que aprendieras hoy cuál es la diferencia entre hacer un coulis. ¿Qué es un coulis? Viene siendo la misma compota. No es lo mismo una compota que una mermelada, pero como los tiempos en televisión corren, si queréis nos escribís al correo y os decimos la diferencia entre una compota y una mermelada. Pero en este caso, un coulis sería lo que vamos a hacer ahora, la misma elaboración, pero pasada por un chino fino, y que simplemente tengamos la salsa, el jugo. Y en un coulis, en una compota, influye muchísimo el hecho de utilizar azúcar en grano común o azúcar glass. ¿Por qué? Si queremos una textura abombada, una textura más cremosa, que cuando lo coloquemos en un plato no sea tan fluida, vamos a utilizar azúcar glass o lustre. El azúcar glass o lustre, aparte de estar modificado con almidones, está atomizado. Los productos atomizados significa que están deshidratados. Leche en polvo en los niños, ciertos cafés, etcétera, etcétera. ¿Qué vamos a conseguir? Si está atomizado, está deshidratado, ¿verdad? Que cuando entre en contacto y lo cocinemos con este tipo de frutas o con otras que tienen líquidos, quede, como hemos dicho, pues más aglutinado, más abombado, que no tenga esa textura fluida, que especialmente en los restaurantes, esto ya es un poquito más de técnica para restaurantes, se quede más acomodado en el plato. Bien, el sabor del azúcar nos va a proporcionar más dulzor, el azúcar común, que el azúcar glass. Pero yo en este caso os recomiendo que utilicéis el azúcar glass. Pregunta. Yo sé que, bueno, alguien dirá, joder, pero yo, para eso estamos en

manjares del chef. Me pregunta la gente, ¿con el azúcar glass, con azúcar, perdón, común, el azúcar en grano, si lo paso por Thermomix, gracias por la publicidad que os acabo de hacer, o por un molinillo, consigo el mismo resultado? No es lo mismo. No es lo mismo. Si hacemos polvorones, pastas de té, elaboraciones las cuales nos marca que tenemos que utilizar azúcar en glas o azúcar lustre, si el azúcar en granillo lo hacemos polvo, no es lo mismo, porque este azúcar es especial para esas elaboraciones porque viene tratado por la industria. ¿Qué quiere decir? Que va a quedar casi igual esa pasta de té, ese polvorón, etcétera, pero no va a ser tan crujiente, incluso puede que nos pierda algo de líquido en la hora de la cocción. Dicho esto, que cada uno haga lo que quiera, que Rubén solo da ideas, por favor, ¿eh? Que no se me enfade nadie, solo intento dar ideas. Vamos a trabajar con el azúcar glass. ¿Y por qué no hacer un TPT? Un TPT es un tanto por tanto. Digo, vale, quiero aportarle el dulzor que necesita la fruta, pero sin embargo, quiero que la textura sea más compacta, más abombada. Pues un TPT, tanto por tanto, 50%. En pastelería, en confitería, se trabaja muchísimo con el tanto por tanto. Esta elaboración, que nosotros la vamos a hacer ahora mismo in situ, lo suyo es que la pongáis papel film y la dejéis en la nevera reposando desde la noche anterior o un día, 24 horas. Y si son 30 horas, no, mejor todavía, ¿no? Porque va a soltar la pectina es lo que nos va a dar esa sustancia, para no enrollaros mucho con química y ciencia, a las compotas. Va a ser lo que le aporte esa dureza, que luego, ayudado con el ácido cítrico, no nos pasemos con el ácido cítrico, porque puede ser una textura agradable a una textura demasiado compacta, que también nos vale dependiendo de la elaboración que queramos. Bien, vamos a poner el fuego medio fuerte. Yo lo quiero hacer hoy de una manera que lo veáis sencillo y rápido. En este caso, las vamos a poder turminar o no. Mirad, las estamos impregnando. ¿Veis qué fácil? Vamos ahí con la familia, con los niños, las niñas, ahora que es temporada, septiembre o cuando sea la temporada, o no, las adquirimos. Y ponemos así rápido con ellos, jugamos un poco. Venga, el azúcar, vamos a hacer una compota. Cuando esté elaborada hoy no lo vamos a hacer, pero cuando esté tostadita, poquito de leche, si no es para niños, os aconsejo vino tinto, brutal, brutal. Vale, aquí lo tenemos, lo vamos a dejar ahí, suave, que tueste. Por otro lado, tenemos el queso, tenemos la harina. ¿Por qué la harina? En muchísimas casas, muchísimos restaurantes, vamos a ir calentando ya la sartén, directamente se pone el queso sobre la sartén. Mi consejo es que, para evitar el exceso de pérdida de materia grasa, siempre que trabajéis, cuando hacéis una ensalada de queso de cabra, de quesos grasos, pasarlo siempre así, lo sacudimos. Esto nos vale lo mismo para cuando trabajamos mi cuy de pato o foie gras o foie. ¿Qué es lo que hace la harina? La harina lo que va a hacer en este caso es que el queso se tueste con mayor rapidez, por lo cual va a perder menos materia grasa, por lo cual no se nos va a fundir, y todo eso que nos funde pues ya no nos vale para nada. En este caso he utilizado harina de trigo de fuerza o de repostería. Ya hablaremos, que hay mucho que hablar, de los tipos de harina, cómo influyen. ¿Por qué hay harina de fuerza? ¿Por qué hay harina floja? Harina de garbanzo, harina de alubia, ¿son todas iguales? Para nada. Aquí tenemos caramelizando, mirad, en un segundito, ¿eh? Cómo se ha fundido el azúcar glass, mira. Ahí lo tenemos. Se ha fundido el azúcar glass y el azúcar granillo. Ahí. Venga. Eso tenéis que hacerlo en casa, que es muy divertido, con calma, sin poner la cocina perdida, sobre todo el que no limpie luego. Pero ahí, inclinamos un poquitín la sartén. ¿Es lo mismo este gesto que andar removiendo? No. Esto, aquí hacemos que todo el conjunto se impregne mayor, ¿no?

unos jugos de otros. Esto lo tenemos. ¿Cuánto hemos tardado? Nada. Y mirad, como tampoco queremos que se pase más, lo vamos a retirar un poquitito del fuego, ¿eh? Ahí, ahí. Lo vamos a dejar ahí. Y lo vamos a dejar, voy a retirar esta sartén, que además a nuestro cámara le molesta ahora mismo. Ahí, pierde un poquito el fuego, apagamos aquí que no haga ruido. Es muy importante esto. Esto no nos vale. No nos vale, porque el aroma y los jugos se están perdiendo. ¿Qué queremos? Que toda la comida quede ahí, recogida, que se asiente, que el jugo de esta mora se vaya con el jugo de esta fresa, y esta fresa con esa mora, y ahí le pegamos un toquecín, ahí, que todo se impregne, igual que cuando hacemos asados, que quede recogido, que quede todo bien. Vamos a taparlo un poquito, mientras hacemos el queso. ¿Qué hemos tardado en esto, familia? No hemos tardado nada. Hemos salteado pim pam con su azúcar glass o lustre y con su azúcar en grano. Y que no se me olvide, ¿eh? El azúcar moreno le hubiera quedado muy bien, pero tampoco queremos liarnos en casa, no quiero tampoco. Tiene que ser un programa productivo, del que sacar ideas, del que tenemos que verlo, porque además aprendemos muy rápido y es algo que podemos llevar a cabo en casa. La sartén. Bien. ¿Que me es más muy incómodo eso? Un poquito de harina, los polvoreo y ahí. Y lo mismo, podemos utilizar harina de maíz, la harina de garbanzo nos daría otro tipo de tonalidad, otro tipo de sabor también, ¿no? Ese maíz con el queso tirando a palomitas. Venga, vamos a tostarlo. No lo tocamos. ¿No he puesto aceite? No se le pone aceite. Los quesos grasos, provolones, escamorsas, quesos que tenemos aquí en Castilla y León, quesos que tenemos en León grasos, etcétera, no hace falta. Apago el fuego. Cuando trabajo con el queso en la plancha o en una sartén, es una de las técnicas en las cuales mayor influye el sentimiento, el estar dentro del producto, es decir, ahora que empieza a ver ahí, quieto que te vas, empieza a ver la costra. ¿Os podéis fijar? Ahí la cámara lo coge bien. ¿Cómo empieza a hacer esa galleta? Ahora estoy consiguiendo la galleta y la galleta la consigo retirándolo del fuego. Así, ahora está trabajando el oído y el sentimiento. Digo, se está elaborando la galleta. Tengo mi espátula preparada. Levanto un poquito, vamos a levantar un poquito. ¿Veis cómo se está haciendo la galleta? Si trabajar el queso fundido o tostado, cuando tengo la técnica y el conocimiento, es fácil. Y ahora, esto pasa mucho. Estoy en el restaurante o cuando voy a casa de mi hermana o de familiares, de amigos, que les encanta hacer elaboraciones, ¿no? Pues una ensalada o poner un queso tostado al medio de la mesa. Ahora mismo ya lo estarían levantando. No, no lo levanto, no lo toco. Dejo que la grasa del queso se asiente, que baje la temperatura, porque la galleta en este momento la galleta se está enfriando. Y cuando veo que la temperatura ha disminuido, en ese momento y no antes, doy la vuelta al queso y ahí consigo esta capa crujiente de esta galleta, que podría dejarla más crujiente si quisiera. ¿Por qué no? Vamos a dejarla más crujiente por el otro lado. Bien, ahí. Esto es al gusto. Más que si la dejas muy crujiente el queso, sabemos que cuando se enfría, si la dejo muy crujiente y ha pasado un poco entre que lo corto y lo pico, ya le cuesta ahí meter el cuchillo. Tenemos ahí la compota que estábamos haciendo. Y en ese momento, como queremos aportarle un poquito, pero no mucho, más de textura, le exprimimos el ácido cítrico, que con el azúcar le va a ir genial. En este caso estamos utilizando zumo de limón.
pero yo os recomiendo que probéis con zumo de lima, con pomelo y con bergamota. La bergamota también le da un puntazo y un aroma increíble. Es también es un cítrico poco conocido, la verdad, pero la bergamota se utiliza muchísimo en la industria para hacer colonias, para hacer texturas, y es maravillosa. La bergamota es una pasada. Vale, tenemos aquí nuestra compotita. Ahí. Zumo de limón, el ácido cítrico, está dándole un pelín más de textura. Ahí. Nosotros la vamos a emplatar así ya, porque la tenemos calentita para acompañar al queso. Pero se puede comer a temperada. Hombre, fría no, tampoco fría no, fría no. Yo la voy a bajar un poquito de temperatura. Aquí, en este recipiente que tenemos frío. Cuando tengo una compota, ¿cómo sé si la textura está en su punto? Bien, hacemos lo siguiente. Vamos a coger, mira, mirad. Vamos a coger un plato. Cuando quiero en el restaurante profesional una compota tipo coulis, cogería y pondría en un plato frío la compota. Y si quiero conseguir un coulis, esto no es un coulis, es una compota, abombado y recto, tendría que bajar al mismo tiempo. Ahora está bajando. Con esta textura podría hacer un coulis. La fruta y el líquido. Si el líquido descendiera y la fruta quedara ahí arriba todavía, ¿qué significa eso? Que tendría que someterlo a un poquito más de calor para evaporar los jugos y casi bajar al mismo tiempo la fruta. En este caso lo tenemos. Nuestra intención no era hacer un coulis, pero bueno, así hemos visto una técnica más para elaborar un coulis. Bueno, son técnicas que a nivel de casa igual, pues oye, nunca las llevaríamos, etcétera. Pero ya que estamos aquí, pues ¿por qué no aprender, no? No hablar también de esas técnicas que utilizamos en los restaurantes, ¿bien? Y si os fijáis, no hablo de restaurantes ni más buenos, ni menos buenos, ni de calidad, ni de todos los restaurantes. Todos los restaurantes son buenos, todos. Cada uno hace su tipo de cocina, pero hay que respetar a todos. Vale. Vale, lo vamos a dejar enfriar. Aquí tenemos el quesito, un poquito más tostado. Y lo vamos a emplatar. Chof, chof, chof, chof, chof, chof. Que me falta un plato. Voy a ir a por él. ¿Me dais? Nada, ya estoy. Bueno. Vale, vale, vale, vale, vale. Ahí lo tenemos. Ahí lo tenemos. Aquí ha trabajado la harina. Vemos que tenemos el queso fundido. Ahí lo tenemos. Jugoso. Hemos conseguido el tostado que queríamos y no se nos ha expandido. No hemos perdido el queso. Ahí sigue manteniendo. Recapitulamos. El queso. Pasamos por harina. Trigo, especialmente si podéis fuerza. Ya hablaremos de la harina, del tipo, pero la harina de fuerza nos ayuda muchísimo más a este proceso. Garbanzo o maíz. Maicena me valdría también, si sois celíacos, puede ser. El fuego, máximo. Retiro del fuego. Incorporo el queso. Dejo que se haga la galleta. Yo le llamo la galleta. La costra, el tostado. Cuando está frío y me permite la espátula o la espumadera darle la vuelta, lo vuelvo a colocar en el fuego. Volvemos a esperar unos 6-8 segundos, dependiendo de la intensidad que estamos aportando a la sartén. Lo vuelvo a retirar. Y en este momento es cuando tenemos este quesito. Bien, la compota la tenemos aquí. El zumo de limón ha ido trabajando. Ahí vemos la textura que hemos adquirido. ¿Bien? Y al gusto, ahora cuando lo probéis, pues oye, pues para mí está todavía le falta dulzor o le falta acidez. ¿Qué le quedaría muy bien? Unas hojitas de menta y picadas también. De menta, de hierbabuena, un poquito ahí picado, le daría un toque. En este caso tenemos unas tostas de pan que hemos adquirido, pero en casa siempre sobra pan. Entonces cogemos el pan o bien al natural, porque nos va a valer fenomenal, o el pan lo pasamos un poco por la sartén, así con un poquitín de aceitito, muy poco. Aprovechamos el pan que nos ha quedado. Y con el día que tenemos aquí hoy en León, vamos. Cogemos este quesito así en la familia o con vuestra pareja, ponemos así al medio de la mesa, ¿eh? Abrimos un vinito de estos buenos que tenemos de la tierra y pasamos una noche fabulosa, una noche fabulosa.
Venga. Este quesito. Os aconsejo

plato lo tengáis ligeramente caliente, que lo hayáis atemperado, porque si no el queso se os va a fundir excesivamente. Y si, bueno, si lo vas comiendo, siempre cabe darle un golpe de microondas, ¿por qué no? Oye, estas tostitas o el pan que queráis. Y ahora nos vamos con estas frutitas de temporada a acompañarlo, que yo en este caso lo voy a poner al lado, pero vamos, que vosotros, si queréis ponerlo en un recipiente, en un cuenco, ir jugando con él, también fenomenal. Bien, venga, ahí lo tenemos. Ay, me falta esa hojita de menta para hoy, para el programa. Qué bien lo hubiera quedado, pero bueno, me encanta. Estamos en zona, en tierra de quesos increíbles de todos los tipos. En esta ocasión hemos utilizado este tipo de queso, pero podemos utilizarlo con cualquier tipo de queso curado, redondo, en cuña, es lo mismo. Podemos, si el queso es graso, podemos utilizar la misma técnica y el resultado es el mismo, en formato cuadrado, una cuña, etcétera, etcétera. Como siempre, lo que queremos en Manjares del Chef, lo que quiero yo, es que desde la humildad adquiráis estas técnicas que os proporcionamos. Ojalá os haya gustado el programa. Nos vemos en el siguiente.

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Lo que comenzó como un viaje de lujo por alta mar terminó convirtiéndose en una alerta sanitaria internacional. Un brote de antivirus a bordo de un crucero obligó a activar protocolos de emergencia y acabó con el desembarco de pasajeros en España. El 1 de abril de 2026, el barco salió de Ushuaia, en Argentina, para la travesía por el Atlántico Sur. En el barco viajaban 114 personas y 61 tripulantes de distintas nacionalidades, entre ellos 14 españoles, 13 de ellos pasajeros y un miembro de la tripulación. 10 días después, el 11 de abril, murió a bordo el primer infectado, un pasajero holandés de 70 años. La muerte se atribuyó a dificultades respiratorias. Él y su mujer, que muere días después, llegaron a Argentina el 27 de noviembre para recorrer en coche la Patagonia y otras ciudades del norte. Entre el 13 y el 16 de abril, el Ondius visitó las islas de Tristán de Cunha, Isla Inaccesible e Isla del Ruiseñor. 6 pasajeros más se suben al barco y baja un tripulante. En ese momento, según datos de la compañía, en total hay 180 personas a bordo. Entre el 21 y el 24 de abril, el cadáver del primer fallecido es desembarcado en la isla de Santa Elena y su esposa es trasladada a Sudáfrica con síntomas. En Santa Elena, por cierto, abandonan el barco otras 30 personas. El 26 de abril muere en un hospital de Johannesburgo la mujer del primer fallecido. Es la segunda víctima mortal. En ese momento, otro pasajero presenta síntomas y es trasladado también a Sudáfrica. El 2 de mayo muere una pasajera alemana. Es ya la tercera víctima por antivirus y la OMS recibe el primer aviso de un incidente sanitario. El 3 de mayo, el Ondius llega a Praia, en Cabo Verde, y la OMS confirma que se trata de un brote de antivirus. Sin embargo, las autoridades de Cabo Verde no permiten el desembarco, alegando que no tienen medios para hacer frente a la emergencia sanitaria. En cambio, España sí acepta que el barco atraque en las Islas Canarias tras solicitarlo la OMS. Sin embargo, en ese momento no se descarta que se haya producido contagio entre humanos. A partir de este momento se empezaron a conocer más casos positivos. 3 pasajeros infectados son trasladados desde Cabo Verde a Países Bajos en 2 aviones. Y Suiza informa de que un hombre que viajó como pasajero está recibiendo tratamiento. La alerta era ya mundial por todos los posibles contactos que se podrían haber producido. El 7 de mayo, la OMS confirma que al menos 5 de los 8 casos sospechosos de antivirus han sido confirmados con pruebas de laboratorio, pero lanza un mensaje de tranquilidad e indica que el riesgo de transmisión es bajo. Un día después, una mujer de 32 años es ingresada en el hospital de Alicante por síntomas compatibles con antivirus. Compartió brevemente espacio con una de las 3 víctimas mortales del brote. El 9 de mayo, Sanidad confirma otros 2 casos de contactos con el antivirus en Cataluña. Son 2 mujeres. Y una de ellas viajó en el mismo avión de la holandesa fallecida donde cambió de asiento. Y mientras las autoridades trataban de localizar a todos los posibles contagiados, el Ondius fondeaba en el puerto de Granadilla de Abona, en Tenerife. El crucero llegó el 10 de mayo sobre las 6 de la mañana, hora canaria, y tras una inspección sanitaria dentro del barco, comenzó el desembarco de pasajeros. La expectación mundial era máxima. Los primeros en hacerlo fueron los 14 españoles. Fueron trasladados a Madrid e ingresados en el Hospital de Defensa Gómez Ulla. Allí permanecieron varias semanas en cuarentena con una vigilancia extrema. En total fueron evacuadas 94 personas de 19 nacionalidades. Pero en el barco quedaron otras 32 personas de la tripulación que siguieron el trayecto hasta Rotterdam. La Organización Mundial de la Salud calificó de éxito la gestión de la emergencia. En total se contabilizaron 13 contagios por el brote, incluyendo las víctimas mortales. Este viaje del Ondius, que empezó como una aventura, acabó como una crisis sanitaria internacional. Las mascarillas, los equipos de protección y los protocolos sanitarios nos recordaron en muchos momentos a la pandemia del COVID-19.

0: pasado era más sencillo. El hombre sabía lo que significaba ser hombre. Se enfrentaba a lo que estaba mal. La forma de vivir te preparaba para las confrontaciones inevitables. Pero luego algo sucedió. El hombre ya no podía defenderse ante el mal que le rodeaba. Es una enfermedad y es necesario que alguien se dé cuenta de lo que está en juego.
1: ¿Alguien ha visto a McConnell?
0: Alguien que pueda erigirse como un hombre de verdad, que actúe contra las injusticias y los abusos de este mundo.
2: ¡Devuélvamelo!
1: ¡Jason, toma! ¡Cógelo!
2: ¡Es mío!
0: Hoy, ahora mismo, antes de comer.
3: ¿McConnell?

tal día como hoy, pero en 2008, un avión de la compañía Spanair que cubría la ruta Madrid-Gran Canaria se estrella en el aeropuerto Adolfo Suárez de Madrid-Barajas. Ocurre tras iniciar la maniobra de despegue y no lograr elevarse. De las 172 personas que viajaban a bordo, 154 murieron en el choque o en el incendio posterior. Sobrevivieron al accidente 18 personas, aunque con lesiones graves. La Comisión de Investigación de Accidentes e Incidentes de Aviación Civil determinó que la causa principal del accidente fue un fallo humano. La tripulación se olvidó de despegar los flaps y slats hasta tres veces en diferentes listas de comprobación. En 1911, el periódico The New York Times envía el primer telegrama comercial que recorre el mundo. Lo hizo en 16,5 minutos. En 1940, Trotsky es herido mortalmente en la cabeza con un piolet durante su exilio en México. Fallecería al día siguiente. Ramón Mercader, agente estalinista del Servicio de Seguridad Soviético NKVD, de origen español, cometió este magnicidio cumpliendo órdenes de Joseph Stalin. Mercader fue detenido y condenado a 20 años de cárcel en México. En 1968, tropas del Pacto de Varsovia inician por la noche la invasión de Checoslovaquia para poner fin a las reformas económicas y políticas que supusieron la Primavera de Praga. A pesar de la resistencia de la población, las tropas procedentes de la URSS, Bulgaria, Polonia, Alemania Oriental y Hungría invadieron el país y acabaron con aquel sueño reformista. En 2006, Canarias solicita ayuda a la ONU al llegar en tan solo 48 horas 1.268 inmigrantes ilegales. Al finalizar el año llegaron más de 30.000. Este periodo se conoce como la crisis de los

0: cayucos. En 2020, Alexei Navalny, opositor ruso y crítico del presidente Vladimir Putin, es envenenado. Empezó a sentirse mal en un vuelo de Siberia a Moscú y el avión tuvo que realizar un aterrizaje de emergencia donde fue hospitalizado en coma inducido. Días después sería trasladado a un hospital de Berlín hasta su recuperación. Hoy, 20 de agosto, se celebra San Bernardo de Claraval.
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Bueno, hoy traigo unos datos que publicó ayer por fin la Agencia Tributaria de la recaudación total del año 2025. Es un auténtico expolio fiscal lo que nos han hecho en el año 2025. Lo vamos a ir viendo en dos pantallas que he organizado para que así lo podamos entender fácilmente. La recaudación llegó a 325.000 millones de euros, que supone nada más y nada menos que un 10,4% más que la recaudación del año 2024, que se quedó casi en 295.000 millones. Vamos a ver primero qué ha pasado con los determinados impuestos que son tremendamente importantes. Fijaros, el IRPF, el hecho de no deflactar, el hecho de no ajustar los baremos de recaudación, hace que pase en el 2025, crezca otro 10,1%. Esto es una auténtica locura. Los salarios crecen un 3% aproximadamente, los salarios públicos crecieron un 2,5%, los salarios de los trabajadores de las empresas crecieron alrededor de un 3,2%, de media han crecido los salarios un 3% y la recaudación un 10,1%. Esto viene provocado directamente por el efecto que llevamos acumulados del incremento de los salarios de un 25%, que es prácticamente lo que creció la inflación desde que está Pedro Sánchez, y que al no bajar los baremos de retención, pues este año han supuesto un incremento del 10%. El gobierno dirá que no, que esto viene porque se ha creado empleo, no que no nos cuenten milongas. La economía en términos nominales creció un 5,5%, no puede crecer las retenciones de los impuestos un 10,1%, si no es por efecto de la inflación acumulada. El impuesto de sociedades crece un 8,1%, no está nada mal, y los impuestos de los no residentes, fijaros lo que se está haciendo con la ley Beckham, es decir, no aplicar la ley Beckham, supone un incremento del 34%. Fijaros que hay un incremento del 80% en los impuestos medioambientales, es decir, que pasan de 1.174 a 2.108, son los nuevos impuestos que del gobierno desde que entra Pedro Sánchez. No, si nosotros no creamos impuestos, miren ustedes, el impuesto a las entidades

0: todos los ciudadanos. Le sumamos impuestos medioambientales. ¿Quién lo paga? Los ciudadanos. Total, el IVA. El IVA. Fijaros, el IVA. Porque nos vamos a llevar una sorpresa después. El IVA crece la recaudación un 9,9%. Tú decías antes, Ignacio, que la cesta de la compra, la cesta de la compra ha crecido un 40% desde que está Pedro Sánchez. 40%. La inflación un 25%. Es decir, 15 puntos por encima de la inflación media del país. Claro, si tú coges y te llevas, o sea, la cesta de la compra, ahí lo tienes, la recaudación del IVA un 9,9%. Y ahora vamos a ir a algo que va a llamar mucho la atención, que son los impuestos especiales. ¿Qué pasa con los impuestos especiales? Anda, que la gente, cuando le has metido un palo en el IRPF y le has metido un palo en el IVA, ¿qué sucede? Anda, fijaros, el alcohol, el impuesto sobre el alcohol y las bebidas alcohólicas baja un 3,8. El impuesto sobre la cerveza, 2,8. No, si todos decimos, no, no, los bares están llenos. Mirad, mirad, el impuesto sobre la cerveza baja un 2,8 y el alcohol un 3,8. Anda. Y los hidrocarburos solo crecen un 0,5. ¿Qué eso está pasando? Hablábamos de la tasa AROPE, la tasa de riesgo de pobreza y exclusión social, que tenemos a 12,6 millones de personas. Y hay muchas familias que les cuesta llegar a final de mes. ¿Y qué hacen? Pues evidentemente consumen menos alcohol, consumen menos cerveza, llenan menos el depósito de la gasolina o del diésel, y ahí lo vemos. La electricidad, ¿por qué crece un 43%? Muy sencillo, porque el año 2024 hasta el 30 de junio teníamos prácticamente una reducción brutal del IVA y brutal de los impuestos a la electricidad. Al 30 de septiembre pegaron una subida y al 30, y al 31 de, 30 de octubre la siguiente subida. Con lo cual, fijaros que como estamos mirando todo el 24 contra el 25, han crecido un 43%. Los envases plásticos un 4,8%. El resto de los impuestos un 251,6%. ¿Por qué? Porque están todos los nuevos impuestos. Los impuestos de seguros, del hogar, los impuestos de todos los otros impuestos que ha ido metiendo el gobierno, claro, cotizaban menos en el 24, mucho más en el 25, y ahí tenemos, en total,
1: Bueno,
0: la
1: pues que
0: recaudación crece un 10,4%.
1: suma casi lo que suman los impuestos especiales, los otros impuestos. Es un dinero, ¿eh?
0: Sí. Os voy a dar un dato que para que la gente no tuviésemos tanto ensalada de número. Tenemos los datos de enero y de febrero. ¿Sabéis lo que ha incrementado la recaudación del mes acumulado a febrero con respecto a febrero del año pasado? Un 15,3%. ¿Esto qué quiere decir? El gobierno está aprovechando todo el motivo, todo el tema inflacionario, al no deflactar, las bases del IRPF y al mantener los IVAs como teníamos. Hemos crecido prácticamente un 15% en los dos primeros meses del año. ¿Qué va a pasar en el mes de marzo? Evidentemente, se va a empezar a notar el tema de la bajada de impuestos, pero como los hidrocarburos han crecido en valor, en precio, posiblemente todavía sigan beneficiándose el gobierno. Esto dices, muy bien, de acuerdo, venga, los impuestos están creciendo.
2: Nos vamos ya con la política de excarcelación de Etarras, porque desde el finales del pasado mes de marzo, la que fuera dirigente de la organización terrorista conocida como Amboto se encuentra en un régimen de semilibertad. Esta medida, en aplicación del reglamento penitenciario, le permite salir de la cárcel de lunes a viernes, aunque debe regresar a dormir al centro penitenciario. Fue una de las figuras más destacadas de ETA. También hace unos días Pamplona acogía una nueva edición de La Corrica, una carrera que se celebra cada dos años y que en esta ocasión ha vuelto a generar polémica, porque durante el evento se pudieron ver cerca de unas 40 imágenes de miembros de ETA, además de actos que algunos consideramos como una exaltación de los presos vinculados a la propia organización. La excarcelación de figuras destacadas de ETA como Amboto o Cherokee ha

0: Avivado el debate sobre la política penitenciaria y los pactos del gobierno con Bildu. Al mismo tiempo, actos políticos como esta Corrica en Pamplona muestran imágenes de tarras que algunos consideran que es desde luego una forma de blanquear de nuevo al terrorismo. Precisamente tenemos conexión en directo con Carmen Ladrón de Guevara. Ella es abogada de la Asociación Víctimas del Terrorismo. Muy buenos días.
1: Hola, buenos días.
0: Bueno, lo primero, pedirle una valoración sobre ese hecho de que la consejera socialista María Jesús San José haya aprobado todas estas excarcelaciones y todo su papel en este proceso, porque estamos hablando de que casi cerca de unos 60 etarras que ni siquiera están pasando la noche en prisión y de hecho están en casa con uno de esos dispositivos. En el caso Cherokee, además, podríamos estar hablando de una especie de tercer grado encubierto.
1: Bueno, desde la UBT lo llevamos diciendo desde el principio, ¿no? Que lo que las víctimas están protagonizando o están visualizando es una política penitenciaria que está más centrada en sacar a los presos de la cárcel que en hacer justicia a las víctimas, ¿no?
0: Algunos expertos también sostienen que esta interpretación del artículo 100.2 del reglamento lo que estaría haciendo es burlar la regla de cumplimiento efectivo de las penas impuestas por los tribunales por esa comisión de delitos de terrorismo. ¿Cómo valora usted esa lectura?
1: Bueno, nosotros lo que consideramos es que la política penitenciaria en general que se está llevando a cabo por el Gobierno vasco desde que se les cedieron las competencias, efectivamente no persigue ese cumplimiento íntegro y efectivo de las condenas que pedimos las víctimas, ¿no? Y que pedimos desde la UBT, ¿no? Y efectivamente, pues esta aplicación del artículo 100.2 pues es un paso más en esa estrategia, como digo, que está encaminada a vaciar las cárceles de presos etarras, ¿no? Y como bien has comentado, nosotros lo tildamos de terceros grados encubiertos, ¿no? Se está utilizando una posibilidad legal, que es verdad que está prevista en el reglamento penitenciario, pero que se introdujo en el reglamento penitenciario como una medida excepcional, pues está aplicando esa posibilidad para otorgar terceros grados encubiertos a aquellos etarras que todavía no cumplen con los requisitos para acceder al tercer grado, ¿no? No podemos obviar que desde que se cedieron las competencias penitenciarias se ha progresado a 94 presos etarras. Y como digo, para aquellos que no cumplen los requisitos, se les flexibiliza el segundo grado de tal manera que al final pues se puede tildar de un tercer grado encubierto, porque además de ser una medida excepcional, estaba prevista para que los reclusos salgan unas horas de prisión. Y, por ejemplo, en el caso de Cherokee, vemos que son 8 horas, o sea, es prácticamente pasar el día entero fuera para volver únicamente a dormir.
0: Hemos visto también las imágenes de los etarras en ciertos actos, como por ejemplo en la Corrica de Pamplona. No sé cómo considera que influye eso en la percepción de la sociedad sobre ETA.
1: Bueno, para nosotros actos como la Corrica, que no es algo novedoso, la Corrica es un evento supuestamente deportivo que se hace supuestamente a favor del euskera y que de siempre hemos visto que se acababa convirtiendo en un puro acto de enaltecimiento de los terroristas. Y este año, por desgracia, pues una vez más, evento deportivo que cuenta además con el respaldo de las administraciones, ¿no? Porque es un evento deportivo que pasa por diferentes pueblos, que está subvencionado por diferentes ayuntamientos y en el que además destacados dirigentes políticos de la política vasca participan, ¿no? Pues al final este tipo de actos, además de causar una revictimización y un daño añadido a las víctimas, pues suponen un blanqueamiento y un enaltecimiento, ¿no? Al final es un evento deportivo en el que se exhiben fotos de personas que no tienen otro mérito que el haber asesinado y el que ser miembros de una organización terrorista. Por lo tanto, lo que estás haciendo es blanquear aquello por lo que estuvieron presos o están presos, y lo que estás haciendo es blanquear la figura de asesinos.
0: Carmen Ladrón de Guevara, muchísimas gracias por acompañarnos en esta mañana. Por supuesto, todo nuestro apoyo ante sus denuncias y siempre del lado de las víctimas. Un abrazo.
1: Gracias a vosotros.
0: Marcos, me pedías la palabra.
2: Yo creo que algún día vamos a conocer en detalle la negociación, que la infame negociación que el Partido Socialista ha hecho con estos etarras, con Bildu. Y eso, pues se les va a caer la cara de vergüenza, porque hay que recordar cuando decía Sánchez que con Bildu no, que no iba a hacerlo, etc. Y esto es parte de esa negociación, por lo cual no hay flexibilidad. No es que se le haya ocurrido a esta señora soltarlo, sino eso debe de estar esa hoja de ruta absolutamente pensada. Porque yo entendería que se le pudieran dar estos beneficios a aquellos que ayudaran a esclarecer los crímenes que aún no han sido esclarecidos. Pero no, se les está dando a gente, a asesinos, que además están muy orgullosos de serlo y que quieren seguir siéndolo, estar siendo tratados como héroes y no piensan colaborar en nada. Y esto es lo que es absolutamente infame.
3: Has dicho Partido Socialista y haces bien porque eso no es Sánchez, ¿eh? No nos engañemos.
2: Partido Socialista
3: de Escalda. Eso empezó con Zapatero, ojo. O sea, el que hace la negociación de, no sé exactamente cómo se llamaba la vía, no sé qué, que es que los presos vayan al País Vasco y a partir de ahí ya irán saliendo. O sea, el diseño es muy anterior a Sánchez y puede ser incluso
2: anterior a Zapatero.
3: Bueno, a ver, sí anterior a Zapatero en parte, pero lo más triste del tema, o lo más asqueroso, es que puede ser que se estuviera negociando cuando se firmaba el pacto antiterrorista. En aquel mismo momento, mientras se firmaba pacto antiterrorista para tomarle el pelo al PP, que es lo que suele ocurrir, se estaba pactando con ETA todo el diseño estratégico hasta el final. Lo digo para, porque has dicho bien socialismo, pero que no nos pensemos que Sánchez el peor.
4: Ahí, que es la propia sociedad vasca.
3: Sí, claro, eso está ahí.
4: Ahora estaba escuchando en Luis del Pino esta mañana cómo comentaba que los nietos de no sé qué, nietos, bisnietos, iban a ser inmediatamente nacionalizados españoles. Iban a poder elegir incluso el pueblecito donde podrían votar, ¿no? Es decir, yo espero que alguno de los partidos políticos que tienen, les queda sentido común, hagan inmediatamente propuestas para que los que tuvimos que marcharnos del País Vasco o de Navarra, del País Vasco o de Navarra, podamos retomar aquella ley del éxodo vasco y efectivamente podamos votar donde nos dé la gana. Nosotros sí, que vivíamos allí, que somos de allí, y que deberíamos tener derecho yo a votar en Pamplona si quiero, a votar en Caparroso, en Tudela o en el Valle del Baztán, ¿no? Entonces, espero que esa deuda histórica que tiene el Estado español con los que tuvimos que abandonar nuestras tierras se reponga rápidamente. Desde luego, antes que incluso la que puedan tener los nietos de los bisnietos de los nietos.
3: Alguien que está de moda hoy.
4: Ni viven en España, ni conocen esta tierra, ni han estado aquí.
3: Sí, alguien que está de moda hoy en la prensa fue el que habló de promover esa ley y después no la propuso, porque esta ley dijo que era muy complicado. Me refiero a un tal Jorge Fernández Díaz.
4: El País Vasco sigue teniendo una deuda de pedir perdón a la sociedad española y al mundo, porque ha sido cómplice en una parte muy importante de su sociedad, especialmente la sociedad rural, especialmente la guipuzcoana, que han sido el componente básico del crimen y el destrozo que hicieron socialmente exigiendo el impuesto revolucionario a muchísimos pequeños, medianos empresarios y también a grandes empresarios, lo que consiguieron acabando con el proyecto de Lemóniz, que no era un proyecto, sino que ya estaba en construcción, que era una realidad, matando a las personas que estaban trabajando allí. Es decir, el daño que ha hecho ETA y los cómplices de ETA y los cobardes que han callado frente a la chulería de ETA en ese país es tan tremendo que sigue en el alma de sus hijos y de sus nietos. El odio, en este reportaje de Kake Minuesa, que ha aparecido en OK Diario y que me gustaría que pudiéramos recuperar y ponerlo, porque creo que acá que hay que hacerle un monumento. Ese sí que es un verdadero periodista con un par y que hace lo que nadie se atreve a hacer en este país. Yo espero que el País Vasco un día reflexione, se quite el barro de los ojos y caigan en la cuenta de que son culpables de asesinatos, de dolor inmenso y de un destrozo enorme en la moral y en el alma de ese País Vasco.
0: Arranca el juicio del caso Mascarillas, la primera gran sombra de corrupción sobre el gobierno de Pedro Sánchez. Ha comenzado esta mañana en el Supremo, el primero que pone en el banquillo a los altos responsables relacionados con el Ejecutivo Socialista por presunta corrupción. Sentados en el tribunal se encuentran el que fuera ministro de Transportes y secretario de Organización del PSOE, José Luis Ábalos, el que fuera su asesor, Koldo García, y el empresario Víctor de Aldama, a quien la Guardia Civil identifica como el nexo corruptor de toda la trama. El juicio se centra en el presunto cobro de comisiones por la compra de mascarillas durante la pandemia del coronavirus. Según la investigación, esta red habría gestionado contratos por valor de unos 53 millones de euros, mientras que gobiernos regionales como los de Baleares y Canarias y otros ministerios adquirían el mismo material sin que conste que sus responsabilidades recibieran ninguna retribución ilegal. La Fiscalía solicita 24 años de prisión para Ábalos, 19 para Koldo y 7 para Aldama, que ve rebajada su condena por colaboración con la justicia. Parte de esas comisiones se habrían recibido en especie, como el pago de un apartamento de lujo en Madrid para la que fuera amiga íntima del ministro, Jessica, que vivió allí durante más de 2 años sin ningún tipo de coste. Se trata del primer juicio de los muchos que afectan a personas vinculadas de forma directa o indirecta con el Partido Socialista durante la actual legislatura. La trama ha llevado a la caída de 2 secretarios de organización del partido, incluido un exministro, y está vinculada con otros sumarios en la Audiencia Nacional que investigan adjudicaciones de obras, financiación irregular del partido, comisiones vinculadas a Cerdán, corruptelas en el Ministerio de Hacienda y conexiones con empresas como Forestalia. El Supremo asumió este caso porque la instrucción comenzó mientras Ábalos todavía era diputado y, por tanto, aforado. La investigación se ha desarrollado con rapidez, aunque no sin polémica, y ha puesto en evidencia que resulta difícil, muy difícil, imaginar que un responsable de tan alto nivel pudiera actuar de manera aislada, sin conocimiento o supervisión de su entorno político y ministerial. Las defensas sostienen que Ábalos no podía decidir contratos ni cobrar comisiones sin que otros miembros del gobierno o del partido incluso lo supieran, mientras que la acusación subraya la existencia de un entramado organizado que presuntamente favoreció intereses privados durante la crisis sanitaria más grave de las últimas décadas. La primera jornada del juicio también ha contado con las declaraciones de testigos clave, como el hijo del exministro, Víctor Ábalos, y Francina Armengol o Ángel Víctor Torres, que han intentado aclarar la cadena de decisiones en la compra de material sanitario por escrito. Los investigadores señalan que la estructura de la red de comisionistas permitía pagos y favores a cambio de contratos públicos, un patrón que, de confirmarse, marcaría un antes y un después en la percepción de la gestión de la pandemia y también de integridad del gobierno de Sánchez. Durante las próximas semanas, el Tribunal Supremo deberá dilucidar si la red funcionó gracias a decisiones individuales de Ábalos y García o si existió un conocimiento más amplio dentro del partido y del Ejecutivo. En cualquier caso, este juicio se perfila como un test crítico sobre transparencia y la rendición de cuentas en los gobiernos de Sánchez, algo que por el momento, desde el punto de vista político, que no judicial, sigue siendo materia pendiente. El placer es nuestro. Tenemos que hablar del Código Penal porque, desde luego, ese asunto de actualidad está en la mesa del Congreso de los Diputados a través de unas 40 iniciativas llevamos ya en estos 2 años para modificar la ley. Juanjo, ¿cómo se produce la tipificación en el Código Penal de lo que vienen a ser los delitos considerados leves, como los hurtos, y también cómo se tiene en cuenta esa multireincidencia?
5: Bueno, yo como abogado penalista incidiría que estamos otra vez en una especie de populismo punitivo y me centraría más en reformar la ley de enjuiciamiento criminal, es decir, cómo se investiga y se imponen las penas por los delitos que cometen los ciudadanos. Aquí al legislador lo que le parece que es más oportuno es aumentar las penas, sin conocer cómo es el día a día, sin reformar la ley de enjuiciamiento criminal. Yo haría un hincapié fuerte en una reforma procesal, no tanto del delito, sino del procedimiento, para que una persona investigada, hoy estamos viendo cómo los juicios de Kitchen en el Tribunal Supremo, más de 13 años después de que ocurrieran los hechos, yo creo que eso no es justicia ni restaurativa ni de ninguna característica, por lo tanto, creo que la reforma que tendría que ser es de la ley de enjuiciamiento criminal. Por otro lado, no sé si me están escuchando, que se ha perdido la señal.
0: Sí, te escuchamos, Juanjo, te escuchamos perfectamente.
5: ¿Qué? Bien, por otro lado, la reforma que plantean los diferentes grupos parlamentarios pues sería modificar los hurtos y aumentar las penas para los mismos. En España ya existen penas de prisión para delitos de más de 400 euros para aquellos hurtos que se producen. Lo que pasa que lo que tendríamos que hacer es ejecutar esas penas de prisión. Existen diferentes procedimientos en donde una persona es detenida, no va a ir a prisión provisional y no va a ir a la cárcel hasta que sea el juicio. Por eso yo insisto en, si podemos enjuiciar a ese delincuente que ha cometido ese hurto, que se ha llevado ese teléfono móvil, que se ha llevado ese reloj, y el juez directamente lo manda a prisión provisional o le impone una pena restrictiva de libertad, yo creo que sería mejor que aumentar el código penal con diferentes penas para que luego queden en papel mojado.
0: Es decir, que estaríamos hablando de que se producen, de que existen unos criterios dispares que son los que generan esa inseguridad jurídica.
5: Bueno, la inseguridad jurídica es cuando llega el juicio. Es que las personas lo que muchas veces no entienden es, le ha robado un teléfono móvil, le ha

0: llegado un, le ha robado un reloj y se pasa al juzgado y el juez determina que esta persona queda en libertad y luego vemos titulares en la prensa, un delincuente multireincidente con más de no sé cuántos robos queda en libertad. Claro, porque es que la ley de juicio criminal, la que yo hago referencia anteriormente, es la que se tiene que reformar para que un juez pueda inmediatamente, tras ese delito flagrante, imponer esa pena de prisión y esa persona ejecute esa pena de prisión. Es decir, la reflexión con la audiencia es, ¿ya existen penas de prisión para estos delitos? Claro que existen. ¿Aumentar estas penas van a evitar que el delito se produzca? Yo creo que no. Lo que tendríamos que hacer es cómo ejecutar esas penas de prisión de manera más ágil. Existen diferentes planteamientos también en la reforma que se quiere hacer del Código Penal, pues a por ejemplo, la suspensión de la pena. Se habla de la suspensión de la pena como algo que no se va a permitir para los multireincidentes o aquellas personas que han cometido hurtos. Bueno, yo creo que existe un camino entre la prisión provisional, la prisión y un centro de inserción social. Es decir, el legislador, como no conoce, yo creo que el día a día del procedimiento, pues a su forma de entender las circunstancias es o libertad o prisión. Pero hay un camino intermedio, que puede ser un centro de inserción social. Y yo creo que eso sería el mecanismo. Es decir, evitar y poner el Código Penal que aquellas personas a las que cometen un delito de hurto, de robo, automáticamente se le deniega la suspensión y tienen que ir a prisión, tampoco creo que sea la solución, ¿no? Por lo tanto, yo creo que es una reforma también muy débil, que sí que se tendría que profundizar en la ley de enjuiciamiento criminal para investigar y condenar de manera más ágil. Y por último, sí que me parece interesante que introducen el delito del petaqueo, que esto es un delito contra la salud pública primordialmente para aquellas personas que administran o suministran la gasolina para esas narcolanchas. Yo creo que esto es un acierto, que había un vacío legal, que esto no lo cubría y que de esta forma se puede investigar mejor y perseguir el crimen, sobre todo en las costas andaluces, en relación a los delitos contra el narcotráfico.
1: Juango, una última pregunta de Josep María Francas y ya nos despedimos, que sé que tienes la agenda un poco apretada.
2: Y una previa, te vemos perfectamente, lo digo porque estás intentando tocar y entonces vemos el dedo en vez de verte a ti.
1: Creo que es que le están llamando constantemente.
2: Ah, sí.
0: Es que me están llamando.
2: Ah, vale, porque te vemos perfectamente. Entonces, a ver, son dos dudas, pero yo creo que hace ya más de 10 años, una noche vino un amigo mío a verme en mi casa y me dijo, ostras, me han pillado los de la Guardia Civil por haber bebido más de la cuenta, no exagerado, y ya tengo día de juicio. Yo me quedé bastante impresionado, porque dije, caray, a la justicia española, que comparado con una tortuga, pues es una especie de pretortuga, ¿cómo puede ser que en el caso de los delitos por haber bebido demasiado sea tan rápida y tan eficaz? Supongo
0: es que
2: tras dar lo mismo criterio a la otra cosa, es decir, que te importe tanto las multas de tráfico, el recaudar dinero en tráfico o el mantener bajos accidentes, si te importara lo mismo que no te hurtaran o robaran al ciudadano, se resolvería. Con lo cual, si no se resuelve, es porque no les pasa por la punta de la nariz. Así de simple.
0: Estoy de acuerdo contigo. Esa es la reforma que yo abogo.
2: Claro,
0: es una reforma
2: es
0: de la ley
2: tú.
0: De objeto criminal,
2: claro,
0: para enjuiciar de manera más ágil esos delitos. Los juicios rápidos son un éxito de la Administración de Justicia y eso es lo que le pasó a tu amigo. Tuvo un juicio rápido, que es, ante un delito flagrante, aceptas una rebaja de la condena y quedas y se ejecuta la pena. Pero ocurren que otros delitos, los delitos normales, que en el caso Kitchen, nos tardamos 13 años para la investigación, que yo estoy en contra, porque es que eso no es justicia de ningún tipo. Es decir, yo introduciría una reforma de una audiencia previa penal en el mismo sentido que los juicios rápidos por esos delitos, en donde un investigado puede decir, oiga, usted está aquí cogido con el carrito de los helados. ¿Qué diligencias quiere practicar o quiere conformarse para todos los delitos, no solo para los delitos por el enjuiciamiento del proceso rápido?
2: Sí, y otra cosa que a mí me chocó mucho, hace poco que Junts dijo que había conseguido del Ejecutivo, del Gobierno, que le aceptara el tema de este de la reincidencia, que sería mucho más eficaz, y leí de la letra pequeña y dije, o los han tomado el pelo ellos o me lo intentan tomar a mí, porque para que se aplique esta ley tienes que tener 3 juicios en contra, ¿no? Entonces, claro, ¿de qué sirve eso?
0: Pero,
2: o sea, lo que serviría es de que tuvieras que te hayan pillado o que haya una denuncia. Pero si hay que esperar a que te juzguen, ponle 10 años para uno, 10 años para otro, 10 años para otro, el multireincidente se lo va a pasar pipa mientras tanto,
0: Claro, pero el tema de la multireincidencia, para que la audiencia lo entienda, es decir, ya hay penas de prisión para el que comete ese delito. Lo que ocurre es que, como tardamos tanto en enjuiciar el siguiente delito, la multireincidencia o la suspensión para no ingresar en prisión se aplica. Lo que tendríamos que hacer es cómo enjuiciar de manera más ágil los delitos. Oh. Oiga, legislador, deje usted de ocupar titulares de prensa e invierta en medios, invierta en policía, invierta en fiscalía, invierta en jueces para que enjuicien antes los delitos.
1: Juan Gospina, gracias por sacarnos unos minutos para poder esclarecer todas nuestras dudas. Un abrazo muy fuerte. Y presten atención sobre todo los madrileños porque unos 140 euros de media por hogar era lo que implicaba, y digo implicaba en pasado, la tasa de basuras impuesta por el Ayuntamiento de Madrid. Sin embargo, la justicia la ha anulado. Para hablar de todo ello nos acompaña en esta mesa Gerardo Pérez Chocano, él es abogado tributario de Duña Beitia y Asociados. ¿Qué tal? ¿Cómo estás?
3: Muy bien, muchas gracias por invitarme.
1: Bueno, la justicia anula, precisamente emite una sentencia hablando de por un defecto de forma, habla de esos defectos sustanciales en su tramitación. ¿Qué es lo que falló exactamente y por qué resulta algo tan grave?
3: Pues a ver, es grave en primer lugar porque el Ayuntamiento de Madrid no es la primera vez que le ocurre esto y desgraciadamente es más grave aún porque muchos ayuntamientos en España, administraciones de la comunidad autónoma o la administración estatal, cometen errores en la formulación y la exigencia de los tributos que no se hacen responsables luego de esos errores en la tramitación y en la exigencia de los impuestos. Son los ciudadanos los que tienen que asumir la carga de recurrir estos impuestos y la responsabilidad de la administración pues no existe. En el caso concreto de la tasa de residuos del Ayuntamiento de Madrid, lo que dice el Tribunal Superior de Justicia de Madrid es que el Ayuntamiento omitió una obligación formal que existe para todas las corporaciones locales en la exigencia de tributos locales, que es la de, en el trámite de información pública, en el caso de las tasas, adjuntar un informe económico financiero que desglose y detalle el cálculo de la tasa que va a exigir a los ciudadanos. En este caso, pues eran unos anexos en donde no venía ni la metodología ni el cálculo de esta tasa y por ese defecto formal el Tribunal Superior de Justicia de Madrid ha declarado la nulidad de pleno derecho de la ordenanza. No ha entrado en el fondo del asunto, pero ha declarado la nulidad de la ordenanza.
1: Precisamente esa nulidad, ¿qué implica jurídicamente?
3: Pues a ver, lo de la nulidad, ahí quería matizar ahí una sentencia del Tribunal Superior de Justicia de Madrid por un recurso de la EDAF, de la Asociación Española de Asesores Fiscales, y otro recurso de una fundación, que en ambos casos lo que ha dicho el TSJ de Madrid es que la nulidad es de la ordenanza, pero sin que se aplique un artículo del texto refundido de la Ley de Haciendas Locales, el 19.2, que obliga a los ayuntamientos a seguir en estrictos términos el fallo de las sentencias. Y aquí, sorprendentemente, el TSJ de Madrid no ha entendido aplicable ese artículo 19.2 en el recurso de la EDAF, en el recurso de la Fundación. Y me he traído para que podáis ver textualmente lo que dice el TSJ. Dice, la ausencia del informe de origen de datos en el expediente de la ordenanza puesta a disposición del ciudadano constituye un vicio de nulidad radical al impedir conocer el íter lógico seguido por la Administración para asignar cargas tributarias diferenciadas. Continúa diciendo, la Administración ha hurtado al ciudadano de un elemento esencial del expediente administrativo y todo lo anterior provoca una estimación del motivo de nulidad de pleno derecho. Esto debería hacer aplicable este artículo 19.2, pero el TSJ en un primer momento ha entendido que no y estas dos sentencias, como no son firmes, pueden ser recurridas por el Ayuntamiento de Madrid en un recurso de casación, que veremos si lo presenta ante el Tribunal Supremo y en ese caso el Tribunal Supremo tendría que ver si este artículo 19.2 sería aplicable o no, porque si es aplicable sí que podría aplicarse a todos los ciudadanos del Ayuntamiento de Madrid, del municipio de Madrid. Si no, solo sería aplicable a los que recurrieron en plazo, ¿vale? La liquidación de la tasa tiene unos plazos y los ciudadanos que en ese mes de recurso presentaron un recurso, si el Tribunal Supremo os ratifica el criterio del TSJ o directamente el Ayuntamiento de Madrid no va al Supremo, ya sería firme y le devolverían el impuesto más los intereses.
1: Claro, es que aquí está la cuestión, porque habrá muchos madrileños que hasta ahora nos estén viendo que digan, oye, yo he pagado esa tasa, ¿cómo claro. lo hago ahora? No sé si tienen que hacerlo de forma individual, si existe algún mecanismo colectivo.
3: Claro, pues eso es fundamental, entender un poco lo que es la exigencia de los impuestos por parte de las administraciones. Las administraciones vienen exigiendo últimamente los impuestos en modo autoliquidación, que es la renta, el IVA, el impuesto de sucesiones, donaciones, todos estos impuestos es el contribuyente el que, como buenamente pueda, confecciona la autoliquidación, calcula la cuota a pagar y la paga. Y ahí, a partir de ese momento, tiene un plazo de 4 años para solicitar la rectificación de la autoliquidación si entendiera pues, que ha hecho mal la autoliquidación porque no ha aplicado una bonificación, una exención o porque ha venido luego una sentencia que ha declarado inconstitucional un impuesto o una sentencia del TSJ de Madrid que ha declarado que una ordenanza es nula. Este plazo es de 4 años en las autoliquidaciones. Sin embargo, las liquidaciones, que es en el caso de la tasa de residuos del Ayuntamiento de Madrid, las liquidaciones son actos administrativos que se entienden firmes y que tienen un plazo de 1 mes. Entonces, si en ese plazo de 1 mes el ciudadano, por conocimiento de que tenga un abogado, un asesor fiscal que le lleve la renta o es autónomo, le lleve sus asuntos, o que tenga un amigo, o que tenga la capacidad de en ese mes, pues decir, esta tasa, pues en este caso no, pues ya se sabía que no está bien configurada, o sea, había algún tufillo, pues que presente un recurso en ese plazo de 1 mes, porque eso te da derecho a que luego, posteriormente, si un tribunal entiende que esa tasa es inconstitucional o la ordenanza es en este caso nula, pues te devuelvan el dinero, porque si no va a ser mucho más difícil. A ver, los contribuyentes del Ayuntamiento de Madrid que no hayan presentado el recurso en plazo de 1 mes sí que tienen la posibilidad, que hablaba, de hacer un recurso de nulidad de pleno derecho. Lo que pasa es que eso, a día de hoy, el TSJ lo ha cerrado, esa posibilidad. Sería caso de que el Supremo, si se recurre en casación, pues abriera esa posibilidad. Pero quien no haya recurrido lo tiene bastante complicado.
1: ¿Y ahora el Ayuntamiento, en un futuro, puede volver a aprobar esa tasa corrigiendo los errores o esa sentencia va a condicionar directamente
3: su futuro? Del 2025 no, porque la tasa de residuos es como el IBES anual y la del 2025, pues si no recurre en casación, lo que tendría que hacer es devolverla a los que han recurrido. Y en 2026 yo espero que el alcalde y su equipo pues hagan ya lo que tienen que hacer para poner el informe económico financiero con el detalle del cálculo de la tasa para que no haya un vicio formal y la tasa pues se exija de acuerdo al procedimiento legal establecido, porque ese es el problema, que en muchos casos pues los políticos por razones de prisa o intereses políticos pues no cumplen con el procedimiento, se saltan el procedimiento y ahí es donde tiene que estar el ciudadano un poco atento. Eso lo comentamos en su día, no sé si recordáis, por la plusvalía hace años, la plusvalía que se declaró inconstitucional por el Tribunal Constitucional. Ahí se dio un caso muy paradójico, que era que se limitó los efectos de la sentencia del Tribunal Constitucional a la fecha del dictado de la sentencia y no de la publicación en el Boletín Oficial del Estado, y luego el Supremo afirmó ese criterio del Tribunal Constitucional en junio del 2023. Pues bueno, quienes hubieran recurrido antes del 26 de octubre del 2021, que eso hay casos, y en esta casa lo sabemos porque han ganado a través del despacho plusvalías, le han devuelto el importe de la plusvalía más intereses. Quienes recurrieron después del 26 de octubre del 2021, no. Pues eso es un poco el deber que yo creo que tenemos que hacer los abogados y transmitirlo a los ciudadanos, que es que presenten un recurso en el plazo que tienen para hacerlo, porque si no luego va a ser mucho más difícil que si hay una sentencia que les da la razón a otro contribuyente que ha recurrido años después, pues consigan la devolución del impuesto. Y aquí yo quiero también hacer otra matización que la gente pues a veces no entiende muy bien, que es el recurso tú lo puedes hacer de manera preventiva, es decir, tú presentas un recurso en el plazo que tienes, pues las liquidaciones 1 mes o las autoliquidaciones 4 años la rectificación, y aunque la administración no te conteste, porque muchas veces ocurre, la administración juega como los bancos y las aseguradoras con el hartazgo de los ciudadanos de yo presento un recurso y han pasado 3 años, 4 años, 5 años y no me han contestado. Bueno, pues ese silencio nunca juega a favor de la administración, siempre juega a favor del ciudadano, porque si 7, 8 años después, como ha pasado con la sentencia del Tribunal Constitucional, se anula por inconstitucional una plusvalía, si tú presentaste el recurso 8 años antes, ya tienes el derecho a la devolución. Entonces, mientras que la administración no responda, si tú has recurrido, no hay que ponerse nervioso y hay que esperar a que haya una sentencia a tu favor y poder aplicarla. Luego, por silencio negativo,

0: sigues a la instancia siguiente, tienes que agotar la vía administrativa en un tribunal económico administrativo y luego te vas a vía judicial. Este es un poco el problema que tenemos los ciudadanos, que es que ante el error de la administración, que no tiene ningún tipo de responsabilidad, es el ciudadano el que tiene que acudir a un abogado, un asesor y presentar un recurso y ser él el que defienda sus derechos porque la administración de oficio no te va a devolver.
1: ¿Dudas, preguntas, aprovechando que está aquí Gerardo?
2: Me ha parecido clarísimo. El problema está en que el ciudadano, ¿cómo sabe que una cosa, que un impuesto que le acaban de añadir está mal formulado? Ese es el problema.
0: Claro, pues,
2: y si tiene un mes, pues no se entera.
0: Claro, ese es el problema. Pues ahí es donde yo hago un llamamiento, que siempre lo digo a la audiencia, de si tienes, pues, en la familia, tienes un asesor fiscal que te haga la renta, tienes un vecino, tienes un conocido, y te diga, oye, mira, presenté un recurso por esto porque creo que aquí infringe el principio de capacidad económica, el principio de igualdad. Haz el recurso. Si por hacer un recurso, claro, no tienes que hacer un recurso perfecto, o sea, tienes que cumplir unos requisitos mínimos de identificar el acto, identificarte a ti, poner, para eso también estamos los abogados, pero bueno, ahora hay la inteligencia artificial o un amigo o un vecino te puede ayudar. Y eso es un seguro para el futuro, porque te valida a que luego pues puedas desarrollar ya en otra instancia los argumentos de una manera más técnica, pero eso hay que hacerlo.
1: Ignacio.
3: ¿Fecha límite que tiene el ayuntamiento para recurrir ante el Tribunal Supremo?
0: Es un mes, ¿vale? Desde las dos sentencias que entiendo que el alcalde pues debería recurrir si tiene argumentos para ello.
3: O sea, yo sinceramente entiendo
0: pero también lo más normal es que si el TSJ de Madrid le ha dado la razón a los que han recurrido, el Supremo pues confirme el criterio. Entonces, bueno, no sé si por criterio político le interesa recurrir o no, pero...
3: A mí es que este asunto me parece sumamente importante para todos los madrileños. Vamos a ver. Resulta que el Ayuntamiento de Madrid dicta una ordenanza mal y deprisa. Eso y es. Ha sido anulada por un vicio de nulidad de pleno derecho radical, has dicho, directamente la sentencia del Tribunal Superior de Justicia. Es decir, al final es lo de siempre. Que hay determinados dirigentes políticos que creen que la Administración está para servirse de los ciudadanos y no para servir. A mi modo de ver, lo que sería exigible es que se devuelva el importe total de la tasa cobrada de forma ilegal, antijurídica, a todos los madrileños. Hombre, de forma inmediata, sin que el propio ciudadano tenga que empezar a recurrir. ¿Pero cómo que tiene que empezar a recurrir? Que es que la Administración está para servir, no para servirse. Que está para cuidar a los ciudadanos y no al revés, precisamente. Y es un cambio de modelo. Claro, y a mí creo recordar, corrígeme si no, que la imposición de esta tasa viene de la Ley de Economía Circular, una ley aprobada en las Cortes Generales, que la única fuerza política que se opuso a la Ley de Economía Circular, donde viene también la obligatoriedad de esta tasa, pero que evidentemente luego los ayuntamientos, de acuerdo con el procedimiento establecido, tienen que aprobar, es decir, a través de una ordenanza. La única fuerza política que se opuso a este tasazo en las Cortes Generales fuimos nosotros. Y es más, planteamos y presentamos una enmienda de totalidad en el Senado, pensando que el Partido Popular precisamente la iba a secundar, y no lo hizo.
0: Pues te respondo lo primero, que estoy de acuerdo contigo, lo que pasa es que no creo que lo haga. O sea, una cosa es querer, otra cosa es lo que creo que vaya a pasar.
3: No, desde el punto de vista
0: jurídico. El alcalde ya sabrá si devuelve o no devuelve, si recurre o no recurre.
3: Pero análisis técnico, vamos.
0: Que en el fondo estoy de acuerdo contigo. Sobre de dónde viene, viene de una directiva europea que el gobierno de España luego aplicó en una ley del 2022 y que el alcalde esperó hasta el final, porque tenía un plazo de 4 años para aplicarla, y al final del 2025 es cuando lo hizo, pues como se ha visto, rápido y mal. Entonces, yo las consideraciones políticas no entro, yo entro en la parte técnica, jurídica y para ayudar a la gente en sus recursos, pero bueno, que en el fondo estoy de acuerdo contigo.
1: Vamos con más cuestiones de actualidad que están en las portadas de los grandes medios nacionales, porque aquí también tenemos que hablar de otras cuestiones que siguen siendo una realidad, una triste y trágica realidad, a pesar de que no muchos medios se hagan eco de estas noticias, como es la cuestión de los cristianos perseguidos en todo el mundo. Precisamente tenemos conexión en directo con Mateo Gonzalo, él es sacerdote y también periodista especializado en cristianos perseguidos, además es autor del blog Me lo pregunto y de la columna Más listo que un profeta. Padre, muy buenas tardes.
4: Hola, muy buenos días. Bueno, buenas tardes, ¿no?
1: Buenas tardes ya. Bueno, como decimos, los cristianos son el grupo más perseguido en todo el mundo y a mucha gente les sorprende escuchar que también están siendo perseguidos aquí en España. Pero usted creo que comparte con nosotros que esto es una realidad en el día a día.
4: Claro, sí.

0: La verdad es que los elementos de presión y de persecución se pueden analizar a muchos niveles, desde la persecución más institucional, donde hay países donde directamente no hay libertad religiosa, a persecución realmente violenta. Está creciendo en muchos sitios el destrozo de propiedades, que tiene sus elementos, lógicamente, de persecución y de atemorización de la comunidad cristiana, pero también es verdad que llevamos unos años en los que en determinadas zonas, que al ser las que menos aparecen en los grandes titulares, el África subsahariana, algunas regiones de Asia, pues pasan mucho más desapercibidas, porque ahí sí que está habiendo mucho secuestro, mucha extorsión y también asesinato, claro.
1: Si no me equivoco, corríjame, o sea, si no es así, Corea del Norte es el peor, ¿no?
0: Claro, es verdad que en Corea del Norte no muere un cristiano, porque es imposible que muera, porque lo que está perseguido es incluso tener una Biblia. Hay asociaciones que desde la frontera, desde el mar de Corea del Sur, pues envían a través de globos pues versículos de la Biblia y eso, y la gente en las granjas, simplemente que hubiese caído en su terreno un globo, eso pues es motivo de detención y todo lo demás que ocurre en un país tan hermético en ese sentido como Corea del Norte. En Corea del Norte hay una catedral vacía, como ese hotel, ¿no? Que sale en tantas imágenes de Corea del Norte y en efecto está totalmente prohibido no solo la entrada de misioneros o de incluso de tener relaciones diplomáticas, no digamos, con el Vaticano, ni con otros países que sean sensibles a la libertad religiosa, porque desde luego desde la ideología de allí pues es impensable. Ellos han seguido un poco en las directrices chinas, donde la realidad de los cristianos es también muy compleja y muy complicada, llevándola totalmente al extremo. Es verdad que en Corea del Norte tampoco es específico de los cristianos, sino también de las demás religiones.
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0: Pero esa imposición de lo que viene a ser el secularismo ateo en la sociedad, pues lo vemos en Asia, como bien menciona, pero también incluso aquí, en nuestro suelo, en nuestra propia Europa, donde incluso dentro de las felicitaciones de Navidad, es que para muchos puede parecer una tontería, pero desde luego que es algo muy importante, no se felicita en la Navidad, sino que incluso se felicitan las fiestas.
1: Sí, bueno, o sea, no sé, como el primer paso dentro de la persecución, la persecución más blanda, por así decirlo, es el borrado de la plaza pública, el negar el mismo hecho religioso en sí, ya no solo, bueno, o reducirlo a una vivencia íntima, personal, de los muros de casa para adentro. Claro, es. Pues esa es la tendencia que nosotros podemos encontrar, pues también en lugares como Europa y también, bueno, en otros países donde sí, la ley tolera la diversidad religiosa, pero ahora de la verdad esa tolerancia, como encontramos en muchos países, sobre todo de mayoría musulmana, pues bueno, es una tolerancia pues para los diplomáticos, para los extranjeros que viven allí en el país. Casi podemos decir para quien se lo pueda permitir, y no para su población.
0: Bueno, después de esa persecución blanda ya sabemos qué es lo que viene, porque en todo este tipo de cuestiones siempre se avanza y es muy difícil luego volver atrás. Sí que es cierto que hay una ola joven, una juventud que en algunos casos hemos dicho que es más rebelde, que precisamente ya no tiene miedo a decir que es creyente, que es católico y a defenderlo y también impulsar a que cuantos más sean en esa fe mejor. De hecho, aquí en España mañana se celebra la fiesta de la resurrección y es importante también, ¿no?, que sea la juventud precisamente la que vuelva a poner este tema encima de la mesa, en el foco social.
1: Sí, y también que nos ayude un poco a mirar, porque los cristianos que están perseguidos en países asiáticos o africanos no lo están porque escondan su identidad, ¿no? Sino más bien un poco todo lo contrario, porque como minoría, pues están ahí también resistiendo, en su caso sobreviviendo en muchos aspectos, y entonces es verdad que nuestra solidaridad, nuestra sintonía con ellos, pues también nos puede ayudar un poco a fortalecer también el propio testimonio aquí. Claro que sí, entonces es verdad que, claro, al ser esta realidad un poco tan oscurecida, no es tan aliciente, ¿no? Para visibilizar también un poco la vivencia pública de la fe aquí en España o en Europa en general.
0: Le pregunta a Josep María Francas, que le tengo aquí a mi izquierda.
2: Sí, no, no, tiene que ver indirectamente con eso, ¿eh? Pero, a ver, yo por lo que he leído, hubo dos comunidades que son la comunidad china y la comunidad japonesa, que cuando entró la fe explotaron rápidamente y parece que, vamos, que tenían un crecimiento brutal. Que en China desapareciera no me extrañó nada, porque lo del Partido Comunista parece que no son muy amigos, con lo cual harían todo lo posible porque ahí no corriera eso. Pero en cambio siempre me ha extrañado lo del Japón, que de pasar de ser una comunidad, diríamos, en expansión, pasó casi a desaparecer. Y de hecho al Japón, católicos que sepa yo, creo que hay muy pocos. Pero no sé si me equivoco. ¿Hay alguna explicación para eso? ¿O es mentira todo lo que he dicho? Que puede
1: No,
2: ser.
1: no, no, es bastante verdad. Es verdad que ahora en Asia, en Japón, en Corea del Sur, especialmente a partir de la pandemia, hay un brote muy fuerte precisamente porque las generaciones jóvenes, o sea, los índices de suicidios en esas sociedades ya eran altas, imaginaros, ¿no? Con la pandemia. Entonces, las generaciones jóvenes han vivido un cierto movimiento de búsqueda de sentido, de algo, y ahí pues bueno, pues están rebrotando, y de hecho las diócesis un poco se están fortaleciendo. Japón entró muy rápido en la secularización, un poco por su entrada de golpe en todo el sistema económico así occidental. En China, claro, el caso es totalmente distinto. Ahí, al ver que no puede erradicarlo de todo, el maoísmo con la revolución cultural, lógicamente, entre sus planes estaban como en Corea del Norte, que desapareciese totalmente. Y ahí se opta un poco como lo que pasó en la Revolución Francesa. Se instrumentaliza con una iglesia patriótica paralela y ahora, claro, el encaje está siendo muy complejo y muy delicado, porque en China, claro, los cristianos son una minoría, pero una minoría de 10 millones. Entonces, claro, es un proceso muy curioso y que será muy interesante releerlo con perspectiva histórica, tanto uno y otro, porque es lo que estamos viviendo todavía hoy.
0: Le
1: Sí,
0: habla.
2: no, de Japón sí que hay gente que dice que ayudaron mucho a los americanos a que se perdiera la fe en base a bombardear a las dos ciudades católicas más importantes en vez de
1: Claro.
2: escoger otras. Porque parece que
1: Sí.
2: fue por casualidad, pero se cargaron a las dos comunidades católicas más extendidas. Hay quien piense que pues, fue por mala leche. No sé.
0: Le habla ahora Miguel Ángel Gómez.
3: Mi impresión es que históricamente hay una explicación de por qué desaparece y por qué se ataca a los cristianos en general en los países. Y está relacionado con dictaduras o poderes muy fuertes en los países. Porque estos poderes fuertes, estas dictaduras, adoptan dos posturas. Como si el cristianismo se mantiene, mi poder va a ser cuestionado, porque evidentemente el cristianismo no va a ser partidario en principio de una dictadura, me los quito de en medio, salvo que los pueda poner a mi lado. Y tenemos casos históricos de este tipo. Y eso es lo que pasó en Japón, por lo que yo entiendo. Inicialmente pensaron que el cristianismo podía respaldar el poder de los shogun y del emperador, y eso se acabó con la preparación de la Segunda Guerra Mundial, en la que, entre otras cosas, la poca iglesia católica que había era totalmente opuesta al incremento bélico que se produjo. Evidentemente, en China, el Partido Comunista, pues una dictadura pura dura, no digamos el tema de Corea del Norte, que evidentemente no es que no deje al cristianismo, es que no deja a nadie que diga lo contrario de Kim Il-sung y sus sucesores, ¿no? Esto viene de antiguo. Yo veo esa contraposición del cristianismo con dictaduras o poderes autárquicos. Y vamos a traerlo a nuestro país. Cuando está empezando a tener problemas el cristianismo, sobre todo el catolicismo en España, cuando llega un señor en el que, si no es un dictador, está muy cerca de serlo.
1: Pues es verdad que, claro, la libertad religiosa tiene muchos matices. Como la libertad religiosa, yo creo que cuando se empieza a formular, pues después de los tiempos de Lutero, se establece como una serie de mínimos, pues, de la tolerancia, pues la aspiración de ir a máximos, que tendría que ser un poco en lo que destacasen la evolución democrática, pues sin embargo, pues ese ideal, pues parece que se nos está escapando un poco de las manos. Porque, pues eso, la tendencia es más bien eso, a recluirlo, a dejarlo, pues bueno, como un sentimiento personal, pues eso, una vivencia, pues bueno, que puede consolar a la persona, pero no, la religión tiene todo un desarrollo social de compromiso y de celebración grupal y comunitaria que forma parte de la propia identidad.
0: Muy buenos días, Alba. Ayer Hungría celebró elecciones. Orbán y Maygar eran los principales líderes que disputaban esa presidencia. Orbán llevaba ya 16 años al frente del país y Maygar, exmiembro del partido de Orbán, se presentaba por primera vez con Tisza, un nuevo partido. A las 7 cerraron esos colegios y empezó un recuento que terminó con la derrota de Orbán. Con el 98,94% escrutado, Tisza ha ganado las elecciones con 138 escaños. En Hungría, la mayoría absoluta en el Parlamento está fijada en 100. Pero hay dos tipos de mayoría. La mayoría absoluta, 100 escaños, es la que permite gobernar con estabilidad y aprobar leyes ordinarias. La mayoría de dos tercios, 133 escaños, y que la que ahora tiene Tisza, es la más importante porque permite cambiar la constitución y leyes clave. El partido de Orbán ha experimentado una gran caída, quedándose con 55 escaños. Mi patria, por último, ha cosechado 6. Otro de los titulares de la noche fue la izquierda, la cual no consiguió ni un solo escaño. La participación, además, fue histórica. Casi un 78% de los electores acudieron a las urnas. Tras conocer los resultados, Orbán reconoció a través de X la derrota y aprovechó también para felicitar a su contrincante, Maygar, el claro ganador de la noche. Peter Maygar aseguró que trabajará por la seguridad y el desarrollo de Hungría, así como por el bienestar
4: de los ciudadanos. Y una de las últimas reacciones que hemos conocido justo esta misma mañana tras esas elecciones ha sido la de Patriot, grupo al que pertenece el partido de Orbán en Bruselas. Este grupo, además de trasladar su apoyo a Víctor Orbán, ha querido expresar su preocupación por la injerencia de la Comisión Europea en los procesos políticos nacionales y en concreto en estas elecciones. Una sospecha que ya ha sobrevolado de estos comicios desde prácticamente su inicio, Alba.
0: Gracias, Marín. Eso es principalmente lo que veíamos, la principal crítica en estas últimas horas. Por supuesto, desde suelo español también se sucedían las reacciones. Una de ellas, sorprendente, cuanto menos por la lectura política, la de Pedro Sánchez, el presidente del Gobierno, que escribía rápidamente en su cuenta de X, antes Twitter, estas palabras: hoy ganan Europa y los valores europeos. Por supuesto, y como era de esperar, sí que celebraba estos resultados Alberto Núñez Feijóo, el dirigente del Partido Popular, recibía con alegría esta noticia. Decía que era una gran noticia de que en Europa haya más Partido Popular. En tiempos de incertidumbre, Hungría ha votado masivamente por un partido europeísta para que refuerce la estabilidad en el continente. Santiago Abascal, el presidente de Vox, también valoraba estos resultados en las redes sociales, asegurando que Hungría era la única nación de Europa a salvo de la invasión islámica. La derrota de Víctor Orbán la pone en peligro. Orbán deja una Hungría mucho mejor de la que recibió. También deja, dice Abascal, una honda huella en todas las fuerzas patrióticas de Europa. Ursula von der Leyen reaccionaba, por supuesto, aplaudiendo lo que veíamos ayer en Hungría. Esta noche el corazón de Europa late con más fuerza en Hungría. Precisamente estas palabras de Ursula von der Leyen pueden ilustrar a la perfección cuál puede ser el futuro de esta nueva Hungría.
5: Bueno, la verdad es que hoy leer algunos comentarios a mí me producía sorpresa y no poco rubor, ¿no? Es decir, lo primero que hay que recordar es que de dónde sale Peter Magyar, ¿no? Es decir, es un hombre que sale de Fidesz, que año 24 pues él hace una denuncia, su exmujer ministra de Justicia de Orbán, y es un hombre nacido, es decir, dentro del entorno de Orbán. Y escuchando alguno de los comentarios, de las reacciones que tú has señalado, es que es curioso, ¿no? Resulta que el 80 y tantos%, 82% del votante ha votado, ¿cómo le llamaríamos? Derecha o más derecha, 82%. No hay ningún caso en Europa con ese porcentaje. Y la sensación...
0: Por eso llama la atención la reacción de Pedro Sánchez.
5: Han ganado los verdes, los ecologistas, el socialismo, no, perdón. Han elegido después, hombre, después de 16 años, yo que soy, fíjate, yo soy un partidario de la alternancia, es decir, es que los materiales se gastan. 16 años, pues mira, en España el caso más próximo lo tuvimos en Felipe González, que no llegó a los 14, se quedó en 13 y pico. Bueno, lo malo es que hay alternancia, pero se ha producido dentro de un mismo contexto. Y además en los movimientos típicos sociológicos, ¿no? ¿Dónde te has centrado en tu campaña? En medios digitales, es decir, en canales digitales, redes sociales, y en un público joven que se incorpora después de 16 años, es normal, es la reacción, ¿no? Y obviamente, lo que hay que poner en valor es 16 años de un primer ministro, pues hombre, algo habrá hecho para que el pueblo de Hungría le haya renovado su confianza. Por lo tanto, la gran sorpresa, pues que desde un Sánchez, que pocos más o menos que lo debe considerar, pues un miembro internacional socialista a Peter Magyar, al caso del Partido Popular, que yo creo que este señor tampoco está precisamente en el Partido Popular. Y todo esto que vemos con una enorme alegría, el pro-europeísmo, bueno, vamos a ver, porque las urnas lo que han dicho es, oiga, hasta ahora no nos ha ido del todo mal con esta postura, que se va exacerbando, porque hoy dices, bueno, este era pro-Trump, pro-Putin, pro-China, es decir, joder, chico, pues es que a lo mejor cuando eres pro estos tres tipos, que aparentemente son divergentes, lo que estás es pro-Hungría, ¿no? Que es lo que seguramente más hace falta, un país que tiene más o menos la población de Andalucía, ¿eh? Mm. O sea que, por eso digo, sorpresa.
0: Alejandra.
6: A mí, bueno, lo comentaba Luis del Pino esta mañana, me llama mucho la atención el, aparte de toda la oleada política, porque tú estás haciendo referencia a todos los políticos, del autócrata. Y resulta que a las 2 horas ya sabíamos el resultado de las elecciones. Y él precisamente sale de una forma, muy como diría, muy, no sé, sensata, a darla, bueno, pues a felicitar al contrario, y si esto fuese una autocracia no estaríamos viendo unas elecciones libres y no estaríamos a las dos horas de las elecciones, ¿no? Ya con públicos los resultados, en fin, entonces, bueno, eso me llama la atención. Y luego, ¿qué te llama la atención? Pues aparte de todos los políticos, incluido el presidente, pues todo el lote, ¿no? Todo el lote que hemos visto de los medios, porque ayer también la carta del director de El Mundo era el espejo húngaro de Abascal, ¿no? Y que era como lo que iba a pasar en Hungría e iba a ser como el próximo que iba a pasar aquí en España. Pues, en fin, ¿qué queréis que os diga? Vamos a hablar de encuestas nuevamente. Es que tengo como un pequeño déjà vu, Alba.
0: De que todos los lunes...
6: Tengo un pequeño déjà vu porque todos los lunes, y entonces Alba va a preguntar, ¿y cómo veis las encuestas? Y entonces, nuevamente, yo, cuando me toca a mí, que ya me estoy adelantando, voy a decir, jo, Alba, pues yo es que no sé sumar. Pues esto es lo mismo. O sea, que según, insisto, volviendo al caso de Hungría, ¿no? Pues el espejo de Abascal. Pues el espejo de Abascal, luego vamos a ver que nuevamente las encuestas siguen diciendo que seguimos ganando... en voto, o sea, que bueno, nada, Hungría, que oye, que el desgaste, que 16 años, que lógicamente, que una sociedad con nuevos jóvenes que vienen ahí, que querrán cambio, y que todos los

0: los gobiernos se desgastan, pero lo que acaba de decir Miguel es derecha sobre derecha, y que si hay un dinosaurio que se ha extinguido es la izquierda. Así que, bueno.
1: Sí, la izquierda es que ha desaparecido absolutamente. O sea, lo de intentar patrimonializar

0: 30% de los españoles y de los votantes de Pedro Sánchez no son capaces de localizar Hungría en el mapa, va a afectar a las elecciones de Andalucía de dentro de 15 o 20 días, ¿no? No tiene ningún sentido. Al final, el problema de Orbán, a pesar de una de las cosas que se cree la derecha de este país, que la economía no vende, la economía vende y vende siempre, porque se habla de la corrupción, pero no se habla de la inflación. Y la inflación húngara ha sido brutal en los dos últimos años. Entonces, lo que se nota en el bolsillo, la gente al final lo termina extrapolando. Este señor que ha salido es católico, y es lo que lo lleva de bandera, y es conservador y católico, tampoco es liberal, ¿vale? Pero el planteamiento económico que lleva va a ser tres cuartos de lo mismo del anterior, pero necesitan un cambio. Estoy muy de acuerdo con la parte de la juventud, es decir, los jóvenes que empiezan a votar, votan por opciones que nadie espera, porque los medios en los que trabajan y los medios con los que se acercan a la política son completamente diferentes. Dentro de 30 años hablaremos de esto de otra manera, porque habrá otros medios por los que se acerquen a la política, ¿no? Pero ahora los jóvenes se acercan a través de las redes sociales, se acercan, no de los vídeos remontados de TikTok de Pedro Sánchez, no. Se acercan de una manera y se informan de una manera completamente diferente a como se informaban sus padres. Y esto hace que sus opciones políticas, a pesar de lo que tengan en casa, se vayan moviendo en diferentes secciones. Importantísimo, que todas las fuerzas de izquierdas han desaparecido absolutamente. Es decir, ni el 5% de los votos está en opciones de izquierdas en el Parlamento húngaro. Y esto habla mucho de un país que va a seguir siendo conservador, se va a seguir manteniendo en la misma línea, y vamos a ver cómo actúa. Pero evidentemente 16 años de gobierno es increíble poder aguantarlos. Y entonces, a partir de ahí, pues todo lo que venga va a ser continuista. Quizá más cerca de Europa, quizá más cerca del Partido Popular Europeo. Venga, de acuerdo. Aceptamos barco como animal acuático, pero el concepto de cómo se va a gobernar Hungría va a diferir bastante poco. Esa es mi opinión, vamos. O sea, creo que va a haber líneas maestras, se va a cambiar personas, va a haber situaciones diferentes, pero las líneas maestras de esa protección familiar que tiene Hungría, que es un caso de estudio importante, y sobre todo a nivel económico, esas desgravaciones, cómo funcionan, como que una madre a partir del tercer hijo ya nunca más va a volver a pagar ningún impuesto estatal, ¿no? Hay una serie de situaciones dentro de...
1: ¿El segundo?
0: Ya, pero es que esto es, o sea, es que esa protección familiar húngara basándose en la economía ha funcionado muy bien, y es una de las razones por las que Orbán se ha mantenido. Y vuelvo, a lo mejor es que vengo a hablar de mi libro, ¿no? Y vuelvo a lo de la economía, pero es que creo que es así, y la economía vende. Y lo que se lo ha llevado por delante ha sido la inflación.

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Nos vamos ahora a plano internacional de nuevo, después de que este fin de semana Donald Trump hablase de ese bloqueo naval en el estrecho de Hormuz. Vamos a fijarnos en la parte que nos afecta, en las consecuencias directas que puede tener nuestro país. Mario Pérez, por enfadar.

0: para Estados Unidos.
1: Pues sí, es una realidad que Pedro Sánchez y Donald Trump están enfrentados. El problema es que sus desavenencias no se quedan solo en el plano institucional. Tienen y podrían tener más repercusiones de las que esperamos para España. Sus diferencias no son de hace poco, precisamente. La negativa de nuestro presidente de aumentar el gasto militar al 5% en la cumbre de la OTAN de La Haya en 2025 ya levantó las primeras ampollas entre ambos mandatarios. Un desencuentro que quedó algo olvidado hasta que la guerra en Irán comenzó. Desde entonces, los noes de nuestro presidente han superado a los síes, de negar el uso de las bases de Rota y Morón, la propia oposición frontal a apoyar militarmente en Hormuz y, por supuesto, el ya comentado no a la guerra. Han sido algunas de las declaraciones más incendiarias dirigidas de Sánchez a Trump. De ahí que lanzara la amenaza de más sanciones más allá de los propios aranceles. Estos irían dirigidos principalmente a las empresas que operan en el extranjero, como por ejemplo son las energéticas, restringiendo los permisos de explotación de recursos en territorios como Alaska o Texas. Pero no serían las únicas, pues se podrían aplicar también a otros sectores. Además, la administración Trump pondría a España como un territorio poco fiable a la hora de invertir para sus propias empresas. Este alejamiento podría traducirse en problemas no solo para recibir inversiones, sino también para el propio crecimiento económico internacional español, pues Estados Unidos sigue siendo la mayor potencia en el mundo y sus decisiones pueden influir y mucho. Eso sí, aunque estas medidas sancionadoras todavía no son una realidad, podrían convertirse en un precedente de lo que podría estar por venir.
0: Gracias, Mario. Ignacio, ¿cómo lo ves?
2: Bueno, es que es crónica de una muerte anunciada, ¿no? Esto va evolucionando en la manera natural, cuando tú desagravias a un socio, agravias a un socio o a un amigo y le pones palos en las ruedas, pues al final tu amigo se cabrea y te manda a hacer puñetas. De las que he leído en la noticia, creo que era del Español, lo de Telefónica, incluso les harían un favor, porque con la política que está llevando Murtra ahora mismo, de cargarse Telefónica por arriba y por abajo y hacer desinversiones en todas partes y vender a precio de saldo todas las inversiones que Payet estuvo montando durante años de duro trabajo, pues ahora que le quiten un contrato en Estados Unidos es darle más excusas para que haga el trabajo que ha venido a hacer Murtra, que es cargarse Telefónica. Esto vamos a ver cómo evoluciona en el tiempo, cómo se va moviendo, porque evidentemente España forma parte de la Unión Europea, España forma parte de la OTAN, hay bravucones en los dos lados, son tahúres que se mueven con reglas que no están en el mercado real, la realpolitik no existe ni en el lado de Sánchez ni en el lado de Trump. Entonces, bueno, a ver cuáles son las consecuencias reales. Lo que sí es verdad es que ahora mismo, a día de hoy, y con el ecosistema que hay, si alguien es capaz de nombrarme dos empresas americanas que vayan a invertir un solo euro en España, más allá de mantener sus negocios, a crecer o a hacer una inversión, dos empresas, solo pido dos, de aquí al año 2026, pues le invito una caña, porque lo veo complicado, lo veo muy complicado.
3: Acaban de llamar sinvergüenza. Pido por favor, pido al presidente.
4: No estoy haciendo nada.
5: Óscar, por favor, salid del pleno, por favor.
4: Tiene todo el teléfono y no has abierto los WhatsApps que te los he mandado.
5: Óscar, por favor, salid del pleno.
4: Mentiroso. Es una clase política que me cago en su
5: madre.
6: Óscar. Ramón.
0: Bueno, María, eso precisamente va muy en línea con lo que estábamos hablando, de denunciar ciertas irregularidades. Vemos que uno de sus concejales ha sufrido precisamente esas amenazas, pero que incluso hace apenas unos días también en Barcelona, si no me equivoco, fíjense lo que sucedía en una carpa informativa del partido Santiago Abascal.
7: Porque no tenéis que tener voz ni voto, no tendréis que existir. Entonces yo, que soy el puto director de putos fascistas, porque no me salen los cojones, que puta exista. No me salen los cojones, no quiero hablar con fascistas.
0: María.
8: Bueno, en primer lugar, mandarle un abrazo muy fuerte a nuestro compañero en Cestería y a todos los compañeros, porque esto es habitual, esto no es una cosa aislada. Hace poco también visteis en Aranjuez cómo se le lanzó un vaso de agua a uno de nuestros concejales también, por simplemente hacer su trabajo de oposición. Es constante, ¿no? En las mesas informativas, en los eventos, en los actos que hacemos, los actos políticos, siempre en mítines puede aparecer una persona gritando, montando el número, llamándonos de todo. Es habitual, forma parte un poco de, también de esa demonización constante que

0: hacen contra nosotros, ¿no? Al final eso tiene consecuencias muy graves en la calle y las sufrimos todos, ¿no? Estamos lamentablemente acostumbrados a vivir estas situaciones constantemente, pero bueno, no va a servir para que nos vengamos abajo ni para que, ¿no?, retrocedamos en nuestra intención de seguir, bueno, pues denunciando aquello que tengamos que denunciar en cada ayuntamiento y en cada lugar donde, en cada institución donde estemos.
1: Pues imagínate solo.
0: Bueno, pero ocurre.
1: Ya, pero te digo, no, imagínate lo que estás contando solo, porque cuando recibes esto en grupo, pues todavía.
0: No, pero es que solos también, imagínate, hay concejales que están solos, no, en su municipio, tienen a todos,
1: sí, pero
0: en contra.
1: Sí, pero están en el,
0: ¿no?,
1: grupo municipal de hostelería. Sí. Imagínate lo que es estar solo, como la una, durante un montón de años, de la izquierda, en las calles, en las plazas, donde te puedas mover, recibiendo este tipo de ataques personales.
0: Bueno, claro.
1: Solo, sí, como sí, la una, sin que nadie te defienda. Nadie, aquí por lo menos estamos defendiendo, ya, los,
0: bueno,
1: del partido.
0: Bueno, a veces no nos defienden,
1: no,
0: mucho, nos deberían defender más, ¿no?
1: ¿Algún, porque algún lo mensajito, hemos vivido algunos de nosotros.
0: Algún mensajito solidario nos vendría bien de vez en cuando.
1: Y entre otras, por ejemplo, la que fue alcaldesa de la ciudad de Valencia, realmente, sola como la una.
2: A las puertas del Congreso, 47 sillas, 47 nombres, 47 ausencias. Es la imagen que hoy han querido dejar las víctimas del descarrilamiento de Adamuz, la de quienes ya no están y la de quienes se sienten que tampoco están siendo escuchados.
3: Si hay una imagen que representa la concentración pacífica que ha celebrado la Asociación de Víctimas por el Descarrilamiento de Adamuz a las puertas del Congreso hoy miércoles por la mañana, son las 46 sillas que se ubican a mis espaldas. Representan a cada una de las víctimas que perdió la vida aquel fatídico día en la localidad de Adamuz. Una jornada, una concentración que lo que busca es rendirles tributo, pero también seguir exigiendo la verdad y solo la verdad al Gobierno y a las instituciones implicadas.
2: Mientras dentro comenzaba la sesión de control, fuera, cerca de un centenar de personas, familiares, afectados y víctimas de otros accidentes ferroviarios, reclamaban responsabilidades, gritos de dimisión dirigidos al ministro de Transportes, a Óscar Puente, y una petición muy concreta, que alguien dentro del hemiciclo lea su manifiesto, que alguien en definitiva les escuche. Pero ni el presidente del Gobierno estaba presente, ni el ministro salió, por supuesto, a atenderlos. La protesta se desarrolló como tantas otras, en ese espacio incómodo entre la visibilidad y la indiferencia política. Las víctimas han dado un paso más, han registrado una carta en el Congreso, quieren que su voz entre en el Parlamento. Ahora será la Junta de Portavoces la que decida si esas palabras se escuchan o se quedan una vez más fuera. Mientras tanto, la investigación avanza, lo hace en una dirección cada vez más incómoda, porque el último informe de la Guardia Civil introduce un elemento difícil de ignorar: piezas clave de la vía que fueron retiradas en plena noche, sin autorización judicial y bajo custodia policial. No es una sospecha, es un hecho documentado. Hay fotografías, hay horarios, hay una secuencia precisa. Corte de vía pasada la medianoche, retirada del material, traslado a una base de mantenimiento y almacenamiento en condiciones que, según los agentes, no garantizaban una cadena de custodia adecuada. Pero hay más. El responsable que ejecutó esos trabajos reconoce ante la Guardia Civil que aquella actuación no tenía, es literal, respaldo legal, que recibió una orden verbal, sin documentos, sin justificación técnica clara, y que algunos de los tramos retirados ni siquiera presentaban daños aparentes. La orden, según ese mismo testimonio, partió de un alto cargo de Adif. Y aquí es donde la investigación deja de ser solo técnica, porque ya no se trata únicamente de qué falló en la vía, sino de qué se hizo después del accidente y por qué. De hecho, uno de los datos que ahora emerge es especialmente relevante. Uno de esos carriles retirados presentaba defectos desde 2019, sí, 2019, y sin embargo no fue sustituido hasta después del siniestro. De madrugada, sin permiso judicial, días después de que desde el Ministerio se asegurara que el tramo estaba completamente renovado. La juez tendrá que decidir ahora si todo tiene consecuencias penales, pero hay una pregunta que ya está en la calle y también, aunque una voz más baja, en el propio Congreso. Si las pruebas se mueven, si las órdenes no se escriben y si las explicaciones tampoco llegan, ¿qué confianza queda? Porque al final, más allá de informes y responsabilidades, hay algo que no se puede retirar de la vía ni cubrir con una lona: la sensación de que en esta historia alguien decidió actuar antes de que se supiese toda la verdad. Y esa, precisamente esa, es la parte que más pesa.
4: Yo estaba sentado no en mi escaño sino en otro, y del otro lado del pasillo estaba un diputado que yo conozco, pero que en ese momento no se sabía cuál era el nombre, me lo han dicho, que es un diputado de RC. Entonces, en ese momento, yo intercambié con él unas palabras acerca de, se quemaban libros, que era el objeto de la PNL. Entonces, este señor me ha dicho, estas han sido sus palabras, que yo no tenía ni puta idea, que era un ignorante. Y entonces, después de esto, a continuación, ha empezado a decir que éramos asesinos y criminales, y luego ya me ha dicho a mí

0: Era un asesino y un criminal. Había varios diputados alrededor que lo han escuchado. Y yo he tratado de tomar la palabra con el micrófono, pero el vicepresidente en funciones, que era este señor socialista de Félix, me lo ha negado. Entonces me he dirigido a los estrados, donde se sienta el presidente, y le he denunciado este comportamiento del diputado de RC, y le he explicado que me estaba llamando criminal y asesino reiteradamente, y entonces él me ha dicho que me llamaba al orden.
1: Muy grave, y esto no se puede consentir y tiene que tener consecuencias. Por lo tanto, la mesa tendrá que adoptar decisiones para cortar este tipo de acciones.
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3: Bueno, en un primer momento el diputado de Vox será percibido por la presidenta del Congreso, por Francina Armengol, después de tener ese pequeño enfrentamiento dialéctico con el parlamentario republicano. Según relataba José María Sánchez, pues Salvador le había llamado, el diputado de Esquerra, Jordi Salvador, le había llamado nazi, asesino, analfabeto. Y Sánchez pedía en ese momento poder intervenir en el pleno, pero Armengol le denegaba la palabra y le llamaba al orden por primera vez. Después de eso se producía esa escalada de tensión porque el diputado de Vox subía a la tribuna, al hemiciclo, para poder hablar con una letrada del Congreso, y Gómez de Celis, que era quien pasó inmediatamente a dirigir ese debate, le llamaba al orden por segunda vez. El parlamentario de Vox regresaba a su escaño, solicitaba poder intervenir para poder tomar la palabra, y ahí ha sido cuando Gómez de Celis pues le indicaba en reiteradas ocasiones que abandonase el hemiciclo y le expulsaba del Congreso de los Diputados. Julio.
4: Es que es una tras otra, de verdad, Alba. Ya cansa mucho. He empezado al principio hablando de lo evidente, de lo evidente. Esta gente se ha empeñado en contarnos una historia que no existió y ocultarnos la que existió. Eso, ellos creen que va a conformar para el futuro sociedades distintas, sociedades montadas sobre la mentira, basadas sobre la mentira de su propia historia. Y hay gente como José María Sánchez, que es un tipo extraordinariamente culto, extraordinariamente leído, que es capaz de desarticular y de desarmar el discurso de los progres en el tema, concretamente, de la historia de España y de la más reciente historia de España. Escuchad a esta chica Nogueras diciendo que eso, que es una gracieta decir que a un fascista la única manera de tratarle es darle un puñetazo en la boca. Claro, es que ellos se olvidan que los puñetazos en la boca los puede dar todo el mundo. No es una cosa exclusiva del que más agresividad tiene, del más manipulador, del que tiene más poder, del que tal. Los puñetazos en la boca, en un momento u otro, los puede dar todo el mundo. Lo que hay que hacer es evitarlos, evitar que nadie pueda tener la tentación de darle a otro un puñetazo en la boca porque piense de forma diferente. Pero ellos ya hace muchos, muchos años que llevan dando puñetazos en la boca a los que no piensan como ellos. Y su manera habitual de actuar es dar puñetazos en la boca a los que no piensan como ellos e imponer una manera de ver el mundo. Imponer el nombre de Companys en los medios de comunicación o en las estaciones en Cataluña, o el de Indalecio Prieto en Bilbao, o el de Almudena Grandes en Madrid. Imponer a personas que han sido, algunos de ellos, criminales y otros simplemente extraordinariamente sectarios e intolerantes. Y son los que quieren conformar el panorama de las estaciones de tren, de los aeropuertos en este país. Es decir, es muy complicado combatir contra ellos, porque no tienen ningún escrúpulo en utilizar el poder sin reparos, sin ningún límite. Y otros lo tenemos. Para ellos la mentira y la verdad no existen, no significan nada. Es lo que conviene. Solo es lo que conviene, lo que les conviene para la obtención y la conservación del poder.
5: Recomiendo, es decir, tomar lo que he dicho desde el principio. No estamos todavía ante una verdadera Unión Europea, ni a la que se puede criticar, porque tampoco en el fondo, como pasa en la política nacional, todo lo malo es Bruselas y todo lo bueno soy yo. Desde el alcalde que inaugura un puente financiado por la Unión Europea, ¿no? Y se atribuye el mérito

0: Y si el puente se hunde, la culpa es de la Unión Europea, que esto es muy clásico, no solo en España, sino en todos los Estados miembros. Vamos a ver, vuelvo a insistir en que la Unión Europea todavía no existe políticamente, son los Estados miembros. Hablabas del tema de los coches. ¿Qué cara se le pone al canciller alemán cuando los españoles vamos desde regiones, comunidades autónomas, pidiendo que se mantengan las factorías de Volkswagen en Navarra, en Andaven, la de Opel, creo que está en Valladolid, no me acuerdo,
1: la de Martorell,
0: la de Mercedes, todo esto, miles de puestos de trabajo y una gran industria de los productos, de las piezas de recambio, que España es líder. Mientras el gobierno de España se va a hacer negocios con los chinos para vender más coches chinos en Europa. ¿Qué cara se le queda al canciller alemán? Claro, pero esas son decisiones soberanas de estados que lo pueden tomar todavía al margen de la Unión Europea. Hablabas del tema de las mascarillas. Es que, claro, sanidad no era una competencia europea. No lo es todavía. Y entonces todos se refugiaron a criticar a Ursula von der Leyen por la distribución de mascarillas. Perdone, una cuestión. Es que era una competencia suya. Son los Estados miembros los que no habían hecho su trabajo y los que no habían previsto estas cuestiones.
2: Pero muchos se hicieron ricos.
1: No hemos podido saberlo porque los documentos que nos da von der Leyen están todos tachados.
3: Con lo de Pfizer, ¿no?
1: Con lo cual no podremos saber bien.
0: Bueno, y aquí en España también, ¿tú dices, ¿no? Del gobierno en ese momento, ¿no?
1: No hay una unión política, pero sí hay un criterio político que ha consistido en que, oiga, usted o es woke o no le damos un céntimo. Y cada vez que los polacos, los checos, los húngaros han dicho, no, es que yo en la Constitución voy a poner que el matrimonio es entre un hombre y una mujer. Ah, pues si pone usted esto en la Constitución húngara, a usted no le llegan los fondos, los Next Generation. ¿Cómo? ¿Perdón? ¿Y cómo puede decirme usted esto? No, que no le vamos a dar. ¿Que no puede usted prohibir que las comunidades de gays y lesbianas vayan a los colegios a promover el lesbianismo y la homosexualidad entre los niños pequeños? Porque si lo hace, si prohíbe eso, no va a tener usted dinero de la Unión Europea. Es decir, que efectivamente no hay una unión política. No, hay una clara desunión política, porque nadie había entregado ese tipo de soberanía que es, digamos, la esencia de un pueblo y además la esencia democrática, porque el pueblo polaco, el pueblo húngaro, votaron mayoritariamente por esas constituciones y por esa forma de entender el mundo. No hay una unión política, pero von der Leyen, cuando se presenta a Meloni a las elecciones, advierte a los italianos que ellos sabrán lo que votan, porque como voten mal y voten a Meloni, se atendrán a las cosas.
0: Declaraciones de Ursula
1: amenazando a los italianos. Textuales. Es que me he quedado sin batería.
0: No quiero hacer aquí de abogado de Ursula von der Leyen, ¿eh? O sea, vamos a ver las cosas.
1: Pero es que
0: es de mi partido, que yo la conozco, que tiene un rol muy complicado en toda esta materia, como todos los presidentes de la Comisión Europea, porque realmente no son elegidos directamente y tienen que tomar decisiones y dar la cara por 27 Estados miembros que cuando vienen mal dadas se esconden detrás de ella, ¿eh? También, ¿eh?
1: Claro.
0: Y cuando vienen buenas, yo anuncio en rueda de prensa nacional lo bueno que soy, ¿eh? Pero eso no solo pasa en España, eso pasa en todos lados. No estoy aquí para defender a Ursula von der Leyen.
1: No, pero Antonio, ¿tú concibes que se pueda decir a Polonia yo no te envío dinero si tú pones esto en tu constitución?
0: No, estos son anuncios de negociaciones, bravatas y tal y cual. No se impuso en ningún momento. La única que al final se ganó a pulso el tema de la congelación de fondos fue Hungría con la cuestión de Ucrania. Que eso sí es un tema que une a todos los europeos y que por razones todavía no explicadas conozco perfectamente a Víctor Orbán. Como secretario general del Partido Popular Europeo tuve relación con él, lo conozco muy bien. Nunca se respondió a mi pregunta. Es decir, ¿qué pasa en Ucrania? Más allá de que hay una minoría húngara que se siente amenazada por los ucranianos y Hungría tiene ahí una cuestión personal. Más luego, ciertas políticas, como se ha descubierto ahora, por ejemplo, de filtración de reuniones del Consejo Europeo al ministro de Asuntos Exteriores ruso, Sergei Lavrov, o al presidente de Rusia, Vladimir Putin. ¿Vale? Entonces, ahí sí se produce en la práctica una congelación de ciertos fondos, ¿no? De Next Generation.

0: y tal y cual, a Hungría, pero con casos demostrados, ¿no? No por declaraciones.
1: Pero Antonio, Georgescu, a Polonia... Georgescu, ¿qué había hecho para que le impidieran ser candidato a unas elecciones que tenía ganadas en Rumanía?
0: Úrsula von der Leyen no puede evitar que nadie sea candidato, de la misma manera que tiene que poner buena cara, aunque el primer ministro de un país, y no voy a decir cuál, no le caiga bien. Ella tiene que poner buena cara, porque si la pone mala, al día siguiente los mercados van a por ese país. Tiene una responsabilidad. Yeah. Independientemente, Ursula von der Leyen no tiene amor por 27 primeros ministros de la Unión Europea. Lo digo porque también se decía de uno en particular. No, en absoluto. Tiene su relación humana y normal y tiene mayor aprecio y desprecio por unos y por otros. Porque los hay para todos los gustos, como entenderán. Lo que pasa es que ella no puede demostrar públicamente su desprecio o lo que piensa realmente de ese personaje. Le pasa también a los demás primeros ministros. ¿Están muy enfadados, por ejemplo, con el presidente de España por la actitud que está llevando? Sí. ¿Lo pueden decir en público? No. Son miembros de un club muy exclusivo en el cual yo no te saco tus problemas para que tú no me los saques luego también a mí. Entonces, ahí hay siempre un balance difícil, muy difícil de entender para la sociedad europea, porque no ven allí esos debates y se sienten sustraídos realmente a la verdadera toma de decisiones, y en eso doy absolutamente la razón, se sienten alejados de esa toma de decisiones. Con toda la razón, eso es impepinable, es como funciona en estos momentos. Hay quienes, yo creo que Alejo coincidiremos en esto, queremos que en el futuro haya un mayor proceso de decisión europeo, pero no estamos todavía en esa fase y dependemos todavía de lo que los Estados miembros, vuelvo a insistir, perdón por la insistencia, pero para que nos entiendan muy bien los oyentes sobre estas cuestiones, ¿no?
2: Lo que pasa es que la Unión nació, los padres fundadores, que eran gente de muchísimo nivel...
0: ¿Del Partido Popular Europeo?
2: Todos de comunión
0: diaria. Los socialistas no estaban en, además, la cuestión, en los inicios.
2: No, eran todos de comunión diaria, vamos. Entonces, estos próceres preclaros, pues después del horror que se había vivido, sobre todo en la Segunda Guerra Mundial, dijeron plus jamais ça, ¿no? Y dijeron, bueno, si construimos una unión donde hagamos juntos políticas en beneficio de todos y tengamos instituciones comunes y un derecho común y un tribunal de justicia común, pues ya no nos acuchillaremos entre nosotros. Y la idea central, el mercado único con las libertades de circulación, que ha creado muchísima riqueza, muchísima. O sea, era una idea genial, pero es que tronó. Últimamente, en los últimos años, la Comisión se mete en cosas que no debería meterse. Es decir, la Comisión tiene que velar porque los tratados se cumplan, porque el mercado interior funcione. Ya está. Entonces, sobre el LGTBI no tiene nada que decir la Comisión. O sea, cada Estado que se apañe, o sea, no, ni sobre el aborto, ni sobre tantas cosas que se han empeñado. Bueno, si hubo una comisaria que quería imponer el lenguaje inclusivo, o sea, vamos a ver, yo creo que el fallo que ha tenido la Comisión es que se ha querido meter en cosas donde no debería meterse. Cuando Macron, en presidencia francesa, va al Parlamento Europeo y dice, voy a promover que el aborto sea un derecho fundamental en la Carta de Derechos Fundamentales de la Unión Europea. Oye, tú ponlo en la Constitución francesa si te gusta, pero claro, ¿qué pasó? Que medio hemiciclo se salió. O sea, porque, o sea, vamos a ver, la idea original era estupenda y de hecho ha tenido mucho éxito, mucho éxito. Yo soy un decidido partidario de la integración europea. Pero cuidado, no de anular las soberanías,
0: claro,
2: sino de ponerlas en conjunto para hacer juntos aquello que haciéndolo juntos beneficia a todos.

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0: Un verdadero caos como el que se vive en la Universidad Autónoma de Barcelona, que vuelve a ser el eje de la actividad independentista. Es una de las últimas denuncias que realizan desde la Asociación Juvenil Sacabat. Tenemos conexión con su vicepresidente, con Carlos Caballero. Muy buenas tardes.
1: ¿Qué tal? Gracias por la invitación.
0: El gusto es nuestro porque además tenemos que denunciar, sumarnos a esa denuncia de Sacabat con que la Universidad Autónoma de Barcelona permite actos en los que directamente se hace apología del terrorismo. ¿Qué es lo que ha pasado ahora?
1: Efectivamente, bueno, lo último que ha pasado, la última noticia de la Autónoma es que el pasado 9 de abril el SPC, que es el Sindicato de Estudiantes de los Países Catalanes, esos que dicen que existen, que para el que no lo sepa son al final los cachorros violentos de las juventudes de Raíz y de la CUP, pues organizaron, ¿no?, en un local ocupado en la propia universidad, ocupado ilegalmente, pues una especie de pica-pica barra botellón para celebrar sus 20 años desde que se fundaron en el 2026, ¿no? O sea, en el 2006, perdón. Entonces, bueno, en esta aquelarre hicieron diferentes promociones y menús, pues por ejemplo el menú Terra Lliura o una promoción que a ellos les gusta mucho, que es el menú ETAS, ¿no? Al final esto es una provocación, es una vergüenza y es una forma de blanquear y banalizar el terrorismo de ETA pasando por encima de todas las víctimas, ¿no? Entonces, claro, frente a esto, la cosa está en que nosotros, Sacabat, lleva más de 3 años vetado de la Universidad Autónoma de Barcelona, donde no se nos permite poder organizar actos como el resto de universidades, pese a formar parte, ¿no?, del tejido asociativo de la propia universidad. Entonces, claro, mientras el rectorado está tan distraído, ¿no?, e intenta, bueno, está tan distraído intentando nos vetar y censurar de forma sistemática en la universidad, pues por otro lado vemos cómo se permite, ¿no?, que se organicen actos donde se haga auténtica apología al terrorismo y se blanquee el terrorismo que tantas víctimas ha causado en España, ¿no?, a lo largo de la historia. Entonces, claro, que esto pase en una universidad pública y que un rector lo permita, pues es lo que nosotros denunciamos. Por lo tanto, bueno, nosotros no nos íbamos a quedar de brazos cruzados viendo el panorama y hemos actuado en consecuencia. Y, bueno, aparte de denunciar de forma mediática en nuestras redes sociales pues lo que ha pasado, para que se conozca realmente qué es lo que pasa en la Universidad Autónoma de Barcelona en el resto de España, porque desgraciadamente, bueno,

0: hay gente que desconoce, ¿no?, lo que realmente se vive en los campus universitarios. Pues además de esto, hemos registrado una instancia ante el rectorado de la universidad y, bueno, ahora están obligados, ¿no?, a decirnos en primer lugar quién ha aprobado esto, por qué se ha hecho y qué van a hacer en consecuencia, ¿no?, cuáles son las acciones que van a tomar. Y además, bueno, también hemos recurrido ante el defensor del estudiante, ya que creemos que no se puede hacer apología al terrorismo en una universidad pública, ¿no? Y bueno, todo esto, ¿no?, ha derivado un poco en que Vox al final en Cataluña pues han denunciado, ¿no?, ante la justicia a este sindicato, que esperemos sea ilegalizado lo antes posible. Así que al final nosotros lo tenemos muy claro y lo denunciaremos las veces que haga falta. El rectorado de la Universidad Autónoma de Barcelona al final permite la apología al terrorismo, ¿no? Permite que se reivindiquen, ¿no?, los símbolos terroristas, los símbolos etarras de tantos asesinos y de tantas víctimas que tenemos en nuestro país, ¿no? Y esto es un poco lo que desgraciadamente ha pasado y lo que nosotros, pues bueno, hemos denunciado hace unos días.
1: Parece que esa inestabilidad meteorológica, también las borrascas, son precisamente lo que han hecho que esa producción se haya tenido que recortar, ¿no?
2: Sí, se ha recortado, sobre todo aquí en la provincia de Jaén, en torno a 100.000 toneladas. Aquí en la provincia nos pilló con 2/3 de la aceituna recolectada, pero con 1/3 en el campo, y cuando pudimos volver a salir al campo, pues de eso poco pudimos recolectar.
1: Parece que entonces podemos temer esa subida de los precios en los próximos días.
2: Con los datos que tenemos sobre la mesa que dio COI, el Comité Olícola Internacional, al inicio de campaña, los precios deberían estar estables. No debería por qué haber subida, porque tanto consumo como oferta se equilibrarían, y al final lo que tendríamos con esta bajada de producción es un poquito menos de enlace para la cosecha del año que viene. No tendrían por qué afectarse los precios. Lo que sí es cierto es que ahora mismo en el campo, con los precios que tenemos ahora mismo en pull red, los precios en origen que recibimos los agricultores, ciertos olivares no cubren los costes de producción, sobre todo los que más dificultad tienen y los que menos se pueden mecanizar.
1: Es precisamente lo que le quería preguntar, Francisco, ¿cuáles son los principales problemas a los que se enfrentan hoy en día?
2: Pues uno de los principales problemas que nos enfrentamos ahora mismo en nuestro sector, para mí personalmente, creo que no tenemos control en la importación de ninguna. Tenemos ahora mismo en la Unión Europea entrando 200.000 toneladas de aceite de Túnez el año pasado, y este año ya dijo Túnez que tenía más de 400.000 toneladas. Eso es la producción de la provincia de Jaén. Y Túnez utiliza su aceite como divisa y nos lo vende a la Unión Europea, tanto a Italia como a España. Y ese aceite no sabemos qué pasa con él. Y al final, si Túnez se convierte en producción en la novena provincia andaluza, pues necesitamos trazabilidad en ese aceite, que no entra con las mismas condicionantes ni con las mismas exigencias de producción y de calidad que tenemos en la Unión Europea. Eso es una competencia desleal. Luego tenemos otras cosas dentro de la producción, como puede ser falta de mano de obra, porque necesitamos un aporte de mano de obra en el sector muy importante durante la recolección. El resto del año no hacemos nosotros los agricultores las cosas, pero en mano de obra, en producción, necesitamos aporte de mano de obra. Y alguna otra amenaza, como puede ser el tema del agua dentro de Andalucía y demás, que condicionan mucho las producciones. Entonces, al final es una amalgama de causas las que condicionan el sector.
1: Bueno, es que a nadie le entra en la cabeza precisamente lo que usted estaba denunciando ahora, que producto extranjero pueda entrar en la Unión Europea con unos criterios o unos estándares mucho más bajos de lo que se les exige aquí, por ejemplo, en nuestro país. Pero, en fin, además, estamos hablando del aceite de oliva de Jaén, en este caso, que es un producto saludable con extraordinarias propiedades, buque insignia además en nuestro país, decía 200.000 toneladas de Túnez. ¿Cómo ha aumentado este número en los últimos años? No sé si tienen los datos.
2: Pues los datos son del 2000, ahora mismo los datos que hay son del 2000, de hace dos campañas, que ya se sabe que entraron 200.000 toneladas.

0: señalaba, 100.000 a Italia y 100.000, que son datos de la Comisión, y 100.000 a España. Y para este año las previsiones, que como todavía no se ha terminado la campaña, las previsiones de Túnez fueron era récord, que iban a tener más de 400.000 toneladas. Eso es la producción que ha tenido este año la provincia de Jaén.
1: Una barbaridad, sin
0: Para.
1: duda.
0: Y Túnez utiliza el aceite como divisa, no lo consume. Produce en torno, consume en torno a 50.000 toneladas y todo lo demás lo exporta.
1: Bueno, pues enviar también ese mensaje a todos nuestros espectadores, que se fijen en la etiqueta, de donde es el origen precisamente de esos aceites. Francisco, le pregunta a mi compañero Josep María Francas.
2: No, no, justo le pregunto lo que acabas de decir tú.
1: El
2: Sí,
1: etiquetado,
2: por el
1: si es
2: etiquetado
1: fiable.
2: nos enteraremos, porque a ver, lo triste de todo eso es que para que se cometan esas fechorías, entre comillas, hace falta que algún empresario español se apunte al tema, ¿eh? Se apunte y le saque beneficio. O bien yéndose a Túnez a plantar los olivos, o bien comprando el de eso, etiquetándolo aquí, metiéndolo en otro sitio y diciendo discretamente embotellado en letra miniatura en Jaén. O donde sea. Y claro, entonces ya se trata de. Ya no es España contra la Unión Europea contra Túnez, sino que son una banda de bandarras que hacen eso con el tomate, que hacen eso con la naranja, que hacen eso con la aceituna, etcétera, etcétera. Y entonces aquí el que pringa es el pobre usuario que dice: hombre, yo quiero el mejor aceite que hay en España, porque aunque sea caro, aún se puede comprar. Porque un litro de aceite, con perdón, da para bastante, ¿eh? O sea, tú puedes comprar 8 euros un litro de aceite, que es un precio que no es malo, no es mal aceite, y te da, vamos, te da para pa bastantes días. Con lo cual, para gente es mucho más barato eso que otra cosa, ¿eh? Mucho más barato que el agua embotellada, por ejemplo, que cuesta igual que la gasolina, ¿no? Entonces, bueno, pues ahí está. Yo quiero comprar aceite bueno y no quiero que me tomen el pelo poniéndome en letra pequeñita eso, embotellado envasado no sé qué, y me digan que Jaén cuando resulta que es Tánger, que no me interesa.
0: Pues 100.000 toneladas tocamos a 2 litros por español al año. Esa es la burrada de aceite que importamos. Y en los supermercados no se ve aceite con origen Túnez, aunque es, como usted bien dice, obligatorio poner en la etiqueta el origen del producto. Es obligatorio. Y no aparece en los supermercados origen Túnez. Y tocamos a 2 litros por persona, ¿eh? Que no es. A cada español deberíamos consumir 2 litros de ese aceite que entra a la Unión. ¿Dónde está ese aceite? ¿Lo podremos reexportar y somos el principal exportador mundial de aceite de Túnez?
2: Pues es probable.
0: Da mucho que pensar y hemos denunciado públicamente desde COA esa situación, que dónde está ese aceite, que al final es un aceite. Nosotros le pusimos el apodo de aceite fantasma para hacerlo. Para darle un poco de visibilidad al tema políticamente y publicitariamente, porque esto al final es el consumidor el que tiene el poder de decisión. Y al consumidor sí lo que le podemos recomendar es lo que decimos siempre los olivareros: el mejor aceite es el de mi cooperativa, que intente consumir y acortar los canales de comercialización y se vaya al pueblo, a la cooperativa, a comprar el aceite que ahí tiene la seguridad de que no le van a dar gato por liebre.
2: Hay mucha gente que lo hace, ¿eh?
1: Sí,
2: En España, que va directamente.
0: es una práctica
2: Claro.
0: que ya viene de la época de nuestros abuelos y nuestros
2: Sí.
0: abuelos no eran torpes.
2: Sobre todo la gente que ha venido del campo a la ciudad a vivir, cuando en verano va al campo o en no sé qué época va por Navidad o por Semana Santa, aprovecha para cargar del aceite fiable. Hace muy bien.
3: España no puede ser ni quien dé de comer a todo el mundo, ni quien dé sanidad para todo el mundo. Tenemos que elegir, desgraciadamente, y por supuesto nosotros decimos lo que creo que piensa la mayoría de los españoles, que primero tenemos que arreglar nuestra casa y después, pues, bueno, el que quiera o si se puede, tenemos que arreglar otras, pero primero la nuestra. Hace poco la portavoz en el Congreso de los Diputados de Vox pues lo decía muy claro, si tengo que dar de comer primero lo tendré que hacer a mis hijos y después ya al resto. Pues eso es tan sencillo como lo que hemos puesto o lo que hemos plasmado en este acuerdo. Y eso es lo que es la prioridad nacional. Luego hay una serie, evidentemente, de baremos por los cuales. esa idea se lleva a efecto. Pero para que todo el mundo lo entienda, eso es lo que nosotros hemos hecho o queremos hacer. Priorizar primero a los nuestros, priorizar primero las necesidades de los nuestros, cubrir primero las necesidades de los de aquí, de la gente que ha contribuido, de la gente que tiene un arraigo, en este caso, en mi caso, en Extremadura, para, por ejemplo, el acceso a la vivienda, que tantos problemas desgraciadamente está dando, y sobre todo en la población joven. Y bueno, y luego si se puede a otra gente, pero en principio siempre los nuestros los primeros, y además lo decimos claramente, lo decimos con orgullo y lo vamos a llevar a efecto porque es legal y se puede hacer.
1: Bueno, hay quien dice que esto es ilegal precisamente, pero el encaje es plenamente aceptado por la ley porque estaríamos hablando de vincular esas ayudas, lo ha mencionado, al arraigo.
3: Por ejemplo, al arraigo, por ejemplo, a las cotizaciones del trabajo, por ejemplo, al nacimiento en la región, a la familia también. Si tu familia procede de esa región, bueno, pues en eso baremos que hay cuando hay cualquier tipo de, por ejemplo, de acceso a la vivienda, hay un baremo, evidentemente. Bueno, pues si tienes una serie de ítems, pues bueno, pues te puntúan más para la hora de acceder a esa, por ejemplo, a esa vivienda pública. Por lo tanto, es perfectamente legal, hay baremos, siempre los ha habido, y lo que vamos a hacer nosotros es cambiar esos baremos para priorizar, insisto, que las necesidades de los españoles en este caso, o de la gente que reside en el territorio, que tenga esas necesidades, sean los primeros en acceder a ese tipo de ayuda, a esa vivienda, por ejemplo, etcétera, etcétera. Perfectamente legal.
1: Otro punto reseñable del acuerdo es en materia de fiscalidad, esa bajada de impuestos que muchos de los españoles seguramente, bueno, de los extremeños habrán recibido con buenos ojos debido a esa asfixia fiscal que sufren en nuestro país las clases medias.
3: Bueno, eso era otro de los puntos claves que nosotros teníamos claro que eran fundamentales a la hora de llegar a un acuerdo. Extremadura, cuando termina la legislatura, en los dos primeros tramos, que son los tramos, evidentemente, los dos primeros tramos del IRPF, que son la gente que tiene unos ingresos menores, son los que menos van a pagar de toda España. Nosotros no estamos regalando nada, simplemente estamos devolviendo, en este caso, a la gente que lo necesita, pues su dinero para que puedan llegar a fin de mes, que ahora lo están haciendo con mucha dificultad, para que puedan vivir un poquito mejor. También se van a bajar todo tipo de tasas autonómicas y lo van a ver los extremeños en el día a día. Algo tan sencillo como ir a la ITV, ¿no? Por ejemplo, por poner un ejemplo. Es decir, va a ser una bajada de impuestos de todo tipo en la que hemos llegado pues todo lo lejos que se ha podido, porque evidentemente también hay que reforzar, ¿no?, que los servicios públicos pues se pagan a través de los impuestos de todos los españoles, pero tiene que ser esos servicios públicos tienen que estar bien gestionados y cada euro que se recauda de los extremeños en este caso, o de los españoles en general, tiene que ser mirado con lupa y tiene que ser tratado como es oro en paño, porque es el fruto del esfuerzo de la gente. Por lo tanto, efectivamente, bajar impuestos a nivel general, no solo en los tramos de IRPF, sino también en otras figuras como, por ejemplo, el ITP o el AJD, o también de algunas tasas del acceso a la vivienda para determinada población, que son los que más difícil lo tienen. Me estoy refiriendo, por ejemplo, a los jóvenes, a gente familias numerosas, etcétera, etcétera.
1: Bueno, y en estos días que estamos en vísperas del aniversario de aquel gran apagón aquí en nuestro país, en el que se demostró que la nuclear era esencial, también es importante precisamente esa eliminación de forma progresiva de esa ecotasa de la central nuclear de Almaraz. ¿En qué se traduce exactamente?
3: Bueno, para que se hagan una idea los espectadores, la mayor industria que tiene Extremadura es la central nuclear de Almaraz, la mayor industria. La central nuclear de Almaraz, entre puestos de trabajo directos e indirectos, pues genera aproximadamente unos 4.000. 4.000 en Extremadura, no hay nada ni siquiera parecido. Y aparte de lo que significa Almaraz para Extremadura, también Almaraz da una seguridad al sistema eléctrico español que es impagable. Nosotros queremos que Almaraz siga funcionando, en primer lugar, por lo que os he dicho, porque es la primera industria de Extremadura, porque genera 4.000 puestos de trabajo, porque

0: dinamiza todo lo que es el Campo Arañuelo, que es la zona en torno a Navalmoral de la Mata, y no nos podemos permitir ni a nivel regional ni a nivel nacional cerrarla. ¿Qué es lo que hemos hecho en este acuerdo? Pues eliminar una de las tasas, uno de los impuestos que están gravando de manera absolutamente inaceptable a la central nuclear de Almaraz, en este caso la generación de energía, para que siga funcionando, para que pueda seguir funcionando. Es verdad que la administración autonómica puede llegar hasta un punto, porque otras de esas tasas, otros de esos impuestos a Almaraz son a nivel nacional, y entonces el gobierno nacional, que debería, que por supuesto este que tenemos no quiere intervenir, el que debería intervenir en ello para garantizar esa continuidad de la central nuclear de Almaraz. Este acuerdo hace todo lo que la administración regional puede hacer, que es eliminar esa ecotasa, esos impuestos que paga Almaraz a la administración regional, y esperemos que más temprano que tarde, en cuanto cambie, que lo hará el gobierno de la nación, Almaraz también se vea respaldada por el nuevo gobierno que salga, espero, de las urnas cuanto antes, y que no sea el de Pedro Sánchez.
1: ¿Cómo pretenden solucionar el problema de la vivienda?
0: Bueno, pues nosotros hemos convenido, hemos firmado, mejor dicho, que se van a hacer 3.500 viviendas en Extremadura. Creo que el problema de la vivienda no solo está en las grandes ciudades, está desgraciadamente en todas las regiones de España. Extremadura no es ajeno a ello, y el compromiso del nuevo gobierno en el que va a participar Vox va a ser la construcción de 3.500 viviendas a lo largo de los próximos 4 años. Es un proyecto muy ambicioso, tremendamente ambicioso, pero es factible, se puede hacer, se ha estudiado, se puede hacer perfectamente si hay voluntad política, y la voluntad política la hay, y nos vamos a poner en ello desde ya.
1: Bueno, importante también el blindaje del sector primario, ¿no?
0: Por supuesto, es que Extremadura es campo. Extremadura es fundamentalmente campo. Y nosotros queremos proteger a nuestros agricultores y a nuestros ganaderos de todas esas leyes y todas esas imposiciones tan lesivas que vienen de otros sitios de Europa. En este caso, fundamentalmente, protegerlos a ellos es proteger nuestra economía, es proteger nuestros pueblos, es que esa diáspora que desgraciadamente llevamos sufriendo los extremeños desde hace décadas, intentar paliarla para que la gente que quiera pueda seguir viviendo en el campo y pueda seguir viviendo del campo. Nosotros vamos a protegerlos con una serie de medidas. No, además, no tenemos ningún reparo en decirlo. Vamos a enfrentarnos a acuerdos que son tremendamente lesivos para el campo extremeño, como es Mercosur. Vamos además a hacer muchas otras, a poner encima de la mesa muchas otras medidas, por ejemplo, la declaración responsable, que en el día a día van a facilitar mucho la labor de los agricultores y los ganaderos. En definitiva, lo que queremos es que estén en sus explotaciones, que hagan que sus explotaciones sean rentables, y que no estén todo el día haciendo papeles y que estén todo el día haciendo trámites con la administración para mover cualquier cosa dentro de su explotación.

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2: Muy buenas noches, señoras, caballeros, bienvenidos al Gato al Agua. La semana pasada, hace exactamente 7 días, abríamos este gato de los húsares con una noticia que había pasado enteramente desapercibida, y es que los Estados Unidos se retiraban del Pacto Mundial sobre Migración, lo cual significa en la práctica que Estados Unidos oficialmente reniega de la migración de reemplazo. Eso que aquí se ha traducido en que vengan personas marronas, Irene Montero, Dixit y Pixit. Y eso es un acontecimiento fundamental, porque significa que a ese pacto mundial se le escapa una de sus patas fundamentales, que es la bendición de los Estados Unidos. Era un ejemplo perfecto de cómo el globalismo está empezando a hacer aguas. Bueno, esta semana abrimos 7 días después con otra noticia muy importante.

importante. Y es que igualmente usted tampoco habrá visto en ningún medio de comunicación español, salvo en esta casa, y es que el panel intergubernamental del cambio climático, el de la ONU, reconoce formalmente que sus predicciones están equivocadas. Y hay al menos cuatro modelizaciones

Vamos a ver. En nombre del cambio climático se han adoptado leyes autodenominadas de restauración de la naturaleza que hacen, por ejemplo, que no se puedan limpiar los montes. El resultado son incendios cada vez más pavorosos, tras lo cual los políticos dicen que los incendios son por culpa del cambio climático. Por el cambio climático se han adoptado políticas de no limpiar los cauces de los arroyos. El resultado es, entre otras cosas, lo que pasó en Valencia con la riada. Por el asunto del cambio climático se ha reducido drásticamente la producción de vehículos con motor de combustión en Europa, que era la gran potencia mundial en esa materia. En España, por cierto, de forma muy señalada. El resultado son cierres y cierres y cierres de fábricas y gente que se queda en el paro. Por la historia del cambio climático, la Unión Europea ha adoptado políticas de restricción y aniquilación de nuestro sector primario, agrario, ganadero, pesquero, etcétera, que está beneficiando enormemente a los grandes capitalistas del sector primario y a países extranjeros y a nuestra gente del campo, dejándola literalmente condenada a muerte, literalmente condenada a muerte. Por la cosa del cambio climático, etcétera, etcétera, etcétera. Es que esto ha determinado nuestras vidas 25 años. Y ahora viene el famoso IPCC para decirnos, era mentira, es que me he equivocado. Bueno, ¿sabe usted qué es lo más impresionante? Que a nadie le ha importado. Es verdad que aquí en el patio de nuestra casa, que es muy particular, está lloviendo a manta con el asunto de Zapatero y de la madre que los trujo a todos. Y bueno, digamos que en términos de actualidad es lógico que quede postergado, pero una cosa es que una noticia de este tipo quede postergada y otra cosa es que los medios sencillamente la silencien. Fuera de aquí nos enteramos, ¿sabe usted cómo nos enteramos? Porque Trump puso un tuit y porque Ferrandis lo contó en su blog. Y luego aquí hemos dedicado, luego veremos un trabajo de Mónica Fuster al respecto, pero esto es fundamental. Es que esto es fundamental, es que nos han organizado la vida sobre la base de mentiras. La pandemia, el cambio climático, la inmigración, todo eso era mentira. Repito, era mentira. La retórica globalista del poder, que en España sigue vigente, era mentira. Y ahora alguien debería reaccionar, digo yo. Aunque sea para decir, puesto que esta gente nos está engañando, busquemos nuestro propio camino. Por ejemplo, en España. Por eso digo yo que hay que reiniciar España, de eso hablaremos.

0: No queremos la sustitución de los españoles. No queremos ninguna regularización más. Nunca, jamás. Que tenemos ya cerca de 10 millones de inmigrantes. ¿Pero cuántos creen ustedes que necesitan? El Banco de España dice que necesitaremos 30 millones de aquí al año 2050. ¿Pero estamos locos? ¿Pero dónde quedan los españoles? Bueno, pues nada. Yo les recomiendo, ya sabes que desde cuando recomiendo algún libro, yo les voy a recomendar un libro, excelente, por cierto, José Javier Esparza, Reiniciar España.
1: Reiniciar España. El martes que viene, aquí en el Club de Amigos, lo presentamos. 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Será como siempre, ya sea en nuestras instalaciones, en qué rarito me han sacado, por favor. 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Y si no, pues aquí lo firmaremos encantado. Esto, ya digo, va a ser el martes que viene, 26 de mayo, a las 7:30 de la tarde. Bueno, yo hablaré un ratito y luego va a ser conversar con los que vengan, ¿eh? Es decir, que este es un poco el planteamiento. Y los que entren online, pues que podrán mandar también sus preguntas online para que las podamos contestar y conversar sobre ellas. Recuerde, hay que llamar 916-162464 este martes que viene, 26 de mayo, a las 7:30 de la tarde. Y dicho esto, vamos al menú de la cantina, que hoy es suculento, a más no poder, como la propia actualidad. Titulares. Bueno, vamos a hablar de política ras de suelo, pero dándole un poco de aire, como es costumbre en esta edición de los viernes. La imputación de Zapatero es muy importante. Es muy importante, entre otras cosas, porque es muy difícil saber si esto es la consumación de un proceso de decadencia, si esto es un ciclo que acaba, lo cual permite concebir cierta esperanza, o si esto es simplemente un accidente en el camino de la...

0: de la degeneración definitiva del país.
1: Ahora, hay que recordar algo fundamental. La porquería, o como diría Rufián, la mierda en la que estamos hoy metidos, empezó con Zapatero. Empezó con él. De tal forma que su imputación va mucho más allá de una mera cuestión, que ya sería grave, en fin, de un tipo que hace, en fin, labores non sanctas. No, es mucho más que todo eso. Es todo un sistema político el que queda ahora bajo sospecha, y lo veremos. Le contaba yo lo del cambio climático. Vale, esto hay que hablar, sobre todo del tema de la censura, es decir, el silencio oficial sobre el hecho de que el IPCC reconozca mis modelos estaban equivocados. ¡Joder, es que es gordísimo! Pero aquí seguimos igual, ¿eh? O sea, la señora Morant pone los ojos en blanco o lo que sea y dice, la ciencia. Y entonces todo el mundo, ¡oh, la ciencia, la ciencia! ¿Qué ciencia? ¡La paciencia que tenemos con vosotros! Bueno, vamos a verlo. Ha habido una seria polémica en redes sociales, por otra parte, porque resulta que en la última película de Christopher Nolan sale Helena de Troya y resulta que es negra. Y bueno, claro, o sea... Pues no sé, usted imagínese que hacemos una película, Fernando Paz y yo, sobre un personaje que admiramos enormemente, que es el jefe Zulu, Shaka, y ponemos un tipo pelirrojo con pecas para que haga de Shaka. O sea, no tendría mucho sentido. Pero esto es un poco lo mismo. Por cierto, que al hilo de la polémica ha habido una gran participación popular para elegir a cualquier chica griega al azar, decían, para que hiciera de Helena. Y le mostraremos quién ha sido la ganadora. Y hay que hablar del rearme identitario del pueblo en Europa. Digo del pueblo porque no son las naciones, o sea, no son los estados, perdón, es la gente. Es de la manifestación del fin de semana en Londres, al mismo tiempo una demostración, bueno, no tan multitudinaria, pero muy interesante en Noruega, el arranque identitario de las croatas, porque eran chicas, en fin, todas son chicas, curiosamente, en Eurovisión, sí. Así es, digno de verse, ¿eh? O la selección alemana de hockey, por cierto, que ha dado muchísimo que hablar por razones cromáticas que enseguida explicaremos. Y encima viene Javier Barraicoa a hablar del genocidio de la Vendée, que contra lo que sostiene la ayatolá liberal no fue un gesto de liberalismo, sino fue exactamente todo lo contrario. Pero bueno, Barraicoa vendrá para hablar de este asunto hoy con nuestros usuarios de cabecera, don Jesús García Conde, que está muy consternado.
2: Sí, estoy consternado porque la semana había empezado muy bien con el lunes con la imputación de Zapatero.
0: ¿Fue el lunes?
3: Martes.
2: ¿Es martes?
0: Ah, bueno. ¿Verdad? Yo decía, oye, me estaba volviendo loco ya.
2: Pues con la imputación de Zapatero.
0: El lunes estábamos con las elecciones andaluzas, que parece que fueron hace un año.
2: Es verdad.
0: Acuérdate, tienes que, claro, han pasado tantas cosas.
2: Es cierto, estábamos con aquello que decíamos el viernes pasado de la cruzada de Sevilla, que decíamos del aquello de Sabina. Y es verdad que hay medios que dicen que cómo va a afectar esto a la reputación de España en el extranjero, pero es que la reputación de España se va a hundir después del suceso que ha ocurrido con una influencer sevillana que ha dejado a su novio después de 5 años de relación por un futbolista del Barça con el pelo esto amacarronado, que se llama Lamine Yamal.
0: Ah, pelo brócoli.
2: El pelo brócoli, yeah. Eso. Y esto va a hundirnos a todos. Ella es
0: ¿Cómo que va a hundirnos a todos?
2: Pero sí, porque yo creo que las consecuencias que se van a sacar de aquí no son buenas. De todas maneras, digamos que ella es influencer de moda, dicen. Y en las fotos que sale con Lamine Yamal, sí, eso dicen. ¿Eh? En las fotos que sale con Lamine Yamal en el viaje a Grecia, se ve que ella tiene un gran trabajo por delante para transformar la persona que lleva al lado de alguien que va con unas chancletas y calcetín hasta media altura, bañador y una camiseta igual de inexplicable a juego con todo lo demás, en una persona que realmente responda a una influencer de moda sevillana. En todo caso, estamos la comunidad tuitera consternada.
0: Hay gente para todo, ¿o no es verdad? Pues ahí estamos. Gracias, Jesús García Conde, por traernos esta nota de color al programa de...
2: Sí, nunca mejor dicho.
0: ...de hoy, y hoy así me he enterado yo de algo. En fin, ¿cómo se llama ella?
2: Ella se llama... Es que casi es mejor ni saberlo, porque da igual. Para nosotros...
0: El nombre es...
2: Nosotros nos solidarizamos con el sevillano, que es la víctima en este caso. Pero es el caso mejor no decirlo.

0: decir el nombre, porque el hombre pues ya estará sufriendo bastante.
1: Yo no me solidarizo con el sevillano, o sea, no, yo nunca he sido nada llorón, me parece que...
0: No,
1: que,
0: si el hombre no ha llorado, hemos llorado todo Twitter.
1: No lo digo por él, lo digo por por la conmiseración. O
0: sea, es muy injusto eso, Esparza. Pero
1: bueno, amor fati, que decía Nietzsche.
0: Sí, ¿eh?
1: Bueno, en fin, ojalá. Bueno, don Jesús García Conde, bienvenido, buenas noches, don Pedro Fernández Barbadillo, que también ha seguido la cuestión esta, me enteró un maquillaje, de la misma manera, que yo no tenía ni la menor idea.
2: Yo le he seguido, pero no con la profundidad y la atención que le ha prestado Jesús. Y mientras hablaba Jesús y contaba lo que le pasó a esta chica que encontró el amor verdadero, esta vez parece que verdadero,
0: por favor, que no haya dudas,
2: se me ha ido la mano hacia aquí, el batallón de los húsares, oye, y ha caído en un guardia civil. En el Guardia Civil, tal vez sea esto lo que se necesita en España, pues para poner orden y que las cosas vuelvan a lo que solían ser antiguamente, ¿verdad?
1: Eso pensaba Calvo Sotelo cuando veía Condés. Me vi con usted.
2: Hombre, bueno,
1: Guardia Civil. Mira cómo acabó.
2: Aquí no estamos.
1: En fin.
2: Es que eso. Que... Pero bueno, oye, ya que antes de que entrase Jesús con esta jugada, esta penetración en el área del enemigo.
1: Déjalo estar.
2: Sí, no vamos a seguir ahí.
1: Fatal
2: ahí. Oye, que se ha ido de vacaciones a Grecia. ¿Esto tiene algo que ver con Elena de Troya y demás?
1: No.
0: Por cierto,
1: yo tengo
0: una apuesta sobre la Elena que me gustaría que ganara.
1: ¿Sí?
0: Que ser una presentadora...
2: Del tiempo.
1: Joder, estáis chafando la. No han escuchado ustedes nada, don Fernando Paz. Buenas noches, ¿cómo estás?
3: ¿Qué tal? Absolutamente consternado. Yo sí que lo estoy, Jesús, pero porque esto tenga alguna relevancia. O sea, me parece algo tan absolutamente irrelevante que verdaderamente me da
2: porque
3: igual.
2: Porque es del Barça. A ti no te importa porque es del Barça.
3: No me importa porque me trae sin cuidado la vida personal de la Minya Mal, de la influencer de esta... Y de la que no tengo ni la menor idea, su novio me la bufa abiertamente.
2: Su novio es un hombre afortunado.
0: Que se ha librado.
3: Quiero decir que estas cosas pasan cada dos por tres.
0: Antes no pasaban con la Minya.
3: No le doy la menor relevancia, me da igual. Yo venía muy contento, en realidad, antes de todo esto. Sí. Más que nada porque justamente aparece esta noticia del cambio climático en el momento menos oportuno por la climatología que tenemos en España en estos momentos.
1: Porque hace calor.
3: Claro, entonces han venido a retractarse en el momento, digamos, en el momento procesal menos oportuno. En cualquier caso, pues podemos disfrutar sin mala conciencia del cambio climático, que es lo que nos permite la retractación de estos sujetos y que es lo que me está pasando a mí abiertamente. O sea, yo, que soy un amante del calor, confeso, pues lo estoy pasando fenomenalmente bien y además les veo cómo se arrepienten, justo en el momento menos adecuado. Con lo cual, es maravilloso.
1: A mí es que me pasa al revés. A mí me gusta correr por la escarcha y tal.
3: Pero es muy importante todo esto porque al final, que por cierto lo recoges abundantemente en Reiniciar España, las políticas de cambio climático matan, han tenido su coronario en muchas cosas, en los incendios a los que era el cambio climático, cuando pillan a un tío con el bidón de la gasolina en la mano.
1: Mariano cambio climático,
3: o por ejemplo, o toda la cuestión de la Dana. O sea, la cuestión de la Dana que ha sido verdaderamente trágica y si no lo hubiera sido sería hasta graciosa, porque han estado culpándose entre las administraciones, cuando en realidad lo que hay es una política previa anterior que comparten los dos de cambio climático, que ha sido la que ha producido en última instancia la desgracia de la Dana. O sea, que verdaderamente esto es un asunto muy serio del cambio climático. Maravilloso lo que ha pasado y efectivamente por lo mismo ha sido debido a algo que aprobó Trump ya el año pasado.
1: Sí, ciertamente.
3: El año pasado, ¿no? Pero hay que decirlo porque hay cosas ciertamente censurables en Trump, pero hay otras cosas que esas, las censurables, son amplificadas por todos los medios y las que no lo son, en cambio, son silenciadas. Y luego, como bien dices, pues José Ramón Ferrandis, que es, yo no sé si decir de los pocos o el único que se hace eco de estas cosas en sus
1: redes. No, claro, porque es el único que se lee los informes del IPCC, que son un pestiño, hay que decirlo, muy complicados, ¿no?
3: Absolutamente.
1: Pero claro, la base del asunto, ¿cuál es? Que son modelizaciones, no son predicciones.
3: Claro.
1: Entonces, a partir de datos concretos, predecir es muy arriesgado. Te inventas un modelo... Pero un modelo es mucho más arriesgado todavía porque es sencillo. Es como en ciencias sociales, que hay una cosa que se llama teoría de modelos. Si tú los elementos que metes son correctos y están interrelacionados bien y es muy difícil hacerlo, igual te sale bien. Pero es muy complicado y en todo caso no deja de ser echar una botella al mar sin mensaje dentro.
3: Metodológicamente, cuando tú de un conjunto, metodológicamente, sin entrar en la cuestión en sí, sustraes un elemento, no puedes pensar en ese conjunto como el mismo sin el elemento, sino que esa sustracción ya condiciona el resto del elemento. Y si hay algo cambiante precisamente, es el clima.
1: Es el clima. En fin. Bueno, Fernando, bienvenido, buenas noches. Nosotros... Y si nos da tiempo, además, vamos a hablar del orden mundial, porque tenemos información. Ahora que estamos así en familia, se lo puedo contar. Usted se puede imaginar que nosotros, después de tantos años dedicándonos a esto, tenemos fuentes variadas, pues porque la vida te las va dando en muchos lugares. Además, gente de lo más singular, o sea, diplomáticos, mercaderes, ahora se llaman hombres de negocios, camareros, etcétera, en Kiev, en Moscú, en Miami, en La Habana, en Shanghái, bueno, y te cuentan cosas, ¿no? Y es muy interesante ver lo que están contando todos ellos sobre lo que hemos vivido en tres semanas, que ha sido la visita de Trump a Pekín, la visita de Putin a Pekín y ahora la visita de Xi Jinping a Corea del Norte. Así que contaremos lo que nos han ido soplando aquí y allá, incluido, por cierto, algún detalle doméstico, cosas muy interesantes. Pero bueno, esto será después. Ahora, ¿qué hacemos? Voy a empezar por este es un programa que le gusta mucho leer, usted lo sabe. En España hay uno de esos grandes autores de la literatura española, olvidados porque pertenecieron a una época que está prohibido invocar, que es García Pavón. García Pavón es uno de los grandes de la literatura española, un profesor vocacional, archivero vocacional, que muy señaladamente, bueno, que la primera vez que se presentó al Nadal quedó segundo, es que, en fin. Y bueno, muy señaladamente alumbró una serie de novelas geniales sobre un policía local que se llamaba Plinio, que era la versión castiza y manchega de Sherlock Holmes. ¿Y Plinio? ¿Quién era Plinio? Plinio era el policía local de Tomelloso. Y para muchos de nosotros, de niños, el pueblo de Tomelloso entró precisamente por ahí, por la literatura. Luego ya descubrimos pues, lo que era. O sea, es el centro de la Mancha, una plaza, por cierto, unos soportales preciosos. Y de Tomelloso queríamos hablar precisamente. Muy buenas noches, ¿qué tal? Javier, ¿cómo estás? ¿Qué hay?
4: Buenas noches, encantado de poder estar con vosotros.
1: Los encantados somos nosotros. Cuéntanos, ¿qué tal?
4: Muy contento de poder estar en un programa del que soy asiduo y que, por supuesto, pues encantado también de poder hablar de nuestro uno de los grandes referentes, como es García Pavón, en el que en septiembre pues, tendremos nuestra jornada de novela negra.
1: Ya lo creo que sí. Bueno, la noticia es que tenemos romería, y además romería muy importante porque si no me equivoco eran dos que ahora se funden, ¿o cómo es eso?
4: No, es una romería en la que desde luego pues, estamos trabajando para que sea declarada de interés turístico nacional, que nosotros llevamos ya más de una década sintiéndola como de interés turístico nacional y bueno, con una localidad de 37.000 habitantes se puede ver como algo raro que hablemos de entre 40 y 50.000 las personas que visitan esa romería
1: sí.
4: En diferentes momentos. Pero es que son nada más y nada menos que 3.000 personas las que salen desde Tomelloso localidad hasta el paraje donde está la ermita de Pinilla, 3.000 personas en autobús, sumándole cada hora, sumándole a las personas que van de pie, sumándole a las personas que ya están allí, sumándole a las personas que van en vehículo propio, y es una romería que aúna cultura, tradición, historia, religiosidad, y un elemento que yo creo que lo considero como diferenciador, que son nuestras reatas, tiradas por mulas enjaezadas, que desde luego es pues una tradición que pocas localidades cuentan con ella y que yo creo que es lo que nos va a ocupar como una romería, la primera de Castilla-La Mancha que se ha declarado de interés turístico nacional.
1: Que es una gran cuestión. Estamos hablando del esplendor de la primavera, ¿no? Porque es cuando empieza la primavera y cuando vamos a la Virgen de las Viñas.
4: Exacto, estamos hablando del último domingo de abril, en el que salvo una ocasión que tuvo que ser el primero de mayo por coincidir con el Domingo de Resurrección, pero es el último domingo de abril, en el que además no lo ceñimos a ese último domingo de abril, sino que ya prácticamente la semana de antes y ayuntamiento y hermandad muchas semanas de antes venimos preparando un momento que para todos es muy especial, que está lleno de momentos, como la procesión de las antorchas, como la salida de la Virgen de las Viñas de la ermita para esa función religiosa y, por supuesto, su llegada a la localidad, la llegada a Tomelloso.
1: Esto es importante subrayarlo porque no estamos hablando de que la gente, que estaría muy bien en mi pueblo, por ejemplo, que por cierto tiene tantos habitantes casi como Tomelloso, hay que decir, porque Madrid es todo así de grande, que la gente se junta y va con el santo y la bota de vino, esto es fantástico, pero es que lo que tenéis allí montado, o sea, es un espectáculo, no es solo la romería propiamente dicha.
4: Es un espectáculo además que tiene diferentes ambientes, tiene diferentes momentos, que está preparada para todos los públicos, y para todas las sensibilidades, pero bueno, no se nos puede olvidar que es una romería preparada y que gira en torno a la figura de María, en torno a la figura de la devoción que tenemos
1: claro.
4: A nuestra patrona, y que por supuesto es nuestra admirada y a la que le pedimos la protección para que las cosechas pues salgan en orden y que todo eso pues pueda seguir creciendo.
1: ¿Qué tal va pintando, por cierto? Aunque nunca se puede decir porque ya sabemos lo que son las tormentas por allí, pero en fin, ¿cómo va pintando el año?
4: Bueno, este año hídricamente pues una localidad en la que eminentemente es agrícola, vivimos de la industria agroindustrial, por decirlo de una manera que tenemos la mayor cooperativa vitivinícola del mundo, pues el año hídrico positivo pues pinta bien. Yo creo que las cosechas van a ser favorables, yo creo que los precios este año, por ejemplo, de melón y sandía, pues han comenzado de una mejor manera que el año pasado, que fue un año calamitoso para nuestros agricultores y nuestros productores, y esperamos pues poder seguir produciendo productos de calidad que sean al agrado de cada vez más mercados internacionales y que ello nos permita pues seguir desarrollando nuestras industrias asociadas a esas cooperativas agroindustriales y que nos están permitiendo pues seguir creciendo en habitantes, seguir reduciendo el nivel de desempleo y poder seguir pues recuperando la estela que yo creo que jamás deberíamos haber perdido en Tomelloso.
1: Esto sí me interesa subrayarlo mucho porque la gente en España no sabe, claro. Vamos a ver, los que ya somos más viejos, como Paz y yo, sí, o sea, hace 50 años en España había denominaciones de origen, digamos que eran las buenas, y luego el resto era vino de mesa, ¿vale? De medio siglo para acá, el progreso en la calidad de la vinificación en todas partes ha sido extraordinario. O sea, tú tienes vinos de La Mancha ahora buenísimos, o en otros lugares, en Extremadura, por ejemplo. Y tampoco sabe mucho la gente que en Francia lo que más cabrea a los vinicultores es que el vino, digamos, de mesa convencional español es mucho mejor que el francés y que realmente estamos haciendo unos productos muy buenos de calidad.
4: Bueno, muy buenos de calidad. Yo creo que en todo eso nuestra apuesta pendiente en La Mancha era precisamente creernos que el producto que tenemos interiorizado, que el Nou Bayern, por ejemplo, es un vino de calidad, que nos lo estamos pidiendo y que de hecho estamos llegando a cotas de premios y de reconocimientos internacionales precisamente con la uva que es natural y que es la que mejor se adapta a esta tierra y a esta climatología. Estamos hablando de que una producción de calidad, pero también una producción media que ha entrado en todos los hogares y que está llevándose muchos reconocimientos regionales, comarcales, nacionales, internacionales y que nos está permitiendo abrir cotas de mercado, insisto, en cada vez más mercados internacionales. No somos la mayor cooperativa vitivinícola simplemente y llanamente en producción, sino también en calidad de vino.
1: Esto me interesaba mucho subrayarlo porque a ver si convence a esos tres caballeros que en la próxima vendimia nos vamos para allá todos. Pero bueno, oye, una última cuestión. Desde el punto de vista práctico, en términos, digamos, de gestión, política, etcétera, la declaración, aparte del laurel que supone, ¿significa algo? ¿Os facilita las cosas?
4: Bueno, claro que nos facilita las cosas, principalmente porque, bueno, si hay cambios políticos, ya hay partidos como el Partido Popular, que en Castilla-La Mancha pues, ha considerado y considera que si llega a ser gobierno, pues se habilitará una serie de ayudas económicas para precisamente seguir reforzando las fiestas y los eventos que se han declarado de interés turístico regional y nacional. Creo que es muy importante ese hecho para poder seguir reforzando aquello de lo que tenemos que presumir. Pero no solamente las ayudas económicas, sino también el reconocimiento de aquello que consideramos que es justo. También, por supuesto, el que una fiesta de interés turístico nacional pues te abre mercados de promoción económica y turística que no tienes sino disponer de ese reconocimiento. Yo creo que en esta legislatura, en estos 3 años, hemos trabajado muchísimo en el turismo deportivo, en el turismo enológico y en hacerle entender a la gente de fuera que Tomelloso tiene muchos motivos y muchas razones por las que ser visitado y para poder ser centro neurálgico de poder visitar otros lugares y otros sitios también reconocibles como las Lagunas de Ruidera, los Molinos del Campo de Cristana. Esa es la pretensión y gracias a ello, bueno, pues ahora en breve pues inauguraremos un nuevo hotel, está prevista la construcción de otro y que por supuesto lo que nos está permitiendo que Tomelloso pues vuelva a esa senda de crecimiento poblacional, como decía anteriormente, y que Tomelloso por supuesto pues vuelva a sentir el crecimiento económico que sentía hace una década.
1: Y que la gente vaya más a La Mancha y la disfrute, porque desde Valdepeñas, Tomelloso, Almagro, Villanueva de los Infantes, por ejemplo, es una ruta maravillosa, que te encuentras auténticos tesoros que la inmensa mayoría de la gente desconoce y que es francamente bonita. Alcalde, que gracias mil por estar esta noche con nosotros, enhorabuena por esa declaración y si no llegamos a tiempo de la vendimia de este año nosotros cuatro, la romería del año que viene estamos allí, pero como clavos.
4: Bueno, tengo claro que como nos vean en esta vendimia con una puerta en un hilo, pues os podré faltar, pero os perdonaré si nos acompañáis en esa romería.
1: Muchísimas gracias, muy buenas noches.
4: Muy buenas noches.
1: Javier Navarro, alcalde de Tomelloso, y de esa España que deberíamos conocer muchísimo más, porque la vida urbana esta de estar

0: el Netflix y la puñeta, nos ha hecho pensar que entre ciudad y ciudad solo hay campo. España es enorme y riquísima, y con lugares como este, por ejemplo, Tomelloso, solo con ver la Plaza de España, ya verá usted, o sea, esas columnas. Y además el vino. Bueno, vámonos
1: es que
0: a la publicidad.
1: Es impresionante esto de que tengan la mayor cooperativa vitivinícola del, sí, del mundo. Creo que se llama Virgen de las Viñas.
0: Virgen de las Viñas, que además es la romería es la Virgen de las Viñas. Y eso del vino, de verdad que los franceses, que están muy cabreados con el asunto, pero oye, mira, haberlo hecho mejor, claro. Los vinos de Burdeos, ahora, objetivamente, no son mejores que nuestros vinos, por ejemplo.
2: ¿Y cuánto Burdeos no ha sido embotellado
0: con vino de aquí? Efectivamente. En fin. Bueno, vámonos a la publicidad y a la vuelta. Nosotros vamos a empezar a hablar de cosas, de ese resurgir identitario. Ya sé que lo que vamos a ver es muy políticamente incorrecto, pero también sí que usted nos ve por eso, por lo cual, en fin, en toda Europa, y vamos a hablar también de lo que significa Zapatero, claro. Y luego llega Barricó a hablar de la Vendée, en fin, publi.
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0: Estamos de vuelta, gato de viernes, gato de usares a nuestras espaldas, los usares de nuestro padrino Augusto Ferrer Dalmau, que tiene cuadro nuevo. A ver si le echamos el lazo y viene. Viene el de la División Azul, efectivamente, del lago Ilmen.
1: ¿Señor?
0: Bien bonito. Bueno, y sobre la mesa, pues el batallón de la Madrina Paz, divisionario, por cierto, incluido, el diorama de Silvia y de todo lo que... Este es el divisionario al que le han puesto una bandera. Sí. Mira qué bonita.
1: Ha quedado muy bonito.
0: Sí, señor. Sí, señor.
1: A ver, te lo cojas. Sí.
0: A ver si...
1: No me hacen caso.
0: Cogedle. No, yo creo que es mejor que lo dejes quieto en él. Ahí estamos, porque si no con él...
1: Ahí.
0: Ese lo sacarán. Bueno, la cuestión identitaria es en realidad la gran cuestión y me imagino que tarde o temprano, estamos abriendo la ventana de Overton a patadas, como dice Fuster, igual que ha entrado el tema de la prioridad nacional, entrará la cuestión de la identidad, porque hay una cuestión evidente, o sea, estamos dejando de reconocer nuestro suelo. Y, ostras, me parece que es legítimo desear que siga siendo nuestro y que lo que tenemos alrededor se nos parezca. En fin, claro, no se trata de excluir a nadie, se trata de no excluirnos a nosotros, ¿no? Y eso es lo que hay en buena medida detrás de, por ejemplo, manifestaciones como la de este fin de semana en Londres, segunda gran concentración auspiciada por Tommy Robinson. Creo que podemos ver imágenes de lo que fue. Dicen, estas imágenes, por cierto, son de la primera, ¿eh? O sea, estas son de la segunda. Bueno, dicen que fue menos numerosa que la anterior. No lo sé. Este es Tommy Robinson. Lo que sí que sé es que esta vez la BBC lo contó. Que la anterior tardó muchísimo en contarlo. Esta vez sí. Con gente de toda Europa, por cierto, está viendo usted ahí banderas, por supuesto, también las propiamente británicas, la inglesa, la escocesa, etcétera. Un momento particularmente emocionante es cuando la gente... ¿Qué hace ahí Starmer? Cuando la gente empezó a recoger cruces. Bueno, realmente ha sido una concentración enorme. Pues mire, la afluencia varía entre el 500,000 que dicen las versiones oficiales y los 2,000,000 que dicen los organizadores. Sinceramente, 2,000,000 me parece excesivo. Pero más de 500,000 de personas allí había, ¿eh? Y el dron que colocó Tommy Robinson para sacar la imagen de Londres con las calles llenas es un elemental cálculo por metro cuadrado. Para no faltar, no faltó tampoco el gaitero, que en cuanto lo escuchemos lo ponemos otra vez si está, y si no, pues ¿qué se le va a hacer? Lo interesante, perdóname Pedro, que es que este fin de semana también en Noruega, que es un país como Suecia, profundamente horadado por medio siglo, ahí lo estamos viendo, de buenismo socialdemócrata, había esta demostración de gente vestida de noruego, de la, claro, del

con la ropa tradicional para decir si queremos seguir siendo noruegos. No es malo, o sea, no es pecado querer seguir siendo lo que eres. Insisto, no se trata de excluir a nadie, se trata de que no te excluyan a ti. Porque no tienen derecho a hacerlo. Fue muy comentado también en este sentido, pues en otras circunstancias habría pasado completamente desapercibido, el himno cantado por las chicas de la selección alemana de hockey. Creo que podemos verlo a continuación e incluso escuchar cómo cantan. Parece mentira que sean alemanas, qué mal cantan, por Dios. Pero escuche.

0: Claro, todos los comentarios eran pero ¿cómo es posible? Son, perdóneme, son todas blancas. Claro, pues hay deportes donde, en fin, hay más homogeneidad étnica que en otros, pero Alemania es un país igualmente tan horadado por la corrección política que el hecho de que todo el personal de la selección femenina sea autóctono, autóctono europeo, porque hay chicas ahí que no son de origen estrictamente alemán, pero bueno, ha llamado la atención y ha sido muy, muy comentado. Pero a mí seguramente lo que más me impresionó fue lo de las chicas de Croacia en el Festival de Eurovisión, del que yo me enteré, por cierto, antes y luego no escuché. ¿Tenemos las imágenes o solo tenemos el de solo esto? Pues es una lástima, porque yo tenía un vídeo, pero por la cosa de los derechos no se puede emitir. Un vídeo que es previo, por cierto. Ya que estamos y que no nos oye nadie, a ver si algún día alguien paga derechos, que tampoco, aunque sea los pago yo. Pero tampoco se trata de quedar aquí como, bueno, usted ponga la música que quiera, saque el whisky chelly o lo que sea, y para el personal. ¿Qué hicieron las chicas de Croacia? Se tatuaron en la piel. Estos son los simpáticos israelíes que se burlaban de los tatuajes. Tal. Eran tatuajes creados por las mujeres balcánicas, especialmente croatas, para protegerse frente a los musulmanes del Imperio Otomano. Esa fue la reivindicación identitaria de estas que los israelíes, con su característico buen humor, glosaron adecuadamente. Bueno, claro, pero si una zona, como usted bien sabe, de los Balcanes, largo tiempo ocupada por el Imperio Otomano, por el Islam. Y las chicas bosnias, croatas, etcétera, se tatuaban la cara para ampararse frente a los musulmanes. Bueno, lo interesante es que fueron las chicas de Croacia con los tatuajes puestos, en una reivindicación identitaria que aquí, desde luego, no habría aceptado nuestro gobierno, en su caso. Y usted pensaría, ¿qué tiene que ver el gobierno con Eurovisión? Pero eso digo yo. Pero aquí Sánchez dijo, pues lo prohíbo. Ya ¿se acuerda usted de Alicia en el País de las Maravillas? ¡Que le corten la cabeza! Pues vamos a ver a Sánchez cualquier día así. Bueno, ¿esto qué significa? Pues esto significa que hay una serie de identidad evidente. Y me parece que es el próximo paso, Pedro de la Ventana de Overton.
1: Pues sí, yo quería mencionar que la presencia de Starmer en este vídeo se debe a que este señor tan demócrata, tan progresista, tan socialista, tan sosoel, tan déspota como Sánchez, pues prohibió la entrada de varias docenas de europeos a la manifestación de Londres. O sea, en Gran Bretaña puede entrar todo el mundo que vaya en patera, que vaya desde Pakistán, que cruce el Canal de la Mancha en una Zodiac, pero no pueden entrar patriotas europeos que, según Starmer, pues llevan un mensaje de odio y división. ¿Cuál es el mensaje de odio y división? El que dice Starmer.
0: Claro.
2: Entre ellas, Eva Blar.
0: Sí, la chica.
2: Gran error, que la dejaron entrar, por muchos motivos. Pero vamos, que esto ahí me gustaría añadir a esa parte de Gran Bretaña como el asesinato de Henry Novak.
0: Ah, sí, que lo ha sacado Elon Musk esta mañana, se lo he leído.
2: Sí, de Henry Novak, un chaval.
1: De 18 años.
2: De 18 años en Southampton, le apuñalan, el tío.
1: No, pero cuenta quién le apuñala.
2: Pues
1: le apuñala un SIG.
2: ¿Un?
1: Un SIG.
0: Un SIG.
2: Un SIG.
1: Un SIG. Que pueden llevar cuchillos por una exención religiosa. Incluso pueden llevar cuchillos los escolares en los colegios, pero tú no. No
0: los hijos de este grupo étnico procedente de la India que lleva.
1: Que sirvió también al Imperio Británico.
0: Por cierto, sí.
2: Sí, identificado aquí como Bikram, no sé qué. Y resulta que este chaval ve llegar a la policía.

0: dice, bueno, ya estoy salvado, pero la policía lo detiene a él, porque por supuestas motivos
1: porque
0: racistas.
1: El agresor dijo que le había apuñalado porque había hecho un comentario racista. Entonces, aunque estaba el chico desangrándose, van los matones de Starmer y le engrilletan a él. Y ahí se queda desangrándose hasta que se muere.
0: Efectivamente.
1: Si esto hubiese pasado, pues con un...
2: Con lo que decía Elon Musk, con George Floyd.
0: Claro, es que dijeron lo mismo. Las últimas palabras de uno y de otro es, no puedo respirar. Pero ante las del no puedo respirar de George Floyd, Starmer con la rodilla hincada.
1: Sí, cuando era fiscal de la reina.
0: Sí, señor. Toda la selección inglesa, rodilla en pie. Y vamos a ver si hacen lo mismo con este pobre chaval, a quien Dios tenga en su gloria, pero que 18 años...
1: O sea, y asesinado.
0: Ser blanco. Y asesinado.
3: Pero no pertenece a un colectivo victimizado, no, claro. Esa es la diferencia. Entonces tú no puedes ser plenamente víctima si no perteneces previamente a un colectivo victimizado.
0: Eso es.
3: Si eres blanco, pues entonces de ninguna manera. Si eres negro, sí, pero si eres blanco, no. Las cartas están repartidas. Veíamos a las croatas, a las chicas de Eurovisión, que es una abominación que desde luego jamás veo.
0: Lo del tatuaje.
3: Yo creo que desde mocedades o por ahí, cuando yo casi no había ni nacido. Y te obligaban a verlo porque solo había una cadena. No, quiero decir, te obligaban en el sentido de que como solo había una cadena, ahora decían que son todas iguales, pero antes solo había una. Entonces, si querías ver algo el sábado por la noche de un determinado día de mayo, pues allí que te tenías que plantar, me refiero, en ese sentido, ¿no? Que había solamente esa posibilidad.
1: El trauma de Fernando.
3: Pero como dice, no, ese no, tengo otros, pero ese no. Que como dice, por cierto, Eric Samugo en el último libro, Occidente bien vale una misa y tal, él recuerda ahí la diferente percepción que se tiene del fenómeno de la invasión islámica en la Europa occidental y en la Europa oriental.
4: Sí, señor. Sí, señor.
3: Y claro, esto se explica en ese contexto. Es decir, es que ellos han padecido durante muchos siglos la presencia del Islam en esa zona de Europa y saben con quiénes están jugando los cuartos. Y prefieren ir al choque, a la colisión con Bruselas, si hace falta, no es el caso de Croacia, pero sí el de otros países europeos, porque saben que se lo están jugando sencillamente todo. En Occidente, la Europa occidental no se tiene esa percepción, porque salvo el caso de España, pues no se ha vivido esa presencia musulmana durante demasiado tiempo, ¿no? Y se explica por esas razones. Y de ahí, y esto es una forma muy visible de canalizarlo, pero de ahí la diferencia que hay, además de otras cuestiones que también están actuando, pero la diferencia que hay en la respuesta de Europa Oriental y de Europa Occidental al respecto de esto que estamos viviendo. No obstante, como ya lo sufrimos, estamos viendo lo que pasa en Gran Bretaña, que ha sido verdaderamente espectacular. Tan espectacular la manifestación en Londres como el estruendoso silencio de la mayoría de los medios.
4: Absolutamente.
3: No
4: han
3: hablado de nada de esto.
1: No, Fernando, iba a ser algo tan espectacular que, cómo no, salieron los perros del globalismo, los antifas, también a manifestarse, sí. Pero eran cuatro del tambor.
3: Al grito, por cierto, como se puede ver en redes sociales, de tiro en la garganta, como a Charlie Kirk. Eso era lo que cantaban, lo que coreaban y lo que gritaban los que acusan a los demás de traficar con odio y todas estas cosas. Bueno,
1: esto, si pudiesen, nos matarían, hay que tenerlo bien claro.
3: Por supuesto.
1: Y encima son los lacayos del sistema. Siempre que hay una manifestación patriótica, siempre que hay algún acto incluso de respeto a víctimas de la delincuencia, como pasó con esta ciudadana china asesinada por un marroquí en Esplugas de Llobregat, te van estos hijos de Satanás a reventar el minuto de silencio o la oración.
4: Bueno, ¿sabe usted qué es lo significativo? En Gran Bretaña, en el Reino Unido, esto es muy importante, pero esto ahora solo es una parte del país, porque ese país está ya roto, como en Francia por otra parte. Hay otra parte del país. Y otra parte del país compuesta fundamentalmente por una inmigración masiva que ha ocupado ayuntamientos como Birmingham, donde todos son musulmanes.
0: Del propio alcalde no sabe hablar inglés bien.
4: Sí, exactamente. Aviso para navegantes, pues. Es decir, están rompiéndonos así. Por eso es tan importante esta defensa de la identidad autóctona.
3: No, es que nos están, a veces, ¿no? Cuando nos, en fin, nos obligan a hablar también, ¿no? Va todo obligaciones, hablar de determinadas cosas y nos hacen preguntas. Yo estoy hablando con toda claridad acerca de que Europa se encamina hacia una guerra civil, haciéndome eco de las ideas que hay mucha gente que ya viene defendiendo desde hace tiempo.

0: Pero es que el panorama sombrío de una guerra civil europea no es la peor de las soluciones posibles. Es que esa solución, digamos, de la guerra civil a la que nos abocan precisamente ellos, es la menos mala de las dos, porque la alternativa a esa guerra civil europea es la sumisión, es la esclavitud. Y yo, desde luego, no estoy dispuesto a someterme. Sí,
1: sí. Es como vivían los mozárabes hispanos en Al-Ándalus bajo los califas.
2: Eso es. Sí, sí, sí.
1: Bueno, pero ya que José Javier ha mencionado el caso de Francia, yo quiero recordar la gesta de un muchacho francés, Maël Legarec, perdón, que es el apellido bretón, me has
2: Maël
1: dicho.
2: Maël Legarec, sí, un chico bretón totalmente, vamos.
1: Un chico de 18 años que él, en su casa, construyó una cruz de madera de 35 kilos de peso y la subió hasta la cumbre del Aneto, 3.400 metros de altitud y, repito, 35 kilos, para colocarla donde esos bestias desconocidos pues cerraron y tiraron la cruz metálica que había. O sea, esto es de verdad parte del rearme identitario que hay que hacer. Y esto es un ejemplo pues, para todos los españoles que hablan de identidad, de religión, de patria. Esto lo ha hecho un francés de 18 años. ¿Por qué no lo hacen españoles también de 18 o 20 años?
2: Porque tienen miedo de ir a la cárcel, imagina. Desde aquí te mandan Marlaska al...
3: Sí,
2: cerramos tema, Jesús, y a la publicidad.
3: Cerramos. A colación de lo que decía Fernando Paz sobre la esclavitud o la guerra. Aquí citamos otro día la Oda al 2 de mayo de Bernardo López, y hay una estrofa que dice: aquel genio de ambición, ebrio de hambre y poder, no acertó a percibir que no puede esclavo ser pueblo que sabe morir.
2: Ya.
3: El 2 de mayo.
2: ¿De qué pueblo era?
3: El pueblo español.
2: Eso, claro, ahí está la cosa. En fin, bueno, señores, a la policía. Hablando de genio y de ambición, como usted sabe, la Revolución Francesa fue un gigantesco proceso de emancipación que terminó trayendo un dictador militar, que fue Napoleón Bonaparte. Era una cosa muy, muy interesante. El genio y de ambición.
3: Eso es.
2: La Revolución Francesa, que durante mucho tiempo hemos estudiado como el paradigma de la libertad que desciende sobre los seres humanos, en realidad fue una carnicería terrorífica.
3: Sí.
2: Yo, como soy ya muy mayor, recuerdo cuando en 1989 se conmemoró el segundo centenario de la Revolución. Y entonces apareció un libro de François Fouget que dio la vuelta enteramente porque contó lo que todo el mundo venía contando antes, muy particularmente en los sectores, digamos, más conservadores de la historiografía francesa. Dice, pero chiquillo, pero se mataron aquí a todo chinche. Incluso historiadores socialistas como Denis Richer entraron a contar, pues efectivamente, el terror hay que contarlo. Y esa revolución, que es verdad, que bueno, Kant la definió como entusiasmo, Kant nada menos. Fue una carnicería infame. Y hubo una gente que resistió, una gente que fue seguramente la primera víctima del primer genocidio moderno, que fue en la región de la Vendée. Bueno, sobre eso ha recuperado la historia Javier Barreicoa, y dentro de un instante estará con nosotros para contárnosla. Y de paso hablaremos de Zapatero, que tenemos unas ganas...

0: Estamos de vuelta, Gato de Viernes, Gato de Usares, y saludamos Usar, ¿no? Porque es de, pero coracero sí queda. Don Javier Barraicoa, ¿cómo estás? Muy buenas noches, ¿qué tal?
1: Muy buenas, ¿cómo estamos?
0: Pues qué alegría tenerte aquí.
1: Igualmente.
0: Presentando el libro, presentando El genocidio de la Vende y la primera cruzada moderna, editado por Libros Libres, y es una historia maravillosa, impresionante. Pero de esta vamos a hablar después. ¿Por qué? Pues porque también nos interesaba mucho tener a Javier en la mesa para hablar del asunto Zapatero. ¿Por qué? Pues por lo que estábamos comentando antes, es decir, al margen no, pero bueno, más allá del aspecto propiamente judicial, o si usted quiere, delincuencial o predelincuencial de la cuestión, con Zapatero se abre el proceso de degeneración de España en el que estamos chapoteando hoy. Que venía de atrás, es verdad, pero esto es como lo de las heridas, o sea, el que mete los dedos para abrir la herida y que sangre es Zapatero. Y claro, en ese sentido, su periplo tiene una importancia que va mucho más allá de un caso de corrupción. Es todo un sistema, ¿eh?

0: que le estamos viendo, perdóneme usted, las pústulas, enteramente. Bueno, esta semana Marina Neila nos contaba la gran noticia del martes de esta manera.
1: Tras la imputación de Zapatero, las acusaciones populares piden al juez medidas urgentes contra el líder socialista, entre ellas que le retire el pasaporte y que ingrese en prisión preventivamente ante el elevado riesgo de fuga. Además, solicitan que se cite a declarar como testigos a 7 de los altos cargos del gobierno, entre ellos la exministra de Hacienda, María Jesús Montero, el exsecretario de Estado de Transportes, Pedro Saura, y el exministro de Seguridad Social, José Luis Escrivá. Antes de que el torbellino político sacudiera al gobierno, Zapatero tenía sus planes el día de la imputación. De hecho, iba a viajar por motivos privados a Caracas en un vuelo de Air Europa. Pero su desplazamiento se frustró después de que la UDEF le comunicara la noticia y comenzara el registro de su oficina, la de sus hijas y la de 3 empresas mercantiles relacionadas con la trama de corrupción. La investigación determinará si existe una presunta trama de tráfico de influencias y blanqueo de capitales relacionada con el rescate de la aerolínea por parte del gobierno de Pedro Sánchez, con 53 millones de euros de fondos públicos. Según el juez, Zapatero habría desempeñado un papel clave en la articulación de esta supuesta red de influencias y corrupción. Por este motivo, también se investigan sociedades vinculadas al entorno del expresidente, entre ellas la consultora Análisis Relevante, propiedad de su íntimo amigo Julito Martínez, y What the Fab, la empresa de comunicación de sus hijas. Pero estas dos empresas representan solo una pequeña parte de un entramado más amplio de operaciones financieras que se encuentran bajo sospecha. Según el auto del juez, Zapatero y sus dos hijas habrían recibido casi 2 millones de euros en mordidas por facilitar el rescate de la compañía aérea con capital venezolano, que recordemos solo tenía un avión. Mientras tanto, la investigación sostiene que el rescate de Plus Ultra pudo servir para blanquear dinero ilícito procedente de Venezuela, como fondos saqueados del sistema de suministro de alimentos a la población en situación de pobreza del régimen de Nicolás Maduro.
0: Fue prodigioso ver cómo la extrema izquierda, que había empezado la mañana diciendo ¡ya! ¡Y a Suárez, que era un agresor sexual, no lo juzgan! No sé qué, no sé cuántos. A medida que iban leyendo el auto, cosa que, por cierto, solo hizo Ramón Espinar al principio, se iban haciendo pequeñitos, pequeñitos, pequeñitos, pequeñitos, porque además te has traído el auto.
2: Sí, sí, claro.
0: A ver, enséñalo, que se vea.
2: Está.
0: Se iban haciendo pequeñitos porque a medida que vas leyendo el auto, lo que vas constatando es que la cantidad de testimonios es descomunal. Y luego nos iban contando, además, que claro, en realidad esto obedece a la reactivación de un caso que aquí la justicia había sepultado. A la reactivación por denuncias procedentes de las fiscalías, creo recordar que de Francia y de Suiza, espero no equivocarme,
2: sí, sí,
0: a consecuencia de una investigación de blanqueo de capitales vinculado con la venta ilegal de petróleo venezolano, investigación que empieza en Estados Unidos, y de repente, ¡brum! Claro, o sea, el mundo se abre. Rufián se hace pequeñito, Belarra se hace pequeñita, ven que el mundo se les cae encima, porque lo que estamos viendo es que el hombre que había inaugurado el proceso de desconstrucción de España, pues está hasta aquí de mierda. Digo mierda porque es lo que dijo Rufián, como ya ella
2: colocaba
0: el término en la vida política. Claro, y me imagino que la gente más joven, y esta edición del viernes lo ve gente particularmente joven, se estaría preguntando, ¿por qué es tan importante? Pues es tan importante porque Zapatero es el que abre el proceso en el que hoy estamos. El otro día Yago Soler intentó hacer un ejercicio de síntesis. Claro, es muy complicado sintetizarlo porque realmente lo que Zapatero inició es brutal. Vamos a poner el ejercicio de síntesis encima de la mesa. ¿Por qué es tan importante lo de Zapatero? ¿Por qué es tan importante Zapatero en la historia de España? Es que estamos hablando de un tipo que llega al poder hace 22 años, ¿no?
2: Sí.
0: Que, se dice pronto, y enseguida lo comentamos.
3: Zapatero lleva varias décadas en política, también en la sombra, y no han pasado desapercibidas. En su currículum vitae no faltan actividades que provocaron terremotos políticos, como por ejemplo instalar un cordón sanitario al Partido Popular, mientras que alimentaba un monstruo que luego fagocitaría a las instituciones españolas, el independentismo vasco y catalán más casposo. También negoció abiertamente con ETA durante el alto el fuego. Es aquí cuando entra en escena un pequeño bar de Irún, el caso Faisán, una trama de chivatazos policiales y políticos que dieron al traste con una operación que iba a neutralizar la red de extorsión de la banda terrorista.
4: El gobierno
2: acompaña a las familias, acompaña el recuerdo de las víctimas y lo hace de la manera que el pueblo español seguramente desea, con dignidad, con cariño.
3: Esta imagen marcó un antes y un después en la política exterior española. Un líder de la oposición de nuestra nación no se levanta ante el paso de la bandera estadounidense en el desfile de la Hispanidad. Luego llegaron reuniones con los líderes de Marruecos, China, Cuba e Irán. El gobierno de Zapatero se distanció de la línea mantenida hasta entonces por España con Estados Unidos, especialmente tras la retirada de las tropas españolas de Irak.
4: No tengo ningún inconveniente de tener todos los debates con usted y con su grupo, pero simplemente les digo, tengan un poco de pudor después de que ustedes enviaron las tropas a Irak contra la legalidad internacional y contra Naciones Unidas.
3: Además, reforzó las relaciones con países como Venezuela, movimientos que también despertaron críticas desde la oposición y en el propio pueblo venezolano exiliado en España. En el ámbito interno, sus gobiernos impulsaron medidas que, para buena parte de la ciudadanía, rompieron la convivencia en nuestro país.
5: Vamos a salir de esta crisis. Vamos a salir protegiendo a los que más dificultades tienen, fortaleciendo nuestras políticas sociales, estando al lado de los trabajadores y de los sindicatos, no aceptando ningún chantaje ni de reforma para facilitar el despido ni reducir el gasto social, porque no voy a aceptar ningún chantaje de nadie voy a aceptarlo.
3: Como la ley de memoria histórica, el matrimonio entre homosexuales, la asignatura de educación para la ciudadanía o la ley del aborto.
6: Pregunta de Juan Francisco. Yo soy ateo, dice, porque solo creo en lo que veo. Mirando a un feto de 13 semanas, se me asemeja mucho a un bebé, a un ser vivo. Mi pregunta es directa y pasando de éticas religiosas. ¿Para usted un feto es un ser vivo?
7: Un ser vivo, claro. Lo que no podemos hablar es de ser humano porque eso no tiene ninguna base científica.
3: Para sus defensores, estas reformas supusieron avances. Para sus críticos, representaron una política marcada por la confrontación ideológica. Este es el currículum vitae del único presidente en la historia de España imputado por presunta corrupción.
0: Y cuando ya llevamos 3 minutos de vídeo, vamos a dejarlo aquí. Porque si hay que contar todo lo que hizo Zapatero, básicamente el que devuelve a España la atmósfera de guerra civil ideológica es Zapatero. O sea, crea todos los problemas que ahora están estallando por todas partes. Y en particular Javier el Catalán, porque él es el que lo abre.
8: Sí, sí, yo me acuerdo de la frase, aprobaré el estatut que salga del Parlament de Cataluña, y a partir de ahí se genera, pues es que lo había preparado evidentemente el puyolismo, pero el pistoletazo de salida lo da Zapatero. Un estatut que nadie había pedido, por supuesto.
9: Pero además, hay un momento en el que se paraliza la tramitación del estatut cuando Maragall suelta en el Parlamento a Artur Mas, le suelta, respeta eso de ustedes tienen un problema que es el 3%.
8: Sí, sí, sí. Claro, y luego, pues, como la resolución del estatuto y su presunta inconstitucionalidad tarda lo que tarda, pues se va acumulando, lo aprovechan para acumular un resentimiento.
0: Una olla a presión.
8: Una olla a presión.
0: Totalmente.
8: Y cuando ya empieza Artur Mas y la izquierda radical, cuando van a empezar los recortes de la fase liberal de Artur Mas, rodean el Parlament de Cataluña, pero movió por las izquierdas, por el Partido Comunista, los Comunes y el PSC, y Artur Mas ante eso dice, hemos perdido la calle, tenemos que recuperarla, y es cuando se inicia el proceso ya formalmente.
10: Es que eso lo impulsa Zapatero. El hecho, has dicho una cosa que tiene una enorme importancia, y dices, y nadie lo pedía.
0: Nadie lo pedía.
10: Es que se lo inventa él. Y no es una invención gratuita. Es que él tiene una concepción previa, que es la de enfrentarnos a todos. Que es la de fragmentar la sociedad y provocar los enfrentamientos por las más nimias razones. O sea, evidentemente, en un país, en una comunidad política cualquiera, la gente que vive tiene una serie de elementos comunes y una serie de elementos que nos diferencian, lógico, natural. Y él lo que ha tratado de hacer siempre, y es su política, por eso pasa lo que pasa en Cataluña, es la de buscar los elementos que nos diferencian para enfrentarnos a unos y a otros. Lo de Cataluña fue, en mi opinión, desde luego, lo sufrís vosotros, que os voy a venir yo a contar, ¿verdad?, arquetípico al respecto. Es decir, es un conflicto que se inventa, el que naturalmente que tiene antecedentes y naturalmente que fue particularmente insuflado por José María Aznar, no me cansaré de repetirlo una y otra vez, pero claro, él lo exacerba porque le interesa en esa

0: visión de conjunto de enfrentarnos a todos, hombres, mujeres, heterosexuales, homosexuales, blancos, negros, verdes, azules o rojos y azules, porque es el que literalmente resucita la guerra civil.
1: Claro,
0: o sea, se trata de eso. La responsabilidad de Zapatero es enorme por su magnitud moral y es el tipo que realmente le da, desde la izquierda están encantados de recordarlo, yo también quiero recordarlo, porque es el que genera este régimen del 2004, que es una etapa diferente, degradada y degenerada del régimen del 78, pero que es otra cosa. Y este, verdaderamente, donde vivimos, de ahí la importancia de lo que está pasando, es el régimen de Zapatero. Es el régimen del 2004 o del 11M, si se prefiere, pero por no ponernos excesivamente trascendentes, es el régimen de Zapatero. Lo que
1: hay tres cosas muy importantes. Cuando hablas con gente más joven, que ha leído pues, a García Isaac o a Pedro y tal, y te dicen, Pedro, es que el PSOE siempre, ha sido así. Vamos a ver, sí, el PSOE siempre ha tendido a ser esto, pero el PSOE no siempre ha sido lo que soy. Los que hemos trabajado por oficio, en fin, con el PSOE del año 98, 99, 2000, 2001, o sea, era gente normal, era equivocada, bueno, vale, en fin, con la que discutías, pero era gente normal, era gente que te considerara de entrada un enemigo al que hay que aniquilar. Eso empieza con Zapatero. Y yo he contado mil veces que además es que... es que hay que contarlo para que la gente se haga una idea. Nosotros negociábamos en cultura con Leguina, que era nuestra contraparte. Leguina, ostras, Leguina era un socialista pata negra. Y bueno, discutíamos una barbaridad, pero se podía llegar a acuerdos. Porque digamos que había una realidad objetiva, política, sobre la que tú, bueno, tú piensas una cosa, el otro piensa otra, discutes, llegas, puedes llegar a un acuerdo, a lo mejor no, pero es una vida civilizada. Cuando llegó Zapatero, fue apartado Leguina de la Comisión de Cultura de las Cortes y pusieron en su lugar a Carme Chacón, que llegaría después a ministra de Defensa. Y fue impresionante ver cómo en 24 horas era imposible llegar a ningún acuerdo. Tú ibas con la inercia de, bueno, tenemos, fíjese usted qué cosas, el Estatuto de la Orquesta Nacional de España, ya solo falta, hemos acordado con Joaquín Leguina, tal, no sé qué, lo que falta es, si estáis de acuerdo, no. ¿Por qué? ¿Por qué no? Porque la política había dejado de ser política, se había convertido ya en guerra. Eso empieza con Zapatero, que es el que empieza a convertir el PSOE en una secta destructiva, que es lo que es hoy. ¿Usted cree que toda esa gente, no digo a Montero, porque estos son profesionales de tal, pero toda esa gente que les aplaude, ¿de dónde han salido? O sea, están lobotomizados, pero están lobotomizados porque viven en una burbuja construida por esta gente y que, por cierto, Rajoy mantuvo, pero esta es otra cuestión. Con los separatismos lo mismo. Estaba Fernando citando el caso de del nacionalismo catalán. Aznar tiene una enorme responsabilidad, pero Aznar estaba en el mundo de ayer, en el mundo en el que, porque la corona quiso, se consideraba que bueno, el sistema descansaba sobre una derecha moderada, una izquierda moderada y los nacionalistas que estén dentro. Eso se acaba con Zapatero. Porque como ha explicado Javier, a partir de ahí él crea un problema que nadie estaba pidiendo, estaba pidiendo como siempre había pedido algún
2: descerebrado.
1: Y él crea un problema que no tiene solución. Y con ETA lo mismo. ETA estaba vencida policial y judicialmente. Y quien la saca del pozo y la normaliza políticamente y por tanto la hace ganar es Zapatero. Entonces es el gran traidor. Y todo eso empieza con él. Por eso es tan importante ahora, casi un cuarto de siglo después, hacer historia, ¿no? Y plantear en esos términos lo que estamos viviendo, ¿no?
0: Es que la cosa llega al punto... Claro, tú dices, Zapatero es un corrupto en términos económicos, lo que estamos viendo estos días. Claro, pero es que la corrupción económica viene precedida de una corrupción moral. Si no se produce esa corrupción moral, malamente se va a producir la corrupción económica. Es que toda esta última etapa de Zapatero, de lo que se le está acusando, de esta corrupción que comienza en Venezuela en torno al 2018, Zapatero la empieza lucrándose con las comisiones de la gente que saca de la cárcel de los presos de Maduro, que es gente, en ocasiones, como algunos, digamos, altos dirigentes bancarios de Venezuela, y en una especie, digamos, de trama, porque ya hay que pensar en esos términos, de acuerdo a la cual Maduro los encarcela y él se forra sacándolos. Es que empieza así. Y si vamos a cómo logra él acercarse en 2021 a Sánchez, cuando Sánchez no podía ni ver a Zapatero.
1: Eso es importante subrayarlo.
0: Es importantísimo, porque él logra acercarse a Sánchez a partir de una serie de maniobras que han terminado dando con Ábalos en la cárcel. O sea, él es un desplazamiento de un grupo de poder corrupto, sí. El desplazamiento de uno por el otro, por el nuevo que llega, que es el que está encabezado por Zapatero. O sea, ese rostro mezcla de querubín y satán enmarcado en las mefistofélicas cejas que todos le conocemos,

0: opinión, la gente se fija en los 53 millones de euros del rescate, que sí, que efectivamente son muy importantes, y anda que no se habrán caído de ahí millones que se han repartido, entre otros, pues la familia de Zapatero, él y sus hijas. No sé dónde, qué estará haciendo la mamá, son soles. Pero para mí lo más importante de Plus Ultra es que con la aerolínea Zapatero y su banda se compraron un taxi privado. Quiero decir que anda que lo que meterían en esos aviones o en ese avión solitario para moverse de un sitio para otro, tanto en cargas, que ya se ha descubierto que hacían vuelos incluso con 10 toneladas de sobrepeso, sin que pasase, sin que, y Marlaska desmanteló la unidad de la Guardia Civil que lo denunció, como de personas. Porque los vuelos que hacía esta la aerolínea dichosa era un triángulo Madrid-Malabo, Guinea Ecuatorial, esa gran democracia que hay ahí en el Golfo, el Golfo de Guinea, en África, y de, también Caracas-Bogotá, y de vuelta a Madrid. ¿Qué meterían ahí? ¿Qué llevarían? ¿A quiénes llevarían? A ver si nos enteramos.
1: De hecho, Ábalos decía hoy que si cae Zapatero, cae todo, porque... Digo, al hilo de lo que estás diciendo tú, que él ha hablado desde la cárcel, quizás no como Tomás Moro, pero vamos, que ha hablado desde la cárcel
2: como diciendo Puyol, si cae esta rama, caerá todas
3: las ramas, efectivamente.
0: Bueno, sí, sí. Y Puyol ha quedado inimputado.
2: Imputado, esto es fantástico.
4: Habría que decir, si cae, debería caer. Debería Sánchez, caer, efectivamente. El problema es que, claro,
1: bueno, bien, es el pronóstico que hace él. No sé si
3: otra parte muy importante, ahora que he visto a Jesús me he acordado, la cuestión de la memoria histórica. O sea, no era un problema ya la guerra civil, para nada. Este es el que reabre
2: la guerra civil.
3: ¿El frente?
2: Este quiere ganar la guerra que se perdió, que perdieron. Sí, sí. Esto lo vivimos en Cataluña porque a raíz de esto se empieza a hablar del Valle de los Caídos y en Cataluña un tal Iceta, que nos suena, para hacer peloteo a los socialistas de Madrid, dice, aquí en Cataluña tenemos un Valle de los Caídos y es Montserrat, que donde estaba la estatua del requete yacente, y lo retiran precisamente por eso. O sea que... Lo que tú decías, ¿no? Que la gente de la guerra la puede haber recordado por familia, por lo que sea, pero no había esa brecha que es tan hiriente de ahora, ¿no? Es terrible el guerracivilismo.
4: Yo siempre cuento, perdón por el apunte autobiográfico, pero es que siempre cuento que cuando intenté hacer la tesis doctoral en la Universidad Complutense no conseguí a nadie, estamos a año 99-2000, no conseguí a nadie que me dirigiese una tesis sobre un tema de guerra civil. Porque me decían, eso no le interesa a nadie, búscate otra cosa. Y tenía una compañera que estaba haciendo la tesis, atención, al proceso de modernización de Getafe a mediados del siglo XIX. Un tema tan subyugante como ese. Bueno, yo intentaba hacer algo sobre la guerra civil y os doy mi palabra, que nadie quería dirigirme a la tesis y me decían, me argumentaban que no interesaba. Año 99-2000, dos años después, y no te digo ya cuando llegó Zapatero, bueno, la guerra civil estaba más de actualidad que nunca. Fue una resurrección de un tema con el único propósito de reabrir las trincheras entre españoles. Y así seguimos 25 años después.
0: Es que en ese momento la memoria histórica estaba limitada a la extrema izquierda. Al Partido Comunista, a Izquierda Unida, a lo mejor a algunos de Esquerra Republicana, de Cataluña, pero nada más.
4: Sí.
0: Es a partir del 2000, cuando Zapatero se hace con la Secretaría General del PSOE, creo que fue en julio, cuando está buscando eso, banderas de división, banderas que le sirvan para asentarse, y además, y entonces es el prestige, la guerra civil, la memoria histórica, lo que venga.
3: Por cierto, Mónica, a ver si rescatamos ese momento en el que Zapatero le dice a Gabilondo en una entrevista, nos interesa que haya tensión, y se le pasa, porque es que es lo que le retrata, es decir, era fundamentalmente eso. ¿No?
4: Y el momento de ese político socialista
3: no hace
4: que
3: falta
4: dice...
3: No hace falta que sea ahora, ¿eh? O sea, es para tenerlo guardado, ¿vale?
4: Complementando lo de la tensión, el momento de ese socialista, notabilísimo, destacado socialista, que ha estado aquí muchas veces, en que dice, si hay que hundir otro prestigio, se hunde otro prestigio.
1: Sí, pero antes del 2004 ya Aznar había metido la pata en el 2002 con la...
3: Claro, pero todo eso, y ahí creo que Pío Moa es muy penetrante, sí. En realidad en aquel momento nadie le da ninguna importancia... Claro. Salvo Pío y tres más, porque no está en la atmósfera. Entonces, el hecho de que Aznar diga que con el 18 de julio, pues que a nadie le importaba.
4: A nadie le importaba porque nadie estaba en la elaboración de lo que podemos llamar los think tanks, si queremos llamarlo así, sí,

0: Y tal, de la izquierda. Porque la izquierda ya llevaba 2, 3, 4 años vendiendo este asunto y moviendo este asunto. Claro.
1: Había un reducido grupo que nos dolió.
2: Ya, bueno, pero claro, muy reducido. Bueno, por eso es tan importante lo de Zapatero. Me parece que era interesante ponerlo en contexto. Ahora, yo sería la pregunta, ¿está acabando un ciclo? ¿Esto supone que acaba un ciclo o no? Nadie se atreve a
0: decirlo. Yo creo que sí. Yo creo que esto es como la segunda parte de la restauración, digamos. No sé si terminará la dictadura de Primo de Rivera, porque no hay que apurar los paralelismos, obviamente, pero...
3: ¿En cuál? ¿En Miguel
0: Dios
3: o José
0: está ahí
3: Antonio?
0: Y me oye, pero... No, pero quiero decir, un movimiento de rectificación, que no necesariamente tiene que tener una forma dictatorial para dictadura la que tenemos ya ahora, pero sí, yo lo veo como una segunda parte de la restauración, como una parte, digamos, degenerada de la restauración, es la parte degenerada del régimen del 78, que es el régimen del 2004. Yo creo que esto no da para más y que hay que replantearse si queremos seguir existiendo como comunidad política, como lo vamos a hacer, porque una cosa yo creo que estamos casi todos de acuerdo en que así no se puede seguir.
4: Claro, yo creo que o hay un reseteo, no sé cómo,
0: reinicio.
2: Reiniciar España en mi libro, efectivamente.
4: Pero esta fase que va a culminar cuando acabe el sanchismo, yo creo que si nadie hace nada, esto seguirá otra fase de descomposición. Yo no creo que el PP sea capaz de remontar esto, vamos.
0: Habrá una fase de descomposición presidida por esa derecha que es el PP.
4: Exacto.
0: Sí, y ahí terminará. Después, en mi opinión, después de esa fase, ahí es donde terminará.
3: Pues yo quiero dar un mensaje a los boomers y a los peperos que nos ven, que alguno habrá, que es que no existen los Reyes Magos, tampoco existe el PSOE.
2: No?
3: Bueno.
2: ¿Cómo que no?
3: No, Gaspar y
2: los Reyes Magos, claro que existe.
3: Existieron.
2: Lo que no existe es el PSOE, bueno.
3: Exacto, hasta entre nosotros, salvo que vayas a la catedral de Colón.
0: Todos los 6 de enero vienen.
1: Sí, sí, sí.
3: Bueno, pues el PSOE, bueno, es que el fin de semana, durante las elecciones en Andalucía, tuve que leer la columna de un opinador bumérico y pepédico que decía que la oposición, o sea, el PP, tenía que ayudar a que naciese dentro del PSOE una alternativa a Sánchez y al sanchismo y que volviese el PSOE bueno.
2: Lo del martes.
3: No escarmientan, están obsesionados. No hay PSOE bueno.
0: Esa es la estrategia del PP. El PP todavía no se ha enterado de qué va esto, de lo que es el régimen del 2004, están en reflotar el bipartidismo.
2: Está pensando en reflotar el régimen anterior.
0: Esa es la cuestión. Entonces tiene que inventarse un PSOE bueno porque necesita que exista un PSOE bueno.
2: Pero ya no hay porque se lo cargó Zapatero.
0: Efectivamente. Cosas. Y por eso hablan de sanchismo.
3: Están como el pobre Eduardo Dato, que también creía que seguía el turno de partidos hasta que le pegaron 7 tiros en la puerta de Alcalá.
2: Un reinicio, un reseteo, decía Barricoa, este martes en el Club de Amigos, con Reiniciar España, con servidora de usted, a las 7:30. Vamos a hablar de eso, de reiniciar España. ¿Cómo? Bueno, pues vamos a explicar cómo hemos llegado hasta aquí y por dónde salimos. Martes 26 de mayo, a las 7:30, aquí en el club. Ya sabe usted que puede estar o bien presencial o bien online. Hay que llamar, en todos los casos, al 916162464. Y hablamos un poco del libro y el resto es charla, ¿eh? Con ustedes y a firmar libros quien lo quiera comprar. Esto es el mío, porque luego está el de Barricoa, que en realidad es para lo que ha venido aquí. ¿Usted se acuerda? Hoy se ha recuperado en X, si no me equivoco.
1: Sí.
2: Aquella famosa... incidente entre Paco Umbral y Mercedes Milá, que asombrosamente todavía estás por ahí, es una cosa increíble. Cuando el otro empieza por detrás, yo quiero hablar de mi libro, y la gente me hizo mucha gracia. Pero es que lo que vamos a averiguar es cuál es el libro. Su libro era La década roja, que era un libro sobre la corrupción socialista. Y Mercedes Milá, siempre fiel a sus ambos, que no a su linaje,
4: que bien pasó por el franquismo.
2: ¿Esto no lo sabe usted? Hombre. Pues es muy importante saberlo, ¿no? Era su tía, ¿no? Crea las damas auxiliares de sanidad, que era una de las grandes personalidades femeninas del régimen de Franco, que aquí todos tenemos mil y sobre todo algunas. En fin, bueno, digo, era ese libro. Barricoa aquí ha venido a hablar del suyo y no le vamos a poner el menor obstáculo. Antes, al contrario, porque si hay un episodio que inaugura la cara más terrible, más feroz y normalmente oculta de la modernidad, es lo que pasó en la Vendée, que es una región de Francia, para que se haga usted una idea, está en la costa atlántica, debajo de la Bretaña, ¿vale? Y que fue la primera cruzada moderna, dice Javier, y el primer genocidio moderno también.
4: Pues sí, como bien has dicho, es de los

0: hechos históricos más ocultados en la modernidad, porque precisamente contradice la bonomía de la modernidad, ¿no? Yo creo que se puede defender que lo que ocurre en Lavande no es algo excepcional, no es un desenfreno de la violencia, igual que el terror jacobino no es accidental a la revolución, igual que el terror bolchevique no es accidental a la revolución, y por eso ya en Lavande, lo que ocurre en Lavande, que es un levantamiento absolutamente popular, ¿cómo es posible que la República, que dice defender y proclamar los derechos del hombre y del ciudadano y defender el pueblo, pues liquida prácticamente todo un departamento de Francia, ¿no? Entonces, esto rompe el relato y a partir de ahí tenemos que recuperarlo, ¿no? Repensar qué es lo que ha sucedido. Yo creo que, y además ya un poco promoviendo el libro, encuentras muchísima gente que sorprendida y dice, no sé, no sabía que esto pasó, ¿cómo es posible? ¿Cómo es posible? Y era la República Francesa, digo, sí, es la que cometió el genocidio, la República. O sea, vivimos en un mantra que la República y la modernidad eran buenas, y a partir de ahí, pues en Lavande encontramos, digamos, el parámetro de terror que llegará hasta Pol Pot, bueno, y casi hasta nuestros días.
1: Es que la forma moderna de exterminio de masas es una forma muy singular, y empieza aquí. Es el primero. Has dicho, la Vendée queda prácticamente despoblada, la Bretaña también, con Carrier y tal. Y hay que insistir en esto, estamos hablando de cientos de miles de muertos.
0: Sí, sí.
1: Más la emigración, consiguiente.
0: Sí, sí. Se calcula, es muy difícil porque como el academicismo francés estaba controlado, sobre todo en las universidades de la Sorbona estaba controlada la cátedra de historia de la Revolución Francesa, siempre por miembros del Partido Comunista, sí. Pues digamos, se impedía cualquier investigación sobre la Vendée. Ahora, cuando se ha empezado a hacer los estudios ya locales, se puede extrapolar toda la masacre que se hace, tanto por guerra como por represión pura y dura, por orden y legalidad de la Convención Republicana, y serían, pues esto, en el orden entre 250 y 300.000, que si contamos y lo extrapolamos a la población actual de Francia, sería como si en un año y medio hubieran alguien liquidado 4 o 5 millones de franceses. Es un porcentaje brutal.
1: Estamos hablando de un año y medio, es verdad. Es que realmente es un año y medio, es muy poquito tiempo y es una auténtica salvajada. Recuperas la palabra cruzada.
0: Sí.
1: Porque no es solo un genocidio, es también el levantamiento de un pueblo.
0: Sí, porque...
1: Y es la parte más bonita, la yaquerí y todo eso, claro.
0: Claro.
1: Los chubanes, en fin.
0: Los chubanes. Sí, porque a lo largo de la modernidad se producen cruzadas, verdaderas cruzadas, digamos, por los relatos históricos que siempre nos han sometido, pues la cruzada es una cosa de la oscura Edad Media, etc. Pero en este sentido la cruzada es el derecho de un pueblo a ser fiel a su conciencia, resistir ante un poder opresor, no solo pasivamente, sino cuando está en peligro la existencia de este propio pueblo, y especialmente de sus sacerdotes, que es lo que ocurre en la Vendée, y también guillotinaron al rey de Francia, y es uno de los elementos que hace sublevarse a la Vendée, pues tienen derecho a la resistencia activa, ¿no?, por las armas. Y esto lo vimos en el 36 aquí en España, lo vimos en el 26 con la cristiada
1: en México,
0: y por lo tanto esa es la primera, es paradójico, pero es el primer genocidio y la primera cruzada, ¿no?, a la vez en paralelo, que además yo creo que es como un referente indispensable para los tiempos que vivimos, ¿no? De saber que hasta hay que dar todo, incluso hasta la vida, por defender aquello en lo que tú crees.
1: Don Fernando, don Pedro Jesús.
2: Bueno, y como una reinterpretación liberal al hilo de esto, bueno, al hilo de tantas
1: eso
2: cosas.
1: Eso lo iba a preguntar yo. ¿No? Dilo tú, que tienes más mala leche.
2: No, hay una reinterpretación liberal que hemos visto incluso en el caso de la historia de España, un levantamiento contra los franceses, con 1808, como el comienzo de la nación española, en fin, en una determinada interpretación absolutamente interesada. Dos cosas aquí. Yo creo que en la Vendée lo que hay es la primera... el primer genocidio, efectivamente, de la época contemporánea. Realmente, en términos estrictos, el genocidio no existe como tal, sino en la época contemporánea.
1: Sí,
2: no existe con la anterior, existen otras cosas, pero no el genocidio. Y es algo que está profundamente ligado a la modernidad, por supuesto, pero a la condición de la contemporaneidad. Es decir, antes no existe, antes existen otras cosas, pero no genocidio. Y es la característica, en mi opinión, de la época contemporánea, justamente es la condición totalitaria de la época en sí misma, con independencia de la forma que adopte, que puede ser marxista, puede ser capitalista liberal, como estamos viendo en nuestros tiempos, o fascista, puede ser de muchas maneras. En primer lugar, porque al final el totalitarismo no es otra cosa sino la imposición de una religión política. Eso es de lo que se trata y eso es lo que sucedió aquí. Y entonces, al hilo de esa reinterpretación liberal, que es como una protesta en favor de la libertad, pero además entendida en el sentido liberal, ¿no? No tienen nada que ver con eso, lo que pasó en la Vendée, por más que algunos se empeñen. De la misma forma que yo creo que es lo que explica la diferencia que hay entre por qué cuando los franceses entran en España en 1808 reciben una respuesta popular completamente diferente de la que reciben cuando también los franceses entran en España en 1823. Claro, y la diferencia estriba en que en un caso venían a destruir la identidad nacional, es decir, a destruir el catolicismo del pueblo español, y así se percibía en aquel momento, por lo menos esa era la percepción, y en cambio en 1823 venían a restaurarlo. De ahí la diferencia de la reacción del pueblo español. Por tanto, no es lícito ese relativismo liberal que lo interpreta en una clave absolutamente distinta y que no tendría nada que ver con el catolicismo, en definitiva.
0: Sí, sí. Hay que tener en cuenta que buena parte de la capacidad de reacción del pueblo español frente a Napoleón es que miles de sacerdotes se exiliaban a España y contaban lo que estaba pasando.
1: En Francia, efectivamente.
0: Y, sí, sí. Y eso provoca la posibilidad de reacción. Hemos de pensar que de 80.000 sacerdotes en Francia, 40.000 aceptan el juego del poder político, juran la Constitución Civil del Clero, que es una constitución que les obliga a obedecer, se convierten en unos funcionarios, para entendernos, del Estado, y el resto, 40.000, pues o bien son guillotinados, o bien deportados, o bien los famosos ahogamientos en el Loira, en Nantes, o bien se exilian y desde, o bien Inglaterra y sobre todo desde España, digamos, van predicando el horror de la revolución, ¿no? Entonces, cuando llegan las tropas napoleónicas, dicen, aquí viene el anticristo, ¿no?
2: Claro,
0: sí, y aquí viene lo mismo, sí, sí.
2: Entendemos bien la conversión del clero en funcionarios.
0: Sí, sí, me suena.
2: ¿Tú? Lo entendemos muy bien.
0: Nos suena.
3: Sí. Pues, oye, nos centramos en el genocidio de la Vendée, la resistencia de esa parte pequeña de Francia. ¿Qué es lo que les lleva a esos franceses a sublevarse de esa manera? Y esta rebelión se da en otros lugares de Francia, pero no son conocidos.
0: Sí, lo que ocurre en la Vendée, primero, ya han conocido cómo se les va expulsando sus buenos sacerdotes, que ellos llamaban los buenos sacerdotes, guillotinan a Luis XVI, y luego ya la República está preparando un ejército, se están preparando las grandes levas universales, por lo tanto, que lo ocupará Napoleón, pero ya se prepara una leva de 300.000 hombres que deben servir al ejército republicano, y cuando van a la Vendée, a los sorteos, pues el grito es, no vamos a servir a una República regicida, ¿no? Y eso es lo que hace saltar, ¿no? La Vendée es una región muy especial porque estaba muy cristianizada o recristianizada debido a las misiones un siglo y medio antes de San Luis María Griñón de Montfort. Había levantado otra vez la devoción popular, la piedad, y en esto se distinguía mucho de otras regiones. Pero también hay otros levantamientos muy desconocidos. Uno es el de Lyon. En Lyon, primero se levantan unos girondinos porque están empezando a guillotinar los jacobinos a su derecha revolucionaria, y entonces con ese motivo se empiezan a sublevar los obreros católicos, porque Lyon era la segunda ciudad más importante de Francia, industriosa, tenían los gremios todavía, a pesar que los había sustituido, por cierto, la primera constitución, ya había suprimido los gremios, pero ellos se sublevan, y es una rebelión que temen tanto los republicanos, es en el mismo en paralelo con la Vendée, y mandan miles de soldados y con la orden explícita de que Lyon tiene que desaparecer. Entonces se da la orden de que desaparezca del nombre de Lyon de todos los mapas, que desaparezca de todas las actas públicas y que se empiece a derruir la ciudad. Y de hecho empiezan en los barrios más ricos a derrumbar todos los edificios.
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0: 8:30 minutos, 7:30 en las Islas Canarias y comenzamos nuestra tertulia del día. Hoy con don Jorge Álvarez Palomino. ¿Qué tal está usted?
1: Muy bien, don Luis, muy bien. Aquí soportando el agosto en Madrid, que tiene sus ventajas, ¿eh? A mí me gusta.
0: Yo creo que sí, a mí agosto, Madrid en agosto me encanta. ¿Quién era aquel que decía Madrid en agosto y sin familia, Baden-Baden? Era un periodista, esto es antiguo. No, ¿quién era?
1: Con dinero, ¿no? Con dinero.
0: Madrid
1: y sin
0: en
1: familia.
0: Agosto con dinero y sin familia, Baden-Baden.
1: Pues no me acuerdo quién era. Sí, era uno de estos. Ya no me acuerdo. Era un periodista madrileño clásico ahí de los 50 bueno. O así. No sé si era. O Jardiel o. No sé. Alguien. Nuestra audiencia seguro que.
0: Alguien mítico. Bueno. Don Mario Noya, ¿qué tal está usted?
2: Muy bien, señor.
0: Oiga, le veo muy moreno. Es una cosa espectacular.
2: Y guapo.
0: Y guapo, sí, señor. Moreno y guapo.
2: Sí, sí. Me ha pegado fuerte el sol, la verdad.
0: Sí. Bueno. Comentamos cómo está la actualidad de Ceuta. Y permítanme que introduzca el tema pues con una noticia de última hora que trae The Objective. Resulta que Marlaska le ha entregado a los policías que tienen que estar allí en Ceuta tratando con los invasores mascarillas caducadas desde el año 2023. Eso cuando tenemos a gente que no sabemos qué enfermedades trae. Tenemos ya gente ingresada con fiebres hemorrágicas, tenemos impétigo, tenemos sarna, tenemos tuberculosis y Marlaska le entrega a los policías mascarillas caducadas desde 2023. Pues está muy bien, ¿no?
2: Otra vez con las mascarillas, además, ¿no?
1: Habrá que ver. Si las han conseguido a través de Koldo y Ábalos, tampoco vamos a esperar mucho, claro, pero.
2: ¿Sabéis qué sucede? Porque hay algo que es peor, que es cuando hay un escándalo de este tipo, dices, bueno, intentas comportarte como en la vida privada o en la vida de la empresa privada, ¿no? Si pasa algo muy grave, reaccionas ahí en modo jamás me va a pasar, ¿no? Y intentas aplicar todos los protocolos que se te ocurran para que no te pase. A esto les da igual. Con las mascarillas, con la que liaron con las mascarillas, que ya tuvieron problemas de mala calidad, de caducidad, etcétera. Y toma. Y en esa situación, además, tan dramática que se está viendo allí, ¿no? Sí, porque o de verdad los políticos empiezan a tener miedo a la ciudadanía y en el sentido de la rendición de cuentas de verdad, no, ay, vamos a hacer una comisión de investigación. No, no, que vas para adelante o que vas y que te inhabilitan de por vida. Es decir, algo que de verdad te pique. Si no pasa eso, estamos muertos.
1: No, y de hecho, ahí yo creo que es tremendo porque esto va, pues es una noticia más en la línea de lo que ha pasado desde que empezó este gobierno, iba a decir esta legislatura, pero bueno, también la anterior, y es que es evidente que el gobierno tiene un desprecio y un descuido total por las fuerzas y cuerpos de seguridad del Estado, que en el fondo pues no se nota en todos estos gestos de no cuidarlos, de despreciarlos, de no atenderlos. ¿Pero por qué? Porque es verdad que yo creo que tienen la sensación de que al final, pues bueno, como hay una vocación de servicio, como hay un sentido del deber, de obedecer la autoridad, pues que les pueden tratar mal y no pasa nada, ¿no? Y que se les puede mandar para allá y que hagan su trabajo y lo van a acabar haciendo aunque sean malas condiciones y que se les puede encargar cualquier cosa sin darles las dotaciones ni los medios adecuados y que se van a apañar. Y es una constante porque es con ¿no? la Guardia Civil en el estrecho, las muertes con narcolanchas, es la falta de medios para hacer frente durante el COVID a la situación por parte de la UME, es la falta de respuesta en la DANA de Valencia, es así todo el tiempo. Pero viven con la comodidad de saber que al final la policía y el ejército pues va a cumplir su deber y no se tienen que preocupar de ello. Pero claro, es un poco, ¿no?, lo que dice don Mario, hasta que los políticos no empiecen a tener un poco de miedo de que pueda haber rendición de cuentas, pues van a seguir operando así.
2: Por cierto,
0: nos aclaran Trasovares y Loreto Loruslein, dos oyentes, que lo de Madrid en agosto, con dinero y sin familia, Baden-Baden, es un clásico tópico atribuido al político y escritor Francisco Silvela.
2: Francisco Silvela, ah, mira. Fijaos, hay una cuestión que estábamos hablando ahí fuera de micrófono que es interesante, ¿no? Y es el silencio de Pedro Sánchez ante esta crisis. Pedro Sánchez, por cierto, es un genio de esto, porque en la época de la hiperconexión, en la época del absoluto estrés digital, en la época de que los políticos parece que están más pendientes de las redes sociales, imaginaos Óscar Puente y tal, que de la gestión, etcétera, este, cuando no le apetece hablar de algo, no habla y no pasa nada. Está el 25% de voto. 25% de voto. No pasa nada. No le pasa nada. Duermen los temas como nadie. Y eso es un problema que tenemos nosotros como sociedad. No te quiero ni contar los medios. Pero con lo de Ceuta sí me llama la atención. Me dijo, acabamos, ya digo, cuando Luis decíamos, oye, no ha tuiteado en todo agosto de Ceuta.
0: No ha dicho una palabra, no ha puesto un solo tuit. En todo agosto, en los 20 días que llevamos de invasión, no. Y yo entiendo, efectivamente, que es un maestro en el arte de dormir temas, por supuesto. Pero está claro que el tema le parece lo suficientemente grave como para haber enviado ministros que han hecho ya, me parece que van 9 o 10 visitas de ministros. Le parece lo suficientemente grave como para haber hecho el paripé el 7 y el 17 de agosto de dejarse filmar durante 12 segundos y 24 segundos ahí en su despacho con unos folios como si estuviera atendiendo a lo que le dicen unos ministros en una pantalla en una reunión telemática. Es decir, el tema le parece que requería intervención. Y ya puestos a hacer eso, oiga, es que es tan fácil, igual que das 24 segundos de imágenes pareciendo que apunta cosas en un folio, pues hacer un TikTok de 30 segundos no es tanto. Entonces, me llama la atención el que no haya querido pronunciar una palabra. Me pregunto si es que a lo mejor no está en condiciones de pronunciarla. Y me llama mucho la atención que no haya querido poner un tuit. No, es muy peculiar.
2: Bueno, pero sobre todo, por lo que os comento, que la gente vaya ahora mismo a Twitter, vaya a la cuenta de Pedro Sánchez y en el buscador interno ponga Ceuta. Y va a ver que Pedro Sánchez es que habla con bastante frecuencia de Ceuta, para teniendo en cuenta que Ceuta tiene 70.000 habitantes en un país de 50 millones y que, como los propios ceutíes denuncian, pues no les hacemos demasiado caso en el día a día. Bueno, es que hasta le ha puesto versos en alguna ocasión para el día de Ceuta y tal. Y ahora, no te quiero ni contar las que le ha montado a Rajoy cuando había crisis en la verja, en la valla. Y ahora, callado. En cuanto a qué hace, qué no hace, etcétera, fijaos, porque esto, para esto hay que valer. O sea, para ser como esta mugre hay que valer, ¿eh? Ayer en los telediarios de Televisión Española, Almudena Ariza, no seáis Almudena Ariza jamás, niños, queridos estudiantes de periodismo, en la vida, recoger cartones, lo que sea, salvo ser Almudena Ariza, que es, no sé cómo decirlo, en serio, es decir, que esta gente debería
0: un poco
2: ser
0: repugnante.
2: Un espantavocaciones, ¿bien? Vale, pues Almudena Ariza tuvo el cuajo de hacer un reportaje en Colombia, bien, y esto que voy a leer es de la cuenta de los telediarios de Televisión Española, que decía así: en Colombia crece la polémica por el viaje a la playa del ministro de Vivienda en plena emergencia por el terremoto. El presidente de la Espriella lo respalda, pero la oposición exige su renuncia y promueve una moción de censura en su contra. Si a mí dentro de 50 años me viene un historiador y me dice, en España, en la España de Pedro Sánchez, el régimen de terror era tal que tenían que hablar del extranjero para no criticar directamente al gobierno, me creería incluso que este tuit va contra Pedro Sánchez Castejón. ¿Por qué no?
0: Un momento, ¿qué me está diciendo de Radio Televisión Española? Critica a un ministro colombiano por irse a la playa, aunque el presidente está al pie del cañón en plena crisis. Mientras que aquí, disculpa que Pedro Sánchez esté en la playa y mandando a sus subordinados a Ceuta.
2: El rótulo que pusieron como para que te fueras a la embajada de Colombia y la prendieras fuego es esta. El ministro se va a la playa con su familia. Y claro, esta te está contando el drama que se está viviendo. En serio, esto no suena que era como cuando te decían, no, mira, pues que yo... O cuando le metieron el puro al Diario Madrid, creo, ¿no? Cuando pusieron el editorial ese contra el general de Gaulle, ¿no? Para que renunciara y estaba hecho para que se fuera el tío Paco a la cama. ¿Pero qué es esto? Como no seamos conscientes de lo que tenemos enfrente, no nos lo vamos a bajar nunca. Por cierto, en Televisión Española no es que haga falta Marcos de Quinto. En Televisión Española hay que entrar con un wrecking ball de esos que hay en las empresas de demolición, no dejar ni un cascote, y en caso de que se tenga que reestructurar, sin absolutamente nadie de los que hayan tenido mandas plaza en los últimos tiempos. Ayer Arranz publicaba, Rubén Arranz, una información donde destacaba que la checa de Torre España, el comisariado político que hay ahí, ha multiplicado por 20 sus ingresos en los últimos años. ¡Por 20!
1: Pero porque además lo que ha ocurrido con Radio Televisión Española, cuando uno lo ve estos años, es espantoso, porque ya no solo es una politización burda de un servicio público, ya no solo es que a todos los periodistas más inútiles, a las personas más lacayas del gobierno las estén enchufando allí de cualquier manera, que cualquiera que en el ámbito del PSOE no tenga donde caerse muerto le acabe cayendo un programa en la Radio Televisión Española. Es que además lo que ha habido también es la conversión de un servicio que tenía que ser un servicio público en una especie de cadena generalista que ofrece programas basura que nadie sabe exactamente para qué sirven, ni qué utilidad pública tienen, ni por qué se pagan los impuestos de los españoles. O sea, de repente uno pone la 1 y ve la programación que tiene la parrilla, y ya no solo por una cuestión política, sino por una cuestión de calidad. Dices, ¿esto qué sentido tiene que se esté pagando por parte del gobierno? O sea, aquí la Televisión Española tenía que precisamente ofrecer algo que frente a, por desgracia, ¿no?, el ínfimo nivel que tiene gran parte de la programación de la televisión en España, pues que Televisión Española sea un servicio que precisamente pues busque no tanto la rentabilidad, algo más de calidad, que ofrezca programas que no se podrían poner en otras partes, que haga cosas que sean útiles, de cultura, de y no, en cambio, estar encontrándote tipo de programas.
0: Tengo un vicio, que es el de los documentales sobre animales, sobre Egipto, esas cosas, ¿no? O sea, yo me levanto muy temprano por las mañanas, vuelvo a casa pues a eso de las 11, 11 y media, y entonces lo que hago es dormirme una pequeña siesta de media hora, y luego ya como, trabajo el resto de la tarde, etcétera. Bueno, en España, últimamente, se están haciendo unos documentales de una calidad brutal. Por ejemplo, en Egipto

0: al hilo de unas excavaciones que está haciendo un equipo español, hay unos documentales sobre el proyecto Yehuti, que es que son una maravilla de narices. Estos días estoy viendo, porque es que me pongo los documentales para dormírmelos, ¿no? Pero siempre veo los 5 primeros minutos y ya algunas veces pues ya me engancho y me quedo sin dormir. Estoy viendo un documental que se llama Planeta Selva, hecho en España. ¡Qué maravilla de documental! Es decir, tú puedes coger televisión española, ponerla a hacer a los profesionales documentales de animales, de Egipto, de historia española, de lo que sea. Y ya está, te sale,
1: Bueno,
0: no solo podrías ganar dinero con la venta de lo que haces, sino que te quitas de en medio a todos los comisarios políticos, porque en cuanto les pongas a trabajar, piden la baja a todos.
1: no, y no sé, vamos a ver. Yo, esto se lo digo a Carmen siempre, digo, yo cuando voy a prohibir algo, yo digo, como liberal, y luego ya prohíbo algo. Yo digo, yo como liberal prohibiría, yo como liberal prohibiría que se hablara de la información política en las televisiones públicas, en todas. Porque es bochornoso lo que se hace. En todas estoy diciendo. Telemadrid también. No se hace eso. Con tu dinero lo que quieras. Yo veo programas que me encantan, pero digo, ¿esto con dinero público? No. No. Prohibido. No deberían hablar de política. Fíjate lo que te digo.
0: Sí,
1: La
0: sí.
1: gente que dijera, oh, eso, voy a ver los documentales, que sea centros de formación de periodistas, estas cositas. Ni una palabra de política. ¡Qué aburrimiento! Exacto. Sí, lo has dado. La televisión
0: Claro, ¿no?
1: española tendría que estar para eso. Y las autonómicas, para que me enseñes Villarejo de Salvanés y los comercios de allí, porque además esos programas me gustan, de verdad. Porque te enseñan de verdad la realidad de sitios a los que no vas a ir. Bueno, digo, es que a lo mejor. No me he explicado yo bien. El sueldo medio de cada consejero, estoy leyendo a Rubén Herranz, ha ascendido hasta los 133.000 euros. El coste de la alta dirección ha descendido de forma considerable. Radio Televisión Española gasta 500 millones, 500 millones de euros en salarios. O sea, esta gente, los consejeros estos, ganan más que el presidente del gobierno. Los comisarios. Alucinantemente, todo esto está pasando en un momento en que se ha incrementado la plantilla, se han incrementado los puestos, o sea, el presupuesto para salarios, y a la vez el gasto en productoras externas ha pasado de 227 a 278 millones de euros. No sé no sé qué deciros, chicos. Y el que viva en el mundo del periodismo. Es que ni sabemos qué son esas cifras. Eso es como cuando te hablan de las hectáreas y no eres de campo. ¿Qué dicen los periodistas? Como tres Bernabéus, porque es que ni sabemos de qué nos están hablando. 278 millones de euros en un medio de comunicación. Que no sabemos qué es eso. Y tenemos que competir contra ellos.
2: Claro, ¿y cómo funciona entonces y cuál es la influencia que tiene eso? Pues funciona como una enorme agencia de colocación, de premio para toda la gente, para todo en el ámbito de la comunicación, del periodismo, e incluso peor, ¿no? Porque estamos viendo ya en televisión española que acaban los influencers más improbables, que nadie sabe, ¿no? qué formación tienen, pero que con tal de que le bailen el agua al gobierno, pues acaban allí. Claro, cuando el gobierno tiene un músculo tan potente, tiene esa capacidad de financiar a fondo perdido, a costa de los impuestos, a cualquier persona que defienda su línea y lo utiliza, que es lo que está haciendo. Yo creo que lo que hemos visto, vamos a ver, esto tampoco lo ha inventado el gobierno Sánchez, evidentemente, ¿no? Siempre se ha hecho un poco, pero la característica para mí que tiene el gobierno de Pedro Sánchez desde que llegó es que ha cogido todos los vicios que veníamos arrastrando desde el principio de la democracia y ya directamente los ha hecho sin vergüenza. Es decir, hasta ahora, ¿no? Nosotros, pues evidentemente en España sabemos que ¿no? desde aquí en los últimos años, y los últimos años y las últimas décadas, pues hemos arrastrado unos problemas que además han sido comunes de los gobiernos populares y los gobiernos socialistas. Pero el nivel de desvergüenza en el cual ya, ¿no? directamente el Sánchez ha asumido pues que estas cosas se hacen y no pasa nada, porque sabe que al final no le pasan factura, porque sabe que no tiene contestación, pues no le importa. Y el caso de la utilización de Televisión Española como todo lo que ha sido público, ¿no? La famosa colonización del Estado.

0: por parte del gobierno es brutal. Y por eso yo creo que aquí una cosa que habría que plantearse es si, ¿no?, Dios mediante, hay un cambio de gobierno, no vale con volver a la casilla de salida previa. No, no,
1: no, no,
0: hay
1: no.
0: Que replantear todo de nuevo porque no se puede permitir que esto vuelva a pasar. Esto ha ocurrido porque hay errores de planteamiento en todo el sistema. Televisión Española no puede funcionar como funciona. Tenía que ser un servicio público de utilidad para los españoles y precisamente eso, ¿no? Pues ¿por qué hay tertulia política? ¿Qué sentido tiene?
1: Claro, te lo digo de verdad.
0: Claro.
1: Atención aquí. Hola. Atención, ¿eh? Probando. ¿Se me escucha? El sueldo medio anual de los soldados rasos de Televisión Española oscila entre los 46.621 y los 55.552 euros. Los soldados rasos.
2: ¿Qué significa soldados rasos?
1: Los redactores, la gente que no tiene de responsabilidades directivas. Entre 46.000 y 55.000 euros salgan a la calle ahora. Mira, por ejemplo, preguntad a chavales que trabajen en las famosas Big Four a ver cuál agarra eso. Estos que les han pintado siempre como los pijos insufribles. Y de allí decirles, oye, ¿qué? ¿Cómo vais? No se puede, en serio. Y con nuestro dinero. Y para que nos insulten. Y encima como... ya presumen de que nos insultan y tal. ¿Habéis visto al perro andaluz este?
0: Al Manu Sánchez
1: este. ¿Habéis visto a este indeseable algún día?
0: Yo tenía la desgracia, como creo que le pasó a muchos españoles, de que cuando terminaban los partidos del Mundial,
1: exacto,
0: por desgracia te lo comías, ¿no? Porque te lo metían de ahí de capón según terminaba el partido y de repente pues estabas despistado y en eso que terminabas estabas ahí todavía contento, ¿no? Pues hoy partidazo, nos hemos cargado a Francia, qué gozada, y en esto que estás ahí todavía por recogiendo la cervecita tal, entraba este hombre y claro, es que te daba un bajón porque de repente llegaba un impresentable que se supone que es monologuista para, ¿no? En principio es un programa cómico. Y claro, era soflama, política, sin gracia, y puesta en prime time de la televisión pública. Pues claro, pero es lo que digo, es al final un servicio de colocación para toda esta gente que no tendría, honestamente, que no tendría otro sitio donde caerse. Bueno, ahora está la séptima, ¿no? Donde se están intentando recolocar todos los que ven que a lo mejor se les acaba el negocio allí y para allá están intentando tirar, pero...
1: Pero bueno, yo digo, mira, dentro de... Que vayan todos a la séptica, la llaman ya.
2: La séptica.
0: La fosa séptica.
1: A la séptica. Que se vayan a la séptica con su dinero. Pero con su dinero de verdad.
2: Pero en serio, ¿cree usted que va a ser con su dinero? Claro. Va a ser con el de usted.
1: Exacto,
2: Mario.
1: Otra vez también. Estos siempre ganan. Siempre ganan. Pero, o sea, ya el colmo es que sea en Radio Televisión Española. Y que te salga Rosa León diciendo que es que va a venir, como dijo... Que estamos ante la amenaza de un fascismo cósmico o algo así. Y la estás diciendo, toma, 133.000 porque me cuentes que viene el fascismo cósmico y que dejes la guitarra a un lado. ¡Venga, hombre! La que hay que liar para desmontar este régimen y que la gente sea consciente, en ese sentido es muy de... Como sociedad nos tenemos que hacer cargo. El famoso no hay plata de Milei, pero ya como muy extendido. Toca hacer estragos. Y ellos se valen de eso. De que va a haber que tomar medidas muy duras, o que provoquen shock, o que Évole va a volver a hacer programas de concienciación social, porque tienes que echar gente a la calle. Y claro, evidentemente, si vas con un micrófono luego, van a decir ese, ¡ay, que me he quedado en la calle! Sí, te has quedado en la calle, amigo. Como no hagamos esa, ya está, se acabó. Estamos en un momento crítico, de verdad. Esto que nos ha pasado con Sánchez no nos había pasado antes. Nos empezó a pasar con Zapatero. Y Zapatero y Pedro Sánchez son lo mismo. Fijaos que al principio este quiso tomar distancia del joyero, pero luego no hubo tal distancia. Y le compró la agenda internacional, que es en la que nos van a hacer más daño. A ver cómo recompones todas tus relaciones. O sea, ya hasta Europa te está poniendo la prueba. Hasta la Europa oficial te está poniendo la prueba, aunque no sé si es una prueba o una proita. Porque Europa...
2: De momento es una proita, pero bueno, ya es un cambio. O sea, Sánchez era alguien a quien...

0: bailaba en el agua en todas partes, gracias a su mentora Ursula von der Leyen, y ahora pues ya es alguien a quien en algunos medios de comunicación europeos se califica de paria, ¿no? Entonces, que es un cambio de discurso un poco significativo.
1: Sí, se habrá cambiado el discurso, pero es que yo a esta gente he visto cambiar gobiernos.
2: Es verdad que él hasta ahora estaba jugando con que a nivel internacional la Unión Europea gustaba. ¿Por qué? Porque era un personaje que al final los problemas que nosotros tenemos aquí a nivel interno, pues eso en Bruselas les importan muy poco. Y lo que pensaban era, bueno, pues oye, si se mantiene el último prácticamente, ¿no? Gobierno socialista que queda, que estabiliza y permite que haya allí no entren estas temidas fuerzas de extrema derecha, que es lo que es la obsesión realmente ahora, que no lleguen a los gobiernos como está pasando en el resto de Europa, y luego pues más o menos al final a sus políticas ha cumplido muy bien contra las instrucciones que le han llegado desde Bruselas, pues yo creo que le tenían en estima, desde luego. Lo que le está hundiendo es la política migratoria, y eso está generando un problema, pero porque la propia Unión Europea esté virando ahí. Al final, la fuerza de la realidad, la constatación de que era la política que se ha seguido con la migración hasta ahora en Europa era un suicidio, el darse cuenta de que es un clamor en todos los países de Europa el que hace falta una política migratoria restrictiva, el que no se puede mantener este mundo, ¿no?, de fronteras abiertas de Angela Merkel, en el cual recibimos a todos, ¿no?, y welcome refugees, sin mirar cuáles son las consecuencias. Eso está haciendo que la Unión Europea vire, y vemos, ¿no?, el pacto para la política migratoria, que pues precisamente va en esa línea, y las políticas que se están adoptando ahora van en esa línea. Meloni yo creo que ha hecho mucho para empezar a generar un cambio que además la propia Unión Europea ha terminado comprando, ¿no? E institucionalizar lo que hasta hace poco era absolutamente anatema, que era el que se tenían que buscar formas para ¿no? repatriar, reemigrar a la gente.
0: Meloni,
2: y eso a Sánchez le genera un problema.
0: Y la socialdemócrata Frederiksen, la danesa. El otro día estuve leyendo en La Tertulia las normas que hay en Dinamarca para evitar la guetificación. Bueno, en Dinamarca tú llegas allí como inmigrante a pedir asilo. De entrada te quitan todo lo que lleves para que quede en depósito, para pagar la cuenta en caso de que resulte que el asilo no te corresponde. Eso para empezar, eso según entras. Pero luego en Dinamarca pusieron en marcha hace ya más de una década el programa de demolición de guetos, y entonces ven cuando en una zona resulta que hay más de no sé qué población inmigrante que no es de origen europeo, cuando el índice de criminalidad es no sé cuánto y cuando el nivel educativo es por debajo de no sé qué, dicen esta zona es un gueto, y entonces entran en acción una serie de medidas que pueden incluir, primero, prohibición de que ahí en esa zona se instale ni un solo inmigrante más. Segundo, obligación de llevar a guardería a los niños. Además, en cada guardería no puede haber más de 30% de personas de esa zona para que no se guetifique el asunto desde la infancia. Tercero, demolición de casas, traslados forzosos de familias. O sea, en Dinamarca hay una política migratoria para evitar los problemas derivados de la migración que si estuviera en cualquier otro lugar de Europa dirían, Dios mío, el fascismo ha llegado. Pero como es un partido socialdemócrata, pues resulta que hace lo que le sale del pito. Y tiene una política migratoria muy dura, y por eso Frederiksen y Meloni han dicho a Sánchez, no, se acabó.
1: Es que han visto lo que ha pasado en Suecia. Fijaos lo que era Suecia y lo que es ahora. Por cierto, lo de Ceuta es tan espeluznante porque, de hecho, es una realidad que no queremos afrontar. Eso no se para por medios tradicionales. Mañana, Mohamed VI abre esa frontera. ¿Y quién la cierra?
2: Sí,
1: ¿quién la cierra? ¿Qué es lo que hizo Erdogan en la crisis de los refugiados? Hubo un momento, Erdogan, en la crisis de los refugiados sirios, que dijo Erdogan, pues ya está. ¡Hala! ¡Para allá! La estrategia de desbordamiento no la puedes parar.
0: Perdón, pero sí la puedes parar.
1: Digo con medios, por eso he dicho con medios convencionales. ¿Cómo paras una avalancha migratoria en una frontera?
0: Claro, ¿a dónde tenemos que mirar? Allí donde se ha parado adecuadamente. ¿Dónde es eso? Frontera entre Polonia y Bielorrusia. la frontera absolutamente blindada y no entra ni uno solo. ¿Por qué? Porque Moscú, Putin, está utilizando la inmigración como arma híbrida contra Polonia y contra toda Europa desde el este, y resulta que llegan contingentes de migrantes hasta Rusia y de Rusia a Bielorrusia, procedentes del Magreb, de Pakistán, de Afganistán, del África subsahariana, y entonces pretenden meterlos a través de la frontera polaca, y Polonia dijo, vamos, ni de palo, y no entra ni uno, oiga.
1: ¿Y qué le pasó a Polonia por hacer eso?
0: No, no le ha pasado nada.
1: ¿Cómo que no? Que Europa, a Polonia y a Hungría las destrozaron precisamente por hacer eso, por decir que aquí no entra nadie. Europa sancionó a esos países por decir que aquí no entra nadie. Y los les retuvo ayudas, les hizo de todo por decir aquí no entra nadie. Pero incluso, repito,
2: es verdad
1: que casos de avalanchas reales, que os pregunto, que cómo paráis eso. Y que como mañana ese señor diga, ya, tú no puedes devolver eso, de nuevo, en circunstancias y con medidas convencionales. Y el que le quiera, que lo asuma, y el que no, que se espere lo que nos viene encima.
0: Yo creo que hay medidas no convencionales que quizás estén utilizando. Por ejemplo, leo una noticia que acaba de publicar Ignacio Cembrero en El Confidencial hace un rato. Dice, conoceremos los nombres de todos los espías marroquíes gracias a la crisis de Ceuta. El misterioso grupo de hackers Jabarut amenaza con volcar en Telegram la lista de todos los agentes marroquíes en represalia contra quienes orquestaron la entrada masiva, entre los que señala a dos consejeros reales y al máximo jefe de la Agencia de Inteligencia Interior de Marruecos. Desde hace más de un año, Jabarut trae de cabeza a las autoridades de Marruecos con sus filtraciones de datos, como la lista de los miles de empleados de los palacios reales y la de los afiliados a la Seguridad Social con los sueldos de los directores de las empresas públicas. Bueno, yo siempre he creído que los hackers son los padres, lo siento. O sea, si a mí me dicen que hay un grupo de hackers marroquí que se llama Jabarut soltando esto y amenazando con soltar la lista de todos los espías marroquíes, automáticamente pienso que o es alguien dentro del CNI o de la inteligencia francesa o de la inteligencia americana o del Mossad. Vamos, que sean hackers marroquíes, pues bueno, digamos que es un poco discutible, fundamentalmente porque cuando aparece un buen hacker en alguna parte, enseguida llega un servicio de información y lo coopta, ¿no?
2: Yo creo que con la comparación con la frontera de Polonia, que justo
0: comentaba... Un momento, ha dicho usted la palabra clave, Polonia. Ya sabe usted que cuando se oía Polonia le entraban ganas de invadir a Wagner, a Woody Allen. Pausa publicitaria y vamos con ello.
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1: 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Bueno, le había dejado a nuestro querido contertulio con la palabra en la boca. Le había dicho a don Jorge que había dicho la palabra clave, Polonia, y que eso nos obligaba a ir a la pausa publicitaria. Le devuelvo la palabra.
2: Claro, al hablar de Polonia, pues evidentemente tenemos que hablar de cómo gestionar una comunidad de vecinos, ¿no? Porque si algo se le ha dado mal a los polacos a lo largo de su historia, ha sido las relaciones de vecindad.
1: Sí, sí.
2: No, han tenido el problema de colocar su país allí, pues entre Rusia, Austria y Alemania, que les, sí. Y bueno, pues eso siempre ha sido complicado. Pero Polonia es un ejemplo que nos interesa precisamente porque es la prueba de lo importante que es controlar tus fronteras y tener y saber cómo gestionar tu política internacional en función del panorama en el que te mueves, de a quién tienes al lado. Nosotros, históricamente, que tampoco, ¿no?, pues hemos tenido un vecino que no ha sido muy bueno, que es Francia, es verdad que desde hacía tiempo nos encontramos en una situación un poco más envidiable, porque la verdad es que los franceses, pues aunque no ayudan mucho, no son una amenaza, y Portugal, pues es verdad que tampoco. Pero claro, tenemos el problema del sur, el vecino del sur. Y aquí, un poco lo que decía don Mario, ¿no? ¿Qué ocurre si de repente abre la frontera Marruecos y te lanza, ¿no?, oleadas de personas? ¿Cómo vas a gestionar eso? ¿El ejército va a abrir fuego? ¿Vas a estar dispuesto verdaderamente a asumir el coste en vidas de la defensa de la frontera? Y es que esto es muy complicado que asumamos esto hoy en día. Pero claro, ¿cuál sería la clave? La clave sería generar una relación con Marruecos en la cual no se atreva nunca a hacerte esto. Y el problema es que desde hace años, que es lo que a mí me parece el gran fracaso de la política exterior española, la política exterior española realmente debería ser muy sencilla y tenía que ser simplemente una política de control de la frontera sur, porque es que no tenemos mucho más que hacer. Es que ahora mismo tenemos una política exterior bastante sencilla. Sí. Y sin embargo, lo que estamos viendo es que hemos conseguido una política exterior en la cual es lo contrario. El gobierno ha acabado en manos del vecino del sur, no controla nada de lo que pasa en Marruecos, no controla nada de lo que decide el gobierno marroquí, y sin embargo Marruecos controla absolutamente todo sobre lo que hacemos nosotros. Claro, si no invertimos esta relación de poder, si no cambiamos las tornas y no conseguimos que la política exterior española genere una relación de control sobre Marruecos,

0: Marruecos, que Marruecos tenga miedo a España, que Marruecos tenga miedo de ejercer represalias contra España, no vamos a poder nunca corregir esto.
1: Yo creo que en realidad, más que miedo, si en realidad basta con que tenga respeto, simplemente, no hace falta que nos tema. Si en realidad con Marruecos nos podemos llevar

0: Se entiende perfectamente cómo son las relaciones internacionales y la diplomacia marroquí es excelente. Marruecos elevará el tono para amenazar, da igual, pues tú le elevas el tono en respuesta y no pasa nada y se puede convivir y se puede llegar a acuerdos y no tenemos por qué tener ningún tipo de conflicto. Ahora, si tú tienes un gobierno débil dispuesto a ceder en todo, pues claro, Marruecos se aprovecha y hace muy bien, si es que hacen su tarea, que es defender los intereses marroquíes. Y ya está. Y quien no hace su tarea es el español, ¿no?
1: Rodrigo Rato publicó un artículo hace unos días en la prensa, no recuerdo ahora en qué medio, buenísimo, en este sentido. Pero vamos a ver, ¿por qué te dejan matonear por Marruecos? Es que la relación es como... es una relación de debilidad del fuerte, encima. Es una relación de debilidad del fuerte. Son más fuertes económicamente. Si queremos, somos más fuertes militarmente aún.
2: Todavía, por eso. No, si es que
1: Somos más fuertes en todos los ámbitos. Entonces, lo que se trata es de imponer respeto, efectivamente. Y para imponer respeto te tienen que temer.
2: Sobre
1: Claramente.
2: todo un régimen como el de Marruecos, es decir, vamos a ver, o sea, con una monarquía, bueno, con un régimen árabe, tienes que funcionar sobre una base de respeto y fuerza, porque eso es como hacen política exterior ellos también, y eso es una cosa que es clave para entender cómo funciona la política en todo el mundo islámico. Marruecos precisamente está aprovechándose de que nosotros no ejercemos ningún tipo de represalia nunca, ¿no? Buscamos esa política de buena vecindad, de intentar comprar favores, que es lo peor que se puede hacer, ¿no? Esto, además, esto es muy antiguo. Antes de que existiese la monarquía alawí, antes de que existiesen los estados árabes modernos como los conocemos, el norte de África, que tenía era lo que se llamaba la berbería, ¿no? Nosotros llamábamos al norte de África, ¿no?, la costa berberisca, y estaba llena de pequeñas regencias berberiscas, que eran estados piráticos. Eran estados que vivían de piratear al norte del Mediterráneo y atacar a los estados cristianos. Pues la, ¿no? El Argel, Túnez, Trípoli. Y claro, ¿cuál era el problema? Los estados débiles, la forma que intentaban, que tenían de hacer frente a estos ataques piráticos de los berberiscos, era pagarles sobornos. Entonces tú ibas al dey de Argel y le decías, oye, te hago un regalo, te regalo aquí, pues fíjate, ¿no?, un reloj fantástico de tecnología europea, o te regalo un barco, te regalo, es más, por ejemplo, una cosa que hacían algunos incluso, te regalo armas modernas, ¿no?, que te vienen, y a cambio no me atacas a mí. Claro, ¿qué hacían entonces los estados piráticos estos? En cuanto pasaban 2 años, decían, oye, quiero otro regalo.
1: Renegociar.
2: Y si no quiero otro regalo y que sea mejor, te ataco de nuevo. ¿Cuál fue la política que funcionó? La que hicieron los países más fuertes, Inglaterra, Francia, que a finales del siglo XVIII tenían ese poderío, de decir, cada vez que ataques un barco mío, yo bombardeo uno de tus puertos. Y claro, y ahí, de hecho, el momento en el que se acabó con la piratería berberisca en el Mediterráneo es cuando Inglaterra bombardea Argel. Entonces, lo que no podemos es caer en la política del regalo, de la concesión, porque entonces Marruecos lo que va a percibir siempre es genial, cada vez que España me haga una concesión para que yo me porte bien.
1: Claro.
2: Lo que hago es subir la apuesta. Muy bien, venga, pues ahora que me has dado tantos millones de euros para financiación de mis fuerzas policiales, estupendo, genial, pues oye, dentro de 2 años o me subes la partida o vuelvo a lanzarte inmigrantes contra Ceuta y Melilla. Entonces, es que, claro, el comprar favores siempre sale caro en estos casos.
1: En el mundo árabe funciona mucho una estrategia que es la del caballo fuerte, ¿no? Hay un libro muy bueno de Lee Smith que se llama The Strong Horse, precisamente. Y te cuenta que las relaciones en el mundo árabe suelen ser así, de poder, en todos los estratos, a nivel cl de clan, a nivel tribal. Es, a ver, ¿quién está dispuesto a defender lo suyo? Y a ese le respeto más. Israel va así. Israel va así. Israel, si ves los países con los que mejor se lleva, o con los que tiene... Jordania, tiene firmados acuerdos de paz con Egipto, etcétera. Tú puedes pensar, ah, perfecto, se llevan. Las poblaciones más antisemitas que te vas a encontrar son la jordana,
2: Y la
1: precisamente, y la
2: egipcia.
1: egipcia. Y por cierto, que pregunten al marroquí de a pie qué piensa de Israel, al marroquí de a pie. ¿Vale? Israel dice, mira, chicos, La estrategia

0: es vamos a llevarnos bien. No nos podemos llevar bien. Peor para ti. Es que les tiene que quedar muy claro lo del peor para ti. En la guerra de los seis días, Israel suplicó al rey de Jordania, no te metas que no va contigo. Se metió. Vaya hombre, pues te voy a tener que quitar todo ese territorio. Por tonto. Pero es que funcionan así. Funcionan así.
1: Sí, y es injusto y que se entienda que, sí, el, que es peor para ti. Es decir, no, conviene tener una buena relación, por supuesto que conviene. Pero conviene para Marruecos.
0: Eso
1: si la relación es mala, quien va a salir perdiendo es Marruecos, no nosotros. El problema es que ahora mismo, pero nosotros, incluso en nuestro propio discurso, hemos asumido que es al revés. Aquí parece que es que si nos llevamos mal, España va a salir perdiendo, Ceuta va a estar fatal, Melilla va a estar fatal, lo mismo perdemos Canarias. Y dices, ¿en qué escenario estamos moviéndonos? Tenía que ser al revés.
2: No, es que es al revés. Vamos a ver.
0: Claro.
2: El 100% del gas que recibe Marruecos pasa por nuestro país. El 25% de la energía eléctrica que tiene Marruecos viene de España. Por tanto, mañana España hace así porque Marruecos hace un acto bélico y Marruecos se queda sin gas de la noche a la mañana y con sin la cuarta parte de la electricidad. Eso para empezar. Y en segundo lugar, vamos a ver, nadie en Marruecos va a dar la vida por Mohamed VI. Aquello es una satrapía, no es un sentimiento nacionalista de vamos a morir por Marruecos. No muere nadie por Marruecos, hombre.
0: Un momento. No. No estoy de acuerdo.
2: ¿Que no está de acuerdo?
0: Yo creo que ahí sí que funcionan con que él es el comendador de los creyentes. Tú vete a la inmigración marroquí en España y háblales mal del rey de Marruecos. Venga, ve y diles. Podría decir, están aquí porque vienen huyendo de un país de mierda. Venga, ve allí y diles algo. Ya verás tú la que te montan. Y ellos lo saben. Y funcionan mucho con ese elemento de... Tenemos al comendador y lo seguimos. Eso es precisamente otra de las cosas que se nos ha olvidado en Europa. Hubo un librazo que generó polémica de Robert Kagan, el neocon este que se llamaba Poder y Debilidad. Y decía, los americanos somos de Marte y los europeos sois de Venus. Entonces venía a decir, oye, los europeos sois todos muy postmodernos, vivís genial, tenéis unos estados de bienestar magníficos, y nos leéis la cartilla a los americanos porque somos muy brutos y porque estamos todo el día guerreando, etcétera. Que despertéis. Porque claro, vivís así porque la defensa corre por nuestra parte. El día que eso se caiga, veremos a ver qué sucede. Y es así, efectivamente, veremos a ver qué sucede. De nuevo, el caso israelí también sucede. Es una cuestión lógica. A medida que vas alcanzando cotas de bienestar... Quieres vivir mucho más tranquilo y quieres que el mundo sea súper flower power. La reacción de mayo del 68 europea es casi explicable. Dos guerras mundiales, que son guerras europeas, con esa devastación tremenda y tal, llegas, adquieres propiedad y de repente dices, quiero vivir y llevarme bien con todo el mundo y que el lobo se abrace al cordero. Si es normal, es humanamente normal. El lobo tiene otros planes. El lobo tiene otros planes. Yo siempre he puesto este ejemplo. Recuerdo, en Israel, cada vez que han sufrido las intifadas, etc., es cuando más abrían la mano. Y recuerdo al primer ministro Ehud Olmert decir, estamos cansados de luchar, queremos tender. En cuanto decía una de esas, al día siguiente, le multiplicaban los ataques. Porque estamos en longitudes de onda absolutamente distintas. Estos tíos tienen una idea en la cabeza de lo que es la vida y tú otra. Y se parecen muy poquito. Y te enteras cuando de repente tu barrio se convierte en Ceuta. Y tus hijos no quieren salir a la calle o van con pánico. Eso es cuando te viene la historia encima entera. El caso del asesinato de Theo van Gogh en el centro de Ámsterdam. Que es, ¿cómo voy a decir? El paraíso, no sé. Muy pocos lugares han alcanzado esa cima civilizatoria que ha sido Ámsterdam. Efectivamente, ¿tú qué quieres? Vive tu vida, tío. Ese era el lema. Con mucho orden, cada uno que haga lo que quiera. Te vienen otros que dicen, ¿cómo? No, espera, te voy a explicar yo cuál es el orden. Y te pego un puñetazo en la cabeza si vas de la mano con tu pareja homosexual por la calle, que es lo que le pasó a Bruce Bauer, que le hemos contado alguna vez aquí, al... al analista americano Bruce Bauer, un señor que era, es gay, que sale huyendo de Estados Unidos cuando gana George Bush las elecciones. George Bush hijo dice, ostras, viene, se va a convertir Estados Unidos en Jesus Land, yo me voy al paraíso socialdemócrata europeo porque quiero vivir feliz con mi marido. Y te pegan un puñetazo en la cara en la calle en Ámsterdam. Es que es lo del progresismo asaltado por la realidad, es esa. Bueno, pues eso es lo que tenemos aquí. Y como ha dicho antes, ellos saben que has alcanzado unas posiciones y unas cotas de moralidad y de todo que no las quieres ceder, normal. Ahora, ¿qué vas a hacer para defender Ceuta? ¿No la vas a defender? Me la como. ¿Y tu país? ¿Y cuántos ciudadanos españoles tienes ya que son marroquíes? ¿Cuántos tienes? Vamos a ver qué sucede si nos da por activarlos.
1: Pero que eso también podía ser, si lo, haciéndolo bien, lo que pasa es que ya digo, es el gran fracaso de la política exterior española es la ausencia de una política dirigida hacia Marruecos. Precisamente la cantidad de inmigración marroquí que hay en España, que lo vemos como una, ¿no?, es una baza que te juega Mohamed VI contra ti, al revés. O sea, gran parte de Marruecos necesita bombear población hacia aquí porque no puede mantenerla. Marruecos tiene una cantidad de población que está viviendo aquí y que vuelve allí sistemáticamente en verano y que manda remisas, ¿no? Y que están mandando dinero, remesas de dinero y que está, o sea, eso es necesario para la economía marroquí.
0: Remesas y inmobiliario, porque se llevan Ikeas los coches.
1: Aparte de que ya no son los nuestros, sino que encima la operación no de cruce el estrecho, todos los años tienen que pasar por aquí todos los que vienen de Suecia y de Bélgica, claro, y de Holanda y de Francia. Es decir, España tiene una capacidad de presión sobre Marruecos a nivel militar, porque todavía tenemos mejores, tenemos unas fuerzas armadas mejores. A nivel económico, porque a nivel comercial Marruecos nos necesita. A nivel energético, porque necesita completamente a España. A nivel poblacional y migratorio, porque es que toda la inmigración que nos están mandando, si mañana nosotros empezamos a aplicar políticas duras contra la inmigración marroquí, si nos ponemos serios, por ejemplo, con la concesión de nacionalidad, la doble nacionalidad de Marruecos, que es un choteo, que no se están dando nacionalidades a marroquíes que no se deberían
3: fraude
1: dar.
3: Fraude de ley.
1: Pero que es fraude de ley. Se controla eso. Si de repente empezamos a restringir los el cruce de la frontera. Vamos a ver, en Ceuta y Melilla, ¿no?, en sus alrededores, económicamente, Ceuta y Melilla viven de Marruecos, de la población circundante, o es la población circundante marroquí la que cruza todos los días para trabajar en Ceuta y Melilla. Porque es que esto es una, aquí claro, hablando de enclaves, económicamente la situación se parece a la de Gibraltar. Pero en Gibraltar nosotros, cuando reclamamos Gibraltar, tenemos un problema. Y es que, objetivamente, desde un punto de vista económico, los ingleses han montado un paraíso fiscal que funciona de maravilla, y en cambio el campo de Gibraltar alrededor es muy pobre. Entonces, es verdad que es muy difícil económicamente para España explicar a los gibraltareños, vais a pasar a España perdiendo todos los privilegios económicos y fiscales que tenéis ahora mismo como parte del Reino Unido, y es muy difícil explicarle al señor de la línea de la Concepción, voy a cerrar la frontera porque tú trabajas en Gibraltar y tu dinero viene de allí. Pero es que en Ceuta y Melilla
3: tu dinero viene de allí y en muchos casos no paga impuestos aquí.
1: Claro.
0: Bueno, pero es que habría que gibraltarizar el campo, como dice don Jorge. Sí. Es que somos imbéciles. Es decir, ahí hay un polo de atracción, de inversión, de todo. Y tú dices, bueno, no, pues que se lo queden ellos. Nosotros nos dedicamos al contrabando, pero estamos juntos.
3: Y es verdad. No, efectivamente, habría que cerrar la frontera con Gibraltar y montar ahí un paraíso fiscal en Algeciras.
0: No se entiende por qué se renuncia al desarrollo de ahí. Y en Ceuta...
3: Hombre, sí, se entiende perfectamente, don Mario. ¿Quién está cobrando? ¿Qué políticos españoles tienen y qué familias de políticos españoles tienen y han tenido negocios en Gibraltar? ¿Quiénes los tienen en Marruecos? ¿Qué políticos canarios están forrando con Marruecos, por ejemplo? Y el problema es efectivamente que dices, no, es que hoy es Ceuta y mañana es Melilla, y si Marruecos consigue las dos cosas, pasado mañana es Canarias, claro.
0: No, pero además es que don Jorge ha dado la clave. Y ojo que hemos hecho muchas cosas mal con Ceuta y con Melilla. Tienes que desarrollarlas y que su desarrollo sea autónomo. Y sea independiente. Ciudad autónoma. ¿Qué tiene de autónomo Ceuta y Melilla? ¿Qué tienen de autónomo Ceuta y Melilla? Es más, es un baldón para ellos ser autónomos, porque si no pueden gestionar nada. ¿Qué van a gestionar? ¿La seguridad? ¿La sanidad? No pueden. Como no pueden, eso, algunas de esas cosas son del Estado. ¿Qué hace ese señor? Es un alcalde. Más que otra cosa. Bien. tú tienes que generar, por ejemplo, eso tendría que ser una plaza militar de verdad. No solo estacionar a la Legión ahí, de verdad. Y hoy en día, además con lo que le ha gustado a estos, les ha gustado fardar de... Al final era para fastidiar a Madrid. Vamos a descentralizar las decisiones y vamos a llevarnos un centro de mando y se lo llevaban a, yo qué sé, pongo un nombre, Ponferrada. Llévatelo a Ceuta y a Melilla, hijo mío, llévatelo ahí. Porque hemos hecho una cosa mala, efectivamente. Has generado una cadena de dependencias toxiquísima. ¿Os acordáis de una delegada del gobierno que dijo: bueno, pues esto se tiene que solucionar porque nuestras señoras de la limpieza son marroquíes? ¿Os acordáis?
3: Me
0: Más,
3: acuerdo.
0: era socialistísima. Bueno, pues es que hay un problema. Si tú has hecho que tu política sea depender de Marruecos, que es lo que pasó en Europa con Rusia, quieres poner bravo y vas y te enfeudas energéticamente a Rusia. Por cierto, también tendríamos que dar gracias a Dios de que Argelia no haya decidido nunca ponernos en problemas. El día que Argelia nos quiera poner en problemas de verdad, a ver dónde nos metemos. Porque encima, como somos tan chulos y tan antiamericanos, etcétera, nos metemos donde no nos llaman. El día que Argelia se ponga a apretar de verdad en el Sáhara y en su propia frontera con Marruecos y en su propia frontera marítima con España, vamos a ver cómo lo hacemos. Tú tienes que desarrollar una política de irrealización ahí y decir, incluso, yo soy el mediador entre Argelia y Marruecos, pero desde posiciones de fuerza, de fuerza. Y que diga Mohamed, uff, como para meterse con estos. Hay cosas que te llevan los demonios. Hace poco entrevisté a un tipo que había escrito un libro sobre el Sáhara Occidental, sobre el Sáhara Español. Y dice, macho, es que lo entregamos en todos los ámbitos. Dice, desarrollamos el territorio y lo entregamos sin la menor necesidad. Se podía defender. De hecho, cuando hubo escaramuzas militares, las ganábamos todas. No hubo la menor necesidad de hacer eso. Si juegas a las posiciones de debilidad en el mundo internacional, te comen. Y luego encima no te quejes. Es que hay algunos que se pueden asar manteca. No es que Israel... No, espera, si quieres, Israel te va a decir que qué bueno eres tú cuando estás todo el día tocándole el... Y Estados Unidos igual. Ellos sí que ven, como dice Don Luis, quién es el que se toma más en serio su soberanía. Y cogen y dicen, pues voy a operar en consecuencia.
1: Y ahí tenemos otro problema, y es que España ha jugado muy mal sus cartas. Decía, tienes capacidad de presión sobre Marruecos en muchos ámbitos, en el económico, en el demográfico, en el militar, en el energético. Y dices, y deberías tenerlo también en el plano diplomático. Y el problema es que Marruecos, precisamente, y por eso, ¿no? En gran medida se explica muchas de las cosas que pasa, Marruecos nos ha ganado completamente la partida porque se ha posicionado como socio estratégico de Estados Unidos en el estrecho. Que es una barbaridad. Tú no puedes permitir que un país que es tu principal rival se convierta en el socio hegemónico de la gran potencia. Porque entonces, claro, está siempre vendido. Y la marcha verde y la pérdida del Sahara se explica por eso. Se explica porque Estados Unidos en el 75 se pone de parte de Marruecos en vez de España. Y ahí es el gobierno americano el que dice a España: no hagáis nada, no os metáis con Marruecos, porque tienen nuestro visto bueno para hacer esto. Porque son nuestros prioritarios, nos fiamos mucho más de ellos. Ese es el problema. Y mientras no consigas romper eso, es muy complicado pelearte con Marruecos.
3: Bueno, vamos a hacer una pausa publicitaria y nos vamos a hablar de ética periodística. Vamos a hablar del vídeo que publicó ayer El País con la historia lacrimógena de Wafa, la pobre adolescente marroquí que está ahí en Ceuta, sin tener dónde dormir. Pausa y vamos a ello.
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0: Bueno, estamos metidos en una campaña de compra de tiempo por parte del gobierno de Sánchez. Sánchez está, por un lado, intentando dormir el tema, no hace declaraciones, no pone tweets, no menciona Ceuta, lleva 20 días sin mencionar Ceuta. Comprende que la situación está un tanto tensa y entonces manda a muchos ministros para allí. Inicialmente los ministros llegaron con el mensaje de se van a todos a devolver a Marruecos, nadie va a pasar a la península. Luego resulta que empiezan a hacer carpas para alojarlos y ya anuncian que van a mandar 500 niñas para la península. Y en paralelo los medios de comunicación del Partido Socialista pues haciendo la campaña, sacando cosas lacrimógenas, las cartas de los niños menores que están ahí en Ceuta, la tragedia de Mohamed, el diario de Mohamed que lleva 15 días durmiendo en la playa. Y dice, pues vete a tu casa en Marruecos, que está a 300 metros, tío. Vuélvete por donde has venido y acaba tu sufrimiento. Ayer sacaba un vídeo de Wafae, una chica marroquí, debe tener, no sé, 19, 20 años. Publicaba un vídeo tristísimo en El País diciendo Wafae, la pobre chica que entró ilegalmente en Ceuta y que ahora duerme en la calle y que dice que no quiere volver y que sus padres solo la dejaron estudiar durante 5 años y que ya no quiere volver a Marruecos porque aquello, la religión y el no sé qué. Resulta que la chica esta que dice que solo estudia 5 años pero que habla inglés a la perfección, pues aparece ahí en en algún mundial de fútbol, pues disfrutando en en las gradas. La chica aparece en sus viajes por todo el mundo, pues a Qatar, a Malasia, vestida como una pija, o sea, no como una indigente marroquí. Es decir, que ya te cuentan cuentos lacrimógenos que encima tienen actores para el cuento lacrimógeno. O sea, porque esto, no sé, será una actriz. En sus redes vienen viajes a Qatar, a la Copa de África, Turquía, Dubái, Malasia. Es decir, una chica marroquí con trajes estupendos, que viaja por todo el mundo, es decir, que se permite lo que muchísimos españoles no se pueden permitir, ahora hace un reportaje en la playa de Ceuta con El País diciendo uy, solo he estudiado 3-5 años, somos siete hermanos, deme algo, una ayudita, primo. Mira, por Dios, es que es una falta de vergüenza total, ¿no?
1: Es tremendo. Y a ver si traducen pronto al español el libro de Gatzat, el de Suicidal Empathy, ¿no?
0: Ah, el la de empatía suicida.

0: vida, sí.
1: Porque efectivamente, además, hay gente de buen corazón que precisamente acalla cualquier crítica que quiera hacer sobre este asunto porque Televisión Española le saca este tipo de imágenes. Pero no hay que revivir, es que ni un tema. Ahora les ha dado por jugar la baza de las niñas perseguidas en Marruecos, etcétera. Vale. Quiero ver el récord de España de denuncias a Marruecos por violación de los derechos humanos, etcétera. Sobre todo teniendo en cuenta que estamos en manos de las amazonas, de las campeonas de las mujeres. A ver cuántas veces han llamado a consultas a los embajadores, cuántos boicots han hecho a Marruecos por este tipo de cuestiones, cuántas políticas las han vinculado a las mejoras de derechos humanos. ¡Mentira todo! ¡Es mentira todo! Pero es que ni aun así eso justifica una invasión de un territorio. Por cierto, 500 niñas. A ver si las veo, porque es que en las fotos lo que veo son bigardos que dan miedo. Dan miedo en la tele, imagínate allí. Dan miedo en la tele, imagínate allí. Por cierto, el asco salvaje que dan las feministas como Barbie Gaza y la mamarracha de Canal Red, que van allí a darse vueltas a decir, mirad, no pasa nada. Bueno, pues ir a San Fermines también, hacer lo mismo. Mirad, yo voy borracha, sola y borracha por San Fermines y nadie me ha violado, nadie me ha tocado. Haced cosas de esas. Porque como resulta que hicisteis todo lo contrario, que convertisteis Pamplona en Kabul.
2: ¿Ha visto usted el vídeo de Barbie Gaza paseándose, claro, por Ceuta?
1: ¡Qué asco! Bueno,
2: fingiendo, ¿no?, que pasea entre los inmigrantes.
3: Paseando no, que corriendo como Usain Bolt
1: sin mirar. Pero
2: y por supuesto corriendo, pero además por el paseo marítimo, es decir, nada de bajar a la playa a hablar, claro, con los...
1: Y luego, Free Palestine. ¡Pero si estás hablando de Ceuta y Melilla y los marroquíes! Es que es toda una representación. ¿Qué tendrá que ver ahí? Es... Hay un espécimen humano que es especialmente repugnante, que es el revolucionario por cuenta ajena. No, te lo juro, lo llevo muy mal. Lo llevo muy mal. Porque saben que nunca van a sufrir lo que predican. Ese es el drama. Lo van a sufrir los demás. Y encima les van a decir que se aguanten y que no se quejen y que no sé qué y que no sé cuánto. Pero por el amor de Dios, la ministra. ¿Visteis a la ministra Mónica Gara? Es que...
3: Sí, no, que sale, vamos, poco menos que echando la culpa a, ¿no?, que si ha habido violaciones en Ceuta, bueno, pues la culpa será de las mujeres que no han estado pendientes de acercarse a los puntos
1: violeta
3: para denunciar, y culpa a las autoridades de Ceuta por no habilitar espacios seguros, o sea, encima echando la culpa. Pero porque esto es un poco la... Y esto lo estamos viendo cada vez más, la demolición del discurso feminista cuando choca con el discurso inmigracionista. Y el problema es que no pueden reconciliarlos. Y sorprendentemente, por más piruetas de artificio que hagan, al final la línea que parece haber tomado todo el progresismo europeo en general es la de que en el caballo de defender la inmigración musulmana, de ahí ya no se bajan. Están dispuestos a morir, aunque eso les acabe haciendo todo el discurso feminista de la defensa de derechos, de igualdad, con el cual han dado la matraca durante más de 2 décadas, todo eso va a perecer en la colina de que tienen que venir los musulmanes y no se les puede decir nada. Y claro, pues es un problema. Y yo creo que estamos viendo imágenes que van a pasar factura, porque aquí a veces tenemos un poco también, ¿no?, la impresión pesimista de que, bueno, nada pasa factura al gobierno, nada va a valer, ¿no?, al final sobreviven a todo. Pero bueno, yo creo que hay un goteo y hay cosas que se hacen daño. Y yo creo que al gobierno le pasa factura y le va a pasar factura las imágenes que estamos viendo de la población de Ceuta, de ceutíes, siendo tratados con desprecio, siendo tratados con condescendencia por ministros, por tertulianos de Televisión Española, por autoridades públicas, que van allá a decirles que sus problemas no son tan graves. Que si le violan de vez en cuando a alguien, bueno, que eso pasa con normalidad, que se vayan a un punto violeta y avisen. Que si hay inseguridad en las calles, bueno, que pues sí, como hay siempre, que no pasa nada. Y claro, esa visión de gente absolutamente privilegiada que desde sus puestos públicos, desde sus cargos, desde Madrid, va a Ceuta a decirle a la gente que su discurso es que está dando a la extrema derecha, que no, que calma, que no hay que generar no hay que generar discurso de odio. Yo creo que eso le va a pasar mucha factura, porque es muy gráfico y es muy desagradable el ver cómo viene una ministra desde Madrid a decirte que si tienes un problema que te aguantes, porque es que si no le das alas a la extrema derecha.
1: Se creen que pueden domar al tigre y el tigre se lo va a comer. Ya pasó en la Segunda República. Algunos, yo creo que murieron con tremendo cargo de conciencia, hazaña. Pero es así. Estos se creen que con el Islam tienen al nuevo proletariado y los van a machacar a ellos mismos. Ya pasó en Irán, por cierto. Que la gente se echó un vistacito a ver cómo fue la revolución iraní. ¿Cómo fue la revolución iraní? Se hizo sobre todo en los bazares, es decir, clases medias se hartan del Shah. Y de repente vino un señor que estaba en París, estaba en Francia, Khomeini, y dice entonces, este es el Inter. Tomad. No quedó ni uno. No quedó ni uno. Esto le va a pasar igual. A esto le va a pasar igual. Van a tener el problemón del siglo. El problema es que lo vamos a tener nosotros, sí, pero con ellos.
3: Comentaba don Luis antes, ¿no?, lo del caso del gobierno danés, que es curioso cómo, bueno, pues los, ¿no?, los socialistas en Dinamarca han optado por la vía de, oye, hay que recoger cable, hace falta políticas duras contra la inmigración y... Pero yo creo que es un poco una de las grandes disyuntivas a futuro. Yo creo que la clave de la política europea en los próximos años va a estar ahí. Es si los partidos de izquierdas optan por aceptar que su discurso pro-inmigración ha fracasado y que tienen que empezar a subirse al carro de hacer políticas anti-inmigración, o si optan por encerrarse y mantener la idea de que no pasa nada, y entonces tienen que optar, eso sí, por la sustitución poblacional. Es decir, por generar un nuevo electorado que sea el electorado de sustitución. Y ahí yo creo que la izquierda europea se va a dividir entre esos dos bloques. Va a haber unas izquierdas que optarán por
2: intentar... A Melenchón le tienes en el segundo, ¿no?
3: Exacto. Yo diría, ¿no?, que Frederiksen es ahora mismo el ejemplo de lo primero, Melenchón es claramente lo segundo. En España, desde luego, nuestra izquierda ahora mismo está en la vía Melenchón. Y no tiene pinta de que vayan a cambiar. Yo creo que van a ir por esa.
1: Y por cierto, y otra cosa que se está dejando de lado y es un problemón extraordinario. Hay una crisis de salud mental en todo el mundo que no se aborda porque de repente hay gente que está como una cabra y aquí te dicen que no, que son divergentes o que son rebeldes contra el sistema. Es más, les das poco. ¿Habéis visto algunas un montón de vídeos de inmigrantes que de repente uno se vuelve loco y empieza a destrozar todos los coches del mundo o se carga un barrio entero o empieza a pegar paliza random? Esos no son hitleritos, es que hay gente que está como una cabra, es que necesitan tratamiento, que están de atar. Y estos, de nuevo, deliberadamente, están diciendo, no, estos sueltos. Por antinormativismo y porque nos viene bien para tener atemorizada a la sociedad. Y porque estos viven de esto.
3: No, y porque luego además es el caso aislado, ¿no? Es decir, es que es un loco. Entonces, claro, también, como cuando hay un caso en el que es muy evidentemente es un desequilibrado, entonces... Eso te sirve para decir, fíjate cómo la violencia, la criminalidad, los problemas no son estructurales de la inmigración. Es que es un desequilibrado. En concreto es un desequilibrado afgano, pero podía haber sido un desequilibrado de Móstoles,
1: sí,
3: ¿no?
1: Pero mira, claro, no siguen el argumento porque dices, efectivamente, es un desequilibrado. ¿Y ahora qué hago con él? ¿Lo encierro? ¿Qué te van a decir? No. Es que es la sociedad. Entonces tú lo que tienes que hacer... ¿El qué tengo que hacer? Que no tienen solución para esos también, pero que como aquí no se chequea absolutamente nada... Y además la cuestión psiquiátrica está dejadísima de lado. Tenemos bombas andantes sueltas que encima, a las que encima están cebando con discursos de resentimiento que va a acabar muy mal. Y de hecho
3: eso es importantísimo, porque sí que creo que no hablamos nunca de ello. Y es que el discurso anticolonial, el discurso de la vergüenza que hemos creado en Europa, que está todo el tiempo en los medios de comunicación, que está en las universidades, que está en la academia, de que realmente el mundo árabe, todo el mundo África, también Hispanoamérica, son víctimas, todos sus problemas son culpa nuestra, y los europeos, el privilegio blanco, la explotación colonial, son un poco los pecados originales del mundo. Claro, eso llega muy fuerte a toda esta gente que está aquí. Tú eres un chico marroquí o argelino o senegalés que vive en Francia de segunda, tercera, cuarta generación, y cuando tú has asumido, escuchando a los propios blancos, a los franceses que te dicen que todos tus problemas son culpa de ellos, pues evidentemente genera resentimiento hacia ese país. Luego viene el problema de, no, la integración, es que hay que integrarlos. ¿Cómo vamos a integrar a gente en países que les estamos diciendo que son malos? O sea, ¿cómo puedo yo coger, y esto nos aplica a nosotros también con nuestro caso de la inmigración hispanoamericana, o sea, y que afortunadamente es más fácil de integrar, pero me voy a lo mismo. Tú no puedes integrar a una persona en un país cuando luego, sin embargo, tu discurso es que ese país es horrible y que además es culpable de todos sus males. Si yo, una persona que viene de Colombia, lo que le digo es que Colombia está mal por culpa de España, que los españoles hemos sido siempre malísimos, que seguimos siendo un país de racistas y de opresores, pero luego, sin embargo, le traigo aquí y quiero que se sienta orgulloso de ser español, es imposible. No se va a sentir orgulloso, no se va a querer integrar. No. ¿Pero por qué querría alguien integrarse en un país opresor, racista, colonialista, que es culpable de todos sus males?
1: No, y peor, porque claro, encima vas a decir, uy, voy a montar un partido o una asociación que se base en esto y encima lo vas a estar financiando. Exacto. Y vas a generar redes clientelares. No sabemos la que tenemos preparada ahí también, ¿eh? Pero fijaos, porque hay una cuestión que es muy delicadísima, que son de equilibrio civilizatorio y que cuesta mucho lograrlas en las sociedades, pero cuando digo mucho son muchas generaciones. Y entonces hay momentos en que no lo valoras, porque, ya digo, es toca integrarlo, y como se trata de integrarlo en conductas, pues no se puede forzar. A ver, por ejemplo, yo qué sé, hay gente que se queda fascinada y graban vídeos, ¿no? En Suiza, en Corea, de repente dicen, mira, oye, en Suiza hay una tienda que está así independiente, tienes los productos, tú dejas el dinero y te lo llevas, no hay nadie y tal, y la gente, los españoles se graban diciendo, mira, ¿qué pasa? Y tú tienes que decir, pues deja de sorprenderte, porque ese es un logro civilizacional, que los hemos tenido en España. Y te pongo un ejemplo. Hay vídeos de argentinos, de hispanoamericanos, que se quedan sorprendidos con que en España abramos los telefonillos, o sea, abramos cuando alguien llama al telefonillo. Y dicen, están locos. Y abren, y además no te preguntan quién eres, y dices que eres un cartero comercial y te abren. Hay vídeos de esto. Eso se pierde en un suspiro. La confianza que se genera con eso se pierde en un suspiro. ¿Cuánta gente oyes ya decir que en su pueblo dejan abiertas las casas? Que antes era una característica. ¿Cuántas? ¿A cuántos oyes decir eso? Y lo peor es que te acabas acostumbrando, y lo peor aún es que hay clase política que te dice, ah, pues sí, acostúmbrate, porque es un precio que hay que pagar por tus crímenes. Mis crímenes, si yo en Villarrobledo, sí, tus crímenes, que mi abuela no puede salir con la esterilla en Villarrobledo por los crímenes de quién. Pues macho, consiguen que mucha gente asuma ese discurso, y la iglesia, que también se lo tiene que mirar.
3: Sí, sí.
1: Porque de repente hace un discurso de pobrista y de no sé cuánto. Oiga, concretamente, ¿de qué tengo ahora la culpa de lo que está pasando en Mali? Cuéntemelo despacio. Y siguen ahí, hacen esa labor de capa, de zapa. Yo tengo amigas catequistas y tal, y dice, oye, es que a mí me hace sufrir mi párroco con los speeches que se pega, que son políticos, o que son de una politización de la moralidad que va mal, o que son de una compasión fatalmente entendida. Y creo que no está siendo un fiel transmisor del mensaje cristiano. Porque si se va a limitar todo a poner dinero en el cepillo y a poner la otra mejilla, eso no es un mensaje cristiano. Está fatalmente puesto ese mensaje cristiano. Que os digo yo que Cristo no hizo eso. Ni los apóstoles. Es que no se fundó la iglesia en eso. Entonces hay que tener muchísimo cuidado, porque en esta época de empatía suicida es que nos vamos al guano. Y además, a los que pretendes sanar no los estás ayudando. No los estás ayudando. Eso es como cuando a un niño pequeño no lo corriges cuando tiene berrinches o cuando tiene conductas antisociales. No, él explora, que explore el doctor Livingstone. A este lo tienes

0: que meter en el rebaño. Si te suena fatal, pues ¿qué se le va a hacer? Al niño lo tienes que meter en el rebaño. Tú tienes un problema si consideras que el rebaño social es un problema. Pero al niño primero, amóldalo. Luego ya tendrá él sus características y ya se irá. Pero al niño primero, dale calor, enséñale lo que puede y lo que no puede hacer en sociedad, y luego él, ya que vaya tomando sus decisiones, y que vea hasta qué punto puede desafiar o no al orden, y que sepa que los desafíos tienen un precio, incluso hablando cuando son legítimos.
1: Hablando de tomar decisiones, han visto ustedes que 16 mujeres de Vigo han denunciado al líder islámico de la ciudad por presionarlas para que utilicen el hijab.
0: Claro.
1: Que es el problema. Este es el típico caso que pone a prueba el liberalismo moral de cada uno. Porque claro, yo en principio, pues oiga, no tengo nada con respecto a que las mujeres se pongan el velo, el hijab o el burka. Cada cual vista como le salga de las narices. Pero claro, eso está muy bien en abstracto, pero luego descendemos a lo concreto y decimos, sí, pero ¿hasta qué punto es voluntaria la decisión de las mujeres? Cuando el líder de la comunidad islámica las está presionando y diciendo que la que no usa el hijab no es una buena musulmana. ¿Hasta qué punto es voluntario el que una chica use el velo y se vista de forma no provocativa si vive en un vecindario donde el 70% son musulmanes y sale a la calle con minifalda y la empiezan a llamar de todo? ¿Dónde acaba el liberalismo de hagamos cada uno lo que queramos y dónde empieza el darse cuenta de que la presión social, la presión del líder religioso, al final lo que hace es acabar con los derechos de las mujeres, ¿no?
2: Sí, yo creo que ahí hay un problema que el liberalismo, y además, ¿no?, el liberalismo lo tiene que abordarlo porque está en el origen de su propia ideología, pero que, y nos pasa porque vivimos en una sociedad liberal en el fondo, ¿no? Estamos constituidos, ¿no?, desde el siglo XIX como sociedad liberal, y es que hemos puesto el valor esencial en la libertad consentida, ¿no? Es decir, entendemos que la gente es libre de ejercer, siempre que sea con información y consentimiento, de hacer un poco lo que quiera. Pero claro, el problema de poner una moralidad que se basa en el libre consentimiento es que la libertad, en la mayoría de los casos de la vida real, cuando bajamos de la teoría de la libertad, y bajamos a la vida real, la libertad luego y el libre consentimiento muchas veces están en zonas grises y están condicionadas, y nuestras decisiones las tomamos nosotros, pero también las tomamos influidos por los demás, las tomamos influidos por un ambiente, o las tomamos mediatizados por un clima cultural. Entonces, es muy difícil establecer esto. Aquí, y creo que el feminismo, porque con este tema del velo, tiene de nuevo, ¿no?, como otro de estos puntos de contradicción que cada vez le van a ser más comunes y se va a encontrar más con ellos. El feminismo nos venía diciendo desde hace mucho tiempo que el libre consentimiento no era, ¿no?, no valía para justificar todo, porque la mayoría de las veces estaba viciado. Entonces, que una chica que dijese que sí a tener relaciones con un chico no valía. Había que ver si el caso en el que había dado ese consentimiento, si era porque se había sentido intimidada, si era porque ese hombre tenía algún tipo de relación de influencia sobre ella, si era porque tenía un poder institucional o laboral sobre ella, ¿no? Nos han dicho mil veces que cuando una chica consentía tenía que analizarse siempre cuál era el contexto, y nos han puesto en duda constantemente el consentimiento, porque siempre existía ese miedo de que hubiese fuerzas externas que lo viciasen. Pero sin embargo, cuando se decía, cuando sale el debate del velo islámico, la respuesta del feminismo era, las mujeres son libres de llevarlo porque son libres de hacer lo que quieran. Y ahí de repente desaparecían todos los miedos en torno a los vicios de consentimiento, que eran tan importantes a la hora de decidir, por ejemplo, si había habido abuso o no, y que los vimos, ¿no?, en el ámbito de las relaciones sexuales. De repente, en cambio, en el ámbito del velo islámico, da igual. Una mujer lleva velo es porque ha querido, y ahí se presumía que la libertad nunca estaba viciada. Claro, es un problema y es una de las muchas contradicciones que la islamización de las sociedades modernas va a traer, y es que cada vez chocan en más puntos.
0: Eso es un desafío que van a tener vivimos en sociedades laicas, digo, en los hechos, ¿vale? No lo que diga la constitución del país determinado, y que no se rigen por un patrón común de conducta, y encima no es religiosa. Cuando entra la religión, que la religión se encarga sobre todo de tu comportamiento en sociedad, va a haber tensión siempre, va a chocar. La fortaleza de una sociedad es que te permita que haya lugares con códigos muy estrictos de moralidad, pero siempre hay una puerta abierta. Yo qué sé, en Estados Unidos ya os digo yo que los Amish no son una amenaza para la sociedad. O los judíos ortodoxos de Williamsburg. Pero tienes que mantener un canal abierto y siempre va a haber tensión. Siempre va a haber tensión. Porque es normal, la va a haber. La va a haber. Es que va, porque ahí van a chocar valores. Ahora, tienes que arbitrar maneras de que se pueda salir de ahí y chequear que no hay unos regímenes de esclavitud y tal. Pero yo tampoco me siento contento con ir allí a Pensilvania y decirle a los menonitas que se acabó lo que se daba y que todo el mundo a ir en chanclas por la calle. ¡Que no! Con lo de las mujeres con velo y tal. Yo no tengo, de verdad, tampoco ningún problema. Yo veo la zona donde veronea hay un montón. Y cada uno, y además que en épocas donde todo el mundo va medio desnudo por la calle, que haya gente que vaya más vestida, no, no veo el problema. Ahora hay algo que sí que me genera impacto y malestar. Cuando veo una ciudad donde se está a 38 grados y 80% de humedad, y veo una señora más tapada que cubierta de los pies a la cabeza, y su marido en sandalias y en pantalones. Eso me dan ganas de decirle, tío macho. Eso es una cuestión de dirigir también al individuo. ¿Cómo lo llevas esto tú? ¿Cómo llevas esto tú? Que tú vayas tan pancho y tu mujer vaya tapada. Porque además se supone que los demás somos una manga de salidos que vamos a atentar contra ella. Tú no. Tú eres. Y a ti nadie te va a mirar las canillas. O cómo va esto. Entonces, ahí sí que yo percibo un malestar o me genera malestar. Y luego yo veo, ves familias, por ejemplo, la madre va muy cubierta, la hija no va cubierta, la hija que es pequeña. Y el padre, ya digo, en otra actitud. ¿Qué sucede? Hay también el factor crítico numérico, y es que hay comunidades donde esto lo llevan bien y ves gente que está en chancla medio desnuda al lado de una señora musulmana que está tapada y tal, y gente. Cuando esos son masa crítica, empiezan a ir ya emburcadas. Y ahí tienes muy difícil marcha atrás. Y ahí ya no estamos hablando de los menonitas en Pensilvania, de los judíos en Williamsburg. Ahí tienes que decir, ojo, porque estos no tienen voluntad de construirse una comunidad donde entren entre nadie, sino
2: Voluntad hegemónica
0: con la voluntad de
2: de
0: vestir a la de al
2: controlar
0: lado
2: al
0: que ni
2: resto de la
0: siquiera es
2: sociedad.
0: musulmana.
2: Claro.
0: Y
2: Porque no son una minoría.
0: son los famosos, son los desafíos que tienen las sociedades liberales, que no sabe cómo lidiar con este tipo de situaciones porque se necesita el ejercicio de la autoridad. Y a veces un ejercicio con el que tienes problemas de conceptuales, el que ha puesto Don Luis, de la política migratoria danesa. Y tú dices, hombre, esto no. Claro, y la alternativa es, bueno, esto es, o hacemos esto o nos quedamos sin país. Y entonces, ¿qué hacemos ahí?
2: El problema es la homogeneidad. Las
0: Claro.
2: comunidades, evidentemente, funcionan, y esto es una obviedad, funcionan mejor cuanto más homogéneas son. Cuando tenemos terreno común, pues nos es más fácil vivir juntos. Cuando compartimos una serie de principios básicos, pues colaboramos mejor. Cuando tenemos, ¿por qué? ¿No? Decía don Mario antes, porque hay comunidades, o antiguamente, ¿no? Esas, la comunidad de confianza, donde yo dejo la puerta abierta.
0: Eso es.
2: Yo dejo la puerta abierta primero, porque conozco a la mayoría de mis vecinos y por lo tanto tengo una confianza con ellos. Y segundo, incluso en el pueblo muy pequeñito directamente los conoces. Pero incluso antiguamente, por ejemplo, ¿no? El Madrid de no hace tanto, que tenías al sereno que paseaba por la calle con las llaves. ¿Por qué tú podías tener un hombre que llevaba las llaves, los portales y no daba miedo? Porque aunque no conozco a todos los vecinos, evidentemente, sí que conozco que todos tenemos unos códigos en común. Todos
0: Eso
2: pensamos que
0: es.
2: más o menos lo que está mal y lo que está bien, está bien. Cuanto más se disuelve la homogeneidad de la comunidad, menos confiamos los unos en los otros. Y más problemas surgen para articular una sociedad donde no empieza a haber estos choques.
1: Doña Carmen Carbonell, ¿nos trae usted la pregunta del día y la opinión de los oyentes?
3: Una pregunta que de hecho nos inquietaba bastante, una pregunta en la
0: Ha
3: que
0: venido
3: no
0: muy
3: hay.
0: sexy, doña Sepsi,
3: Hombre, he venido.
0: doña Carmen, y ha
3: Perdón.
0: habido oyentes diciendo, ha ido Mario para que no le, para marcar el terreno. Ay, en plan moro, me han dicho. Si llevaba mucho sin ir Mario, ¿por qué va hoy?
3: He venido de verde bambú porque el lunes vine de azul Génova, el martes de rojo Ferraz. Ayer traje un verde quirúrgico y me dijo don Luis que no era el tono oficial. Y me ha retado don Julio López a que mañana venga de morado Podemos. Haré lo posible buscando en mi armario alguna cosilla a ver si encuentro para cumplir con todo el espectro político y que se sientan ustedes como en una encuesta de NC Report para que vivan un sondeo a nivel vestimenta. Pero la pregunta hoy no iba por ahí. Hoy les estábamos preguntando por una cosa que nos inquieta bastante. Estamos muy preocupados por los gatitos, concretamente los de Ceuta. Y la pregunta que lanzaba don Luis del Pino era la siguiente. ¿Cree que los invasores de Ceuta se están comiendo a los gatos? Cuatro opciones. La primera sí, la segunda no. La tercera, no, solo los matan. Y la cuarta, no lo sé. Verán ustedes que hoy no hay la opción de no me importa, porque ¿a quién no le van a importar los gatitos?
1: A todo el mundo le tienen
3: que importar. A todo el mundo le importan los gatitos. Hombre.
1: Para bien o para mal. Que he visto algún tuit de alguno que dice era hora de que alguien acabara con las colonias de gatos.
3: Bueno, pues atención porque traigo ese comentario, creo, don Luis, porque me ha hecho mucha gracia, concretamente en la encuesta de Twitter. El 65% cree que sí, que se están comiendo a los gatos. Hay un 17% que no lo sabe, la segunda opción más votada. Hay un 14% que dice que solo los matan. Y hay un 4% que dicen que no. Y atención, pero tengo un poco de todo, como decía don Luis, tenemos siempre el comentario del odiador de los gatos, que a ver los hailos. En Twitter, alguien que se hace llamar Sayonara Perro, casualidad, no lo creo, dice, si se los comen, me alegro, porque los gatos callejeros no tienen ni uso ni beneficio. Yo he tenido que recoger su caca diario en mi patio durante meses. He tenido que poner mosquiteras en todas las ventanas y no puedo abrir la puerta en verano. Gatos con sarna que son asquerosos. Sayonara Perro ha dejado clara su posición, así que entiendo su sufrimiento. Hay en Twitter quien dice que si se comen las ratas, no se van a comer a los gatos. También hay gente que dice que, pues, que se están comiendo a las ratas. Es concretamente Villa 7. GemaCobo94 dice que si se ve aumentar la población de roedores, es que se han comido a los gatos. Hay que buscar la consecuencia directa para ir atando cabos. En publicaciones de YouTube me encuentro con un comentario de Ignacio Villarino, 4465, que dice que algo parecido ocurrió en una ciudad estadounidense con numerosa población africana. Se rieron de Donald Trump, pero los gatos casi desaparecieron del lugar. Traes tercer mundo, obtienes tercer mundo. Y alguien que se hace llamar Pato Castaña dice que queremos que coman si no, y que recemos para que haya suficientes gatos y palomas o detrás vamos nosotros. O sea que hay que ver qué alimentación tienen. En el chat de YouTube dos comentarios. Este es de Pedro José Gómez Martínez, que dice que cree que no se comen a los gatos por lo que ha explicado Lucía Echevarría en Twitter, que los apedrean, como ocurren en el propio Marruecos, para que no haya tampoco perros callejeros. Y de hecho para el Mundial explicaba al parecer Lucía Echevarría que era la metodología habitual la de apedrear los perros y gatos para que salieran de las calles. Y alguien que se hace llamar Lobo Solitario 877 dice que en Marruecos no verás ni un perro ni un gato en la calle y quizás no, apedrear, sea no. Por ese mismo motivo.
4: Exterminarlos. Sí, sí. Querían exterminar a los perros por eso. Igual, de nuevo, ¿no? Aquí, la España Excalibur, el perrito este, al que tuvieron que sacrificar, ¿dónde está? Y esos activistas, ¿dónde están? De nuevo también percepciones culturales. En España hemos pasado poner gasolina en el culo de los gatos porque hacía gracia en los pueblos que se fueran arrastrando no sé qué y de repente dices, ¿qué animalada era esa? Y te vienen estos. Te vienen estos que te van a decir cómo se funciona con el mundo animal.
2: Que la tradición islámica, además, siempre ha tenido, o sea, una concepción del perro y del gato como animales
4: impuros.
2: Animales impuros. Hay un choque cultural muy grande.
1: Bueno, muchísimas gracias, doña Carmen Carbonell.
3: Un placer, don
1: gracias, don Mario Noya. Gracias, don Jorge Álvarez Palomino. Hacemos una pausa publicitaria y nos vamos a encarar el final del programa.
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Bueno, creo que estamos acá. Muy bien, muy buenas tardes, queridos amigos de Que No Te La Cuenten, aquí una vez más con la catequesis para bárbaros, el catecismo para bárbaros. Hoy es una clase larga, espero llegar a tiempo con la hora de siempre, pero quizás se nos hace un poquitito más larga, porque hay que hacer toda una introducción, digo, a lo que son los mandamientos de la ley de Dios, ¿no? Bueno, pero antes, como siempre, evidentemente tenemos que comenzar como Dios manda, que es con una pequeña oración. Comenzamos con la oración entonces. En nombre del Padre y el Hijo y el Espíritu Santo. Amén. Señor Jesús, fuente de luz y sabiduría y principio de todo cuanto existe, dígnate infundir en las tinieblas de mi inteligencia un rayo de luz. Dadme agudeza para entender, sutileza para interpretar, memoria para recordar, facilidad de palabra para expresar lo aprendido. Que todas mis acciones sirvan para glorificar al Padre en el Espíritu y aumentar mi amor para bien de los demás. Te lo pido por medio de Jesús y María, Madre tuya y mía. Amén. Santo Tomás de Aquino, ruega por nosotros. En el nombre del Padre y del Hijo y del Espíritu Santo. Amén. Bueno, muy bien, aquí estamos. ¿Cómo andan todos? Comienza ahora, después hemos dejado de lado el tema de todo aquello en lo que hay que creer, es decir, el credo. Y ahora comienza el tema de los mandamientos, ¿no? Los mandamientos de la ley de Dios. Los mandamientos de la ley de Dios, que no son los mandamientos del hombre, no son los mandamientos de la ONU, no son los mandamientos de la Agenda 2030, no son los mandamientos de la Carta de la Tierra, no son los mandamientos del nuevo orden mundial. Son los mandamientos de Dios, ¿no? Dios nuestro Señor, creador del cielo y de la tierra, ¿no? Bien, entonces, hasta ahora hemos venido viendo ese, ¿cómo se le llama? El símbolo de los apóstoles, el símbolo, el credo, ¿no? Lo codificado, las verdades elementales de la fe. Decía Chesterton que los católicos somos personas que estamos de acuerdo en algunos puntos, pero que en el resto diferimos completamente. ¿Cuáles son los puntos? Los puntos del credo. Tenemos que estar de acuerdo con esto, los puntos del credo elemental. Sin embargo, del resto de las cosas podemos opinar. Hay cosas que son opinables en la iglesia, pero en las cosas que se creen y en las cosas que Dios ha mandado, no hay opinión posible, salvo que uno quiera opinar para decir, bueno, yo no creo en Dios, no me gusta. Bueno, empezamos ahora entonces con el tema de los mandamientos de la ley de Dios. Vamos a ver ahora acá si es posible agregar nuestras diapositivas ahí está, perfecto. Por las dudas que nos preguntan, ya estamos trabajando en el catecismo. Dios mediante, esperamos antes de que termine el curso de catequesis para bárbaros de poder publicarlo en papel en Argentina, en Amazon, en extranjero. Así que bueno, Dios quiera que se pueda, ¿no? Pero lleva bastante tiempo de diseño. Todo lo que hay en el backstage de todo esto es bastante, ¿no? Los mandamientos de la ley de Dios, entonces. Bien. La segunda parte entonces, después de haber visto lo que tenemos que creer, vemos los mandamientos, ¿no? Nuestro Señor Jesucristo lo va a decir en el Evangelio de San Mateo, Dios hecho hombre, no he venido yo a abolir o a destruir la ley, ¿no? Sino a darle cumplimiento, ¿no? A su vez nos ha mandado a sus discípulos y a nosotros junto con sus discípulos, no solamente a enseñar

¿no? Las cosas que él había enseñado, sino también a cumplir todo lo que él había mandado, ¿no? Había mandado. Por lo tanto, los mandamientos, como la palabra lo indica, nos enseñan, nos mandan, más que nos enseñan, nos mandan, a cómo uno tiene que vivir, ¿no? Los

positivos de la iglesia, ¿no? Vamos a ver enseguida esa gran distinción. Pero antes de seguir adelante, vamos a ver en la Sagrada Escritura, cuáles son esos mandamientos de la ley de Dios y de dónde surgen, de dónde salen. Vamos a ver, vamos a sacar esto de acá. Muy bien, perfecto. Y ahora nos vamos a ir a la Sagrada Escritura, ¿no? Sagrada Escritura, la Biblia, como le decimos nosotros, el conjunto de libros. Al escritor sagrado, al hagiógrafo. En este caso nos vamos al libro del Éxodo, ¿no? Estamos en él, para que veamos en la parte más finita de la Biblia, al principio, lo que es el Antiguo Testamento, antes de la venida de Cristo, ¿no? Nosotros hemos visto otras veces el libro de Génesis, que está al principio, muy chiquitito, ¿no? Y ahora el segundo libro de la Biblia es el libro del Éxodo. En el libro del Éxodo nos encontramos con algunas citas. Explico, Éxodo significa salida. ¿Salida de qué? Cuando el pueblo de Israel sale, escapa de Egipto, del faraón, por orden de Dios nuestro Señor, es guiado por Moisés, y en el medio de ese tiempo, esos 40 años que el pueblo de Israel está caminando hacia la tierra prometida, uno dirá, bueno, ¿pero qué caminaron 40 años si no es que había tanta diferencia, tanta distancia entre Israel, entre Egipto e Israel? Bueno, en realidad, en primer lugar, porque es una pena que Dios le pone al pueblo de Israel, incluso una prueba. Por otro lado, a su vez, porque no había GPS. Entonces no era que, muy fácil, muy sencillo, en un par de semanas quizás o en un par de meses llegamos, ¿no? Los hace errar por Israel, por un modo también análogo a lo que sucede en la vida cristiana, ¿no? Estamos como en este valle de lágrimas, errando hasta llegar finalmente al cielo. Bueno, en el libro del Éxodo, Dios nuestro Señor utiliza a Moisés, aprovecha a Moisés como el caudillo, a su vez el autor de nuevo del Pentateuco, aún del libro del Éxodo, es lo que se conoce por la tradición de la iglesia, y le va comunicando ciertas verdades. Y una de estas son los 10 mandamientos. Bien, vamos a ver entonces. A ver, vamos al capítulo, por ejemplo, vamos al capítulo 32 del libro del Éxodo, ¿no? Y leo esta parte. Dice, sube Moisés al monte Sinaí, baja del monte con dos tablas del testimonio en su mano. Tablas escritas por ambos lados, por una y otra cara estaban escritas. Las tablas eran obra de Dios y la escritura era escritura de Dios, ¿no? Grabada sobre las tablas. Bien. Cuando bajan del campamento, al campamento, bien, se encuentran con que, esta parte no puedo detenerme demasiado, pero se encuentran con que el pueblo de Israel se había impacientado y se había creado un becerro de oro, ¿no? Un animalito de oro, con las alianzas, con las cosas de oro que tenían, como para decir, ya que Moisés no baja del monte, al menos hagamos un dios a nuestra propia medida. La gran tentación del hombre, hacerse un dios a su propia medida. Bien, ¿qué sucede? Cuando baja Moisés de todo esto, se encuentra con que estaban con el becerro de oro, ¿y qué hace con las tablas? Las rompe. Moisés rompe las tablas que Dios le había dado, ¿no? Por eso nos tenemos que ir al capítulo 34 del libro del Éxodo, donde leo, versículo primero, 34 primero. Dijo Dios a Moisés, tállate dos tablas de piedra como las primeras, las que él había roto, porque se enojó, Moisés se enojó, una cólera santa tuvo, ¿no? Dijo, bueno, este pueblo no quiere aceptar las tablas de la ley y se está armando un animal un becerro de oro, o sea, una especie de idolillo, ¿no? Ah, bueno, como Dios no me escucha, o yo no lo escucho a él, mejor dicho, ¿no? Me armo un ídolo de barro, me armo una pachamama, me armo un Buda, ¿no? Cualquier cosa, ¿no? Un ídolo, una cosa que no es verdadera, ¿no? ¿No? Bien, entonces rompe las tablas. Entonces Dios le dice a Moisés, capítulo 34, Dios dijo a Moisés, tállate dos tablas de piedras como las primeras, y yo escribiré sobre estas tablas las palabras que había en las primeras tablas que quebraste, ¿no? Bien. ¿Cuáles son las tablas que, o qué, cuáles eran las palabras que decía la primera tabla? Nos vamos al capítulo ahora del Éxodo, capítulo 20, donde se promulga el decálogo, las 10 palabras, ¿no? Las 10 frases, los 10 mandamientos.

mandamientos, ¿no? Bien, no voy a leerlos ahora enseguida, no voy a explicarlos a todos enseguida, pero sí los voy a leer rápidamente. Promulgación del Decálogo, capítulo 20 del libro del Éxodo. Bien, entonces habló Dios con todas estas palabras diciendo, dice el texto, yo soy Yahvé, tu Dios, ¿no? Que te ha sacado del país de Egipto, de la casa de la servidumbre. No tendrás otros dioses delante de mí. No te harás escultura ni imagen alguna de lo que hay arriba en el cielo, ni de lo que hay debajo en la tierra, de lo que hay en las aguas debajo de la tierra. No te postrarás ante ellas ni les darás culto, porque yo soy Yahvé, tu Dios, un Dios celoso, que castigo la iniquidad de los padres en los hijos hasta la tercera y cuarta generación de los que me odian, y que uso la misericordia hasta mil generaciones. No tomarás el nombre de Yahvé en vano, porque Yahvé no dejará sin castigo a quien tomare en vano su nombre. Acuérdate del día de sábado para santificarlo. 6 días trabajarás y harás todo el trabajo, pero el día séptimo es el día de descanso consagrado a Yahvé. No hagas ningún trabajo, ni tú, ni tu hijo, ni tu hija, ni tu siervo, ni tu sierva. Honra a tu padre y a tu madre para que se prolongue tu vida sobre la tierra. No matarás, no cometerás adulterio, no hurtarás, no levantarás falso testimonio contra tu prójimo. No codiciarás la casa de tu prójimo, tampoco la mujer de tu prójimo, ni su siervo, ni su sierva. Bien, en fin. Si uno puede fijarse en la Sagrada Escritura, los mandamientos de la ley de Dios se van a narrar de un modo quizás distinto, el decálogo, de como hoy por hoy lo tenemos. Los digo rápidamente. Amar a Dios sobre todas las cosas, no tomar su santo nombre de Dios en vano, santificar las fiestas, honrar padre y madre, no matar, no cometer actos impuros, no hurtar o robar, no levantar falso testimonio ni mentir, no desear la mujer de tu prójimo y no codiciar los bienes ajenos. O sea, esa enumeración, quizás distinta del texto del libro del Éxodo, se ha codificado en base a otros textos también, por ejemplo, del Deuteronomio. Y los textos que también nuestro Señor, y a las frases que nuestro Señor Jesucristo mismo utilizaba, ¿no? Bien, la Iglesia, con el tiempo, sobre todo a partir de San Agustín, gran padre de la Iglesia del siglo IV, V, comienza ya a codificarlo, ya resumidamente, en 10 mandamientos, que son totalmente bíblicos. O sea, no es que uno dice, bueno, pero no estaban exactamente igual escritos así en ese orden, pero están colocados, sacados de la Sagrada Escritura y de la Sagrada Tradición, para que nos queden de modo catequético, los 10 mandamientos. Bien, ahora sí, entonces, los 10 mandamientos provienen entonces de la Sagrada Escritura y de la Sagrada Tradición. Muy bien, perfecto. Y los 10 mandamientos hasta se podrían resumir en 2, ¿no? En 2 se pueden resumir los 10 mandamientos de la Iglesia. Porque al final de cuentas el catolicismo, el cristianismo es el camino hacia el cielo, ¿no? Los mandamientos nos guían ese camino, son como señales del camino, señales de tránsito, ¿no? Nos ordenan tomar el camino correcto y nos prohíbe tomar el camino incorrecto. Fíjense que, esto lo he repetido otras veces, pero vale la pena que uno se acuerde, los 10 mandamientos son prácticamente, cuando uno se los pone a analizar, obviamente, en la conciencia, en el orden natural de cualquier ser humano, pero a partir del pecado original, se nos ha olvidado todo esto. Se nos ha, por nuestras pasiones, por nuestros afectos desordenados, a veces como que nos cuesta, pero si uno se pone a pensar, ¿a quién le gusta que le mientan? A nadie. ¿A quién le gusta que lo maten? A nadie. ¿A quién le gusta que le roben? A nadie. ¿A quién le gusta que lo envidien? A nadie. Y los mandamientos son totalmente racionales, no hay ningún mandamiento irracional. Alguno podrá ser quizás más fácil de entender, más rápidamente deducible que otros. Y otros hace falta un ejercicio mayor de la inteligencia para decir, bueno, ¿por qué tiene que haber solamente el culto a un solo Dios y no a muchos dioses? Entonces tengo que hacer el ejercicio de la inteligencia para darme cuenta que simplemente porque hay un solo Dios verdadero y el resto entonces no son dioses, son cosas falsas, ¿no? Son ídolos, ¿no? Son ídolos. Bien. Entonces, además de creer lo que Dios nos ha revelado, ¿qué otra cosa tengo que tener yo en cuenta para poder salvarme? Tengo que tener en cuenta lo que Dios ha mandado, ¿no? Porque Dios es Dios y yo soy yo, ¿no? Dios sabe más que yo. ¿Y cuáles son los

dos grandes mandamientos de la ley, porque yo recién enuncié 10 mandamientos de la ley de Dios. Sin embargo, estos 10 mandamientos se pueden resumir directamente en dos, ¿no? Los dos grandes mandamientos se resumen en dos. Primero, amarás al Señor tu Dios con todo tu corazón, con toda tu alma, con toda tu mente y con toda tu fuerza. Primer mandamiento. Y el segundo, amarás a tu prójimo como a ti mismo. Amar es el más importante de los mandamientos, ¿no? El amor que ya hemos explicado, que es el amor, no el amor simplemente sensible, ay, te amo, no, no, no. Ese amor que implica querer el bien para el otro, ¿no? Buscar el bien del otro. Y buscando incluso el bien del otro, uno mismo recibe el mismo bien. Bien. Entonces, el mandamiento de la ley de Dios, o los mandamientos de la ley de Dios, se podrían resumir entonces en esos dos grandes mandamientos: el amor a Dios y el amor al prójimo. Y para amar a Dios, a nuestro prójimo y a nosotros mismos, hay que guardar los mandamientos. Los mandamientos de la ley de Dios, los mandamientos o preceptos de la Iglesia. Y hay que realizar también las obras llamadas de misericordia espirituales y corporales. Estoy haciendo una gran introducción antes de ir directamente en concreto a todos los mandamientos, ¿no? Las obras de misericordia corporales y espirituales son como actos de amor concreto, porque yo no puedo decir amo a Dios, amo al prójimo, pero después no tener ningún tipo de obra respecto de Dios, respecto del prójimo, ¿no? Es decir, hay que hacer obras concretas como Cristo mismo las hizo. Cualquier cosa que uno haga por un miembro del cuerpo místico de Cristo, es decir, principalmente los bautizados, ¿no? Lo hacemos por Cristo mismo, ¿no? Por eso nuestro Señor dijo, en cuanto le hicisteis esto a uno de estos pequeños, dar de un vaso de agua, por ejemplo, a mí mismo me lo hicisteis, a mí mismo me lo hicisteis. Bien, y estoy resumiendo entonces los mandamientos, cómo uno puede cumplir los mandamientos. Amar a Dios sobre todas las cosas, con todo el corazón, con toda tu mente, con toda tu fuerza, con todo tu alma, y al prójimo como a ti mismo. Estoy intentando resumir en las obras de misericordia corporales y en las obras de misericordia espirituales cómo uno puede concretar esto que son los mandamientos, ¿no? El amor a Dios y el amor al prójimo. Se concreta el cumplir los mandamientos, amor a Dios y amor al prójimo por amor a Dios, por medio de las obras de misericordia, que son siete en cuanto al cuerpo y son siete en cuanto al alma. Veamos. Las siete obras de misericordia corporales son dar de comer al hambriento, dar de beber al sediento, vestir al desnudo, al que no tiene ropa, visitar a los presos, dar albergue al peregrino, visitar a los enfermos y enterrar a nuestros muertos. Si uno quiere darse cuenta que alguien está de algún modo viviendo por amor a Dios, no por amor a Dios, los mandamientos debería ver primero si está cumpliendo con los mandamientos, estos dos del amor, a Dios y al prójimo, ¿no? Si realmente, o si solamente dice, no, yo creo en Dios, voy a misa, rezo el rosario, hago adoración al Santísimo Sacramento, pero resulta que después esto no se conjuga, no se traduce en concreto, en obras. Obras. Obras son amores, dice el dicho, ¿no? El apóstol Santiago va a decir, muéstrame tu fe sin las obras, que yo por mis obras te mostraré mi fe. Bien. Las obras de misericordia corporales. Estas obras de misericordia corporales, valga la pena decirlo ahora, vale la pena decirlo ahora, muchas veces son tenidas como si fuesen las únicas y las más importantes. Sin embargo, lo digo ahora, ni son las únicas ni son las más importantes. No son las únicas porque hay obras de misericordia, ahora vamos a verla enseguida, espirituales, así como hay siete obras de misericordia corporales, hay siete obras de misericordia espirituales, ni son las más importantes, porque las más importantes son las espirituales. Pero sí son importantes estas, ¿no? Hay que darle de comer al hambriento, ¿no? Obviamente. Primo mangiare, dopo filosofare, dicen los italianos. Primero comer y después filosofar, después, es cierto, ¿no? Está bien, hay que vestir al desnudo, muy bien, perfecto. Pero hay en ciertos ambientes católicos que solamente se quedan en estas obras de misericordia corporales. Entonces, en vez de llevarle el Evangelio, solamente le dan de comer, solamente lo visten, solamente le dan de beber,

sea, transforman a la iglesia en una especie de ONGismo, las ONG, organizaciones no gubernamentales, ¿no? Que solamente dan cosas materiales. Y está bien, dar... no, no. Pero si solamente nos quedamos en eso, ¿qué sentido tiene todo? Es decir, también los comunistas lo hacen, también los masones lo hacen, también los ateos, los agnósticos lo pueden hacer todo eso. Nosotros, en todo caso, como católicos, daremos eso, pero principalmente daremos lo que viene ahora, que son las siete obras de misericordia espirituales, que son más importantes que estas corporales. ¿Por qué? Porque van directamente a la salvación del alma. ¿De qué le sirve? ¿De qué le sirve a una persona tener la panza, el estómago lleno, si no sabe, no conoce los mandamientos, el credo, la ley de Dios, no sabe que tiene un alma? ¿De qué le sirve morirse con la panza llena y irse al infierno? Entonces tengo que dar, no, no hay que hacer una dialéctica, obras de misericordia corporales contra obras de misericordia espirituales. No, van de la mano, pero aún yendo de la mano, una tiene prelación en cuanto a la importancia respecto de la otra. Es más importante. Bien. Obras de misericordia, entonces, corporales. Hasta ahí entonces. Obras de misericordia espirituales. En primer lugar, corregir al pecador. Vamos a pasar acá la diapositiva. Corregir al pecador, digo. O sea, el que se equivoca, con caridad, con prudencia, pero hay que decirle, es una obra de misericordia espiritual. Te has equivocado, esto está mal, hay que corregirse de vida, hay que convertirse, tenés un alma, hay que salvarse, hay que ir al cielo, ¿no? Instruir al ignorante, aconsejar al que duda, consolar a los tristes, sufrir con paciencia los defectos de los demás, perdonar las injurias y rezar, rogar por vivos y por muertos, ¿no? ¿Y por qué son más importantes las obras de misericordia espirituales? Porque la vida del alma es más importante que la vida del cuerpo. La vida del alma es la que finalmente es la que va a ser juzgada, ¿no? ¿Cómo ha sido nuestra vida espiritual? Por lo tanto, yo deberé dar de comer al hambriento, pero también deberé intentar evangelizarlo. Cuando un pobre me pide en la calle, entonces, bueno, yo intentaré ayudarlo, pero también intentaré decirle alguna palabra, ¿no? ¿Cómo está tu alma? ¿Cómo que Dios te bendiga? Me acuerdo una vez, yo era todavía laico, fui a comer a un... Me invitó un sacerdote a comer a un restaurante, un cura buenísimo, un personaje total, y había un mozo, un muchacho que servía las mesas, termina de darnos la comida y todo, entonces le da una propina, como siempre, ¿no? El cura, me ha invitado el cura mío, yo era estudiante, y el cura le dice, ¿cómo te preparas para la muerte? Entonces el tipo quedó mirando así, ¿no? El mozo, este muchacho. Pero bueno, le hizo una buena pregunta, ¿no? O sea, lo instó, lo movió a que pensara por un momento en la vida eterna, obviamente. Bueno, o sea, lo ayudaba económicamente con una pequeña propina porque nos había servido bien y encima, bueno, le daba una oportunidad que pensar acerca de su propia muerte. Esto es así, es así. Bien, entonces obras de misericordia espirituales son más importantes que las obras de misericordia corporales. Bien, entonces, las obras de misericordia. Entonces, estoy resumiendo acá, los mandamientos de la ley de Dios se encuentran en la Sagrada Escritura, se encuentran en la tradición de la Iglesia, se podrían resumir en dos, amar a Dios sobre todas las cosas y al prójimo como a uno mismo, ¿no? Y se pueden concretizar respecto del amor a Dios y el amor al prójimo en las obras de misericordia corporales y espirituales. Bien, muy bien, perfecto. Ahora vamos a ver entonces, vamos a empezar a ver los 10 mandamientos, ¿eh? Hemos puesto nosotros el primer mandamiento, la ley de Dios, perfecto. Ok. Ah, esta cosa la voy a decir a propósito ya que estamos acá. A ver, los mandamientos son las cosas que están mandadas de parte de Dios, ¿sí? Están mandadas. Sin embargo, Dios nuestro Señor también
aparte de tener mandamientos, ha dado consejos que no son obligatorios, son consejos.

son los que se llaman como los consejos evangélicos, ¿no? Son recomendaciones, ¿no? Nuestro Señor recomendó especialmente la observancia de los consejos evangélicos, la pobreza voluntaria, la castidad perpetua, la obediencia, ¿no? Es decir, son consejos evangélicos que no son para todos, son para algunos, y estos en concreto son aquellos que acompañan a lo que es la vida religiosa. Son los consejos evangélicos, ¿no? Es decir, que no, uno no está obligado a seguirlos para llegar al cielo. Hay mucha gente que tiene simplemente la idea de la vocación, de casarse, tener hijos, algunos que simplemente por diversas razones no se han casado o no se han podido casar, pero también Dios los está santificando de ese modo. Y hay ciertas personas que Dios les ha dado este don, es un don concreto de la vocación, vocación sacerdotal o vocación religiosa, ¿no? Y los ha llamado, puntualmente en la vida religiosa, a un estado de vida más alto, ¿no? Un estado de vida superior. Importante decir esto, ¿no? Es decir, que aquellos que están llamados a los votos, ¿no? O análogamente a la vida sacerdotal, Dios nos ha llamado a un estado de vida superior. Lo que no significa que por más que ese estado de vida sea superior, los que no estén en ese estado de vida sean como inferiores, son de segunda categoría, sean menos santos por necesidad. No, el estado de vida en abstracto es superior, es más grande, es más alto, porque Cristo nuestro Señor fue casto, pobre y obediente. Y a semejanza de él, los consejos evangélicos que él, al famoso joven rico del Evangelio, acá no me puedo dedicar al tema este demasiado, yo he escrito un librito llamado ¿Alguna vez pensaste? Que de hecho está disponible de modo gratuito en internet, acerca de la vocación sacerdotal y religiosa. Pero, o sea, Dios quiso llamar a algunos para mayor intimidad a ese estado de vida, sacerdotal o religiosa. Estado de vida que por ser a semejanza suyo de Jesús, es más alto, en abstracto, en abstracto. Lo que no significa que todo cura o toda monja sean en concreto más santos que un laico. No. Significa que el estado de vida es más perfecto y que ese estado de vida también conlleva un cierto premio mayor si uno es fiel a eso. Pero puede suceder también que una persona soltera, laico o casada, pero, o sea, no sacerdote ni religiosa, sean más santos que un cura o una monja. ¿Por qué? Porque viven más fielmente sus deberes de estado, su estado de vida matrimonial o laical, ¿no? Bien, pero Dios, nuestro Señor, sí recomendó, aconsejó el estado de vida, ese estado de vida más perfecto, ¿no? A ver si acá pasamos a la otra diapositiva, se va a ver mejor, ¿no? Esto está bien, dice el catecismo, muy bien, perfecto. Pero, a ver, perdón, pero esto está mucho mejor, ¿no? Esto está bien, está perfecto, quiero esa escopeta, perfecto, lo que sea. Pero San Francisco, ¿no? Tú puedes quedarte con todo aquello, yo quiero ser solamente de Cristo, ¿no? Está muy bien casarse con la persona que uno elija, etcétera, ¿no? Pero una monjita elige a Cristo mismo por su esposo, ¿no? Eso está mucho mejor. Y si es fiel, entonces, bueno, su estado de vida es más perfecto. Y bueno, ¿y cómo elegir? Yo acá estoy resumiendo nada más. Bueno, cada uno tiene que ver a dónde Dios lo llama. Todavía mientras tenga tiempo para verlo, porque una persona que ya está casada, una persona que ya es cura o es monja, ya está, no tiene nada más, mucho más para elegir, digamos, ¿no? Si se equivocó, tendrá que pedir perdón y aprovechar para santificarse de ese modo, ¿no? Pero si uno tiene que decidir esa vocación sacerdotal o religiosa o matrimonial, tiene que pensar, haciendo una cosa, un resumen rápido, ¿cuál es el modo más fácil, más sencillo, más rápido que con mis virtudes y con mis vicios, mi modo de ser, digamos, yo puedo llegar al cielo? Entonces, y pedirle muchas luces a Dios, ¿no? Para que Dios me inspire, me diga, por medio de lo que yo veo en la oración, por medio de las mociones del Espíritu Santo en mi alma, bueno, ¿cuál es el estado de vida que yo quiero? La inmensa mayoría de la gente entiende claramente, y está perfecto, que es al sacramento santo del matrimonio donde se va a santificar. Y otra gente, mucho menos, entiende que Dios lo inspira a la vida sacerdotal o religiosa. Bien, los consejos evangélicos. No me puedo tener mucho más acá, sino sería demasiado largo, ¿sí? Bien, acá había puesto alguna cosa más, si no me equivoco. Claro, la vida de pobre.

0: esa, porque me está muy bien esto, pero perfecto. Los signos de llamado, idoneidad física o mental o moral, la recta intención, quiero servir a Dios, y la libertad de impedimentos. Por ejemplo, si tengo padres enfermos que me necesitan, apoyo, grandes deudas, etcétera, bueno, en fin. La vocación es un llamado de Dios. Entonces, los mandamientos y los consejos evangélicos. Esto lo vamos a resumir como un maestro ciruela. Los mandamientos de la ley de Dios se encuentran en la Escritura, en la tradición de la Iglesia. Son 10 los mandamientos codificados. A su vez, esos 10 mandamientos se pueden resumir en 2. Amar a Dios y amar al prójimo como uno mismo.
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2: Para mostrar que yo estoy cumpliendo los mandamientos, están las obras de misericordia corporales y las espirituales. Las corporales son muy importantes, pero más importante aún son las espirituales, ¿no? Y a su vez están después los que son los que en la vida religiosa principalmente se hacen, ¿no? La vida consagrada, y son consejos, no son mandamientos. Bien, vamos a ir ahora a ver los mandamientos de la ley de Dios. Los mandamientos, estamos acá en esta clase, los mandamientos de la ley de Dios, y vamos a ver ahora el primer mandamiento. Pero antes de ver el primer mandamiento, voy a pasar acá un pequeño videíto que yo mismo en su momento grabé, ¿no? A partir de un programa satírico de Italia, que en el año 2011 fueron al Vaticano, gente de este programa es más bien comunista, progresista, atea, y se estaban burlando un poco de la Iglesia. Pero yo quiero mostrar lo que, amén de esa burla, quiero mostrar un poco lo que sucede en, diría, la inmensa mayoría de los casos, ¿no? Y es que los católicos no conocemos los mandamientos. Los católicos no sabemos cuáles son los mandamientos de la ley de Dios. Los católicos, y aún diría más, los consagrados, ni siquiera saben bien cuáles son los 10 mandamientos. Si uno le pregunta a una persona, hagan la prueba, pregúntenle a una persona amiga, a un católico, de hecho, que va a misa, que te enumere los 10 mandamientos de memoria, ¿no? Hay que ver si cuántos de hagan la prueba con 10 si quieren, o con 5. ¿Cuántos de esos se lo dicen de memoria exactamente como están en el catecismo? Bueno, esta gente de este programa de televisión italiano se fueron ni más ni menos que al Vaticano, a Roma. Y hicieron este videíto muy cortito, que ahora les paso a ustedes, preguntándole a algún cura o una monja cuáles son los 10 mandamientos de la ley de Dios. Vamos a ver si lo podemos ver. Vamos a ver aquí.
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2: Bene, acá tenemos, ¿no? No importa si uno sabe o no los mandamientos, lo importante es sentirlos, es ver lo que sale del corazón, ¿no? Bueno, vamos a ver si conocen en plena Roma, esto es un video hecho en Roma, si la gente conoce o no los mandamientos, ¿no? Veamos.
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2: Vamos a ver quiénes de religión entienden en serio. Bueno, entonces le van a preguntar a algunos sacerdotes o a algunas monjas cuáles son los 10 mandamientos en pleno Vaticano, ¿no? Esto es la Plaza San Pedro en Roma. Veamos.
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2: No falsificar las monedas, la verdad que eso no es un mandamiento, ¿no? Bueno, sigamos.
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2: Bueno, Acá tenemos entonces un poco digamos, la práctica en concreto de cómo algunos, ni siquiera algunos curas o algunas monjas se acuerdan de los 10 mandamientos, ¿no? Y les puedo decir que es verdad, o sea, que uno puede hacer la prueba incluso con, bueno, con algún laico, hagamos la prueba con algún laico mejor. Entonces empezamos ahora con los 10 mandamientos de la ley de Dios, ¿sí? El primer mandamiento, entonces vamos al primer mandamiento directamente, no vayamos con menos preámbulos. El primer mandamiento de la ley de Dios se puede enunciar así: amar a Dios sobre todas las cosas. Amar a Dios sobre todas las cosas. Por lo tanto, este mandamiento manda solamente dar culto, se llama así, culto de latría. Latría significa en griego el culto que se le da solamente a la divinidad, solamente culto de latría a Dios. Porque hay un cierto culto a los papás, por ejemplo. Hay un cierto culto también incluso a los santos, hay un cierto culto, ¿no? Es decir, uno le rinde cierta reverencia y homenaje a ellos, ¿no? Pero solamente el culto a la divinidad, al Dios verdadero, al único Dios. Por lo tanto, hay un falso culto, ¿no? Que se rompe incluso por esto la caridad, porque no estoy amando a Dios directamente, ¿no? Se rompe también la fe, se rompe la esperanza, Falsos cultos. Primer mandamiento de la ley de Dios: amarás al Señor tu Dios con todo tu corazón, con toda tu alma y con toda tu mente. Este mandamiento no solamente se encuentra, como recién vimos, en el capítulo 20 del libro del Éxodo, sino Jesús mismo, Dios hecho hombre, lo menciona, ¿no? ¿Cuál es el más grande y más importante de los mandamientos? Le pregunta Mateo 22, ¿no? Y Jesús responde: amarás al Señor tu Dios con todo tu corazón, con toda tu alma, con toda tu mente, ¿no? ¿Qué nos manda el primer mandamiento de la ley de Dios? Nos manda ofrecer culto a Dios, ¿no? Por lo tanto, es pecado poner a otra criatura como el principal objeto de nuestro culto, ¿no? Por ejemplo, decir que Buda es Dios, ¿no? Ah, pero yo lo uso la estatuita solamente como una especie de amuleto, ¿no? Vamos a hablar enseguida que también está mal eso, ¿no? O es pecado poner la principal fuente de nuestra felicidad en otra cosa, por ejemplo, el dinero, ¿no? El Dios Jesús dice, ¿no? Dios nuestro Señor dice, ustedes tienen como Dios a Mamón, Mamona Iniquitatis, el Dios del dinero, ¿no? No se puede servir a Dios y al dinero, ¿no? Hay gente que pone, los ateos ponen y algunos católicos también, ponen su esperanza solamente en el dinero. Es como que te va a salvar eso, no te vas a llevar nada a la tumba, infeliz. En la tumba no te llevas nada. O algunos ponen su principal esperanza en, o el principal maestro de la verdad, como si fuera la ciencia. La ciencia lo dijo, la ciencia como si fuera Dios, ¿no? Decía el padre Pío que el evangelio, que la ciencia moderna es el evangelio de Satanás. No es que uno esté en contra de la ciencia, todo lo contrario.

la ciencia buena, de la ciencia verdadera, de la ciencia que incluso hace al hombre mejor. Uy, sí, la ciencia avanzó muchísimo y técnicamente es mejor, claro, qué bueno, hicieron una super bomba atómica. ¿De qué me sirve a mí tener una super bomba atómica? O hicieron un modo espectacular de matar a un bebé dentro de la panza de la madre. No le hacen ningún, no le dejan ninguna cicatriz ni nada. ¿De qué me sirve a mí la técnica sin? ¿De qué me sirve a mí la ciencia separada de la moral? No, no pueden ir separadas, ¿no? La opinión pública, la mayoría lo dijo. Vox Populi, Vox Dei. Era un dicho pagano. La voz de Dios, no la voz del pueblo, necesariamente. A veces el pueblo dice las cosas que Dios quiere, pero a veces no las dice. La mayoría, la mitad más uno de una población, no puede decir lo que está bien o lo que está mal, lo que es verdadero o lo que es falso, ¿no? Ese famoso ídolo que tenemos de la democracia, ¿no? ¿No? Será un modo más o menos para manejarse totalmente espurio, todo lo que uno quiera, peor todavía cuando hay partidocracia metido en los partidos. Pero la mayoría no decide per se, la mayoría no es Dios, el pueblo no es Dios, ¿no? La mayoría no es Dios. Bien, entonces, perdón, me había ido, aquí estamos. Siguiente diapositiva, entonces. Perdón. ¿Cómo damos culto a Dios? Damos culto a Dios por los actos de fe, de esperanza y de caridad, y adorándole y rezándole, ¿no? ¿Y a qué cosa me obliga ese primer mandamiento de la ley de Dios? Amar a Dios sobre todas las cosas. Me obliga primero por medio de la fe, a esforzarme en descubrir lo que Dios me ha revelado, ¿no? Yo no puedo, a ver, amar a Dios y no conocer lo que Él dijo. Es como si uno, bueno, si yo creo en Dios, yo creo que mi papá fue mi papá, mi mamá fue mi mamá. Pero nunca me he preocupado por saber quién fue mi padre, quién fue mi madre. La verdad que no estoy muy interesado en eso, ¿no? A creer firmemente lo que Dios ha revelado. En este caso, porque Él mismo lo ha revelado. Ya lo hemos visto con la virtud teologal de la fe. La virtud teologal de la fe es aquella virtud infundida por Dios en el alma que nos hace creer en Dios y en las verdades que Él ha revelado. ¿Por qué Él lo reveló? ¿Por qué Él es Dios? Yo no soy Dios, ¿no? Tercero, a profesar nuestra fe abiertamente cuando sea necesario. Amar a Dios sobre todas las cosas implica, entre otras cosas, no tener miedo a presentarse como católico. Si yo amo a Dios sobre todas las cosas, no tengo que tener miedo ante el resto de la gente de mostrarme como soy. Fíjense que en este sentido, por más que sea una religión falsa, el musulmanismo, sea una secta cristiana, el evangelismo, los testigos de Jehová, el protestantismo, porque se separaron de la iglesia católica, se separaron de la iglesia de Cristo. En muchos casos, estos, que son o bien idólatras, o herejes o lo que fuere, o cismáticos, han quedado con ciertas cosas que no, en las que no tienen miedo de mostrarse. Por ejemplo, no tienen miedo de mostrarse públicamente como cristianos, algunos evangélicos. No tienen miedo de mostrarse como musulmanes, los musulmanes. Y a veces los católicos, por ese virus que se nos ha metido en algunos lados, que es el catolicismo liberal o el liberalismo católico, algunos dicen, no, que es nefasto esto, ¿eh? Yo soy católico en mi vida privada, pero en mi vida pública me muestro como uno del montón, ¿no? No, un momentito. O uno es católico o no es católico. No se puede servir a Dios, señores. El que no está conmigo está contra mí, dice Jesús. El que no junta conmigo desparrama. Bien, entonces, profesar nuestra fe abiertamente cuando sea necesario. El que creyere se salvará y el que no creyere se condenará. En el santo bautismo se nos infunden las virtudes, ¿no? Bien, todo el mundo cree, tenemos creencia en algo, tenemos puesta confianza en algo, tenemos fe humana en cosas, ¿no? Creerle a un niño, bueno, no siempre puede ser prudente. A veces algunos creen lo que dicen los hombres, lo que escriben, lo que dicen los maestros, se cree el sabio, ¿no? Pero creer a Dios es lo único seguro porque no puede ni engañar, ni engañarse a sí mismo, ni engañarnos. Porque Dios es veraz. Dios es un Dios que no miente. No es como nosotros, ¿no? ¿Y quiénes son los que no creen? Los que no creen en Dios y por lo tanto no aman a Dios. Los soberbios, los falsos sabios, ¿no? Por eso dice el Evangelio de San Mateo, Jesús dice, ocultaste estas cosas a los sabios y prudentes. Jesús habla del Padre ahí.

Te alabo, Padre, porque ocultaste estas cosas a los sabios y prudentes y las revelaste a los pequeñuelos. No a los pequeñuelos en el sentido de niñitos, ¿no? En el sentido de su inocencia, de humildad. Dios no va al corazón del soberbio. No va. Por eso Jesús dice, el que se hace como niño, del que se hace como niño es el reino de los cielos. En el sentido de la inocencia, de la humildad. No está diciendo que uno tiene que hacerse un niño, un inmaduro, no, no, no está hablando de eso. Uno no puede disminuir su vida de vuelta, ¿no? Cuando habla de los niños, dejad que los niños vengan a mí, porque de los que son como ellos, de los que son como ellos, es el reino de los cielos. Y un niño es inocente, un niño es humilde. No tiene que, no, no, habitualmente no se cree más de lo que es, salvo que esté jugando. Bien. Un vicioso, todo aquel que obra mal aborrece la luz. Juan capítulo 3. Muchas veces la gente no cree o pone objeciones, no tanto porque no tenga el don de la fe, sino porque no le conviene creer. Nuestros pecados, nuestros vicios, especialmente los pecados de la carne, son la gran excusa para que mucha gente no crea. A veces uno encuentra algunos jóvenes o no tan jóvenes que ponen como objeciones a la fe y todo, y en realidad lo que quieren intentar hacer es justificar su propio pecado por medio de objeciones. Porque cuando uno responde esas objeciones, y lo digo por una buena experiencia, bastante, mucha experiencia en esto, perdón, se da cuenta que por más que uno responda 1.000 objeciones y 1.000 preguntas, hay algo que nunca va a terminar de convencerle, y es su propia vida moral. Entonces yo, a veces cuando me presentan tantas objeciones, pongámosle un joven, un adulto, le digo, ¿sabes qué? ¿Cómo se llama ella? ¿Qué padre? Sí, me estás planteando 1.000 objeciones de por qué existe mal en el mundo, de por qué cómo la Virgen pudo ser virgen, de cómo Dios se pudo ser hombre, etcétera, etcétera. Y yo respondí a todas, pero sigues con más objeciones. Entonces la pregunta es, ¿cómo se llama ella? ¿Con quién estás juntado? ¿Con quién estás viviendo en concubinato? ¿O cuándo vas a dejar tal vicio? Porque en realidad no son objeciones, ¿no? Son justificaciones. El vicioso, el ignorante, blasfeman de lo que ignoran, dice la carta de San Judas capítulo 10. Algunos son simplemente ignorantes. Bueno, estos son los más fáciles de hacer amar a Dios, ¿no? Explicándoles, enseñándoles, si son humildes, entonces no soberbios, van a entender. ¿Y por qué creer en lo que no se ve? Cielo, infierno, juicio, ¿no? Purgatorio, en la confesión, en la vida eterna en general, ¿no? Bueno, porque hay cosas que Dios ha revelado Él mismo, y uno, aunque crea en lo que no se ve, en lo que no se ve, que fue revelado por parte de Dios, sabe que viene por autoridad divina. Nosotros creemos en muchas cosas que no vemos. Nosotros creemos en es que nuestro abuelo fue fulano de tal. Nosotros creemos que San Martín cruzó los Andes. Nosotros creemos que Julio César existió y que Cleopatra existieron, pero jamás los hemos visto, ¿no? En general, la ciencia histórica trabaja así, con una certeza que se llama así, certeza moral, ¿no? Yo no puedo recrear de vuelta la historia como en un laboratorio. Tenemos puesta nuestra creencia en muchas cosas que no hemos visto. Y en todas estas cosas, cielo, infierno, purgatorio, confesión, Papa, Virgen María, etc., no solamente que tampoco hemos visto, pero tienen mayor autoridad quien la ha revelado que un historiador. Claro que sí, tiene mucho más autoridad Dios mismo para revelar lo escrito en las Sagradas Escrituras, ¿no? Que un historiador que escribió la vida de San Martín, o de Napoleón, o de quien fuera. Es así. Bien, entonces, esa esperanza que uno tiene, ¿no? Nos obliga a confiar firmemente en que Dios nos va a dar la vida eterna y los medios para conseguirla. La caridad nos obliga a amar a Dios sobre todas las cosas, ¿no? Y eso, a su vez, la virtud de la fe debe ser cuidada haciendo frecuentes actos de fe. ¿Cómo uno puede pecar contra el primer mandamiento de la ley de Dios? ¿Cómo puedo yo pecar contra el primer mandamiento de la ley de Dios? Bien, vamos a decir un par de cosas muy cortas para que no se nos haga más largo este programa. Pero uno puede pecar contra contra el primer mandamiento de la ley de Dios fabricándose dioses falsos. Y en ese sentido, no digo yo que uno no es que se vaya a fabricar una idea.

una idea de Dios por medio de una escultura, sino que uno puede pecar contra la ley de Dios, contra el primer mandamiento de la ley de Dios, amándose a sí mismo y no amando a Dios. Voy a poner un ejemplo. A veces hemos visto en algunos católicos que intentan armarse un Dios según su propia imagen. Y por lo tanto, lo que están amando no es al Dios verdadero, sino la propia imagen que tienen de Dios. Ejemplo. No, Dios es bueno, Dios es bondad infinita, Dios es misericordia infinita. ¿Cómo yo entonces voy a creer en un Dios vengativo que premia a los buenos y castiga a los malos en esta vida y en la otra, o en la otra, o mejor dicho, en la otra, ¿no? ¿Cómo voy a creer yo que Dios, siendo tan pero tan bueno, va a permitir el mal en el mundo? ¿Cómo voy a creer yo que Dios, siendo tan pero tan bueno, no va a permitir que ciertas personas que no cambian sus conductas morales se vayan al infierno? ¿Cómo Dios va a poder permitir todo eso? No, Dios es amor, Dios es misericordia pura, Dios es un papá bueno que nunca, nunca nos va a condenar. Dios no puede permitir que la gente sufra, Dios no puede mandar nunca un castigo físico, ni siquiera a una persona. Entonces yo me estoy creando, porque no por ignorancia, por soberbia o por vicio, por lo que fuera, me estoy creando un Dios a mi propia medida. Estoy haciendo, y ya volvemos al principio, estoy haciendo de mi concepto de Dios no un concepto conforme a la realidad. Estoy haciendo un Dios a la carta. Así como cuando uno va a un restaurante, ¿no? Y pide la carta para empezar a comer, a ver, voy a comer este, o voy a comer ceviche, o voy a comer un asado, o voy a comer unos tacos, o voy a comer. Me hago un Dios a la carta. Entonces no puedo yo amar a Dios, al Dios verdadero, sino que comienzo a amar a ese becerro de oro que yo me creé en mi inteligencia, me creé en mis deseos, porque no me conviene creer en ese Dios tal cual como Él se ha revelado. Primer modo entonces de pecar, no creer en el Dios verdadero y por lo tanto no amarlo, no amarlo, no poder amarlo porque estoy amando una farsa de Dios. Segundo modo de pecar contra este mandamiento. Coquetear, coquetear con los falsos dioses. Y en esto, en este coquetear con los falsos dioses, se podrían distinguir dos ámbitos bien marcados, ¿no? Uno, coquetear con los falsos dioses, bajo la excusa del ecumenismo o bajo la excusa del diálogo interreligioso, ahora explicamos qué es eso, y otra, coquetear con los falsos dioses por medio de gurúes, del tarot, de la consulta de brujas, y de un montón de otras cosas más que engendran males. Vamos a la primera, coquetear con falsos dioses. Hay un verdadero ecumenismo. El ecumenismo, como ha sido entendido siempre en la Iglesia, oikoumene, lo que tenemos en común, digamos, es intentar hacer un diálogo con aquellos que son cristianos pero no católicos, evangélicos, testigos de Jehová, luteranos, anglicanos, lo que fuere, ¿sí? Pero que creen en Cristo, que tienen esa base, ecumenismo, buscar lo que nuestro Señor decía en el Evangelio de San Juan, rezo al Padre para que todos sean uno. No puede haber muchas, es un escándalo que haya muchas iglesias. Es decir, muchos se han separado de la única iglesia verdadera que es la católica, ¿no? Entonces, el verdadero ecumenismo es intentar atraer a esos cristianos, no católicos todavía, a esos cristianos de la herejía hacia la fe verdadera, de la apostasía hacia la fe verdadera, del cisma hacia la fe verdadera, de vuelta, ¿no? Muy bien. Bueno, sin embargo, el falso ecumenismo que pulula por todos lados es juntarse con otros cristianos y que cada uno exponga su verdad, ¿no? Y estoy haciendo un mal porque no estoy cumpliendo con la obra de misericordia espiritual, que es corregir al que se equivoca. Yo tengo que intentar que un protestante se haga católico, se haga, tengo que predicarle al menos. Después, si su libertad no quiere serlo, bueno, en fin, es problema suyo. Tengo que intentar que un cismático vuelva a la comunión con la iglesia.
Tengo que intentar que un apóstata deje de lado su apostasía y vuelva a la fe. Pero el ecumenismo no es el volverse a más uno, volverse más protestante uno. No, el ecumenismo, al contrario, tengo que intentar atraerlo. Ese es un verdadero ecumenismo. Por lo tanto, un falso ecumenismo es un modo de ir contra el primer mandamiento. Amar a Dios sobre todas las cosas, ¿no? Al Dios verdadero, al Dios verdadero. Bien, segundo, el falso diálogo interreligioso. ¿Qué es el diálogo interreligioso? Es el diálogo que uno como católico puede tener con falsas religiones, con falsas religiones desde las budistas, musulmanes, qué sé yo, los pachamámicos, lo que sea, ¿no? ¿Para qué? Para atraerlos al Dios verdadero. Por ejemplo, es lo que hacían, o sea, los jesuitas cuando llegaron a América con los guaraníes. Les comentaban, bueno, miren, a ver ustedes, ¿en qué creen ustedes? Bueno, creemos en el Dios Sol, la Tierra, lo que sea, lo que sea. Entonces los jesuitas decían, bueno, pero a ver, es verdad que son cosas buenas, la Tierra, el Sol, etcétera. Pero hay un creador que está por encima de esto. Entonces, el diálogo interreligioso se puede dar entre personas de otras religiones, de falsas religiones, me quiero decir, con la religión verdadera que es la católica, pero ¿para qué? Para atraerlo al catolicismo. O sea, no para que el católico se haga más pachamámico, no para que el católico se haga más budista, ¿no? Eso es un escándalo. Y es una grave ofensa a Dios, una grave ofensa, ¿no? Porque no estoy amando a Dios sobre todas las cosas, lo estoy poniendo a Dios a la par de dioses falsos, ¿no? A la par de dioses falsos. Entonces, el falso ecumenismo y el falso diálogo interreligioso. ¿Hay uno que es verdadero en ambos dos? Sí, claro, que es intentar atraerlos a estos a la fe verdadera. Y a su vez después el coqueteo ya personal con aquella gente que va a que le tiren las cartas, ¿no? A intentar jugar con la adivinación, a intentar decir, bueno, como Dios no me, al parecer no me satisface del todo, no me colma de las cosas que yo le pido, intento ir con falsos dioses. Entonces le prendo una velita a cada dios. Ese es, por ejemplo, el pecado del sincretismo religioso, donde que todo es lo mismo. Les cuento una anécdota para matizar un poco. Una vez estaba yo con el padre Federico Hayton en el Tíbet, lo fui acompañando un tiempo, y nosotros veíamos que le predicábamos a los tibetanos, a los budistas, eran todos budistas o hinduistas, pero en su mayoría budistas, y los tibetanos de la India rápidamente aceptaban a Cristo. Qué bueno, sí, qué bueno, qué bueno. Yo decía, qué rápido, qué bueno, bendito sea Dios, que, ¿no? Pero resulta que después nos dábamos cuenta que, claro, colocaban una estampita de Jesús al lado de Buda, al lado de Mahoma, al lado de Shiva o lo que sea. Entonces, claro, es un pueblo muy tendiente al sincretismo religioso, como que todo le viene bien, ¿no? Pero en realidad al Dios verdadero no siempre les preocupa, no siempre les preocupa, ¿no? Entonces, eso de estar jugando, coqueteando con dioses falsos, ¿no? O no solamente con dioses falsos, con santos falsos, entre comillas, santos falsos, ¿no? Estas cosas de San la Muerte, del gauchito Gil, de la difunta Correa, o estas falsas divinidades o falsos santos, son pecados contra el primer mandamiento, ¿no? Amar a Dios con todo tu corazón, con toda tu alma, con toda tu mente, ¿no? El primer mandamiento es el más importante. Estamos viendo los tres primeros mandamientos que se refieren a nuestra relación con Dios, ¿no? Para con Dios. Siempre la relación nuestra para con Dios, obviamente, va después a influir en nuestra relación para con el prójimo. Bien, entonces, primer mandamiento de la ley de Dios. Vamos a intentar hacer ahora un pequeño resumen acerca de todo lo que hemos dicho, ¿no? Los mandamientos son mandatos, son reglas, pero no para aprender de memoria simplemente, sino para aplicarlas en la práctica, ¿no? No todo aquel que me diga Señor, Señor, entrará en el reino de los cielos, dice Jesús. Los 10 mandamientos se encuentran en el libro del Éxodo, también en la tradición de la Iglesia. Son 10 de modo codificado por medio del catecismo, tomados de la tradición y la escritura, claramente que sí.
Y hay tres, ahora lo digo, tres que se refieren a Dios.

los primeros tres, y siete que se refieren a la relación con el prójimo. Vamos a ver uno por uno si Dios quiere. Estos mandamientos de la ley de Dios se podrían resumir en amar a Dios y amar al prójimo, ¿no? Y a su vez se pueden concretar o traducir en las obras de misericordia corporales y obras de misericordia espirituales, que son más importantes las segundas que las primeras, las espirituales más que las corporales. El primer mandamiento de la ley de Dios implica que uno tiene que amar a Dios sobre todas las cosas, más que la propia persona, más que la propia patria, más que la propia familia, e implica no solamente el hecho de nuestra propia vida de fe, de esperanza y de caridad, sino que implica una coherencia de vida, ¿no? Solamente Dios puede ser el primer servido. Y puede uno pecar contra esto, no solamente creándose un Dios a la propia medida, sino falsificando un supuesto ecumenismo, un supuesto diálogo interreligioso, o incluso adorando a falsos dioses, a falsas divinidades. El primer mandamiento de la ley de Dios, entonces, mandamiento de los más importantes, junto con el otro que es amar al prójimo como a uno mismo, para tenerlo en cuenta, para analizarlo y para pensarlo. Vamos a terminar ahora haciendo una oración y dándoles la bendición. En el nombre del Padre y del Hijo y del Espíritu Santo. Amén. Te damos gracias a omnipotente Dios por todos los beneficios que hemos recibido de tu generosidad, a ti que vives y reinas por los siglos de los siglos. Amén. El Señor es con vosotros y con tu Espíritu. Os bendiga Dios Todopoderoso, el Padre, el Hijo y el Espíritu Santo. Amén. Dios los bendiga mucho y si Dios quiere nos vemos en la próxima clase de la catequesis para bárbaros. Muchas gracias. 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
1: 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La Revolución Rusa, conocida también como Revolución de Octubre, no solo cambió el país, cambió el mapa ideológico del siglo XX en todo un espectro. Nació en un país roto por dentro, estalló en medio de la guerra y acabó dando poder a un movimiento que prometía justicia social, pero que muy pronto construyó uno de los regímenes más duros y represivos de la historia contemporánea. Lo que empezó como una revolución contra el zarismo terminó abriendo la puerta al primer Estado comunista del mundo. Un proyecto que se presentó como liberador, pero que acabó imponiendo un sistema basado en el partido único, la propaganda y la violencia política. Hoy lo descubriremos más a fondo aquí, en Tiempos Modernos.

0: hicimos ya en programas anteriores, vamos a regresar a esas primeras décadas del siglo XX. Concretamente nos vamos a quedar en la primera, finales de esa primera, de camino a esos años 20. Concretamente el año es 1917, fecha en la que ocurre esa revolución de octubre, esa revolución rusa. Y hoy la vamos a tratar, como ya hemos hecho en otros temas de esta época, con el profesor Carlos Gregorio Hernández. De nuevo, un placer tenerle aquí en Tiempos Modernos. Pues ese año, ese 1917, estamos hablando que estamos a finales de esa Primera Guerra Mundial, no ha terminado todavía, y en Rusia se estaba fraguando, ya desde hacía un tiempo, pero en esos momentos, probablemente más convulsos que nunca, una futura revolución, bueno, una futura próxima revolución.
1: Sí, son varios momentos, ¿no? En el contexto de la Primera Guerra Mundial, Rusia interviene, respaldando a Serbia contra Austria-Hungría y luego pues, la cadena de naciones que interviene en la guerra, Alemania, etcétera. La guerra va muy mal para Rusia, de derrota en derrota, a lo largo del año incluso 14, es decir, sobre todo en el 16, pero desde el comienzo no son capaces de mantener el frente de guerra con Alemania. Y cuando nos metemos en diciembre del año 16, empieza a saltar por los aires las costuras de ese país. Y ahí llegamos a una primera revolución, que es la de febrero, pero aquí estamos para hablar de la segunda, que es la de octubre. La primera es la que se lleva por delante la monarquía de los zares. La segunda es la que se lleva por delante la república, que se había fundado en febrero-marzo del año 17.
0: Entonces, dicho así, de alguna manera, quitado el zarismo de en medio, quedaba a establecer ese estado que tuvo, además, como figuras destacadas, por supuesto, Lenin, que es de alguna manera esa figura de la iconografía que a futuro, bueno, y en su momento del mundo bolchevique, del mundo soviético, pero hablemos un poco de cómo se encontraba ya no solo Rusia dentro del propio frente, sino cuando decide retirarse del propio frente de la Primera Guerra Mundial, cuál era la situación que tenía el país para llegar a ese límite de, literalmente, desconfigurar por completo un Estado y reconstruir uno completamente nuevo.
1: La retirada de la guerra justo después de llegar los bolcheviques al poder es una de las órdenes que da Lenin. Lenin le pide a León Trotsky que negocie con Alemania la rendición de Rusia para salvar la revolución, esa sería la idea. Y es un país arrasado. El país que quiere comandar Lenin es un país que ha sufrido toda la Primera Guerra Mundial, que ha vivido pues una carestía de productos enormes y que está comenzando una guerra civil, de hecho, en ese año ya 18. Un país que se ve, digamos, sobrepasado por los acontecimientos.
0: Se dice mucho que en esta época Rusia era un país realmente, bueno, la Rusia de los zares era un país realmente atrasado.
1: No
0: era un país
1: realmente atrasado, claro. Que está en vías de industrialización, que ha comenzado tarde, si es verdad, ese proceso de industrialización, en la segunda mitad del siglo XIX con el zar Alejandro, con apoyo de capital alemán, luego con apoyo de capital franco-británico, pero es un país que se está industrializando y que cuando comienza el siglo XX pues es uno de esos países más industrializados del mundo, a gran distancia de los actores dominantes, Estados Unidos, Alemania, Gran Bretaña y Francia. Pero salvando estos cuatro, Rusia sería el siguiente. Es decir, está muy por delante de España o muy por delante de otros países del entorno europeo. Japón sería el otro rival con el que vive una guerra a comienzos del siglo XX, que puede poner en discusión el grado de industrialización de Rusia. Pero no es un país, podemos llamarlo atrasado, sí es un país con una base agraria muy fuerte, eso sí, sigue siendo un país, como prácticamente todos, con una base agraria determinante en su economía y la industria pues reducida a las principales ciudades. O sea, ese sería un poco su situación económica.
0: O sea, que esa concepción que se tiene a lo mejor de que Rusia, de que la Rusia de los zares era un país que era pobre, no tenía nada, tenía muchos problemas internos, muchos problemas económicos, pero como bien has apuntado.
1: Sí, pobreza evidentemente hay, pero existe en Portugal, o existe en Italia, o en Grecia, ¿no? En muchos otros países, en Polonia, ¿no? que nace en ese momento. No es algo exclusivo de Rusia, no era el país más atrasado, ¿no? Es un país en vías de la industrialización como tantos otros.
0: De alguna manera, entonces, ¿cuál fue ese germen que unió a las masas rusas, posteriormente soviéticas, que fue de alguna manera

0: lo que animó a que la población, a que el pueblo se uniera a este movimiento, que realmente
1: otro
0: como
1: mito,
0: tal,
1: Mario,
0: es decir, exactamente no nace, no nace en el propio pueblo.
1: El golpe de los bolcheviques es un golpe tradicional del siglo XIX. La película Octubre, de Eisenstein, sí que quiere reflejar la solidaridad de las masas en el acto de tomar el poder, pero realmente es un golpe muy, muy clásico, perpetrado por un partido pensado para la clandestinidad, no para ganar votos, es decir, no es un partido de masas, es un partido que quería ser la vanguardia de la clase obrera desde la clandestinidad y dirigirla a la conquista del poder, y eso lo hizo muy bien. Lenin había pactado con los alemanes el entrar en Rusia para hacer la revolución y lo logró en el mes de octubre.
0: Y cuando se encuentran con que de alguna manera han conseguido hacer ese primer paso, como bien comentas, de ese partido que de alguna manera estaba más enfocado a la clandestinidad, que se encuentran, cómo de alguna manera organizan un Estado tan gigantesco.
1: Fue muy difícil porque era un partido pequeñito y hay otros grandes partidos de la izquierda que aspiran a influir en el poder. Desde el anarquismo, que no lo podemos llamar partido, pero sí movimiento, o la socialdemocracia, que eso sí aspiraban a gobernar desde la democracia, ¿no? Desde las elecciones, ¿no? Hay muchas organizaciones de izquierda en Rusia, hay 7, 8, 9, 10 organizaciones que van a tener representación política. Y los comunistas, cuando toman el poder en octubre, se ven presionados por estas fuerzas y, de hecho, convocan unas elecciones. Unas elecciones que van a perder en enero del 18, y eso lleva a Lenin a despreciar la democracia, despreciar el Parlamento, cerrarlo, detener al presidente, a Miliukov, el líder del Partido Cadete, y a construir al margen una estructura que llamamos de Soviets. Una estructura que va a no detentar en exclusivo al Partido Comunista, pero sí a hegemonizar en su cabeza, que será lo más importante, ¿no? El controlar todos los resortes del poder, ¿no? El somnarcón que llamamos, para tener a todos miembros del partido de Lenin al frente, llegado enero del 18. Y ahí ya pues se fragua la guerra civil, que es, digamos, la siguiente escena.
0: Habría que hacer también una distinción clara entre lo que era el marxismo original que surge en el siglo XIX con lo que surge en Rusia durante esos años, ¿no? Con eso bolcheviques, propio comunismo. ¿Cuáles serían, digamos, de alguna manera, las diferencias, pero también similitudes que tienen estos dos movimientos?
1: El marxismo, sería mejor definirlo como marxismo, ¿no? Es decir, Marx dijo varias cosas. Y en su estrategia, para llegar al poder había dos. Una es que los obreros son más que los burgueses. Entonces tenía que funcionar las elecciones burguesas para conquistar el poder. Hay más obreros que dueños de las empresas, ¿no? Entonces eso tenía sentido. ¿Qué ocurre? Que no ganaban las elecciones los partidos obreros. Y ahí aparece también la otra idea, ¿no? El crear, lo que hizo Lenin, una vanguardia de la clase obrera que le abra los ojos y la conduzca a la conquista del Estado. Está muy bien representado en una película que se llama Acorazado Potemkin, donde los marinos les hacen comer carne podrida, estropeada, los líderes del barco ven que la carne está estropeada y en lugar de actuar en consecuencia de esto, lo que hacen es ordenar a otros marinos que fusilen a estos marinos que se han quejado de la carne estropeada. ¿Y qué hacen los marinos? Nada. Actuar conforme les dicta el poder, hasta que hay un solo hombre que les dice, ¿pero qué estáis haciendo? Rebelaos, somos más. Ese sería el Partido Comunista. Y la masa que no hace nada es la socialdemocracia. Es decir, la que ha sido incapaz de transformar la situación para controlarla, para encauzarla. Eso lo hizo mucho mejor este marino, ese héroe que representa pues, al Partido Comunista.
0: Comentabas que justo en esos primeros comienzos estalla esa guerra civil. De alguna manera devasta aún más
1: claro,
0: lo que ya
1: es,
0: estaba.
1: Es una guerra sobre la guerra.
0: Claro.
1: Rusia termina la guerra civil en el 13% del PIB que tenía antes de empezar la Primera Guerra Mundial. Imaginemos lo que eso significa. Desaparece la moneda, no hay comercio, se ha implantado, ¿no?, medidas del comunismo que redundan en la pobreza, redundan, digamos, en la parálisis de la economía, ¿no? Y aparte la violencia contra todos los no comunistas, que es un poco el foco de esos años, ¿no? La familia real es asesinada en julio del 18, de 1918, pero es que detrás vienen los cadetes, los burgueses, los liberales, detrás vienen los socialdemócratas, detrás vienen incluso los anarquistas de Kronstadt, los que han liderado el golpe que le dio el poder a los comunistas en el año 17, pues sean víctimas de la revolución en el año 21, ¿no? Un país con un grado de sufrimiento tremendo, con un montón de gente exiliada, ¿no? Con con millones de vidas truncadas en esos años.
0: De esos primeros momentos en los que se alzan al poder, consiguen hacerse con él, guerra civil de por medio, ¿cómo de alguna manera pasan de ser, como bien has comentado, un partido minoritario a convertir, por supuesto con los años, esa Rusia zarista en ese Estado soviético, que de alguna manera se queda en el imaginario, esa URSS, que luego, bueno, pues tendría cuanto menos un futuro interesante en la historia?
1: Sí, es un proceso largo, no, no es inmediato, ¿no? De hecho, Lenin lo intentó explicar, hablando de una serie de fases del comunismo de guerra, por ejemplo, es decir, una serie de fases de transición hasta lo que sería pues, el establecimiento de un régimen comunista como tal, ¿no? Eso no lo aceptó ni el propio Lenin, ¿no? Estaban como un proceso de camino, de trayecto, ¿no? Y el punto culminante es el final de la guerra civil, es ahí cuando aparece la URSS y también la internacionalización de la revolución a otros países. Alemania, donde hay sublevaciones de comunistas locales, los llamados espartaquistas, Hungría, donde toman el poder durante una serie de meses con Béla Kun. ¿No? Hay varios países de Europa que viven la llegada de la ideología, ¿no? Se convierte en enormemente atractiva, en una esperanza para mucha gente. De hecho, hasta anarquistas españoles fueron a Rusia creyendo que aquello era un poco su camino, ¿no? Su esperanza. Luego vuelven desengañados, pero sí que estuvieron allí con esa idea. Fue un proceso largo y además que culmina ya sin Lenin, porque Lenin sufre una serie de problemas médicos severos que le van privando de la voz, de la movilidad, un hombre que trabajaba muchísimo, que vivió en el exilio prácticamente toda su vida, pero bueno, que eso le va afectando a su propia salud y es un proceso que culmina Stalin, el secretario del gobierno, del primer gobierno de Lenin.
0: Como reflexión final, como bien estábamos comentando, ese crecimiento durante varios años desde esos momentos revolucionarios hasta el establecimiento del Estado soviético, de alguna manera, por resumirlo en una frase, ¿cómo o qué supuso para ese mundo de entreguerras, para ese mediados del siglo XX, que naciera este tipo de Estado?
1: Pues hombre, un nuevo tipo de imperialismo, que ahora será ideológico, podríamos decirlo así, ¿no? Un imperialismo ideológico que va a ir sometiendo pues, países a lo largo de todo el mundo, un mundo que está en proceso de descolonización, que Francia y Gran Bretaña pierdan sus colonias y otros países, pues ahí aparece la Unión Soviética que va tendiendo sus tentáculos.
0: Carlos, muchísimas gracias por acercarnos de nuevo este pedazo de historia de esta etapa tan convulsa, pero también muy interesante de la historia tanto de Europa como del mundo. De nuevo, muchísimas gracias por contar con tu participación. Nosotros nos despedimos. Recordarles que pueden ver los diferentes programas, secciones y más curiosidades acerca de la historia en nuestras redes sociales. Por supuesto, darles las gracias por acompañarnos un día más en este programa de Tiempos Modernos. Un saludo y nos vemos en futuros programas.

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0: Nosotros no aceptaremos la exclusión de nuestro pueblo de ese derecho.
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0: Pues para hablar de esta monarca, de esta zar, de esta zarina, mejor dicho, de esta emperatriz de Rusia, hoy contamos en Tiempos Modernos con Cristina Barreiro, profesora de Historia Contemporánea en el Liceo San Pablo. Un placer tenerte en nuestro programa, Cristina.
1: Muchas gracias por invitarme.
0: Pues para comprender de dónde viene esta gran emperatriz que de alguna manera configuró ese Estado ruso de cara al siglo XIX, hay que entender un poco cuál fue su juventud, porque ella no era de naturaleza rusa, ella era alemana, ella era una noble alemana que, por circunstancias de la vida o de alguna manera por esas uniones matrimoniales de la época, acaba gobernando. Pero, ¿cómo era un poco esa primera juventud, esa nobleza de
1: una
0: Catalina?
1: Una de las cosas más curiosas de Catalina la Grande es que ni se llama Catalina ni es rusa, como bien estás diciendo, se llama Sofía y es de origen alemán, pero ha pasado a la historia como Catalina la Grande. Ella nace en una familia perteneciente a uno de los pequeños estados prusianos y recibe una formación por parte de su padre instruida. Pensemos que estamos hablando del periodo de la Ilustración, del periodo que va a suponer un cambio en la intelectualidad, el pensamiento de cara a una futura modernidad, y Catalina la Grande recibe formación en lenguas, formación en idiomas, formación en historia y formación que estaba muy por encima de la dinámica de una chica de una nobleza entroncada por una vía menor con la realeza centroeuropea o con la realeza prusiana de la época.
0: O sea que ya desde esos primeros años de vida ella se centra mucho en formarse y en prepararse. ¿Desde qué punto de vista? ¿En qué de alguna manera dirigió sus esfuerzos educativos?
1: Bueno, ella a lo largo de su vida va a demostrar unas inquietudes intelectuales siendo una ilustrada. Cuando ya llegue al Imperio Ruso se carteará con Voltaire, por ejemplo, ¿no? Pertenece a ese entramado cultural de pensamiento de la época. Pero ella, cuando es joven, no tiene una idea, una proyección propia, sino que responde a los cánones, a las estructuras sociales y políticas y a esos matrimonios y enlaces concertados por conveniencia en un contexto de una Rusia compleja, de una Rusia que había pasado por muchas variables en el trono del imperio desde la muerte del gran Pedro el Grande.
0: Esa llegada a Rusia que se produce de la mano de ese matrimonio con Pedro III, ¿cómo surge un poco, cómo es ese matrimonio concertado? Ahora hablaremos un poco también de lo conflictivo que fue ese matrimonio y que acabó, y ahora lo comentaremos, en ese, de alguna manera, ese golpe de Estado contra su propio marido para ella asumir el poder, pero no adelantemos acontecimientos. Hablemos un poco de cómo es ese enlace con Pedro III.
1: Son dos personalidades muy difíciles y muy difíciles de juntar y de entender juntos. Pedro III tampoco se había educado en Rusia. Pedro III se había educado en Prusia y de hecho era una persona muy vinculada, mucho más vinculada a lo que era Prusia que a lo que era el Imperio Ruso. Era un sobrino de la entonces zarina. Un hombre con una mente compleja, muy infantil, que jugaba mucho con los soldaditos y que no tenía la gran capacidad ni la estrategia que después va a demostrar Catalina. Es un matrimonio de interés y va a ser, mientras dura, un matrimonio en el que, estando mucho tiempo todavía como herederos, porque tanto Catalina como su esposo van a mantenerse durante mucho tiempo en esa sombra de lo que es el poder, se veía o se percibía dentro de la propia nobleza rusa y de los ámbitos de gobierno que Catalina tenía una mayor capacidad intelectual y una mayor capacidad y una enorme ambición.
0: Una nobleza que acabaría apoyando a la propia Catalina para derrocar a su marido, que curiosamente acepta que le derroquen. Lo único que pide es una tranquila finca, que le dejen con su violín, que esto es algo muy curioso, estas curiosidades que muchas veces tiene la historia, y que le dejaran en paz, que él relegaba el poder. Pero claro, ese año 1792 en el que se produce ese golpe, Claro, con el fin de derrocar, en este caso, a Pedro III, pero ¿cómo se fragua? ¿Cómo consigue Catalina reunir esos apoyos de esa nobleza, de esos aliados que de alguna manera buscaban que ella fuera aupada al poder de...
1: Bueno, ocurre un poco unos años antes de la fecha que me estás comentando. Pensemos que el propio zar tampoco quería ser zar y todo eso le quedaba muy al margen. Acepta el encargo, tiene que ser responsable con lo que la historia le deparaba, pero él no tiene esa ambición política. No podemos entender lo que pasa y el apoyo y el respaldo que va a dar toda la aristocracia a Catalina en el golpe contra el zar si no tenemos en cuenta el contexto europeo de ese momento, la necesidad del imperio de una expansión hacia lo que puede ser la Europa occidental, hacia lo que es la zona de lo que hoy sería más o menos Polonia, una ciudad como el San Petersburgo emergente de la época donde se cocía la vida cultural, la vida social y por supuesto también la vida política, aunque Moscú sea la el referente de las coronaciones y un enfrentamiento permanente hacia el sur con el Imperio Otomano. La capacidad de respuesta que puede dar Catalina frente a la actitud muchísimo más anodina del zar es lo que va fraguando esa idea de que ella representa una idea de autoridad que a lo mejor él no tenía, esa Catalina vestida de uniforme militar con el uniforme verde en color de los Romanov. Ella no es una Romanov, pero todos lo asociamos con los Romanov montada a caballo y al frente de esa guardia imperial, ¿no? que tanto la va a respaldar, la va a upar, no solo por sus posibles y reales veleidades amorosas, que también tuvo con muchos de los que la apoyaron durante un tiempo y a los que ella también ennobleció y entregó parte de gobierno de determinadas zonas de lo que componía entonces el imperio.
0: Hablamos ahora un poco de esa parte, digamos, esos hechos, esos acontecimientos, algunos de ellos, que marcaron ese imperio de 34 años, esa gobernanza que tuvo Catalina II la Grande. Vamos a desgranar algunos de ellos, como por ejemplo en el caso de los militares. Estamos hablando de que hubo una serie de expansiones territoriales, tanto desde la frontera occidental rusa, como bien os has apuntado, Cristina, dirección a Polonia, ese reparto territorial del reino, pero también hacia el sur, dirección Crimea, esa lucha también contra los otomanos en los que salen victoriosos y amplían las fronteras del Imperio Ruso. Pero también hubo diferentes hechos políticos y sociales. Hemos comentado ese golpe de 1792, cae Pedro III, cae la monarquía, o en este caso el imperio de su marido, y se instaura esa monarquía más ilustrada que de alguna manera representa Catalina. Y ahí es cuando se produce esa reorganización profunda del imperio y se produce también ese refuerzo de la nobleza, que viene, ahora comentaremos un poco, de la mano del mantenimiento de esa servidumbre de los millones de campesinos sobre también los que se sustentaba el propio imperio. Desde el punto de vista cultural, una monarca ilustrada tiene esa parte cultural, podemos hablar de esa formación de una gran colección de arte europeo, lo que a día de hoy es el Museo Hermitage, exactamente, en San Petersburgo, el antiguo Palacio de Invierno. Pero también, exactamente, como bien comentaba, San Petersburgo es ese centro cultural donde se desarrolla no solo el arte, sino también esa cultura de todo tipo que pone como capital cultural al propio San Petersburgo. Y desde el punto de vista personal, pues, bueno, hay que decir, pasó de princesa alemana a ser la emperadora de un vastísimo territorio en el planeta. También es verdad, desde ese punto más de, vamos a decirlo, personal cotilleo, como quien dice, que fue y tuvo una gran y activa vida amorosa. Se calcula que entre unos 12, incluso a 20 amantes se puede incluso valorar, pero todo se ha dicho, creó o constituyó un enorme y sofisticado imperio, pero también extremadamente rígido, también desde ese punto de vista, claro.
1: Bueno, Catalina la Grande es una modernizadora del Imperio Ruso. Ella, como ilustrada que era, tuvo un empeño personal en llevar a Rusia arquitectos, profesores, científicos, y era una mujer que estaba muy a favor, por ejemplo, de las vacunas, de la vacuna contra la viruela. La viruela había devastado, devastaba Europa, devastaba el mundo entero. había causado estragos incluso en el rostro de su marido, ¿no? Apostó por las vacunas, por la medicina. Es una modernizadora y de hecho yo creo que en todo el legado de Catalina la Grande hay dos puntos que podemos destacar: la modernización o el intento de modernización que va a hacer del imperio y, como bien comentabas también, esa expansión territorial. Pero no nos podemos, pienso, quedar solo en la idea de la servidumbre. La servidumbre va a estar a lo largo de su reinado. La servidumbre en Rusia se va a mantener durante gran parte hasta el año 1853, ¿no? Cuando Alejandro II abola ya más adelante la servidumbre. Sin embargo, ella aboga por, dentro de esa idea, ¿no?, tan ilustrada o de herencia tan ilustrada de ese despotismo ilustrado que ella hace propio y que ella lleva también al imperio, hay un elemento de dinamización de cierta industria, ¿no? El imperio ruso es un imperio muy ecléctico, es un imperio muy plural, porque es un imperio muy vasto territorialmente. Después no podemos tampoco olvidar que Rusia tiene una iglesia ortodoxa y la iglesia mayoritaria, y que la iglesia ortodoxa es una iglesia nacional. No podemos olvidar tampoco que Catalina la Grande trata de rusificarse, sin ser ella rusa, ¿no?, de vestir como las campesinas rusas usando tejidos rusos, tejidos ricos rusos, ¿no?, de poner de moda una serie de tocados, de peinados que de alguna manera copiaban el uso y la costumbre. Por lo tanto, yo creo que Catalina, mucho más allá de lo que pueden ser sus veleidades pues con Orlov o con tantos otros políticos, ¿no?, Grigor Rasputin, todos los que van a estar ahí y a los que la propaganda porque Catalina la Grande tiene otra particularidad, que es una mujer que propagandísticamente ha sido muy explotada negativamente, sobre todo en los años después de, bueno, una vez haya triunfado la revolución bolchevique a partir del año 17. Uh-huh. Catalina la Grande escribe cuentos y escribe sus memorias y escribe un libro fantástico, bueno, su propio testimonio de lo que es su vida. Hay una biografía estupenda sobre Catalina la Grande de Isabel de Madariaga que bueno, nos acerca, ¿no?, a ese lado más íntimo y más personal de esta mujer extraordinaria para la política rusa.
0: Pues, Cristina, muchísimas gracias por acercarnos esta figura de Catalina II la Grande, sobre todo también esa parte, probablemente, como bien has comentado y bien has apuntado ahora de cara al final de esta entrevista, también un poco esas puntadas, lo que consiguió con ese imperio, esa reforma integral de principio a fin. Así que nada, Cristina, muchísimas gracias por acercarnos esa visión también de la historia. Nosotros nos despedimos. Como siempre, muchísimas gracias por acompañarnos una jornada más. Les recordamos que a través de nuestras redes sociales pueden volver a ver, pueden descubrir la historia tal y como lo contamos aquí, en Tiempos Modernos. Así que, como siempre, es un placer contarles la historia.

0: 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Arrancamos. El año se hace muy largo, ya lo sabrá la mayoría de ustedes. En otro programa hemos explicado y analizado el calendario laboral, pero es verdad que aunque se agradece tener días festivos y puentes, esto sabe a poco. Las vacaciones más largas de las que podemos disfrutar cada año son tres: Semana Santa, las de verano y Navidad. Y no todos los trabajadores pueden disfrutar de varias semanas de descanso. Sin embargo, hay algo que sí que podemos hacer de vez en cuando y que nos sirve para descansar y para desconectar: las llamadas escapadas de fin de semana. Aquí en España tenemos 1000 destinos a los que podemos ir, pero fuera, en Europa, tenemos muchos más. Más allá de las típicas ciudades para visitar, como pueden ser Toledo, Sevilla o Santiago de Compostela, en nuestro país hay muchos pueblos y localidades pequeñas llenas de encanto que no son tan conocidas. Un ejemplo de ello es la comarca de las Villuercas, en Cáceres, una zona llena de árboles con pinturas rupestres, ermitas e iglesias. Una localidad conocida por su artesanía y por su monasterio fortificado del siglo XIV. Dentro de él se encuentra la Virgen de Guadalupe, una imagen negra que es muy venerada. En Huesca, por otro lado, se encuentra la Boca del Infierno, una garganta que forma el río Aragón subordán al norte del pueblo de Siresa, en Huesca. Allí se encuentra la Selva de Oza, uno de los bosques más notables de Aragón. Lo más recomendable es hacer rutas de senderismo, y hay dos opciones: la que lleva al Ibón de Acherito y la de las Aguas Tuertas. La Selva de Oza es el lugar, además, con más monumentos megalíticos del Pirineo. Pero estos no son los únicos lugares que visitar. En España tenemos muchísimos otros puntos con muchísimo encanto y que se pueden ver en tan solo un fin de semana.
1: España tiene rincones con mucha historia, una gastronomía, un clima, unas tradiciones y una cultura que no tiene nada que envidiar a otros países. La comarca del Bajo Ampurdán es uno de esos lugares. Es todo un mosaico de pueblos medievales, caras intactas, playas y arenales. Lo más famoso es sin duda el Empordanet, un triángulo imaginario que en cada vértice tiene un pueblo. La carretera que los conecta está entre campos de girasoles, bordea parte de la Costa Brava y hay muchísimas calas ideales para visitar. Además, una de las rutas más conocidas es la que lo conecta con Calella de Palafrugell, una antigua aldea de pescadores en las que todavía se pueden ver las barcas antiguas que utilizaban para faenar. Cerca de allí se encuentran las Tierras de Javier, un enclave natural que además es patrimonio cultural. Se encuentra en los Pirineos. Se pueden visitar el Castillo de Javier, la Iglesia de Santa María la Real de Sangüesa y el Monasterio de Leire. Además, a unos 20 kilómetros de allí se encuentra la Foz de Lumbier, unos túneles en los que se puede ir a ver el primer tren eléctrico de pasajeros de toda la península ibérica. Ya en el sur del país, más concretamente en Málaga, se encuentra Antequera, un gran destino para ver en un fin de semana. Ese pueblo andaluz cuenta con más de 30 iglesias, aunque lo más famoso son sus dólmenes, el quinto monumento megalítico europeo incluido en la lista de la UNESCO. Es, sin duda, uno de los mejores lugares para visitar y para desconectar.
0: Estos son, en España, los destinos más desconocidos para visitar en un fin de semana. Pero ¿cuáles son los más comunes?
2: España tiene muchísimas ciudades para ver en tan solo un fin de semana. En el sur de nuestro país hay tres ciudades muy conocidas, pero que merece la pena conocer. Sevilla, la capital andaluza, es una de ellas. La visita a la Catedral, el Real Alcázar y la Plaza de España es algo imprescindible. Pero también merece la pena perderse por el Parque de María Luisa o dar un paseo por el río Guadalquivir. Granada es también muy conocida, de ella se destaca siempre la Alhambra. Sin embargo, pocos saben por dónde ir a verla. Lo mejor es subir por el barrio del Albaicín y allí buscar los miradores como el de San Nicolás. Córdoba es otra ciudad andaluza que se puede visitar y conocer en dos días. La Mezquita Catedral es una visita casi obligatoria, aprovechando también para pasear por la Judería o por la Ribera. Por el centro del territorio nacional nos encontramos con Toledo, muy cerca de la capital española. Una ciudad llena de historia y con una mezcla de elementos árabes, judíos y cristianos. Se le conoce de hecho como la ciudad de las tres culturas. En el norte hay muchísimas ciudades también que se pueden visitar en un viaje corto. Ribadesella cuenta con un paisaje maravilloso, llena de playas vírgenes con montañas de fondo. Lo más conocido es hacer el descenso del río Sella, una actividad muy conocida a la que cada año van decenas de personas. Gijón es, por otro lado, otra ciudad que merece ser incluida en esta lista. Es imprescindible pasear por la playa de San Lorenzo, visitar la iglesia de San Pedro y conocer el yacimiento de la antigua ciudad romana de Gigia. También en el norte hay que destacar Santiago de Compostela, ciudad gallega conocida por el Camino de Santiago. Merece también la pena visitar la Plaza de Quintana o el Camino a Finisterra, conocido como el fin del mundo.
0: Estas son algunas de las muchas paradas que podemos hacer a lo largo y ancho de la península ibérica en un viaje exprés. Pero ¿y si queremos viajar fuera de nuestras fronteras? ¿Hay ciudades que merece la pena visitar en solo 2 o 3 días? La respuesta es que sí, y muchas, por cierto. Como en España, en Europa, hay ciudades muy conocidas, pero también otras que no lo son tanto. Empecemos por este último caso. Nuestra primera parada es Trieste, en Italia. Lo que más destaca es que, pese a estar en el país italiano, da la sensación de estar en Eslovenia. Y es que al haber pertenecido al Imperio Austriaco todavía conserva monumentos, esculturas y sitios con características de este país. Otra de las cosas que más destaca de esta ciudad son sus cafés, los más famosos, y el sitio más conocido está junto al Teatro Romano, una ciudad llena de viejos castillos como el de Miramar que se van encontrando por toda la ciudad. Si la visitan, tampoco se pueden perder la Grota Gigante, una de las cuevas más famosas de la que destacan sus estalagmitas. La siguiente parada es ahora sí Eslovenia, concretamente la capital, Liubliana, un destino muy alejado de las masificaciones de turistas al ser muy poco conocido. Una de las zonas más destacadas de esta ciudad es la plaza al encontrarse junto a los pies del famoso castillo. De hecho, es imprescindible visitarlo junto al Puente del Dragón, al casco histórico y a la ribera del río. Otra de las zonas que hay que recorrer si vamos a esta ciudad de viaje es el Parque Tívoli, donde hay varios museos y galerías de arte en su interior. Otro destino que también merece la pena el estar en esta lista es Salzburgo, en Austria. Todo aquel que ha ido ha asegurado que es una ciudad llena de magia, pero ¿cuál es el itinerario que podemos seguir? Su casco histórico fue declarado Patrimonio de la Humanidad al estar rodeado por una fortaleza que tiene más de 900 años de historia. Dentro del propio casco histórico hay una calle, la medieval, a la que todo el mundo debe ir si viaja a esta ciudad. Las casas son antiguos locales de gremios ya extinguidos, adornadas con letreros de hierro forjado. Además, es la ciudad de Mozart, por lo que también se puede visitar la casa donde nació. En Grecia, por otro lado, se encuentra Salónica, una ciudad en la que antiguamente vivían judíos griegos, por lo que todavía se conservan monumentos y edificios con características de esa cultura. La plaza Bit Bazar es sin duda la más famosa, está rodeada por arcos y es el sitio preferido de los más jóvenes. Por supuesto, si van a esta ciudad de Grecia, tienen que probar su gastronomía. De esta ciudad lo más típico son las loukomia, unos dulces tradicionales que saben a gominolas. Estas son algunas de las ciudades europeas menos conocidas y que se pueden visitar en tan solo un fin de semana. Pero ¿cuáles son las que más se conocen?
3: Dentro de Europa hay muchas ciudades que podemos ver en solo 2 o 3 días, en una escapada de fin de semana para desconectar. Hay algunas que no son conocidas y otras que son un auténtico reclamo turístico. Pese a esto, merece la pena verlas por la historia que tienen. Tallin, en Estonia, es una de ellas. Es la capital del país y la ciudad medieval mejor preservada del norte de Europa. Su casco histórico aún mantiene la estructura con la que se construyó, que data del siglo XIII. También se puede visitar la Catedral Ortodoxa de Alejandro Nevsky, el Parque Tornide o el Palacio Kadroeg, una de las residencias de verano de Pedro el Grande. En Bélgica, por otro lado, nos encontramos con Gante, una ciudad llena de historia en la que se encuentra el Castillo de los Condes, una imponente fortaleza, la Torre Belfort y una inmensa catedral que merece la pena visitar y entrar en ella. Además, si van un domingo, pueden ir a ver los famosos mercadillos de flores, libros y antigüedades. Pero si hablamos de historia, tenemos que mencionar también Bolonia, una ciudad italiana en la que se encuentra la primera universidad del mundo. Destacan también las iglesias, la Plaza de Santo Stefano y las dos torres, unos rascacielos antiguos que son los símbolos de la ciudad. La capital de Escocia, Edimburgo, es la última parada recomendada. Cuenta con castillos sobre colinas y calles empedradas. Es, además, la ciudad en la que se inspiró J.K. Rowling para escribir la saga Harry Potter. Edimburgo se divide en dos zonas, Ciudad Vieja y Ciudad Nueva, ambas declaradas Patrimonio de la Humanidad.
0: Como vemos, no son precisamente pocas las ciudades, tanto españolas como europeas, que ver en un solo fin de semana. Un viaje en modo escapada que de vez en cuando viene bien hacer para desconectar, disfrutar y también conocer nuevos destinos. Destinos que no son solo accesibles en poco tiempo, sino que también ofrecen una interesante riqueza cultural, gastronómica e histórica. En España tenemos la suerte de tener muchas ciudades y pueblos que ver y descubrir, y en Europa también. Nosotros seguiremos analizando estos datos y mucho más en otro programa. Recordad mirar siempre con lupa cualquier cifra o problema social, porque muchas veces los datos reflejan una realidad silenciada. Nos vemos en otro programa de La Lupa. Información, historia e investigación a través de los datos. Ponemos la lupa sobre diversos temas que afectan a la sociedad y que no siempre se encuentran en las portadas de los medios de comunicación, ya sea ciencia, política, tecnología o problemas sociales. Siempre con las cifras en la mano. Arrancamos. Las sociedades, las personas y las profesiones cambian de forma constante. Aunque no seamos conscientes, todos vamos evolucionando y dentro de esa evolución se encuentran las ciudades. Han sufrido muchos cambios, unos cambios que se ven reflejados sobre todo en los comercios, bares, establecimientos o en las confiterías. Hay profesiones que han desaparecido y otras que han conseguido resistir. Unos lugares y enclaves que solo por el recuerdo y su historia merece la pena visitar. Por ello, durante este programa vamos a hacer juntos un recorrido por los lugares más antiguos de España, empezando por la Comunidad de Madrid.
3: En Madrid hay muchísimos comercios, bares y establecimientos, algunos más nuevos que otros. Pero hay varios, en concreto, que se mantienen de pie desde hace siglos. Un ejemplo de ello es la Farmacia de la Reina Madre, un nombre que le viene dado por la reina regente María Cristina durante el siglo XIX. Era la farmacia que se encargaba de dispensarle sus medicinas. Sin embargo, se construyó en el año 1578, en la calle Mayor 59, en una parada casi obligatoria en la que destacan su biblioteca y algunas fórmulas denominadas como prodigiosos remedios, como la pomada encargada contra la calvicie o los trocitos de momia contra la tuberculosis. La Posada del Peine es, por otro lado, el hotel más antiguo de Madrid y muy probablemente de España. Lleva abierto desde 1610, cuando nació para albergar a forasteros, y aunque estuvo algunos años cerrado, fue restaurado y reabierto en 2005. Entre la Plaza Mayor, Las Cavas y la calle Toledo hay muchos sitios para ir a comer, pero hay uno que destaca por su antigüedad, la Posada de la Villa. Se construyó en 1642 bajo un molino de harina. Esto es precisamente lo que más llama la atención. En el barrio de las Letras se encuentra una de las boticas más antiguas de la capital, la Farmacia León, construida en el año 1700. Una farmacia que, a día de hoy, conserva su aspecto original, con una caja registradora antigua, tarros, copas y una fachada hecha con cerámica en blanco y azul. Botín, por otra parte, es el restaurante más antiguo del mundo. De hecho, figura en el libro de los récords Guinness. Se construyó en 1725 por Jean Botín, un cocinero francés, y su mujer, una joven asturiana. Gracias a su horno de leña, que todavía conservan, este restaurante se hizo rápidamente conocido. Por último, tenemos que hablar de la Casa Alberto, una taberna fundada en 1827. De ella, llama la atención que está en el mismo edificio en el que Miguel de Cervantes vivió y escribió dos de sus obras maestras, la segunda parte del Quijote y los trabajos de Persiles y Segismunda.
0: Ya que estamos hablando de bares y restaurantes, toca ver cuáles son los más antiguos del resto de nuestro país. Empezamos por la capital de Andalucía, Sevilla. La taberna Las Escobas comenzó siendo una posada, pero finalmente se convirtió en un restaurante. Por su barra y sillas han pasado miles y miles de personas, entre ellas Miguel de Cervantes. Abrió por primera vez sus puertas en 1368 y cuenta incluso con un poema dedicado por Fernando de los Ríos. El nombre viene de sus primeros años de actividad, cuando además de ser una posada, vendían vinos y escobas. Aunque pueden encontrar cualquier plato de la gastronomía típica andaluza, su especialidad son las lentejas, el cocido, el gazpacho andaluz o el pisto. También en Sevilla podemos ir al Rinconcillo, abierto desde el año 1670. Está catalogado como un lugar de patrimonio gastronómico en Sevilla, conocido también por ser un sitio de encuentro entre los más cofrades. Y en Barcelona, por otra parte, se encuentra Can Culleretes, que empezó como restaurante en 1786. Está ambientado en la época modernista y cuenta con una serie de fotografías que relatan historias ocurridas durante todos los años que lleva abierto. Casalac, por otro lado, está considerado por la guía Michelin como el restaurante con la licencia más antigua de toda España. Está en Zaragoza y empezó a servir platos en 1825. Actualmente el chef es Ricardo Gil, que apuesta por una carta donde las verduras son las protagonistas. De hecho, este local hostelero cuenta con su propio huerto, en el que cultivan esas verduras que luego cocinan. Volvemos a Barcelona para encontrarnos con el siguiente en esta lista. En 1836 abrió Set Portes, un restaurante reconocido sobre todo por su fachada. Y es que está inspirada en la Plaza de París. Además, elaboran los arroces más famosos de toda la ciudad condal. Pasamos ahora por Valencia para llegar a la Bodega Montaña, abierto en 1836. Aunque antes fue una bodega de vinos, pasó a ser un restaurante que continúa contando con una extensa carta de vinos. En el norte de España, concretamente en Santiago de Compostela, se encuentra Paz Nogueira, un restaurante que en sus inicios albergó un despacho de ultramarinos, una carpintería y, atención, corridas de toros. Y es que también es uno de los más grandes al contar con 3.000 metros cuadrados y hasta 7 comedores. Su carta está especializada en productos gallegos como pescados y mariscos. Pero hay otros establecimientos que, pese a su antigüedad y todas las adversidades por las que han pasado, continúan abriendo cada día sus puertas.
1: Actualmente hay muchos comercios que llevan siglos abiertos. Por ellos han pasado incluso personalidades y caras muy reconocidas en nuestro país. Un ejemplo de ello lo podemos encontrar en la calle San Bernardo, en Madrid. La Farmacia de Leuce es un establecimiento de decoración barroca y empezó a funcionar en la época de Carlos III. En sus estanterías aún podemos encontrar tarros y botes procedentes de la fábrica del Buen Retiro. En Barcelona, desde 1897, se encuentra abierta Casa Parramón, un local dedicado en exclusiva a la venta de violines, contrabajos, violonchelos y violas. Es de hecho el taller de instrumentos de cuerda más antiguo de España. También en la ciudad condal podemos visitar el Rey de la Magia, el comercio ideal para los amantes del ilusionismo. Empezó a operar en 1895. Venden todo tipo de artículos para gastar bromas o hacer trucos de magia, aunque lo que más destaca es una gigantesca figura en la entrada de Joaquín Partagás, su fundador, con un frac y una chistera en la que aparece y desaparece un conejo. Por otro lado, en Sevilla se encuentra la papelería Ferrer, la más antigua de España y la tercera de Europa. Por allí han pasado personalidades como Becker o los Álvarez Quintero.
0: Dejamos España a un lado y miramos al resto del mundo. ¿Saben cuáles son los restaurantes, establecimientos y negocios más antiguos? Empecemos por la gastronomía. Uno de los restaurantes más antiguos del mundo es el St. Peter Schiller en Salzburgo, Austria. En 1720 comenzó a atender a comensales pertenecientes a la clase media, a la nobleza y al clero. Aunque lo que les hizo destacar fue la autorización en 1803 para preparar y servir su propia cerveza. Actualmente se ha convertido en un espacio gastronómico de lujo, con un gran equipo de cocineros que preparan platos austríacos típicos con una mezcla también de innovación. Bianjifan, en Pekín, abrió sus puertas en el año 1416. Está considerado como el restaurante más antiguo de la capital china y su especialidad, además, es el pato pekinés. Debido a su gran popularidad, muchos otros establecimientos le copiaron el nombre, aunque poco a poco han tenido que ir cerrando o cambiando ese nombre. Nuestra próxima parada está en Estocolmo, en Suecia. Allí se encuentra Zum Franciscaner, una taberna que abrió en 1421 y que se autoproclama como la más antigua de todo el mundo. Aunque antiguamente fue un restaurante de lujo, ahora mismo solo ofrece tapas y cervezas artesanales alemanas. París, por otro lado, alberga una de las bodegas más grandes. Se trata del De Duc d'Argent, abierto desde 1582 y que cuenta con 1.200 metros cuadrados. Por ahí han pasado personalidades reconocidas de todos los ámbitos. De hecho, era uno de los sitios favoritos del monarca Enrique IV de Francia y III de Navarra. Pero no solo vamos a hablar de restaurantes, porque hay que ampliar también la mirada a otras empresas que, pese a su antigüedad, aún a día de hoy siguen funcionando.
4: Desde prácticamente el inicio de la civilización, el hombre ha buscado crear negocios y emprender proyectos. Algunos perduran en el tiempo y otros terminan echando el cierre. Pero ¿cuáles son las empresas que más años llevan abiertas? Nisiyaman Onsen Kyunkan es una de ellas. Es una posada tradicional japonesa que lleva en funcionamiento desde el año 705. es de este modo la empresa más antigua del mundo. Desde su apertura ha sido dirigida por 52 generaciones de la familia Maito. En Japón, por otro lado, nos encontramos con la empresa de construcción más antigua del mundo, Kongokumi. Se fundó en el año 578 y lleva más de 1.400 años construyendo templos, santuarios y castillos. En Irlanda, por otra parte, se encuentra el pub más antiguo de Europa con más de 1.100 años de historia. Fue fundado en el año 900 y ha conservado su ambiente tradicional durante todo este tiempo. Baretta es la empresa de fabricación de armas más antigua del mundo. Lleva más de 500 años fabricando armas y es reconocida en todo el mundo por la calidad y la precisión.
0: Todos estos negocios, como hemos podido comprobar, llevan años abiertos, atendiendo gente o construyendo o vendiendo sus productos. Algunos han pasado por guerras, crisis económicas e incluso pandemias.

Han visto cómo la sociedad ha ido cambiando poco a poco y ellos han tenido que hacerlo con nosotros. Unos establecimientos que deberían ser ejemplo de constancia y también de esfuerzo. Nosotros seguiremos analizando estos datos y muchos más en otro programa. Recordad mirar siempre con lupa cualquier cifra o problema social, porque muchas veces los datos reflejan una realidad silenciada. Nos vemos en otro programa de La Lupa.

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El ordenamiento jurídico no debiera tener cabida el derecho al aborto porque en todo el derecho internacional no se reconoce en ningún momento que exista un derecho al aborto. Todo lo contrario, el derecho internacional respalda claramente el derecho a la vida. Bueno, ha habido países que lo han introducido en su derecho positivo. El primero fue la Unión Soviética, que no vamos a extendernos de la valoración que nos merece aquel régimen. Luego, curiosamente, la Alemania nazi lo permitió para las mujeres polacas, pero no para las alemanas. Y por primera vez en 1973 en Estados Unidos, con la sentencia Roe versus Wade, se reconoció pues, el derecho de las mujeres de serles practicado un aborto. Es interesante la referencia a Estados Unidos porque siendo el primer país occidental, con esa excepción de Alemania, de la Alemania nazi, siendo el primer país occidental que reguló el derecho al aborto, la tendencia se está invirtiendo. Cada vez son más los estados que están introduciendo restricciones a los abortos. Cada mes son más los americanos que en sucesivas encuestas manifiestan que están en contra o de cualquier aborto o de determinadas formas de aborto especialmente repugnantes, como el aborto cuando se produce el nacimiento. Y especialmente entre los jóvenes ese rechazo al aborto está creciendo de una forma considerable. Bueno, yo creo que hay que defender especialmente al no nacido y a la mujer, y a la mujer también porque es un momento muy difícil donde si se siente desamparada, pues puede, si desamparada, no apoyada o mal aconsejada, puede adoptar una decisión que tendrá que vivir con ella el resto de su vida. No me he sentido nunca.

perseguido ni marginado. Es más, lo que animo a las personas que ahora están activas en política, especialmente los jóvenes, a que no se autocensuren. A veces se tiene más miedo al jefe del propio partido que al adversario de la bancada de enfrente. Y normalmente el jefe del propio partido respeta a las personas que defienden sus convicciones. O sea, que no se autocensuren, que no tengan miedo a expresar y argumentar y defender lo que creen.

Soy Rebeca, tengo 23 años, soy de Paraguay y mami de Bastián. Fue un embarazo inesperado. De hecho, tuve una infancia muy dura y dije que, o mejor dicho, decidí nunca traer hijos al mundo. Pero bueno, las cosas se dieron y me embaracé. Lo tomé muy mal, muy mal. Fueron 4 horas llorando en el baño, gritando no quiero, no voy a poder. Y luego a la primera persona a quien le conté fue a mi madre. Ella contenta, ella feliz, pero un poco dolida porque siempre supo mi decisión. Se me cruzaron un montón de cosas por la cabeza. De qué voy a hacer desde el día, o mejor dicho, desde el minuto uno me encontré perdida. Estaba en Granada, luego estaba con mi pareja, luego decidimos volver a Madrid y las cosas fueron a peor. Yo prácticamente caí en depresión, me intenté suicidar 3 veces ya. De hecho, decidí venir a España para superar ciertas cosas. Y de haber estado 2 años en España, volví a cometer ese error. No tenía sentido mi vida. No podía hablar, no podía expresarme. Soy una chica que siempre grita las cosas, que siempre se expresa, que siempre habla, que siempre cuenta todo. Y desde que me enteré que estaba embarazada, no podía hablar, no podía expresarme, no podía contar. No podía hacer nada, estaba atada, hasta que gracias a Dios permitió y le conocí a Esperanza Puente y a otra señora llamada Almudena y a un montón de gente más que me escucharon, que no sé, pudieron tocar mi corazón, mi mente, mi alma, pude abrirme, pude expresarme, pude decir cómo me sentía, porque se me cruzó un montón de veces abortar, pero nunca tuve el corazón suficiente para irme a un sitio. Luego, bueno, ya con las ayudas que ellas me dieron al escucharme, al animarme, al decirme que sí iba a poder, que mi bebé no iba a pasar lo que yo pasé, me sentí acogida, me sentí segura. Me sentí protegida por sobre todo y dije el sí a la vida, el sí a mi bebé, no al feto como dicen la gente, porque es una vida más. Y bueno, empecé con el proceso ya de las ecografías y tal, ya en la primera ecografía todo bien, en la segunda ya salió que tiene problema en el corazón. Luego estas personas me ayudaron y me llevaron con una cardióloga prenatal en una clínica privada, donde exactamente me explicaron cuál era la enfermedad de mi hijo, porque en la sanidad pública salta el problema del niño, ¿verdad? Y me empiezan a decir que me querían hacer biopsia corial y amniocentesis. Yo no accedí porque me dijeron que era una prueba invasiva y tenía mucho miedo. E incluso seguía confundida, a pesar de ya tener la respuesta de voy a continuar con mi embarazo, no tener seguro o tener ese miedo que creo que es inevitable, de será que voy a ser una buena mamá, será esto, será aquello, estoy sola.

Mejor dicho, me nombran estos dos estudios, pero no me explican en qué consistía o qué beneficio iba a obtener si me hacía, si iba a ver al, si me iban a buscar los para poder resolver el problemita de mi bebé. No me dicen directamente para aborto. Bueno, yo digo que no, ¿verdad? A la ayuda de estas mujeres acudí a otro profesional que sí me explicó, hasta me hizo un esquema del corazón de mi bebé, de un corazón normal. Y bueno, me explicó todo el abecedario prácticamente. Y luego con más seguridad volví a mi control en la sanidad pública. Y un día que fui sola y estaba mal, de nuevo me salen a decir que el corazón del bebé está muy mal, que puede que no viva y que me tengo que hacer en la amniocentesis para poder seguir. Y ese día la doctora que me atendió, que fue otra, me tocó lo que me dijo. Me dice la doctora, tenemos que saber para poder tratarle al niño, cosa o palabra que la otra doctora no me dijo, sino que las palabras de la otra doctora fueron, ¿tienes estos dos estudios? Y yo le hice esta pregunta. Al tener el resultado, ¿me van a dar alguna forma de ayudarle a mi bebé dentro de mí, fuera de mí, qué sé yo? Y me dice la doctora, no. Entonces, a ver, si es para matar a mi hijo, no me voy a hacer. Al final, la que le va a mantener, la que le va a educar, la que va a estar ahí, voy a ser yo. Y la doctora sale y me dice no. Y me dice, ¿quieres tener un hijo retrasado? Yo, como me altero muy rápido, decidí no responderle a la doctora. Y solamente le dije que sí le iba a tener a mi hijo. Cuando volví a la sanidad pública, ya sabiendo el problema de mi bebé, me dice la doctora que era necesario que yo me haga la biopsia para saber cómo proceder ante todo el embarazo. Entonces yo dije, bien, lógico, ¿no? Uno también se pone a pensar y dice, bien, si ellos saben, van a estar preparados. Accedí, me hicieron. Perdí líquido 2 días. Estuve a punto de perderle a mi bebé. Me dice la doctora, me hizo un miércoles el estudio y me dice la doctora, en 8 días tienes que venir a por los resultados. Al día siguiente, el jueves, me llama, yo sin dormir, llorando, sin comer nada. Me llaman y me dice, ya tenemos los resultados. Se aceleró el proceso y ya tenemos los resultados. Y me dicen, tu hijo tiene síndrome de Down. Esa es la genética de la cardiopatía que tiene. Yo no dije, ok, bueno, vale, nada. Más que corté. Antes de cortar me dice la doctora, si quieres interrumpir el embarazo, tienes que presentarte mañana o el lunes sin cita previa. Bueno, yo llorando sin más, ¿verdad? Fatal, horrible. No, o sea, no tengo idea a lo que me enfrento. Es la realidad. Y luego, bueno, de nuevo, acudir a las ayudas de Esperanza, Almudena, que al 100% estuvieron ahí conmigo, y las demás personas. Bueno, hoy día tranquila, con miedo, inevitable, pero sí con la frente en alto y de poner todo de mí. Hasta hoy día, es triste, pero hasta hoy día en la sanidad me voy y lo que me dicen es, ¿quieres un niño retrasado? ¿Quieres un niño enfermo que tiene síndrome? A ver, yo ya sé, pero es impresionante cómo siguen insistiendo y todo con el fin de abortar. Sabiendo que ya tengo 20 semanas, están ahí. Y tengo control prácticamente en la semana 2-3 veces a la semana. Y en cada control, en serio, no miento. O sea, están ahí con todo. No bajan la guardia. Es triste. Porque son médicos, son doctores. Me imagino que aquí también hicieron el juramento de salvar vidas.

Y da igual que tenga síndrome de pato, de Down, de lo que sea. Creo que está bien, sus derechos son informar, pero no pueden estar insistiendo todo el tiempo con la misma cosa. Es muy triste y duele porque afecta psicológicamente y una persona, una mujer embarazada ya teniendo las hormonas a mil, no piensan en eso, no tienen un poquito de tacto al dar el informe o a decir lo que ellos creen, lo que ellos piensan, si no tiran así sin más, sin escrúpulos. Yo sí soy religiosa de pequeña. Creo que las cosas que me inculcaron, valores o la creencia que me inculcaron, tengo muy presente. Me alejé de la iglesia a los 17 años y de pequeña gateé, nací en la iglesia. Pero no sé, hasta hoy día lo que realmente creo y tengo la certeza de que hizo que no aborte fue eso. Porque siempre me dijeron que no estaba bien. Y es muy fuerte tomar esa decisión de quitar la vida por mi responsabilidad, por sobre todo. Porque esta personita que tengo dentro de mí no tiene la culpa de lo que yo pasé, de lo que fue mi infancia, ni de la irresponsabilidad que tuve al traerla al mundo. Y tiene derecho a vivir, venga como venga, venga con una piernita, con un bracito, sin un ojo, como venga, tiene derecho a vivir, como yo tengo derecho a vivir hoy día, y como un montón de personas, hasta un animal. Y es muy triste, la verdad, yo no quiero hablar mal, ¿verdad?, de los que son abortistas ni nada de eso, cada quien hace lo que quiere con su vida, pero es muy triste. Porque psicológicamente ha de dañar mucho. A ver, tener ese pensamiento tan solo de querer abortar, uno se siente fatal. Y me imagino a aquellas mujeres que no lo hicieron por gusto, sino por obligación. Y luego el no tener apoyo ha de ser tremendo. Y si están de pie, son más que guerreras. Porque yo, a pesar de mi situación, cargaba con ese peso. Antes de tener las ayudas que tuve, cargaba con ese peso y era horrible. Las noches, el día, o sea, oscuridad total, oscuridad total. Y desde el día uno se siente. Y con el correr de los días, ese amor, esa conexión se hace mucho más fuerte. Cuando va, incluso cuando ya se va notando la pancita, se van sintiendo los efectos del embarazo en todos los sentidos, en todos los aspectos. Esa conexión, por más de estar pasando mal, de estar llorando muchas veces sin tener razón, igual esa conexión ahí. Y con esos detalles es donde más se fortalece. Así que bueno, para terminar, digan sí a la vida. Digan sí al niño, a la niña, a lo que esté creciendo dentro de uno, porque vale la pena. Y realmente puedo decir que cura cualquier herida. Es el parche definitivo a todo lo que tengamos en el corazón, a todo lo que creemos que nunca vamos a superar. Es la fuerza y creo que a toda madre le hace una guerrera. Y puedo decir inmortal. Inmortal al estar de pie en la tierra. Y digo y seguiré diciendo siempre sí a la vida.

Me llamo Manuel, soy de Almería y bueno, he vivido toda la vida allí, ¿no? Pero decidí embarcarme en una aventura en un momento determinado, en 2019, hacia Nueva York, porque quería, digamos, apoyar una causa que tiene su raíz en una historia que me marcó mucho, una historia personal que yo tuve con una chica con la que yo salí durante una época en el año 2017. Esta chica la conocí en Almería, era una chica canadiense, y bueno, estuvimos más o menos un año juntos, y en esa época, digamos que la sexualidad, la vida afectiva con ella, no estaba muy clara, no teníamos muy claros nuestros criterios de relación, de afectividad. No sabíamos muy bien en qué punto estábamos, si estábamos de acuerdo en cómo nos tratábamos, pues en lo físico y también en lo afectivo, ¿no? Y bueno, llegó un día en el que yo me di cuenta que estaba de alguna manera traicionándome a mí mismo, porque yo siempre he pensado que, bueno, que la vida al final no entiende de edades, ni de ideologías, ni de religiones. O sea, la vida es un concepto mucho más amplio y mucho más profundo que todo eso. Entonces, ¿qué pasa? Que, bueno, yo, digamos que estando con ella, como ella no pensaba lo mismo, ella pues era más, digamos, liberal en ese aspecto, también por la educación que ella había recibido. Ella pensaba, bueno, pues que el tema del aborto era algo perfectamente natural y sobre todo algo que no tenía por qué suponer ningún problema para la mujer, ¿no? Entonces, claro, yo no pensaba igual, pero al final ese amor juvenil que uno tiene a veces hace que traiciones o que, digo, de alguna manera intentes sepultar un poquito lo que tú piensas realmente por estar con esa persona, ¿no? Y bueno, pues yo con ella tuve una vida sexual activa y bueno, eso con el paso del tiempo conllevó a una serie de preocupaciones que surgían, ¿no? En el caso de que hubiera un posible embarazo, porque yo en el caso, siempre pensaba, ¿no? En el caso de que ocurra algo, de que haya un bebé, pues seguimos adelante, va a ser algo difícil, no tenemos la garantía siquiera de que vayamos a estar juntos en el futuro, pero al final era una responsabilidad de los dos, porque aquí quien participa para tener un bebé son un hombre y una mujer. No es ni solo el hombre ni solo la mujer, por supuesto. Cosa que esto muchas veces se olvida, ¿no? Se olvida, a veces parece que solamente tienen que decidir las mujeres y otras veces parece que el hombre tiene que presionar a la mujer más de lo que debería. Cuando la realidad es que es un problema emocional, tanto para el hombre como para la mujer. No lo viven igualmente, no lo vivimos ella y yo de la misma manera, lógicamente, pero al final es algo que nos afectó profundamente a los dos. Entonces, bueno, llegó un momento en el que, bueno, ella se quedó embarazada, yo no lo sabía y de hecho habíamos dejado esa relación que teníamos hacía una semana, y de repente yo recuerdo estar con un amigo comiendo en un bar, y bueno, en Almería llueve muy poco, pero ese día justamente estaba lloviendo, hacía mal tiempo, y me escribió después de mucho tiempo sin hablarnos y me dijo que si la podía acompañar al médico. Entonces yo no pensé en ningún momento que tuviera nada que ver con un problema de embarazo ni de nada parecido. Como hacía mal tiempo, estábamos en invierno, dije, pues bueno, igual pues se ha resfriado, ha cogido un constipado y necesita que la lleven a algún sitio, pero yo decidí, para evitar esa dependencia tóxica que hay entre las parejas a veces, pues le dije, mira, coge un taxi, vas al médico, yo no puedo seguir haciéndome cargo de ti, ¿no? ¿Qué pasa? Que, bueno, yo, pues eso, di por hecho que no había ningún problema, sí que ahora lo pienso y dije, jolín, tendría que haberlo intuido, tendría que haberlo visto de alguna manera venir, porque al final uno sabe cuando está haciendo las cosas mal que puede llevar a un resultado inesperado, ¿no? Todo eso. Entonces, pues, bueno, cuando volvió del médico, me dijo que había abortado. Me lo dijo por mensaje. Y, bueno, ella pensaba que, como ella sabía que yo con el tema del derecho a la vida y de que la vida es vida desde la concepción, yo lo tenía muy claro,
pues ella pensaba que yo, bueno, me iba a poner hecho una fiera, que me iba a enfadar, cuando en realidad era todo lo contrario, ¿no? Yo me dolió mucho. De hecho, al principio no sentí nada, pero me recuerda un poco al duelo que se pasa cuando pierdes a un ser querido, que al final es como que durante los primeros días o las primeras semanas no sientes nada, estás como apático, es un sentimiento de apatía, de indiferencia, que realmente no sabes muy bien por qué lo tienes. Pero una vez empiezan a pasar las semanas, y sobre todo con estímulos que vienen de fuera, ves una película en la que aparece una familia, ves a un carrito de bebé, ves a un niño corriendo por la calle, empiezas a imaginarte cómo podría ser la vida de esa persona si hubiera llegado a nacer. Y también me di cuenta de que, por mucho que una mujer venga de un país como ella, de Canadá, que es un país muy liberal en esos aspectos, por mucho que una persona haya sido educada en una cultura de que el aborto siempre está bien y nunca hace daño y que es algo natural y normal, yo me di cuenta que ella pasó por un proceso muy duro. Y yo me sentía impotente porque no podía ayudarla tampoco. Yo intentaba darle apoyo, pero al final muchas veces parece como que el bebé es el único que sufre, pero aquí yo siempre lo digo, cuando hay un aborto, una vida desaparece y la otra se destruye. O sea, la vida del bebé desaparece, pero es que la de la madre, ¿y ahora qué? ¿No? Siempre está ahí, ¿ahora qué? No hay vuelta atrás, no hay más opciones. Si ha abortado, lo único que te queda es, pues, el recuerdo y encararlo y afrontarlo como, pues, como una pérdida, y sobre todo con un sentimiento de culpa que a veces injustamente se le achaca a la mujer, porque sí que es verdad que está todo, digamos, todo el discurso que hay en general, el discurso público que hay en torno al tema del aborto, es que, digamos, hay varios polos, ¿no? Pero los dos principales para mí, o que yo veo, son los que piensan que el bebé, solamente el bebé, es el centro de la importancia, es la única víctima, y lo contrario, los que piensan que solamente la mujer. Y yo me he dado cuenta de que no. O sea, yo a Marín, que se llamaba esta chica, yo la vi destrozada totalmente, y eso a mí también me partía el alma. Ya no, o sea, no solo me dolía el hecho de pensar que soy padre y no lo voy a poder ver nunca a ese hijo, sino que, jolín, es que primero, antes que eso, me dolió verla a ella así, porque fue lo primero que mis ojos vieron, y al final es lo primero que uno siente, lo que uno ve. Luego el tema del bebé ya es algo que piensa y que va madurando, y es cuando te vas dando cuenta, pero de primera lo que ves es cómo sufre una mujer cuando tiene que pasar por ahí. Entonces, bueno, ya a partir de entonces sí que me empecé a interesar más por la causa, ¿no? De apoyar a las mujeres y a su derecho, no solo a tener hijos, sino a decidir de verdad, porque a veces hablamos del derecho a decidir, pero realmente solo dan, o sea, te dan un camino muy estrecho, unas opciones muy limitadas. Tú no puedes hablar del derecho a elegir si realmente no hay una elección libre. Y para que haya una elección libre tiene que haber un sistema que te apoye, ya sea público de salud, ya sea de un gabinete psicológico, ya sea una fundación, en fin, cualquier manera de abordar el tema como algo que es un asunto crítico tanto para la mujer como para el hijo y para la familia, porque al final esto afecta a mucha más gente de la que se piensa. Entonces, esto me llevó a mí a Nueva York. O sea, yo cuando vi que allí se podía ayudar a las mujeres de manera directa, pues me embarqué. Nunca había salido prácticamente de Almería, que es una ciudad muy pequeña. O sea, apenas somos 200.000 personas en la capital, y pasé a una ciudad de casi 10 millones de habitantes. Y fue una aventura, pero al final es muy gratificante, es muy duro emocionalmente, porque aparte de que ir contracorriente, ¿no? De la mayoría de gente, porque no es lo políticamente correcto ahora, ¿no? O sea, es pro vida. Pero bueno, al final eso es gratificante, porque tú plantas muchas semillas. Yo en Estados Unidos, pues, perfectamente puedo hablar con más de 100 mujeres, y de esas 100, solamente con dos sigo hablando, y digo solamente entre muchas comillas, porque solamente que dos vidas hayan nacido, para mí significa todo.
Entonces, igual he plantado 100 semillas y he visto crecer dos arbolitos, pero igual hay más árboles que han ido creciendo y yo no lo sé. Entonces, hay que ser muy agradecido cuando ves que al final las heroínas son las mujeres, son las madres, cuando ven que hay opciones, ¿no? Porque en realidad, para mí el empoderamiento implica eso, libertad. O sea, tú tienes que conocer todas las posibilidades para de verdad poder decir, soy una persona libre y tengo la facultad de elegir voluntariamente, con mi inteligencia y mi voluntad, elegir lo que de verdad me va a hacer bien a mí. Y por lo que he visto, al final, o sea, por mucho que te preocupe lo que piense tu familia, que te puedan echar de casa, que tu novia te abandone, que te miren mal, que te echen del trabajo, cuando tú ves la cara de tu niño, y esto no lo digo yo, lo dicen las chicas con las que yo he hablado, es que es otro mundo, es otro mundo. Incluso conocí a una chica a la que su madre, bueno, que su madre estaba insistiéndole mucho en abortar, y yo le dije, mira, o sea, tu madre, bueno, pues ve que tiene un problema, ¿no? Porque al final, bueno, un embarazo inesperado es un problema, pero es un problema en el sentido de que tiene que buscar una solución a una situación, pero no quiere decir que sea algo malo, ¿no? Y yo le dije que, mira, aunque tu madre ahora mismo vea que tu embarazo es un problema, luego va a ser la primera que se va a comer a besos al niño. Y luego efectivamente así pasó, ¿no? Y bueno, ver un poco eso, ver un poco la historia que hay detrás de cada mujer, que es mucho más de lo que se ve cuando entra a la clínica. O sea, cuando una chica va a entrar a una clínica o a un centro donde se practican abortos, esos son los últimos pasos de una, digamos, carrera de obstáculos que ha ido teniendo que pasar esa chica. Y que eso es el final, eso ya, o sea, implica mucho desgaste, ¿no? Para una mujer el tener que lidiar con la presión de todo el entorno, porque ninguna chica se queda embarazada, o casi ninguna chica se queda embarazada, y automáticamente se le viene a la cabeza abortar, se le viene a la cabeza el, jolín, ¿qué hago?, ¿no? Entonces, en ese sentido, bueno, nosotros, ahí en Nueva York, y es el modelo que yo exportaría a cualquier lugar, es la compasión y el siempre tener presente que esa mujer no es culpable de nada, no hay que juzgarla, y sobre todo que cuando tú abordas a una persona que está en crisis con compasión, con entendimiento, dándole información, que ese es otro problema, que no se le da toda la información que necesita, y sobre todo, pues eso, haciéndolas más libres, ¿no? Porque al final dar más información es hacer más libre a una persona. Cuando tú puedes hacer todo eso y ofrecerlo a una chica, y eso se consigue hacer en 5 minutos en la calle, con un poquito de práctica, por ejemplo, que fue lo que hicimos nosotros, al final es súper gratificante, porque la chica se da cuenta de que hay personas que de verdad se interesan por ella, y no solo por el bebé, porque al final es un tándem, esto va junto, o sea, no se puede entender una madre sin su hijo y un hijo sin su madre. Entonces, bueno, eso es un poco el mensaje. En ese momento, a mí, o sea, yo lo más parecido que he sentido a eso es cuando he perdido a un ser muy, muy, muy, muy cercano, cuando, por ejemplo, ha fallecido un ser muy cercano, y en ese momento tu cerebro no es capaz de procesarlo. Entonces sabes que ha pasado algo, pero no sabes cómo gestionar lo que tú estás sintiendo. Y yo creo que un mecanismo de defensa que uno mismo se, bueno, que el cerebro pone en marcha es la apatía. Entonces, de repente, te entra un sentimiento de apatía, o sea, para mí, la peor emoción que existe es el que no exista emoción. O sea, la indiferencia es mucho peor que la tristeza, que la alegría, que la depresión, la indiferencia. Y te da una sensación de indiferencia porque yo creo que como personas no estamos preparados para abordar cosas que nos superan. Puede ser como la muerte, como un fallecimiento de un ser querido, o como la pérdida de una vida que ni siquiera sabía que existía. O sea, yo me enteré de que esa vida existía por la mañana y me enteré de que esa vida había terminado por la tarde. Entonces, o sea, el solo contarlo ya a mí me descoloca. O sea, cuando lo empiezo a formular con palabras me descoloca porque es tan artificial, por así decirlo, es tan poco natural y tan poco humano al final el despachar una vida en una mañana.
que, jolín, es que realmente ni siquiera despachar una vida, despachas dos.

sea, porque luego a las mujeres que salen de las clínicas no se les ofrece ninguna ayuda psicológica. O sea, no, es como un trámite, o sea, el aborto es como un trámite, al final es, pues tú me pagas lo que vale el aborto y cuando sales por la puerta ya no existe. Entonces, ¿qué pasa? Que como persona que intenta ayudar a una chica que está embarazada o que va a abortar incluso, nosotros también ofrecemos ayuda post-aborto, es el decir, hagas lo que hagas, siempre, primero, siempre existe el perdón. A veces el perdón tarda años en llegar, pero el perdón a uno mismo es lo que más cuesta y es a lo que hay que aspirar, pero con mucho trabajo. Y eso una mujer sola, igual que un hombre, no puede hacerlo. Yo creo que necesita una esfera de compasión, de ayuda, de comprensión, porque nadie sabe lo que se siente hasta que no lo sufre. Ella misma se sorprendía, mi expareja se sorprendía de cómo se sentía después de haber tenido un aborto, cuando ella siempre había discutido conmigo, ¿no?, acerca de, Joni, me decía, Manu, es que piensas como si fuera un chico del siglo XIX, tal. Y yo lo entendía en cierta manera porque al final, bueno, ya le han educado en una línea en la que pues todo eso está bien y no hay ningún problema y no hay consecuencias psicológicas ni físicas, pero luego al final eso cuando te sobreviene el problema, pues eso, te sorprende. Ella se sorprendió por cómo se sentía y yo me sorprendí por cómo me estaba afectando algo que yo pensaba que nunca iba a pasar. Yo pensaba que nunca jamás iba a dejar embarazada a una chica y que además iba a haber un aborto. Pero son cosas que son tan grandes, o sea, son cuestiones tan grandes a nivel humano, a nivel antropológico, que al final, hasta que no las vives, no ves toda su dimensión. Esto es como si te imaginas una ciudad grande, pero nunca has ido. No te das cuenta de la dimensión de todo esto. Y esto fue un poco lo que nos pasó. Fue un shock para los dos. Para ella, ella misma lo dijo, me dijo que tenía una revisión y no fue, porque decía que no quería volver a ese infierno. Y además lo hizo sola, o sea, todo sola, en otro país, en otro idioma. Y bueno, y no quería hablar del tema. O sea, al final, pues eso, es una herida que una chica tiende a blindar. Al principio la blinda esa herida, pero eso tiene que superar en algún momento y tiene que sanar. Entonces, sí que hay esperanza, ¿no? También quiero lanzar un mensaje también a las chicas que han abortado, que lo piensen bien porque muchas veces se da muy poca información y porque siempre hay gente a tu lado. Y si alguien te deja de lado, va a haber otra persona que no lo haga. Entonces, sí que se deberían crear más canales de comunicación. Es muy difícil porque hay en contracorriente, pero yo pienso que antes o después tiene que llegar esta fuerza de ayuda, ¿no? porque es una cosa que se demanda mucho. O sea, las consecuencias de la salud mental de procesos como el aborto, como un fallecimiento o un accidente que causa una muerte, al final son cosas que desde el punto de vista psicológico y psiquiátrico e incluso espiritual o emocional, pues se llevan abordando desde hace muy pocos años. Esto es una cosa muy nueva, pero es urgente y también importante, las dos cosas. O sea, porque al final, jolín, es que es eso, no es solo la vida del niño que se puede perder, sino es que una mujer puede arruinar su vida, su salud mental, y puede llegar a pensar que no vale como persona. Y eso es muy, muy triste, porque al final es eso, es que es como si... Yo no puedo hablar por una mujer porque no lo soy, ¿no? Pero me puedo imaginar que tiene que ser como ir por un río en el que la corriente te arrastra hacia una catarata en la que tú no quieres, a la que tú realmente no quieres llegar, pero sabes que todo te está empujando hacia ahí. Entonces hay algunas chicas que sí tienen suerte y ven una rama, que es un voluntario, que en lugar de, como a veces pasa, pues aparece con una pancarta, con un bebé abortado y dando gritos, pues viene, te saluda, te da los buenos días, te pregunta cómo estás, si necesita algo, te dice que no te va a juzgar, te ofrece alternativas, te dice que si ya te ha pasado esto antes, no te puedes perdonar, no,

no necesitas volver a hacerlo. A veces las chicas piensan, y esto está psicológicamente demostrado, que cuando ya han abortado una vez, ya es como que ya estoy perdida, ya da igual las veces que aborte. Y muchas chicas se meten en ese ciclo, ¿no? Y de hecho muchas chicas a veces se vuelven muy, muy dependientes emocionalmente, porque un aborto supone una bajada de autoestima brutal. Entonces al final busca el cariño también en sitios donde no se debe, y con personas que al final les da igual lo que te pase. Y bueno, al final yo conozco a muchas chicas que han abortado, pero luego han encontrado el perdón. Y el perdón viene primero por uno mismo. Entonces, bueno, yo creo que la compasión, el acompañamiento, el perdón y sobre todo el no olvidarse de esa chica, tanto si aborta como si tiene el bebé, seguir con ella es muy importante. A veces pasa que cuando una persona te está ayudando a sacar adelante un embarazo y ese embarazo se consuma y sale todo bien, esa persona desaparece. No porque le dé igual, la mayoría de las veces es simplemente por desconocimiento, ¿no? Del sentido de que tienes que seguir acompañando a esa persona. O sea, a mí no solo me importa que tu bebé haya nacido, me importa que ahora tú puedas seguir con tu vida, puedas cuidar bien a tu bebé y al resto de tu hijo si los tuvieras, puedas encontrar un trabajo y seguir cuidando a tu hijo como se merece. Y yo lo que he visto, o sea, las dos mujeres con las que sigo hablando, que son chicas de mi edad, yo tengo 26 años, son dos chicas de mi edad, de verlas en esa situación de como un terreno pantanoso del que no pueden salir, a ver a una persona que te acompaña, que todos los días te escribe, oye, ¿cómo estás? ¿Necesitas lo que sea? Llámame a cualquier hora, aunque sea de noche, da igual. Y no te preocupes, que aunque yo me fui de Estados Unidos, pero al final aprendes que tú te vas, pero tienes que seguir en contacto con esa gente. Y eso se agradece mucho. Y luego ves crecer a los niños y es súper gratificante. Entonces, al final es eso, es tratar a la mujer y al bebé como dos partes igual de importantes. Porque al final es eso, o sea, no se entiende a una madre sin un hijo, ni no se entiende a un hijo sin una madre. En primer lugar, le pediría perdón. Eso siempre lo he pensado, porque me acuerdo mucho de él. Sobre todo cuando pasaron unos cuantos meses después del aborto. Pues eso, como te decía, uno recibe estímulos de películas, de un parque lleno de niños, de una pareja paseando un carro, de una mujer embarazada. O sea, te empiezas a fijar más en esas cosas inconscientemente. Pues yo, en primer lugar, le pediría perdón por sobre todo por el sufrimiento que su madre pasó, ¿no? Porque al final, yo sé que él, mi hijo, para mí va a seguir siendo mi hijo, y yo sé que está en un lugar desde el que nos está ayudando mucho, tanto a él, tanto a mí como a ella. Y yo muchas veces le pido que ayude a esa chica a que pueda perdonarse a sí misma, y sobre todo a que eso le sirva también para ayudar a mucha gente. Porque esto es así, o sea, de todo lo malo siempre se puede sacar algo bueno. Y al final la vida pues te da lecciones que son muy amargas, pero eso, volviendo a la pregunta, yo le pediría perdón a mi hijo, o sea, desde aquí le pido perdón, y también le doy las gracias porque sé que desde donde esté nos está ayudando mucho, y sé que me ha hecho valorar y ver de una manera mucho más profunda la importancia que tiene el olvidarse de que somos entes independientes los unos de otros, y de que una chica, embarazada o no, es un ser precioso, igual que un hombre que ama a esa chica. Y eso es algo tan bonito que a veces lo vemos de una manera tan cotidiana que se nos olvida, y al final a mí mi hijo me ha hecho ver que una relación de amor de verdad puede ser muy bonita, tan bonita que, o sea, da lugar al milagro más inexplicable y más bonito que se puede ver, que es un niño naciendo.

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0: En el programa de hoy nos ponemos un traje de fibra de carbono y probamos el 7X, un superdeportivo único derivado de un Lamborghini Huracán. Probamos el Alpine A110S, el deportivo que todo el mundo querría tener en su garaje. Audi nos trae el futuro más inmediato con el prototipo Urban Sphere.
1: Amigos, hoy os vamos a enseñar un coche espectacular y además único en el mundo. Es el 7X Design Rayo. Este coche está basado en un Lamborghini Huracán V10 atmosférico, pero para darle un poco más de potencia le han metido dos turbos, de modo que rinde al final 1.900 caballos. El interior es prácticamente de serie, como en un Huracán normal. Vemos esta diferencia, el extintor para un caso de emergencia y también este indicador donde podemos ver datos como la presión de los turbos. Hoy vamos a intentar alcanzar la máxima velocidad posible y en este GPS finalmente veremos el resultado. Esperamos superar sin problema los 400 km por hora.

0: Desde que se inventó el automóvil, siempre ha habido locos maravillosos que han querido ir más y más deprisa. Actualmente, cualquiera que tenga el dinero suficiente puede comprar un Bugatti, un Koenigsegg o un McLaren capaz de superar los 400 km por hora. Pero el creador del Rayo ya ha tenido coches de ese tipo y lo que le motiva es el reto de modificar su coche para ir mejorando poco a poco su rendimiento. Así que en 2019 fundó la empresa 7X Design, con sede en Gran Bretaña y enfocada al diseño y fabricación de deportivos a medida. El 7X Design Rayo se presentó el pasado verano en Londres y, tras probarlo en el Reino Unido, su creador decidió traerlo y probarlo también en la pista oval de Idiada, en Tarragona. Como decíamos al principio, el Rayo es un Lamborghini Huracán modificado, estética y mecánicamente, para alcanzar la máxima velocidad posible. Lo primero que salta a la vista es su nueva carrocería de fibra de carbono. Esta carrocería es más larga, tanto por delante como por detrás, para hacerlo más eficaz aerodinámicamente a altas velocidades. En cuanto al motor, el V10 de serie rinde 610 caballos, pero ha sido potenciado con dos grandes turbocompresores, entre otras mejoras, con lo que la potencia llega a los 1900 caballos. Esta preparación es obra de Underground Racing, una firma con sede en Carolina del Norte, especialista en potenciar estos motores V10 Lamborghini. Después de tanto trabajo de desarrollo, venir a esta pista oval a probar el Rayo es el momento de la verdad, la culminación de un proyecto ambicioso. No tenemos dudas de que el Rayo ha sido desarrollado de una forma muy profesional, pero aún así, a velocidades tan elevadas, cualquier fallo puede ser grave. El piloto parece tranquilo y concentrado y asume el riesgo porque, según nos ha dicho, sabe lo que puede hacer este coche. Llega el momento de arrancar y el Rayo suena y huele como un coche de carreras, y es que emplea gasolina de 120 octanos, como la que consumen los Fórmula 1 clásicos con motor turbo. Según nos ha comentado, el Rayo corre tanto que si aceleras a fondo rodando a más de 200 km por hora, las cuatro ruedas pueden llegar a patinar. El coche sale a pista y tras una vuelta vuelve a boxes. El piloto nos confirma que ha llegado a 400 km por hora en quinta velocidad, aunque el marcador digital del Huracán no está diseñado para marcar más de 370 km por hora. Es el GPS el que nos revela la velocidad máxima alcanzada, nada menos que 447 km por hora. En favor del Rayo, hay que decir también que otros coches que superan los 400 por hora han necesitado rectas más largas que la de Idiada para lograrlo. Y esto no acaba aquí, porque según nos dicen, con algunas mejoras de diseño para lograr más carga aerodinámica adelante, debería poder alcanzar los 500 km por hora.
1: Cuando se lanzó el nuevo Alpine A110 a finales de 2017, fue un deportivo que causó una gran sensación. Por un lado, suponía el retorno de un modelo clásico y legendario de los rallies, y por otro lado, supuso también el retorno de un concepto de deportivo más clásico, más basado en la ligereza que en la potencia del motor. Si nos fijamos en los deportivos actuales de alto nivel, la mayoría llevan motores de 6 u 8 cilindros biturbo y son más bien pesados. En Alpine, en cambio, optaron por algo diferente, un motor de 4 cilindros turbo junto a una estructura muy ligera para lograr una relación peso-potencia espectacular.

El Alpine A110 se presentó en París en 1962, con su motor trasero y su carrocería de fibra de vidrio, y pronto se convirtió en un brillante deportivo y un gran coche de rallies. Tuvo mucho éxito entre los pilotos, que lo conducían a base de gas y contravolante, e incluso llegó a ganar el Rally de Monte Carlo en 1971. El Alpine se fabricó en Francia, pero también en Valladolid, de donde salieron unas 1.500 unidades de diferentes versiones. En el Alpine, los asientos van muy bajos, como debe ser en un buen deportivo. Y a pesar de lo que se pudiera pensar, su interior es amplio y un conductor alto puede ir cómodo. Además, está lleno de detalles deportivos como los asientos o el volante, que lleva integrado el botón para conectar el modo Sport. También incorpora una pantalla táctil central de 7 pulgadas, donde se pueden ver los datos de telemetría cuando se usa en circuito. Tampoco falta la conexión para Android Auto y Apple CarPlay.

En la gama actual hay tres versiones del Alpine A110. Está el A110 básico, que tiene 252 caballos y ya va de cine. Después está el A110 GT, que es, está enfocado a más a viajar y que sea un poquito más cómodo y tal. Y luego está el A110S, que es el que estamos conduciendo ahora.

Está enfocado a las mejores prestaciones, ya sea en carretera o en circuito. Tiene suspensión más dura y más rápido de reacciones. La clave para que el Alpine ofrezca unas prestaciones fantásticas y tenga un comportamiento muy especial, diferente al resto de los deportivos, es su ligereza. Este coche pesa solo 1.140 kilos y tiene 300 caballos. Y eso, con esa relación peso-potencia, es capaz de acelerar tan rápido, por ejemplo, como un Porsche 911 GTS que tiene 480 caballos. Así que la relación peso-potencia es la clave en el rendimiento del Alpine. Es que la ligereza es una ventaja para todo, tanto como para frenar, como para cambiar de dirección o como para acelerar. No obstante, donde más se nota la ventaja de la ligereza en conducción deportiva es en la zona de curvas, lógicamente, porque tiene menos inercia que otros deportivos y por lo tanto es más ágil y es más eficaz en definitiva. El cambio es de doble embrague con 7 velocidades y se maneja desde las levas que están detrás del volante. Es muy rápido y muy deportivo, transmite mucho. Lo mejor de la ligereza lo notas en la zona de curvas, porque el coche no tiene inercia, puedes pasar rapidísimo y es muy ágil y muy divertido. En Europa, cuando pensamos en un coche urbano, imaginamos algo pequeño y barato, pero en China es diferente. Allí las avenidas son enormes y los atascos pueden durar horas. Así que en Audi han pensado que este puede ser un vehículo urbano perfecto.

Actualmente, Audi vende muchos más coches en China que en Alemania, casi el 40% de su producción. Y si en el futuro el prototipo Urban Sphere diera lugar a un modelo de calle, este sería destinado exclusivamente al mercado chino. La carrocería de este modelo 100% eléctrico se puede definir como monovolumen y se reconoce a primera vista como un Audi. Según sus diseñadores, el objetivo prioritario en su desarrollo ha sido lograr el máximo espacio interior. Por eso ha sido creado de dentro hacia afuera, es decir, dando prioridad al espacio para los pasajeros. Con sus 5,5 metros de largo, es el prototipo más grande creado por Audi y también ofrece el habitáculo más espacioso.

Su interior no está pensado para albergar muchos asientos o para transportar objetos. Por eso lleva solo 4 asientos individuales que pueden girarse o enfrentarse para facilitar una conversación. Cada asiento cuenta con su propia zona de sonido, con altavoces en los reposacabezas y pantallas individuales integradas en los asientos delanteros. También hay una pantalla de cine que pivota desde el techo y en la que los pasajeros traseros pueden ver una película o participar en una videoconferencia. A diferencia de otros Audi, en este modelo el placer de conducción no ha sido una prioridad. Si el conductor selecciona la conducción automatizada de nivel 4, que necesita conexión 5G para funcionar, este prototipo puede circular sin necesidad de conductor, de modo que se ocultan el volante y los pedales. Así, el interior se transforma en un espacio interactivo móvil en el que puedes hacer casi de todo menos conducir. Todo el techo está acristalado y el sistema de reconocimiento de estrés utiliza escáneres faciales y de análisis de voz para determinar cómo se sienten los pasajeros y ofrecerles formas de relajación, por ejemplo, con una aplicación de meditación. Además, el Urban Sphere Concept recoge a sus pasajeros en casa y se encarga de forma automática de encontrar una plaza de aparcamiento y de cargar la batería. Respecto a la mecánica, emplea una plataforma eléctrica con una autonomía de hasta 750 kilómetros. Además, lleva suspensión neumática y sistema con cámara que lee el asfalto y sirve para eliminar los baches.

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6: Muy buenas noches, señoras, caballeros, bienvenidos al Gato al Agua. Ayer conocíamos un cálculo del Instituto Nacional de Estadística, según el cual España superará los 53 millones de habitantes en 2076, pero solo el 60% habrá nacido en el país, es decir, que el 40% de la población española habrá nacido en el extranjero. Ojo, no dice de origen, sino que habrán nacido en el extranjero. ¿Y cómo sabe esto el Instituto Nacional de Estadística? Se habrá preguntado a lo mejor usted. Salvo que tenga la máquina de hacer niños el instituto, que no. Es una proyección estadística. Es una proyección estadística que no es inocente, como casi ninguna proyección estadística. Es una proyección estadística que coincide con el cálculo, por otra parte, del Banco de España y otras entidades del mismo corte, que normalmente atienden a las necesidades del mercado, como si el mercado fuera una cosa abstracta que no tiene nada que ver con el suelo concreto y con una gente de carne y hueso. Es interesantísimo porque es mentira. Es el típico argumento que vale de discurso para empezar a legitimar una situación de hecho. Una situación a la que hemos de oponernos con todas nuestras fuerzas, aquí y no solo aquí. Esta semana ha sido en muchos aspectos la semana de la inmigración. En realidad también lo fue la anterior y lo será la siguiente porque es el gran tema en Europa en este momento. La aprobación de la directiva de retorno por parte del Parlamento Europeo significa que los gobiernos entran al final por la lógica y el sentido común de entender que las sociedades, si se vacían de sus naturales para meter otros que no son naturales, que vienen de fuera, pues dejan de ser sociedades, dejan de ser esas naciones, se convierten en otras cosas. Es el clásico 50 millones de nigerianos en Alemania, no hacen Alemania, hacen Nigeria, y es lógico. Bueno, pero ¿sabe usted qué es lo peor? Lo peor es que es una mentira consciente, que está puesta al servicio de intereses que no nos quieren confesar. Ya no es difícil intuir cuáles son. Son esencialmente los intereses de un mercado que necesita mano de obra creciente y en condiciones cada vez más precaria para mantener unos sistemas de poder que de otra forma se vendrían abajo, que se están viniendo abajo ya. A lo mejor funciona 2, 3, 4, 5 años, pero no más. Y todos los cálculos, empezaron los daneses, han seguido los demás, acerca de lo que va a ocurrir con esto, es que finalmente el peso de ese Estado se multiplicará, porque esta gente, al fin y al cabo, también se jubilará y querrá cobrar pensiones. Y se traerán a los suyos, que también querrán cobrar subsidios sociales, o al menos acceder a los servicios comunes. Y todo eso, ¿quién lo paga? ¿Cómo lo pagas? Trayendo más. Es insensato, es una locura. Por eso hay que pararlo. Por eso lo que ocurría en el Parlamento Europeo era tan importante, porque es un primer paso, vendrán más con toda seguridad, y a nosotros debe hacernos, desde mi punto de vista, modestamente, debe movernos a una reflexión, y es la siguiente. Hay que echar de la ciudad, al estilo platónico, a toda esta gente que sigue vendiéndonos el discurso moralizante de la inmigración masiva, porque nos están engañando. Hasta hace poco, el fiel de la balanza moral estaba efectivamente en el lado de los que decían, es que no podemos abandonarlos. Vale, bueno, bien, hace 10 años valía. Lo que pasa es que ahora el fiel de la balanza moral está en el otro lado. Está en el lado de quienes están sufriendo físicamente las consecuencias de ese desmantelamiento de la cohesión social. Y ya son cada vez más los que ven, y ya son mayoría, los que ven que esto es un problema que hay que resolver. Y por el contrario, quienes siguen con el discurso de la pamela moralizante sobre la inmigración se nos va apareciendo más bien como esa gente horrible que nos insulta y nos amenaza, sencillamente porque queremos seguir siendo los que somos en el suelo que nos vio nacer. Bueno, ahora mismo el peso moral está de nuestra parte, y no solo el moral, el económico, el político, el cultural y el histórico también.

Gato de viernes, gato de Húsares y en la cantina muchísimas cosas que contar. La semana ha sido ubérrima en argumentos de reflexión, algunos terroríficos, otros divertidos, y nosotros hoy vamos a sacarles todo el jugo que podamos. Menú. Bueno, un pasito más, ¿eh? Un pasito más en la ventana de Overton. Hoy es la prioridad nacional, es un término ya comúnmente aceptado. Mañana será la remigración. Mañana será la remigración, inevitablemente, porque esto hay que pararlo, claro. Hablaremos de este asunto, hablaremos de lo que ha pasado en el Parlamento Europeo y hablaremos también de las medidas efectivas de remigración, aunque no lo llamen así, pero digan, no es ningún drama. Los nuestros en los años 50, 60, 70, que fueron a trabajar a Bélgica, a Alemania, a Suiza y tal, llegaron, trabajaron, con frecuencia trajeron unos coches maravillosos de vuelta y se volvieron a casa. ¿Y qué? O sea, no es malo, no es malo. Otros se quedaron, efectivamente. Bueno, pues oiga, remigración. Esta semana era también en la que se conocía el informe de Rupert Lowe, diputado británico de Restore Britain, sobre las famosas bandas de violadores pakistaníes, muy mayoritariamente pakistaníes, en el Reino Unido. Bueno, es horrible, es absolutamente horrible. En esta mesa tenemos un florón de privilegio, que es que la primera persona que publicó un texto amplio, y hace de eso 12 años, sobre este asunto, es un húsar, que fue Carlos Esteban. Desde entonces, 12 años han pasado, y ese tío que está usted viendo en pantalla, el Starmer, ha llegado a ser primer ministro, cuando es el principal responsable como fiscal general de lo que ocurrió y de que siguiera ocurriendo y de que se tapara. Bueno, lo contaremos en detalle. Hay aquí un debate inevitable en España. Yo sé que a mucha gente ya la política nacional empieza a resultarle pesada. Le aseguro que hoy no le va a resultar pesada porque lo que vamos a plantear es algo tan elemental como lo siguiente. El Estado autonómico se ha convertido en un perpetuo fiasco que solo sirve para engordar y alimentar a pequeñas oligarquías políticas regionales y sus respectivas clientelas a efectos de funcionamiento de país. No sirve para nada y, al contrario, solo ha servido para crear corrientes de disgregación

cada vez más acentuadas. Ahora estamos en el puñetero delirio de que grupos parlamentarios que juntos no llegan al 6% del total del voto nacional sean los que determinan el destino de España. Es una barbaridad. Y mire usted por dónde Jesús Trillo,

0: Va a venir hoy aquí al Gato de los Húsares a defender su propuesta, así que no se lo pierda. Y luego está lo del Valle. Esta semana se demostraba que la batalla del Valle de los Caídos aún no ha terminado, aún se puede ganar. La paralización de las obras de la primera gran profanación, bueno, de la segunda gran profanación del Valle, han sido paralizadas por, ya digo, por un juzgado. En realidad por una argucia legal de la Asociación para la Reconciliación y la Verdad Histórica, pero oiga, para eso están los abogados, ¿verdad? Lo ha encontrado la brecha, ha entrado ahí, eso está paralizado ahora, ya veremos hasta cuándo, pero es el momento de apretar en otros frentes. Hoy tendremos aquí en El Gato al abogado que ha llevado este asunto, Kiko Fernández, que ya ha pasado, por cierto, por esta mesa y nos contará, bueno, lo que ha pasado y lo que puede pasar a partir de ahora. Veremos todo esto en compañía de nuestros usuarios de esta noche, don Pedro Fernández Barbadillo. ¿Cómo estás?
1: Hola, pues deseando que llegase este día para comentar todo lo que ha pasado por la semana. Y además, que por cierto, empezaba con esa declaración de la jefa de la Seguridad Nacional de Estados Unidos, Tulsi Gabbard, reconociendo que sí, que Estados Unidos tenía biolaboratorios.
0: Efectivamente, en todo el mundo. Efectivamente. Aquí lo contamos en El Gato para perplejidad, por cierto, de muchos de los contertulios que pensaban que todo era claro, es lógico, es lo que te cuentan, desinformación de Putin. No diga, es que era verdad.
1: Oye, pero es que ningún periódico español ha dado eso.
0: Ninguno.
1: Ninguno, absolutamente ninguno. Y oye, ya que no está Jesús García Conde, a no ser que nos dé la sorpresa, pues he tomado su lugar y he traído este libro de un antiguo asesor de Barack Obama, Ben Rhodes, en el que cuenta algo que puede interesarnos mucho, y es que en un viaje oficial de Obama a Arabia Saudí, este señor se fue a su dormitorio y se encontró un maletín lleno de joyas, y comprobó que el resto del séquito había recibido cada uno un maletín también lleno de joyas. Y preguntó a uno de los otros asesores, y decir, bueno, ¿y con esto qué hacemos? Porque, hombre, no huele muy bien, la verdad. Y le contestaron, sí, puedes quedarte con las joyas, ahora bien, tienes que pagar su valor al fisco de Estados Unidos. Entonces, no pagó, y las joyas, pues, no sé, acabarían en uno de esos almacenes del gobierno federal que se ven al final del arca perdida, en busca del arca perdida, cuando meten el arca en un inmenso hangar. Además, mira, uy. Oye, pues
0: las referencias cinematográficas. A mí me recuerda, me parece que era en El Escudo Averno, de Asterix, cuando llegan a los sótanos del Palacio de Julio César, que estaba todo lleno de, efectivamente, objetos de artefactos del mismo carácter, y ya allí estaban las joyas de Zapatero.
1: Probablemente. Bueno, pues
0: cosas. ¿El Mundo Tal y Como Es? ¿Quién editó ese libro?
1: Pues lo editó Debate en 2019.
0: Pedro, bienvenido, muchísimas gracias. Jesús García Conde, efectivamente, no es que no esté, bueno, que no está, a lo mejor se incorpora, pero es que la noche le ha pillado trabajando y todavía no había acabado. En cuanto termine, se viene para acá. Además, para una cuestión como la del Valle de los Caídos, su concurso es particularmente importante porque, como usted sabe, ha sido uno de los principales baluartes de la defensa del Valle en los escenarios más arriesgados, o sea, los puestos de mayor riesgo y fatiga. En la puerta de la Conferencia Episcopal, imagínese usted, pues ahí ha estado Jesús, ¿no? Así que es muy importante que esté con nosotros. Don Fernando Paz, muy buenas noches.
2: ¿Qué tal? ¿Cómo estamos?
0: Pues bien, pues en los puestos de mayor riesgo y fatiga.
2: Ahí está.
1: A la intemperie.
2: Pues estupendo, Javier, todo era verdad al final, ¿no? Todo era verdad. O sea, todo lo que hemos estado diciendo durante todos estos años que nos decían, todo era cierto, tío. Mira, hablabas antes de lo de los pakistaníes, que efectivamente Carlos lo sacó en su momento. Bastantes años después que Carlos, yo hice un programa aquí sobre el asunto de Rotherham, etcétera, y de verdad que os sorprendería la cantidad de gente, estoy hablando del 2019-20, la cantidad de gente que me decía, eso no puede ser verdad. O sea, ¿qué me estás contando? Que la policía, los servicios sociales, la fiscalía, no sé qué, no ha querido detener a bandas de cientos de tíos pakistaníes que ejercían, en fin, violaciones sobre menores, abusos, tal y cual, no sé qué. Eso es imposible, eso son cosas de la conspiranoia, de verdad. Y os hablo del 19-20. Bueno, todo era verdad, también esto, y algunas otras cosas que han salido. Y venía, al hilo de la verdad, venía de camino aquí oyendo la radio, y, bueno, comentando la cuestión de la imputación de las hijas de Zapatero.
0: Así es.
2: Que es una cosa que no se queda en la cuestión, digamos, doméstica, de vuelo corto, de nota a pie de página. Es una cosa, la imputación de las hijas de Zapatero por el caso Plus Ultra, es una cosa que parecía gorda, con ínfulas, pero, en fin, gorda, tal, pero sin más. Pero no. O sea, esto lo que significa es que la defensa de Zapatero, al menos en lo que hace al caso Plus Ultra,

0: se viene abajo radicalmente. O sea, no tiene donde acogerse. Más luego hay otras historias, las otras dos, sobre todo colaterales, en donde va a tener muy mal apaño. Lo de las joyas, que todavía se tiene que pensar de dónde salieron las joyas. O sea, esto es verdaderamente sorprendente y todo lo que colea a partir de ahí. Y la cuestión de Zapatero no es la suerte personal de Zapatero, es el régimen.
1: Claro, es lo que hablábamos aquí otro día.
0: Esa es la cuestión.
1: Es un régimen que se cae.
0: Ese es el régimen que se está cayendo al tiempo de todo lo que está pasando en Europa, que por cierto, esta semana, fenomenales noticias. Tendremos ocasión de hablarlo.
1: Fernando, bienvenido, buenas noches. Don Carlos Esteban, felizmente retornado a la cantina después de un periodo de larga abstinencia.
2: Por los libros que estoy preparando para estar a vuestra altura.
1: ¿Qué tal?
2: Muy bien, muy bien. Pues ratificando que efectivamente los fachas siempre tenemos razón. Incluso en lo más peregrino, en las cosas que no se lo cree nadie, los biolabs y tal. Pues sí, tenemos.
1: Sí, por cierto, no sé qué hemos hecho con los gorritos de papel de aluminio que sacamos la otra noche para Diana Morán, pero vamos a devolverlos a la mesa en cuanto podamos, porque los conspiranoicos eran ellos.
2: Siempre. Es una cosa espectacular. Yo me acuerdo cuando empezó a hablarse de Epstein. ¡Ah, qué chorrada, qué cosa más absurda! Plan, todas las cosas que hemos ido diciendo, uy, esto del COVID huele mal, plan, todo el cambio climático, lo que os apetezca. Uy, la invasión, jaja, se rompe España, ahí te suben la ceja.
0: Total.
1: Sobre la cuestión de los laboratorios, si usted no estuvo al tanto esta semana, le recuerdo lo siguiente. ¿Qué cargo tenía exactamente Tulsi Gabbard?
2: Era la jefa de la directora de inteligencia.
1: Directora de inteligencia de los Estados Unidos. Que al final ha dejado el cargo por enfermedad del marido, ¿no?
2: Por enfermedad del marido.
1: Bueno, por el motivo que sea, hizo el otro día una declaración oficial importantísima en la que comunicaba que efectivamente, tal y como en su día se denunció, los Estados Unidos de la administración demócrata tenían 120 laboratorios biológicos por todo el mundo, de los cuales en Ucrania 30.
2: Es, por supuesto, un crimen de guerra, ¿verdad? O sea, algo que está completamente prohibido por cualquier convención y firmada por Estados Unidos y que no se le ocurre a nadie y que es motivo de argumentos de películas de horror.
0: Bueno, financiaban el laboratorio de Wuhan, de donde salió el coronavirus, que no salió del murciélago, voy a decir de vampiros, no, del murciélago aquel ni del pangolín.
2: Ni se escapó.
0: Financiaban el laboratorio de Wuhan y lo financiaban con fondos de reptiles y para la investigación de a ver de dónde procedía la financiación del laboratorio nombraron a los tíos que eran los que manejaban los fondos de reptiles.
2: Fauci.
0: Toma ya, ¿no? Literalmente.
2: Fauci, ¿está?
0: Sí, y Benenbarek y toda esta gente, tío, y Peter Daszak. O sea, es que nombraron a los tíos que estaban detrás de la financiación de todo esto para investigar quién financiaba.
1: Exactamente.
0: O sea, es algo increíble, es decir, ha sido así.
1: De esos laboratorios...
3: Una de las mejores cosas que ha hecho Donald Trump en sus primeros días de mandato fue suprimir la USAID, esa agencia de la que se alimentaban todos.
2: Que no la ha suprimido. Vamos a dejarlo.
3: Ya estamos en pesimismo.
2: No, es verdad. Hoy sí, lo van a suprimir. No, bueno, se lo vamos a pasar al Departamento de
3: Estado.
2: De Estado y Rubio, venga, para mí.
1: Bueno, ya.
2: Y se lo iba a dejar de...
1: Bueno, yo trato de retomar el hilo por si todo se ha perdido. Todos esos laboratorios se dedicaban muy fundamentalmente a eso que se llama experimentos de garantía de función, que consiste en coger virus que existen y
2: ponerles más mala leche. Y ponerles más mala leche,
1: manipularlos para que sean más peligrosos. ¿Con qué fin? Ellos dicen, ah, para encontrar mejores vacunas. Hay un jamón con chorreras. Es evidentemente guerra biológica. Bueno, en Wuhan, donde hay varios laboratorios, en general había uno que era específicamente ese. Un laboratorio originalmente francés, que luego compran los americanos. Obama prohíbe esos experimentos en suelo norteamericano, cosa que tiene sentido, pero no prohíbe que los americanos lo sigan experimentando fuera, cosa que también es muy norteamericano. Y entre ellos varios en Ucrania. Cuando los rusos invaden Ucrania, invasión que yo no justificaré, el hecho es que encuentran esos laboratorios y lo dicen. Y aquí la reacción unánime de los medios es de desinformación rusa. Después, por cierto, los ucranianos mataron al general que lo descubrió.
0: Así es.
2: No, solo eso. Te has faltado un pequeño detalle, que me parece muy importante.
3: Echábamos de menos este Carlos Esteban.
2: Rubio entrevistó públicamente, en una vista pública, a Victoria Nuland. ¿Os acordáis de eso?
1: Hombre, Victoria Nuland es la que, dice, según la grabación...
2: Que dice, y fíjese la tontería que dicen de que tenemos laboratorios ahí, y Victoria Nuland, bueno, la verdad es que sí tenemos. Y el otro, claro, entonces eso hace que sea muy peligroso que los rusos...

0: Claro, es que hagan
1: con
0: es
1: ellos.
0: Cada año hay más de 40 escapes de los laboratorios, que esto la gente no lo sabe. Entonces los Estados Unidos, y esto es muy revelador, dice, sí, sí, como hay 40 y tantos escapes al año y tal, en Wisconsin no. ¿Vale? O sea, en Dniepropetrovsk, pero en Wisconsin no. O sea, esto funciona así, así funciona en Estados Unidos. Y con la administración Biden, lo que hicieron fue exportarlos por medio mundo y, claro, tenían todo el interés...
1: Lo que debe haber en África, ¿eh?
2: Pues, claro, lo que pues, debe haber
0: bueno,
2: en África.
0: En África es un pozo sin fondo, pero es que en Ucrania era algo muy parecido, porque hay tráfico de menores, porque hay pornografía de menores, porque estaba el hijo de
1: órganos,
0: el hijo de Biden metido en esto, laboratorios... O sea, eso es lo que estaban defendiendo y eso es lo que están defendiendo realmente. Detrás de toda esta historia, y eso además es una cuestión geopolítica con Rusia que llevan atizando hace mucho tiempo. Pero esto lo han hecho muy bien, porque estos tíos lo que han hecho ha sido primero erigirse como fiscales. O sea, te acusan a ti de estar cobrando en rublos, cuando en realidad son ellos los que están cobrando en dólares. Esa es la realidad. Y además, la mayor parte de la gente...
1: ¿Quién tiene más dinero?
0: Voy a revelar un pequeño secreto. La mayor parte de la gente que defiende cosas no cobra.
2: No.
0: A ver si se enteran. No cobra.
2: Que
0: es mucho peor. Que los que pagan son muy pocos.
3: O sea que la conclusión al final es que los científicos locos no son rusos, no son alemanes, no son chinos. Joder, son norteamericanos.
2: No, son transnacionales. O sea, sí, tú has creado una máquina sin alma, que es la industria farmacéutica transnacional, que ficha aquí y allá y que ofrece unos pastones. Unos pastones formidables.
1: A ver,
2: ¿verdad?
1: Un momento.
2: Como la señorita
1: estoy completamente
2: Batista,
1: de acuerdo. Estoy completamente de acuerdo que son transnacionales. Estoy completamente de acuerdo que muchas de las cosas que adjudicamos a Estados Unidos y tal, en realidad las sufre el ciudadano americano. Pero, hombre, es evidente que si tienes que utilizarlo como instrumento, como herramienta, tienes que utilizar una administración la más poderosa.
2: Es la norteamericana porque es la primera potencia del mundo y seguramente es la única potencia del mundo que ha puesto siempre por delante el criterio comercial e industrial antes que lo demás. Y en ese sentido es la potencia moderna por antonomasia, cosa que explico largamente en mi libro Reiniciar España, del que enseguida hablaremos. Bueno, Publi, vamos al tema de la remigración. Venga, como estamos lanzados, vamos con este asunto. Y si usted... vamos a hacer el vídeo este de los laboratorios, como lo tenemos guardado, yo creo que nos lo guardamos para la semana que viene y volvemos a entrar en la materia, porque ese tema no hay que perderlo de vista. Como el otro día me decía Julio, pues sacad por favor lo que están diciendo en Estados Unidos de cómo están destruyendo la salud de los norteamericanos. Ya lo hemos contado dos veces, volveremos a contarlo también. Es que hay muchas cosas que ahora están saliendo a la luz. Trump es una calamidad en muchos aspectos. A mí no me cabe duda, yo jamás espero nada bueno de un norteamericano, desde los tiempos del general Lee, voy a decir, para que me riñan todavía más. Pero está permitiendo llevar a cabo revoluciones interiores en asuntos como, por ejemplo, de la salud, que eran imprescindibles. O sea, es que tenías una población completamente enferma, que ni el 12% de los chavales de 20 años eran capaces de pasar una prueba elemental para entrar en el ejército. Claro. Bueno, en fin, todas esas cosas. Pero vamos con la remigración.
3: Quería añadir que aquí lo que sí llega de vez en cuando es la campaña feroz que hay contra Kennedy, el secretario de Salud,
2: claro, ¿no?,
3: por parte del complejo farmacéutico industrial.
2: Que les está haciendo polvo.
1: A ver, se ha echado para atrás en cositas, ¿eh?
2: Se ha echado para atrás
3: en Carlos
2: cosas,
3: nunca
2: es
3: está
2: verdad.
3: Contento.
1: No, pero es un Kennedy, ¿sabe?
2: Es la política, claro, es la política.
3: Hombre, o sea, que dos Kennedys asesinados.
1: Y traidores, así.
0: También resalta.
2: Bueno, en fin,
1: porque el que llevó a Estados Unidos a la crisis de inmigración que tiene ahora es también el otro Kennedy, Ted Kennedy.
2: Así, joder. Uf, qué cosa más terrorífica aquel.
1: Bueno. El Chapaquidic.
2: La remigración, que si no se nos va de las manos. Es el tema. Y nosotros queremos, lo hemos planteado y aquí vamos a seguir planteándolo. La prioridad nacional ya es un hecho, ya todo el mundo entiende que es de sentido común, menos la gente que vive de que no se entienda así, y ahora hay que dar el siguiente paso, que es el de la remigración. Sencillamente, una sociedad no puede desequilibrarse de semejante modo. Entonces habrá que empezar a pensar las cosas, ¿no? Y Hugo Soler nos hacía el otro día un breve repaso, no exhaustivo, porque es imposible, pero en fin, de las diferentes medidas que se están tomando en distintos lugares para favorecer lo natural, que es el retorno de los inmigrantes que no caben. Así.
4: Europa se pone las pilas en materia de lucha contra la inmigración, empezando por los miembros comunitarios. Desde Bruselas han endurecido sus políticas de asilo, devoluciones más rápidas, detenciones, mayores controles en las fronteras.

0: y la novedad, centros de deportación en territorio extracomunitario, una fórmula copiada al gobierno italiano. También de manera individual, varios estados han querido frenar un problema que preocupa cada vez más a la ciudadanía. Alemania deja atrás las políticas de brazos abiertos de Angela Merkel y ha empezado a gestionar una política de devolución más agresiva. El gobierno conservador ha deportado a más de 20.000 personas en 2025, la cifra más alta en años. Berlín también mantendrá en pleno corazón del espacio Schengen controles fronterizos con Polonia, República Checa u Austria. Pero el endurecimiento también pasa al ámbito socialdemócrata. El laborista Starmer ha duplicado el tiempo para conseguir la residencia en Reino Unido, de 5 a 10 años. También se sopesa la devolución de inmigrantes si el país es seguro. Otra medida es la suspensión de las rutas de visado para estudiantes afganos, cameruneses o sudaneses, y se elevará el nivel de inglés que piden a los inmigrantes. Este modelo tiene la inspiración en Dinamarca, donde la socialdemocracia piensa en detener a los indocumentados en una isla. También limitará la duración del asilo, declarando zonas seguras, por ejemplo, partes de Siria. Más al norte, Suecia aprobó recientemente una ley de buena conducta para expulsar a los inmigrantes por motivos como, por ejemplo, tener una deuda o no declarar un empleo estable, y obligará a los funcionarios a denunciar a los indocumentados. En Francia, su ministro de Justicia propone limitar la inmigración durante 3 años, ante, admite, el límite del país para integrar y asimilar a extranjeros. Y Bélgica contempla enviar a presos de origen extracomunitario a Estonia ante la saturación de sus cárceles. El 30% de los internos que se encuentran en el país están de manera irregular.
1: Pobres estonios. En fin, bueno, ya hemos encontrado el gorrito de papel de plata de Diana Morante y de tantos otros. Pero también hay que, sí, vamos a ver.
2: Yo quiero.
1: Esta foto va a ser en todas partes, mi querido Fernando.
2: No, no lo quito, lo mantengo. Otro bueno, programa, si me parece que hace mucho calor. Tío.
1: Como usted sabe, dentro del mundo de las redes, esto lo sabe bien Carlos Esteban, hay que decir, ¿eh? La cosa del gorrito de papel de aluminio es una especie de protector contra los ejercicios hostiles de control mental y otro tipo de cosas, ondas electromagnéticas y este tipo de cosas.
3: ¿Sería Joaquín Phoenix en una película de Shyamalan? Con el gorrito, que es con él y todos sus hijos con el gorrito y tal, para evitar que los rayos no sé qué de los ovnis te lean la mente.
2: Diciendo, teníamos razón. Y seguimos teniéndola.
1: Bueno, en fin, la cuestión de la remigración. Vamos a ver la cuestión de la remigración. La cuestión de la remigración. Que hay que empezar a plantearlo, que no pasa nada. Que ya se ha hecho en otras ocasiones. La gente que ha llegado de fuera, llega aquí, ha trabajado y se vuelve a casa, porque se supone que por eso vinieron, ¿no? ¿O no? Porque si vinieron para sustituirnos, que el responsable salga y lo diga, si tiene lo que hay que tener. Claro.
3: Garamendi.
1: ¿Eh?
3: Garamendi dice que siguen llegando, ¿no?
1: Pero este está en la cosa laboral, este está todavía con el camelo de la inmigración de carácter económico.
3: Ya,
2: claro.
1: Ya sabemos que no es verdad.
2: Claro.
3: Es que, aunque fuera verdad, quiero decir, vamos a ver, yo he visto una tabla que está dando muchas vueltas por las redes, que es, ¿qué pasaría si echáramos a todos los no sé qué? Entonces, bajaría el PIB en un 12%, un 13%, yo qué sé. Y yo le digo, es que me da igual, es que me da exactamente igual. O sea, evidentemente sí tendremos menos riqueza, pero es que somos menos a repartir, es que es de cajón, ¿no?
2: Bajaría el PIB porque como la delincuencia se cuenta ahora en el PIB, porque la incluye
3: en el PIB.
2: El tráfico de drogas.
3: Vamos a ver, ¿tú qué estás mejor? ¿Con la pierna bien o con la pierna mal? Con la pierna bien. Ahora, para el PIB es mejor que te la rompas, porque eso es un gasto que se cuenta, que se contabiliza, que te pongan la cosita. O sea, el PIB es una medida.
1: El PIB es una medida muy arbitraria ya, entre otras cosas porque introduce cosas como el gasto público o el aumento de la población y el aumento del consumo vinculado a esta, que en sí mismo no significa riqueza.
3: Eso digo, es exactamente lo que está diciendo con respecto a una...
1: Es la gran cuestión.
3: O vale lo mismo que tengas petróleo a que hagas una consultoría. Simplemente
1: claro, por eso España no crece, sino que engorda, porque su cifra de crecimiento del PIB no refleja un crecimiento de la prosperidad nacional, para entendernos,
2: claro,
1: ¿no?
2: Claro, sí, sí.
3: Por eso digo, pero que si fueran todos, si se deportaran todos... O sea, lo que yo tengo que decir a esto, porque no voy a entrar en cada medida, entonces prevé que si tiene 7 años después, que entonces... nada de esto se va a mantener. Nada. Porque esto es simplemente, tenemos miedo a la gente, menos mal, ya era hora, y vamos a darles ciertas concesiones. Pero a la larga, pues es que nadie va a conformarse con esto.
2: Pero si es que el PIB da igual. Si la cuestión es el PIB per cápita, claro. No es el PIB. El PIB da igual, es el PIB per cápita, claro, porque tú metes a 200 millones de lo que sea y tienes más PIB, pero ¿de qué sirve eso? Claro, todos pobres. O sea, es un absurdo, es el PIB per cápita.
4: Está subiendo, y es verdad, el PIB, pero el PIB pero nominal. Claro, precisamente,
2: claro, a eso me refiero,
4: está subiendo por la deuda pública y porque se han metido 5 millones más de españoles, bueno, digo españoles, de habitantes en España en unos pocos años. Pero el PIB per cápita sigue bloqueado.
2: Claro.
4: Igual que los salarios, que están estancados desde hace 20-tantos años, claro, según la OCDE. ¿Por qué? Porque la gente que entra, primero, tiene una tasa de paro superior a la de los españoles. Y eso, pues, medido por la EPA y por otras estadísticas.
3: Y por el sentido común, Pedro. Con el sentido común. Es decir, que evidentemente vienen de sectores más bajos, muchísimos no conocen el idioma. ¿Quién va a tener más posibilidades de contratarse? ¿Un nativo o
4: cualificados? El otro día contaba una señora el caso. Dice, la cafetería a la que suelo ir, pues tienen una camarera cubana. Bueno, ya se ha traído al marido, que no trabaja, y a los tres hijos menores.
1: Bueno, pero es lógico, Pedro. Pero
4: a ver, es lógico que el inmigrante haga eso. Lo que no es lógico, claro, es que se haya traído a los tres hijos porque sabe que tienen sanidad gratis.
1: Bueno, eso también es lógico. Lo que no es lógico es que...
4: Exactamente, lo que hacen los inmigrantes, los españoles, hagamos eso. Demos el mismo estatus, bueno, y a veces superior.
1: Oye, Pedro, pues te voy a decir una cosa. Yo creo que no. O sea, yo creo que también es lógico. Lo que no es lógico es que el responsable político te oculte eso. Uh-huh. Ahí es donde, desde mi punto de vista, está la traición. O sea, si una persona viene aquí a currar y se quiere traer a los suyos, es lo natural, es lo que quería por nosotros allá.
3: Exactamente.
1: Pero el tipo que te está diciendo, el Garamendi de la vida, el Argüello de la vida, el Diana Morán de la vida, que te están vendiendo la historia de la inmigración socioeconómica y tal, que lo cuenten. Que te digan, es que por cada uno que entra hay tres que hay que mantener, que es, por cierto, lo que entre otras cosas han estado calculando los daneses. Por eso al final la inmigración no representa un enriquecimiento del país en términos económicos, solo económicos, sino un empobrecimiento, porque te multiplica el gasto social. Pero eso es una cosa que hay que contar a la gente para que lo entienda, porque entre otras cosas, contra lo que piensa Carlos Esteban, el fiel de la balanza moral sí que importa. Sí. Y mucha gente sigue pensando que tenemos una obligación moral para atender a una gente
3: yo no digo que no importe.
1: Que está necesitada.
3: Yo no digo que no importe. Digo que ha sido falsa.
1: Que ha sido falsa.
3: Número uno, y número dos, que ya ha cambiado tanto que yo me quedé asustado. Pusieron un tuit. Claro, evidentemente, la reacción de los medios es, vamos a poner la historia lacrimógena.
1: Sí.
3: Y entonces ponen, si os dais cuenta, ahora el país y el mundo está lleno de...
1: Historias de superación.
3: Fátima, no sé qué,
4: saltó le han quitado la valla, ya la
3: y ahora y lleva trabajando 12 horas y ahora le quitan. Vale. Y pusieron una concretamente bastante lacrimógena. Y le di para ver lo que le había respondido a la gente. Y ya la gente es, me da igual, me da igual, me da igual, me da igual, me da igual. Y cosas peores. Digo, me da igual.
1: ¿Vale? No, es verdad.
3: Vamos, que ya no cuela, es que ya está.
1: Es la reacción, Pedro. Es decir, ¿y por qué nosotros tenemos que...? Es verdad, es una reacción lógica.
3: ¿Sabes cómo se llama
1: eso? Pero creo que hay que señalar al
3: culpable. ¿Es saturación?
1: Es saturación, claro.
2: No, y que además es una gran mentira, lo contábamos en el programa anterior, es una gran mentira. Es que no se ha producido ningún hecho, ninguno que justifique esa inmigración. Son gente que a lo que aspira es a vivir mejor. A mí me parece muy bien que aspiren a vivir mejor, coño, en sus países. En su país, porque yo también aspiro a vivir mejor en el mío. Tan sencillo como esto. Entonces, lo que está viniendo, claro, es gente con poca cualificación o ninguna en comparación con nosotros. Pero cuidado, que es la gente que en sus países sí tienen una cierta cualificación. Están viniendo de sectores funcionariales, de sectores...
3: Estamos hablando de países como Mali.
2: Uno de los objetivos, esto empieza con el informe Kissinger del 74, uno de los objetivos es descapitalizar a los países del tercer mundo. Lo que a Kissinger le preocupa es que está creciendo creciendo la demografía del tercer mundo, cosa que ahora no pasa o pasa mucho menos, pero entonces estaba creciendo mucho y se trataba de impulsar todo eso. El otro día conté cómo el 31 de marzo del 2000, hice un vídeo además al respecto en mi canal, el 31 de marzo del 2000 la ONU aprueba un documento, el secretariado de la ONU, que se llama Migración de Reemplazo.

0: literalmente, donde estima en mil millones.
1: Así es, así es.
0: Lo que tiene que venir en 50 años. El foro de Davos lo corrige. Pero lo corrige para decir que 1.000 millones no, 1.400 millones es lo que tiene que venir. Y el otro día el Español, el diario El Español, en fin, que no, es, no está en el underground, el diario El Español publicaba un informe policial de acuerdo al cual en 4 años,
1: sí, señor,
0: al 2030 van a venir
1: 5 millones
0: de inmigrantes, 5 millones a España. Pero dentro de esos 5 millones no es solamente el reagrupamiento familiar de los que van a venir aquí y tal y cual. No, no, es que además los ilegales que no quieren en ningún país de Europa van a venir aquí. Es decir, lo que rechazan en todas partes van a venir aquí, lo peor de lo peor, procedentes de otras culturas que son absolutamente inasimilables, si queréis les ponemos nombres y apellidos, van a venir aquí, todos esos tíos.
1: De eso vamos a hablar en el tema inmediatamente consecutivo, que es la cuestión de Pakistán, y que es muy importante. Así que no se marche, que seguimos hablando. Mientras tanto, hay que recomendar a los que hagan caso a Fuster, joe, que hagan caso a Fuster, venga.
2: No queremos la sustitución de los españoles, no queremos ninguna regularización más, nunca, jamás, que tenemos ya cerca de 10 millones de inmigrantes. ¿Pero cuántos creen ustedes que necesitan? El Banco de España dice que necesitaremos 30 millones de aquí al año 2050. ¿Pero estamos locos? ¿Pero dónde quedan los españoles? Bueno, pues nada, yo les recomiendo, ya sabes que cuando recomiendo algún libro, yo les voy a recomendar un libro, excelente por cierto, José Javier Esparza, Reiniciar España.

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0: tienes razón.
1: No.
0: Estamos de vuelta, gato de viernes, gato de húsares a nuestra espalda, los húsares de nuestro padrino Augusto Ferrer Dalmau, que sigue sin venir, pero tengo que reconocer que es por mi culpa, porque no me ha dado tiempo a llamarle esta semana. Pero en cuanto pueda le llamo y que venga y nos cuente sus últimos cuadros sobre la mesa, amén del diorama de Silvia, crecientemente enriquecido, el batallón interminable de la madrina Paz, que sigue creciendo y creciendo y creciendo con todas vuestras aportaciones que os agradecemos en el alma. Y con las estatuas de Francano, que por cierto, en breve abre exposición, Guerras Púnicas, con los principales personajes, Aníbal, Asdrúbal, Indíbil, Horizonte, una maravilla, ¿eh? Una cosa fantástica. Bueno, estábamos con el tema migratorio y seguimos. Ahora estábamos hablando de la capacidad de integrar. Eso con lo que habíamos despedido el bloque anterior y que nos viene perfectamente para dar paso a la siguiente cuestión, que ha sido el horror del informe Lowe sobre lo que ha estado ocurriendo durante años y años y años en el Reino Unido con las bandas de violadores pakistaníes. Repito que aquí tenemos el orgullo enorme de que una de las primeras voces que en España lo contaron hace ya 12 años está en esta mesa y es Carlos Esteban. 12 años, ¿eh? En fin, Mónica Fuster nos hacía esta semana un excelente resumen.
2: Las llamadas grooming gangs, bandas de abusadores, sacuden Reino Unido. El partido conservador Restore Retain, liderado por Rupert Lowe, ha publicado el informe de Rape Gang Inquiry, una investigación independiente que denuncia décadas de explotación sexual organizada de menores en suelo británico.
3: This report is over 200 pages long and it goes into the root causes of probably the most extensive, widespread scandal that has ever beset Britain.
2: Más de 200 páginas donde se recogen decenas de testimonios de víctimas y familiares, así como casos judiciales y datos procedentes de investigaciones previas. Según sus autores, las autoridades británicas fallaron sistemáticamente en la protección de menores vulnerables y actuaron con excesiva cautela por temor a ser acusadas de racismo. Estas bandas captan a menores mediante manipulación emocional, regalos, alcohol o drogas, para posteriormente someterlas a abusos sexuales, violaciones y explotación. El modus operandi se repite. Captan niñas procedentes de entornos vulnerables, desarrollan una dependencia hacia sus agresores que les impide denunciar las atrocidades ante las autoridades y si se atrevían eran golpeadas o violadas. Según el informe, hasta 250.000 niñas británicas podrían haber sido víctimas de redes organizadas de explotación sexual en más de 149 distritos del país. El caso de Chloe fue uno de ellos. A los 11 años fue captada por redes de explotación sexual donde fue drogada y violada varias veces. Una de ellas quedó embarazada. Tras muchas agresiones, un matrimonio forzoso e intentos de suicidio logró escapar. Michelle comenzó a ser explotada a los 13 años. Era recogida por adultos que la obligaban a consumir drogas y la forzaban sexualmente. Quedó embarazada 4 veces siendo menor de edad y afirma que fue violada por cientos de hombres a lo largo de 3 años. Según el documento, el 90% de los perpetradores eran hombres de origen pakistaní o procedentes de otros países de mayoría musulmana como Somalia, Irán, Siria o Turquía. El infierno que vivieron las víctimas iba desde violaciones grupales hasta abortos forzosos, pasando por torturas sistemáticas. Muchas de las denuncias fueron ignoradas o minimizadas y en algunos casos ellas mismas fueron consideradas problemáticas por las autoridades. La publicación también apunta al gobierno británico. El primer ministro Keir Starmer ha reconocido recientemente que existió un exceso de cautela en la gestión de algunos casos de explotación sexual infantil durante años, años en los que él era fiscal general. Algunos acusados fueron únicamente apercibidos con una carta de advertencia. El partido de Rupert Lowe también señala a Jess Phillips, la subsecretaria de Estado para la Protección de las Mujeres y las Niñas, que ha sido acusada de intentar diluir el informe. Por su parte, el gobierno británico ha anunciado nuevas investigaciones que verán la luz dentro de 3 años.
0: Aquí hace falta un Nuremberg, decía el otro día José Ramón Fernández, y me parece que dice

0: ¿Qué dice bien? Carlos Esteban.
1: Va a viajar a Fernando.
0: Ataca.
1: Ya, Fernando. Empieza usted. Que no, no, es que le veo combativo.
0: Me apetece nadie conoce el tema como tú. Deberías abrir tu fuego.
1: No, es que, bueno, yo he escrito hoy sobre el tema. Es un tema del que me resulta muy difícil hablar así como con calma, ¿no? Porque yo creo que no se ha dado ningún caso en la historia moderna de una traición tan grande de un gobierno frente a su pueblo. Es decir, unos tipos que lucharon en la Segunda Guerra Mundial, en la Primera Guerra Mundial, quien levantaron el imperio, o sea, los que estaban ahí en la India, ¿no? Y a estos tíos este que es lo han dado todo,
0: de,
1: que...
0: No este sé. Es tu artículo de 2014, sí, eso que sí. Estamos viendo en pantalla.
1: Y lo que haces tú es no solo permitir una invasión, sino favorecer, es decir, saber que tus hijas, las hijas de los sajones, fundamentalmente, porque los normandos siempre se libran de todo esto, sacrificadas, como en el altar de Moloch, pues sacrificadas a algo peor que lo de Moloch, ¿vale? Porque es una cosa continua y fundamental, a manos de unos extranjeros de fuera con una mentalidad horrible, y tú favoreces a esos. Tú lo sabes, lo ves, lo miras y le pones mala cara a la niña que está diciendo por favor ayúdame y le das una palmadita en la espalda al violador. Esto es lo que ha hecho básicamente las autoridades británicas durante décadas y pretenden que siga así. Ahora la última, lo último que quiere hacer este pavo, Starmer, es prohibir, ya sabéis que bueno, creo que ya está aprobado, que prohibir que los menores de 16 años tengan acceso a redes sociales.
2: Sí, pero perdona,
1: si alguien en el mundo, en este universo, ¿vale?, que no haya vivido debajo de una piedra, se cree que el gobierno británico tiene algún interés en el bienestar de la infancia, ¿vale?, es que es subnormal profundo.
3: Pues igual que Sánchez.
1: Exactamente.
3: Es el mismo truco para controlarlas.
1: Exactamente. Yo podría decir, oye, sí, qué mal... No creo que le venga bien a ningún niño tener redes sociales. No, eso me parece disparatado. Si yo así en abstracto me dicen eso, puedo decir, pues sí, a lo mejor es interesante. Pero que me diga, ¿realmente estos que han dejado que a las niñas las violen, voy a pensar que les preocupa una mierda lo que les pase a los menores de edad británica? No. Evidentemente lo que quieren es que la gente no sepa lo que está pasando, que no puedan coordinarse. Que no puedan decir que quedamos tal para cargarnos unas cuantas máquinas de esta, por ejemplo. ¿No? Que es lo que hicieron.
3: Pero es una muestra, o sea, es un caso extremo de algo que ya se ha extendido por todas las sociedades europeas. Porque aquí, en una versión mucho más modesta, pero el argumento es el mismo, porque es el mismo argumento que daban las autoridades británicas en el caso de Rotherham y otros que hubo con menos víctimas, 40 y tantas y tal, pero que también, claro, estamos al lado, comparando con cientos y cientos de víctimas, pues 40 y tantas, en fin, es un número más modesto. Pero ha pasado más veces, se ha replicado en muchos más sitios. Y el argumento de los servicios sociales y el argumento de la policía y el argumento de la justicia, del fiscal, del señor Starmer, no es que les ha pillado, no, no, tenían perfecta conciencia de lo que pasaba, pero no querían alimentar la islamofobia, con lo cual estaban haciendo lo mismo que hizo Azaña el 11 de mayo del 31 cuando dijo que todos los conventos de Madrid no valían la vida de un republicano, es decir, reconocer quién era el autor. Si no quiero publicar esto para que no crezca la islamofobia, evidentemente son islamistas.
1: ¿Y por qué no quieres que crezca la islamofobia, uno, y qué es la islamofobia, dos?
3: Para que no crezca, el argumento de Susana Griso, para que no crezca la extrema derecha. ¿Cuál es el reflejo condicionado de la presentadora del matutino de Antena 3? Cuando apuñalan a unos niños en un parque, en unas criaturas de meses, en un parque de Lyon, me parece que era, de una ciudad francesa en cualquier caso, su reflejo condicionado es, esto da votos a la ultraderecha. Esto es lo primero que les viene a la cabeza. No quieren que crezca la islamofobia porque son votos para la ultraderecha y para todas las corrientes de opinión de expulsión de esta gente. Y yo quiero plantear además una cosa, porque ya está bien. Vamos a ver, o sea, ¿qué pasa con la extrema derecha? Exactamente, ¿qué pasa? ¿Por qué alguien de extrema derecha? ¿Por qué hay que prevenirse contra la extrema derecha? ¿Por qué alguien de extrema derecha no tiene los mismos derechos que los demás? Para empezar, la Constitución española dice que nadie podrá ser marginado por razón de sus opiniones. Y que yo sepa, los de extrema derecha pagan los mismos impuestos y están sujetos a las mismas leyes que los que no son de extrema derecha. Luego, tienen los mismos derechos que los que no son de extrema derecha. O sea, que basta ya de ese maldito discurso de la extrema derecha. Pero esa es la razón última por la cual estas cosas...

0: cosas no se publicitan y no salen en los medios. Esa es la razón.
1: Tanto es así que Merkel ha acabado reconociendo que ella, ¿os acordáis del verano ese tremendo en que Merkel dijo que vengan todos?
0: Sí, sí.
1: La guerra de Siria y tal.
0: Y comen.
1: Acaba reconociendo que era una estrategia para anegar, diluir el voto de Alternativa para Alemania.
0: Sí, sí.
1: Ostras, me parece que es arreglar un resfriado con un tiro.
0: Pero en el fondo porque no creen que exista la identidad ni personal ni, lógicamente, colectiva, comunitaria, nacional.
1: Es que,
0: no creen en eso. Es que no hay alemanes.
1: Voy a lo segundo. Estoy completamente de acuerdo que ser de extrema derecha es algo tan absolutamente lícito en una democracia como cualquier otra opción. Pero es que ni siquiera creo. Es decir, vamos a ver, todo el mundo tiene una imagen en la cabeza de lo que es la extrema derecha, ¿vale? Y de verdad, unos tíos reaccionan a algo tan horrible como esto, o a algo tan horrible como un tío que llega de Mali y coge un tío por la calle y le quiere cortar la cabeza. Que la reacción sea de indignación y se reúnen unos vecinos y tal, decir que esos vecinos son la extrema derecha es como si mañana quitan las vacaciones pagadas y el horario laboral y tal, y la protesta se le llama de extrema izquierda.
0: Pero como si lo son, y si son de extrema derecha, ¿qué? Es decir, es que el argumento no tiene ninguna función que cumplir porque la imputación de entrada ya no sirve. Entonces, la acusación de que son de extrema derecha, oiga, como si son del Celta de Vigo. No, es que estos tíos son del Celta de Vigo. Y entonces, mira, yo venía con la pretensión hoy de no caer en ninguna vehemencia ni ningún tipo de cosas, pero entre el tema y Carlos Esteban, que está aquí, es que no puedo, es que me incocora esta historia. O sea, ni la extrema derecha, esto es una mierda como un piano, como el sombrero, un picador, joder. O sea, no, es que la extrema derecha, pero ¿y qué? ¿La extrema derecha qué pasa? ¿Los tíos de extrema derecha no pagan impuestos y no cumplen las leyes? Pues cállese, no se tienen que parar en un semáforo en rojo como los demás, pues entonces, ¿qué coño de argumento de la extrema derecha? Si son de extrema derecha, pues eso, como si son del Celta de Vigo. O sea, lo mismo.
1: Y sobre todo,
0: no puede ser
1: sobre todo que en democracia,
0: no
1: cuando,
0: puede ser admisible
1: cuando dice,
0: como argumento.
1: Nunca vamos a dejar que gane. ¿Cómo? En una democracia tú no puedes decidir a quién no vas a dejar. ¿Qué me estás contando?
0: Exacto.
2: Bueno, aprovechando que Fernando está un poco más calmado, yo voy a seguir dando datos para que te enfades todavía más.
1: Venga, dale.
2: A ver, Carlos, tú has dicho, y es verdad, que Starmer va a prohibir el acceso a redes sociales a los menores de 16 años. Luego quiere dar el voto a partir de los 16 años. Ya, pero no son todas las redes sociales. Quiere prohibir el acceso a X, a Instagram, a TikTok y a alguna
3: Sky
2: otra.
3: Este no.
2: Blue Sky, que es la de los progres, a esa no, porque esa es la del soft space, la de los abracitos. Bueno, sigamos con la encuesta. Esta encuesta no la han hecho las autoridades británicas. La ha hecho el partido de Rupert Lowe, escindido de Reform, gracias a los donativos aportados por 20.000 británicos. Para los que dicen que no se pueden cambiar las cosas, hombre, pues a lo mejor soltando unos euros sí puedes cambiar las cosas y demás. 20.000 donantes. El informe se difundió, me parece, que el miércoles. La prensa británica, la prensa seria, la prensa de calidad, la prensa tradicional, de la que tenemos que tomar ejemplo nosotros, sobre todo Carlos Esteban. Además, no ha mencionado el informe en sus portadas. De esto no se habla, en parte porque había una elección muy importante el jueves. El informe, como bien habéis subrayado, deja clarísima la complicidad del Estado en todas sus instituciones, la policía, los ayuntamientos, el Partido Laborista. Esto pasó en muchos ayuntamientos, la mayoría gobernados por el Partido Laborista, también por conservadores, también por los verdes, que ahora es el partido de los progres, es el partido al que votan los musulmanes y las comunidades pakistaníes, el Partido Verde. Bueno, era algo tan tremendo, perdona Javier, acabo, que hubo una trabajadora social que sí lo denunció y les faltó ponerle una cabeza de caballo en la cama. Ah, por último, las mujeres pakistaníes de estos violadores en serie eran colaboradoras. Decían que mejor que violasen niñas blancas infieles porque así no les tocaban a ellas. Y que además que las blancas se lo merecían. Y encubrieron a sus familiares.
3: Bueno, es un ejemplo de racismo, exactamente.
2: Pero ese es un racismo políticamente correcto.
3: Es un racismo antiblanco, cosa que también que es aquí la bicha que nadie quiere inventar. Tú has incorporado una enorme masa de población que te odia. Es lo que hay detrás. Claro, ¿esto cómo se lo cuentas a Argüello? O a Garamendi.

0: No, a lo mejor es que se entere.
1: Diana Morán ya ni hablamos. En fin. No vamos a la publicidad.
2: Garamendi es culpable, hay que decirlo y hay que repetirlo una y otra vez. Es culpable. O sea, es el beneficiario de todo esto y lo está haciendo por el sucio beneficio. Esa es la razón para controlar los salarios. A él le da igual, bueno, que la sociedad española sea
1: no específicamente, digamos, el Garamendi colectivo.
2: Ah, sí, el Garamendi figura pública.
1: El Garamendi,
2: figura pública. El otro igual es un tipo
1: es
2: encantador.
1: Es que esto es muy importante. Pero todo este sufrimiento objetivo concreto de 250.000 niñas ha sido en beneficio de la puñetera oligarquía británica.
0: Los normandos.
1: Que son los que han sacado beneficio del bajar los salarios, dentro de... Es eso. Y la izquierda, que no se puede ser más gilipollas en este asunto, está de parte de los ricos. Contra las hijas de los obreros, porque eran hijas de obreros.
2: De esta parte, de parte del capitalismo financiero.
1: O sea, de verdad.
2: El más depredador que ha conocido la
1: historia. Estamos dándonos una vuelta. Irene, para ti también otro. Venga.
2: Irene
1: Montero, que no se me enfade Irene González, que va para... No, este es para Irene Montero y para Yone Belarra, efectivamente. ¿Sabes cómo llamaba Leire Díaz a Yone Belarra? No, no se puede contar. Publi, y os lo cuento, es que hay cosas de los motes de Leire no se pueden contar en horario infantil.
2: Es buenísimo, bueno, sí, el de...
1: ¡No! Publi. Venga, Publi.
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0: Estamos de vuelta, gato de viernes, gato de Usares. Nos queda por ver una cosa muy simpática que yo creo que vamos a ver aprovechando que se incorpora Jesús Trillo. Trillo, como usted sabe, le anunciábamos antes, ha venido aquí a hablar de su libro. ¿Su libro cuál es? Su libro se llama El reino de las autonomías y lo acaba de editar Deusto. Y mete el dedo en la llaga más lacerante de la vida pública española actual, que es que si el sistema de las autonomías tiene todavía algún fin que no sea el de destruir la nación. Claro. Y en esto que ya es una evidencia, ¿qué haces? ¿Vuelves a un sistema recentralizador? ¿Tratas de readaptar el modelo autonómico a otro tipo de realidad regional, política, que no sea partitocrática? ¿Qué carajo haces? Eso es lo que a lo que responde Jesús con un modelo que es el que traza en este libro Jesús Trillo. Muy buenas noches. El reino de las autonomías. ¿Qué tal estás?
1: Muy buenas noches, ¿cómo estáis?
0: Jesús Trillo sabe que viene a terreno hostil, razón por la cual ha venido con un húsar. Muchísimas gracias.
1: Me he traído mi propio húsar porque me defienda, un húsar que compré en la época gloriosa en Varsovia. Digo gloriosa porque era el año en el que cayó Jaruzelski.
0: ¿Qué fue el 80 y qué?
1: Eso fue en...
0: Jaruzelski fue el 90 ya, fue después del muro, ¿no?
1: Fue después del muro,
0: 90-91, efectivamente. Jaruzelski, ojo, qué pinta tenía. Parecía una caricatura, ¿verdad? Joder. Las gafas negras aquellas.
2: Muy interesante, ¿eh?
0: ¿Jaruzelski? Jaruzelski era un tío muy listo.
1: Sí. Yo lo conocí,
2: Se adelantó a los rusos, dio un golpe de estado para que no llegasen los tanques rusos.
0: Bueno, enemigo de Soros. ¿Cuánto tiempo puedes estar con nosotros?
2: Pues mira,
0: ¿media hora?
1: El tiempo que queráis.
0: Lo digo por lo siguiente, porque además de este asunto hay otro que si a Jesús no le importa vamos a ver antes, más que nada por seguir el hilo temático que teníamos con la cuestión de la inmigración y que me parece que debe mover a reflexión. O sea, tenemos una realidad objetiva que es la sensación creciente de que nos están quitando lo que es nuestro, que es nuestro suelo para empezar. Y las reacciones en aquellos lugares donde la sensación es más intensa son muy divertidas, las reacciones populares, ya no hablo de las políticas. Por ejemplo, esto que se ha dado en llamar el canon francés, que en realidad es... Mire, hay una cosa en Francia, en la vida popular, la golosería. Que es que la gente queda a comer, a beber y a cantar. Generalmente, bueno, no entro en detalles. Esto, mire, vamos, sube música.
3: On s'amuse sans débordement, c'est génial.
4: On a bien dansé, on a eu chaud.
0: O sea, gente francesa que se junta para hacer el francés. Y además se pone con la caricatura del francés, de la boina y la camiseta de rayas y tal, a divertirse y a comer comida francesa, o sea, con cerdo, y a beber con vino. Y bueno, hacer lo que normalmente hace un francés, tradicionalmente, lo que se identifica con la Francia más tópica y folclórica, que resulta que visto desde fuera ahora, mire, se lo pasan bomba, por otra parte, se ha convertido en una especie de reclamo político. El otro día hubo una todavía más divertida, que fue la de quedar en una playa para hacer de blancos. Sí. Claro, que resulta que no puedes, ¿no? Creo que tenemos las imágenes, además. Vamos, esa. Sube música. Me han quitado el audio por la maldición de los derechos. Pero bueno, aquí alguna conversación habrá que tener, porque no creo que esto cueste más de 25 euros. La próxima vez los pongo yo. Pero es muy interesante, y por eso quería yo que tuvieran el audio, porque están cantando ABBA. Por algún motivo, lo hemos visto también en el Mundial en las gradas, la gente está identificando ABBA con la Europa que fue y que ya no es.
2: Yo claro, creo que lo hacen, no es por los derechos, es porque quieren animarte para que lo cantes tú.
0: Para que lo cante yo, ¿no? Sí, no, pero si fuera... No, las otras, las de caro francés me las sé, pero estas no.
1: Pero bueno, hay una tradición ABBA, además, que va de blanco.
0: Y claro,
1: que van de blanco en la playa.
0: No sabe usted cómo se ha puesto la izquierda. O sea, como una auténtica hidra. Y el otro día había una diputada de la Francia Insumisa que... ¿La podemos ver? Venga, dale.
5: Es bastante guapa, aunque es de izquierdas. eux-mêmes le tapis rouge au fascisme en faisant virer des humoristes, perquisitionner des libraires, interdire des concerts de Médine, des films sur la Palestine et des free parties, tout en laissant le canon français semer la terreur dans le pays.
2: Y tú le das malísimo.
0: No sé por qué me lo habéis quitado justo cuando estaba diciendo lo que iba a traducir, pero da lo mismo porque estamos de buen rollete, que es viernes noche y no hay que enfadarse. ¿Qué es lo que estaba diciendo esto que está devastando la nación? El canon francés. Están muy enfermos. La izquierda está muy enferma. Pero esto resulta que les ha sacudido en el hígado completo. ¿Por qué? Pues porque, porque es la fiesta popular. Y es una fiesta popular que quiere ser francesa.
2: Porque a la gente le gusta.
0: Y no tienes que meter una cuota de personas marronas. Claro. Y se lo pasan bomba. Y a la extrema izquierda no le gusta.
2: Que no le gusta nada, es un aparador de mierda. Es como, pues si organizas una cosa igual, que te pones jamoncito y no sé qué, y se canta y se toca Paquito Chocolate. Paquito Chocolatero, que es lo más español que existe.
0: Paquito Chocolatero.
2: Claro, y ya está.
0: Pa, pa, pa,
2: exacto,
0: pa, pa,
2: exacto.
0: Pa, pa, pa, hay que pagar derechos, no, no, hay que pagar derechos. No,
2: no, no, y a la gente se lo pasa bien. Y es que eso le haría espumear a la izquierda. Es así, ya está. No les gusta, no quieren.
6: Es que una de las...
2: No, tenéis que poner halal y tenéis que...
0: Claro, claro, claro, efectivamente.
6: Claro. Bueno, no, es que una de las características de la izquierda a la que se presta poca atención es que está formada por gente amargada, permanentemente enfadada y que tiene que buscar motivos para amargar la vida a los demás. Como ellos viven en ese mundo frustrado, resentido, buscando motivos para señalar al enemigo, al contrario, al que se sale de la norma, pues que se reúna gente sin pedirles permiso a ellos y tal, pues para beber vino, gran pecado hoy día, y para cantar canciones, pues les molesta mucho. Yo hace tiempo, en esa publicación Chesterton que dirigía José Antonio Fuster y que tenía un suplemento de humor, La Gallina Ilustrada, escribí una columna en la que describía una España en la que, tener jamón iba a ser motivo de encarcelamiento. Y por eso había una red de contrabandistas de jamones. Bueno, yo creo que vamos hacia eso.
2: Ah, yo también escribí ahí.
0: Es una verdad, qué buena idea. Mira.
6: Montado una red de contrabandistas.
0: ¿Sabe usted qué es lo que les molesta? La identidad. A la izquierda le molesta la identidad.
2: Sobre todo si es natural, si sale natural.
0: Sobre todo si es natural.
2: O sea, si nosotros, si hay una cosa de derechas con un grupo y tal que monta una cosa así, no les molesta tanto, sino, venga, vamos a divertirnos y que lo que nos salga y que salga una cosa muy española.
7: Al progresismo
2: les vuelve
7: le molesta,
2: loco.
7: Sea de izquierdas o sea de derechas.
0: Bueno, vale.
7: Al progresismo es la aniquilación de la identidad, como en su libro Esparza insiste una y otra vez, y es cierto, la derecha ha traicionado a la nación y la izquierda ha traicionado al pueblo, y es una realidad. Entonces, los dos carecen del sentido último que en teoría les informaba.
2: Bueno, eso
7: y
2: también.
7: Están esencialmente...
2: Eso también se une a lo que siempre hablamos de que ya izquierda y derecha es...
0: Yeah.
2: Ah, es
1: pero yo creo que siempre ha sido la izquierda española, siempre ha sido anti-española. Y ha sido anti-identidad, pero española, no cualquier identidad. Y lo que más le molesta es aquello que tópicamente en el extranjero se considera español. Digo tópicamente porque España no es el folclore del flamenco ni los toros y tal y cual. Pero bueno, en definitiva es lo que nos representa de alguna manera, digamos simbólicamente fuera, ¿no? El toro de Osborne, etcétera. Eso es lo que más le molesta.
7: Sí,
1: le
7: pero
1: molesta
7: porque tú estás, Jesús,
1: porque es español, porque es español.
7: Pero tú estás refiriéndote a la izquierda española. El problema es que eso se replica en todos los países europeos después del 68.
1: Sí,
7: es decir, supuesto. Que toda esa izquierda odia lo propio de cada país.
2: Nique la France.
0: Lo cual, por otra parte, podría llevarnos ya directamente al libro de Trillo. Porque es un perfecto ejemplo de cómo un sistema para ordenar la nación se ha convertido en realidad en un sistema regentado por la gente que odia a la nación. El resultado, naturalmente, es donde... Es donde estamos.
1: Efectivamente.
0: Y el disparate de que tengas a un 6% del conjunto del electorado nacional, que es lo que suman los diferentes partidos nacionalistas, determinando la vida del 94% restante.
1: Exactamente.
0: Pues esto es un lío.
1: Bueno, es Jesús. Más del 6%.

0: No, no hablo de diputados. Hablo del porcentaje,
1: bueno, del porcentaje
0: real
1: de
0: votos. Sí, claro, no del porcentaje de escaños, que justamente ahí está el problema, en esa sobrerepresentación, que hace que un porcentaje exiguo del conjunto del voto nacional tenga una representación incluso parlamentaria determinante, ¿no?
2: Efectivamente. Bueno, pues yo yendo al libro, el libro lo que pretende es establecer un modelo que parte del regionalismo, que no tiene nada que ver con el nacionalismo, que es otra cosa, y que trata de evitar pues dos posiciones radicales, digamos. Una posición radical sería suprimimos las autonomías, lo cual sencillamente ahora es prácticamente imposible. ¿Por qué? Porque, hombre, suprimir las autonomías es suprimir la Constitución española, el sistema actual, el sistema de la Constitución del 78. Y frente a eso, la otra opción, que es, pues eso, la República Confederal, que yo creo que es lo último que va a plantear el PSOE. Pero si quieres el confederalismo ese que surge de la estupidez esta de la Nación de Naciones, que se pasa en el día comentando.
0: Ya.
2: Entonces, ni por un lado la supresión, que es imposible, y un centralismo absoluto, y por otro lado, tampoco los separatismos. ¿Qué trato de hacer? Pues oye, creo que el Estado de las autonomías no ha funcionado bien. Yo, por tanto, para empezar, le llamo reino de las autonomías, lo cual no es alterar en absoluto el sistema constitucional, porque creo que la expresión reino obedece más a la historia por la cual se ha producido este fenómeno, dado que si tú miras qué es una monarquía, la forma política del Estado español, dice la Constitución, es la monarquía parlamentaria, ¿no? Y si tú vas al diccionario de la Real Academia, ¿qué es la monarquía? Lo define la monarquía como reino en un sentido territorial, como partes de territorio, etc. Por tanto, ¿qué es lo que ha unido a España históricamente desde los reyes católicos aquí? Fundamentalmente la corona de España, la monarquía hispánica, que se llamaba por parte, por ejemplo, de Luis Díez del Corral, ¿no? Esa especie de unidad pluriforme, o si quieres, no uniformista, que ya a partir del siglo XIX se convierte en el Estado Nacional actual, ¿no? Entonces, por eso le llamo el reino de las autonomías. Y además de eso, pues yo recupero la teoría tradicional clásica del regionalismo, que tiene una tradición. En España probablemente nace, el primero que utiliza la expresión regionalismo y teoriza sobre el tema es un libro de 1885 de Brañas, de Alfredo Brañas, en Galicia. Posteriormente seguido en parte por los de la Lliga Regionalista Catalana, en los que dentro de la Lliga Regionalista Catalana había dos partes, digamos, uno los catalanistas, los de Prat de la Riba, y otros más, y le llamaban intervencionistas, porque eran partidarios de intervenir en la política española y a través de eso hacer grande a Cataluña, como por ejemplo Cambó o Josep Pla o algo parecido. Y luego, pues el regionalismo que se ha producido originariamente en la creación del Estado de las Autonomías, que debería de ser así. Es decir, es el reconocimiento de distintas partes naturales del territorio con identidad propia, con una cultura tradicional, con una identificación, un ser identificable, como es el caso de Galicia, como es el caso de Cataluña, sin duda alguna, como es el caso de Vascongadas o de Andalucía. Pero sin que tenga eso por qué tener una pretensión soberanista. Nunca. Ni constituir una nación, una esencia anterior a no sé qué.
0: Y eso no lo puedes conseguir precisamente por el paso del tiempo, sin desmontar previamente y de forma inapelable el Estado de las Autonomías, que en la práctica lo que ha hecho ha sido multiplicar el número y el peso de las oligarquías regionales hasta el punto de que han hecho la vida pública española, son determinantes. Es decir, la tendencia natural, lo estás viendo, por ejemplo, en Asturias, en Extremadura o en Andalucía, es que el jefe local trate de crear su propia identidad.
2: Sí. Yo, José Javier, lo que pretendo
0: hacer, eso es una dinámica que no.
2: Yo entiendo. Yo, todas esas críticas y, en definitiva, esos resultados ineficaces que se han producido, los comento en el libro, los trato en el libro. Sí, y lo que hago es establecer reformas en cada caso. Por ejemplo, regulo, me atrevo, pues yo soy abogado y además me he dedicado al tema de la asesoría parlamentaria muchos años, etcétera, me atrevo pues a darle una nueva regulación a una ley orgánica sobre las lenguas, sobre el uso de las lenguas en base al artículo 3 de la Constitución, como debe ser, ¿no? O, por ejemplo, ¿qué te iba a decir yo? Una distribución de competencias entre el Estado y las comunidades autónomas con sentido común, no como el artículo 148 y 149 actual, que como dice

0: Santiago Muñoz Machado, probablemente la mayor autoridad desde el punto de vista constitucional en este país de esta materia, es una auténtica locura, ¿no?
1: Este asunto de las lenguas, ¿tu propuesta cuál sería?
0: Mi propuesta sería regularlo por una ley orgánica, el uso de las lenguas compartido en los lugares donde haya bilingüismo, un bilingüismo armónico, pero con la obligación y el deber del conocimiento del castellano por parte de todos los ciudadanos, y la posibilidad y el uso, si quieren, de la lengua propia, pero simplemente por elección, etcétera, respetando el derecho de los padres a elegir la educación, no estableciendo obligatoriamente el conocimiento para el acceso a la función pública, vale, etcétera, etcétera. Está, vamos, es una ley orgánica completa.
1: Pero todo esto no lo ahora puedes hacer sin meter en la cárcel a los actuales rectores del Estado de las Autonomías, ya, me da ya, la impresión.
0: Ya últimamente lo de meter en la cárcel va a ser bastante difícil porque ya no van a caber muchos, ¿no?
1: Bueno, mandándolos a galeras, yo qué sé. Pero, en fin, claro, es que justamente tú donde pones, enseguida, Pedro, donde pones el acento es en las cosas que han hecho que el sistema en sí mismo sea absolutamente inviable. Ya, o sea, hace falta una reforma, pero un tajo.
0: Una reforma a
1: fondo. En realidad lo que tú estás haciendo es volver al año 78 para decir, el Estado de las Autonomías para funcionar tendría que haber sido así.
0: Puede ser que lo digas, si lo dices así, vale, me parece así, pero en definitiva partiendo de la realidad, ya. Sí, partiendo de lo que hay y con las posibilidades que tengo en mi mano de reforma. En ningún caso, hombre, yo, por supuesto, enuncio las posibilidades. Tengo dos antecedentes en esta historia, que hubo dos personas que hicieron algo parecido. No exactamente esto, pero algo parecido. Una fue Muñoz Machado y otra fue Fraga. Uh-huh. Lo último que hizo en su vida, en el año 2009, propuso una reforma en la Constitución muy dura. No, la gente ignora eso, pero tú sabes que yo conozco bien todas las obras, sí, de Fraga. Y además me lo regaló él, el pobre, me lo regaló al final de su vida. Bien, de Fraga, por ejemplo, ¿qué se recoge? Una reforma más ambiciosa, que es la reforma del Senado como Cámara de Representación Territorial, pero auténtica Cámara de Representación Territorial, es decir, con competencias legislativas plenas en aquellas materias que hacen referencia
1: a la comunidad correspondiente,
0: exactamente,
1: el territorio,
0: a las comunidades autónomas. En general, lo que sí que parto es de la base de no tocar la Constitución en aquello que afecta al 168. El 168 es la... Hay dos formas, como sabéis, de reforma de la Constitución. La dura, digamos, la más difícil, que es ir a una nueva constituyente, prácticamente, uh-huh, ese es el 167, y yo lo que hago es ir al 168, es decir, aquellas que simplemente exigen dos terceras partes del Congreso, y que puede, por tanto, modificar la Constitución. Pero tampoco hago muchas modificaciones constitucionales, lo que hago es establecer los principios que están en la Constitución, pero que no se cumplen, eso sí, regulándolos como Dios manda, es decir, por ejemplo, la lealtad constitucional, estableciendo el delito de deslealtad.
1: Claro, claro, claro, porque si no solo es una declaración de amor, efectivamente. Don Pedro.
2: Bueno, pues creo que tienes un trabajo ímprobo, Jesús, en regular o pretender poner orden en el Estado autonómico, que ya es algo, en mi opinión, inabarcable e inmenso. Hombre, yo creo que tu intención es buena. Pero, claro, dices, una ley orgánica que regule el uso de las lenguas españolas dentro de las comunidades autónomas. Bueno, ya está eso en la Constitución. Y no se cumple. El mismo jueves salió una sentencia del Tribunal Europeo de Derechos Humanos que avala el 25% de español en las aulas catalanas. ¿Por qué? Porque hay una sentencia previa del Tribunal Superior de Justicia de Cataluña que lo dice, y que la Generalitat ha dicho que no le sale de las narices cumplirlo, y no pasa absolutamente nada. ¿Por qué una ley orgánica, como tú propones, va a llevar a este cumplimiento? Dices que propones la regulación del principio de lealtad constitucional. Porque, eso sí que me parecería, Pedro, interesante.
0: Mira, no, hay una reforma de la ley orgánica del Tribunal Constitucional también. No, si el libro es muy pretencioso. Hay una reforma, entre otras cosas, detalladamente prohibiendo al Tribunal Constitucional revisar los enjuiciamientos e interpretaciones del derecho ordinario que hace el Tribunal Supremo. Con lo cual evitaría que el Tribunal Constitucional revisara como una tercera instancia lo que está haciendo. ¿Vale? Uh-huh. ¿Por qué hago una ley orgánica? Porque es que no la hay. Uh-huh. Y de alguna manera, al no haberla, solamente te riges por directamente la Constitución y las interpretaciones que, de manera puntual, ha ido haciendo el Tribunal Constitucional, que las ha hecho, ojo, y en esta materia no las ha hecho mal, ¿eh? Uh-huh. Pero no se cumplen. El problema es que no se cumplen.
2: Pero Jesús,
0: Pero, y luego hay que establecer, por eso te

0: Yo voy a establecer una reforma, yo meto una reforma en el Código Penal para que los principios se cumplan. Uh-huh. Este es el tema. Es decir, el principio de lealtad constitucional, que es el primero, sin el cual no funciona nada.
1: Ni aquí, si es que,
0: ni en el Estado Federal años, de la República Federal Alemana.
1: Llevamos 40 años con parte del Estado entregado a unas oligarquías que odian a España y que además, para quedar impunes, venden sus votos a los señoritos de Madrid.
0: Totalmente,
1: para eso. Pero yo vuelvo a lo que decía al principio, Jesús. ¿Por qué tú tienes esperanza en que con una ley orgánica cuya aplicación depende de tribunales, en algún caso políticos, como el Tribunal Constitucional, yo soy partidario de suprimirlo, visto cómo está funcionando, ¿por qué se va a cumplir?
2: ¿Y por, qué, ¿y por qué crees tú que Jesús Trillo tiene esperanza? Si no has dicho en ningún momento eso.
1: A ver, ¿tienes o no esperanza si no se va a cumplir?
0: Esperanza, la expresión esperanza está bien usada, estoy de acuerdo contigo. Ahora, que tenga mucha confianza, sinceramente, poca. Pero, a ver, esperanza sí. Esperanza es un grado más de...
1: Esperanza y caridad.
0: Te mezcla un cierto idealismo, ¿no? Cierto... Entonces, en ese sentido, sí. Pero yo creo que hay que hacer algo. Pero es decir, lo que no puedes hacer es machadas. Es decir, yo lo que pretendo con este libro es decir, hombre, vamos a ver, el Estado regional español, el Estado regional, el Reino de las Autonomías, ¿es o puede ser útil? Por supuesto. Es decir, yo creo que sí, y puede dar lugar a un funcionamiento muy, muy bueno y que además, al final, el regionalismo, en mi opinión, es positivo porque para mí es positiva la descentralización, acerca los problemas a quien tiene que solucionarlos, acerca la administración al ciudadano, posibilita un acercamiento si la gente quiere participar, de mayor participación. Hoy en día la gente pasa de la política, está alejada de la política, etcétera, y posibilitaría eso, pero claro... Oiga, mire usted, cumpliendo, vuelvo a decir, cumpliendo unos principios. Ahora, yo creo que hay que darle una oportunidad, porque es que si no, ¿cuál es la otra opción? Pues la de siempre en este país, agarrotazos.
1: Oye, has mencionado los artículos 148 y 149, los que distribuyen las competencias entre autonomías y Estado central, la Administración General del Estado. Todos son Estado, en principio. ¿Qué hacemos con el 150? Sobre todo el 152. Que es el que permite al gobierno transferir las competencias definidas como propias de la Administración General del Estado a las comunidades autónomas. Y así, para que lo entiendan nuestra audiencia,
3: yo mismo.
1: En Cataluña el maldito gobierno de Sánchez va a transferir, si no lo ha hecho ya, lo que es la... marítimo, todo lo que es la custodia de la vigilancia de las aguas marítimas, que es competencia de la Guardia Civil.
0: Sí, a ver, yo le hago también una propuesta de reforma del artículo 150, de los tres párrafos del 150 y particularmente del tercero, del segundo, que es el más conflictivo, que es el que habla de las transferencias de competencias exclusivas establecidas en el artículo 148, ¿recuerdas, no? En ese caso, lo que se aclara en esa reforma del 150 es que las competencias siguen siendo del Estado y que además el Estado debe establecer garantías de cumplimiento y de no falsificación, por así decirlo, de la reserva de competencia que es del Estado. Pero yo es que previamente lo que hago es más ambicioso lo que yo hago. Lo que hago es más ambicioso en el sentido de que yo redacto de nuevo el 148 y el 149. De una manera muy sencilla, ¿eh? Igual que la Unión Europea, igual que Alemania, igual que cualquier país federal, igual que cualquier país con sentido común, bajo el principio de atribución. ¿Qué es el principio de atribución? Son competencias del Estado las atribuidas al Estado. Y punto. Las que no estén permitidas atribuirlas a las comunidades autónomas y estas las tengan en su estatuto son las competencias de las comunidades autónomas. Y residualmente las que no estén por ninguno de los dos son del Estado. Pero además de eso, yo previamente defino lo que son competencias exclusivas, competencias compartidas y competencias ejecutivas. Las exclusivas son las que corresponden al Estado legislar, ejecutar y llevar a cabo. Las ejecutivas son las que corresponden al Estado legislar y a las comunidades autónomas ejecutar. Y las compartidas son aquellas que, transferidas por parte del Estado en base a un 150 o parecido, el Estado y la ley de transferencia establece cada cual es el índice de principios se conserva al Estado y lo que corresponde...
2: ¿Y tú traspasarías educación o cultura? ¿Traspasarías educación o cultura o alguna de este carácter?
0: En parte sí. En parte sí. En parte sí.
2: Yo quería escuchar
0: las opiniones... Lo cual no quiere decir que no conservara determinadas competencias en el Estado. Por supuesto, y lo

0: Pago, ¿eh? Sí, es que lo reguro. Pasa que ahora entrar en ese detalle me parece un poco...
1: Porque tampoco tenemos tiempo. Pero sí que quería escuchar la opinión, aunque sea sumaria, de Carlos Esteban y de Fernando Paz.
2: Bueno, yo no he leído el libro, estoy seguro que está lleno de fantásticas propuestas, pero lo que ha dicho al principio Jesús, dos referencias, una cuando ha dicho aquí lo que se quiere hacer, lo que no hay que hacer, pero que podríamos estar tentados de hacer, es una machada. Y también ha dicho los dos extremos, y ha dicho el primero sería acabar con la autonomía, lo cual es ilegal, porque es imposible, porque se equivaldría a derogar la Constitución, a cambiarla totalmente, de arriba abajo, y el otro que sería federalizar España. Y lo que me extraña es que en ese segundo no haya dicho que eso también equivale a destrozar la Constitución, ¿no? Porque yo creo que la Constitución no permite una España federal. No sé, mejor me equivoco. No, bien. No, entonces, dale, los dos tienen el mismo problema.
0: Pero, Carlos, permíteme, hablemos luego sobre federalismo y confederalismo, que es otra cosa. La Constitución sí permitiría una federación. A ver, si tú vas a un tratadista de derecho constitucional, ¿qué es un Estado federal? Y te dice que hay tantos Estados federales como... Hay tantas definiciones como estados hay. Pero hay un elemento que define claramente por qué España no es un estado federal. Porque el ordenamiento jurídico propio de cada estado parte de un estado federal, un Länder, un estado de los Estados Unidos, es propio, autónomo, originario. Debido. Aquí no, aquí es delegado, aquí es... forma parte del ordenamiento jurídico constitucional.
2: Hombre, empezamos por...
0: Pero perdona, y termino por decir una cosa. Sin embargo, lo que los socialistas pretenden no es eso. Van más allá. Lo que quieren establecer es un Estado de nación de naciones, lo cual es absurdo. Porque, vamos a ver, el Estado federal no rompe la soberanía es única, es la de la nación. La nación americana, la nación alemana, etcétera. Lo que distribuye es el poder, que es una cosa distinta. Sin embargo, ellos lo que están haciendo es distribuir la soberanía. Eso es una barbaridad, es imposible. Además, es que es un oximorón.
3: Ajá. Fernando.
4: Pues bueno, yo es que creo que el Estado de las Autonomías, sin querer plantearlo como ninguna machada ni nada parecido, creo que ha sido un desastre, sinceramente. Creo que cuando este régimen se venga abajo, y lo hará antes o después, y yo confío en que no tarde excesivamente, creo que el término de Estado de las Autonomías será uno de esos términos malditos, probablemente, en la historia, y eso sería uno de los mejores indicadores de que...
3: Perdón, por favor, compañeros, ¿me podéis cambiar el titular que estamos ahí poniendo? Porque, efectivamente, Jesús Trillo es digno de figurar en una reserva para europeos, pero de lo que estamos hablando es del tema siguiente. Si no, la gente se va a hacer un lío del demonio. Estamos con la cuestión posterior. Gracias mil.
4: Ya, sí. No, decía que creo que va a ser un término execrado en el futuro y eso espero. Creo que ha sido un despilfarro en lo económico muy evidente, a las pruebas me remito. Creo que en lo político ha sido enormemente tóxico, ha generado unas identidades en muchos casos falsas que han contribuido a la pérdida de identidad nacional. Y en último término, no entiendo por qué, porque una persona hable gallego o catalán o valenciano... ¿Tiene que haber un parlamento autonómico ahí? Es que me he perdido en el camino. No sé por qué tiene que haberlo. Yo no soy partidario de un Estado unitario en el sentido francés, pero creo que no está en la tradición española ni nada. Soy partidario de una descentralización, pero sobre unas bases diferentes. La comarca, la provincia, me parecen muy aceptables en algunos. No tienen por qué ser las mismas, además. Me parece que es interesante. Luego está la cuestión de la pura practicidad. Bueno, la atención al ciudadano y todas estas cosas. Hombre, yo creo que con el grado de desarrollo tecnológico, y no suelo apelar mucho a estas cosas, pero es verdad, la cercanía de la administración ya no es algo que lo demande tanto en sí la situación, porque estás a distancia de una tecla si es que las cosas funcionan de verdad, cosa sobre las que tengo muchas dudas, y se garantizan los servicios, ¿no? Yo creo que se ha potenciado en definitiva la existencia de una serie de poderes locales en la propia Constitución cuando se elabora en el periodo constituyente. Uh-huh. Una de las razones para apoyar la ocurrencia de Suárez y tal, de las nacionalidades, la que se incluyó en la Constitución, las autonomías y tal, era que, bueno, los partidos políticos, en definitiva, iban a ser, digamos que iban a coser lo que pudieran descoser las autonomías, iban a ser como una especie de, por un lado, refuerzo y por otro, como columnas vertebrales que iban a impedir una disgregación real. No entiendo por qué lo que está ya hecho, es decir, la unidad de España, tiene que ser puesto en riesgo por una cuestión administrativa que finalmente ha terminado engendrando esas identidades locales que no tienen, en mi opinión, demasiado sentido. una gran parte de los casos.

0: de corrupción en España han estado históricamente ligados a las autonomías, el más grande de todos, el de los ERES de Andalucía, por ejemplo, que es el mayor caso de corrupción de nuestra historia, y creo que solamente eso ya, que no es solo eso, lo desacredita. En último término, entiendo que todo el proceso ha dejado de ser administrativo hace mucho tiempo, se ha convertido en una cuestión política y, en mi opinión, admitiendo y siendo un ferviente partidario de la pluralidad regional española, lo digo sin ninguna ironía, lo soy absolutamente con entusiasmo, creo que en cualquier caso esto tiene que estar siempre subordinado al bien supremo, que es la unidad de España. Eso no está sucediendo hoy, se está convirtiendo en una coartada para planteamientos de tipo confederal, que al final es lo que probablemente a través del proceso de balcanización que vivimos y que ha arraigado ya desgraciadamente en la mente y en el corazón de millones de españoles, creo que es lo que vamos a tener que enfrentar como desafío.
1: Comprendiendo tu posición, sin duda. Yo, sin embargo, sí soy partidario de las regiones y del regionalismo. Es decir, que yo sí que creo que hay un sentimiento regional en muchas partes de España.
0: En algunas.
1: Yo sí que creo que, además, ha funcionado en muchas partes mejor el sistema autonómico que el nacional. Por ejemplo, te voy a decir, como abogado del Estado, te puedo dar mi propia experiencia. Y te voy a dar una experiencia en dos casos curiosos. Por ejemplo, en costas. Te aseguro que es mucho mejor la administración de costas en manos de la comunidad autónoma que en manos del Estado. Porque los talibanes del Estado han hecho cada barbaridad que te puede morir.
0: Pero no por principio. Habrá sido por una cuestión de que haya
1: cuestión
0: de practicidad, pero ¿por qué ejemplo, tiene que funcionar
1: por ejemplo, fíjate que todo lo que ha fallado últimamente...
2: Nos quedan tres minutos para ese
1: todo
2: tema.
1: Todo lo que ha fallado últimamente son competencias centralizadas del Estado. Es decir, los transportes, el ferrocarril, etcétera, etcétera. No funcionan tan mal las comunidades
0: están
1: autónomas.
0: Están en manos de una banda.
1: Te puedo asegurar... Pero es que ese es el problema.
0: El ámbito de la administración, sino de la banda. Problema,
2: nos quedan dos minutos para este tema.
1: Perdona, el problema no es el sistema, son las personas.
0: El problema es que tienes el desastre.
1: Y los partidos,
0: sea en el ámbito regional, autonómico o nacional.
1: El problema es el Partido Socialista, no es...
0: Bueno, claro, pues a eso vamos.
2: Yo creo que no es el problema, no solo es. Yo creo que el propio sistema engendra unas... élites políticas muy mediocres.
1: Yo creo que si el sistema se exigiera su cumplimiento y se cumplieran los principios que deben cumplirse, a mí me parece que la descentralización, la desconcentración, incluso política, es muy conveniente.
2: Una última pregunta.
0: Si esas regiones han tenido su propia...
1: Fernando, respeto tu posición, pero...
0: Pero si esas regiones han tenido su propia identidad a lo largo de la historia, sin necesidad de que exista ninguna autonomía, ¿en qué le favorece la autonomía para el mantenimiento de su identidad? De verdad que no lo entiendo. Para lo que sirve es para la generación de unas élites políticas locales, que ya hemos visto que son corruptas hasta las trancas.
1: No, hombre, es más corrupta que la administración central del Estado.
0: Bueno, porque están en manos de quienes están,
1: esa es la cuestión.
0: Fíjate la Andalucía del PSOE.
1: Pero no es por sí, al contrario, fíjate tú que si durante esta época última del Partido Socialista, con el señor Sánchez y su tendencia al dictatorismo, a la dictadura y a la centralización jerárquica absoluta, digamos, al absolutismo democrático.
0: Sí.
1: Absolutismo democrático, ¿ah? Expresión que utiliza crítica Alexis Mitoskevil, que como sabes es mi partidario del ser gobernador, ¿no? De todo lo contrario. Sí. Pero si no llega a haber unas autonomías en manos del Partido Popular...
2: Es un poco el huevo y la gallina, Jesús.
0: Bueno,
2: seguramente
0: eso no
2: Sánchez
0: vale como
2: habría podido...
1: Y si no al tiempo, estas autonomías que están llegando a un acuerdo con el Partido Vox y el Partido Popular... Va a funcionar, y si no ya lo veréis.
2: Bien.
1: Va a funcionar.
0: Y funcionaría mejor si no fueran autonomías. Esa es la cuestión.
2: El reino de las autonomías es el libro de Jesús Trillo que edita Deusto y que es una alternativa al despiporre autonómico sin romper el marco de descentralización que la Constitución contempla. Y hay que mirarlo. Han salido aquí muchas cosas que son muy útiles para cuando uno llegue al poder y se encuentre con que tiene... Hombre, tengo más de dos tercios de la Cámara. Me imagino a Alberto Núñez Feijóo diciendo, Jesús, tráeme el libro que voy a ver qué puedo cambiar en el sistema.
1: Y además, hay un relato, este sí que os lo aconsejo, sobre el trasunto de los nacionalismos separatistas, el pacto del proceso, etcétera, etcétera, etcétera, que sinceramente, aparte de lo que he leído con mi amigo Jaime Mayor, tal y cual, es el único que he visto yo escrito. Es decir, y os va a gustar. Y eso está francamente bien hecho, pero bueno.
2: Jesús Trillo, muchísimas gracias por estar aquí en el cuarto turno.
1: Gracias,
2: en el tercer grado, perdón.
1: Gracias a vosotros.
2: Y muchas gracias por el USAR.
1: El USAR me llevo mi USAR, que si no...
2: Entonces, Pedro, fulmínale. Jesús, gracias, de verdad.
1: Gracias a vosotros.
2: Nos vemos la semana que viene en El Gato, a ver qué día te viene bien. Luego cerramos.
1: Venga.
2: Señores, a la publi. Hay que hablar del Valle de los Caídos. Tenemos al abogado de que ha conseguido la paralización de la gran...

0: Fanación, maravilloso. Kiko Fernández está dentro de un instante con nosotros y vamos a hablar un poco del Mundial. Claro. Yo estoy fascinado con los noruegos y el rebo vikingo, por ejemplo.
1: 4-1, ganaron.
0: Y con los escoceses, ya sabe usted que yo quiero que gane Escocia o Noruega, uno de los dos. Los demás me dan lo mismo.
2: ¿Y los con el salmón? Los mejores salmones.
0: Eso, es, Escocia eso.
3: Y los argentinos.
0: Bueno, Publi, y lo vemos enseguida.
3: Los argentinos pegándose con los...
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0: Estamos de vuelta, gato de viernes, gato de Usares. Tenemos todavía aquí, a ver si vienen a recogerlos, los gorros de papel de plata para Diana Morant y para Irene Montero, esperando que los reciban. Había otro para Bolaños, pero me parece que se lo llevó un contertulio la otra noche con aviesas intenciones.
1: Yo lo quiero, ¿eh?
0: Bueno, pues llévate el tuyo.
2: Al de Bolaños le faltaría.
0: La noticia de la semana la dábamos aquí, además, desde muy temprano, ha sido la paralización por parte de un cautelar, por parte de un tribunal.
1: Chile, ojo.
0: De la del intento de profanación de la explanada del Valle de los Caídos. Según iba saliendo la noticia, íbamos conociendo más detalles. Aquí hemos contado algunos de ellos y para nosotros esta noche pues es un auténtico placer recibir al abogado que ha estado en vanguardia de esta operación, que es Kiko Zaragoza. Muy buenas noches, ¿cómo estás?
3: Muchas gracias, buenas noches a todos. Y bueno, aquí estoy a vuestra entera disposición para intentar aclararos lo que estiméis pertinente, las dudas que podáis tener y, bueno, intentaré ser breve, no ser demasiado técnico, jurídico y que la gente
0: pueda...
3: Pero es un tema de sentido común, ¿eh? Lo que ha dictado el tribunal en este caso, gracias a Dios, ha sido aplicar la norma y el sentido común.
0: Pues. Si yo lo he entendido bien. Y si no, pues tú me vas corrigiendo. Perfecto. Incluso con capones.
3: Según matiz.
0: Me vaya equivocando. El Valle de los Caídos no es bien de interés cultural.
3: Por desgracia.
0: Como conjunto monumental, porque ni la Comunidad de Madrid ni
3: la Conferencia
0: Episcopal le han querido.
3: Pero la que no quiere es la comunidad, porque la conferencia no tiene. La Comunidad Episcopal no tiene competencia.
0: Claro,
3: la Comunidad de Madrid, aunque se le llene la boca en señalar que ella no es competente, la competencia es totalmente.
0: Eso lo hemos explicado aquí muchas veces, efectivamente.
3: Vamos, es algo.
0: Bueno, ahora bien, lo que sí que es Vic es el conjunto, es el San Lorenzo del Escorial como conjunto.
3: La cerca de Felipe II.
0: Por tanto, la cerca que corresponde al valle sí es Vic.
3: Sí, pero vamos a ver, el tema este no es por el Vic. El tema este es porque las normas subsidiarias del catálogo, no te acordarás, pero yo estuve aquí ya el 20...
0: Me acuerdo perfectamente, ya me lo
3: con
0: antes.
3: El caudillo.
0: Sí, señor.
3: Y fue exactamente lo mismo, yo invoqué exactamente lo mismo. Lo que pasa es que aquí, en este caso, es un contencioso distinto porque es por vía de hecho. Esta gente ya ha perdido las mínimas formas que tuvieron con los osarios, con la profanación de los osarios y con la profanación de la tumba del generalísimo. Ahí pidieron la licencia, por ello saben que tienen que pedir la licencia. La ley, la disposición adicional... Bueno, la disposición de la ley del suelo habla de que tienen que pedir el informe favorable, que es el equivalente a una licencia, ¿de acuerdo? Entonces, en el caudillo lo pidieron, en los osarios lo pidieron, yo lo recurrí y en los dos casos conseguí la suspensión, ¿de acuerdo? Fue en el 19, el 25 del año 19, que se mantuvo hasta, fíjate, que la conseguimos en el, creo que fue en... Oh, espérate, te voy a sacar la chuleta, perdonadme.
0: No, pero bueno, que estuvo efectivamente...
3: Pero estuvo casi un año paralizado, sí, sí. Hasta que el Supremo dictaminó en contra del recurso que había contra el Real Decreto de la profanación.
0: Eso
3: no
0: es.
3: Contra... Yo me fui a mi bola con el urbanismo, que es lo mío, me dedico a estas tonterías en el despacho. Y dije, coño,
0: sobre eso no se pronunció en contra, para nada.
3: Sí, porque cometió lo que se llama en la ley de derecho un obiter dicta. O sea, el Supremo no puede pronunciarse sin estar sometido en su competencia. El Supremo se podría haber... pronunciado sobre el tema de la licencia, si era legal o no era legal, si se hubiera recurrido en apelación ante el Tribunal Superior y el Tribunal Superior hubiera... Pero es que el Supremo sí que dejó caer que no hacía falta la licencia y eso dio lugar a que el juez del número 13, que era el que había dictado, al pobre le habían llamado de todo, digamos que si le excomulgan al pobre hombre a raíz de la suspensión, a Justi, entonces él ya cuando vio que el Supremo había dicho que no hacía falta licencia, sin que pudiera decirlo, el pobre hombre ya se vio desarmado y archivó. Entonces, es en septiembre, en octubre, y es cuando se lleva a cabo al mes la profanación
0: anterior
3: del caudillo.
0: En este caso concreto...
3: Pero no es el BIC, o sea, no es el BIC. Ellos están protegidos porque las normas... todos los municipios tienen una cosa que se llama plan general o normas subsidiarias. En San Lorenzo es una norma subsidiaria, que es igual que un plan general para municipios más pequeños. Entonces hay un documento que se llama el catálogo de edificios protegidos. Y en ese catálogo de edificios protegidos hay una ficha, la I-40, que establece de forma textual, te leo, pues ya me lo sé de memoria, no me hace falta la chuleta aquí, solamente es una protección integral global. Solo están permitidas las obras de estricto mantenimiento y conservación. Ni lo fueron las del caudillo, ni lo fueron las... Pero estás, evidentemente...
0: Es importante que
3: no
0: lo es esto, porque efectivamente...
3: Pero no es el BIC. Lo que pasa es que yo he invocado en el contencioso para proteger, porque ellos pueden sostener que como son unas losas, que es una obra menor...
0: Sí, eso que dijeron.
3: No, no. Entonces, Yo digo, no, vamos a ver, en este caso, en el caso de la profanación, lo que se está empezando ahora para la famosa resignificación, que no se puede llevar a cabo con la ley en la mano, con las normas que tiene ahora mismo San Lorenzo, es completamente ilegal. De hecho, nosotros recurrimos también desde la asociación, porque esto no soy yo, esto es la asociación de
0: Reconciliación Histórica,
3: recurrimos cuando uno de los arquitectos, Ismael, que fue el que nos hizo en su día el informe fenomenal, de con pelos y señales, de lo que es el valle, de la protección que hay, pues en el recurso que hemos presentado contra la resignificación ante el concurso, hay un procedimiento también específico para el tema de adjudicación de contratos, etcétera. Ya estoy diciendo, oiga, es que es imposible hacer las obras porque el objeto del, y el contrato es ilegal porque el objeto del contrato atenta contra el derecho. No puede usted aprobar unas obras sobre un edificio que está catalogado. Solamente pueden hacer dos cosas: o modificar puntualmente las normas subsidiarias de San Lorenzo,

0: que lo tendría que hacer el ayuntamiento, aprobarlo inicialmente, provisionalmente el ayuntamiento y aprobarlo la Comunidad de Madrid, cosa que hoy no se ha hecho, o hacer un plan especial que también tendría que tramitar el ayuntamiento y aprobar la comunidad. Eso es lo que le permite el catálogo que tienen, dice, con un plan especial se podrían hacer otras auras, estas, por ejemplo, pero tendrías que aprobar un plan especial. Eso no se ha hecho.
1: Entendido.
0: Por eso, lo que han hecho estos tíos, que no se han, esta vez no se han molestado ni siquiera a pedir la licencia, es una, lo que se llama en derecho, vía de hecho. Artículo 33. Yo me da la gana, me meto aquí, gracias a Dios, pues bueno.
2: Ese es el célebre artículo 33.
0: Que no es el que, pero bueno, así está.
2: Es el artículo 2002. Bueno, no sé si quieres preguntar algo, yo tengo una pregunta concreta.
3: Pues adelante.
4: No, no. Yo una muy pequeñita, porque no.
2: Pregunta.
4: ¿Qué van a hacer ahora? ¿Qué tiempo
0: ellos
4: nos da?
0: ¿O nosotros? La asociación.
4: Ellos. Pues no. ¿Y qué tiempo, qué plazo nos
5: da? ¿Cuánto puede durar la cautelar?
0: Hasta que haya, vamos a ver, ellos ahora tienen que contestar nuestro escrito, el Estado. Fíjate que nosotros, cuando yo redacto el escrito, yo tengo también un poco de vacío legal, porque cuando el caudillo, los osarios, sabíamos quién había dictado, quién había tomado el acuerdo. Aquí no sabemos quién ha sido. Se supone que es esta secretaría que de la vivienda, etcétera, que son las que están tramitando todo el concurso, pero realmente no sabemos quién ha dado la... ¿Qué acto? Yo no he recurrido un acto administrativo porque no lo hay.
2: Esa
0: no
2: es conocemos. La pregunta que te iba a hacer yo, precisamente.
0: Es que no lo
2: conocemos. ¿Esto quién lo ha mandado?
0: No lo conocemos. Se entiende y hemos preso...
2: O sea, allí llega un tío con una máquina...
0: Exacto. ¿Y quién le ha contratado?
2: Braulio. Me ha mandado Braulio. Pues aquí hacer un agujero.
0: Por eso se aprovechan los tíos del día de asueto, el día de cierre del Escorial, del Valle. Es cuando los tíos mandan al sicario este, que a lo mejor el pobre hombre es un bendito de Dios. No lo sé. Lo primero que habrá que preguntarse es, este fulano, ¿quién le ha contratado? Y si hay un contrato y si hay una licitación pública para adjudicarle a este señor estas obras.
2: O si solo lo han mandado porque resulta que el Papa estaba en el Congreso.
0: Pues yo no quiero pensar mal.
2: Rojambre, estoy saludando aquí al Papa, pero que sepas que en el fondo...
0: Yo no quiero pensar mal, pero...
2: No, pues aceptarás. Bueno, pues ahora
0: pero es que, pero igual que en otros abogado, momentos, pero... por eso es una vía de hecho, porque aquí no sabemos quién ha sido el que ha mandado a la máquina... Presuponemos que está dentro de esa Secretaría de la Vivienda, etcétera, que es la que está tramitando todo el concurso. Pero presuponemos, o sea, no lo sé. Cuando nos contesten ahora, porque hemos requerido, cuando digamos, ya sabremos a quién tenemos enfrente, ahora no lo sabemos.
2: Y eso entonces, no se puede denunciar cuando lo sepamos al órgano que ha dado una instrucción ilegal.
0: Claro, es el contencioso, para eso está. Lo que pasa es que cuando sepamos si se persone a alguien y nos digan que han sido ellos, y intentarán justificar, entiendo que nos dirán, son unas losas, son unas obras. Por eso decía que lo que tú has dicho del Valle, del Vic, de lo de Felipe II, es muy importante, que eso es lo que yo he argumentado, no aparte de la suspensión, para decir que en cualquier caso no les vale. ¿Sabes qué? Para hacer obras, desde hace unos años, unas directivas europeas, tú puedes hacer la obra directamente con una licencia o con una que llaman una declaración responsable, que es algo mucho más light, mucho más rápido, etcétera. Pues bien, yo lo estoy sosteniendo en ese escrito que no cabe una declaración responsable porque la Ley de Patrimonio Histórico de la Comunidad de Madrid establece que los bienes BIC y aquellos que estén en su entorno... Ajá. Están sometidos a licencia, no les vale una declaración responsable. Entonces yo la argumentación que estoy diciendo, dado que esto, aunque no seamos BIC, estamos catalogados, por supuesto, pero es que estamos en el entorno de la cerca de Felipe II. Por lo tanto, debería, desde mi humildísimo punto de vista, ya lo dirán sus señorías, ser una licencia, pero pedirla. O declaración responsable o licencia, en este caso, no ha habido ninguna. Con lo cual, vía
2: Pedro,
0: de hecho.
2: Fernando... Sí.
3: Bueno, por lo que has dicho de la falta de identificación de quienes ordenan esas obras y también el desconocimiento de si ha habido un concurso para asignar a esta empresa, ¿se podría ir también por la vía penal?
0: La vía penal la estamos estudiando, yo no soy penalista, tenemos gente en la asociación de Reconciliación y Verdad Histórica que estamos estudiándolo, porque es que además... Aparte de que no, yo no sé si hacía falta para unas obras de esta cuantía un concurso o no, por lo menos ellos tienen el ministerio o la quien sea, la secretaría, a lo mejor tiene contratado, tiene alguna iguala con alguna empresa y pueden hacerlo. No lo sé, habría que estudiarlo, lo que pasa es que no lo sabemos. Hemos conseguido paralizarlo, pero es que el tema penal, no os olvidéis que también cabe el delito penal, es una norma penal en blanco, en el código penal, los delitos contra el patrimonio histórico están tipificados.
2: Claro.
0: Y esta gente sabe perfectamente que se han metido. Es que son unas losas, no, son unas losas de un edificio que está catalogado de forma integral. Les guste o no les guste. Perdón por la repetición, pero es que es así.
2: No, es verdad, es que hemos hecho la Catedral de Burgos al levantar el suelo. Pues, es que son una...
0: Es que son losas.
2: Exactamente.
0: O sea, esas losas van a ir desde el año, tú lo sabes mejor, del 54, o cuando se inaugura, 59. Y están catalogados. Pero las obras... Oiga, 59, 60, ahora mismo, y están catalogadas. Y el plan general, que es de ahora, es del año 89 o 99, cataloga y lo protege integralmente. Si no quieren, cargues el plan, pero no pueden.
2: Fernando.
1: Sí, en el recurso que habéis interpuesto, que se ha aceptado por el Tribunal Superior de Justicia de Madrid, con la cautelar...
0: Han aceptado la suspensión cautelar, pues veremos si en el fondo nos dan la razón o no. Hemos ganado una batalla, no la guerra, pero bueno, pues
1: está poco. Han aceptado en parte con el argumento de que precisamente lo que están haciendo de tocar las losas y tal afecta al conjunto monumental.
0: Claro,
1: es un argumento que parece
0: es que es así,
1: a la par que lo que has comentado anteriormente, de que no viene avalado por ningún informe reconocible de un arquitecto que firme y que se haga cargo de eso.
0: Claro.
1: La pregunta a partir de ahí es, dado el comportamiento de patrimonio con anterioridad, que ha desatendido por completo lo que está pasando
0: totalmente,
1: en el valle,
0: totalmente.
1: Se está poniendo en riesgo a las personas que visiten el conjunto monumental en su integridad física.
0: Sí. Pero ya por desgracia sabes que el valle ya casi es un riesgo entrar allí, la situación de abandono, de deterioro que venimos denunciando. De hecho, desde la asociación, que eso no se conoce porque aún no tenemos ningún resultado, si os acordáis, en el Arco de la Victoria de Madrid conseguimos una sentencia también desde la asociación, porque ahí también redacté yo el escrito pidiéndole al ayuntamiento, al señor Almeida, en la ley del suelo y en el código. ¿Os acordáis? Yo siempre cuando lo explico a los alumnos en la universidad, les pongo el ejemplo. ¿Os acordáis de la película de Ben-Hur, la antigua? Cuando se le cae la teja. Los edificios hay que conservarlos.
2: En el arco estaba pasando.
0: Exacto,
2: eso.
0: Pues,
2: sí, señor.
0: Entonces, la ley de... Vamos, pero no, el derecho romano, las 12 tablas, después el derecho histórico nuestro en el visigodo, las décimo sabio. Siempre hemos tenido esa obligación de que tienen los propietarios de un bien inmueble tienen que conservarlo para que no os caiga la teja y le den al centurión o al... Vale, pues eso se lo pedimos al señor Almeida para que lo hiciera con talos, que exigiera a los propietarios, dado que se estaba deteriorando, que si no recuerdo mal era la Complutense y el Consorcio de Transportes, donde está ese mausoleo que ahora es la Junta de Distrito de Fuencarral,
2: de Moncloa.
0: Pues bien, esa acción ha dado como resultado una sentencia que nos da la razón y a raíz de ahí lo que ha pasado es que el ayuntamiento, bueno, os cuento esto porque eso lo he aplicado al valle. Entonces hemos pedido al ayuntamiento de San Lorenzo que exija lo mismo y con la sentencia es de primera instancia y además el ayuntamiento se lo ha comido, han presupuestado y todo, lo que pasa es que estamos en ejecución de sentencia porque no ejecutan, o sea, nos han dado la razón y están ahí pendientes, además tienen presupuestado. Pues lo mismo lo he pedido con el valle. El ayuntamiento no ha contestado, entonces les hemos ido por inactividad y estamos pendientes de la sentencia. Si tenemos un poquito de suerte y Dios nos ayuda un pelín, conseguiremos una sentencia. Si aplicaran el derecho, tendrían que requerir, no a patrimonio, sino a la famosa fundación de propietaria del valle, que hiciera las obras necesarias para mantenerlo conservable y que no se nos caiga, que no sea un riesgo, como estás muy bien.
2: Ir por debajo de las escayolas de los soportales aquellos de la hospedería, que cualquier
0: puede... Una vergüenza auténtica.
1: No hablar de la piedad.
0: Yo tengo tres cachitos en mi despacho de lo que se están cayendo. Vas por el campo y sabes que el conjunto, la base de la cruz... Se están desquebrajando y tengo tres cachitos, vamos a meter en la cárcel por haberme llevado, pero tantos cachitos están y son piedras que se están cayendo. Y eso lo saben años. Perdón.
2: En fin, pues mire, la batalla y la guerra sigue, pero bueno, así es como. Oiga, lo de Lezo en Cartagena de Indias era un poco lo mismo, ¿eh? O sea, eran muchos más y eran mucho más fuertes. Y acabaron muriéndose de disentería todos. O sea, que de esto se trata un poco, de que lleguen los mosquitos.
0: A ver si les pican a estos señores y se los llevan.
2: Pico Zaragoza, muchísimas gracias.
0: Muchas gracias a vosotros.
2: Con nosotros para
0: y lo que queráis, a vuestra disposición.
2: Y seguiremos contando lo que pase. Nos vamos a la publicidad y a la vuelta hablamos de fútbol.

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0: Recta final del gato de los húsares. Vamos a dejar de hablar de derecho, que estoy bien, estamos un poco ya cansados todos. Tanto artículo, joder. No, pero ahí es muy importante al final, o sea que al fin se ha conseguido una batalla importante.
1: Aunque no lo cumple nadie, pero el derecho es importante.
0: Ya, yeah, claro. Bueno, que vamos a hablar de fútbol, ¿no? No,
1: sí.
0: No. Primero porque para eso está parrado y luego porque hay que pagar un pastón por las imágenes, ¿ya ve usted? De hecho, queríamos haber comparado las imágenes del cambio cromático en las selecciones inglesa, francesa y alemana. No podemos, porque resulta que las fotografías de la selección vigente hay que pagar si las emites.
2: Bueno, como todos nos conocemos.
0: Eso,
2: pones,
0: pero ahí estamos.
2: Probablemente lo que sí que es barato la de Senegal, la cogemos la de Senegal y sirve para Francia.
0: Sirve para todas.
2: Claro.
0: Porque efectivamente la africanización del fútbol es uno de los rasgos característicos de este Mundial. Ahora bien, es una africanización ficticia. Así Marruecos como Senegal, por ejemplo, son países cuyos jugadores se han formado íntegramente en Europa todos.
2: Y nacido.
0: Así que en realidad es una europeización del fútbol africano, solo que claro, convertido en otra cosa, ¿no? De todas formas, a mí tengo que confesarle que lo que más me ha divertido de todo es el despiporre identitario. Y creo que es lo más divertido, además. O sea, tú ves a los noruegos, a los escoceses, incluso a los alemanes, y te dices, qué gente más divertida. Y es lo que el otro día nos contaba. No, las botas de Lamine también. Mónica Fuster.
3: Los futbolistas no son los únicos que están dejando momentos para recordar del Mundial. También están los aficionados. Desde el conductor mexicano que retransmite el fútbol para sus pasajeros, hasta los patos luciendo la equipación mexicana. Tampoco ha tardado en surgir la polémica. Hablamos de los altercados entre argelinos y argentinos en Times Square. O las botas de Lamine Yamal. El futbolista ha personalizado su calzado con las banderas de Guinea Ecuatorial y Marruecos, los países de origen de sus padres. Un gesto que ha levantado críticas tanto en la afición española como en la marroquí, que no olvida su negativa a jugar con el reino africano. Otros jugadores como Pedri han optado por incluir la palabra familia y la bandera de Canarias junto a un plátano. Volviendo a las aficiones, las hay de todos los colores. La marea naranja, que canta y baila, los holandeses. O la marea amarilla, formada por la afición brasileña en pleno Nueva York. Y mientras todo el mundo está maravillado con la limpieza de los aficionados japoneses, la izquierda germana no está tan orgullosa de sus compatriotas. Es más, critican a los futboleros alemanes que celebran y disfrutan del Mundial, tachando su orgullo nacional de extremismo de derecha. Y para ritmo, el de los jugadores de Curazao y su particular bus caribeño. Sin embargo, hay dos aficiones que están cautivando al mundo entero. Primero, la noruega con su remo vikingo. Y por último, pero no menos importante, la afición escocesa. También conocida como el Ejército del Tartán, nos ha dejado todo tipo de momentos icónicos. Desde el grupo de amigos que se alquilaron un Airbnb en Boston y se tiraron tocando la gaita y bebiendo cerveza desde las 6 de la mañana, hasta marcar récord no por los goles de su equipo, sino por entonar el himno nacional más ruidoso jamás registrado. Se cuelan hasta en los partidos de béisbol. Y se unen a ellos desde los haitianos hasta los noruegos. Y es que no sabemos si los escoceses ganarán el Mundial, pero desde luego su afición ya ha conquistado el corazón de muchos.
2: Sí, efectivamente.
0: Pues eso. ¿Cómo lo estáis viviendo?
2: Yo creo que es, bueno, es mi opinión, opinión personal. Yo que, es decir, por los mundiales que...
0: Por los mundiales
2: que conozco, es decir, siendo una persona nada futbolera, pero rodeado de gente normal, es decir, de gente futbolera y tal, yo, a mí me está sonando que lo están inflando artificialmente.
0: ¿El qué?
2: La afición, la tal, no sé qué, pero que este está... está siendo mucho menos seguido con la pasión que se recuerda de otros mundiales, absolutamente épica, una cosa loca, con suicidios incluso de brasileños. Que siempre
0: sí, en Maracaná, después de la derrota, efectivamente.
2: Efectivamente. Y yo creo que hay un bajón de entusiasmo futbolero que se debe a dos cosas. Uno es que la afición no es un país especialmente futbolero, que no les gusta nada el soccer, lo consideran una tradición foránea y en competencia con lo suyo. Y luego que creo que el fútbol de selección, a diferencia del fútbol de liga y tal, es identificación nacional, identitaria. Y claro, si tú eres francés y dices, estos no son... Vamos, yo, por ejemplo, en Francia he notado un bajón en el seguimiento futbolístico. Ahora,
0: en el nivel popular lo ves muy claramente, que sobre todo en el interior del país.
2: Que no les importa nada,
0: rugby,
2: nada.
0: Y que además son buenísimos en rugby. Todo,
2: exactamente. ¿Sabes? Pero en el rugby son todos franceses.
0: Sí.
2: De Souche. Uh-huh. Y no, y tal. Es decir, es que tú no te puedes identificar. Ves la selección y dices, macho, estos no son Voltaire. Y no, es que no.
4: Sí, no. Voltaire da la hueda.
2: Bueno, ya. Bueno, vale. Montaigne.
4: Todavía Pascal.
2: Montaigne. Pascal, vale.
1: Bueno, yo, sí. creo que está muy desvirtuado todo el fútbol en general. O sea, odio eterno al fútbol moderno. Porque es así, es una cada vez, digamos, erosión mayor de lo que era el fútbol y las competiciones. No puede ser que un mundial reúna 48 países, es decir, uno de cada cuatro del mundo. A los mundiales se llegaba después de un proceso de selección que costaba muchísimo. Que está Curazao, no sé si habéis oído la canción esa de dónde cojones está Curazao.
2: Sí, sí.
1: Luego la mando, porque está muy bien la canción. Y tal. Pero claro, Curazao, Cabo Verde, que nos empató Cabo Verde y tal. Pero quiero decir, de verdad, esto no tiene nada, es como la selectividad. Selectividad, un proceso que aprueba el 93% qué coño está seleccionando.
2: Exacto. No.
1: Entonces, esto es lo mismo, 48 países, va Uzbekistán, va Curazao, ¿tú crees que esto es serio de verdad? Haití, Dios mío, Haití, que no tienen para comer y están en el Mundial.
2: Es una cosa,
1: es una que no quiero recordar cómo se refería a ellos Donald Trump. Dios mío,
4: siempre tiene razón. Donald Trump siempre tiene razón.
1: Para empezar eso, luego yo creo que hay una proliferación, o sea, una auténtica inflación de acontecimientos. Estamos viviendo cada semana, tenemos un acontecimiento cósmico, internacional,
0: ¿verdad?
1: Y mundial.
0: Ah.
1: Entonces, eso al final, esto reunía cada cuatro años, reunía pues o concitaba la atención de todo el mundo, y ya, pues no, se han inventado trofeos que no significan absolutamente nada. Copa de Naciones, de selecciones, que no le interesan a nadie, están exprimiendo la gallina de los huevos de oro del fútbol. Y cada vez es la realidad. Lo que tú decías, yo tengo la misma sensación, ya veremos luego cómo se traduce en números, porque luego se inventan y dicen lo que les da la gana, pero la sensación es que no tiene el mismo seguimiento porque no polariza la atención que en otras ocasiones.
2: O sea, no, que entusiasmo, quiere decir que luego efectivamente en números, pues a lo mejor, como somos tantos, pues a lo mejor hasta hay mucho más. Pero es ese entusiasmo
1: el
2: que lo veías.
1: Jugaba la selección y se paralizaba toda España. Hoy ya no pasa eso.
2: No, claro.
1: No está sucediendo.
0: Eso es verdad. Se paraliza el bar de enfrente. Pues, saludos.
2: No, pero a mí me llamó mucho la atención, o sea, la evolución sobre todo de Francia. Francia era un país, bueno, suficientemente futbolero en su hace
0: bastante tiempo y tal. Acuérdate de los tiempos de Platini.
2: Exactamente, sí, sí. El tiempo de Platini y tal. Y de repente la vimos todos
0: es
2: perder.
0: Que sí. Hay una, sí, sí.
2: Perder cierta afición y ya es una cosa de pues eso,
1: Francia,
2: argelino.
1: Todos los jugadores son nuevos europeos. El otro día de 11, quiero recordar que eran 10 nuevos europeos. En Inglaterra sí se mantiene, por ejemplo, porque te tienen pendiente desde el año 66 que ganaron el único mundial en casa y haciendo trampas, no han vuelto a ganar.
2: ¿Por qué dice todo el mundo
4: Alemania?
1: Porque ganó la final Alemania con aquel gol que de fantasma, que tal y cual. Bueno, y hace 60 años del asunto, el año 66. Entonces, quiero decir con esto, en Inglaterra sí se mantiene todavía por eso, pero hay muchos países europeos donde ha disminuido. Ahora, me alegra mucho que la extrema izquierda alemana identifique el amor patrio, las celebraciones por los triunfos de la selección nacional en las calles con la extrema derecha. Y
2: tú sabes que
1: horror,
2: antes la policía alemana, en los días de parto que jugaba la selección, iba con la bandera alemana y tal, no sé qué, y se las hicieron quitar.
1: Claro, claro.
0: Sí, sí, efectivamente.
4: Bueno, yo no le estoy prestando ninguna atención al Mundial, la verdad, en eso, pues... Ilustro lo que ha contado Fernando y también Carlos. de que el Mundial ya no es ni para los que nos gusta el fútbol una vez cada cuatro años. Y muestra de ese aburrimiento general que está llevando el Mundial, pues es la crónica que escribió el otro día Mariano Rajoy.
0: Mariano Rajoy, sí, creo que la tenemos, además, ¿tú lo leíste? Sí. No, hombre, sí, sí. A ver, recupéralo, anda, confío, que lo tenemos, ¿no? Tenemos el es que esto hay que verlo ahí. No lo leas, vas a frustrar a la gente el impacto. Pues, un impacto intelectual importantísimo.
1: Pero ¿cuál era el periódico que leía Rajoy? Cuando le preguntaron qué periódico lees, dijo El Marca.
0: No, esto ha sido en El Debate.
1: Ya no, pero que digo, que cuando le preguntaron de cara a la presidencia del gobierno cuál era el periódico
0: Mira, o sea, atento, Pedro Fernández Barbadillo declama cual rapsoda el texto de Mariano Rajoy, que dice así: en el fútbol lo que de verdad importa es meter más goles que el rival. Si no lo haces, pierdes. O en el mejor de los casos, empatas. España fue incapaz de hacer un gol. Tampoco recibió ninguno y por eso el resultado fue cero.
2: O sea, no dijo absolutamente nada en un puto párrafo. Es acojonante.
1: Es un genio este tío. O es un genio o es imbécil, no sé cuál de las dos cosas.
4: Bueno, yo, después de leer esta crónica, mi mujer y yo nos miramos y dijimos... Pero, ¿de verdad este tipo ha podido sacar la oposición del registro?
0: Sí.
4: Es el tipo humano.
0: Es el humor de Rajoy. Es decir, voy a decir la obviedad para que se entienda lo que ha pasado, con una retranca que al final solo entiende él y a lo mejor Jon Belarra, ¿no? Cuando le pregunto a aquello en las Cortes.
4: Lo que sí entiendo, después de leer las crónicas del fútbol de Rajoy, es que Zapatero le ganase dos elecciones y solo perdiese la tercera, pues porque la economía era un desastre.
0: El fútbol siempre ha tenido una dimensión identitaria importante. Desde el punto de vista antropológico, perdona que me ponga estupendo, y lo repetí hace poco Zunzunegui, pero primero lo dije yo, y antes otros, evidentemente, la prolongación de la guerra por otros medios. Yo escribí cuando el caso Beckham, fíjese

desde hace tiempo un artículo sobre esta cuestión, es decir, la tribu se identifica con un campeón, te identificas con un campeón como antaño y en la lucha, en este caso incruenta, normalmente, pues hay un sentimiento de cohesión, etcétera. Todo eso se ha ido a hacer puñetas desde el momento en que es cada vez más difícil identificarte con un campeón.

0: Cuéntate si no te estás entusiasmando con la roja.
1: Pues señoras y señores, yo no me avergüenzo, no me avergüenzo lo más mínimo. Sinceramente, me resulta mucho más simpático por pura identidad de piel, química, ver a los noruegos, a los escoceses, que ver a los míos, y ya no le digo a los franceses.
2: Además, la cuestión de España, o sea, lo que está pasando, y esto los que bueno, siguen el fútbol, digamos, con atención, no creo que me llevara a la contraria. Lo que está pasando es que hay un enconamiento, también en el fútbol,
1: sí,
2: en el país, el Barça-Madrid, en lo puramente deportivo, ¿no? Y como el Madrid no tiene ningún jugador español prácticamente y tal, y de hecho la selección ninguno, y son todos del Barça y tal, bueno, todos no, pero quiere decir, hay una presencia bastante amplia, grande del Barça, resulta que los del Madrid no apoyan a la selección porque no hay madridistas, los del Barça apoyan a la selección porque están los del Barça,
1: que si
2: pero no,
1: no
2: porque
1: apoyaría,
2: sean tal, porque tampoco tal. Entonces, yeah, no hay un apoyo genuino a la selección, que efectivamente, como dice Rajoy en su nadería de artículo, bueno, en fin, como dice Rajoy, pues es una de las pocas cosas que nos unen. Por cierto, el artículo de Rajoy no recuerda a los exámenes esos que nos ponían de arte, que no tenías ni puta idea, con perdón, y tal, y entonces te ponían la Virgen de las Rocas, y tú empezas a describir los elementos que había, y decían, hay una Virgen, hay una roca, y decías, joder, los tonos ocre, estas cosas. No, pero que es verdad, o sea, estáis viendo, lo que dice Rajoy es la descripción de lo que vemos todos.
3: Es que nadie ha podido sustituir en la selección española, en la hinchada, la ausencia de Manolo del Bombo.
1: Eso es verdad, por cierto. El último rasgo identitario. A mí, ¿sabes qué me recordó este de Rajoy? A una tontería que decía de Tipi Coll, que salía Tipi y decía, ya lo dijo Campoamor en sus célebres Doloras, si te curas es mejor, y si no, pues empeoras. Bueno, pues esto es un poco lo mismo.
2: Sí, totalmente.
1: Señores, mil gracias por haber estado aquí esta noche. Don Pedro Fernández Barbadillo, Fernando Paz, Carlos Esteban, mil gracias a los tres, y a Jesús García Conde, que no ha podido venir por causas completamente, en fin, ajenas a su voluntad, que se le va a hacer. Abrazo fortísimo. Y a ustedes, a todos ustedes, y a la Marina Paz, y a Augusto Ferrer Dalmau, y a Jesús Trillo, y a Kiko Zaragoza, y a Baltasar Gracián, y a Calderón de la Barca, y a López de Vega, general. Más.

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Bueno, hoy traigo unos datos que publicó ayer por fin la Agencia Tributaria de la recaudación total del año 2025. Es un auténtico expolio fiscal lo que nos han hecho en el año 2025. Lo vamos a ir viendo en dos pantallas que he organizado para que así lo podamos entender fácilmente. La recaudación llegó a 325.000 millones de euros, que supone nada más y nada menos que un 10,4% más que la recaudación del año 2024, que se quedó casi en 295.000 millones. Vamos a ver primero qué ha pasado con los determinados impuestos que son tremendamente importantes. Fijaros, el IRPF, el hecho de no deflactar, el hecho de no ajustar los baremos de recaudación, hace que pase en el 2025, crezca otro 10,1%. Esto es una auténtica locura. Los salarios crecen un 3% aproximadamente, los salarios públicos crecieron un 2,5%, los salarios de los trabajadores de las empresas crecieron alrededor de un 3,2%, de media han crecido los salarios un 3% y la recaudación un 10,1%. Esto viene provocado directamente por el efecto que llevamos acumulados del incremento de los salarios de un 25%, que es prácticamente lo que creció la inflación desde que está Pedro Sánchez, y que al no bajar los baremos de retención, pues este año han supuesto un incremento del 10%. El gobierno dirá que no, que es que esto viene porque se ha creado empleo, no que no nos cuenten milongas. La economía en términos nominales creció un 5,5%, no puede crecer las retenciones de los impuestos un 10,1%, sino es por efecto de la inflación acumulada. El impuesto de sociedades crece un 8,1%, no está nada mal, y los impuestos de los no residentes, fijaros lo que se está haciendo con la ley Beckham, es decir, no aplicar la ley Beckham, supone un incremento del 34%. Fijaros que hay un incremento del 80% en los impuestos medioambientales, es decir, que pasan de 1.174 a 2.108, son los nuevos impuestos que del gobierno desde que entra Pedro Sánchez. No, si nosotros no creamos impuestos, miren ustedes, el impuesto a las entidades financieras en el 2024 cero, no había impuesto, en el 2025 1.423 millones. ¿Sabéis quién ha pagado esos 1.423 millones de los impuestos de las entidades financieras? Pues como hacía Rodrigo, los que estamos aquí alrededor, es decir, todos los ciudadanos. Le sumamos impuestos medioambientales, ¿quién lo paga? Los ciudadanos. Total, el IVA, fijaros, es decir, el IVA, porque nos vamos a llevar una sorpresa después. El IVA crece la recaudación un 9,9%. Tú decías antes, Ignacio, que la cesta de la compra ha crecido un 40% desde que está Pedro Sánchez. 40%. La inflación un 25%. Es decir, 15 puntos por encima de la inflación media del país. Claro, si tú coges y te llevas, o sea, la cesta de la compra, ahí lo tienes, la recaudación del IVA un 9,9%. Y ahora vamos a ir a algo que va a llamar mucho la atención, que son los impuestos especiales. ¿Qué pasa con los impuestos especiales? Anda, que la gente, cuando le has metido un palo en el IRPF y le has metido un palo en el IVA, ¿qué sucede? Anda, fijaros, el alcohol, el impuesto sobre el alcohol y las bebidas alcohólicas baja un 3,8. El impuesto sobre la cerveza, 2,8. No, si todos decimos, no, si los bares están llenos, mirad, el impuesto sobre la cerveza baja un 2,8 y el alcohol un 3,8.

0: 8. Anda, y los hidrocarburos solo crecen un 0,5. ¿Qué eso está pasando? Hablábamos de la tasa AROPE, la tasa de riesgo de pobreza y exclusión social, que tenemos a 12,6 millones de personas. Y hay muchas familias que les cuesta llegar a final de mes. ¿Y qué hacen? Pues evidentemente consumen menos alcohol, consumen menos cerveza, llenan menos el depósito de la gasolina o del diésel, y ahí lo vemos. La electricidad, ¿por qué crece un 43%? Muy sencillo, porque el año 2024 hasta el 30 de junio teníamos prácticamente una reducción brutal del IVA y brutal de los impuestos a la electricidad. Al 30 de septiembre pegaron una subida y al 30 de octubre la siguiente subida, con lo cual fijaros que como estamos mirando todo el 24 contra el 25, han crecido un 43%. Los envases plásticos un 4,8%. El resto de los impuestos un 251,6%. ¿Por qué? Porque están todos los nuevos impuestos. Los impuestos de seguros, del hogar, los impuestos de todos los otros impuestos que ha ido metiendo el gobierno. Sí, claro, cotizaban menos en el 24, mucho más en el 25, y ahí tenemos, en total, bueno, la recaudación crece un 10,4%.
1: Suma casi lo que suman los impuestos especiales, los otros impuestos.
0: Sí.
1: Es un dinero, ¿eh?
0: Sí, sí, sí. Os voy a dar un dato que para que la gente no tuviésemos hay tanto ensalada de número. Tenemos los datos de enero y de febrero. ¿Sabéis lo que ha incrementado la recaudación del mes de acumulado a febrero con respecto a febrero del año pasado? Un 15,3%. ¿Esto qué quiere decir? El gobierno está aprovechando todo el tema inflacionario, al no deflactar las bases del IRPF y al mantener los IVAs como teníamos. Hemos crecido prácticamente un 15% en los dos primeros meses del año. ¿Qué va a pasar en el mes de marzo? Evidentemente, se va a empezar a notar el tema de la bajada de impuestos, pero como los hidrocarburos han crecido en valor, en precio, posiblemente todavía sigan beneficiándose el gobierno. Esto, dices, muy bien, de acuerdo, venga, los impuestos están creciendo.
2: Nos vamos ya con la política de excarcelación de etarras, porque desde el finales del pasado mes de marzo, la que fuera dirigente de la organización terrorista conocida como Amboto se encuentra en un régimen de semilibertad. Esta medida, en aplicación del reglamento penitenciario, le permite salir de la cárcel de lunes a viernes, aunque debe regresar a dormir al centro penitenciario. Fue una de las figuras más destacadas de ETA. También hace unos días Pamplona acogía una nueva edición de La Corrica, una carrera que se celebra cada dos años y que en esta ocasión ha vuelto a generar polémica, porque durante el evento se pudieron ver cerca de unas 40 imágenes de miembros de ETA, además de actos que algunos consideramos como una exaltación de los presos vinculados a la propia organización. La excarcelación de figuras destacadas de ETA como Amboto o Cherokee ha reavivado el debate sobre la política penitenciaria y los pactos del gobierno con Bildu. Al mismo tiempo, actos políticos como esta Corrica en Pamplona muestran imágenes de etarras que algunos consideran que es, desde luego, una forma de blanquear de nuevo al terrorismo. Precisamente, tenemos conexión en directo con Carmen Ladrón de Guevara. Ella es abogada de la Asociación Víctimas del Terrorismo. Muy buenos días.
3: Hola, buenos días.
2: Bueno, lo primero, pedirle una valoración sobre ese hecho de que la consejera socialista María Jesús San José haya aprobado todas estas excarcelaciones y todo su papel en este proceso, porque estamos hablando de que casi cerca de unos 60 etarras que ni siquiera están pasando la noche en prisión y de hecho están en casa con uno de esos dispositivos. En el caso Cherokee, además, podríamos estar hablando de una especie de tercer grado encubierto.
3: Bueno, desde la UGT lo llevamos diciendo desde el principio, ¿no? Que lo que las víctimas están protagonizando o están visualizando es una política penitenciaria que está más centrada en sacar a los presos de la cárcel que en hacer justicia a las víctimas, ¿no?
2: Algunos expertos también sostienen que esta interpretación del artículo 100.2 del reglamento lo que estaría haciendo es burlar la regla de cumplimiento efectivo de las penas impuestas por los tribunales por esa comisión de delitos de terrorismo. ¿Cómo valora usted esa lectura?
3: Bueno, nosotros lo que consideramos es que la política penitenciaria en general que se está llevando a cabo por el Gobierno vasco desde que se les cedieron las competencias, efectivamente no persigue ese cumplimiento íntegro y efectivo de las condenas que pedimos las víctimas, ¿no? Y que pedimos desde la UBT, ¿no? Y efectivamente, pues esta aplicación del artículo 100.2 pues es un paso más en esa estrategia, como digo, que está encaminada a vaciar las cárceles de presos etarras, ¿no? Y como bien has comentado, nosotros lo tildamos de terceros grados encubiertos, ¿no? Se está utilizando una posibilidad legal, que es verdad que está prevista en el reglamento penitenciario, pero que se introdujo en el reglamento penitenciario como una medida excepcional, pues está aplicando esa posibilidad para otorgar terceros grados encubiertos a aquellos etarras que todavía no cumplen con los requisitos para acceder al tercer grado, ¿no? No podemos obviar que desde que se cedieron las competencias penitenciarias se ha progresado a 94 presos etarras. Y como digo, para aquellos que no cumplen los requisitos, se les flexibiliza el segundo grado de tal manera que al final pues se puede tildar de un tercer grado encubierto, porque además de ser una medida excepcional, estaba prevista para que los reclusos salgan unas horas de prisión. Y, por ejemplo, en el caso de Cherokee, vemos que son 8 horas. O sea, es prácticamente pasar el día entero fuera para volver únicamente a dormir.
2: Hemos visto también las imágenes de los etarras en ciertos actos, como por ejemplo en la Corrica de Pamplona. No sé cómo considera que influye eso en la percepción de la sociedad sobre ETA.
3: Bueno, para nosotros actos como la Corrica, que no es algo novedoso, la Corrica es un evento supuestamente deportivo que se hace supuestamente a favor del euskera y que de siempre hemos visto que se acababa convirtiendo en un puro acto de enaltecimiento de los terroristas. Y este año, por desgracia, pues una vez más, evento deportivo que cuenta además con el respaldo de las administraciones, ¿no? Porque es un evento deportivo que pasa por diferentes pueblos, que está subvencionado por diferentes ayuntamientos y en el que además destacados dirigentes políticos de la política vasca participan, ¿no? Pues al final este tipo de actos, además de causar una revictimización y un daño añadido a las víctimas, pues suponen un blanqueamiento y un enaltecimiento, ¿no? Al final es un evento deportivo en el que se exhiben fotos de personas que no tienen otro mérito que el haber asesinado y el que ser miembros de una organización terrorista. Por lo tanto, lo que estás haciendo es blanquear aquello por lo que estuvieron presos o están presos, y lo que estás haciendo es blanquear la figura de asesinos.
2: Carmen Ladrón de Guevara, muchísimas gracias por acompañarnos en esta mañana. Por supuesto, todo nuestro apoyo ante sus denuncias y siempre del lado de las víctimas. Un abrazo.
3: Gracias a vosotros.
2: Marcos, me pedías la palabra.
4: Yo creo que algún día vamos a conocer en detalle la negociación, la infame negociación que el Partido Socialista ha hecho con estos etarras, con Bildu. Y eso, pues se les va a caer la cara de vergüenza, porque hay que recordar cuando decía Sánchez que con Bildu no, que no iba a hacerlo, etc. Y esto es parte de esa negociación, por lo cual no hay flexibilidad. No es que se le haya ocurrido a esta señora soltarlo, sino eso debe de estar esa hoja de ruta absolutamente pensada. Porque yo entendería que se le pudieran dar estos beneficios a aquellos que ayudaran a esclarecer los crímenes que aún no han sido esclarecidos. Pero no, se les está dando a gente, a asesinos, que además están muy orgullosos de serlo y que quieren seguir siéndolo, estar siendo tratados como héroes y no piensan colaborar en nada. Y esto es lo que es absolutamente infame.
5: Has dicho Partido Socialista y haces bien, porque eso no es Sánchez, ¿eh? No nos engañemos.
4: Partido Socialista
5: de Euskadi. Eso empezó con Zapatero. O sea, el que hace la negociación de, no sé exactamente cómo se llamaba la vía, no sé qué, que es que los presos vayan al País Vasco y a partir de ahí ya irán saliendo. O sea, el diseño es muy anterior a Sánchez y puede ser incluso...
4: Anterior a Zapatero, Faisán.
5: Bueno, a ver, sí anterior a Zapatero en parte, pero lo más triste del tema, o lo más asqueroso, es que puede ser que se estuviera negociando cuando se firmaba el pacto antiterrorista. En aquel mismo momento, mientras se firmaba el pacto antiterrorista para tomarle el pelo al PP, que es lo que suele ocurrir, se estaba pactando con ETA todo el diseño estratégico hasta el final. Lo digo para, porque has dicho bien socialismo, pero que no nos pensemos que Sánchez el peor.
1: Ahí, que es la propia sociedad vasca.
5: Sí, claro, eso está ahí.
1: Ahora estaba escuchando en Luis del Pino esta mañana cómo comentaba que los nietos de no sé qué, nietos, bisnietos, iban a ser inmediatamente nacionalizados españoles, iban a poder elegir incluso el pueblecito donde podrían votar, ¿no? Es decir, yo espero que alguno de los partidos políticos que tienen, les queda sentido común, hagan inmediatamente propuestas para que los que tuvimos que marcharnos del País Vasco o de Navarra, del País Vasco o de Navarra, podamos retomar aquella ley del éxodo vasco y efectivamente podamos votar donde nos dé la gana. Nosotros sí, que vivíamos allí, que somos de allí y que deberíamos tener derecho yo a votar en Pamplona si quiero, a votar en Caparroso, en Tudela o en el Valle del Baztán, ¿no? Entonces, espero que esa deuda histórica que tiene el Estado español con los que tuvimos que abandonar nuestras tierras se reponga rápidamente, desde luego antes que incluso la que puedan tener los nietos de los bisnietos de los nietos.
5: Alguien que está de moda hoy...
1: Ni viven en España, ni conocen esta tierra, ni han estado aquí.
5: Sí, alguien que está de moda hoy en la prensa fue el que habló de promover esa ley y después no la propuso, porque esta ley dijo que era muy complicado. Me refiero a un tal Jorge Fernández Díaz.
1: El País Vasco sigue teniendo una deuda de pedir perdón a la sociedad española y al mundo, porque ha sido cómplice en una parte muy importante de su sociedad, especialmente la sociedad rural, especialmente la guipuzcoana, que han sido el componente básico del crimen y el destrozo que hicieron socialmente exigiendo el impuesto revolucionario a muchísimos pequeños, medianos empresarios y también a grandes empresarios, lo que consiguieron acabando con el proyecto de Lemoniz, que no era un proyecto sino que ya estaba en construcción, que era una realidad, matando a las personas que estaban trabajando allí. Es decir, el daño que ha hecho ETA y los cómplices de ETA y los cobardes que han callado frente a la chulería de ETA en ese país es tan tremendo que sigue en el alma de sus hijos y de sus nietos. El odio, en este reportaje de Kake Minuesa, que ha aparecido en OK Diario y que me gustaría que pudiéramos recuperar y ponerlo, porque creo que acá que hay que hacerle un monumento. Ese sí que es un verdadero periodista con un par y que hace lo que nadie se atreve a hacer en este país. Yo espero que el País Vasco un día reflexione, se quite el barro de los ojos y caigan en la cuenta de que son culpables de asesinatos, de dolor inmenso y de un destrozo enorme en la moral y en el alma de ese País Vasco.
2: Arranca el juicio del caso Mascarillas, la primera gran sombra de corrupción sobre el gobierno de Pedro Sánchez. Ha comenzado esta mañana en el Supremo, el primero que pone en el banquillo a los altos responsables relacionados con el Ejecutivo Socialista por presunta corrupción. Sentados en el tribunal se encuentran el que fuera ministro de Transportes y secretario de Organización del PSOE, José Luis Ábalos, el que fuera su asesor, Coldo García, y el empresario Víctor de Aldama, a quien la Guardia Civil identifica como el nexo corruptor de toda la trama. El juicio se centra en el presunto cobro de comisiones por la compra de mascarillas durante la pandemia del coronavirus. Según la investigación, esta red habría gestionado contratos por valor de unos 53 millones de euros, mientras que gobiernos regionales como los de Baleares y Canarias y otros ministerios adquirían el mismo material sin que conste que sus responsabilidades recibieran ninguna retribución ilegal. La Fiscalía solicita 24 años de prisión para Ábalos, 19 para Coldo y 7 para Aldama, que ve rebajada su condena por colaboración con la justicia. Parte de esas comisiones se habrían recibido en especie, como el pago de un apartamento de lujo en Madrid para la que fuera amiga íntima del ministro Jessica, que vivió allí durante más de 2 años sin ningún tipo de coste. Se trata del primer juicio de los muchos que afectan a personas vinculadas de forma directa o indirecta con el Partido Socialista durante la actual legislatura. La trama ha llevado a la caída de 2 secretarios de organización del partido, incluido un exministro, y está vinculada con otros sumarios en Audiencia Nacional que investigan adjudicaciones de obras, financiación irregular del partido, comisiones vinculadas a Cerdán, corruptelas en el Ministerio de Hacienda y conexiones con empresas como Forestalia. El Supremo asumió este caso porque la instrucción comenzó mientras Ábalos todavía era diputado y, por tanto, aforado. La investigación se ha desarrollado con rapidez, aunque no sin polémica, y ha puesto en evidencia que resulta difícil, muy difícil,

0: difícil imaginar que un responsable de tan alto nivel pudiera actuar de manera aislada, sin conocimiento o supervisión de su entorno político y ministerial. Las defensas sostienen que Ábalos no podía decidir contratos ni cobrar comisiones sin que otros miembros del gobierno o del partido incluso lo supieran, mientras que la acusación subraya la existencia de un entramado organizado que presuntamente favoreció intereses privados durante la crisis sanitaria más grave de las últimas décadas. La primera jornada del juicio también ha contado con las declaraciones de testigos clave, como el hijo del exministro, Víctor Ábalos, y Francina Armengol o Ángel Víctor Torres, que han intentado aclarar la cadena de decisiones en la compra de material sanitario por escrito. Los investigadores señalan que la estructura de la red de comisionistas permitía pagos y favores a cambio de contratos públicos, un patrón que, de confirmarse, marcaría un antes y un después en la percepción de la gestión de la pandemia y también de integridad del gobierno de Sánchez. Durante las próximas semanas, el Tribunal Supremo deberá dilucidar si la red funcionó gracias a decisiones individuales de Ábalos y García o si existió un conocimiento más amplio dentro del partido y del Ejecutivo. En cualquier caso, este juicio se perfila como un test crítico sobre transparencia y la rendición de cuentas en los gobiernos de Sánchez, algo que por el momento, desde el punto de vista político, que no judicial, sigue siendo materia pendiente. El placer es nuestro. Tenemos que hablar del Código Penal porque, desde luego, ese asunto de actualidad está en la mesa del Congreso de los Diputados a través de unas 40 iniciativas llevamos ya en estos dos años para modificar la ley. Juanjo, ¿cómo se produce la tipificación en el Código Penal de lo que vienen a ser los delitos considerados leves, como los hurtos, y también cómo se tiene en cuenta esa multirreincidencia?
1: Bueno, yo como abogado penalista incidiría que estamos otra vez en una especie de populismo punitivo y me centraría más en reformar la ley de enjuiciamiento criminal, es decir, cómo se investiga y se imponen las penas por los delitos que cometen los ciudadanos. Aquí al legislador lo que le parece que es más oportuno es aumentar las penas, sin conocer cómo es el día a día, sin reformar la ley de enjuiciamiento criminal. Yo haría un hincapié fuerte en una reforma procesal, no tanto del delito, sino del procedimiento, para que una persona investigada, hoy estamos viendo cómo los juicios de Kitchen en el Tribunal Supremo, más de 13 años después de que ocurrieran los hechos, yo creo que eso no es justicia ni restaurativa ni de ninguna característica, por lo tanto, creo que la reforma que tendría que ser es de la ley de enjuiciamiento criminal. Por otro lado, no sé si me está escuchando, que se ha perdido la señal.
0: Sí, te escuchamos, Juanjo, te escuchamos perfectamente.
1: ¿Sí? Bien, por otro lado, la reforma que plantean los diferentes grupos parlamentarios pues sería modificar los hurtos y aumentar las penas para los mismos. En España ya existen penas de prisión para delitos de más de 400 euros para aquellos hurtos que se producen. Lo que pasa que lo que tendríamos que hacer es ejecutar esas penas de prisión. Existen diferentes procedimientos en donde una persona es detenida, no va a ir a prisión provisional y no va a ir a la cárcel hasta que sea el juicio. Por eso yo insisto en, si podemos enjuiciar a ese delincuente que ha cometido ese hurto, que se ha llevado ese teléfono móvil, que se ha llevado ese reloj, y el juez directamente lo manda a prisión provisional o le impone una pena restrictiva de libertad, yo creo que sería mejor que aumentar el Código Penal con diferentes penas para que luego queden en papel mojado.
0: Es decir, que estaríamos hablando de que se producen, de que existen unos criterios dispares que son los que generan esa inseguridad jurídica.
1: Bueno, la inseguridad jurídica es cuando llega el juicio. Es que las personas lo que muchas veces no entienden es, le ha robado un teléfono móvil, le ha robado un reloj y se pasa al juzgado y el juez determina que esta persona queda en libertad. Y luego vemos titulares en la prensa, un delincuente multireincidente con más de no sé cuántos robos queda en libertad. Claro, porque es que la ley de enjuiciamiento criminal, la que yo hago referencia anteriormente, es la que se tiene que reformar para que un juez pueda inmediatamente, tras ese delito flagrante, imponer esa pena de prisión y esa persona ejecute esa pena de prisión. Es decir, la reflexión con la audiencia es, ¿ya existen penas de prisión para estos delitos? Claro que existen. ¿Aumentar estas penas van a evitar que el delito se produzca? Yo creo que no. Lo que tendríamos que hacer es cómo ejecutar esas penas de prisión de manera más ágil. Existen diferentes planteamientos también en la reforma que se quiere hacer del Código Penal, pues por ejemplo, la suspensión de la pena. Se habla de la suspensión de la pena como algo que no se va a permitir para los multireincidentes o aquellas personas que han cometido hurtos. Bueno, yo creo que existe un camino entre la prisión provisional, la prisión y un centro de inserción social. Es decir, el legislador, como no conoce, yo creo que el día a día del procedimiento, pues a su forma de entender las circunstancias es o libertad o prisión. Pero hay un camino intermedio, que puede ser un centro de inserción social. Y yo creo que eso sería el mecanismo. Es decir, evitar y poner el Código Penal que aquellas personas a las que cometen un delito de hurto, de robo, automáticamente se le deniega la suspensión y tienen que ir a prisión, tampoco creo que sea la solución, ¿no? Por lo tanto, yo creo que es una reforma también muy débil, que sí que se tendría que profundizar en la ley de enjuiciamiento criminal para investigar y condenar de manera más ágil. Y por último, sí que me parece interesante que introducen el delito del petaqueo, que esto es un delito contra la salud pública primordialmente para aquellas personas que administran o suministran la gasolina para esas narcolanchas. Yo creo que esto es un acierto, que había un vacío legal, que esto no lo cubría y que de esta forma se puede investigar mejor y perseguir el crimen, sobre todo en las costas andaluces, en relación a los delitos contra el narcotráfico.
0: Juango, una última pregunta de Josep María Francas y ya nos despedimos, que sé que tienes la agenda un poco apretada.
2: Y una previa, te vemos perfectamente, lo digo porque estás intentando tocar y entonces vemos el dedo en vez de verte.
0: Creo que es que le están llamando constantemente.
1: Ah, sí. Es que me están llamando.
2: Ah, vale, porque te vemos perfectamente. Entonces, a ver, son dos dudas, pero yo creo que hace ya más de 10 años, una noche vino un amigo mío a verme en mi casa y me dijo, ostras, me han pillado los de la Guardia Civil por haber bebido más de la cuenta, no exagerado, y ya tengo día de juicio. Yo me quedé bastante impresionado, porque dije, caray, a la justicia española, que comparado con una tortuga, pues es una especie de pretortuga, ¿cómo puede ser que en el caso de los delitos por haber bebido demasiado sea tan rápida y tan eficaz? Supongo es que tras dar lo mismo criterio a la otra cosa, es decir, que te importe tanto las multas de tráfico, el recaudar dinero en tráfico o el mantener bajos accidentes, si te importara lo mismo que no te hurtaran o robaran al ciudadano, se resolvería. Con lo cual, si no se resuelve, es porque no les pasa por la punta de la nariz. Así de simple.
1: Estoy de acuerdo contigo. Esa es la reforma que yo abogo.
2: Claro,
1: es una reforma
2: es
1: de la ley
2: tú.
1: De objeto criminal, claro, para enjuiciar de manera más ágil esos delitos. Los juicios rápidos son un éxito de la Administración de Justicia y eso es lo que le pasó a tu amigo. Tuvo un juicio rápido, que es, ante un delito flagrante, aceptas una rebaja de la condena y quedas y se ejecuta la pena. Pero ocurren que otros delitos, los delitos normales, que en el caso Kitchen, nos tardamos 13 años para la investigación, que yo estoy en contra, porque es que eso no es justicia de ningún tipo. Es decir, yo introduciría una reforma de una audiencia previa penal en el mismo sentido que los juicios rápidos por esos delitos, en donde un investigado puede decir, oiga, usted está aquí cogido con el carrito de los helados. ¿Qué diligencias quiere practicar o quiere conformarse para todos los delitos, no solo para los delitos por el enjuiciamiento del proceso rápido?
2: Sí, y otra cosa que a mí me chocó mucho, hace poco que Junts dijo que había conseguido del Ejecutivo, del Gobierno, que le aceptara el tema de este de la reincidencia, que sería mucho más eficaz, y leí de la letra pequeña y dije, o los han tomado el pelo ellos o me lo intentan tomar a mí, porque para que se aplique esta ley tienes que tener 3 juicios en contra, ¿no? Entonces, claro, ¿de qué sirve eso?
1: Pero,
2: o sea, lo que serviría es de que tuvieras que te hayan pillado o que haya una denuncia. Pero si hay que esperar a que te juzguen, ponle 10 años para uno, 10 años para otro, 10 años para otro, el multireincidente se lo va a pasar pipa mientras tanto,
1: Claro, pero el tema de la multireincidencia, para que la audiencia lo entienda, es decir, ya hay penas de prisión para el que comete ese delito. Lo que ocurre es que, como tardamos tanto en enjuiciar el siguiente delito, la multireincidencia o la suspensión para no ingresar en prisión se aplica. Lo que tendríamos que hacer es cómo enjuiciar de manera más ágil los delitos. Oiga, legislador, deje usted de ocupar titulares de prensa e invierta en medios, invierta en policía, invierta en fiscalía, invierta en jueces para que enjuicien antes los delitos.
0: Juango Espina, gracias por sacarnos unos minutos para poder esclarecer todas nuestras dudas. Un abrazo muy fuerte.

0: Y presten atención sobre todo los madrileños porque unos 140 euros de media por hogar era lo que implicaba, y digo implicaba en pasado, la tasa de basuras impuesta por el Ayuntamiento de Madrid. Sin embargo, la justicia la ha anulado. Para hablar de todo ello nos acompaña en esa mesa Gerardo Pérez Chocano, él es abogado tributario de Duña Beitia y Asociados. ¿Qué tal? ¿Cómo estás?
1: Muy bien, muchas gracias por invitarme.
0: Bueno, la justicia anula, precisamente emite una sentencia hablando de por un defecto de forma, habla de esos defectos sustanciales en su tramitación. ¿Qué es lo que falló exactamente y por qué resulta algo tan grave?
1: Pues a ver, es grave en primer lugar porque el Ayuntamiento de Madrid no es la primera vez que le ocurre esto y desgraciadamente es más grave aún porque muchos ayuntamientos en España, administraciones de la comunidad autónoma o la administración estatal, cometen errores en la formulación y la exigencia de los tributos que no se hacen responsables luego de esos errores en la tramitación y en la exigencia de los impuestos. Son los ciudadanos los que tienen que asumir la carga de recurrir estos impuestos y la responsabilidad de la administración pues no existe. En el caso concreto de la tasa de residuos del Ayuntamiento de Madrid, lo que dice el Tribunal Superior de Justicia de Madrid es que el Ayuntamiento omitió una obligación formal que existe para todas las corporaciones locales en la exigencia de tributos locales, que es la de, en el trámite de información pública, en el caso de las tasas, adjuntar un informe económico financiero que desglose y detalle el cálculo de la tasa que va a exigir a los ciudadanos. En este caso, pues eran unos anexos en donde no venía ni la metodología ni el cálculo de esta tasa y por ese defecto formal el Tribunal Superior de Justicia de Madrid ha declarado la nulidad de pleno derecho de la ordenanza. No ha entrado en el fondo del asunto, pero ha declarado la nulidad de la ordenanza.
0: Precisamente esa nulidad, ¿qué implica jurídicamente?
1: Pues a ver, lo de la nulidad, ahí quería matizar ahí una sentencia del Tribunal Superior de Justicia de Madrid por un recurso de la EDAF, de la Asociación Española de Asesores Fiscales, y otro recurso de una fundación, que en ambos casos lo que ha dicho el TSJ de Madrid es que la nulidad es de la ordenanza, pero sin que se aplique un artículo del texto refundido de la Ley de Haciendas Locales, el 19.2, que obliga a los ayuntamientos a seguir en estrictos términos el fallo de las sentencias. Y aquí, sorprendentemente, el TSJ de Madrid no ha entendido aplicable ese artículo 19.2 en el recurso de la EDAF, en el recurso de la Fundación, y me he traído para que podáis ver textualmente lo que dice el TSJ. Dice, la ausencia del informe de origen de datos en el expediente de la ordenanza puesta a disposición del ciudadano constituye un vicio de nulidad radical al impedir conocer el íter lógico seguido por la Administración para asignar cargas tributarias diferenciadas. Continúa diciendo, la Administración ha hurtado al ciudadano de un elemento esencial del expediente administrativo y todo lo anterior provoca una estimación del motivo de nulidad de pleno derecho. Esto debería hacer aplicable este artículo 19.2, pero el TSJ en un primer momento ha entendido que no y estas dos sentencias, como no son firmes, pueden ser recurridas por el Ayuntamiento de Madrid en un recurso de casación, que veremos si lo presenta ante el Tribunal Supremo y en ese caso el Tribunal Supremo tendría que ver si este artículo 19.2 sería aplicable o no. Porque si es aplicable, sí que podría aplicarse a todos los ciudadanos del Ayuntamiento de Madrid, del municipio de Madrid. Si no, solo sería aplicable a los que recurrieron en plazo. ¿Vale? La liquidación de la tasa tiene unos plazos y los ciudadanos que en ese mes de recurso presentaron un recurso, si el Tribunal Supremo os ratifica el criterio del TSJ o directamente el Ayuntamiento de Madrid no va al Supremo, ya sería firme y le devolverían el impuesto más los intereses.
0: Claro, es que aquí está la cuestión, porque habrá muchos madrileños que hasta ahora nos estén viendo que digan, oye, yo he pagado esa tasa, ¿cómo lo hago ahora? No sé si tienen que hacerlo de forma individual, si existe algún mecanismo colectivo.
1: Claro, pues eso es fundamental, entender un poco lo que es la exigencia de los impuestos por parte de las administraciones. Las administraciones vienen exigiendo últimamente los impuestos en modo autoliquidación, que es la renta, el IVA, el impuesto de sucesiones, donaciones, todos estos impuestos, es el contribuyente el que, como buenamente pueda, confecciona la autoliquidación, calcula la cuota a pagar y la paga. Y ahí, a partir de ese momento, tiene un plazo de 4 años para solicitar la rectificación de la autoliquidación si entendiera pues, que ha hecho mal la autoliquidación porque no ha aplicado una bonificación, una exención o porque ha venido luego una sentencia que ha declarado inconstitucional un impuesto o una sentencia del TSJ de Madrid que ha declarado que una ordenanza es nula. Este plazo es de 4 años en las autoliquidaciones. Sin embargo, las liquidaciones, que es en el caso de la tasa de residuos del Ayuntamiento de Madrid, las liquidaciones son actos administrativos que se entienden firmes y que tienen un plazo de 1 mes. Entonces, si en ese plazo de 1 mes el ciudadano, por conocimiento de que tenga un abogado, un asesor fiscal que le lleve la renta o es autónomo, le lleve sus asuntos, o que tenga un amigo, o que tenga la capacidad de, en ese mes, pues decir, esta tasa, pues en este caso no, pues ya se sabía que no está bien configurada, o sea, había algún tufillo, pues que presente un recurso en ese plazo de 1 mes, porque eso te da derecho a

0: que luego, posteriormente, si un tribunal entiende que esa tasa es inconstitucional o la ordenanza es en este caso nula, pues te devuelvan el dinero, porque si no va a ser mucho más difícil. A ver, los contribuyentes del Ayuntamiento de Madrid que no hayan presentado el recurso en un plazo de un mes sí que tienen la posibilidad, que hablaba, de hacer un recurso de nulidad de pleno derecho. Lo que pasa es que eso, a día de hoy, el TSJ lo ha cerrado, esa posibilidad. Sería en caso de que el Supremo, si se recurre en casación, pues abriera esa posibilidad. Pero quien no haya recurrido lo tiene bastante complicado.
1: Y ahora el Ayuntamiento, en un futuro, ¿puede volver a aprobar esa tasa corrigiendo los errores o esa sentencia va a condicionar directamente su futuro?
0: Del 2025 no, porque la tasa de residuos es como el IBES anual y la del 2025, pues si no recurre en casación, lo que tendría que hacer es devolverla a los que han recurrido. Y en 2026 yo espero que el alcalde y su equipo pues hagan ya lo que tienen que hacer para poner el informe económico financiero con el detalle del cálculo de la tasa para que no haya un vicio formal y la tasa pues se exija de acuerdo al procedimiento legal establecido, porque ese es el problema, que en muchos casos pues los políticos, por razones de prisa o intereses políticos, pues no cumplen con el procedimiento, se saltan el procedimiento, y ahí es donde tiene que estar el ciudadano un poco atento. Eso lo comentamos en su día, no sé si recordáis, por la plusvalía hace años, la plusvalía que se declaró inconstitucional por el Tribunal Constitucional. Ahí se dio un caso muy paradójico, que era que se limitó los efectos de la sentencia del Tribunal Constitucional a la fecha del dictado de la sentencia y no de la publicación en el Boletín Oficial del Estado, y luego el Supremo afirmó ese criterio del Tribunal Constitucional en junio del 2023. Pues bueno, quienes hubieran recurrido antes del 26 de octubre del 2021, que eso hay casos, y en esta casa lo sabemos porque han ganado a través del despacho plusvalías, le han devuelto el importe de la plusvalía más intereses. Quienes recurrieron después del 26 de octubre del 2021, no. Pues eso es un poco el deber que yo creo que tenemos que hacer los abogados y transmitirlo a los ciudadanos, que es que presenten un recurso en el plazo que tienen para hacerlo, porque si no, luego va a ser mucho más difícil que si hay una sentencia que les da la razón a otro contribuyente que ha recurrido años después, pues consigan la devolución del impuesto. Y aquí yo quiero también hacer otra matización que la gente pues a veces no entiende muy bien, que es el recurso tú lo puedes hacer de manera preventiva, es decir, tú presentas un recurso en el plazo que tienes, pues las liquidaciones un mes, o las autoliquidaciones 4 años la rectificación, y aunque la administración no te conteste, porque muchas veces ocurre, la administración juega, como los bancos y las aseguradoras, con el hartazgo de los ciudadanos de yo presento un recurso y han pasado 3 años, 4 años, 5 años y no me han contestado. Bueno, pues ese silencio nunca juega a favor de la administración, siempre juega a favor del ciudadano, porque si 7, 8 años después, como ha pasado con la sentencia del Tribunal Constitucional, se anula por inconstitucional una plusvalía, si tú presentaste el recurso 8 años antes, ya tienes el derecho a la devolución. Entonces, mientras que la administración no responda, si tú has recurrido, no hay que ponerse nervioso y hay que esperar a que haya una sentencia a tu favor y poder aplicarla. Luego, por silencio negativo, sigues a la instancia siguiente, tienes que agotar la vía administrativa en un tribunal económico administrativo y luego te vas a vía judicial. Este es un poco el problema que tenemos los ciudadanos, que es que ante el error de la administración, que no tiene ningún tipo de responsabilidad, es el ciudadano el que tiene que acudir a un abogado, un asesor y presentar un recurso y ser él el que defienda sus derechos, porque la administración de oficio no te va a devolver.
1: ¿Dudas, preguntas, aprovechando que está aquí Gerardo?
2: Me ha parecido clarísimo. El problema está en que el ciudadano, ¿cómo sabe que una cosa, que un impuesto que le acaban de añadir está mal formulado? Ese es el problema.
0: Claro, pues,
2: si bueno, tiene un mes, pues no se entera.
0: Claro, ese es el problema. Pues ahí es donde yo hago un llamamiento, que siempre lo digo a la audiencia, de si tienes, pues en la familia, tienes un asesor fiscal que te haga la renta, tienes un vecino, tienes un conocido, que te diga, oye, mira, presenté un recurso por esto porque creo que aquí infringe el principio de capacidad económica, el principio de igualdad. Haz el recurso. Si por hacer un recurso, claro, no tienes que hacer un recurso perfecto, o sea, tienes que cumplir unos requisitos mínimos de identificar el acto, identificarte a ti, poner, para eso también estamos los abogados, pero bueno, ahora hay la inteligencia artificial o un amigo o un vecino te puede ayudar. Y eso es un seguro para el futuro, porque te valida a que luego pues puedas desarrollar ya en otra instancia los argumentos.

0: de una manera más técnica, pero eso hay que hacerlo.
1: Ignacio.
2: ¿Fecha límite que tiene el ayuntamiento para recurrir ante el Tribunal Supremo?
0: Es un mes, ¿vale? Desde las dos sentencias que entiendo que el alcalde pues debería recurrir si tiene argumentos para ello.
2: O sea, yo sinceramente entiendo
0: pero también lo más normal es que si el TSJ de Madrid le ha dado la razón a los que han recurrido, el Supremo pues confirme el criterio. Entonces, bueno, no sé si por criterio político le interesa recurrir o no, pero...
2: A mí es que este asunto me parece sumamente importante para todos los madrileños. Vamos a ver. Resulta que el Ayuntamiento de Madrid dicta una ordenanza mal y deprisa. Eso y es. Ha sido anulada por un vicio de nulidad de pleno derecho radical, has dicho, directamente la sentencia del Tribunal Superior de Justicia. Es decir, al final es lo de siempre. Que hay determinados dirigentes políticos que creen que la Administración está para servirse de los ciudadanos y no para servir. A mi modo de ver, lo que sería exigible es que se devuelva el importe total de la tasa cobrada de forma ilegal, antijurídica, a todos los madrileños. Hombre, de forma inmediata, sin que el propio ciudadano tenga que empezar a recurrir. ¿Pero cómo que tiene que empezar a recurrir? Que es que la Administración está para servir, no para servirse. Que está para cuidar a los ciudadanos y no al revés, precisamente. Y es un cambio de modelo. Claro, y a mí creo recordar, corrígeme si no, que la imposición de esta tasa viene de la Ley de Economía Circular, una ley aprobada en las Cortes Generales, que la única fuerza política que se opuso a la Ley de Economía Circular, donde viene también la obligatoriedad de esta tasa, pero que evidentemente luego los ayuntamientos, de acuerdo con el procedimiento establecido, tienen que aprobar, es decir, a través de una ordenanza, la única fuerza política que se opuso a este tasazo en las Cortes Generales fuimos nosotros. Y es más, planteamos y presentamos una enmienda de totalidad en el Senado, pensando que el Partido Popular precisamente la iba a secundar, y no lo hizo.
0: Pues te respondo lo primero, que estoy de acuerdo contigo, lo que pasa es que no creo que lo haga. O sea, una cosa es querer, otra cosa es lo que creo que vaya a pasar.
2: No, desde el punto de vista
0: el
2: político.
0: El alcalde ya sabrá si devuelve o no devuelve, si recurre o no recurre.
2: Pero análisis técnico, vamos.
0: Que en el fondo estoy de acuerdo contigo. Sobre de dónde viene, viene de una directiva europea que el gobierno de España luego aplicó en una ley del 2022 y que el alcalde esperó hasta el final, porque tenía un plazo de 4 años para aplicarla, y al final del 2025 es cuando lo hizo, pues como se ha visto, rápido y mal. Entonces, yo las consideraciones políticas no entro, yo entro en la parte técnica, jurídica y para ayudar a la gente en sus recursos, pero bueno, que en el fondo estoy de acuerdo contigo.
1: Vamos con más cuestiones de actualidad que están en las portadas de los grandes medios nacionales, porque aquí también tenemos que hablar de otras cuestiones que siguen siendo una realidad, una triste y trágica realidad, a pesar de que no muchos medios se hagan eco de estas noticias, como es la cuestión de los cristianos perseguidos en todo el mundo. Precisamente tenemos conexión en directo con Mateo Gonzalo, él es sacerdote y también periodista especializado en cristianos perseguidos, además es autor del blog Me lo pregunto y de la columna Más listo que un profeta. Padre, muy buenas tardes.
3: Hola, muy buenos días. Bueno, buenas tardes, ¿no?
1: Buenas tardes ya. Bueno, como decimos, los cristianos son el grupo más perseguido en todo el mundo y a mucha gente les sorprende escuchar que también están siendo perseguidos aquí en España. Pero usted creo que comparte con nosotros que esto es una realidad en el día a día.
3: Claro, sí. La verdad es que los elementos de presión y de persecución se pueden analizar a muchos niveles, desde la persecución más institucional, donde hay países donde directamente no hay libertad religiosa, a persecución realmente violenta. Está creciendo en muchos sitios el destrozo de propiedades, que tiene sus elementos, lógicamente, de persecución y de atemorización de la comunidad cristiana, pero también es verdad que llevamos unos años en los que en determinadas zonas, que al ser las que menos aparecen en los grandes titulares, el África subsahariana, algunas regiones de Asia, pues pasan mucho más desapercibidas, porque ahí sí que está habiendo mucho secuestro, mucha extorsión y también asesinato, claro.
1: Si no me equivoco, corríjame usted si no es así, Corea del Norte es el peor, ¿no?
3: Claro, es verdad que en Corea del Norte no muere un cristiano, porque es imposible que muera, porque lo que está perseguido es incluso tener una Biblia. Hay asociaciones que desde la frontera, desde el mar de Corea del Sur, pues envían a través de globos pues versículos de la Biblia y eso, y la gente en las granjas, simplemente que hubiese caído en su terreno un globo, eso pues es motivo de detención y todo lo demás que ocurre en un país tan, tan hermético en ese sentido como Corea del Norte. En Corea del Norte hay una catedral vacía, como ese hotel, ¿no? Que sale en tantas imágenes de Corea del Norte y en efecto está totalmente prohibido no solo la entrada de misioneros o de incluso de tener relaciones diplomáticas, no digamos, con el Vaticano, ni con otros países que sean sensibles a la libertad religiosa, porque desde luego desde la ideología de allí pues es impensable. Ellos han seguido un poco en las directrices chinas, donde la realidad de los cristianos es también muy compleja y muy complicada, llevándola totalmente al extremo. Es verdad que en Corea del Norte tampoco es específico de los cristianos, sino también de las demás religiones.
1: Pero esa imposición de lo que viene a ser el secularismo ateo en la sociedad, pues lo vemos en Asia, como bien menciona, pero también incluso aquí, en nuestro suelo, en nuestra propia Europa, donde incluso dentro de las felicitaciones de Navidad, es que para muchos puede parecer una tontería, pero desde luego que es algo muy importante, no se felicita en la Navidad, sino que incluso se felicitan las fiestas.
3: Sí, bueno, o sea, no sé, como el primer paso dentro de la persecución, la persecución más blanda, por así decirlo, es el borrado de la plaza pública, el negar el mismo hecho religioso en sí, ya no solo, o reducirlo a una vivencia íntima, personal, de los muros de casa para adentro. Claro, pues esa es la tendencia que nosotros podemos encontrar pues también en eso, en lugares como Europa y también bueno en otros países donde sí, la ley tolera la diversidad religiosa, pero ahora de la verdad esa tolerancia, como encontramos en muchos países, sobre todo de mayoría musulmana, pues bueno, es una tolerancia pues para los diplomáticos, para los extranjeros que viven allí en el país. Casi podemos decir para quien se lo pueda permitir, y no para su población.
1: Bueno, después de esa persecución blanda ya sabemos qué es lo que viene, porque en todo este tipo de cuestiones siempre se avanza y es muy difícil luego volver atrás. Sí que es cierto que hay una ola joven, una juventud que en algunos casos hemos dicho que es más rebelde, que precisamente ya no tiene miedo a decir que es creyente, que es católico y a defenderlo y también impulsar a que cuantos más sean en esa fe mejor. De hecho, aquí en España mañana se celebra la fiesta de la resurrección y es importante también, ¿no?, que sea la juventud precisamente la que vuelva a poner este tema encima de la mesa, en el foco social.
3: Sí, y también que nos ayude un poco a mirar, porque los cristianos que están perseguidos en países asiáticos o africanos no lo están porque escondan su identidad, ¿no? Sino más bien un poco todo lo contrario, porque como minoría, pues están ahí también resistiendo, en su caso sobreviviendo en muchos aspectos, y entonces es verdad que nuestra solidaridad, nuestra sintonía con ellos, pues también nos puede ayudar un poco a fortalecer también el propio testimonio aquí. Claro que sí, entonces es verdad que, claro, al ser esta realidad un poco tan oscurecida, no es tan aliciente, ¿no? Para visibilizar también un poco la vivencia pública de la fe aquí en España o en Europa en general.
1: Le pregunta a Josep María Francas, que le tengo aquí a mi izquierda.
4: Sí, no, no, tiene que ver indirectamente con eso, ¿eh? Pero, a ver, yo por lo que he leído, hubo dos comunidades que son la comunidad china y la comunidad japonesa, que cuando entró la fe explotaron rápidamente y parece que, vamos, que tenían un crecimiento brutal. Que en China desapareciera no me extraño nada, porque lo del Partido Comunista parece que no son muy amigos. Con lo cual harían todo lo posible porque ahí no corriera eso. Pero en cambio siempre me ha extrañado lo del Japón, que de pasar de ser una comunidad, diríamos, en expansión, pasó casi a desaparecer. Y de hecho al Japón, católicos que sepa yo, creo que hay muy pocos. Pero no sé si me equivoco. ¿Hay alguna explicación para eso? ¿O es mentira todo lo que he dicho? Que puede ser,
3: No, no, no, es bastante verdad. Es
4: ¿eh?
3: verdad que ahora en Asia, en Japón, en Corea del Sur, especialmente a partir de la pandemia, hay un brote muy fuerte precisamente porque las generaciones jóvenes o sea, los índices de suicidios en esas sociedades ya eran altas, imaginaros, ¿no? Con la pandemia. Entonces, las generaciones jóvenes han vivido un cierto movimiento de búsqueda de sentido, de algo, y ahí, pues, bueno, pues están rebrotando, ¿eh? Y de hecho, las diócesis un poco se están fortaleciendo. Japón entró muy rápido en la secularización, un poco por su entrada de golpe en todo el sistema económico así occidental. En China, claro, el caso es totalmente distinto. Ahí, al ver que no puede erradicarlo de todo, el maoísmo con la revolución cultural, lógicamente, entre sus planes estaban como en Corea del Norte, que desapareciese totalmente. Y ahí se opta un poco como lo que pasó en la Revolución Francesa. Se instrumentaliza con una iglesia patriótica paralela y ahora, claro, el encaje está siendo muy complejo y muy delicado, porque en China, claro, los cristianos son una minoría, pero una minoría de 10 millones. Entonces, claro, es un proceso muy curioso y que será muy interesante releerlo con perspectiva histórica, tanto uno y otro, porque es lo que estamos viviendo todavía hoy.
1: Le
3: Sí,
1: habla.
4: no, de Japón sí que hay gente que dice que ayudaron mucho a los americanos a que se perdiera la fe en base a bombardear las dos ciudades católicas más importantes en vez de
3: Claro.
4: escoger otras. Porque parece que
3: Sí.
4: fue por casualidad, pero se cargaron a las dos comunidades católicas más extendidas. Hay quien piense que pues, fue por mala leche. No sé.
1: Le habla ahora Miguel Ángel Gómez.
5: Mi impresión es que históricamente hay una explicación de por qué desaparece y por qué se ataca a los cristianos en general en los países. Y está relacionado con dictaduras o poderes muy fuertes en los países. Porque estos poderes fuertes, estas dictaduras, adoptan dos posturas. Como si el cristianismo se mantiene, mi poder va a ser cuestionado, porque evidentemente el cristianismo no va a ser partidario en principio de una dictadura, me los quito de en medio, salvo que los pueda poner a mi lado. Y tenemos casos históricos de este tipo. Y eso es lo que pasó en Japón, por lo que yo entiendo. Inicialmente pensaron que el cristianismo podía respaldar el poder de los shogun y del emperador, y eso sí que se acabó con la preparación de la Segunda Guerra Mundial, en la que, entre otras cosas, la poca iglesia católica que había era totalmente opuesta al incremento bélico que se produjo. Evidentemente, en China, el Partido Comunista, pues una dictadura pura dura, no digamos el tema de Corea del Norte, que evidentemente no es que no deje al cristianismo, es que no deja a nadie que diga lo contrario de Kim Il-sung y sus sucesores, ¿no? Esto viene de antiguo. Yo veo esa contraposición del cristianismo con dictaduras o poderes autárquicos. Y vamos a traerlo a nuestro país. Cuando está empezando a tener problemas el cristianismo, sobre todo el catolicismo en España, cuando llega un señor en el que, si no es un dictador, está muy cerca de serlo.
3: Pues es verdad que, claro, la libertad religiosa tiene muchos matices. Como la libertad religiosa, yo creo que cuando se empieza a formular, pues después de los tiempos de Lutero, se establece como una serie de mínimos, pues, de la tolerancia, pues la aspiración de ir a máximos, que tendría que ser un poco en lo que destacasen la evolución democrática, pues sin embargo, pues ese ideal, pues parece que se nos está escapando un poco de las manos. Porque, pues eso, la tendencia es más bien eso, a recluirlo, a dejarlo, pues bueno, como un sentimiento personal, una vivencia, pues bueno, que puede consolar a la persona, pero no, la religión tiene todo un desarrollo social, de compromiso y de celebración grupal y comunitaria, que forma parte de la propia identidad.
1: Muy buenos días, Alba. Ayer Hungría celebró elecciones. Orbán y Maygar eran los principales líderes que disputaban esa presidencia. Orbán llevaba ya 16 años al frente del país y Maygar, exmiembro del partido de Orbán, se presentaba por primera vez con Tisza, un nuevo partido. A las 7 cerraron esos colegios y empezó un recuento que terminó con la derrota de Orbán. Con el 98,94% escrutado, Tisza ha ganado las elecciones con 100.
6: 138 escaños. En Hungría, la mayoría absoluta en el Parlamento está fijada en 100. Pero hay dos tipos de mayoría. La mayoría absoluta, 100 escaños, es la que permite gobernar con estabilidad y aprobar leyes ordinarias. La mayoría de dos tercios, 133 escaños, y la que ahora tiene Tisza, es la más importante porque permite cambiar la Constitución y leyes clave. El partido de Orbán ha experimentado una gran caída, quedándose con 55 escaños. Mi Patria, por último, ha cosechado 6. Otro de los titulares de la noche fue la izquierda, la cual lo consiguió.

un solo escaño. La participación, además, fue histórica. Casi un 78% de los electores acudieron a las urnas. Tras conocer los resultados, Orbán reconoció a través de X la derrota y aprovechó también para felicitar a su contrincante, Maygard, el claro ganador de la noche. Peter Maygard aseguró que trabajará por la seguridad y el desarrollo de Hungría, así como por el bienestar de los ciudadanos.

0: expresar su preocupación por la injerencia de la Comisión Europea en los procesos políticos nacionales y en concreto en estas elecciones. Una sospecha que ya ha sobrevolado de estos comicios desde prácticamente su inicio, Alba.
1: Gracias, Marín. Eso es eso principalmente lo que veíamos, la principal crítica en estas últimas horas. Por supuesto, desde suelo español también se sucedían las reacciones. Una de ellas sorprendente, cuanto menos por la lectura política, la de Pedro Sánchez, el presidente del Gobierno, que escribía rápidamente en su cuenta de X, antes Twitter, estas palabras: hoy ganan Europa y los valores europeos. Por supuesto, y como era de esperar, sí que celebraba estos resultados Alberto Núñez Feijóo, el dirigente del Partido Popular. Recibía con alegría esta noticia, decía que era una gran noticia de que en Europa haya más Partido Popular. En tiempos de incertidumbre, Hungría ha votado masivamente por un partido europeísta para que refuerce la estabilidad en el continente. Santiago Abascal, el presidente de Vox, también valoraba estos resultados en las redes sociales, asegurando que Hungría era la única nación de Europa a salvo de la invasión islámica. La derrota de Víctor Orbán la pone en peligro. Orbán deja una Hungría mucho mejor de la que recibió. También deja, dice Abascal, una honda huella en todas las fuerzas patrióticas de Europa. Ursula von der Leyen reaccionaba, por supuesto, aplaudiendo lo que veíamos ayer en Hungría. Esta noche el corazón de Europa late con más fuerza en Hungría. Precisamente estas palabras de Ursula von der Leyen pueden ilustrar a la perfección cuál puede ser el futuro de esta nueva Hungría.
2: Bueno, la verdad es que hoy leer algunos comentarios a mí me producía sorpresa y no poco rubor, ¿no? Es decir, lo primero que hay que recordar es que de dónde sale Peter Magyar, ¿no? Es decir, es un hombre que sale de Fidesz, que año 24 pues él hace una denuncia, su exmujer ministra de Justicia de Orbán, y es un hombre nacido, es decir, dentro del entorno de Orbán. Y escuchando alguno de los comentarios, de las reacciones que tú has señalado, es que es curioso, ¿no? Resulta que el 80 y tantos%, 82% del votante ha votado, ¿cómo le llamaríamos? Derecha o más derecha. 82%. No hay ningún caso en Europa con ese porcentaje. Y la sensación...
1: Por eso llama la atención la reacción de Pedro Sánchez.
2: Han ganado los verdes, los ecologistas, el socialismo, no, perdón. Han elegido después, hombre, después de 16 años, yo que soy, fíjate, yo soy un partidario de la alternancia, es decir, es que los materiales se gastan. 16 años, pues mira, en España el caso más próximo lo tuvimos en Felipe González, que no llegó a los 14, se quedó en 13 y pico. Bueno, lo malo es que hay alternancia, pero se ha producido dentro de un mismo contexto. Y además en los movimientos típicos sociológicos, ¿no? ¿Dónde te has centrado en tu campaña? En medios digitales, es decir, en canales digitales, redes sociales, y en un público joven que se incorpora después de 16 años, es normal, es la reacción, ¿no? Y obviamente, lo que hay que poner en valor es 16 años de un primer ministro, pues hombre, algo habrá hecho para que el pueblo de Hungría le haya renovado su confianza. Por lo tanto, la gran sorpresa, pues que desde un Sánchez, que pocos más o menos que lo debe considerar, pues un miembro de Internacional Socialista, a Peter Magyar, al caso del Partido Popular, que yo creo que este señor tampoco está precisamente en el Partido Popular. Y todo esto que vemos con una enorme alegría, el proeuropeísmo, bueno, vamos a ver, porque las urnas lo que han dicho es, oiga, hasta ahora no nos ha ido del todo mal con esta postura, que se va exacerbando, porque hoy dices, bueno, este era pro-Trump, pro-Putin, pro-China, es decir, joder, chico, pues es que a lo mejor cuando eres pro estos tres tipos, que aparentemente son divergentes, lo que estás es pro-Hungría, ¿no? Que es lo que seguramente más hace falta, un país que tiene más o menos la población de Andalucía, O sea que, por eso digo, sorpresa.
1: Alejandra.
3: A mí, bueno, lo comentaba Luis del Pino esta mañana, me llama mucho la atención el, ¿no? El, bueno, aparte de toda la oleada política, porque tú estás haciendo referencia a todos los políticos, del autócrata. Y resulta que a las 2 horas ya sabíamos el resultado de las elecciones. Y él precisamente sale de una forma, oye, pues muy, como diría, muy, no sé, sensata, a darla, bueno, pues a felicitar al contrario. Y si esto fuese una autocracia, no estaríamos viendo unas elecciones libres y no estaríamos a las 2 horas de las elecciones, ¿no? Ya con públicos los resultados, en fin. Entonces, bueno, eso me llama la atención. Y luego, ¿qué te llama la atención? Pues aparte de todos los políticos, incluido el presidente, pues todo el lote, ¿no? Todo el lote que hemos visto de los medios, porque ayer también la carta del director de El Mundo era el espejo húngaro.

0: de Abascal, ¿no? Y que era como lo que iba a pasar en Hungría e iba a ser como el próximo que iba a pasar aquí en España. Pues, en fin, ¿qué queréis que os diga? Vamos a hablar de encuestas nuevamente. Es que tengo como un pequeño déjà vu, Alba.
1: ¿De que todos los lunes? ¿Eh?
0: Tengo un pequeño déjà vu porque todos los lunes, y entonces Alba va a preguntar, ¿y cómo veis las encuestas? Y entonces nuevamente yo, cuando me toca a mí, el que ya me estoy adelantando, voy a decir, jo, Alba, pues yo es que no sé sumar. Pues esto es lo mismo. O sea, que según, insisto, volviendo al caso de Hungría, ¿no? Pues el espejo de Abascal. Pues el espejo de Abascal, luego vamos a ver que nuevamente las encuestas siguen diciendo que seguimos ganando en voto. O sea, que bueno, nada, Hungría, que oye, que el desgaste, que 16 años, que lógicamente, que una sociedad con nuevos jóvenes que vienen ahí, que querrán cambio y que todos los gobiernos se desgastan, pero lo que acaba de decir Miguel es derecha sobre derecha y que si hay un dinosaurio que se ha extinguido es la izquierda, así que bueno.
2: Sí, la izquierda es que ha desaparecido absolutamente. O sea, lo de intentar patrimonializar la victoria desde el lado de Pedro Sánchez, hablando de que ha ganado
3: uno de los nuestros.
2: Sí, uno de los nuestros. Uno de los nuestros que no tiene absolutamente nada que ver y que hasta antes de ayer estaba en el partido de Orbán. No, es bastante curioso, como además esos terrenos lejanos donde el 90% de los españoles y de los votantes de Pedro Sánchez no son capaces de localizar Hungría en el mapa va a afectar a las elecciones de Andalucía de dentro de 15 o 20 días. No tiene ningún sentido. Al final, el problema de Orbán, a pesar de una de las cosas que se cree la derecha de este país, que la economía no vende, la economía vende y vende siempre, porque se habla de la corrupción, pero no se habla de la inflación. Y la inflación húngara ha sido brutal en los dos últimos años. Entonces, lo que se nota en el bolsillo, la gente al final lo termina extrapolando. Este señor que ha salido es católico y es lo que lo lleva de bandera y es conservador y católico, tampoco es liberal, ¿vale? Pero el planteamiento económico que lleva va a ser tres cuartos de lo mismo del anterior, pero necesitan un cambio. Estoy muy de acuerdo con la parte de la juventud, es decir, los jóvenes que empiezan a votar, votan por opciones que nadie espera porque los medios en los que trabajan y los medios con los que se acercan a la política son completamente diferentes. Dentro de 30 años hablaremos de esto de otra manera porque habrá otros medios por los que se acercan a la política, ¿no? Pero ahora los jóvenes se acercan a través de las redes sociales, se acercan no de los vídeos remontados de TikTok de Pedro Sánchez, no. Se acercan de una manera y se informan de una manera completamente diferente a como se informaban sus padres. Y esto hace que sus opciones políticas, a pesar de lo que tengan en casa, se vayan moviendo en diferentes secciones. Importantísimo, que todas las fuerzas de izquierdas han desaparecido absolutamente, es decir, ni el 5% de los votos está en opciones de izquierdas en el Parlamento húngaro. Y esto habla mucho de un país que va a seguir siendo conservador, se va a seguir manteniendo en la misma línea y vamos a ver cómo actúa, pero evidentemente 16 años de gobierno es increíble poder aguantarlos. Y entonces, a partir de ahí, pues todo lo que venga va a ser continuista. Quizá más cerca de Europa, quizá más cerca del Partido Popular Europeo. Venga, de acuerdo, aceptamos barco como animal acuático. Pero el concepto de cómo se va a gobernar Hungría va a diferir bastante poco. Esa es mi opinión, vamos. O sea, creo que va a haber líneas maestras, se va a cambiar personas, va a haber situaciones diferentes, pero las líneas maestras de esa protección familiar que tiene Hungría, que es un caso de estudio importante y sobre todo a nivel económico, esas desgrabaciones, cómo funcionan, como que una madre a partir del tercer hijo ya nunca más va a volver a pagar ningún impuesto estatal, ¿no? Hay una serie de situaciones dentro de...
0: ¿El segundo?
2: Ya, pero es que esto es, o sea, es que esa protección familiar húngara basándose en la economía ha funcionado muy bien y es una de las razones por las que Orbán se ha mantenido. Y vuelvo, a lo mejor es que vengo a hablar de mi libro, ¿no? Y vuelvo a lo de la economía, pero es que creo que es así y la economía vende. Y lo que se lo ha llevado por delante ha sido la inflación.
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0: Nos vamos ahora a plano internacional de nuevo, después de que este fin de semana Donald Trump hablase de ese bloqueo naval en el estrecho de Hormuz. Vamos a fijarnos en la parte que nos afecta, en las consecuencias directas que puede tener nuestro país, Mario Pérez, por enfadar a Estados Unidos.
1: Pues sí, es una realidad que Pedro Sánchez y Donald Trump están enfrentados. El problema es que sus desavenencias no se quedan solo en el plano institucional. Tienen y podrían tener más repercusiones de las que esperamos para España. Sus diferencias no son de hace poco, precisamente. La negativa de nuestro presidente de aumentar el gasto militar al 5% en la cumbre de la OTAN de La Haya en 2025 ya levantó las primeras ampollas entre ambos mandatarios. Un desencuentro que quedó algo olvidado hasta que la guerra en Irán comenzó. Desde entonces, los noes de nuestro presidente han superado a los síes, de negar el uso de las bases de Rota y Morón, la propia oposición frontal a apoyar militarmente en Hormuz y, por supuesto, el ya comentado no a la guerra. Han sido algunas de las declaraciones más incendiarias dirigidas de Sánchez a Trump. De ahí que lanzara la amenaza de más sanciones más allá de los propios aranceles. Estos irían dirigidos principalmente a las empresas que operan en el extranjero, como por ejemplo son las energéticas, restringiendo los permisos de explotación de recursos en territorios como Alaska o Texas. Pero no serían las únicas, pues se podrían aplicar también a otros sectores. Además, la administración Trump pondría a España como un territorio poco fiable a la hora de invertir para sus propias empresas. Este alejamiento podría traducirse en problemas no solo para recibir inversiones, sino también para el propio crecimiento económico internacional español, pues Estados Unidos sigue siendo la mayor potencia en el mundo y sus decisiones pueden influir y mucho. Eso sí, aunque estas medidas sancionadoras todavía no son una realidad, podrían convertirse en un precedente de lo que podría estar por venir.
0: Gracias, Mario. Ignacio, ¿cómo lo ves?
2: Bueno, es que es crónica de una muerte anunciada, ¿no? Esto va evolucionando en la manera natural, cuando tú desagravias a un socio, agravias a un socio o a un amigo y le pones palos en las ruedas, pues al final tu amigo se cabrea y te manda a hacer puñetas. De las que he leído en la noticia, creo que era del Español, lo de Telefónica incluso les harían un favor, porque con la política que está llevando Murtra ahora mismo de cargarse Telefónica por arriba y por abajo y hacer desinversiones en todas partes y vender a precio de saldo todas las inversiones que Payete estuvo montando durante años de duro trabajo, pues ahora que le quiten un contrato en Estados Unidos es darle más excusas para que haga el trabajo que ha venido a hacer Murtra, que es cargarse Telefónica. Esto vamos a ver cómo evoluciona en el tiempo, cómo se va moviendo, porque evidentemente España forma parte de la Unión Europea, España forma parte de la OTAN, hay bravucones en los dos lados, son tahúres que se mueven con reglas que no están en el mercado real, la realpolitik no existe ni en el lado de Sánchez ni en el lado de Trump. Entonces, bueno, a ver cuáles son las consecuencias reales. Lo que sí es verdad es que ahora mismo, a día de hoy, y con el ecosistema que hay, si alguien es capaz de nombrarme dos empresas americanas que vayan a invertir un solo euro en España, más allá de mantener sus negocios, a crecer o a hacer una inversión, dos empresas, solo pido dos, de aquí al año 2026, pues le invito una caña, porque lo veo complicado, lo veo muy complicado.
3: Acaban de llamar sinvergüenza. Pido por favor, pido al presidente.
4: No estoy haciendo nada.
5: Óscar, por favor, salid del pleno, por favor.
6: Tiene todo el teléfono y no has abierto los WhatsApps que te los he mandado.
5: Óscar, por favor, salid del pleno.
6: Mentiroso, es una clase política que me cago en su
0: madre. Óscar, Ramón. Bueno, María, eso precisamente va muy en línea con lo que estábamos hablando de denunciar ciertas irregularidades. Vemos que uno de sus concejales ha sufrido precisamente esas amenazas, pero que incluso hace apenas unos días también en Barcelona, si no me equivoco, fíjense lo que sucedía en una carpa informativa del partido Santiago Abascal.
7: Porque no tenéis tener voz ni voto, no tendréis que existir. Entonces yo, que soy el puto día, como putos fascistas, porque no me salen los cojones, que puto existáis. No me salen los cojones. No quiero hablar con fascistas.
0: María.
4: Bueno, en primer lugar, mandarle un abrazo muy fuerte a nuestro compañero en Cercedilla y a todos los compañeros, porque esto es habitual, esto no es una cosa aislada. Hace poco también visteis en Aranjuez cómo se le lanzó un vaso de agua a uno de nuestros concejales también, por simplemente hacer su trabajo de oposición. Es constante, ¿no? En las mesas informativas, en los eventos, en los actos que hacemos, los actos políticos, siempre hay mítines, puede aparecer una persona gritando, montando el número, llamándonos de todo, es habitual, forma parte un poco de también de esa demonización constante que hacen contra nosotros, ¿no? Al final eso tiene consecuencias muy graves en la calle y las sufrimos todos, ¿no? Estamos lamentablemente acostumbrados a vivir estas situaciones constantemente, pero bueno, no va a servir para que nos vengamos abajo ni para que, ¿no?, retrocedamos en nuestra intención de seguir, bueno, pues denunciando aquello que tengamos que denunciar en cada ayuntamiento y en cada lugar donde, en cada institución donde esté.
8: Pues imagínate solo.
4: Bueno, pero ocurre. Ya,
8: pero te digo, no, imagínate lo que estás contando solo. Porque cuando recibes esto en grupo, pues todavía.
4: No, pero es que solos también hay concejales que están solos, no, en pues su están, municipio y tienen están, a todos
8: sí, pero
4: en contra.
8: Están en el,
4: ¿no?,
8: grupo municipal de tu hostelería. Sí. Imagínate lo que es estar solo, como la una, durante un montón de años, de la izquierda, en las calles, en las plazas, donde te puedas mover, recibiendo este tipo de ataques personales.
4: No, claro.
8: Solo sí, como sí, la una, sin que nadie te defienda. Nadie, aquí por lo menos estamos defendiendo, ya, los,
4: bueno,
8: del partido.
4: Bueno, a veces no nos defienden, no, mucho, nos deberían defender más, ¿no?
8: Porque lo hemos vivido algunos de nosotros.
4: Algún mensajito solidario nos vendría bien de vez en cuando.
8: Y entre otras, por ejemplo, la que fue alcaldesa de la ciudad de Valencia, sola como la una.
0: A las puertas del Congreso, 47 sillas, 47 nombres, 47 ausencias. Es la imagen que hoy han querido dejar las víctimas del descarrilamiento de Adamuz, la de quienes ya no están y la de quienes se sienten que tampoco están siendo escuchados.
1: Si hay una imagen que representa la concentración pacífica que ha celebrado la Asociación de Víctimas por el Descarrilamiento de Adamuz a las puertas del Congreso hoy miércoles por la mañana, son las 46 sillas que se ubican a mis espaldas. Representan a cada una de las víctimas que perdió la vida aquel fatídico día en la localidad de Adamuz. Una jornada, una concentración que lo que busca es rendirles tributo, pero también seguir exigiendo la verdad y solo la verdad al Gobierno y a las instituciones implicadas.
0: Mientras dentro comenzaba la sesión de control, fuera, cerca de un centenar de personas, familiares, afectados y víctimas de otros accidentes ferroviarios, reclamaban responsabilidades, gritos de dimisión dirigidos al ministro de Transportes, a Óscar Puente, y una petición muy concreta, que alguien dentro del hemiciclo lea su manifiesto, que alguien en definitiva les escuche. Pero ni el presidente del Gobierno estaba presente, ni el ministro salió, por supuesto, a atenderlos. La protesta se desarrolló, como tantas otras, en ese espacio incómodo entre la visibilidad y la indiferencia política. Las víctimas han dado un paso más, han registrado una carta en el Congreso, quieren que su voz entre en el Parlamento. Ahora será la Junta de Portavoces la que decida si esas palabras se escuchan o se quedan una vez más fuera. Mientras tanto, la investigación avanza, lo hace en una dirección cada vez más incómoda, porque el último informe de la Guardia Civil introduce un elemento difícil de ignorar: piezas clave de la vía que fueron retiradas en plena noche, sin autorización judicial y bajo custodia policial. No es una sospecha, es un hecho documentado. Hay fotografías, hay horarios, hay una secuencia precisa. Corte de vía pasada la medianoche, retirada del material, traslado a una base de mantenimiento y almacenamiento en condiciones que, según los agentes, no garantizaban una cadena de custodia adecuada. Pero hay más. El responsable que ejecutó esos trabajos reconoce ante la Guardia Civil que aquella actuación no tenía, es literal, respaldo legal, que recibió una orden verbal, sin documentos, sin justificación técnica clara, y que algunos de los tramos retirados ni siquiera presentaban daños aparentes. La orden, según ese mismo testimonio, partió de un alto cargo de Adif. Y aquí es donde la investigación deja de ser solo técnica, porque ya no se trata únicamente de qué falló en la vía, sino de qué se hizo después del accidente y por qué. De hecho, uno de los datos que ahora emerge es especialmente relevante. Uno de esos carriles retirados presentaba defectos desde 2019, sí, 2019, y sin embargo no fue sustituido hasta después del siniestro. De madrugada, sin permiso judicial, días después de que desde el Ministerio se asegurara que el tramo estaba completamente renovado. La juez tendrá que decidir ahora si todo tiene consecuencias penales, pero hay una pregunta que ya está en la calle y también, aunque una voz más baja, en el propio Congreso. Si las pruebas se mueven, si las órdenes no se escriben y si las explicaciones tampoco llegan, ¿qué confianza queda? Porque al final, más allá de informes y responsabilidades, hay algo que no se puede retirar de la vía ni cubrir con una lona: la sensación de que en esta historia alguien decidió actuar antes de que se supiese toda la verdad. Y esa, precisamente esa, es la parte que más pesa.
9: Yo estaba sentado no en mi escaño sino en otro, y del otro lado del pasillo estaba un diputado que yo conozco, pero que en ese momento no sabía cuál era el nombre, me lo han dicho, que es un diputado de RC, Entonces, en ese momento, yo intercambié con él unas palabras acerca de... Se quemaban libros, que era el objeto de la PNL. Entonces, este señor me ha dicho, estas han sido sus palabras, que yo no tenía ni puta idea, que era un ignorante. Y entonces, después de esto, a continuación, ha empezado a decir que éramos asesinos y criminales, y luego ya me ha dicho a mí que era un asesino y un criminal. Había varios diputados alrededor que lo han escuchado. Y yo he tratado de tomar la palabra con el micrófono, pero el vicepresidente en funciones, que era este señor socialista de Félix, me lo ha negado. Entonces me he dirigido a los estrados, donde se sienta el presidente, y le he denunciado este comportamiento del diputado de RC y le he explicado que me estaba llamando criminal y asesino reiteradamente, y entonces él me ha dicho que me llamaba al orden.
10: Muy grave, y esto no se puede consentir y tiene que tener consecuencias. Por lo tanto, la mesa tendrá que adoptar decisiones para cortar este tipo de acciones.
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0: Bueno, en un primer momento el diputado de Vox será percibido por la presidenta del Congreso, por Francina Armengol, después de tener ese pequeño enfrentamiento dialéctico con el parlamentario republicano. Según relataba José María Sánchez, pues Salvador le había llamado, el diputado de Esquerra, Jordi Salvador, le había llamado nazi, asesino, analfabeto. Y Sánchez pedía en ese momento poder intervenir en el pleno, pero Armengol le denegaba la palabra y le llamaba al orden por primera vez. Después de eso se producía esa escalada de tensión, porque el diputado de Vox subía a la tribuna, al hemiciclo, para poder hablar con una letrada del Congreso, y Gómez de Celis, que era quien pasó inmediatamente a dirigir ese debate, le llamaba al orden por segunda vez. El parlamentario de Vox regresaba a su escaño, solicitaba poder intervenir para poder tomar la palabra, y ahí ha sido cuando Gómez de Celis pues le indicaba en reiteradas ocasiones que abandonase el hemiciclo y le expulsaba del Congreso de los Diputados. Julio.
12: Es que es una tras otra, de verdad, Alba. Ya cansa mucho. He empezado al principio hablando de lo evidente, de lo evidente. Esta gente se ha empeñado en contarnos una historia que no existió y ocultarnos la que existió. Eso, ellos creen que va a conformar para el futuro sociedades distintas, claro, sociedades montadas sobre la mentira, basadas sobre la mentira de su propia historia. Y hay gente como José María Sánchez, que es un tipo extraordinariamente culto, extraordinariamente leído, que es capaz de desarticular y de desarmar el discurso de los progres en el tema, concretamente, de la historia de España y de la más reciente historia de España. Escuchad a esta chica Nogueras diciendo que eso, que es una gracieta decir que a un fascista la única manera de tratarle es darle un puñetazo en la boca. Claro, es que ellos se olvidan que los puñetazos en la boca los puede dar todo el mundo. No es una cosa exclusiva del que más agresividad tiene, del más manipulador, del que tiene más poder, del que tal. Los puñetazos en la boca, en un momento u otro, los puede dar todo el mundo. Lo que hay que hacer es evitarlos, evitar que nadie pueda tener la tentación de darle a otro un puñetazo en la boca porque piense de forma diferente. Pero ellos ya hace muchos, muchos años que llevan dando puñetazos en la boca a los que no piensan como ellos. Y su manera habitual de actuar es dar puñetazos en la boca a los que no piensan como ellos e imponer una manera de ver el mundo, imponer el nombre de Companys en los medios de comunicación o en las estaciones en Cataluña, o el de Indalecio Prieto en Bilbao, o el de Almudena Grandes en Madrid. Imponer a personas que han sido, algunos de ellos, criminales y otros simplemente extraordinariamente sectarios e intolerantes, y son los que quieren conformar el panorama de las estaciones de tren, de los aeropuertos en este país. Es decir, es muy complicado combatir contra ellos, porque no tienen ningún escrúpulo en utilizar el poder sin reparos, sin ningún límite. Y otros lo tenemos. Para ellos la mentira y la verdad no existen, no significan nada. Es lo que conviene solo es lo que conviene, lo que les conviene para la obtención y la conservación del poder.
13: Recomiendo, es decir, tomar lo que he dicho desde el principio. No estamos todavía ante una verdadera Unión Europea, ni a la que se puede criticar, porque tampoco, en el fondo, como pasa en la política nacional, todo lo malo es Bruselas y todo lo bueno soy yo. Desde el alcalde que inaugura un puente financiado por la Unión Europea, ¿no? Y se atribuye el mérito. Y si el puente se hunde, la culpa es de la Unión Europea, que esto es muy clásico, no solo en España, sino en todos los Estados miembros. Vamos a ver. Vuelvo a insistir en que la Unión Europea todavía no existe políticamente. Son los Estados miembros. Hablabas del tema de los coches. ¿Qué cara se le pone al canciller alemán cuando los españoles vamos desde regiones, comunidades autónomas, pidiendo que se mantengan las factorías de Volkswagen en Navarra, en Andaven, la de Opel, creo que está en Valladolid, no me acuerdo.
12: La de Martorell.
13: La de Mercedes, todo esto. Miles de puestos de trabajo y una gran industria de los productos, de las piezas de recambio, que España es líder. Mientras el gobierno de España se va a hacer negocios con los chinos para vender más coches chinos en Europa. ¿Qué cara se le queda al canciller alemán? Claro, pero esas son decisiones soberanas de estados que lo pueden tomar todavía al margen de la Unión Europea. Hablabas del tema de las mascarillas. Es que, claro, sanidad no era una competencia europea. No lo es todavía. Y entonces todos se refugiaron a criticar a Ursula von der Leyen por la distribución de mascarillas. Perdone, una cuestión. Es que era una competencia suya. Son los Estados miembros los que no habían hecho su trabajo y los que no habían previsto estas cuestiones.
14: Pero muchos se hicieron ricos.
12: No hemos podido saberlo porque los documentos que nos da von der Leyen están todos tachados.
0: Con lo de Pfizer, ¿no?
12: Con lo cual no podremos saber bien.
13: Luego, bueno, y aquí en España también, ¿tú dices, ¿no? Del gobierno en ese momento, ¿no?
12: No hay una unión política, pero sí hay un criterio político que ha consistido en que, oiga, usted o es woke o no le damos un céntimo. Y cada vez que los polacos, los checos, los húngaros han dicho, no, es que yo en la Constitución voy a poner que el matrimonio es entre un hombre y una mujer. Ah, pues si pone usted esto en la Constitución húngara, a usted no le llegan los fondos, los Next Generation. ¿Cómo? ¿Perdón? ¿Y cómo puede decirme usted esto? No, que no le vamos a dar. ¿Que no puede usted prohibir que las comunidades de gays y lesbianas vayan a los colegios a promover el lesbianismo y la homosexualidad entre los niños pequeños? Porque si lo hace, si prohíbe eso, no va a tener usted dinero de la Unión Europea. Es decir, que efectivamente no hay una unión política. No, hay una clara desunión política, porque nadie había entregado ese tipo de soberanía que es, digamos, la esencia de un pueblo y además la esencia democrática, porque el pueblo polaco, el pueblo húngaro, votaron mayoritariamente por esas constituciones y por esa forma de entender el mundo. No hay una unión política, pero von der Leyen, cuando se presenta Meloni a las elecciones, advierte a los italianos que ellos sabrán lo que votan, porque como voten mal y voten a Meloni, se atendrán a las cosas.
13: Declaraciones de Ursula.
12: Amenazando a los italianos. ¿Dónde? Textuales. Es que me he quedado sin batería.
13: No quiero hacer aquí de abogado de Ursula von der Leyen, ¿eh? O sea, vamos a ver las cosas.
12: No, pero es que
13: sí que es de mi partido, que yo la conozco, que tiene un rol muy complicado en toda esta materia, como todos los presidentes de la Comisión Europea, porque realmente no son elegidos directamente y tienen que tomar decisiones y dar la cara por 27 Estados miembros que cuando vienen mal dadas se esconden detrás de ella, también.
12: Claro.
13: Y cuando vienen buenas, yo anuncio en rueda de prensa nacional lo bueno que soy. Pero eso no solo pasa en España, eso pasa en todos lados. No estoy aquí para defender a Ursula von der Leyen.
12: No, pero Antonio, ¿tú concibes que se pueda decir a Polonia yo no te envío dinero si tú pones esto en tu Constitución?
13: No, estos son anuncios de negociaciones, bravatas y tal y cual. No se impuso en ningún momento. La única que al final se ganó a pulso el tema de la congelación de fondos fue Hungría con la cuestión de Ucrania. Que eso sí es un tema que une a todos los europeos y que por razones todavía no explicadas conozco perfectamente a Víctor Orbán. Como secretario general del Partido Popular Europeo tuve relación con él, lo conozco muy bien. Nunca se respondió a mi pregunta. Es decir, ¿qué pasa en Ucrania? Más allá de que hay una minoría húngara que se siente amenazada por los ucranianos, y Hungría tiene ahí una cuestión personal. Más luego, ciertas políticas, como se ha descubierto ahora, por ejemplo, de filtración de reuniones del Consejo Europeo al ministro de Asuntos Exteriores ruso, Sergei Lavrov, o al presidente de Rusia, Vladimir Putin. ¿Vale? Entonces, ahí sí se produce en la práctica una congelación de ciertos fondos, ¿no?, de Next Generation y tal y cual, a Hungría, pero con casos demostrados, ¿no?, no por declaraciones.
12: Mira, Antonio, Georgescu, y a Polonia... Georgescu, ¿qué había hecho para que le impidieran ser candidato a unas elecciones que tenía ganadas en Rumanía?
13: Úrsula von der Leyen no puede evitar que nadie sea candidato, de la misma manera que tiene que poner buena cara, aunque el primer ministro de un país, y no voy a decir cuál, no le caiga bien. Ella tiene que poner buena cara, porque si la pone mala, al día siguiente los mercados van a por ese país. Tiene una responsabilidad. Yeah. Independientemente, Ursula von der Leyen no tiene amor por 27 primeros ministros de la Unión Europea. Lo digo porque también se decía de uno en particular. No, en absoluto. Tiene su relación humana y normal y tiene mayor aprecio y desprecio por unos y por otros. Porque los hay para todos los gustos, como entenderán. Lo que pasa es que ella no puede demostrar públicamente su desprecio o lo que piensa realmente de ese personaje. Le pasa también a los demás primeros ministros. ¿Están muy enfadados, por ejemplo, con el presidente de España por la actitud que está llevando? Sí. ¿Lo pueden decir en público? No. Son miembros de un club muy exclusivo en el cual yo no te saco tus problemas para que tú no me los saques luego también a mí. Entonces, ahí hay siempre un balance difícil, muy difícil de entender para la sociedad europea, porque no ven allí esos debates y se sienten sustraídos realmente a la verdadera toma de decisiones, y en eso doy absolutamente la razón, se sienten alejados de esa toma de decisiones. Con toda la razón, eso es impepinable, es como funciona en estos momentos. Hay quienes, yo creo que Alejo coincidiremos en esto, queremos que en el futuro haya un mayor proceso de decisión europeo, pero no estamos todavía en esa fase y dependemos todavía de lo que los Estados miembros, vuelvo a insistir, perdón por la insistencia, pero para que nos entiendan muy bien los oyentes sobre estas cuestiones, ¿no?
14: Lo que pasa es que la Unión nació, los padres fundadores, que eran gente de muchísimo nivel...
13: ¿Del Partido Popular Europeo?
14: Todos de comunión diaria.
13: Los socialistas no estaban en los inicios.
14: No, eran todos de comunión diaria, vamos. Entonces, estos próceres preclaros, pues después del horror que se había vivido, sobre todo en la Segunda Guerra Mundial, dijeron plus jamais ça, ¿no? Y dijeron, bueno, sí, construimos una unión donde hagamos juntos políticas en beneficio de todos y tengamos instituciones comunes y un derecho común y un tribunal de justicia común, pues ya no nos acuchillaremos entre nosotros. Y la idea central, el mercado único con las libertades de circulación, que ha creado muchísima riqueza, muchísima. O sea, era una idea genial, pero es que tonó. Últimamente, en los últimos años, la Comisión se mete en cosas que no debería meterse. Es decir, la Comisión tiene que velar porque los tratados se cumplan, porque el mercado interior funcione. Ya está. Entonces, sobre el LGTBI no tiene nada que decir la Comisión. O sea, cada Estado que se apañe ahí. O sea, no, ni sobre el aborto, ni sobre tantas cosas que se han empeñado. Bueno, si hubo una comisaria que quería imponer el lenguaje inclusivo, o sea, vamos a ver, yo creo que el fallo que ha tenido la Comisión es que se ha querido meter en cosas donde no debería meterse. Cuando Macron, en presidencia francesa, va al Parlamento Europeo y dice, voy a promover que el aborto sea un derecho fundamental en la Carta de Derechos Fundamentales de la Unión Europea. Oye, tú ponlo en la Constitución francesa, si te gusta, pero claro, ¿qué pasó? Que medio hemiciclo se salió. O sea, porque, o sea, vamos a ver.

0: La idea original era estupenda y de hecho ha tenido mucho éxito, mucho éxito. Yo soy un decidido partidario de la integración europea, pero cuidado, no de anular las soberanías,
1: Claro.
0: sino de ponerlas en conjunto para hacer juntos aquello que haciéndolo juntos beneficia a todos.

0: Un verdadero caos como el que se vive en la Universidad Autónoma de Barcelona, que vuelve a ser el eje de la actividad independentista. Es una de las últimas denuncias que realizan desde la Asociación Juvenil Sacabat. Tenemos conexión con su vicepresidente, con Carlos Caballero. Muy buenas tardes.
1: ¿Qué tal? Gracias por la invitación.
0: El gusto es nuestro porque además tenemos que denunciar, sumarnos a esa denuncia de Sacabat con que la Universidad Autónoma de Barcelona permite actos en los que directamente se hace apología del terrorismo. ¿Qué es lo que ha pasado ahora?
1: Efectivamente, bueno, lo último que ha pasado, la última noticia de la Autónoma es que el pasado 9 de abril el SPC, que es el Sindicato de Estudiantes de los Países Catalanes, esos que dicen que existen, que para el que no lo sepa son al final los cachorros violentos de las juventudes de Raíz y de la CUP, pues organizaron, ¿no?, en un local ocupado en la propia universidad, ocupado ilegalmente, pues una especie de pica-pica barra botellón para celebrar sus 20 años desde que se fundaron en el 2026, ¿no? O sea, en el 2006, perdón. Entonces, bueno, en esta aquelarre hicieron diferentes promociones y menús, pues por ejemplo el menú Terra Lliure o una promoción que a ellos les gusta mucho, que es el menú ETAS, ¿no? Al final esto es una provocación, es una vergüenza y es una forma de blanquear y banalizar el terrorismo de ETA pasando por encima de todas las víctimas, ¿no? Entonces, claro, frente a esto, la cosa está en que nosotros, Sacabat, lleva más de 3 años vetado de la Universidad Autónoma de Barcelona, donde no se nos permite poder organizar actos como el resto de universidades, pese a formar parte, ¿no?, del tejido asociativo de la propia universidad. Entonces, claro, mientras el rectorado está tan distraído, ¿no?, e intenta, bueno, está tan distraído intentando nos vetar y censurar de forma sistemática en la universidad, pues por otro lado vemos cómo se permite, ¿no?, que se organicen actos donde se haga auténtica apología al terrorismo y se blanquee el terrorismo que tantas víctimas ha causado en España, ¿no?, a lo largo de la historia. Entonces, claro, que esto pase en una universidad pública y que un rector lo permita, pues es lo que nosotros denunciamos. Por lo tanto, bueno, nosotros no nos íbamos a quedar de brazos cruzados viendo el panorama y hemos actuado en consecuencia. Y, bueno, aparte de denunciar de forma mediática en nuestras redes sociales pues lo que ha pasado, para que se conozca realmente qué es lo que pasa en la Universidad Autónoma de Barcelona en el resto de España, porque desgraciadamente, bueno, hay gente que desconoce, ¿no?, lo que realmente se vive en los campus universitarios, pues además de esto hemos registrado una instancia ante el rectorado de la universidad. Y bueno, ahora están obligados, ¿no?, a decirnos en primer lugar quién ha aprobado esto, por qué se ha hecho y qué van a hacer en consecuencia, ¿no?, cuáles son las acciones que van a tomar. Y además, bueno, también hemos recurrido ante el defensor del estudiante, ya que creemos que no se puede hacer apología al terrorismo en una universidad pública, ¿no? Y bueno, todo esto, ¿no?, ha derivado un poco en que Vox al final en Cataluña pues han denunciado, ¿no?, ante la justicia a este sindicato, que esperemos sea ilegalizado lo antes posible. Así que al final nosotros lo tenemos muy claro y lo denunciaremos las veces que haga falta. El rectorado de la Universidad Autónoma de Barcelona al final permite la apología al terrorismo, ¿no? Permite que se reivindiquen, ¿no?, los símbolos terroristas, los símbolos etarras de tantos asesinos y de tantas víctimas que tenemos en nuestro país, ¿no? Y esto es un poco lo que desgraciadamente ha pasado y lo que nosotros, pues bueno, hemos denunciado hace unos días.
0: Parece que esa inestabilidad meteorológica, también las borrascas, son precisamente lo que han hecho que esa producción se haya tenido que recortar, ¿no?
2: Sí, se ha recortado, sobre todo aquí en la provincia de Jaén, en torno a 100.000 toneladas. Aquí en la provincia nos pilló con 2/3 de la aceituna recolectada, pero con 1/3 en el campo, y cuando pudimos volver a salir al campo, pues de eso poco pudimos recolectar.
0: Parece que entonces podemos temer esa subida de los precios en los próximos días.
2: Con los datos que tenemos sobre la mesa que dio COI, el Comité Olícola Internacional, al inicio de campaña, los precios deberían estar estables. No debería por qué haber subida, porque tanto consumo como oferta se equilibrarían, y al final lo que tendríamos con esta bajada de producción un poquito menos de enlace para la cosecha del año que viene. No tendrían por qué afectarse los precios. Lo que sí es cierto es que ahora mismo en el campo, con los precios que tenemos ahora mismo en Purre, los precios en origen que recibimos los agricultores, ciertos olivares no cubren los costes de producción, sobre todo los que más dificultad tienen y los que menos se pueden mecanizar.
0: Es precisamente lo que le quería preguntar, Francisco, ¿cuáles son los principales problemas a los que se enfrentan hoy en día?
2: Pues uno de los principales problemas que nos enfrentamos ahora mismo en nuestro sector, para mí personalmente, creo que no tenemos control en la importación de ninguna. Tenemos ahora mismo en la Unión Europea entrando 200.000 toneladas de aceite de Túnez el año pasado, y este año ya dijo Túnez que tenía 400.000 toneladas. Eso es la producción de la provincia de Jaén. Y Túnez utiliza su aceite como divisa y nos lo vende a la Unión Europea, tanto a Italia como a España. Y ese aceite no sabemos qué pasa con él. Y al final, si Túnez se convierte en producción en la novena provincia andaluza, pues necesitamos trazabilidad en ese aceite, que no entra con las mismas condicionantes ni con las mismas exigencias de producción y de calidad que tenemos en la Unión Europea. Eso es una competencia desleal. Luego tenemos otras cosas dentro de la producción, como puede ser falta de mano de obra, porque necesitamos un aporte de mano de obra en el sector muy importante durante la recolección. El resto del año no hacemos nosotros los agricultores las cosas, pero en mano de obra, en producción necesitamos aporte de mano de obra. Y alguna otra amenaza, como puede ser el tema del agua dentro de Andalucía y demás, que condicionan mucho las producciones. Entonces, al final es una amalgama de causas las que condicionan el sector.
0: Bueno, es que a nadie le entra en la cabeza precisamente lo que usted estaba denunciando ahora, que producto extranjero pueda entrar en la Unión Europea con unos criterios o unos estándares mucho más bajos de lo que se les exige aquí, por ejemplo, en nuestro país. Pero, en fin, además, estamos hablando del aceite de oliva de Jaén, en este caso, que es un producto saludable con extraordinarias propiedades, buque insignia, además en nuestro país, decía 200.000 toneladas de Túnez. ¿Cómo ha aumentado este número en los últimos años? No sé si tienen los datos.
2: Pues los datos son del 2000, ahora mismo los datos que hay son del 2000, de hace dos campañas, que ya se sabe que entraron 200.000 toneladas, 100.000 a Italia y 100.000, que son datos de la Comisión, y 100.000 a España. Y para este año las previsiones, que como todavía no se ha terminado la campaña, las previsiones de Túnez fueron, era récord, que iban a tener más de 400.000 toneladas. Eso es la producción que ha tenido este año la provincia de Jaén.
0: Una barbaridad, sin
2: Para.
0: duda.
2: Y Túnez utiliza el aceite como divisa, no lo consume. Produce en torno, consume en torno a 50.000 toneladas y todo lo demás lo exporta.
0: Bueno, pues enviar también ese mensaje a todos nuestros espectadores, que se fijen en la etiqueta, de donde es el origen precisamente de esos aceites. Francisco, le pregunta a mi compañero Josep María Francas.
3: No, no, justo le pregunto lo que acabas de decir tú.
0: El
3: Sí,
0: etiquetado,
3: por el
0: si es
3: etiquetado
0: fiable.
3: nos enteraremos, porque a ver, lo triste de todo eso es que para que se cometan esas fechorías, entre comillas, hace falta que algún empresario español se apunte al tema, ¿eh? Se apunte y le saque beneficio. O bien yéndose a Túnez a plantar los olivos, o bien comprando el de eso, etiquetándolo aquí, metiéndolo en otro sitio y diciendo discretamente embotellado en letra miniatura en Jaén o donde sea. Y claro, entonces ya se trata de, ya no es España o la Unión Europea contra Túnez, sino que son una banda de bandarras que hacen eso con el tomate, que hacen eso con la naranja, que hacen eso con la aceituna, etcétera, etcétera. Y entonces aquí el que pringa es el pobre usuario que dice, hombre, yo quiero el mejor aceite que hay en España, porque aunque sea caro, aún se puede comprar. Porque un litro de aceite, con perdón, da para bastante, ¿eh? O sea, tú puedes comprar 8 euros un litro de aceite, que es un precio que no es malo, no es mal aceite, y te da, vamos, te da para bastantes días. Con lo cual, para gente es mucho más barato eso que otra cosa, ¿eh? Mucho más barato que el agua embotellada, por ejemplo, que cuesta igual que la gasolina, ¿no? Entonces, bueno, pues ahí está. Yo quiero comprar aceite bueno y no quiero que me tomen el pelo poniéndome en letra pequeñita eso, embotellado en, basado en, o no sé qué, y me digan que Jaén cuando resulta que es Tánger, que no me interesa.
2: Pues 100.000 toneladas tocamos a 2 litros por español al año. Esa es la burrada de aceite que importamos. Y en los supermercados no se ve aceite con origen Túnez, aunque es, como usted bien dice, obligatorio poner en la etiqueta el origen del producto. Es obligatorio. Y no aparece en los supermercados origen Túnez. Y tocamos a 2 litros por persona, ¿eh? Que no es. A cada español deberíamos consumir 2 litros de ese aceite que entra a la Unión. ¿Dónde está ese aceite? ¿Lo volvemos a reexportar y somos el principal exportador mundial de aceite de Túnez?
3: Pues es probable.
2: Da mucho que pensar y hemos denunciado públicamente desde Cora esa situación, que dónde está ese aceite, que al final es un aceite. Nosotros le pusimos el apodo de aceite fantasma para hacerlo, para darle un poco de visibilidad al tema políticamente y publicitariamente, porque esto al final es el consumidor el que tiene el poder de decisión. Y al consumidor sí lo que le podemos recomendar. Lo que decimos siempre los olivareros, el mejor aceite es el de mi cooperativa, que intente consumir y acortar los canales de comercialización y se vaya al pueblo, a la cooperativa, a comprar el aceite que ahí tiene la seguridad de que no le van a dar gato por liebre.
3: Hay mucha gente que lo hace, ¿eh?
0: Sí.
3: En
2: Sí,
3: España, que va directamente.
2: es una práctica que ya viene de la época de nuestros abuelos y nuestros abuelos
3: Sí.
2: no eran torpes.
3: Sobre todo la gente que ha venido del campo a la ciudad a vivir, cuando en verano va al campo o en no sé qué época va por Navidad o por Semana Santa, aprovecha para cargar del aceite fiable. Hace muy bien.
4: España no puede ser ni quien dé de comer a todo el mundo, ni quien dé sanidad para todo el mundo. Tenemos que elegir, desgraciadamente. Y por supuesto, nosotros decimos lo que creo que piensa la mayoría de los españoles, que primero tenemos que arreglar nuestra casa y después, pues, bueno, el que quiera o si se puede, tenemos que arreglar otras, pero primero la nuestra. Hace poco la portavoz en el Congreso de los Diputados de Vox, pues lo decía muy claro, si tengo que dar de comer primero, lo tendré que hacer a mis hijos y después ya al resto. Pues eso es. Tan sencillo como lo que hemos puesto o lo que hemos plasmado en este acuerdo. Y eso es lo que es la prioridad nacional. Luego hay una serie, evidentemente, de baremos por los cuales esa idea se lleva a efecto. Pero para que todo el mundo lo entienda, eso es lo que nosotros hemos hecho o queremos hacer. Priorizar primero a los nuestros, priorizar primero las necesidades de los nuestros, cubrir primero las necesidades de los de aquí, de la gente que ha contribuido, de la gente que tiene un arraigo. En este caso, en mi caso, en Extremadura, para, por ejemplo, el acceso a la vivienda, que tantos problemas desgraciadamente está dando, y sobre todo en la población joven, y bueno, y luego si se puede a otra gente, pero en principio siempre los nuestros los primeros, y además lo decimos claramente, lo decimos con orgullo, y lo vamos a llevar a efecto porque es legal y se puede hacer.
0: Bueno, hay quien dice que esto es ilegal precisamente, pero el encaje es plenamente aceptado por la ley porque estaríamos hablando de vincular esas ayudas, lo ha mencionado, al arraigo.
4: Por ejemplo, al arraigo, por ejemplo, a las cotizaciones del trabajo, por ejemplo, al nacimiento en la región, a la familia también. Si tu familia procede de esa región, bueno, pues